0: los Outsiders, ¿eh?
1: Bueno, tienen la, los Outsiders tienen siempre el principio, en principio el beneficio del conocimiento. La gente lo conoce.
0: Claro, por supuesto.
1: Es lo mismo votar a alguien que no conoces. Pero después tenés que hacer las cosas bien. Bueno, Volcán, gracias por la última, la del estribo, ¿eh?
0: Francisco,
1: la del estribo. Chicos, nos vamos, nos reencontramos mañana. Mañana a las 19, como siempre. Mañana tenemos una sola hora, porque después juega la Argentina, ¿no? Sí, ¿contra quién juega mañana?
2: Con Bolivia.
1: En el Kempes. ¿En el Kempes? Sí. Ah, mirá qué bien. Bueno, chao, hasta mañana, gracias.
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9: Con 8 décimas, el 58 es el porcentaje de la humedad y el cielo luce ligeramente nublado. Nueve menores murieron en siniestros viales en Córdoba durante este año. El dato surge de un relevamiento realizado por el diario La Voz del Interior. Las víctimas tenían entre 4 y 16 años y fallecieron en choques de motos y autos, además de accidentes con bicicletas. El último caso fue el de un niño de 10 años que murió tras ser atropellado este martes mientras intentaba cruzar la avenida Circunvalación en la zona de Barrio Ciudad de los Cuartetos. En todo 2026 ya son al menos 249 las personas fallecidas en siniestros viales en Córdoba, según el mismo relevamiento. Un pitbull atacó a una jubilada de 82 años en Villa Allende. La mujer sufrió heridas y fracturas en las piernas y permanece internada en estado delicado. Según la información publicada por el 12, el animal se habría escapado de una vivienda y atacó a la jubilada, provocándole heridas y fracturas graves. Vecinos intervinieron para detener al perro y lo hirieron con un arma blanca. La mujer fue trasladada al hospital de Unquillo, donde permanece internada en estado delicado.
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9: El viento sur despejará el cielo y la temperatura volverá a subir en Córdoba, y es que las lluvias se retiran desde mañana y volverán las tardes templadas primaverales con máximas de hasta 27 grados durante la semana. Para este miércoles la máxima podría rozar los 25 grados con cielo mayormente despejado. El jueves podría registrarse algunas precipitaciones aisladas y una máxima de 24 grados. Para el viernes se espera nuevamente el sol con una temperatura máxima de 27 grados. Cielo ligeramente nublado en Córdoba capital, 18 grados es la temperatura actual y 58 es el porcentaje de la humedad, hora 20:03.
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0: Bienvenidos a esta edición de martes en Aire de Noticias, acompañándolos desde la hora 21 hasta las 22, una horita a full información, con un poco de sonrisas, con un poco de música también, y con ustedes, nuestros queridos oyentes, que también son protagonistas de este último pedacito de la jornada. Saludándolos desde los estudios de Radio Mitre, con una sonrisa muy gigante, también está el señor Alejandro Benvenu. Buenas noches, Ale.
1: Buenas noches, Ernest. Buenas noches a toda la gente de Mitre, a los compañeros. Yo muy bien.
0: Ah, bien.
1: Me voy a meter un poquito en la parte deportiva. Es una semana muy linda. Sí. Tenemos la selección argentina, Instituto el viernes, que está puntero. Sí. Y después el domingo está el superclásico cordobés entre Talleres y Belgrano. Bueno, los amantes del deporte y del fútbol en particular, estamos de parabienes, señorita.
0: Y sí, la verdad que sí, se viene un fin de semana muy cargado, una semana en realidad muy, muy cargada. Así que se nos viene todo encima, y nosotros estamos acá para contárselos a todos ustedes con la rigurosidad que nos caracteriza.
1: Exactamente, ahí va. Señorita, ahí me gustó esa palabra.
0: El señor Leo Pizarro en los controles, buenas noches, Leo, ¿cómo estás?
2: Amigo y compañero, buenas noches.
0: Muy buenas noches, también a Fede Cabrera en la producción. Está Mercedes Ninzi, como siempre, desde Buenos Aires, con un montón de información. Y Patricio Uscategui en el Mitre Informa. Primero, todos juntos hacemos Aire de Noticias.
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0: Y por supuesto que actualizamos los datos del tiempo. A esta hora el cielo ligeramente nublado, la temperatura 18 grados, el viento del sureste a 8 kilómetros por hora, la humedad 60%, visibilidad óptima por suerte. Está muy pero muy agradable esta noche de martes, martes 29, alguno que otro habrá cocinado ñoquis al mediodía.
1: Exacto.
0: ¿Por qué no? Unos ñoquis para el mediodía o a la noche también, ¿por qué no? Sí. Que nos cuenten.
1: ¿Con crema o con salsa? ¿Le gusta?
0: Con salsa prefiero, con salsa de carne. Sí. Prefiero, viste, carne picadita. Sí.
1: ¿Así te gusta?
0: Sí, me gusta. Ay, güey, rey, porque si hay ñoqui, que venga.
1: Venga como venga.
0: Los ñoqui no se le niegan, con un billetito abajo del plato, viste, para la buena suerte, para traer la guita.
1: Y un poquito de queso.
0: Un poco de ravioles en mis quesos, de ñoquis en mis quesos.
1: Está bueno eso.
0: Sí, la verdad que sí, qué rico. Sí. Bueno, nos pueden contar 351-6-300-810, saben que nos encanta escucharlos y leerlos. Como siempre, anticiparles que el día de mañana, miércoles, cierre del mes, mínima de 12, máxima de 23. Se espera una jornada muy agradable con nubosidad variable, pero sin viento, sin tanto viento. Ya el día jueves volvería el viento, las ráfagas, las lluvias, un poco por la madrugada. Pero eso va a faltar todavía.
4: ¿Sabes cómo te dicen a vos?
0: ¿Cómo?
4: Papa verde.
0: ¿Por qué?
4: Porque no servís ni para ñoqui.
0: Qué más bolacero se levantó el señor Pizarro. Me hiciste entrar como trompada. Leo, me la voy a cobrar. Bueno, gente, ya saben, 3516-300-810 es el WhatsApp de la radio. Nos encanta leerlos y escucharlos. Ahora sí, pasamos a los títulos más importantes de la jornada. Un niño murió atropellado intentando cruzar la avenida de Circunvalación. La tragedia ocurrió a la altura del cruce con Rancagua. El niño de 11 años intentó cruzar corriendo junto a un grupo de chicos y murió en el acto, arrollado por un Volkswagen Vento. El conductor fue trasladado a accidentología vial y el dosaje realizado en el lugar le dio negativo.
1: La corte revocó el sobreseimiento del general Milani por la desaparición del soldado Ledo en la dictadura. El ex jefe del ejército en la presidencia de Cristina Kirchner había sido juzgado por la aparición de su firma en un acta de deserción del Colimba, desaparecido en 1976, quien en verdad había sido secuestrado. El Tribunal Oral Federal de Tucumán y la Casación Federal consideraron que Milani no supo qué había pasado y ejecutó la orden de buscar a Ledo por desertor.
0: Argentina registró un superávit de 2.214 millones de dólares en la cuenta corriente en el segundo trimestre del 2026. El resultado informado por el INDEC contrasta con el déficit de 2.452 millones de dólares registrado en el mismo periodo del 2025. Las exportaciones de bienes y servicios alcanzaron los 32.000 millones y medio y marcaron un máximo histórico, según destacó el ministro Luis Caputo.
1: Un pitbull atacó a una mujer mayor y la dejó grave. La víctima tiene 82 años y fue atacada este martes en barrio Lomas Sur, en Villa Allende. Los vecinos apuñalaron al animal para frenarlo. La mujer sufrió heridas de consideración y fracturas y permanece internada en estado delicado.
0: Encontraron muerto al senador libertario Juan Carlos Pagotto en su casa en La Rioja. El legislador de 74 años fue encontrado sin vida en su domicilio en la capital riojana durante las primeras horas de hoy martes. La noticia provocó una profunda conmoción en el ambiente político, tanto local como nacional. El gobierno hoy confirmó que su banca será ocupada por Claudia Cecilia López.
1: El gobierno apeló el fallo que le había dado 5 días para cumplir con la ley de financiamiento universitario. Pidieron que deje sin efecto la posibilidad de aplicarles multas. La presentación fue realizada el viernes ante el juez Martín Cormick. Si acepta la revocatoria, puede dejar sin efecto la intimación.
0: Y tenemos un montón, decíamos en el arranque, tenemos una semana cargadísima de partidos y un montón de información.
1: Sí, ya está la selección argentina en la ciudad de Córdoba. Hace minutos ya aterrizó en nuestra ciudad. En estos momentos se está dirigiendo al Hotel Quorum, el colectivo que los lleva para alojarse precisamente en ese lugar. Me están pasando información que hay muchísima gente esperando en el hotel a los jugadores de la selección argentina, que recordemos, mañana van a jugar ante Bolivia en el Kempes a partir de las 21 horas. Otro de los grandes temas: Roma no autorizó a los cordobeses Dybala ni a Molina tampoco para que puedan viajar para la despedida de Lionel Messi en la selección, partido que se va a jugar el 6 de octubre. Zielinski y De Felipe están definiendo sus equipos para el superclásico del día domingo aquí en Córdoba. Y recordemos que Leonel Flores, jugador de Boca, será liberado por la selección argentina y estará disponible para el partido entre Boca y Unión de Santa Fe.
0: Muy bien, Ale, muchas gracias. En un ratito empezamos a desandar todos estos títulos. Nos metemos en la agencia, en la agenda local, mejor dicho, porque hoy estuvo el intendente Daniel Pacerini hablando con el equipo de Siesta Animal, porque hace poquitos días trascendió, hace horas en realidad trascendió, la posibilidad o el rumor de que podría llegar a haber un aumento en el precio del boleto urbano del transporte, que hoy por hoy cuesta 2.150 pesos, y según declaró hoy el intendente Pacerini en esta radio, no se prevén nuevos aumentos, por lo menos en lo que resta del año, a pesar de la crisis y la eliminación de los subsidios nacionales. Así lo decía. Y a propósito del boleto, también vamos a escuchar un fragmento donde el intendente Pacerini hablaba, fue consultado por qué ha cambiado dentro de la organización del Ejecutivo local a raíz del caso Barrelier. Recordemos que Claudio Barrelier, el principal acusado por el terrible femicidio de Agostina Vega, era trabajador municipal, trabajaba en el área de las licencias, en un CPC, bueno, una persona que con antecedentes penales estaba trabajando en la administración pública, básicamente era empleado municipal. Bueno, a raíz de esta consulta se informó a través del intendente que se generaron nuevos mecanismos de control y que se está trabajando en una nueva ordenanza de fiscalización.
5: Hubo algunas asambleas hace 15 días, había una paritaria que se tenía que acordar en Buenos Aires porque la UTA es un gremio nacional, la FATAP es la que acuerda y luego se homologa en las provincias. Bueno, ante la falta de ese acuerdo, había un reclamo acá en Córdoba. Bueno, nosotros la semana pasada se homologó un acuerdo. Esa paritaria implica obviamente un aumento salarial, una adecuación salarial, hubo un aumento de combustible, hubo aumentos de la inflación. Si uno promedia todas esas variables, da un aumento del 20%. Nosotros lo que hicimos fue autorizar el valor del kilómetro que se le paga a las empresas. Ajá. Y eso no impacta en el valor del boleto. Sí. No hay aumento de boleto. Es una irresponsabilidad querer confundir a la gente con eso. Nosotros lo que modificamos en función del aumento de todas las variables, que es de un 20%, ajustamos el valor del kilómetro que se le paga a las empresas en un 5%. Si no aumenta más el boleto, es porque la Municipalidad de Córdoba y todos los vecinos estamos haciendo un esfuerzo para no cargar sobre la tarifa. La tarifa tendría que valer mucho más de lo que cuesta. Nosotros, a partir de ese hecho, tomamos muchas decisiones y una fue justamente crear una mesa de control donde están los que trabajan de noche, la gente que tiene espectáculos nocturnos, que hace bailes, que tiene lugares de entretenimiento, el Ministerio de Seguridad de la provincia, el Ministerio Público Fiscal, la provincia de Córdoba. Abrimos la participación a esa mesa a todos los concejales de todos los bloques y la verdad hicimos un relevamiento de todas las habilitaciones y ya se ha completado prácticamente todo el trabajo. El paso más importante que estamos dando ahora es una ordenanza nueva de fiscalización y habilitaciones que está discutiendo el Consejo, que están participando todas las cámaras y todos los sectores que tienen que ver con la producción, porque durante muchos años el negocio de muchos vivos era coimear con alguna habilitación provisoria. Yo conozco uno, veníamos por acá. Bueno, eso se terminó. Y nosotros queremos fijar reglas claras para que todos se hagan cargo y para que no haya más un resquicio donde obviamente se pueda meter la corrupción en este tema.
0: Bueno, ahí pasaba la primera parte de estos fragmentos, ¿no? De la nota que se le hacía al intendente hoy en Siesta Animal. Y también Pacerini tuvo varias críticas a partir de la modificación del régimen de zonas frías. Recordemos que Córdoba quedó afuera del régimen y a partir de las próximas boletas empezarían a llegar con un aumento muy considerable, ya sin subsidios. Y Córdoba tiene aproximadamente a 700.000 hogares que quedan fuera del régimen. Por lo tanto, vamos a empezar a pagar una boleta de gas más cara. Recordemos, a ver, que los fundamentos, por ejemplo, lo escuchamos a Luis Juez esta semana cuando se aprobó, la semana pasada en realidad, decía que había gente que estaba con subsidios y que sí podía pagar la tarifa plena, ¿no? Por ejemplo, en una entrevista dijo, le estábamos subsidiando el gas a gente que vive en countries. Que eso puede ser verdad. Y si la persona puede pagar la tarifa que corresponde, buenísimo. Pero hay una gran cantidad de gente que no la puede pagar. Hay mucha otra gente que hoy por hoy tampoco tiene gas natural, claro, y que sigue pagando una tarifa altísima por las garrafas y que todos quedamos afuera de este régimen de zonas frías. Sobre todo, por ejemplo, a ver, Córdoba Capital es una cosa, pero te vas unos kilómetros por fuera de la ciudad capital y el invierno es frío en serio.
1: Sí.
0: Entonces, quedar afuera
1: saliendo
0: del régimen.
1: Saliendo de la circunvalación, te diría.
0: Claro.
1: Es Saldana.
0: No tan lejos.
1: No tan lejos. Sí, sí, sí.
0: Exactamente. Entonces, esa es la crítica, ¿no? De que hay un montón de hogares de zonas del interior, sobre todo, que son verdaderamente muy fríos, que también quedaron fuera del régimen. Bueno, a partir de esto, Pacerini criticó al gobierno nacional por esta modificación y también habló de los recortes que se están haciendo, no solamente en este ámbito, sino en discapacidad, en universidades y demás.
5: Este es uno de los ejemplos, como lo de las de algo que nos tiene muy caliente, que era excluir a Córdoba de zonas frías, sí. Es uno de los tantos ejemplos de cómo el famoso ahorro fiscal que hace el gobierno nacional lo hace a costilla de los cordobeses, entre otros. El área metropolitana, el gobierno nacional le sigue subsidiando el 66% del boleto. Y a nosotros ahora, acá cero. Y en tema de zonas frías, nosotros vamos a tener que pagar el gas mucho más caro. Y a los que viven en la metropolitana, de alguna manera, Edenor y Edesur, se lo van a recuperar, se lo van a compensar. Entonces dejemos de esta mentira que anuncian y que lamentablemente quieren explicarnos de una manera poco clara. Lo único claro es que vamos a tener que pagar más. Y que en Buenos Aires y en otras provincias de la Argentina van a pagar menos. Entonces el ahorro fiscal lo hacen a costilla del bolsillo de los cordobeses. O no podemos desatender lo que el gobierno nacional sí hace desde el 10 de diciembre del 2023. Desentenderse de un montón de responsabilidades frente a las cuales nosotros no desatendemos. Y lo digo con justa causa. El gobierno nacional habla de un ahorro fiscal, es ficticio, porque le traslada el ajuste a los jubilados, a las personas con discapacidad, a las provincias, a los municipios, porque deja de atender cosas que nosotros no podemos, por cercanía que tenemos con la gente, dejar de atender. Si yo te dijera que la gente en situación de calle a esta altura del año ya supera la cantidad del año pasado, ¿qué vamos a hacer nosotros? Decirle, mirá, se nos acabó el presupuesto, arreglate como pueda. No. Entonces tenemos que permanentemente estar redestinando partidas para seguir atendiendo. No podemos dejar de atender. Hay un área de la salud que no deja de incrementar su demanda, que es la salud mental y el consumo problemático. Hay una pandemia de salud mental. Y nosotros no tenemos que ocupar de eso y no nos podemos desentender. Entonces, ese combo es el más complejo y el más difícil.
0: 21 horas con 20 minutos, seguimos informándonos. Mira, está ya la selección en Córdoba. Ale, ¿qué nos podés contar de esta previa del partido?
1: Exactamente, ya está, como decíamos, ya arribó al aeropuerto, se está dirigiendo precisamente hacia el hotel que está a punto de arribar, precisamente hacia ese lugar donde lo está esperando muchísima gente en el hotel Quorum.
0: Sí,
1: está
0: Quorum.
1: Alojado la selección argentina, o se va a alojar la selección argentina para ser más preciso, porque está a punto de llegar al hotel, así que bueno, y esperamos con mucha expectativa el partido de mañana. Ahí está, justamente, arribando al hotel. Está estacionando justamente en el hotel la selección argentina. Vemos el colectivo que ya está arribando. Así que bueno, ya está todo listo. Los jugadores se bajan y van a esperar el partido de mañana a partir de las 21 horas en el Kempes. Bueno, vamos a escuchar a Scaloni mientras bajan los jugadores de la selección argentina hablando sobre su continuidad en la selección argentina. Y otro gran tema, ¿quién va a usar la camiseta número 10 después de Lionel Messi?
6: Esta vez dijimos que nos íbamos a juntar y aparte que después del Mundial no habíamos hablado y bueno, nos juntamos, charlamos un ratito para ver si ir avanzando y llegar a un acuerdo. La predisposición está de las dos partes y recién empezamos a hablar, ¿verdad? Intentaremos volver a hablar en estos días. Ahora tenemos los partidos por delante y bueno, ya la cosa de llegar a una en la predisposición. Y eso es lo importante. Cuando tengamos que decir, repito, lo comunico. Lo importante es que las ganas están. No, estos partidos no tenemos obligación, me parece, por lo que sabemos. Así que hasta que sea el partido de Leo, no se la daremos a nadie. Y después ya veremos a partir de ese partido a quién se la daremos.
1: Bueno, todavía no sabe a quién le va a dar la camiseta número 10. Ya están bajando los jugadores de la selección argentina. Se están comenzando a meter en lo que es el Hotel Quorum para ir a sus respectivos habitaciones. Otro de los temas de la selección argentina, no confirmó el equipo, en este caso todavía el propio técnico argentino, pero todo parece indicar que podría jugar Matías Soulé, el jugador de la Roma, que tiene 23 años, es nacido en Mar del Plata, y es uno de los jóvenes que viene a hacer el recambio en la selección argentina. Esto lo veremos si va a jugar en el día de mañana, pero sí va a estar entre los titulares y es una gran tranquilidad para la gente que va a asistir mañana. El Cuti Romero, quien va a ser el capitán, va a estar el Dibu Martínez, va a estar Lautaro Martínez y va a estar Julián Álvarez. Escuchamos ahora a Scaloni hablando sobre Paredes,
0: sí,
1: y si la selección argentina va a seguir siendo competitiva más allá de que no esté Messi.
7: Claro que pertenece a la selección. ¿Cómo no va a pertenecer Paredes a la selección? Sobre todo por lo que nos dio y porque es un histórico y porque particularmente lo queremos. No volví a hablar porque la verdad que no había mucho que agregar con ningún hombre, no solo con Leandro después de la final. Las puertas están abiertas, lógicamente, porque es un gran jugador. Siempre vamos a competir, eso lo tenemos claro, lo tengo bien claro y por eso es una de las decisiones de poder intentar seguir y porque vemos que el material hay, que el hambre sigue estando, de querer estar. Ningún futbolista ha dicho, me tomo esta fecha FIFA para no venir. Eso es una señal muy buena, espectacular. Tenemos el ADN del fútbol, de competir y vamos a estar en buen nivel, no tengo dudas.
1: Bueno, ahí lo escuchábamos a Lionel Scaloni. Bueno, estoy seguro que lo veo al Dibu Martínez, sí, firmando camisetas.
0: Me encanta.
1: No alcanzo a ver el otro, creo que es Lautaro.
0: Creo que es Lautaro Martínez.
1: Creo que es Lautaro Martínez, porque está de espalda, no lo alcanzo a ver, pero sí el Dibu Martínez. Bueno, gran gesto de estos jugadores. Sí. Ahí va el Cuti. Va el Cuti, a donde está la gente, que hay realmente muchísima gente. El hombre que va a ser capitán en el día de mañana.
0: Cordobés.
1: Bueno, el cordobés, nacido futbolísticamente en San Lorenzo, después en Belgrano. Así que, bueno, muy con San Lorenzo de Córdoba, ¿no? Yo lo digo por las dudas para que no se confunda la gente. No. Lo cierto y lo concreto es que se ha acercado y está firmando autógrafos. Hay fundamentalmente cartelitos que dice Julián, Cuti. Bueno,
0: camiseta.
1: Ahí está Juan Manuel López, el jugador del Palmeiras, también que se ha acercado a saludar a la gente. Muy buen gesto de los jugadores de la selección argentina respondiendo al amor y al cariño que le ha dado la gente aquí en Córdoba, que es impresionante la cantidad de gente que hay, ¿no?
0: Me parece muy lindo, me parece lindo. A ver, no sé qué tan seguro es, porque viste que hay un protocolo, hay guardias de seguridad y demás, pero es un lindo gesto. A ver, es muy atípico que la selección argentina, sea esta o cualquier otra selección, venga a nuestra provincia y que se acerquen a sacarse fotos, sobre todo por los nenes. Me parece que la ilusión es tan grande y los quieren tanto a los jugadores de esta selección que me parece hermoso que se acerquen, que se dejen abrazar, que se dejen sacar fotos y firmar algunos autógrafos. Obviamente que no pueden hacerlo con todos los hinchas que están ahí, pero por lo menos algún par. Ahí está también Lautaro Martínez y
1: Simeone, bueno, también está. Sí, McAllister. Ah, bueno, ahí va Scaloni, precisamente, a sacarse
0: también,
1: fotos.
0: Bien,
1: con la gente. Es que no les cuesta nada, no son 10, nada. 15 minutos y la alegría que le dan a esos chicos o a esas familias que está, porque se ve que son familias las que están ahí alrededor, no se lo van a olvidar jamás.
0: Aparte, estoy segura de que muchos de esos chicos, jóvenes, adultos que están ahí, probablemente muchos de ellos no puedan ir a ver el partido.
1: Seguramente,
0: de
1: bueno, muchos de esos seguramente están ahí por eso.
0: Porque no pueden ver el partido.
1: Estar mañana, no les alcanza, no tendrán dinero para ir.
0: O no llegaron a sacar las entradas, se quedaron sin justo, andás a ver qué pasó.
1: Exactamente. Así que muy bien, aplausos para la selección argentina, comandado por Lionel Scaloni, que sigue haciendo muy bien los deberes dentro de la cancha, pero también los hace muy bien fuera.
0: Gracias, Ale. En un ratito volvemos con más. Tenemos que volver a la información un poco más dura. Lamentablemente nos toca seguir informando con respecto a la política a nivel nacional. Recordemos que en esta semana, en estos últimos días, el presidente Milei habló en una entrevista de que se había expulsado a unos 30.000 terroristas, 10.000 el año pasado, 20.000 este año. Terroristas les llamó a los inmigrantes ilegales, inmigrantes que no tenían ningún tipo de documentación y demás. Y hoy el vocero presidencial, Adrián Ravier, salió a aclarar un poco los dichos de Milei sobre estos 30.000 extranjeros expulsados. Dijo que eran infiltrados en el país para desestabilizar la administración del presidente, ¿no? Del gobierno. Y bueno, Milei habló de esto el fin de semana y Ravier salió un poco a explicarlo. También Monteoliva dio un poco de claridad respecto a por qué se los considera terroristas y por qué se los expulsaba del país.
8: En relación con el ingreso o el no ingreso de estas personas y las expulsiones que hemos tenido y que se han cuantificado en más de 20.000 personas, en todo caso son posibles terroristas o personas que pueden amenazar la seguridad nacional de alguna manera, o en todo caso personas que por distintas razones no ingresan. Está Interpol, hay varias cuestiones. En todo caso, es importante que protejamos nuestras fronteras y cuidemos a los argentinos, algo que no pasaba antes y que hoy se está tomando muy en serio. Esta es una política de Estado, darle a los argentinos seguridad. Creo que eso es lo más importante.
9: Estos 20.000 que la cifra da a mediados de septiembre, hoy seguro son más porque es una cifra que se va actualizando día a día. Consiste básicamente en extranjeros inadmitidos, rechazados, expulsados. El inadmitido y el rechazado son todos aquellos extranjeros que tienen perfiles de riesgo, condenas o penas detectadas en alguna parte, que no cumplen los requisitos migratorios. Y los expulsados son todos aquellos, los extraditados, los que tienen la alerta roja de Interpol. Más que las cifras, ¿sabe qué es lo importante? Es que por primera vez en Argentina la política migratoria es un eje de la política de seguridad nacional. La política migratoria y la seguridad nacional no pueden leerse por separado.
0: Y tenemos la respuesta de Maximiliano Ferraro, diputado de la Coalición Cívica, que habló aquí en Radio Mitre esta mañana, donde indicó que se pidieron informes al gobierno nacional por estas deportaciones y pidieron que se explique a qué se refieren exactamente.
10: Hemos hecho un pedido de informe y acceso a la información pública. No puede pasar inadvertido el grave disparate del presidente. Nos habló de 30.000 terroristas deportados en el último año y medio. Estamos hablando de que 1.400 personas por día fueron deportadas bajo esta catalogación y que a su vez esto contradice lo último que dijo el secretario de la CIDE, en donde negó ante la bicameral del Congreso que haya hoy en este momento en la Argentina una amenaza terrorista.
0: Bueno, ahí pasaban un poco las declaraciones de esto. Tenemos un mensajito acá de Graciela. Dice, hola, ¿por qué no pones música en vez de repetir tantas veces las noticias? Y también con el fútbol hartan, digan que el Chiqui Tapia está preso, así nos ponemos contentos, el ladrón máximo. Ay, sorteen premios, dice Grace. Grace, el programa se llama Aire de Noticias, es un resumen informativo del Mitre Informa Primero, por eso hablamos de noticias. Y con respecto a los premios, te mandamos un mensajito. Cambiame cuando sortemos música. Premios. Estate atenta, este es el WhatsApp de la radio, puedes participar. Si no dejas tu apellido, es imposible que te anotemos de todas maneras. Y bueno, con respecto del Chiqui Tapia, Mercedes Ninzi habla programa de por medio, básicamente, de las causas que tiene el Chiqui Tapia. Así que, de última, si querés escuchar música, bueno.
11: No te enojes.
0: Hablando de eso, nos vamos con Mercedes Ninzi.
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0: 21 horas 31 minutos, como siempre, nosotros la invocamos a Mercedes Ninzi y se hace presente acá en el programa de Aire de Noticias. ¿Cómo estás, Mecha? Feliz martes para vos.
1: Hola, Cristina, ¿qué tal? Hola, Ale, feliz martes para todos y para Grace también.
0: Sí,
1: que Grace... estaba quejando. Sí. Te doy una mala noticia, Grace.
0: Qué
1: la
0: difícil.
1: Verdad que... No, pensar que el chiqui Tapia vive preso es imposible. Es como pensar que yo voy a ir a Marte antes del año que viene. Claro, pero si tiene el 90% de los jueces, 90, digo, que tienen sus causas, hay un 10 que no. Les han regalado algo, han trabajado en la AFA, han tenido entrada de fútbol para los hijos, aviones. No olvídate, aviones para los partidos, hoteles, no. Ese es un tema que está muy complicado.
0: Es un tema aparte, sí, es un tema aparte, pero bueno, lo hemos
1: otro
0: hemos...
1: día, otro día lo vamos a hacer y se lo voy a dedicar a Grace.
0: Dale, sí, porque es un tema que hemos desandado bastante, el tema del Chiqui Tapia también. Pero en esta oportunidad, bueno, otra causa judicial que no tiene nada que ver con el Chiqui Tapia, sino con Milani. Le revocaron el sobreseimiento a César Milani. Mercedes, necesito que te explayes en este tema, por favor.
1: Bueno, ¿se acuerdan quién era Milani? Milani era el jefe del ejército del gobierno de Cristina Kirchner.
0: Sí.
1: Bueno, él tenía una causa en Tucumán. En realidad, el hecho había ocurrido en La Rioja, pero el juicio se desarrolló en Tucumán por la desaparición del conscripto Alberto de Ledo mientras hacía la colimba en La Rioja.
0: Sí, sí.
1: Bueno, ¿qué pasó? Milani había firmado un acta de deserción. Milani en ese momento era subteniente del ejército, hacía 2 años que había terminado la escuela militar, y él firma el acta diciendo que el soldado había desertado. El soldado no había desertado para nada, había sido secuestrado y luego lo habían mandado a un centro clandestino de detención en Tucumán, y después fue asesinado.
0: Uh-huh.
1: El tema
0: es terrible.
1: Que... Terrible. El tema es que Milani, en realidad, no es acusado por el secuestro, porque por el secuestro está preso el ex capitán Esteban Sanguinetti, con 14 años de prisión, uh-huh. Pero sí había sido acusado por encubrir el secuestro de este colimba y por falsedad ideológica, por insertar datos falsos en esta acta de deserción, porque según Milani había, digamos, en esa época cuando se hacía la colimba, si un colimba no aparecía por hasta a partir de 5 días, era que había desertado.
0: Uh-huh.
1: Bueno, entonces, ¿qué ocurrió? Hubo un juicio oral en el 2019 que todo el mundo pensaba que lo iban a condenar, uh-huh. Y fue absuelto por
0: sí.
1: Un tribunal oral de Tucumán. Después el caso lo revisa casación, los jueces Petrone y Barrotaveña es otro amigo de Chiqui Tapia,
0: uh-huh.
1: y confirman la absolución, pero la corte anuló hoy esa absolución. ¿Y qué hace la corte? Envía el caso nuevamente a casación. No es que va a quedar preso ya, pero casación tiene la obligación, con otra integración, de revisar la medida. Ahora les cuento algo. A ver, ¿qué? ¿Para qué? Porque se escuchó hablar mucho del soldado Ledo, pero por ahí la gente no se acuerda quién era. Bueno, el soldado Ledo era un colimba que estaba haciendo la colimba en el año 76, uh-huh. En La Rioja. Él era un estudiante de historia, y acá está el tema, hacía trabajo social con Monseñor Angelelli.
0: Bien.
1: Le toca la colimba, él militaba en el Partido Revolucionario de los Trabajadores, le toca la colimba, el golpe es en marzo y en junio desaparece.
0: Uh-huh.
1: Así que, y ¿usted se acuerda cuando fue el escándalo de Milani? Esto hace muchos años, ¿no? En el 2012, creo que
0: sí,
1: fue.
0: Sí, fue hace
1: 2012,
0: mucho. Sí, sí, sí.
1: Sí, el 2012, Enel Bonafini, presidenta de Madre de Plaza de Mayo, sale a defenderlo.
0: Sí, claro, lo apoyaba.
1: El que sale en contra, lo apoyaba. Al año siguiente, el que investiga bien y le sale en contra es Berbisky.
0: Sí.
1: También amigo Cristina Kirchner, del Centro de Estudios Legales y Sociales, que inclusive le impugna el ascenso de Milani y pues, se pronuncia en contra de Milani.
0: Sí, claro, claro.
1: Siendo amigo de Cristina. Pero Eve Bonafini, ahí viste cómo se dividen los organismos de derechos humanos. Uno lo apoyaban y los otros... estaban en contra.
0: Sí.
1: Así que esta es la historia. Ah, hubo un voto en contra, que es el de Rosencrantz.
0: Sí, que votó en disidencia.
1: Sí, hay tres motivos. Primero dice Rosencrantz que Milani estaba recién recibido de la escuela militar, que hacía 2 años que estaba y por ahí no se dio cuenta. Segundo, por ahí tampoco sabía que el dato era falso, que a él le dijeron que el tipo había desertado y él se la creyó. Bueno, medio raro, ¿no? Que no, sí. No te fije nada. Y por tercer lugar, dice que, bueno, el argumento de Milani siempre fue que en realidad la firma no estaba en un documento original, sino en una copia, y que el perito de Milani decía que la firma era temblorosa, como que tenía una imitación. Bueno, todo esto lo apoya Rosencrantz y sale en contra. Pero igualmente hubo mayoría porque se llamó un conjuez.
0: ¡Qué increíble! ¿Y ahora qué se puede esperar?
1: Bueno, todos pensamos que iba a ir preso, porque tiene, digamos, ¿te acordás que el fiscal había pedido, y la familia y el fiscal fundamentalmente habían pedido hasta 6 años de prisión, que es la máxima?
0: Sí.
1: Bueno, ahora hay que ver qué hace casación, si ordena la detención o no.
0: Dios mío, qué caso complejo, y que ha dado un giro, me parece que para muchos inesperado, ya a esta altura, ¿no? Tantos años después.
1: Claro, eso es lo que pasa, que siempre son tantos años después que ya ni, la mayoría de gente le dice Milani ni se lo acuerdan.
0: Sí, o se terminan muriendo en el proceso. ¿Cuántas veces pasó que se terminan muriendo sin los involucrados, sin tener una resolución?
1: Claro.
0: Impresionante.
1: Así que bueno, vamos a ver qué pasa, si queda detenido o si sigue la calecita judicial, como le decimos cuando va de un lado a otro, y que la causa nunca se resuelve.
0: Mecha, como siempre, muchísimas gracias por todo, y nos vamos a tener que reencontrar el día jueves. Mañana no, porque juega la selección.
1: Claro, mañana vamos a estar pendientes del partido, aunque bueno, me toca trabajar en la noche más.
0: Bueno, pero vas a estar alentando lo mismo, que es lo importante, Mecha.
1: Obvio.
0: Gracias, Mercedes, que tengas hermoso resto de noche y nos encontramos nuevamente en un par de días.
1: Un beso, cariños a todos, hasta luego.
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0: Bueno, 21:42 minutos. En un ratito leemos un montón de mensajes que nos han estado llegando al 3516-300-810. Gracias a todos por estar del otro lado. Pero antes nos vamos al Hotel Quórum, porque está nuestro queridísimo compañero, el señor Federico Helic, allí con la selección y también con la gente, ¿no? Que están alentando a la selección que llega a Córdoba. Fede, ¿cómo estás?
1: ¿Cómo están, chicos? ¿Me escuchan bien?
0: Sí, te escuchamos perfecto.
1: Uy, chicos, no saben la emoción lo que hemos sido testigos del arribo de la selección argentina del amistoso mañana contra Bolivia. Bajaron todos los jugadores a saludar a la gente. Alejandro, que sigue muchas coberturas, también así se cuenta que no es muy frecuente que bajen a saludar. Vinieron todos, y el que abrió la valla y que fue el primero en venir fue Emiliano el Divo Martínez, quien tiene la mayoría de los carteles acá en su homenaje. Vinieron la mayoría, ¿eh? El primero fue el Divo Martínez. Lo acompañó el Cuti Romero, que tiene una hinchada particular acá. Lionel Scaloni, confirmando que, chicos, hay romance y sigue la escaloneta porque el amor está intacto. Y otro que se quedó mucho tiempo fue Lautaro Martínez. Vino Giuliano Simeone, Valentín Marco, Nicolás González. Chicos, la gente feliz porque por ahí encontraron mucha más indiferencia, más allá de algún tibio saludo o aplauso. Y hoy fuimos testigos de cómo la gente y cómo los jugadores pudieron tener esa comunión. Mira, amigo, ¿quién te firmó la camiseta?
2: Lautaro y Equi Fernández.
1: ¿Cómo fue? ¿Te acercaste y te dio la mano?
2: No, se la hizo así por el coso. No alcanzaba.
1: ¿Feliz?
2: Sí, feliz.
1: ¿A vos quién te firmó la camiseta? ¿A vos quién te firmó? Bueno, ¿y el cartel que dice Divo los guantes? ¿Cómo estás? ¿Cómo te saludan, por lo menos?
2: Lo vio de lejos. Pero él quería no firme los guantes nada más, por favor.
1: Chicos, una tribuna aparte, el Cuti Romero, sí, que vino, abrazó, saludó bebés, y sobre todo eso, ¿no? Que el capitán, el nuevo capitán de la selección argentina, fue también uno de los abanderados, junto con el Divo Martínez, que se fotografiaron con todos los chicos, pero sobre todo eso, ¿no? Con los niños, y hasta bajó Scaloni, ¿eh? Que no es muy habitual que lo haga, se saludó con todo el mundo. Faltó Julián, me parece, pero bueno, tendrá sus motivos, pero igual, la comunión y el amor entre la selección argentina y la gente está más fuerte y más intacto que nunca, chicos.
3: Sí, espectacular, Fede, lo que estás narrando. Y sí, lo remarcábamos recién, que se acerquen los jugadores, que le den 10 o 15 minutos de cariño a la gente, por tanto cariño que le da la gente a ellos, no les hace nada, no le cambia el descanso, ni mucho menos.
0: Y tampoco rompe tanto un protocolo, ¿no?
3: No, muy bien el Dibu, que hoy es el subcapitán de la selección argentina, muy bien el Cuti, así que aplausos para Scaloni y compañía, por haber tenido ese gesto con la gente. La verdad que a mí me pone muy contento, como dice Fede, que hemos estado en muchas coberturas, muchas veces venían desde Buenos Aires, ni la hora le daban a la gente que lo estaba esperando desde hace mucho tiempo.
0: ¿Y Fede, ya se metieron al hotel?
1: Lo demás, chicos, sí, ya se metieron todos por el hotel, nuestro ingreso estaba cercano, pero les comento esto, me animo a decir que habrá entre 500 y 60 personas.
0: Epa.
1: Tranquilamente 400 personas son jóvenes, niños y madres. Hay, por supuesto, padres y demás, pero me sorprende también la presencia de las madres queriéndole cumplir el sueño de sus hijos, ¿no? De poder ver a sus jugadores favoritos, sus ídolos. Y eso que no vino Messi, chicos, ¿no? Porque uno imaginaba, hemos notado en redes alguna indiferencia, como diciendo, este partido, si no viene Messi no tiene sentido. Bueno, esto acaba de ser una muestra de que sí, que hay amor para Julián, que hay amor para Lautaro, que para el Cuti y el Divo siguen siendo ídolos. Y muchos niños, que a lo mejor no lo pudieron ver en Messi, pero sí tocarle la mano al Divo Martínez y al Cuti Romero. Y vale lo mismo, ¿eh? Sí. Vale un gol para ellos, porque no se van a olvidar de esta pequeña muestra de cariño para muchos. Continúa siendo un gran abrazo, que con poco se puede hacer mucho. Y estos pibes, chicos, nunca más se van a olvidar que le tocaron la mano al Cuti Romero y al Divo Martínez.
0: Excelente trabajo, como siempre, Fede. Te mando un beso muy, muy grande. Gracias por esta impecable cobertura. Y bueno, vamos a seguir atentos a los movimientos de la selección aquí en Córdoba.
1: Por supuesto, y mañana el partido, chicos.
0: Por supuesto.
1: Vamos a estar ahí con Alejandro Meñú.
0: Sí.
1: Y también va a estar Matías Calandri, como sea, todo para darle a la gente, al oyente de Radio Mitre Córdoba, que sí, que estamos siempre cerca de la selección, no solamente en mundiales, y en Córdoba le dimos una muestra fuerte de que hay amor de sobra por el escaloneta.
0: Absolutamente. Federico Helic desde el Hotel Quórum. Gracias, Fede. Nos vemos.
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0: Hola chicos, no le entre el gnocchi, pasta de noche no, porque te vas a dormir y no la quemas, no está bueno. Al mediodía podría haber sido, pero mucho trabajo. En realidad hice pollito con unas salteaditas de verduras. Así que bueno, mañana disfrutar el feriado y bueno, un placer informarme ahora con todo lo que pasó en el día. Hay varias cositas, accidente de la circunvalación, la jubilada en Villa Allende, cosas que me dan mucha tristeza y que a veces uno piensa que podrían evitarse.
1: Gracias a los mensajes que nos llegan al 3516-300-810. Por acá el tío Nica dice, excelente el programa. El clásico dice, va a ganar Belgrano. Y hablando de la selección, yo sé quién va a ser el número 10 de la selección argentina, dice Nica, y no nos dice quién es su pálpito. Igual no va a haber nadie con la 10.
2: No, por lo menos estos dos partidos, no, en el tercero obviamente va a estar Messi. Pero bueno, esperemos a ver quién elige más adelante Lionel Scaloni. Rosita dice, chicos, mi nieto que va a una escuela de fútbol salió sorteado para poder ir mañana al partido de la selección. Gracias, dice. Qué lindo. Nunca fue a una cancha, así que imagínate. Los quiero muchos, dice Rosita. Bueno, muchas gracias, igualmente, Rosita.
1: Qué lindo por su nieto, Rosita, felicidades. Por acá Martín dice, Ernest, yo cambié los ñoquis porque soy una verde hielo. No entendí.
2: Yo tampoco.
1: No entendí. Martín, te mando un beso, gracias por tu mensaje igual.
2: Muy lindo, los chicos de la selección, saludo a toda la gente. Y muy contento con Cuti, que saludó hasta el último, dice Edgardo.
1: Por acá Jorge, estimados consagrados de Aire de Noticias, el país soporta el ajuste del gobierno, excepto la casta, los jubilados no pueden comprar sus medicamentos y comen cuando puede, dice Jorge desde un quillón.
2: Dice, buenas noches, Ernest, gracias por tu eterna compañía, tu excelente conducción y calidez de tu voz hermosa.
1: Ay, gracias.
2: Un gran abrazo, dice, gracias por estar en mi querida Radio Premium, dice Eduardo Morán, terminación de documento 632.
1: Gracias, Eduardo. Bueno, por acá nos dice, este gobierno ahora controla que no entre la gente con antecedentes, pero hace 30 años que gobiernan y se conocen todos. Los funcionarios son siempre los mismos, solo cambian de lugar. Y si no saben lo que pasa en los estamentos del Estado, son encubridores o inútiles. Gracias, Carlota, por tu mensaje.
2: Dice, jaja, rechazan extranjeros y la Corte Suprema de Justicia resolvió este martes 29 de septiembre dejar en vigencia la derogación de la ley de tierras decretadas por el presidente Javier Milei. ¿Hasta cuándo? Me pregunto, ¿hasta cuándo?
1: Por acá Carmen, hola Ernest y compañía, buenas noches. Qué hermoso gesto de la selección de sacarse fotos con la gente. Me emocionan estos chicos. Cariños, Carmen. Beso.
2: Dice, buenas noches, Ernest. Se ve que hoy es el día de cargarle las tintas a los conductores para no decirle hinchar las P. Dice, a la siesta Omar y ahora... a vos, dice, falta solamente Juan, dice Lucas.
1: No, le mandamos un beso a todos nuestros oyentes. Bueno, por suerte también ustedes nos hacen el programa, así que un beso para todos sin excepción. Marilí, hola chicos. Che, ¿no entendieron que es un resumen de noticias? Yo me informo de todo, me encanta la onda que le ponen. Hola Mecha, dice Marilí, un beso grande, gracias por tu mensaje.
2: Y un saludo a Héctor, que va en consonancia también el mensaje. Dice que escuche música.
1: Y sí, chicos, Héctor, Lucas, les mandamos a todos un beso grande. Sí, hoy Spotify estaba caído, tuvo una caída de nivel mundial. Pasaron cosas con el loguito verde. Por supuesto que tenemos que seguir con la información. Volvemos a la información que tiene que ver con los dichos. Ah, esto que decía el oyente, lo tengo acá, justo lo tenía separado para leerlo. Uno de nuestros oyentes era por acá, César nos había escrito. Yo lo tenía separado para contarlo, que es que la Corte Suprema volteó esta cautelar que limitaba la compra de tierras por parte de extranjeros. Se revocó una sentencia de la Justicia Federal de La Plata que había declarado inconstitucional el artículo del DNU con el que Javier Milei había derogado la ley de tierras y evitan pronunciarse sobre la validez del decreto y también rechazan el planteo de excombatientes de Malvinas por considerar que no estaban legitimados para iniciar una demanda. Todo esto fue firmado por los jueces Rosati, Rosenkrantz y Lorenzetti y representan un gran triunfo judicial para el gobierno nacional, aunque el máximo tribunal se cuidó de no pronunciarse sobre la inconstitucionalidad del decreto presidencial. Bueno, un poco de lo que estuvo pasando en el área judicial. Y hablando de la cuestión Malvinas, bueno, el vocero presidencial Adrián Rabier ratificó que Argentina va a iniciar un arbitraje internacional por la explotación petrolera en las Islas Malvinas. Dijo que se va a accionar en contra del Reino Unido para impedir la explotación de hidrocarburos del proyecto Sea Lion en la cuenca Malvinas Norte, y se le da un plazo de 2 semanas antes de acceder a una instancia superior.
3: Frente al accionar ilegítimo del Reino Unido en las Islas Malvinas, Georgias del Sur y Sandwich del Sur y los espacios marítimos circundantes, el presidente Javier Milei instruyó a la Cancillería y a los equipos jurídicos del gobierno a iniciar el procedimiento de arbitraje previsto por la Convención de las Naciones Unidas sobre el Derecho del Mar. Un tratado que cuenta con un tribunal independiente de la Organización de las Naciones Unidas. Esta es la primera vez en la historia que Argentina somete a un tribunal internacional la disputa sobre los hechos unilaterales que está realizando el Reino Unido sobre la explotación de los recursos hidrocarburíferos. En este marco, la Argentina intimó formalmente al Reino Unido a que, en el plazo de 2 semanas, impida el inicio o la continuación de las actividades de explotación de hidrocarburos en la plataforma continental argentina. Si el Reino Unido no cumple con este requerimiento, la Argentina solicitará al Tribunal Internacional del Derecho del Mar las medidas provisionales necesarias para preservar sus derechos soberanos. La Argentina va a continuar defendiendo sus derechos soberanos con firmeza y utilizando todas las herramientas diplomáticas, administrativas y jurídicas que le reconocen el derecho nacional y el derecho internacional.
1: Muy bien, ahí pasaba Javier. Tenemos información del operativo de seguridad, Ale, que es muy importante para tenerlo en cuenta, porque mañana, es tema del día, que viene la selección a Córdoba, y bueno, va a haber todo un operativo, un despliegue.
2: Sí, cerca de 1.100 efectivos policiales en total van a estar abocados a la seguridad en el día de mañana. También hay que recordar que hay que llevar sí o sí el documento. Bien. No olvidarse, además de la entrada, pero lo escuchamos a Marcelo Frosasco, el titular del COSEDEPRO, dando detalles.
4: Abrir 3 horas antes los portones de ingreso, es decir, que a partir de las 18 ya los simpatizantes pueden ingresar. Que a los que vengan, además del ticket de ingreso, traigan el documento nacional de identidad, vamos a estar controlando las admisiones. Mientras más temprano lleguen, más fácil sortean los controles y buscan su mejor ubicación en la tribuna. Es un partido solamente con parcialidad local, con parcialidad de Argentina. Vale decir que hay que venir vestidos con camisetas, gorros, banderas de Argentina. Sabemos que en Córdoba hay una comunidad boliviana muy importante. Si quiere venir, puede hacerlo si compra su ticket de ingreso. Lo que no puede hacer por cuestiones de seguridad, venir vestido con los colores de su país.
2: Un detalle importante, como decíamos, sí, hay una gran comunidad boliviana, gracias a Dios, en nuestra ciudad, y que si quiere ir a la cancha puede ir, pero no tiene que identificarse con los colores de su país para que no pase ningún problema.
1: ¡Qué lástima!
2: Sí, sí, en un país más tranqui se debería poder convivir.
1: Sí.
2: Pero acá, por una cuestión de seguridad, evitemos hasta que nos acostumbremos a estar con los rivales deportivos. Sí, sentado al lado, sí, porque sí, muchas veces algunos no lo entienden a eso. Más allá de que mañana generalmente el clima va a ser mucho más familiar,
1: sí,
2: que habitualmente se ven otros tipos de partidos.
1: Exactamente.
2: Así que bueno, pero eso es fundamental. A partir de las 6 de la tarde se van a abrir las puertas y la recomendación es que vayan lo más temprano posible para que no haya inconvenientes. Y otro dato, sí, muy importante, ¿te acordás que el aforo era reducido? Con esto de que van a poder ingresar los chicos de los distintos clubes y escuelas, mañana en el Kempes se va a ver una cantidad de gente aproximadamente entre los 40 y 45 mil personas, cuando tendrían que haber ingresado o tendrían que ingresar mañana 28.500. Así que se logró que ingrese un poco más de gente y se vea un estadio realmente mucho más llano.
1: Un dato no menor. Gracias, Ale. Nos estamos acercando al final del programa, pero antes queremos abordar este tema, algo que pasó en Córdoba, un nuevo operativo policial que terminó con secuestro de cocaína, balanzas y drones. Todo esto ocurrió en barrio Cooperativa Los Paraísos, era un operativo por una red de compraventa ilegal de armas y encontraron todo esto, detectaron un búnker directamente con varios elementos vinculados a la comercialización de estupefacientes. Vamos a escuchar al respecto al comisario inspector Martín Tavares de la Dirección General de Investigaciones Criminales.
5: En hora de la tarde y dando cumplimiento a una serie de allanamientos ordenados por la Fiscalía Distrito 1, turno 5, a cargo de la doctora Celeste Blasco, se diligenciaron 5 órdenes judiciales de allanamiento en Cooperativa Los Paraísos. Como resultado de estos operativos, se procedió al secuestro de 2 kilogramos aproximadamente de sustancia estupefaciente, cocaína, un arma de fuego, municiones varias, radio handy y sustancia de corte, además de proceder a la detención de 2 hombres mayores de edad, los cuales quedan a disposición del magistrado de turno.
1: Bueno, hasta ahí pasaba esta información muy relevante. Por acá nos escribe Florencia. Hola, hermoso el programa, chicos. Qué bueno que Córdoba pueda disfrutar de la selección argentina. Gracias, Florencia. Bueno, gracias a todos los que mandaron sus mensajes, por supuesto. Les recordamos que el día de mañana hay asueto en Córdoba por el día de San Jerónimo. Así que hay algunos servicios que no se van a prestar directamente en las dependencias municipales.
2: Por el patrono de la ciudad.
1: Por el patrono de la ciudad, exactamente. Los CPCs no atienden, las dependencias del Palacio 6 de Julio tampoco, otras dependencias varias no van a atender, pero sí va a haber recolección de residuos, también el servicio de limpieza se presta en los horarios normales, así que pueden sacar las bolsas de residuos a la calle con normalidad. Los locales comerciales y las empresas privadas abren sus puertas con normalidad porque el asueto solamente es para el sector público. Plantas de ITV abiertas, también el transporte urbano de pasajeros va a estar atendiendo, circulando, pero con frecuencia de día sábado, reforzado con unidades adicionales en los horarios de mayor demanda. No va a estar operativo el sistema de estacionamiento medido y controlado, va a ser gratuito toda la jornada, y tener en cuenta que no va a haber atención en los bancos.
2: Ah, buen dato ese.
1: No va a haber atención presencial en las sucursales bancarias radicadas en Córdoba capital.

0: nos dijimos adiós. Ojalá que volvamos a vernos.
1: Y ahora sí, llegó el momento de decirles buenas noches. Se van a quedar con el señor Juan Alberto Mateico.
2: ¿Ir a contar todo lo que hizo ayer Juancito?
1: No, algunas cosas quedan para sorpresa.
2: Para sorpresa.
1: Hay que guardar un poco de expectativa.
2: Ah, bueno.
1: Hay que generar un poco de misterio.
2: Qué bueno que está eso, me gusta.
1: Por supuesto que sí. Gracias a todos los que estuvieron del otro lado. Nos vamos con la temperatura actual a esta hora en la ciudad de Córdoba. 18 grados, el cielo ligeramente nublado, humedad 60%. Mañana miércoles, nubosidad variable toda la jornada, mínima de 12 y máxima de 23. Gracias, Ale Benvenu.
2: Señora,
1: nos volveremos
2: hasta mañana, señorita.
1: Hasta el jueves.
2: Hasta el jueves, tiene razón. Mañana tenemos la selección argentina.
1: Y éxitos mañana en la transmisión.
2: Bueno, muchas gracias.
1: Va a salir increíble.
2: Muchas gracias.
1: Leo Pizarro en los controles, muchas gracias.
3: Adiós.
1: Fede Cabrera en la producción. Mercedes Ninzi, como siempre, desde Buenos Aires. Gracias a Federico Helic, que nos hizo este gran móvil desde el quórum. Mercedes, ya la nombramos. Patricio Buscati en el Mitre Informa primero. Se quedan con las noticias y luego con la movida de la noche, con el regreso del señor Juan Alberto Mateico. Gracias. Hasta el jueves.

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Es la hora 22:04, temperatura actual en Córdoba capital, 18 grados, 62 es el porcentaje de la humedad y el cielo luce cubierto. Cancillería advirtió sobre argentinos que se alistan en fuerzas extranjeras. El gobierno alertó por muertes, desapariciones y restricciones a la libertad y pidió extremar las precauciones ante ofertas laborales en zonas de conflicto. También alertó sobre falsas ofertas de trabajo civiles difundidas en redes sociales y plataformas digitales que podrían derivar en contratos militares. Desde el Ejecutivo señalaron que estas personas pueden tener dificultades para recibir asistencia consular. Por su parte, Cancillería recomendó extremar las precauciones antes de aceptar este tipo de propuestas.

0: Grossi recuperó apoyo en la carrera por la Secretaría General de la ONU. El diplomático argentino sumó 3 respaldos en la cuarta votación del Consejo de Seguridad. En la cuarta votación indicativa del Consejo, el argentino obtuvo 8 apoyos y redujo a 7 los votos en contra. La costarricense Rebecca Greenspan volvió a liderar con 10 respaldos, 3 rechazos y 2 votos sin opinión. Para avanzar en la elección definitiva, un candidato necesita al menos 9 votos y no recibir el veto de ninguno de los 5 miembros permanentes del Consejo. Cielo cubierto en Córdoba capital, 18 grados es la temperatura actual y 62 es el porcentaje de la humedad, hora 22:05.
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Señoras, señores, amigas, amigos, es ahora 22:07 minutos, estamos nuevamente en casa, estamos en Radio Mitre Córdoba, nos fuimos por unas horas a Buenos Aires, fundamentalmente a reencontrarnos con nuestros afectos, que es la mejor inyección, que es la mejor vitamina, que es lo mejor que nos puede pasar a aquellos que somos padres, a aquellos que tenemos amigos, y la verdad uno viene revitalizado. Puede ser que no haya dormido lo suficiente, pero no importa. El estado de ánimo es fundamental.

Equipazo de primera en la producción, Federico Cabrera. Operativo técnico, Leonardo Pizarro. En el mito informa primero Patricia Uzcategui. Y en el mundo del deporte, Ale Benvenu.

Siendo las 22:09, corramos con esto, Leito. 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Pero tenemos entradas y vamos a estar el día viernes despidiéndonos. Radio Mitre Córdoba y la movida de la noche se va a despedir de los Mirachi. En la apertura y en el cierre, antes de empezar y cuando terminó el show. Va a ser la última entrevista haciendo un show en Córdoba. Va a ser el último encuentro en esta provincia que los vio nacer. Fue en Villa Carlos Paz. Y el Quality Arena los recibe con los brazos abiertos y la gente va con todo el entusiasmo a ver el último concierto de Miguel del Cel, Daddy Brieva y el Chino Volpato. Alegría.

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0: Y se largó la última canción de Marcela Morelo con invitados o invitadas. Arrancó con No me lastimes, que va a ser el primer tema que vamos a escuchar, que tuvo 3 millones de visualizaciones y terminó con una gran estrella. Si quieren tirar el nombre, tírenlo. Si lo quieren deslizar, deslícenlo. Pero yo no tengo autorización para hacerlo, ni tampoco para mostrarlo o mostrarla. Es una gran figura. No voy a dar ninguna ayuda. Le pido a Leito que no pongamos nada, por favor, por un tema de ética y de palabra, ¿no? Hacia quienes han confiado en mí para que este material, que se distribuye en toda América Latina y Europa, haya recaído en mí la presentación de todos los temas. Es lindo, es simple, pero la verdad es un honor estar ligado al proyecto de La Morelo. El último tema que va a grabar La Morelo, o que grabó La Morelo, exactamente ayer, día lunes, fue Corazón Salvaje, y lo hizo con otra mujer, una estrella de verdad, con todas las letras. Pero hablando de el WhatsApp y la vía de comunicación, porque faltaba eso, es el 351-63-00810. Repito, 351-63-00810. La Morelo.
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0: Primer trabajo que salió a difusión, la de Elio Valdés, Soledad y Marcela Morelo, No me lastimes. A propósito de la Morelo, el día 9 se presenta en el Quality Lab, a solas, con Marce.
1: Esta charla es para Radio Mitre Córdoba porque el día 9 de octubre se presenta. Marcela Morelo lo hace el viernes, yo hubiera querido presentarla. Lo hace el día viernes para que yo no la presente.
2: No es verdad eso.
1: Vos sabés que está casi todo vendido, ¿no?
2: Sí,
1: hoy
2: por
1: me
2: suerte.
1: Lo maravilloso.
2: Por suerte, en estos tiempos. Suerte. En estos tiempos.
1: Sí.
2: Que están muy complicados. La gente, por suerte, eligió el día 9 de octubre venir al Quality Lab. Sala que no conozco.
1: Bellísima.
2: Que es hermosa.
1: Bellísima.
2: Una nueva sala del Quality. Una vez más a visitar el Quality, que es, bueno, ya un lugar donde frecuentamos,
1: ¿no?
2: Sí, gente muy buena que nos recibe siempre. Y es un placer volver a Córdoba, como siempre.
1: Un día te encontraste con las fans presentando un material.
2: Sí.
1: Y lo hiciste en Quality Teatro.
2: Sí.
1: ¿Y quién te presentó?
2: El maestro.
1: No, qué maestro.
2: Juan Alberto Mateico.
1: Su amigo, me divertí, sí. La pasé muy bien. Lo que sí, quiero señalar que yo te lo dije un día, y se está produciendo ese gran fenómeno. Digo que hay una etapa en tu vida antes de la Morelo, con este trabajo, y ahora lo estás viviendo, lo estás recogiendo todo esto.
2: Sí, sí. La verdad que este trabajo que nos llevó mucho tiempo hacerlo, entre preparar las canciones, elegir los artistas, que los artistas pudieran coincidir, hacer todo
1: lo más grande,
2: visual y audio, sí, los artistas más grandes. Y hoy tenemos una sorpresaza que no te la puedo decir.
1: No la voy a dar contar. Como lo hice con las otras figuras.
2: Exacto.
1: Cuando me daban el
2: visto ok, bueno, sí. Ahí salimos.
1: Qué figura la de hoy,
2: Cierra el disco, wow.
1: Cierra el disco.
2: Qué figura, sí. Una grande. Y adentro del disco que estamos ya hoy terminando, bueno, hay otros temazos con otros artistazos, un elenco muy impresionante que tuve el honor de grabar, que ya lo vas a conocer cuando salga el disco completo.
1: ¿Cuándo sale?
2: Y falta terminar esto, y ya en breve.
1: ¿Este año?
2: Sí, claro, este año. Sí, antes de fin de año ya estamos terminando.

0: hay medios en la Argentina, ¿no? El único medio presente fue la movida de la noche. La única radio presente, Radio Mitre Córdoba. Te repito, mirá que hay medios, los únicos testigos, que como nos conocen, nos quieren, confían en nosotros. En mi celular tengo el tema completo con la figura que participa. Obviamente no lo voy a poner, lo hice por mí, para regalárselo a mi hija, para que lo viese ella, y sobre todo para tener ese material cuando salga a la luz y públicamente, universalmente, el tema Corazón Salvaje y obviamente el dueto. Pero hablando de duetos o hablando de Marcela Morelo, la charla la seguimos. Contame el repertorio del día 9, o con qué se va a encontrar la gente.
1: Y bueno, van a ser casi 30 años el año que viene, sí. Juan, de la salida del Corazón Salvaje, casi 30 años, se puede creer, ¿no?
0: Pero estamos fantásticos.
1: Estamos bárbaros, sí. Estamos más jóvenes.
0: Recién lo dijo Mario, me dijo, ve al gimnasio, hago esto, hago lo otro.
1: Sí. Digo, ¿vos también?
0: Yo también,
1: sí. También, y yo también trato de mantenerme. Y y bueno, es difícil explicarte un show, pero vamos a tener música de estos 30 años. Por suerte tenemos una lista de temas hermosa.
0: Todos.
1: Para pasearnos por momentos diferentes. Viste que los shows también tienen que ver con momentos emocionalmente sube y baja, como es la vida, ¿viste?
0: Uh-huh. Yo recuerdo cuando contabas que vos empezaste en lugares como la Costanera, por ejemplo, ¿no es cierto? Sí. Y había un lugar, Pizza Banana, puede
1: Pizza
0: ser.
1: Pizza Banana, sí.
0: Y esa noche tenías problemas, pequeñas dificultades con el micrófono, con el equipo de audio, y cae Cristian Castro.
1: Cae Cristian Castro al Pizza Banana, yo estaba sola por completo, con dos monitores.
0: ¿No estaba Rodolfo en tu vida todavía?
1: Estaba Rodolfo, pero no estaba ese día.
0: Ah.
1: No estaba ese día, yo estaba solita con mi sonido, mi consolita, el sonido sin monitoreo para mí, o sea, los dos baflecitos apuntando para adelante, y cae Cristian Castro con un montón de gente.
0: A festejar.
1: Y yo había preparado, me había armado la media pista con un teclado que yo tenía de un tema de él.
0: Uh-huh.
1: Y justo lo iba a estrenar esa noche y cae, era como una cosa, wow. Y entonces, cuando iba a empezar a hacer ese tema, digo, bueno, yo justo hoy voy a cantar un tema de Cristian Castro, no sé si Cristian querrá venir a cantar conmigo, y quiso, y vino,
0: no
1: y cantó conmigo.
0: ¿Subió?
1: Sí, subió al escenario chiquito que había ahí, y cantamos los dos el tema, pobrecito él cuando agarró el micrófono, y se puso a cantar, me miró como diciendo, no se escucha nada, sí, exacto, es así, mancatela, sí. Es así, un amor, así que cantamos los dos juntos el tema, y bueno, la vida después, viste cómo es, ¿no? Después, bueno, yo grabé un tema de él, un disco que hicimos en pandemia,
0: uh-huh.
1: De diferentes canciones de otros autores.
0: No podrás.
1: No podrás.
0: Exactamente.
1: Que también fue muy exitoso mi versión, nuestra versión fue muy linda.
0: Yo amo un tema, como dice mi hija, amo. Estrellita si duende.
1: Ah, Estrellita si duende.
0: Qué bien lo hace.
1: De linda, Estrellita si duende que es de Juan Luis Guerra.
0: Claro. Sí. Bueno, creo que fue un concepto ese disco, ¿no es cierto?
1: Ese disco fue un concepto.
0: Los grandes éxitos.
1: Exacto.
0: ¿No?
1: Que yo de algún modo cantaba en los pubs cuando estaba sola.

0: las versiones, qué lindo. Marcela Morelo con Soledad y Lalelio Valdés haciendo No me lastimes. Con Abel Pintos haciendo Manantial. Con Luciano Pereira haciendo Una y Otra Vez. Y seguimos conversando a solas con Marcela. Pero y eso, esto es volumen uno, ¿o no?
1: Este sería el volumen ahora. Uno, sí. No sé si habrá otro o no.
0: Ojalá.
1: No sé. Puede ser, puede ser.
0: Pensar que la persona que no voy a mencionar también debutó un año después en la movida del verano.
1: Una persona que no vas a mencionar.
0: No, no voy a mencionar porque,
1: porque
0: no se puede.
1: No,
0: la
1: no
0: que va a grabar con vos ahora.
1: Ah, sí, sí, ya dijimos que es femenino, la sí, que va a grabar.
0: Sí,
1: okay,
0: sí.
1: No
0: hasta
1: lo
0: ahí.
1: Podemos decir. Cerramos la boca. Un año después de mí, debutó.
0: Claro. Lo tuyo fue en el 98, Parque de la Costa. Llovió ese día.
1: Como siempre, cuando iba.
0: Una bendición.
1: Una gran bendición.
0: Y ella debutó en el 99. Estaba haciendo algo que no voy a decir tampoco. Y la gente se estará mordiendo, yo también. Pero no se puede.
1: No se puede decir.
0: Como lo hicimos con todos los artistas que pasaron por acá.
1: Exactamente. Aprovecho este momento para agradecerte, Juan, que seas parte de este proyecto tan importante en mi camino.
0: Te costó 10 segundos.
1: 10 segundos llamarte, sí. Y decirte sí, y que sí. Me digas que sí. Este proyecto es muy importante para nosotros, para mi camino de trabajo, para mi vida. Las canciones son mis hijos, como se dice. Entonces es un tesoro que yo guardo muy profundo. Me emociona mucho que vos estés acá, porque sos un referente para todos los artistas del mundo. Un escuchador de música, de historias, alguien que apoya la música como vos, muy poca gente. Entonces te agradezco mucho que
0: yo
1: estés acá.
0: A ustedes y fundamentalmente a una persona que se llama Marcela Morelo, se lo cuento, me dijo, ¿te puedo llamar? Sí, me contó la historia. Iba a grabar los grandes hits, que se quedó corta con los que ha grabado, por eso yo le dije, no habrá un volumen 2, 3, 4, y las grandes figuras, Abel, Luciano, Lalelio,
1: Sole.
0: La Sole, quien viene ahora.
1: Y otros más que están ahí.
0: El día 9 en Quality Lab.
1: Sí,
0: quedan 6 entradas, creo, 7 o 10.
1: Esperemos un poquito más. O esperemos que vengan todo el mundo a ya pasar un momento. Gracias, Juan. Un
0: la saludo a mi querida Marcela Morelo. Y esto está saliendo por Radio Mitre de Córdoba en la movida de la noche. Y la verdad la felicito públicamente por este impresionante laburo.
1: Gracias.
0: La Morelo se llama. Se lo dije a lo de Mirta, ¿eh?
1: Sí.
0: Le dije, habrá un antes y un después. Y lo hay.
1: Gracias.
0: Lugar donde va, lugar donde arrasa la Morelo.
1: Gracias. Gracias, Juan.
0: A vos. Chau. Chau.
1: Eternas.

0: con Rafa a la fuerza del engaño, con Luciano una y otra vez, con Abel Manantial y con la Sole y la Delio Valdés, no me lastimes, todo, Marcela Morelo, apertura musical en la movida de la noche.
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0: ¿Cómo le va, Guillermo Francella?
2: Yo sé que voy a comer.
0: Estaba rica la pisita que comimos.
2: ¿Le gustó?
0: Sí.
2: Quedó, yo comí más porciones que usted. Porque de golpe se quedó, cuando usted empieza a disertar y hablar, contar la anécdota, mire que se le enfría Juan Alberto. Y no, a mí me gustan frías, dijo. Pero después, usted recuerda esta conversación.
0: Sí.
2: Y digo, pero no me gustaría que yo le siga comiendo la faena y que de golpe venga un momento incómodo porque no la comiste. Yo eso no quería, pero usted no las comía. Y yo comí un poquito de más. Por lo menos me gustó que le haya gustado donde lo llevé, que lo atendieron bien y lo cuidaron. Lo vi muy bien, su rostro estaba muy bien. Estaba con cierto bronceado.
0: Sí.
2: Bueno, esas cosas que Andrea le solicita que te sentiste. Y me gustó como lo vi. Muy amable, querido. Un beso enorme.
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7: Es la hora 22:34, temperatura actual en Córdoba capital 18 grados, 62 es el porcentaje de la humedad y el cielo luce cubierto. La policía de Córdoba descubrió un búnker de droga en barrio Cooperativa Los Paraísos. Fue durante un operativo que buscaba desarticular una red de compra-venta ilegal de armas. En el lugar secuestraron 2.200.000 gramos de cocaína de máxima pureza, dinero, balanzas de precisión, un dron y equipos de comunicación. El operativo incluyó más de 60 allanamientos y permitió secuestrar 50 armas, 2 proyectiles de mortero y municiones. El comisario inspector Martín Tavares de la Dirección General de Investigaciones Criminales dio más detalles.
8: En hora de la tarde y dando cumplimiento a una serie de allanamientos ordenado por la Fiscalía de Distrito 1, turno 5, a cargo de la doctora Celeste Blasco, se diligenciaron 5 órdenes judiciales de allanamiento en Cooperativa Los Paraísos. Como resultado de estos operativos, se procedió al secuestro de 2 kilogramos aproximadamente de sustancia estupefaciente, cocaína, un arma de fuego, municiones varias, radio handy y sustancia de corte, además de proceder a la detención de 2 hombres mayores de edad, los cuales quedan a disposición del magistrado de turno.
7: Bullrich y Caputo cargaron contra Axel Kicillof. La senadora cuestionó al gobernador por la inseguridad en la matanza y sus aspiraciones presidenciales. Denunció en redes sociales que delincuentes con pedido de captura disparan a matar en la matanza y tienen pase libre para delinquir. La senadora reclamó que Axel Kicillof se despierte de una vez frente a la inseguridad en la provincia de Buenos Aires. Afirmó que la seguridad en el conurbano bonaerense es un desastre. También acusó al gobernador de estar pensando en una carrera presidencial mientras persisten los problemas. Por su parte, Luis Caputo calificó a Kicillof como el anticristo y comparó al kirchnerismo con el infierno.
9: El temor político que tienen algunos que hoy está generando en mucha gente, en muchos tomadores de decisión, una especie de retracción a la inversión, ¿no? Ese temor a volver al infierno. El kirchnerismo es el infierno, Kicillof es el anticristo, así está visto realmente, y yo entiendo que la gente lo ve así porque efectivamente lo es.
7: Cielo cubierto en Córdoba capital, 18 grados es la temperatura actual y 62 es el porcentaje de la humedad. Hora 22:37.
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Adrián Pozzi, un gran amigo que partió, papá de Nico Garibotti, manager de Luciano Pereyra, era vicepresidente de BMG. Y allá por el año 2002, 2003, yo le pedí una identificación a lo que seguramente iba a ser o en la televisión o en la radio. Y eso me quedó para siempre. Le comentaba a Leo el otro día, tenemos tantas cortinas. ¡Qué palito! ¡Qué el Puma! ¡Qué ruso! ¡Qué Cristina Aguilera! ¡Por Dios! Cristina Aguilera, un poco más, a ver.

22 horas 39 minutos. 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

jornada de este día, 29 de septiembre. 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

0: qué tranquilo, qué seguro. Qué bueno es tener una persona a tu lado como lo es un Leo Pizarro, un hombre que maneja la cabina técnica, es el piloto y es el otro piloto, es productor, conductor, locutor y es amigo, son amigos, es muy bueno eso, que es el caso de Fede Cabrera. Que hoy no me dijo nada todavía, no me dijo, che, pedí un poco que la gente elija temas, no me dijo nada ni lo quiero mirar, pero por las dudas, si no lo han hecho, háganlo al WhatsApp 351-63-0010. Repito, para que pidan el tema, ¿eh? O para que expresen lo que sientan. 351-63-0010. Acertijo, ¿cómo no? ¿Con quién graba? Yo no lo voy a decir. El corazón salvaje, Marcela Morelo. Hay 10 personas que lo saben. Los técnicos, amigos de Marcela, amiga de Marcela, mi hija, nada más. Y mi hijo, que me acompañó, por supuesto. 351-63-0010.
1: Hola, queridos amigos, soy Jairo, estoy en la movida con Mateico. Un abrazo. He grabado otros nombres, desde la última
0: vez que te vi. 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

0: ratito en el aire la charla, la entrevista con una persona que promete muchísimo, aunque ya es realidad. Agustín Bernasconi en la movida de la noche.
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2: 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MAC cerró una edición clave para la circulación y profesionalización del arte.
3: Durante 4 jornadas, MAC activó a Córdoba en torno a las artes visuales y cerró un nuevo capítulo de un evento que lleva 13 años conectando a la ciudad con la escena regional del arte contemporáneo.
2: Con una gran afluencia de público, MAC también amplió su alcance. El 48% del público registrados en esta edición asistió por primera vez a la feria.
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0: Anoche publiqué en mi Instagram, que es @jmateico, que en el día de hoy vamos a hablar sobre esta gran gira de Luis Miguel. Como está prácticamente en puerta, ya lo de Agustín Berlasconi, en un ratito, porque Agustín se lo merece.
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0: aire, cuántas veces lo habrá escuchado Agustín Bernasconi en esta etapa fundamentalmente de solista, pero tiene en la sangre el hecho de ser cantante y actor. Y ahora, durante un año aproximadamente, después de casi 10 años con Mía, pasa a ser solista. Buenas noches, maestro.
1: Buenas noches, bueno, un placer estar acá nuevamente, gracias por recibirme. Contento, atravesando un presente lindo, como dijiste recién, ya hace un año y pico con esta nueva etapa como solista, pero muy contento, la verdad.
0: Muy pensada fue lo de la elaboración para decir, ¿y ahora me lanzo solo?
1: Sí, creo que se fue dando un poco con el tiempo, porque nosotros con Maxi, que es mi compañero de dúo, estuvimos casi 10 años oficialmente el dúo, pero nosotros veníamos de ya varios años antes cantando juntos. Entonces, creo que un poco la misma vida nos fue diciendo como que estaba bueno por ahí explorar un poco el camino solista de cada uno, ya que nunca lo habíamos podido experimentar. Y lo sentimos así. Por suerte no fue una pelea, no fue un portazo ni nada, simplemente ganas de explorar un poco el camino solo de cada uno.
0: La experiencia de Agustín Bernasconi con Cris Morena.
1: Excelente, excelente. Yo siempre tengo palabras de agradecimiento con Cris, no solo por lo que yo crecí como profesional con ella, porque bueno, tiene una escuela increíble. Estar en un proyecto de Cris no es solamente ir a actuar, es mucho más que eso, es los talleres previos en donde te preparan. Por lo general los proyectos son muy grandes, incluyen música, baile, es como que uno sale aprendiendo mucho de cada proyecto. Y a mí particularmente me ha cambiado mucho mi vida personal también, porque por ese proyecto fui a vivir a Buenos Aires. Yo soy de Rumipal, de acá de Córdoba, de Rumipal, y bueno, por el proyecto de ella me fui a vivir a Buenos Aires, y ya entre una cosa y la otra me quedé allá.
0: ¿Y cómo fue el hecho de conocerla? ¿Cómo la conociste? ¿A partir de dónde? ¿De cuándo?
1: Yo la conocí, mira, la primera como entrevista por llamada que tuvimos fue porque yo participé de Soñando por Cantar.
0: Sí.
1: Y tuve una noche muy linda ahí. Y a los dos días de eso, ella me vio ese día en el programa y llamó a la municipalidad de mi pueblo preguntando si yo vivía ahí, porque quería dar con nosotros. Imagínate, en el pueblo, que somos 3.000 habitantes, en dos segundos ya sabían todos que había llamado de la producción de Cris. Entonces ahí tuvimos un llamado y me comentó que había una posibilidad de un casting, que me quería ver. Y luego viajé a Buenos Aires y me encontré con ella para un casting. Uh-huh. Y fue muy emocionante ese día, porque me había hecho cantar una canción, me acuerdo, y como que ella se emocionó un poco y fue como muy lindo el casting, fue intenso.
0: Hace mucho que no la veo, pero yo la quiero mucho a Cris y sí, la admiro fundamentalmente. Lo que decíamos antes, en la zona previa al estudio, ella se pide primero ella, alma, corazón y garra, ¿no es cierto? Uh-huh. Es muy pasional con lo que sí hace, ama profundamente lo que hace. Y se nota, lo transmite, ¿no?
1: Sí, busca la perfección, y yo creo que nosotros lo empezamos a notar un poco más. Durante el rodaje era exigente bien, ¿no? Pero cuando arrancamos los shows en vivo, que viene un poco de la mano esto que hablábamos de quizás del escenario, del teatro, ella se puso como más exigente todavía, porque hicimos como 50 Grand Rex con Aliados en ese momento, como show final de la temporada. Y ahí como que ella mostró más su lado, viste, perfeccionista de que estábamos por brindar un show de primer nivel y había que estar a la altura de eso. Y nosotros quizás éramos chicos que estábamos recién arrancando, entonces bueno, creo que
0: ¿qué edad tenías en ese momento?
1: Y 16.
0: Uh-huh.
1: Sí. Entonces para muchos fue como una zamarreada de, che, estamos por hacer un show de primer nivel.
0: Y en el Gran Rex hay que
1: ponerse la camiseta de lo que significa dar un show en un teatro tan emblemático como ese.
0: Es Agustín Bernasconi, señoras y señores. Amigas, el viernes 16 de octubre a las 10 de la noche estará presentándose en Quality Lab. ¿Lo escuchamos?
1: Así es.

0: aquí Bernasconi en la movida de la noche, presentando lo que va a ser el día 16 de octubre. ¿Tenés repertorio ya armado, Agustín?
1: Sí, claro. Bueno, este mismo show que vamos a estar presentando acá en el Quality es el mismo que hace 3 días presenté en el Teatro Ópera en Buenos Aires, que fue una noche, fue como la inauguración del tour, y fue una noche muy linda.
0: ¿Arrancó en el Ópera?
1: Sí, arrancó en el Ópera. Bueno. Sí. Estuvo hace ahora el viernes sí. pasado. Fue una noche increíble porque, bueno, arrancar el tour en un teatro tan lindo como el Ópera y colmado de gente fue hermoso. Y el repertorio sí está armado, va a ser el mismo show que acá, uh-huh. que son 23, 24 canciones con muchos momentos distintos. Es un recorrido un poco por todas esas canciones que nos fueron uniendo con la gente desde la época de Mía, las nuevas canciones Mía como solista, y también algunas cosas más ligadas a mis comienzos con el folclore también. Bueno, lo invité a mi tío Luis, que canta de toda la vida. Lo invité a cantar en el Ópera, que fue de los momentos más lindos para mí del show. Cantamos una canción, cantamos Sobreviviendo. Y bueno, hay un poco de todo en el show, así que va a estar muy bueno.
0: ¿La canción de Víctor?
1: Sí. Es espectacular y para mí también fue como, para todos en realidad, un regalo lindo de poder volver a compartir con él un momento tan lindo y algo que para él también es su sueño. O sea, tiene ya 60 y pico de años y le encanta cantar de toda la vida y quizás nunca ha tenido como la oportunidad de estar en un escenario tan grande. Y entonces fue en la ópera y fue como todo muy lindo, sí.
0: Contame cómo arranca todo, cómo arranca la historia, qué edad tenías. Yo prefiero preguntártelo de algo que me fluya a meterme en tu biografía.
1: Está muy bien. Mira, yo arranqué a cantar de muy chiquito, a los 8 años. Yo cantaba en el coro del colegio primario, porque era como medio una materia más que teníamos. Y a mí no me gustaba, ¿viste? Porque el coro nos armaban como en media luna, ¿viste? Y los que van atrás, los que van adelante son los que mejorcito cantan, y los que van atrás el relleno. Y a mí la profe me ponía adelante, ¿viste? A cantar. Y yo quería ir atrás para boludear con mis compañeros. Claro. Entonces, bueno, una vez me hizo cantar una parte solo, en un momento que había una parte solo, y me hizo cantar solo, y de ahí me escuchó un músico del pueblo, que ya no está, pero el Gringo Fenoglio, un gran músico del pueblo, y le dijo a mi viejo, lo escuché cantar al Agu, qué buena voz que tiene, ¿por qué no lo trae a que aprenda a tocar la guitarra y a cantar? Y ahí fui, empecé a tomar clase, y enseguida ya había aprendido, viste, un par de canciones. Entonces ahí me largué a cantar en los actos del colegio. En la primera presentación
0: no
1: que tuve...
0: No estabas detrás, sino estabas adelante.
1: Adelante. La primera presentación que tuve fue en un acto del colegio. Me salió todo muy mal ese día.
0: No.
1: Sí, era muy chiquito. Pero lo que yo ese día me di cuenta que quería ser cantante. Uh-huh. Porque lo que me pasó arriba del escenario, paralelamente a lo mal que estuvo la performance, lo que yo sentí arriba del escenario, me sentí artista. O sea, sentí lo que se siente estar arriba del escenario. Y ahí me di cuenta que quería hacerlo toda la vida.
0: Salió mal, pero sin embargo vos te diste cuenta que era tu vocación.
1: Sí. Sí, así es.
0: Es curioso el tema, ¿no?
1: Sí. Es como que sentí

0: no fue nocaut.
1: Claro.
0: ¿No?
1: No, no, pero lo que digo, que lo que sentí es como la adrenalina que se siente arriba del escenario, pero también cuando bajé del escenario, que no era el escenario, era un acto del colegio.
0: Claro.
1: Me sentí como con confianza, como si fuera con un golpe de confianza. Entonces, creo que dije esto es lo que quiero hacer toda la vida, ¿viste?
0: A ver, desde aquel acto del colegio a la presentación repleta del teatro ópera, ¿qué pasa el antes de subir al escenario?
1: Es el mismo. Es el mismo. Yo creo que por ahí, naturalizar un poco algunas situaciones que es evidente que pasan, porque uno sube con más frecuencia al escenario y por ahí con más frecuencia se sube a escenarios grandes o con más público. Pero creo que ese cagazo antes de subir y esa cuestión de que viene más porque uno quiere que las cosas salgan bien, y hasta que uno no sube al escenario no sabe lo que va a pasar, porque cada presentación es un partido aparte, ¿viste? Vos subís al escenario y por más de que tengas todo ensayado, por más de que sepas lo que tenés que hacer, hay variables que pueden aparecer que cambian el panorama por completo. Esa sensación previa nunca se pierde. Yo la sigo teniendo en cada vez que voy a cantar, para 30, 40 o 1000 personas.
0: Está Agustín Bernasconi en Radio Mitre Córdoba, en La Movida de la Noche, quien se presenta el viernes 16 de octubre a las 22 horas en Quality Lab.

0: retos tenés y han tenido ustedes también, ¿no?
1: Sí, sí, sí, 100%. La verdad que, bueno, este tema justo que estaba sonando es con Yami Safdie. Y es lindo, yo creo que es lindo compartir la música y cuando aparecen, cuando se juntan dos voces o tres que le dan diferentes colores a la canción, se pone mucho más rica.
0: Yo te comentaba antes que me gustó muchísimo el trabajo que hicieron con Soledad.
1: Sí.
0: Yo no te pido la luna, que es otra persona que también le pone mucho fuego a lo que hace, ¿no?
1: 100%, la verdad que bueno, con Sole la conocemos hace ya bastante tiempo y siempre ha sido muy generosa con nosotros y compartir esa canción que yo no te pido la luna, que fue un cover, pero fue muy lindo. Aparte lo presentamos en La Voz Argentina también con ella, en un Movistar Arena que ella hizo, como que siempre nos tenía presente y nos invita.
0: Es una etapa diferente en tu vida esta, a todas las que has atravesado, ¿no?
1: Sí, sí, sí.
0: Es estar vos, obviamente que te acompaña una banda, la producción, la gente que te acompaña, pero al momento de decir quién tiene la responsabilidad del espectáculo es el solista Agustín Bernasconi.
1: Sí, sí, sí.
0: ¿Y cómo lo estás viviendo eso?

0: ¿Lo venías premeditando antes o soñando, por darle otra palabra?
1: La verdad que sí, bueno, es un poco el desafío, creo, de esta nueva etapa. Venía de muchos años de compartir el escenario y como dividir un poco la responsabilidad, como dijiste, con mi compañero de dúo, y de repente ahora me encuentro con esta realidad de que soy yo. Y el otro día me pasó algo muy loco porque me di cuenta en pleno show en el Ópera. Si bien es algo que lo venía pensando, pero cuando estaba ahí me di cuenta que el show dependía pura y exclusivamente de mí, viste, que estaba parado y empezar a encontrar los momentos de cómo llevar el show adelante, los matices durante el show, pero me gusta porque es un desafío y todos los desafíos me gustan.

0: aparte de escuchar lo que estamos escuchando, hay una historia que me divirtió un poco, de qué manera se conocen con Rosé. No fue de la manera más caballeresca, diríamos, sí. ¿No es cierto? Jugando al fútbol, sí. Y en diferentes equipos.
1: Sí. Bueno, a mí me gusta mucho
2: el fútbol. Juego de toda la vida, digamos, pero bueno, cuando me fui a Buenos Aires empecé a jugar un poco menos también por el hecho de que por ahí tenía shows y lo que sea, pero con los chicos de Rosé nos conocimos en un partido entre amigos y nos cagamos patadas, la verdad. Nos cagamos patadas, pero bueno, fue. Yo no sabía quiénes eran ellos, o sea, sabía que cantaban, pero no los tenía bien. Y después nos quedamos charlando y mira, de ahí salió una canción juntos, claro. Y en la cancha enemigo, casi nos vamos a las piñas, pero bien.
0: Suele suceder, inclusive en el fútbol de las grandes ligas,
2: sí, ¿no es cierto? Adentro de la cancha.
0: Son amigos y dentro de la cancha son enemigos prácticamente, ¿no?
2: Como tiene que ser, cada uno defendiendo su equipo.
0: Bueno, Agustín, el día viernes 16 es el otro desafío. Ya vino el primero, que fue en el Ópera. Uh-huh. Ahora es en tu tierra.
2: Así es.
0: En Córdoba, como solista.
2: Así,
0: ¿no?
2: Es.
0: Un lugar fantástico. Todos los qualities son lindos, pero el Lab, yo lo conocí, te comentaba antes, cuando presenté a Turf. Te auguro lo mejor. De verdad me caes muy bien. Somos de diferentes generaciones, pero de la misma cepa, en el sentido de darle alma, corazón y pasión a lo que uno hace, ¿no?
2: Así es. Bueno, gracias por recibirme, como siempre, y bueno, con muchas ganas de estar ya acá en Córdoba el 16. Es un show hermoso que le venimos poniendo muchísimo corazón y estoy seguro que a la gente le va a gustar porque bueno, son muchas canciones que nos vienen uniendo desde hace tiempo y con versiones nuevas también. Un show que pasa por diferentes momentos. Hay momentos emotivos, momentos de baladas, momentos para bailar. Creo que es una hora y media que se pasa rápido. Así que los espero ahí a todos del otro lado.
0: Un gusto haberte conocido.
2: Bueno, igualmente para mí.
0: Saludos a tus padres.
2: Dale, le mandamos saludos ahí.
0: Agustín Bernasconi en la movida de la noche.
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0: Ileana Calabró. Ileana, querida, buenas noches.
4: Hola, Juan, ¿cómo andás? Desde el primer día que llegué a Córdoba, me recibieron con tanto amor, con tanto cariño desde el primer momento, que bueno, se transformó en mi lugar, otro lugar en el mundo donde yo me siento como en casa. Y bueno, y no podemos olvidar, te digo que acá siempre en la sobremesa, en los cafecitos, con Nora, esas épocas de oro de Mar del Plata brillando, ¿no? Llena de gente, esas trasnochadas en el Hermitage, ¿no? Donde se encontraban todas las compañías, porque iban todos, no solo los que trabajaban en el Hermitage, era un punto de encuentro, sí. Y bueno, y se contaba, y cuántos metieron y cuántos no, y viste los espectáculos y cómo va este, y era una camaradería, bueno, besote, gracias Juan, a vos y a toda tu familia.
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9: Es la hora 23:11, temperatura actual en Córdoba capital, 17 grados con 6 décimas, 63 es el porcentaje de la humedad y el cielo luce parcialmente nublado. Javier Milei partió esta noche rumbo a París, Francia, acompañado por 13 gobernadores y empresarios con el objetivo de atraer inversiones europeas hacia la Argentina. La propuesta estará centrada principalmente en Vaca Muerta, el petróleo, el gas natural licuado, el litio y también la minería. La jornada de presentación se realizará el 1 de octubre y tendrá a Javier Milei como principal expositor junto al ministro de Economía Luis Caputo y el titular del Banco Central, Santiago Bausili. Daniel Pacerini criticó los recortes del gobierno nacional. El intendente de la ciudad de Córdoba afirmó que la gestión de Milei desatiende las necesidades de la gente y destacó que desde la municipalidad abordan las principales demandas sociales.
10: O no podemos desatender lo que el gobierno nacional sí hace desde el 10 de diciembre del 2023. Desentenderse de un montón de responsabilidades frente a las cuales nosotros no desatendemos. Y lo digo con justa causa. El gobierno nacional habla de un ahorro fiscal, es ficticio, porque le traslada el ajuste a los jubilados, a las personas con discapacidad, a las provincias, a los municipios, porque deja de atender cosas que nosotros no podemos, por cercanía que tenemos con la gente, dejar de atender. Si yo te dijera que la gente en situación de calle a esta altura del año ya supera la cantidad del año pasado, ¿qué vamos a hacer nosotros? Decirle, mirá, se nos acabó el presupuesto, arreglate como pueda. No. Entonces tenemos que permanentemente estar redestinando partidas para seguir atendiendo. No podemos dejar de atender. Hay un área de la salud que no deja de incrementar su demanda, que es la salud mental y el consumo problemático. Hay una pandemia de salud mental. Y nosotros nos tenemos que ocupar de eso y no nos podemos desentender. Entonces, ese combo es el más complejo y el más difícil.
9: Una turista francesa de 29 años murió tras quedar sepultada por una avalancha en el Cerro Crestón, cerca del Lago del Desierto, en el Chaltén, Santa Cruz. La víctima fue identificada como Juliette Agathe. Su pareja, Gabriel Medi, de 30 años, también quedó atrapado, pero fue rescatado consciente y se encuentra fuera de peligro. La mujer fue encontrada a 1.5 metros de profundidad y los equipos de emergencia realizaron maniobras de reanimación, aunque no pudieron salvarla. El operativo involucró a parques nacionales, gendarmería y defensa civil. Cielo parcialmente nublado en Córdoba capital, 17 grados es la temperatura actual y 63 es el porcentaje de la humedad, hora 23:14.
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0: Apenas se publicó la imagen de él con el nombre y con el año 2027, Luis Miguel revolucionó prácticamente todo el mundo hispanoparlante, y sumale a todo eso Europa. Esto es obra y arte de dos, de una persona llamada Luis Miguel y de un grupo que está liderado por Marcelo Fioli, que han renovado su alianza, porque la gira 2023-2024 la hizo Phoenix Entertainment Group con Luis Miguel. Siempre está en cada detalle pequeño desde que yo lo conozco, y te hablo desde los 12, 13, 14 años. Nunca dejó al azar, nunca. O sea, tiene una orquesta que suena como los dioses, pero siempre está escuchando, ensayando, buscando el mínimo detalle. Recuerdo cuando lo vi en México y cuando estuve después con él cenando en México y con Bolo Martínez. Él había hecho grabar, como lo hace siempre, todo el concierto, y después lo escuchó. Era video y audio. Él mismo iba anotando todos los pequeños detalles que no le gustaban o que él creía que se podía mejorar. Vuelvo. Luis Miguel y Phoenix anuncian su alianza para llevar adelante esta gira mundial 2027. Ambas partes han celebrado con mucho entusiasmo este nuevo proyecto y el regreso de una alianza que es su historia en la música latina en vivo, indudablemente. Mi hija lo vio en Barcelona. Me dijo algo así como: es único, papá. Lo mismo su novio, que va a ser su marido, el día 27 de febrero del próximo año, con otro matrimonio. A partir de ese momento, pero al margen, la serie tuvo mucho que ver, pero cuando lo ves en vivo, es otro el estallido de tu corazón, del sentimiento, de sus oídos. Yo lo vengo siguiendo desde el año 1983, que fue la primera nota en ATC, después fui al Hermitage, no lo pude escuchar. Te hablo del 86 aproximadamente, que no había llegado Hugo López a su vida aún. ¿Por qué no lo pude escuchar? Porque las chicas, las fans, cantaban encima de todas las canciones de Luis. Esta nueva gira va a recorrer importantes mercados de América Latina, Estados Unidos, Europa y otros territorios internacionales. Para aquellos que publican las fechas, es un grave error lo que están haciendo, porque es mentira. Hay fechas que no están todavía, ninguna fecha está prevista. Están armando las fechas y están armando los territorios. Toda la información oficial, esto es muy importante que lo hagan, va a ser comunicada exclusivamente a través de las redes sociales de Luis Miguel y Phoenix Entertainment Group. Les cuento esto porque yo tengo una amiga que es la que maneja todo lo de Phoenix, que vive en Miami, Shakira, Montaner, Luis Miguel. Es Eldi Aldazoro, cuyo marido es uno de los integrantes del grupo argentino / español llamado Ser. Pero todo aquello que se ha publicado en cuanto a fechas es absolutamente mentira. Se lo quería comentar. Aún no se presentó la lista y la programación de Luis Miguel en diferentes partes del mundo.
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agradecer públicamente a Chris Arce, manager, representante, hombre del espectáculo que sabe y mucho. Hoy está, de alguna manera, conduciendo los destinos de Diango, un artista con todas las letras, que como los vinos, pero los buenos vinos, cada momento se pone mejor. A Diango tuve el privilegio de conocerlo en la primavera del 71. Lucho Avilés me envía a España, a Madrid, para hacer la cobertura de un festival argentino-español, donde por Argentina estaba Cafrune, Violeta Rivas, Néstor Fabián, Chalchaleros, un elenco impresionante. Y ahí me lo presentaron a Diango, le hice una entrevista, repito, cuando usábamos Auricón, que era una cámara y una cinta de cine. Después todo eso se proyectaba y se hacía la edición, no era fácil. Ya pintaba Diango hacer como lo que dijo alguna vez Roberto Livi, un cantante que tiene una lágrima en las cuerdas vocales. Y es cierto, el tema que yo solo voy a agradecer personalmente, cuya letra es de Roberto Livi, pero la voz es de él, él le puso el sentimiento, Rosa María, dedicado a mi hija, es único. Estaré eternamente agradecido a Diango. Y esta noche, gracias Arce, gracias Sebastián Magliano, vamos a presentar una joya. Se llama El Rey de Corazones. A todo esto, perdón, Diango el día 24 de octubre estará presentándose en el Quality Arena. Antes, vamos a charlar, él y yo, que hace mucho no conversamos, pero entre nosotros y para la audiencia. Yo lo fui a ver al Gran Rex con la doctora Rosenfeld. ¡Qué brillante el show! ¡Por Dios! De pie fue ovacionado. Esta vez vamos a ir a verlo el día 24 de octubre al Quality Arena. Y antes vamos a conversar cara a cara con este ídolo, con este maestro, con este hombre que le da a la... Él es músico, ¿eh? Es músico de pequeño. Instrumentos, música, eso han acompañado en su historia a Diango. Repito que lo que vamos a presentar esta noche es una joya. Diango con Ricardo Mollo. El tema, El Rey de Corazones. Escuchen.

0: trato de expresar lo que uno siente. Pues sí, les confieso que estoy emocionado por cómo lo hacen. Todo lo que hace Diango te emociona, te llega, penetra en tu corazón. Me sorprendió y gratamente el líder de Divididos, Ricardo Mollo. Qué buena dupla. Esto lo habrá armado por ahí, ¿no? Arce. El rey de corazones, Diango y Ricardo Mollo. Gracias, querido Cris Arce. Gracias, Diango. Felicitaciones, Ricardo Mollo. Y el día 24 de octubre iremos toda la barra de la movida de la noche para vivir esa noche, disfrutar esa noche de tu show, querido Diango. Secuencia, lo pedís, lo tenés, aló.
1: Hola a todo el equipo de la movida de la noche, muchas gracias por regalarnos todos los días un programa único y especial. Gracias por formar parte de nuestra vida todos los días, todas las noches. Para la sección Lo Pedís, Lo Tenés, quiero escuchar un tema de Miranda, Tu Misterioso Alguien.
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0: Hay mucha la gente que ha llamado, que ha volcado su voz, que nos ha regalado el pedido, cosa que agradecemos infinitamente. El programa tiene un concepto y tiene un horario que es para el Mitre Informa Primero. Separador, Patricia, Uzcategui, y seguimos con los pedidos. Tenés, creo que hay una tanda en el medio, ¿no? Tanda comercial. Después, muy bien, adelante.
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6: Es la hora 23:36, temperatura actual en Córdoba capital, 17 grados, 63 es el porcentaje de la humedad y el cielo luce parcialmente nublado. La Corte Suprema rechazó una demanda contra el decreto del gobierno que derogó la ley que establecía límites a la propiedad de tierras rurales por parte de extranjeros. El máximo tribunal consideró que el Centro de Excombatientes Islas Malvinas de La Plata no tenía legitimidad para presentar el reclamo y que no existía un perjuicio concreto que afectara la soberanía nacional. La ley derogada establecía, entre otras restricciones, un límite de 15% para la propiedad extranjera de tierras rurales. La Corte aclaró que su fallo no implica un pronunciamiento sobre la constitucionalidad del decreto.
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6: El viento sur despejará el cielo y la temperatura volverá a subir en Córdoba. Las lluvias se retiran y desde mañana volverán las tardes templadas con máximas de hasta 27 grados durante la semana. Para este miércoles la máxima podría rozar los 26 grados con cielo mayormente despejado. El jueves podría registrarse alguna precipitación aislada y máxima de 24 grados. Para el viernes se espera nuevamente un cielo completamente despejado con temperatura máxima que podría rozar los 27 grados. Ahora el cielo luce parcialmente nublado, 17 grados es la temperatura actual y 63 es el porcentaje de la humedad, hora 23:37.
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0: Mañana es miércoles. Mañana no estamos en el aire. Mañana juega Argentina y en el Kempes ya están los jugadores en el quórum. Yo viví en ese hotel. Fueron muy gentiles conmigo, muy cordiales. Fue la primera etapa cuando me instalé en Córdoba. Los dueños, ya no está el titular, pero obviamente eran los dos, el papá y el hijo. Bellísimo hotel, práctico, está a metros del aeropuerto internacional de Córdoba. Una suite maravillosa. Ahí me hicieron vivir. Y la verdad viví un sueño. Hasta que después, bueno, me instalé en un departamento. ¿Por qué digo esto? Porque mañana no estamos en el aire. Estará el Super Mitre Deportivo con Gaby Anero a la cabeza. Creo que va mañana a Benvenu, ¿no? Será un... Dígalo usted, Fede.
8: ¿Qué tal, Juan? Buenas noches. Sí, exactamente, transmisión del Super Mitre Deportivo con la participación de Gabriel Anhelo, de Alejandro Benvenu. Arranca a las 20 horas la transmisión, termina a las 24 con el post Argentina-Bolivia aquí en el Mario Alberto Kempes.
0: Fantástico, hay muchas fans, muchos fans, muchos chicos, mucha familia. Y qué bien, qué actitud linda los jugadores para con la gente. Maravilloso. Fundamentalmente uno de esos integrantes que puede llegar a ser el capitán definitivo de la selección, y estoy hablando del Dibu Martínez, aunque toda la selección, toda, se acercó a la gente. ¿Aló?
9: Buenas noches, Juan, y equipo de La Movida, como todas las noches, esperándote. Me encantó el comienzo del programa con Marcela Morelo. Y en Lo Pedís y Lo Tenés, me gustaría escuchar un tema de Nino Bravo, cualquiera que sea. Y quiero participar por el voucher de la parrilla. Soy Isabel Bono, terminación de DNI 661. Buenas noches.
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0: tema, Noelia. Mira, Pedro, ¿quién vino? Vino Jorgito. Volvió Jorgito, qué bueno. Como hacía Gerardo Sofovich. A ver, ponete 4 o 5. A ver.
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0: La selección argentina ya está en Córdoba, Alejandro.
7: Así es, ha llegado la selección argentina a nuestra ciudad de Córdoba, donde mañana va a jugar a partir de las 21 horas frente a Bolivia.
0: Por eso, en la jornada de mañana, la movida de la noche y aire de noticias no saldrán al aire.
7: Correcto, Juan, va a ser la transmisión del Super Mitre Deportivo a cargo de Gabriel Anhelo, va a estar transmitiendo a partir de las 20 y hasta las 0 va a ser la transmisión del Super Mitre Deportivo. Volviendo a la selección argentina, hay muchas posibilidades de que juegue Soule de titular, el jugador de la Roma de 23 años, que ha sido papá hace un par de días nada más, pero el que habló hoy en conferencia de prensa fue Lionel Scaloni, y vamos a escuchar la parte donde hace referencia a los nuevos capitanes que va a tener la selección argentina y si es cierto que lo llamó River.
0: A ver, Scaloni.
8: Bueno, en principio el capitán, bueno, en principio no, ya era Cuti después de Leo y Ota. El segundo va a ser Emiliano y Martínez y el tercero va a ser Lautaro. Esos son para estos partidos y los rumores son rumores. A mí nadie me ha hablado hasta, como siempre he dicho, y no sé si hay que repetirlo, hasta el 31 de diciembre voy a estar acá, no voy a escuchar absolutamente a nadie.
7: Ahí está, Scaloni confirmando que River no lo llamó, Juan.
0: Fantástico, aló.
9: Hola Mateico y equipo, para lo pedís lo tenés. Me encantaría escuchar el tema de Natalia Oreiro, Ramito de Violetas. Participa por los concursos, Karina Peralta 608. Mil gracias.

0: ratito de tanda en el aire ya, a ver.
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0: Qué frase dura la de Darío Herrera, de lo que dijo Verón. Hay que matarlos a todos. ¿Cómo es eso?
3: Es así, Juan. ¿Te acordás? Fue el árbitro del partido que jugó Estudiantes frente a Rosario Central, donde perdió Estudiantes. Quedó muy enojado Juan Sebastián Verón. Se lo vio cuando ingresó al campo de juego una vez finalizado el encuentro. Según el informe que ha presentado el propio Darío Herrera a la Asociación del Fútbol Argentina, dice que le dijo: hijo de remil puta, hay que matarlos a todos. Ustedes vienen mandados, hijos de puta, hay que matarlos a todos. Eso es lo que le dijo precisamente Juan Sebastián Verón.
0: ¿Qué le quiso decir?
3: Le dijo de todo, sí. De arriba abajo, y dijo que también lo habían robado. Eso no lo consignó, pero se lo vio en la televisión. También dijo que el personal de seguridad policial lo tuvieron que contener para que no lo fuera a buscar. También en el informe está Marcos Angeleri, actual secretario deportivo del club y un directivo. Según lo que dijo Herrera, Angeleri le dijo: corruptos, hijos de puta. Así que se le viene una sanción bastante dura a Estudiantes, seguramente.
0: Bueno, que proceda la justicia, ¿no? ¿Aló?
4: Hola, Juan Alberto. ¿Qué tal? Mucha alegría volverte a escuchar, aunque Federico conduce muy bien el programa cuando tú estás ausente. Quisiera participar de Lo pedís, lo tenés, con una canción bastante linda de la época de los 80-90, que es The Cars, Drive. Quisiera participar por la cena o almuerzo andino, y mi número de documento final es el 627. Gracias y buenas noches.

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2: Hola Juancito, Fede y equipo de La Movida, muy buenas noches. Bueno, acá estamos escuchándolos con mi hija. Cantaría pedir para el pedirlo, tenés el tema de Fuiste Tú, de Ricardo Arjona, participar por las entradas para Midachi, así vamos a disfrutar el viernes. Un beso grande y que terminen linda la noche. Carmen Castillo, 752.

0: A ver, Federico, tenemos entradas para ver Vecino San Javier este viernes 2 de octubre a las 20 en Quality Espacio.
1: Sí, tenemos ganadora Liliana Castex 846. Liliana, tenés que presentarte al menos una hora antes en boleterías del Quality Espacio por lista Radio Mitre.
0: Fantástico, vamos a dos avisitos, dos, tres spot, vamos.
2: Hola, soy Marcelo de Vélez y estoy en la movida con mi amigo Juan Alberto Mateico.
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0: cumpleaños Nicola de Bari, tengan las entradas para ver a Mirachi, por favor. Vamos a estar despidiéndonos de ellos. ¿Por qué? Porque ellos me dijeron, nunca más volveremos a un escenario, porque es la última de Córdoba. Señor.
1: Sí, tenemos ganador, atentos, ganador, Maximiliano Warmolz, 606. Maximiliano Warmolz, 606, tiene que presentarse al menos una hora antes en boleterías del Quality Arena. Recordemos que el show es a las 22 horas.
0: Vamos con el voucher de la parrilla del Dino, querido amigo Fede Cabrera.
1: Sí, señor. Laura Paganelli. Laura Paganelli 248. Laura, nos vamos a estar comunicando con vos para informarte cómo acceder a la cena o al almuerzo.
0: Buenas noches, gracias. Hasta el jueves. Bendiciones. Chau, chau, chau.

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5: Es la hora 12:02, temperatura actual en Córdoba capital 16 grados, 56 es el porcentaje de la humedad, el cielo luce parcialmente nublado. 9 menores murieron en siniestros viales en Córdoba durante este año. El dato surge de un relevamiento realizado por el diario La Voz del Interior. Las víctimas tenían entre 4 y 16 años y fallecieron en choques de motos y autos, además de accidentes con bicicletas. El último caso fue el de un niño de 10 años que murió tras ser atropellado este martes mientras intentaba cruzar la avenida Circunvalación en la zona de barrio Ciudad de los Cuartetos. En todo lo que va de este año ya son 249 las personas fallecidas en siniestros viales en Córdoba, según el mismo relevamiento. El fenómeno del Niño alcanzará su máxima intensidad entre octubre y diciembre y podría ser uno de los más fuertes registrados desde 1950. Y es que nuevas investigaciones aseguran que existe más de un 90% de probabilidad de que el episodio sea muy intenso. En Argentina, el Servicio Meteorológico Nacional anticipa mayores lluvias en distintas regiones y advierte sobre posibles crecidas de los ríos Paraná y Paraguay. Los efectos podrían extenderse hasta abril del año que viene. El gobierno nacional ya activó un plan preventivo junto a provincias y municipios. Cielo parcialmente nublado en Córdoba capital, 16 grados es la temperatura actual y 56 es el porcentaje de la humedad. Hora 12:04.
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2: Esta es la voz de la madrugada, queridísimos radioescuchas. Más de una vez, en más de una emisión, en múltiples ocasiones, nos hemos preguntado cuál es el sortilegio de la figurita más difícil. ¿En qué reside la dificultad de encontrar esa estampa? ¿Es una decisión de la compañía impresora? Mucombo, el defensor del equipo del Zaire, 1974, número 4, llevó en su casaca, que recibió 7 goles en contra. ¿Se convirtió en figurita más difícil por una decisión comercial? ¿Fue al garete un evento del azar por la situación geopolítica de el Zaire, dirigido por entonces por Mobutu Sese Seko? ¿O nadie tiene la menor idea de por qué una figurita es la más difícil? Me han hecho llegar el rumor de que en la actualidad una de las más difíciles es la de Messi. De hecho, es bastante difícil encontrar paquetes de figuritas. Pero durante mi infancia, quizás cuando se inventaron, o cuando se inventó el concepto de figurita más difícil, la más difícil era aleatoria. Vamos a compartir, a lo largo de esta emisión, un relato en 4 partes sobre una figurita difícil. El detective primario Ragú Taburete va a investigar un caso al respecto. Bienvenidos a Viaje al Centro de la Noche.
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El caso de la figurita falsificada. Aquel año, la figurita más difícil fue el Cuate Verdú. Joaquín, el Cuate Verdú, era el número 4 de Sportivo Sucursales, el equipo nativo de Villa Pereza, la localidad de La Pampa bonaerense. Sucursales había ascendido a Primera A y vuelto a perder la categoría, entre otros partidos, por un 0-7 contra River en cancha de Dálmine, porque la de Sucursales estaba inundada. Durante aquel campeonato, Verdú había sido la figurita más difícil. Ningún alumno sabía si las figuritas más difíciles eran resultado del azar, de una decisión de la compañía impresora o de algún poder desconocido. Pero la ambicionaban como a un tesoro. A nadie le importaba cuántos goles le habían pasado por entre las piernas al Cuate Verdú, cuando tenían la figurita entre las manos y podían cambiarla, si querían, por 20 redondas y 10 cuadradas. Casi nadie quería cambiarla. El Cuate había ligado su apodo por unos gruesos y combados bigotes que se afeitó luego del descenso, pero con los que lo habían retratado para la figurita. Las figuritas se pegaban en el álbum con un autoadhesivo. Si cada una de las siluetas numeradas del álbum era ocupada por su respectiva figurita, enviado por correo o entregado a mano en la compañía impresora Cumbianda, se obtenía como premio un CC Point, dos Tiki Taka y una caja de Chocolandias. Dos alumnos podían unir sus esfuerzos en un mismo álbum. El CC Point se jugaba de a dos y de a uno el Tiki Taka. La caja de Chocolandias se compartía. Una tarde de la jornada completa del Colegio del Socorro, al intentar pegar al Cuate Verdú en el círculo respectivo, Guillermo Cesi descubrió que era muleta. Por empezar, esa figurita no pegaba. El autoadhesivo no funcionaba, ni siquiera humedeciendo levemente el reverso de la figurita. Por otra parte, no encajaba en su lugar, el número 27. Sobraba figurita de un lado y faltaba del otro. Cuando Ceci le informó a su amigo Gredo que le habían encajado una falsa más difícil, Gredo, que contaba con amigos de grados superiores en otros colegios, se enteró de historias similares. Efectivamente, la falsificación de la figurita redonda del Cuate Verdú sucedía a gran escala en todos los colegios de la capital federal. Repentinamente se detuvo el mercado de la figurita. Se interrumpieron las partidas de tapadita, de espejito, de punto, de chupi. Se cerraron o quedaron abiertos los álbumes. Dejaron de completarse los cuadrados y redondeles. Las de papel, las de cartón, las de chapa, salieron de circulación. Se apagó en el aire el delicioso ruido del sobre recién comprado al ser rasgado por el expectante comprador. Los propietarios de kioscos padecían estupefactos, a menudo rascándose la cabeza, esta espontánea ley seca de figuritas. Un silencio aterrador atravesó los colegios porteños. En los recreos campeaba un clima de angustia y soledad. La profesora salteña de canto, Cope, intentaba alegrar los mediodías con bagualas. La maestra Estefanía regaba con tesón las plantas del jardín que rodeaba el mástil. Pero todo era en vano. La alegría había abandonado el patio del Colegio del Socorro. La noticia alcanzó a Ragú Taburete en su pupitre de la Escuela 32, mientras intentaba leer una Paturuzú de Oro a despecho de la clase de trabajos plásticos. Por mucho que lo intentaba, no había logrado confeccionar el barrilete de papel afiche y madera balsa. Se daba por reprobado. Pero la maestra de trabajos plásticos requería de cada alumno un reporte del avance respecto de la tarea del trimestre.
Tomás, el telépata, le transmitió a su modo la emergencia. Falsificaron la más difícil. La primera prueba apareció en el Colegio del Socorro. Peligra la figurita en todo colegio. La última frase del telegrama telepático solía ahorrar palabras. Un clásico de Tomás, cuando se dirigía a su entendido compañero. Ragú Taburete tenía un único amigo, que era también su asistente, el Mono Garronero. De haberse tratado solo de la falsificación de la figurita más difícil, quizás Ragú Taburete no hubiera tomado el caso. Pero Franco María Massari, el dueño de la compañía impresora Cumbianda, le hizo llegar a través de sus contactos en la red de colegios públicos el panorama desolador. Ragú Taburete intuyó que un problema mucho mayor lo convocaba: el aburrimiento. Mientras los niños de primario contaran con el entretenimiento de la competencia e intercambio de figuritas, de perder o ganar, de recibir o anhelar la más difícil, la paz en los colegios estaría garantizada. Pero si se perdía el ritmo de la suerte, si los chicos no tenían lo que hacer en los recreos, si los timbres de comienzo y final dejaban de representar su función, entonces los colegios porteños realmente corrían el riesgo de que todo fuera caos bajo el cielo. Como solía decir Lin Pia, la hija del dueño del cotillón Hong Kong, alumna de séptimo. Ragú Taburete, una vez más, se echó los piojos al cabello. Fue condenado a visitar enfermería. Le asignaron una licencia de una semana. Se rapó. Mató los piojos con la poción china proporcionada por Lin Pia y se deslizó sigilosamente en los recreos del Colegio del Socorro al amparo de la muchedumbre, investigando como un espía invisible entre las baldosas despobladas. Por esos días, un mono recorría fantasmagóricamente los colegios de la capital federal. Lo describían aquí y allá, en el comedor, en el recreo, en la clase de moral y cívica, en una reunión en la sala de maestros, en la dirección. No habían podido atraparlo. Ni siquiera el maestro Tejerina del Cornelio Saavedra, que oportunamente había dado caso a una rata atravesándola por el lomo con un tenedor. Según el periodista Bernie D'Anguto del diario La Mañana, se trataba de un mono fugitivo del zoológico de Plaza Italia. Pero solo un pequeño círculo de iniciados sabía que ese macaco poseía nombre y propósito. Era el Mono Garronero, y más temprano que tarde le reportó a Ragú, por medio de su infalible sistema de señas, también conocido como dígalo con mímica, que ningún niño de ningún grado estaba implicado en la maniobra de la falsificación de la figurita del cuate Verdú.

El caso de la figurita falsificada, segunda parte. Hasta donde se podía comprobar, no había niños implicados en el fraude. Maestros, un comité de minicrisis conformado por el telépata Tomás, la niña china Limpia y el propio Raguta Burete, copó el sector viejo del mástil, donde las plantas del jardín languidecían pese al regado de Estefanía, para evaluar la situación. Repentinamente un mensaje alcanzó como un rayo la mente de Tomás. Era el mono garronero. El ágil chimpancé, muy similar a la mona Judy de Daktari, se comunicaba exclusivamente con dos humanos, con su benefactor y tutor, Ragú, por medio del dígalo con mímica, y secundariamente, y solo en ocasiones desesperadas, con Tomás, el telépata, siempre en función de transmitir la información a Ragú. El mono garronero había sido atrapado por el maestro Tejerina, célebre por haber cazado una rata atravesándola con un cuchillo por el lomo durante el almuerzo escolar en el comedor del Cornelio Saavedra sobre Sarmiento, casi esquina Castelli. Fracasado en el intento de capturarlo con un dogal, Tejerina se había munido de una caja rectangular de maní con chocolate, elixir irresistible para el audaz simio, cuya única debilidad consistía en esa golosina de cine de terciopelo. Pura intuición la de Tejerina, que esparció entre los maníes bañados en chocolate una esencia narcótica. Ahora el mono se hallaba encadenado en el sótano donde funcionaba el laboratorio del Colegio Cornelio Saavedra, junto a una cabeza en formol, un sapo disecado y un esqueleto de zorro. Evidentemente, habló Tomás, si el maestro Tejerina dio caza a nuestro amigo es porque quiere ocultar su fechoría. No necesariamente, discutió sin énfasis, dejando fluir su sabiduría milenaria, la niña Limpia, hija del dueño del cotillón Hong Kong. Un mono altera los patios escolares. ¿Por qué no habría de atraparlo un maestro responsable? No de falsificar figuritas, sino de conservar la calma en los recreos. Cualquiera de las dos hipótesis podría ser cierta, zanjó Ragú Taburete, el detective primario. En cualquier caso, debemos liberar a nuestro aliado. Luego, considerar si Tejerina es parte del complot. No resultaba fácil a estos tres niños, ni juntos ni separados, acceder al sótano del colegio Cornelio Saavedra, mucho menos descifrar la complicidad o la mera culpabilidad de Tejerina en la falsificación de la figurita más difícil. Intrusar físicamente un establecimiento escolar, ya no como un alumno más, rapado, como el propio Taburete había logrado, sino en un comando, con una misión. No era tan sencillo como recibir telepáticamente el mensaje de un mono cautivo. Precisaban movimiento.

0: facilidad y la ayuda de los adultos. El aliado natural era Franco María Massari, literalmente el cliente, el dueño de la compañía impresora Cumbianda, magnate de la figurita, se jugaba su destino en descubrir al impostor. Promediando el año, las figus habían dejado de venderse, como una cosecha apestada. Ragú convocó con su chuflido supersónico a su caballo Corcován. Era el segundo y último animal de su modesta arca de Noé. Garronero había efectivamente escapado del zoológico, como señaló el periodista Barney D'Anguto en el diario La Mañana, pero no los días previos, como falsamente prodigó la noticia, confabulado con Ragú. Garronero, amenazado por una patota de monos africanos de la jaula de techo hindú, había requerido de la osadía de Ragú Taburete, infrecuente visitante, para fugar en el año 1974. Corcován era un caballo de sulky maltratado secretamente por la esposa del cochero. Ragú y Tomás habían liberado a Corcován y Garronero. Llegar de noche al laboratorio del Cornelio Saavedra para rescatar al mono Garronero requería de un caballo que supiera silenciar sus cascos. Franco María Massari entraría en contacto con el maestro Tejerina con la excusa de preguntar si el hecho de que el cuate Verdú fuera la más difícil estaría en algo alterando la armonía del ciclo lectivo. Limpia y Tomás permanecerían en conferencia, con ábaco y reflexión, para desechar sospechosos y recabar pistas. Los hechos se precipitaron. Ragú Taburete logró ingresar sin alterar la calma nocturna, montado en Corcován, por la entrada subterránea del laboratorio del Colegio Cornelio Saavedra. La inteligencia natural equina de Corcován le permitía seguir el reguero del túnel. Con un alicate especial de su propio taller de cosas importantes, Ragú abrió el eslabón de la cadena que mantenía cautivo a Garronero, adosado a un parante de hierro. Subieron a Garronero aún dormido a la montura. Salir fue más difícil que entrar, como habitualmente ocurre. Garronero, soñoliento, no terminaba de reaccionar y aún quería seguir manducando los maníes. Ya asomaba el alba y el portero Jacinto abría las puertas del establecimiento, mucho antes de lo esperado por Ragú. No les daba tiempo para retomar el camino subterráneo sin ser percibidos. También el subte de las líneas B y A despertaba. Prácticamente estaban atrapados. Entonces, el mono Garronero recuperó su lucidez. Se abrazó a Jacinto como si fueran amigos de toda la vida. El portero, habituado a los desmanes infantiles, se lo quitó de encima con curiosidad, pero sin violencia. En esa mezcla de morisqueta y semblanza de titanes en el ring, Ragú y el cauteloso Corcován ganaron la calle Sarmiento. Garronero se les adjuntó al instante. El día en que dejes de comer ese maní con chocolate, lo reconvino Ragú, serás el mejor asistente de detective de todo el reino animal. Por una vez, Garronero desistió del lenguaje de señas. Franco María Massari transmitió por medio de sus contactos en la red de colegios públicos la información. El maestro Tejerina no había capturado a Garronero por estar complicado en modo alguno con la falsificación de la redonda del cuate Verdú, la más difícil de aquel año. No había matado a la rata con un cuchillazo en el lomo por algún tipo de crueldad, sino por la mera protección del alumnado. Y tampoco lo guiaba una predilección por mantener en cautiverio a los simios, sino la posibilidad de compartir con alumnos y colegas las curiosidades de la mente animal, en cuya limitación al instinto Tejerina nunca había creído. Tomás y Limpia recibieron a Ragú Taburete en el segundo recreo, con una idea consistente. Si no había alumnos sospechosos y acababan de descartar como sospechoso al único maestro, se imponía una recapitulación. La pregunta que la humanidad no había logrado responder desde la aparición de la primera camada de figuritas coleccionables. ¿Quién determinaba la figurita más difícil? ¿Era mero azar o una manipulación rigurosamente digitada? Si lograban averiguar de qué modo se decidía la más difícil, quizás aparecieran las huellas de un posible culpable. Ragú Taburete, satisfecho y expectante con el curso de la investigación, permitió que su fiel caballo Corcován regresara a sus tareas habituales, la tracción del arado en la modestísima granja familiar. Ragú provenía de una tierra yerma, de una familia pobre de toda pobreza, a la que había rescatado del hambre por medio del trabajo.
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3: 0:33, el cielo despejado en Buenos Aires, 12 grados la temperatura. El gobierno atribuyó la suba del riesgo país al conflicto en Oriente Medio y al aumento de las tasas en Estados Unidos. El vocero presidencial, Adrián Rabier, aseguró que el impacto será temporal.
4: Sabemos que está aumentando el riesgo país y hay razones para que esto ocurra. Hay un impacto de dos shocks externos que son importantes. Por un lado, lo que está pasando en Medio Oriente. Por otro lado, la suba de tasas de interés de la Reserva Federal de los Estados Unidos, que impactan negativamente en los emergentes, incluida la Argentina. Entonces son dos fenómenos que podrían explicar una suba en riesgo país o algún tipo de coyuntura negativa en este mes.
3: Causa Cuadernos, un empresario declaró que debían realizar aportes, es decir, coimas, para destrabar los certificados de obra vial. Se trata de Fernando Paluccini, representante de la firma Mapal. El testigo señaló al financista Ernesto Clarence como el intermediario. 12 grados la temperatura en Buenos Aires, 79% la humedad.
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Estamos recorriendo la historia de Raguta Burete, que se encuentra con que han falsificado la figurita más difícil, la del Cuate Verdú, y se interrumpe el mercado de figuritas en todos los colegios primarios argentinos, lo cual genera una crisis peor que la comercial, que es el aburrimiento. Vamos con la tercera parte de esta historia. El hogar argentino atravesaba un momento crítico. Los niños regresaban del colegio desganados, merendaban inapetentes, se desconcentraban en la tarea, cambiaban de canal sin detenerse en alguna serie en particular. Una tierra de paz y promisión naufragaba en la incertidumbre por la súbita interrupción del juego e intercambio de figuritas. El aburrimiento y la desazón no solo ocupaban los patios en recreo, también las aulas, las salas de profesores y la dirección. Los padres se marchaban por la mañana preocupados a la oficina y las amas de casa no reparaban con la suficiente atención en las milanesas del mediodía. Franco María Massari debió entregarle a Raguta Burete, a Tomás el Telépata y a Limpia su carta más preciada, el alto comisionado para la figurita difícil. Este comité determinaba desde tiempos inmemoriales cuál sería la figurita difícil de cada año y colección. El mismo alto comisionado, con sus mismos integrantes, sentenciaba en las de brillantina, las campanitas, los autos locos o las clásicas de fútbol. El alto comisionado de la figurita difícil se conformaba con dos ancianos hermanos griegos llegados al país en 1930. Hablaban el español con acento y murmuraban incomprensiblemente en el antiguo idioma de Platón. El otro integrante era Antonio Clavele, jurisconsulto de temas caseros o de playa. Cerraba el cónclave aquella a la que se conocía como la niña secreta en edad escolar. Este comité, y estamos revelando finalmente cómo se decide la más difícil, este comité se reunía una vez por año, a comienzos de marzo, horas previas al arranque del ciclo lectivo. Las imprentas de las marcas de figuritas aguardaban la orden con sus máquinas expectantes. El comité permitió el acceso de Raguta Burete un mediodía al salón de mando del alto comisionado para la figurita difícil, en la casilla del calecitero de Villa del Parque. Lo que por fuera parecía un cuchitril, al ingresar el alto comisionado, adquiría las comodidades de un hotel de conferencias internacionales. El señor de la sortija, el calecitero, cobraba un honorario por ceder la casucha, sin enterarse de para qué la usaban. Faltaba la niña secreta. Estaba en el colegio como correspondía. Recordemos que Ragú se ausentaba con causa gracias al truco de exhibir piojos en su cabello en la enfermería escolar, a los que luego liquidó con la loción china proporcionada por Limpia, la hija del dueño del cotillón Hong Kong. La figurita difícil no se decide solo por medio del razonamiento, comenzó Sócrates, uno de los dos hermanos Kiosco, entre farfullando y reflexionando. Aunque también incluye el razonamiento, lo secundó Platón Kiosco. Pero hay algo de azar, de casualidad. Raguta Burete, rapado y callado, tomaba nota. Lo que quieren decir, acotó Antonio Clavele, jurisconsulto de temas menores, es que intentamos que haya cierta imprecisión en la decisión de la figurita difícil. Aunque no lo dejamos solo al voleo,
Debe ser un personaje que se pueda recordar por algún detalle, pero que a la vez no sea demasiado llamativo. La figurita difícil no podría ser el crack del momento, ni el protagonista de una película, ni la más bonita, ni el más gracioso. Pero algo en su rostro, en su actuar, en su apellido, debe encontrar imperceptiblemente un lugar en la memoria del alumnado. ¿No será que lo recordamos por ser la figurita difícil?, preguntó Ragú Taburete. Esa conclusión, replicó Platón Kiosko, mi estimado joven, supondría que es inútil nuestro trabajo. Los presentes y la niña ausente, porfiamos en elegir el exacto intermedio entre alguien no demasiado llamativo, pero al que los alumnos recordarán para siempre. Más no se puede aclarar, cerró el cónclave Antonio Clavele. Pero Platón Kiosko se permitió un epílogo cuando ya se habían puesto de pie. Le hemos revelado un secreto mitológico, querido Ragú. La única recompensa a la que aspiramos es que usted reponga el orden del universo. Que vuelva a haber una figurita difícil en el mundo escolar. Ragú Taburete abandonó la nuevamente pequeña estructura de cemento y chapa del calecitero con el ánimo cansado. Le habían descargado sobre sus hombros infantiles una responsabilidad pesada como una bolsa de cal. El calecitero regresó a tomar mate, ocioso en su puesto. En pleno turno escolar, el piberío no asistía. La calecita, con todos sus personajes, caballos, cisnes, muñecos, se mantenía tristemente quieta en un silencio inquietante. Repentinamente, Ragú Taburete pensó si acaso, al convertirse en figurita difícil, el personaje que fuera no sentiría el cambio en su vida. El cuate Verdú, por ejemplo, ¿se sentiría distinto desde que era la figurita más difícil? Quería consultar el caso inmediatamente con sus allegados, Tomás y Limpia. No hizo falta que asistiera corriendo a la salida del colegio, para cuyas faltas contaba con licencia médica. Le envió un mensaje telepático a Tomás, que en ese mismo instante conferenciaba con Limpia. Dice Limpia, que es ella la niña secreta del alto comisionado de la figurita difícil, reveló Tomás. No puede mantener el anonimato cuando el cotillón de su padre está al punto de la quiebra por la falta de venta de figuritas y la carencia de alegría en general, que pone en riesgo mortal el dispendio de papel picado, de espuma y de chascos, entre otros enseres de la alegría y la jarana en general.

de cualquiera de los detectives primarios que hayan existido alguna vez. Cuarta y última parte. La llegada de un niño a caballo en Villa Pereza, la localidad de La Pampa bonaerense, no llamó más la atención que de haber aparecido el mismo niño a pie, como ya hubiera ocurrido en el colegio Cornelio Saavedra, cuando, cabalgando de noche, ingresó Ragú Taburete montado en su fiel Corcován, Matungo rescatado de un sulky de la puerta del zoológico de Plaza Italia, carruaje en el que era maltratado por la esposa del cochero. Ahora, en el mediodía de Villa Pereza, niño y caballo trotaban mansamente en aquella llanura poco poblada, apacible, quizás con algo de olvidada. Los tamberos hacían literalmente su agosto. Los peones azuzaban al manso ganado. Los niños correteaban del colegio a la casa del almuerzo o desenvolvían sus viandas los que comían en el comedor de la jornada completa o recibían el plato de fideos los que confiaban en la cocina de la cooperadora. Terminado el campeonato futbolístico con la magra cosecha de aquel año, el cuate Verdú oteaba el triste horizonte luminoso del día vacío. Sentado en un banquito de madera de tres patas, cebándose un mate desganado y frío. A su alrededor, el campo parecía desmoronarse. Ragú Taburete bajó del fiel Corcován y saludó a la manera gauchesca. ¡Ancina la nueva! Serán dadas, replicó siguiendo el rito el cuate Verdú. Ragú Taburete fue directo al punto. La crisis del mercado de figuritas no admitía prolegómenos ni dilaciones. La sospecha es que usted, apreciado cuate Verdú, es el falsificador de la figurita difícil. Fotos carnet, una plancha de 25 fotos. Con una falsificada, querido cuate, hubiera alcanzado. Soy defensor de un equipo de fútbol, admitió el cuate, quitándose la bombilla de ese mate ya gastado de la boca. Sin atinar a defenderse, paradójicamente él, que defendía, aunque con poca suerte, el área. Soy defensor, no falsificador. No hubiera falsificado la figurita de saber que me investigaría Ragú Taburete. Además de frustrado defensor, he resultado un pésimo falsificador. El niño detective apagó como pudo el rubor de presunción que le subió por las mejillas al escucharse así elogiado. También calmó con una leve caricia en los morros un relincho inquieto de su fiel caballo Corcován. El cuate Verdú confesó: no quería que se me recordara por los tiempos de los tiempos como el maleta que fue figurita difícil. El jugador desastroso, el gran perdedor, en ridículo y acartonado, en millones de álbumes, completos o incompletos, hazme reír de la posteridad, como Mucombo. No, no quería ser así la figurita difícil. Lo entiendo perfectamente, cuate Verdú, replicó Ragú Taburete. Yo no sé resolver una ecuación, no entiendo química, no logré completar mi tarea de trabajos plásticos. También en la clase de francés leo el Patursú de Oro, porque nada entiendo. Pero esto que usted me cuenta, señor cuate Verdú, esto sí lo entiendo. Una mueca de alivio pareció cruzar el rostro derrotado del zaguero de Sportivo Sucursales. Pero
Hay cosas más importantes que su recuerdo, señor Cuate Verdú, y que mi escolaridad, siguió Raguta Burete. No es admisible un mundo sin figuritas. La guerra, la maldad, el canibalismo podrían desatarse incontrolados si no regresan el punto, la tapadita, el chupi, el espejito, el intercambio, el premio de tiki-taka, Sissy Point y Chocolandia a cambio de un álbum lleno o la ilusión pendiente del álbum incompleto. El Cuate de Verdú observó a Raguta Burete, convencido pero indeciso a la vez. Raguta Burete, de común parco, supo que debía esforzarse hasta el extremo de su capacidad de transmisión. No poseía las artes de la telepatía como Tomás, ni lo asistía a una cultura tres veces milenaria como a la niña china Limpía, ni los probables poderes del más allá de la maestra Estefanía. Pero era Raguta Burete, nacido en la pobreza y convertido por sus propios medios en detective primario. Señor Cuate, comenzó. Es verdad que la combinación de haber perdido 7-0 con ser figurita difícil lo convierte en caricatura a los ojos del alumnado. Es cierto, así se hablará del Cuate Verdú. Se comió 7 goles, se llevó el equipo a la B, fue la figurita difícil. Si retorna a la normalidad, sí, ese será su lugar en la historia. Pero eso ocurrirá de todos modos. Usted puede impedir que sigamos intercambiando figuritas, pero no conseguirá que se borre lo ya ocurrido. Sin embargo, señor Cuate Verdú, si usted me colabora en retirar del mercado las falsificadas y me ayuda, por medio del periodista Bernie D'Anguto del diario La Mañana, a tranquilizar a los usuarios respecto a que ya no hay peligro de figuritas falsificadas, usted y yo sabremos, señor Cuate Verdú, que usted salvó al alumnado argentino de la mayor ola de aburrimiento que lo haya amenazado nunca. Y ese conocimiento, no lo dude, señor Cuate Verdú, también constará en las grandes ligas del tiempo. No será un rumor, no será leyenda. Quizás solo lo sepamos usted y yo, pero será verdad. Por primera vez, desde que había llegado Raguta Burete a Villa Pereza, el Cuate Verdú se puso de pie, dispuesto a prepararse un mate nuevo. No sin antes darle la mano, en señal de acuerdo, a Raguta Burete. Así terminó el caso de la figurita falsificada.

hemos resuelto el enigma de cómo se decide la figurita más difícil. Hemos resuelto el enigma incluso más complicado, envuelto en un secreto y en un misterio, del caso de la figurita falsificada. Hemos reconciliado al cuate Verdú, figurita más difícil, con Ragú Taburete, detective primario. Creo que es hora de que nos podamos despedir en paz y armonía. Hasta la próxima emisión.

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1: Cielo despejado en la madrugada de Buenos Aires, 12 grados la temperatura. El juicio por la muerte de Maradona transitó su última jornada, luego de una audiencia caliente y en diálogo con una de las cronistas de Radio Mitre. Esto afirmó Francisco Neto, abogado del neurocirujano Leopoldo Luque.
2: A ver, hay varias cuestiones que ver. La primera, se les atribuye a todos haber incumplido un deber de cuidado. Yo creo que no está acreditado eso. Pero aún acreditado eso, van a tener que demostrar cuál es el deber de cuidado que desencadena en la muerte. Porque Leo ya acaba de declarar y acaba de decir que Cosachov le haya dicho a Forlini que manda un médico clínico. Habían quedado para mandarlo el día 23. No lo mandaron y el día posterior muere. Con lo cual, ahí va a que tendrá esas posibilidades. Pero sobre todas las cosas, lo que quedó claro es que Maradona no era un paciente cardíaco, los electrocardiogramas daban que estaba el corazón sano, los electrocardiogramas también, y que las patologías de riñón y de hígado eran pausisintomáticas, es decir, no se veía, no era previsible el resultado.
1: La morosidad del crédito se mantuvo estable en agosto. Bajó levemente la mora de las familias y aumentó el de las empresas. La irregularidad del crédito al sector privado no financiero se ubicó en el 7,7%, el mismo nivel que en julio. Según un relevamiento privado basado en datos del Banco Central, la mora de las familias bajó del 12,9% al 12,8%, mientras que la de las empresas aumentó del 3,6% al 3,8%. En los préstamos otorgados por entidades no financieras, la morosidad de los hogares alcanzó el 33,9% y acumuló 21 aumentos consecutivos. Las deudas refinanciadas de la familia superaron los 2,7 billones de pesos.
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1: Se indica para hoy miércoles 30 de septiembre en Capital Federal una temperatura mínima estimada en 10 grados, la máxima en 19, con cielo algo nublado. 12 grados la temperatura, 79% la humedad.
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¿Qué tal? Buen día, buen miércoles. Vamos despidiendo septiembre. Y los tipitos, un nombre directo cotidiano, con mucha identidad argentina. Una mirada a lo mejor, repasando una y mil veces más. Un álbum fantástico, que lo hemos presentado hace ya una buena cantidad de semanas en los martes vinilos. Aquellas situaciones, la sociedad, sus individuos, la vida. Hay una suerte de manifiesto, porque se dejan ciertas actitudes, probablemente el paso de los años. ¿O acaso arremete con esa definición la canción Una Vida? Son ellos, los tipitos, la identidad del nuevo trabajo, boludo. Sí, sí. Señores, nos quedamos hasta las 5. Vamos de la noche a la mañana en Mitre, siempre.

0: sonido y muy buenos arreglos. Comentaba con los chicos recién el álbum Boludo de Los Tipitos. Es interesante, por una banda argentina, las presentaciones y la cantidad de gente que va a llegar en noviembre a El Coliseo. Creo que van a repetir otras noches. Hay giras por el Gran Buenos Aires, por el interior. Tocaron una tarde-noche en el Suramericano de Santa Fe. Bueno, más de 40.000 personas en la zona del Parque del Sur, en la capital santafesina. Y después otras presentaciones que hicieron por diferentes provincias en el país. Bien por Los Tipitos. Bueno, Argentina buscando promover inversiones. Es el tiempo del Paris Week en la capital francesa. Y el presidente Milei, que decide apostar a inversores europeos, está llegando a Francia en las próximas horas con una delegación que incluye a sus ministros y a 13 gobernadores aliados. Vaca Muerta, el shale gas, el petróleo, el gas licuado, el litio, la minería, los vinos. Señores, pasen y vean, observen, consuman, inviertan. Esto es, un poco más, un poco menos, el destino, por lo menos el enfoque que se le dará a este viaje y a este encuentro. Todo va a comenzar en la OCDE del 1 de octubre. El presidente argentino como protagonista, más el ministro de Economía y el titular del Banco Central. Gobernadores que no solo van a buscar inversiones en la ciudad Luz, en la capital de Francia, sino poder definir otras cuestiones, necesidades para sus provincias, ¿no? Concesiones cuando hay que debatir en el Congreso el presupuesto del año que viene. Y un temita para seguir charlando a 10.000 metros de altura, entre algunos pozos de aire. Resolver si se eliminan o no las PASO. Estarán alojados en la residencial Avenue Kléber, que es una avenida muy bonita de París, en un lateral del norte, si se logran acuerdos pretendidos por el gobierno. Por ahí van diferentes gobernadores con algunas miradas. Se ha sumado el jefe de gobierno de la ciudad, Jorge Macri, y estarán llegando en las próximas horas a París. Pero sin duda que más allá de ese vuelo y el destino de la el presidente y los gobernadores argentinos, se van a encontrar con una protesta masiva desafiando al gobierno francés 48 horas antes de presentar un plan de austeridad. Macron, arde París, como alguna vez la escuchamos cantar a Ana Belén. Más de 300.000 manifestantes ayer. El mundo en la calle, en París, la convocatoria de muchos sindicatos unidos contra la intención del gobierno francés de congelar los salarios de los funcionarios y buscar aplicar un plan de ahorro de unos 54.000 millones de euros. Bueno, es algo así como ese presupuesto para el año que viene, que se tiene que presentar mañana jueves ante la Asamblea Nacional. Bomberos junto a docentes, policías. La función pública francesa no se quedó en la casa, salió a las calles en más de 170 concentraciones por todo el país. Más de 210.000 personas, al menos 440 detenidos. La central obrera, de tendencia comunista, la CGT, declaró una cifra de asistentes superior a los 320.000. Voy observando por estas horas, en la portada de Le Figaro, un manifestante que sostiene una pancarta que dice algo así como: "Augmente salarié", aumenten los salarios. Es una demostración de fuerza calculada al detalle, porque mañana jueves, al comenzar octubre, el gobierno del primer ministro Sébastien Lecornu tiene que presentar ese proyecto de ley de presupuesto para el año que viene. La jornada, encabezada por una coalición de 8 organizaciones, reuniendo a centrales más combativas, los sindicatos reformistas, aquellos que buscan, o por lo menos tienen una tendencia tradicional, la negociación. Pero hay un gran descontento que va trascendiendo divisiones habituales. Y me parece que no puede mirar para otro lado el Ejecutivo. Está el índice salarial, la unidad básica que se utiliza para poder calcular la remuneración de millones de empleados públicos. Parece que no hubo muchos cambios desde el 2023. Y el primer ministro ayer dio a conocer por la televisión que volverá a congelarse el año que viene. Esto significa que el próximo año no habrá ningún aumento salarial general en diferentes ámbitos de la administración pública: el Estado, administraciones locales, el sector sanitario. Y para los sindicatos, por lo que leo aquí, es la gota, obviamente, que desborda el vaso en cuanto a qué. Y no te alcanza la que tenés en el bolsillo, entonces hay pérdida de poder adquisitivo. Francia, con algunos años marcados por la inflación, dicen que los sueldos del sector público han quedado muy atrás, muy rezagados, y que esta nueva congelación va a agravar las dificultades de contratación en diferentes profesiones y profesionales. ¿Y por qué? Porque lo que ofrecen no es mucho tampoco. Y en la situación de algunas empresas, tienen problemas para traer personal. Forma parte todo esto de un plan de austeridad de una magnitud excepcional. Bueno, ante ese panorama, se produce la llegada en las próximas horas del presidente Milei, su comitiva y 13 gobernadores aliados. Vamos a ver qué pasará. Hubo una entrevista en el canal ELSI donde dijo que Europa se estaba hundiendo, que Mussolini era comunista, que no solo inquietó al Palacio del Eliseo, que canceló una gran recepción, ahora trasladada a la Torre Eiffel. Y los inversores que se han preguntado, ¿Milei será reelecto? ¿Cómo puede ser el destino de sus eventuales inversiones en el país? Pero la comitiva que lo acompaña, el presidente argentino, busca ofrecer una imagen de gobernabilidad. Y también se busca dar un panorama de certidumbre. Cuando hablamos del presupuesto, de las reformas, y por qué no, el mensaje destila confianza. Argentina predecible, mediano y largo plazo seguro. Bueno, vamos a ver, estaremos muy atentos los próximos días, obviamente, a ese paso. Sin un paro en carpeta, la CGT va a marchar finalmente el 8 de octubre, que será jueves. Se vieron las caras. Ayer, a las 15:30, sobre la Diagonal Sur, a la altura del edificio que fuera Ministerio de Industria, por el momento, en una jugada es: no vamos a ningún paro nacional contra el gobierno. Pero en ese anuncio se habló también de Malvinas. Las Malvinas son argentinas. La industria nacional también. Se resolvió una reunión de mesa chica ampliada, sede de la UOCRA. Gerardo Martínez entre los presentes. Jorge Sola de Seguros. Cristian Jerónimo, empleados del vidrio. Octavio Argüello en Camioneros. Héctor Daer. Hace tiempo que no lo mencionábamos por aquí. Andrés Rodríguez de UPCN, José Luis Lingeri de Horas Sanitarias. Y en un momento asomó, que sorprendió a unos cuantos, Hugo Moyano. La participación del líder del sindicato camionero. Algunos sorprendidos, algunos abrazos y otros soltaron o esbozaron algunos aplausos. Una discusión en medio de esa puja por parte de algunos sectores internos que están pidiendo una respuesta más contundente frente al rumbo económico del gobierno. Bueno, optaron por una movilización. Se descartó por ahora un nuevo paro nacional. Necesitamos seguir, dijeron, en este plan de lucha que venimos llevando adelante con otras centrales. El próximo jueves 8 habrá una movilización en defensa de la industria nacional. Y se van a sumar a la marcha universitaria prevista para el otro jueves, el 15 de octubre. Habrá movimientos, esperando la llegada del Papa León XIV, el día 8, el día que se va a producir. Qué bonita es Juana Viale. Fue la invitada de Mario Pergolini anoche. Habló de la chiqui. Y sí, está ella al frente de las grabaciones y la conducción del programa de su abuela, La Noche de Mirta. Habló de su presente y particularmente dando cuenta que habían vivido un poco de aire en cuanto a aquel momento donde se le daba el alta y se iba a su casa, y después fue todo lo contrario. Fue otra vez hospitalizada el 18 de este mes, el diagnóstico de neumopatía va evolucionando favorablemente, ha concluido el tratamiento antibiótico y ella está muy bien, está avanzando, mejorando, tiene sus mejorías. Estaba vestida toda en negro, con una imagen que es envolvente como siempre. Es un rostro de televisión. Sí, ve la tele, todo eso pasa. Ve los programas de ella, ve los noticieros. De hecho, hoy está viendo esto, digamos. Dijo que la abuela de ella está muy atenta, muy activa, que sigue de cerca todo lo que le va pasando en la actualidad. Pero bueno, está mejorando a su ritmo. La recuperación es progresiva, que el tratamiento antibiótico indicado requiere tiempo. Es una mujer grande, le dice a Mario y lo mira. Va a cumplir 100 años en febrero. El organismo de una persona más joven no enfrenta una enfermedad de la misma manera como ella lo saca adelante. Dice, yo me siento cómoda conduciendo, almorzando. Suele por ahí inclinar esos tiempos por conversaciones distendidas, relajadas. Pero, por supuesto, el ciclo de mi abuela es abordar, debatir temas políticos. En la suplencia, cuando vienen amigos o conocidos, es más ameno, lo disfruto más. Pero cuando me dicen, mira, va a venir tal, tal, tal, gente que le gusta la riña, la política, ahí es otro tono. Tenés que hacer preguntas más incómodas. Y a mí, la verdad, no me gusta incomodar. Pergolini, muy hábil, quería ingresar sobre distintos temas, pero por momentos fue medio divertido con algunas anécdotas. Luce muy bonita. Fabricio López, buen día, ¿cómo va?
1: Hola, Juan Carlos, ¿cómo estás vos? Y los oyentes del país, te estaba escuchando muy atentamente. Sí, muy linda Juanita. Y además dijo que le encantaría ser, volver a ser mamá a los 44 años.
0: Sí, verdad.
1: Me encanta.
0: Sorprendió en un momento con eso.
1: Sí. Dijo, me siento vital, me encanta la idea, sí.
0: Pero además dice que ahora en noviembre se va otra vez a una zona de Brasil donde se debate con el mar. Dice, yo lo he encontrado hace poco tiempo esto, pero me encanta, dice, salir a desafiar las olas, el surfing que hace. Bueno, es vital, le gusta todos esos tiempos que tienen que ver con la naturaleza, los deportes, queda demostrado. Y esa parte que es verdad, Fabricio, ella hizo mención a que le gustaría volver a ser
1: mamá. Exacto. Pero,
0: sí, muy bien. Es un tiempo de amor. Muy bien. Bueno, ¿cómo andamos hoy? ¿Cómo venimos? A ver, bien, se va septiembre.
1: Sí, pero con un poquito de fresco, porque tenemos ahora 11 grados 2 décimas, viento del sudeste a 10 kilómetros por hora. La presión 1011 decimal 2 hectopascales, la humedad 86%, visibilidad 10 kilómetros, cielo despejado, mínima de 10 grados y la máxima 19. Cielo parcialmente nublado en la ciudad de Buenos Aires ahora, pero está descendiendo la temperatura un poquito, la mínima va a ir a 10, la máxima 19 para este miércoles para despedir septiembre. El jueves mínima de 11 y la máxima 17. Sigue ahí fresquito. Después el viernes 9 la mínima, con cielo algo nublado, la máxima 18 grados. Y el sábado, atención, tormentas aisladas, algunas fuertes, con mínima de 11, la máxima 19, y cielo mayormente nublado a la tarde-noche del sábado. El domingo, buen clima, parcialmente nublado, la máxima 17. El lunes mínima de 13 y la máxima 23. Sube la temperatura.
0: El sábado lluvia, mirá vos.
1: El sábado lluvia.
0: Sábado lluvia.
1: Sí, y después...
0: Tengo la fiesta de un divorcio.
1: Uy, bueno. Sí. Bendición, puede ser la lluvia, puede ser bendición.
0: A lo mejor, no sé, pero venía nuestra separación, dice la tarjeta que me invitaron.
1: Y bueno.
0: Esto no da para más, pero siempre merece una noche más. Claro, así dice el texto.
1: Una noche más.
0: Realmente es... Realmente es sorprendente, porque fíjate que da cuenta de la fiesta de la separación.
1: Así es.
0: Por momento, en la curiosidad que me lleva, ¿no? Por supuesto que voy a ir un rato para ver dónde va la gente.
1: Y es una buena...
0: Cuando una pareja se separa. ¿Dónde están? ¿Con ella? ¿Con él? ¿Qué situación?
1: Sí,
0: con... ¿Qué le van a pedir un pique? ¿Qué le van a pedir? ¿Un piquito en algún momento a ella, con él?
1: Y no sé.
0: Lo van a jugar. Pero si nos estamos separando...
1: Claro.
0: No, yo no te quiero ver más. Y probablemente aparezca la nueva pareja de ella o de él. Que también son invitados. ¿Cómo cambian los tiempos? ¿Cómo cambian los años, la vida, no?
1: Sí, sí.
0: No, es realmente muy curioso. ¿Qué sé yo?
1: La...
0: Vamos a ver.
1: De la separación. Así que, claro, bienvenidos.
0: Te invitamos a la fiesta de nuestra separación.
1: Qué va.
0: Esto merece una noche más. Vamos a ver si es la última noche.
1: Yo creo que puede estar divertido, Puede estar, sí.
0: Sí.
1: ¿Se va a armar el carnaval carioca ahí? Sí.
0: Mira,
1: sí.
0: No sé, yo creo que el carnaval ya se armó. Por haber llegado donde llegaron.
1: Sí,
0: ya.
1: Sí,
0: carnaval hubo. Totalmente. Y ahora viene otra etapa, ¿no? Pero qué interesante.
1: Muy interesante, muy interesante.
0: No, totalmente. Sí. Bueno, hay algunas imágenes que me parece que dan cuenta de un tornado. El niño que alcanza su máxima fuerza en el mes de diciembre. Hay una imagen satelital que ha dado vuelta mencionando la mayor intensidad en diciembre y los efectos sobre Argentina hasta abril. El Pacífico calentándose más de lo normal cerca del Ecuador. Entonces, y hace un despelote en el clima. Más lluvia en algunos lugares. En otras zonas del planeta, una sequía habrá.
1: Sí.
0: Tormentas frecuentes, ríos desbordados. Dicen que va a ser el más intenso desde 1950. Este niño, que va a llegar a un punto enorme, alto, máximo en diciembre, pero acá se va a prolongar hasta el mes de abril. De repente vas a estar, Fabricio,
1: bastante
0: tomando
1: inestable,
0: sol.
1: Sí.
0: Claro, en la playa, con todas tus cosas, un solazo abrasador.
1: Y se
0: de
1: cubre.
0: Repente el viento, se cubre todo y hasta van a tomar otras dimensiones las olas. Alturas del mar, imagínate con los ríos.
1: Sí.
0: A mí me preocupa porque es un déjà vu que uno hace inevitablemente con las zonas de nuestros ríos, del litoral, de la Mesopotamia.
1: Sí,
0: la gente afectada
1: la zona del mar,
0: a las márgenes, ¿no? Claro, las costas de Corrientes, de Entre Ríos, de Santa Fe. Todo ese...
1: ¿Te acordás
0: ese
1: hace de agua? No mucho, una ola gigante en la zona de Mar del Plata que golpeó y con fuerza, ¿te acordás?
0: Las
1: se retiró para el mar, se retiró y vuelve con toda la fuerza, ¿te acordás?
0: Sí. Ahora vamos a ver, porque este efecto del niño es por momentos impensado en cuanto a la magnitud. Hay más de un 90% de probabilidad de que el evento sea muy fuerte y un 75% de probabilidades que entre octubre, finales, diciembre, supere una marca que ningún niño alcanzó en los últimos 76 años. Dicen que el 82-83, 97-98 fueron los más intensos. Pero ahora parece que va a superar todo esto. Una temperatura del océano mayor levanta y ahí cambia efecto del sol, otras coordenadas que los meteorólogos lo entienden y lo estudian. Nos vamos a encontrar con esos mediodías de verano oscuros donde las luces de las calles, las avenidas se encienden. Y vos decís, ¿pero qué hora es? Y de repente un diluvio. Vamos a ver qué pasa. Ahora vamos a ver los ríos de la Cuenca del Plata, las crecidas, las alturas de cauces. Entonces hay un trabajo intenso en diferentes provincias de esta zona, de la Mesopotamia, del litoral, por el tema de canales, vertientes. Porque vos pensás, Fabricio, el tema de los animales.
1: Claro, sí, sí.
0: El tema de los pobladores. ¿Cómo salimos de las casas? ¿Cómo vamos por las cosechas?
1: Y hay lugares que no están preparados para eso.
0: Este es el tema.
1: Claro, llueve mucho y se inunda.
0: Esto es. Y estamos en una época que llega el calor, donde la lluvia es más copiosa. ¿Y por qué? Porque hay un punto de evaporación. Hay mucha humedad, mucha lluvia acumulada y mañana prenden la llama desde el cielo y ¿cuánto hay? 38, 37. Por eso dicen que va a alcanzar un punto caliente entre finales de octubre, diciembre, parte de enero. Y que después van a continuar las lluvias hasta abril. Bueno, que se apiade de nosotros el niño, por favor.
1: Sí.
0: Vamos a ver. Creo que está corrido como un eje, ¿no?
1: Sí, se corrió un poco, ¿no? Sí, sí.
0: Claro. Pues fíjate que vos dijiste recién, mínimas de 8, 9, te escuché. No sé cuánto.
1: Sí, el viernes, ¿fue? El viernes. Mínima de 9. Sí. Y la máxima 18 grados.
0: Claro, es fresquito, octubre.
1: Sí.
0: Qué cambios, ¿no? Por ahí la Nochebuena te encontrás con frío y después te encontrás con un calor enorme cuando marzo pinte para abril.
1: Sí, claro. ¿No? Se extiende un poquito o arranca un poquito más tarde el calor, ¿no?
0: Terrible. Bueno, 50, 70, 90 milímetros. Corrientes, Misiones, este de Formosa, Chaco, norte de Entre Ríos, Santa Fe, Santiago, Tucumán, recibiendo más agua de lo habitual. Bueno, tranquilo, falta mucho, pero estemos atentos para prevenir, ¿verdad? Bueno,
1: así es.
0: Por aquí andamos. Todo tranquilo, todo controlado.
1: Sí,
0: entonces, septiembre que va.
1: Está el ingeniero igual acá. Nosotros tenemos el ingeniero que está.
0: Sí.
1: Pues está ahora está haciendo mediciones.
0: Está haciendo meditaciones, no mediciones.
1: Las dos cosas.
0: Él está ahora medita. Está pensando. Dice que tiene un paraguas agujereado. Pero yo ya se lo recomendé que lo dije así, porque es ventilación. Tiene un tiempo claro. De calor.
1: Sí, sí.
0: Entonces, no es que te caiga el chaparrón encima, por lo menos que te caigan gotitas.
1: Sí, este lo recibió ahora. Este paraguas, no sé de dónde, pero lo recibió por correspondencia.
0: Por eso, lo han estafado, pero bueno, ya está. Ahora es que se lo aguante como una ducha. Le va a caer el agua, pero no tanto. Que ande con eso. Y que siga. Muy bien. Está Verónica Rossetti y Marcelo Nelli, técnicamente. Vamos hasta las 5 de la noche a la mañana en Mitre, siempre.

el señor Wayne Newton, el señor de Las Vegas. Recordé aquella manera de pensar y aquellos textos sobre la contracultura en los años 60, aquellos referentes de la música. Era un poco como el antisistema que mostraba Estados Unidos, el Reino Unido, y un avance lento al mundo en los primeros años de los 60 y los 70 también. Era ganar fuerza casi a la par de los derechos civiles en los Estados Unidos, y que se convertía en algo revolucionario la expansión en los tiempos militares del gobierno en Vietnam. En función de aquellas canciones, aquellos crooners referentes de una época, aquellas tensiones sociales que se extendieron y pasaban a tener en cuenta otros temas. Líneas generacionales. En los 60, en los 70, gentes que fueron quedando atrás. La sexualidad, los derechos de las mujeres, aquellas formas tradicionales de autoridad. Diferentes maneras de interpretar el sueño americano. Algunas revistas especializadas y otras que intentaban reportajes que con un conjuro de preguntas banales, respuestas muy pero muy escurridizas, daban vuelta a la situación. No puedo olvidar de aquellos fenómenos culturales el emergente de los Beatles, o las películas de jóvenes directores, la llegada de estilos de vida alternativos. ¿Qué quiero decir con esto? Bueno, a partir del 67, 68, 69, con gusto, que el movimiento hippie. Y a medida que esa era avanzaba, es como que fue emergiendo una subcultura un poquito más rápida, porque era todo nuevo, era celebrar lo creativo, el nuevo tiempo de la experimentación. ¿Cómo jugar con ese estilo bohemio? Y más allá de aquellos referentes de los muchachos de Liverpool, muchos otros artistas creativos, autores, pensadores, que fueron contribuyendo un poco más, un poco menos, a aquel movimiento. Era la contracultura americana. Y me parece que por aquellos años, en esa década, el antiautoritarismo de otras épocas, la explosión de natalidad después de la Segunda Guerra Mundial. Fíjense que generaba un número sin precedentes de jóvenes, muchos descontentos, queremos los cambios. ¿O por qué no pensar en un replanteo de la dirección democrática de otras sociedades? También buscaba Estados Unidos ese cambio. Era un tiempo de posguerra que en definitiva permitía a gran parte de aquellos jóvenes de otra generación preocuparse por distintos temas. Esto era lo contrario como lo habían hecho sus padres durante la Gran Depresión, si tomamos la sintonía de aquellas décadas. Los comportamientos, las causas de ese movimiento, que fueron asimilados como tendencias en una sociedad dominante. Lo matan a Kennedy, 1963, presidente de los Estados Unidos. Y termina definitivamente la retirada de fuerzas militares de Estados Unidos de aquellas insurgencias comunistas del sudeste asiático. El final de los reclutamientos en el año 73, ya avanzando sobre la década del 70. No olvidemos que en un rato demoraremos un tiempo en esta trasnoche preguntándonos qué fue de tu vida hace 50 años, 1976.
y la renuncia del presidente Nixon, agosto de 1974. Uno piensa que cada movimiento es y será relevante para cada época en general. La contracultura de esos años no dejará de crecer por la confluencia de ideas, de eventos, de problemáticas, de gentes que llevaban su arte, su expresión a la televisión, o en una de esas a la radio, como el señor de Las Vegas, Wayne Newton.

se iban los años 60 y era un reemplazo y un cambio auditivo con una nueva radio que se instalaba en el formato de aquel tiempo en los Estados Unidos. Una ignorada radio FM que pasaba a crecer y a reemplazar la actitud de una AM. Punto focal de una creciente explosión de la música, del rock and roll, que era un nexo en la distribución de noticias para los más jóvenes y era generar la contracultura. Comunas, proyectos colectivos, cambios en estilo de vida. Eran intentos directos para regresar a la tierra, para vivir más libres. La década avanzaba y muchas personas se fueron estableciendo. Era comenzar a habitar otras comunidades, porque había una respuesta a aquella desilusión por comunidades tradicionales y la poca satisfacción con algunos elementos de esa misma contracultura. Cuando reparamos en algunas canciones, observamos una imagen, ellos en los finales de la década del 50 y nosotros con una postal bastante parecida en los años 60, cuando las familias se sentaban alrededor de un viejo aparato de la televisión o una radio capilla para escuchar programas del atardecer o la noche en la radio. Una brecha generacional que trajo una percepción inevitable de una división mundial marcaron las décadas, jóvenes y viejos. Una atención generacional, como alguna vez la Iglesia lo manifestó, 60 y 70 distancias increíbles, los rápidos cambios en la moda, estilos que eran aceptados por los más jóvenes. ¿Acaso no era todo un desafío los cabellos largos de los Beatles, que sorprendían desde las tapas de revistas y los diarios de entonces, de cuatro muchachos para cantar y de juventudes enfurecidas, enloquecidas, desesperadas en un solo grito? Esa brecha natural, generacional, nunca fue más grande que entonces. El afro natural para las personas negras, el uso de ropa reveladora en la sociedad para las mujeres, la ropa psicodélica en la cultura hippie, era un vestuario práctico, cómodo, donde había un mensaje político, pero también mucha propaganda. Aquel vaquero, después de venido en jean, donde la marca Levi Strauss & Company era un referente, era un uniforme de aquella generación. La moda dominante en la contracultura, que fue apagándose con la música disco y el punk, pero ya andábamos caminando los 70. Y era la popularidad global por las camisetas, los jeans, la ropa casual. Me quedé en aquel encuentro, en la medianía de una trasnoche con aquel Wayne Newton, el señor que sonreía y llegó a tener un programa en la radio en las noches de Manhattan a veces. Bla, bla. Es amor, Wayne, es amor.

El 30 de septiembre del año 2020 moría Quino. Sí, Quino, el creativo. Tenía 88 años. Notable.

Y en aquel 1968, cuando andábamos en los preparativos de Woodstock y se hablaba de aquellas historias de Francia y sonaba el nombre de De Gaulle, en las imágenes de las portadas de revistas daban cuenta de algunas músicas, y aquí las revistas de rock presentaban una y otra vez a Spinetta con La muchacha ojos de papel, o seguían sonando Los gatos con la balsa. Se publicaba en la revista Siete Días, hasta que Quinola discontinuó en junio del 73. Un personaje espectacular, famoso ese grupo de amigos, esa fama internacional. Después Quino siguió con su trabajo por fuera de Mafalda, una calidad y una creatividad para ese humor gráfico. Recibió el premio Príncipe de Asturias de Comunicación Humanidades en el 2014. Hoy, si tiene tiempo, pegue una vueltita por San Telmo y se saca una foto con Mafalda. ¿Le parece? U otros personajes que han hecho a esa tira inolvidable, que dan vueltas por allí. Un ratito va una selfie y la incorpora a su álbum y su anecdotario. Le va a ser bien, porque forma parte de un tiempo y de una vida. Mafalda, con otros legendarios personajes de aquellos momentos creativos de Quino, son protagonistas de una muestra en Buenos Aires que le permite al público vivir en su universo. Gracias a ese video mapping, proyecciones 360 grados, realidad virtual, pantallas táctiles interactivas, esculturas volumétricas, música original, Mafalda inmersiva. Esto va a comenzar mañana jueves 1 de octubre en el Centro Cultural Recoleta. Un recorrido interactivo de 14 salas, pensado para chicos, para adultos. Es realmente interesante. Un proyecto con proyección internacional a una década. A ver, cada 10 minutos estarán ingresando grupos de 36 personas que van a ir recorriendo escenarios de la historieta, por ejemplo, la casa de Mafalda, la plaza, el almacén de Manolito, más o menos una hora. Hay personajes de gran tamaño, animaciones, juegos, áreas interactivas. Habrá ese video mapping de alta resolución, sonido envolvente, realidad virtual multiusuario, una experiencia simultánea para múltiples visitantes. Pantallas táctiles interactivas, esculturas volumétricas de esos personajes icónicos y la música compuesta especialmente para esa muestra. Damián Kirchner es el director, productor de la experiencia. Bueno, ha descrito la muestra como una invitación a que lentamente podamos ingresar en ese universo de Mafalda. Vamos a meternos en el mundo de esa fantasía. La exhibición combina, ha contado Damián, recursos del cine, la tele, el teatro, el circo, la animación, instalaciones artísticas. La experiencia concebida para que el visitante mire, toque, recorra espacios vinculados con Mafalda, con sus amigos, se vive con todos los sentidos. Y la idea que tuvimos desde un primer momento es articular elementos físicos, audiovisuales, una forma de ir acercando a los personajes, sus escenarios, a quienes conocen la obra de Quino, y los niños que van a tener un primer contacto con ella, por ejemplo. Mafalda inmersiva. Todo el aval de los herederos de Quino. Un puente entre aquellos fanáticos de la historieta, las nuevas generaciones, que se van a sorprender con la vigencia.

0: referencia de esta tira que comenzó a publicarse el 29 de septiembre de 1964. ¿Mm? Bueno, es realmente interesante todo lo que nos va a mostrar, todo lo que tenemos ahí. Centro Cultural Recoleta. Esto va a comenzar mañana 1 de octubre. Mafalda Inmersiva. Un gran homenaje. Y además, hoy lo recordamos Aquino, porque moría hace 6 años, un 30 de septiembre del 2020. ¿En qué andará Mafalda esta hora, no?
1: Hola, mamá. Mafalda, ¿cómo te fue en tu primer día de escuela?
2: Bien, bien, muy bien. Aprendimos un montón de cosas.
3: ¿Ya volvió Mafalda de su primer día de escuela? ¿Cómo te fue, Mafalda?
2: Muy bien. ¿Sabes que en el aula tenemos un globo terráqueo así chiquito? Claro que es de lata.
1: ¿Listo? A comer.
2: ¡Sopa! Justo hoy que estaba tan contenta me da sopa.
1: ¿Contenta o no? La tomarás igual.
2: ¿Eh? ¿Por qué tengo que tomarla?
1: Porque te lo ordeno yo, que soy tu madre.
2: Si es cuestión de títulos, yo soy tu hija. Y nos graduamos el mismo día. ¿O no?
0: Atrapan por los recuerdos que nos trae. Y una buena excusa para dar una vuelta, sin dudas, de la noche a la mañana.

mandamos un abrazo a Cris Manzano, fiel oyente hace tantos años, con sus canciones, sus shows. Hablando de años y tiempo, reparé ayer en Don Félix Luna. 101 años de haber llegado al mundo, Don Félix Luna, tanto talento, él cumplía años cada 30 de septiembre. Aquel hijo de una familia de origen riojano, pero habiendo nacido en Buenos Aires, y un abuelo que fue uno de los fundadores de la Unión Cívica Radical en su provincia, un tío, Pelagio Luna, que fue vicepresidente de don Hipólito Yrigoyen. Los tiempos de la política y su sensibilidad, ¿no? La identidad en ese debate. El abogado de la UBA del año 51. Pero él siempre dijo, a mí me interesó hablar, leer y contar sobre nuestra historia. Tres hijas, Florencia, Felicitas, María. Una familia como sostén de su trabajo. Un perfil activo, pero con una vigencia en cuanto al repaso de algún libro de ese tiempo. Obras como Soy Roca es un libro que recomendaré siempre. Aquella semblanza que diera sobre Yrigoyen. El 45, haciendo referencia al año del cual hablaba minutos atrás, 1968, que me parece marcó un antes y un después en una línea de lectura, cuando don Félix Luna hablaba de esas tensiones políticas y sociales, ese surgimiento de esos tiempos del peronismo en la década del 40. Bueno, precisamente el libro habla del 45. Y por supuesto aquella colección con la que me reencontré hace unos meses de la revista Todo es Historia. A veces cuando uno va, algunos huecos, otros recovecos, aquel tiempo, ¿qué es lo que hay dentro de esa caja? Que hace tiempo me interesa saber. Y por un motivo, el horario, el armado, el diagrama, el tiempo, el sueño, la salva, qué sé yo, quedó ahí hasta que me reencontré con tantos, pero tantos fascículos. Aquel sinónimo de Todo es Historia que lo encontraba en los kioscos, que tenía un reflejo del lado de periodistas, de escritores, y me parece que don Félix termina rompiendo con esa idea de una historia como una disciplina reservada para otros ámbitos, no sé, llegar a la universidad o dedicarse a estudiar historia u otra profesión que abordara los tintes y los tiempos políticos del país. Bueno, él dijo, acá hay fascículos para que llegue a la gente, y acompañaba un diario, lo recuerdo. Entonces ya era otra transformación en la vida cotidiana. Y siempre hay esas obras para perdurar, para rescatar. Aquel secretario de Cultura de la Ciudad entre 1986 y 1989, que en algún viernes con 80, hace ya un tiempo, reparé y hablábamos de algunos significados de esa época y qué marcaban los diarios desde la Cultura de la Ciudad, integrando la Academia Nacional de la Historia, la de Ciencias Morales Políticas, la de Periodismo. Pero me parece que hay un momento a aquellos que seguimos siendo adoradores de la música, de la parte y de la faz creativa, la sociedad con don Ariel, escribiendo letras de mujeres argentinas. Félix tuvo que ver con Juana Zurduy, con Dorotea la Cautiva, con Alfonsina y el Mar, dando en ese toque de inspiración una zamba conmovedora de ese repertorio folclórico, ¿no? Y ese espíritu de divulgar aquello que fue ese sentido único para poder contar a su manera pasajes
que resultan por momentos atrapantes, siempre en el lado de la curiosidad. Don Félix era un hombre introvertido, pero por ahí soltaba algunas frases de ese humor. Era de escuchar Mozart, ópera, jazz, María Elena Walsh, folclore. Una música que puede, en un momento determinado, transformar. El hecho de tomar una guitarra, eso ya no le daba vergüenza, es como que esgrimía y un desafío, creando una comunidad de afecto a través de una canción. Felicitas, una de sus hijas, supo contar no hace mucho una escena de Pinamar que le daba cuenta y abrazó esa popularidad que tuviera en vida su papá. Un verano del 89 o del 90, supo decir, me di cuenta de lo popular que era mi papá cuando vi que todos en la playa lo leían y se encontraban con aquellos libros, que en ese momento era una búsqueda, ¿no? Significativo. Los libros, las letras inolvidables, la trayectoria. A ver, Verónica, un poquito para evocar a Don Félix Luna. ¿Mm?

¿Cuánto nos provoca el repaso por la historia? Suele que no le ocurra a todos, pero aquellos que nos sensibilizamos y por momentos avanzamos a partir de la curiosidad nos atrapa. Lo fascinante de la historia es que se puede contar desde distintos puntos de vista. Es una aventura fascinante, decía don Félix. Una permanente fuente de inspiración. Recomiendo algunos artículos donde demora ese tiempo de la historia el admirado Osvaldo Pepe, a quien le mando un abrazo, que asoma los domingos en el programa de Alfredo Leuco, y leemos por algunos editoriales en ese repaso de historia en algunas ocasiones en el diario Clarín algún fin de semana. Pero acontece particularmente aquello donde se inclina ese intelectual enamorado de la historia, un promotor de un diálogo, una manera de sentir, de considerar, que cada uno llegue a sus conclusiones personales en función de aquello que nos ha ocurrido, de los personajes con los cuales en algunos tiempos hemos cohabitado y en otros hicimos referencia a partir de textos, de libros, de repaso de escolaridad o en otro sitio o en otros ciclos de nuestra vida para tomar una profesión. Quise demorarme un poquito en Félix Luna, pero me parece que atraviesa especialmente el deseo de la música, habitando ese espacio significativo en una sociedad perfecta con Ariel Ramírez o Jaime Torres, por ejemplo. A ver, escuchemos esto tan bonito. Aquí tenemos la frecuencia de la peregrinación, y la evocación, porque cumplía años cada 30 de septiembre, don Félix Luna. Por un texto, por una melodía, o simplemente por estar de la noche a la mañana en Mitre, siempre.

Excelente. Recordarlo a don Ariel, Jaime Torres, Félix Luna. Vamos buscando de a poquito las 2:30 en la trasnoche de Mitre y la cuenta regresiva para alcanzar la llegada del Papa León XIV a la Argentina y a Buenos Aires el domingo 8 de noviembre. Bueno, el búnker del Papa en Buenos Aires, la Anunciatura, donde León XIV va a mantener reuniones fuera de agenda, el Palacio Fernández Sanchorena de la Avenida Alvear, que será la residencia del Papa. Tiene entrada por Avenida Alvear al 1637, estamos hablando de pocos metros de la esquina con Montevideo, uno de los edificios más imponentes de una avenida, de esos techos altos, un jardín impactante interior y salones concebidos para recibir a aquella élite porteña al comenzar el siglo XX. Desde 1952 funciona allí la Nunciatura Apostólica. Será la residencia oficial del representante del Papa en la Argentina y en noviembre, durante 4 noches, será la casa de León XIV. Bueno, no será solamente el lugar donde el pontífice dormirá al terminar cada jornada. La preparación de la visita va guardando márgenes para por lo menos 2 encuentros privados que no van a formar parte de ese programa que se va a conocer, y aparece como un escenario natural para algunos encuentros y donde algunos dicen ahí va a comenzar otra agenda de un viaje papal. Se ha distribuido en la sala de prensa de la Santa Sede, se habla de horarios, discursos, ceremonias, traslados, autoridades. Y la otra se va confeccionando alrededor de espacios que fueron quedando entre esos actos, que responde a otra lógica. Conversaciones sin transmisión, sin fotos, sin necesidad de incorporar a la narrativa de las gentes de la visita algunos detalles. Bueno, mientras siga avanzando la organización, en los próximos días van a circular algunas preguntas, por ejemplo, de los dirigentes políticos, los empresarios, los referentes sociales. ¿Quiénes van a cruzar esa puerta de la Avenida Alvear 1637? Me parece que habrá multitudes de cronistas, ¿no? De la radio, de la televisión, de la gráfica, a nivel nacional, argentino, países limítrofes, de Europa también, siguiendo la gira del Papa por la geografía de Sudamérica, porque además llega en ese vuelo proveniente de Montevideo, después está en la Argentina, después irá a Perú. Bueno, por ahí, ese territorio diplomático de la Santa Sede, la residencia del Papa en su estadía. Vamos a ver cómo será y qué ocurrirá, ¿no? Un ejemplo claro fue lo que ocurrió durante el viaje a España. Allí la Nunciatura fue sede de encuentros que figuraban en el programa, la reunión con el presidente de gobierno español, Pedro Sánchez, y otras reuniones que no asomaban en la agenda oficial. Por ejemplo, una reunión que mantuviera el Papa León XIV un día de junio con la presidenta de la Comunidad de Madrid, Isabel Ayuso. Ella lo sabía, hacía ya algunos días, pero aceptaba la máxima discreción que le había pedido el Vaticano. Ocurrirá un poco más, un poco menos por aquí, por Buenos Aires también. Se supo en las últimas horas que en África recibió en privado, en la Nunciatura de Yaoundé, a representantes religiosos, celebró en Luanda una misa privada, después siguió con la agenda oficial, ¿no? Lo que admite cámaras puede ocurrir afuera, pero también se dará en diferentes momentos reserva para encuentros en la Nunciatura, especialmente como un escenario propio.
El hombre que abrirá la puerta de la casa aquí fue elegido hace pocos meses por el propio León XIV. Monseñor Michael Wallace Banach fue designado nuncio apostólico en la Argentina el 14 de mayo de este año. Su nombramiento llegó cuando la preparación de la visita papal ya formaba parte de ese horizonte de las relaciones entre Roma y Buenos Aires. Entonces Banach será mucho más que el anfitrión formal del Papa durante 4 noches. Será una de las personas encargadas de administrar los accesos a la residencia, ordenar solicitudes de audiencia privada, que van a llegar desde diferentes sectores, pero la última palabra será la de el Papa, de su entorno inmediato. En Buenos Aires el nuncio sabrá quién entra, quién no entra. Ese programa oficial del domingo 8 de noviembre que va concentrando buena parte de imágenes institucionales de la visita, todo va a tener horarios, protocolo, listas de invitados, cámaras, que se sabrá en su momento. Aparecen dirigentes sindicales, movimientos sociales, referentes políticos fuera del oficialismo, empresarios, figuras del mundo eclesiástico. Una conversación en Alvear 1637 permite algo que un encuentro público no va a permitir. Una interlocución y no habrá necesidad de producir ningún tipo de foto. Vamos a ver el mundo sindical, los movimientos sociales, interlocutores históricos de nuestra iglesia, que siempre han buscado mantener abiertos sus canales con Roma, sectores políticos que tienen relación con la Santa Sede, empresarios. Bueno, algunos sabremos en lo inmediato, pero me parece que al paso de las jornadas se irá clarificando mucho más y mucho más todavía cuando el Papa León XIV se encuentra aquí en la Argentina. Las 2:36. Él es Chucho Valdés, el que toca el piano. Y ella es Omara Portuondo. Vamos de la noche a la mañana.

0: Qué trabajo impecable de don Chucho Valdés al piano. Pero cómo no destacar la cubana Omara Portuondo con aquel disco Gracias, hace ya más o menos 10, un poco más de años. Lo han interpretado otras figuras, Lo que me queda por vivir es algo así como esa madurez emocional, ese canto profundo. ¿Cuánto me queda? Yo no sé, ni me interesa descubrirlo, dice en un momento. Lo supo cantar Rafael también en algunos momentos. Como se lo ha visto ahí, impecable, con su ropa, su gente, anoche, en el Teatro del Callao, en pleno Madrid, porque Netflix ha considerado su trabajo, su biopic, que se llama Yo Soy Aquel, que en pocos días se conocerá en la plataforma, su vida, sus canciones, sus personajes. Ahí estaba, un poquito más esmirriado, más pequeño, con 80 y pico de años. Rafael, que ha cerrado un contrato una vez más para ser la figura de la próxima Navidad en la televisión española, con la habitualidad de tantos años, como Fabricio López por cada Navidad, cuando uno sintoniza a Mitre, inevitable, totalmente, ¿no, Fabricio?
1: Exacto, y hay Papá Noel, además, ¿no? Papá Noel es protagonista, sí, Papá Noel, sí, y la gente.
0: Lógico, claro, pero vos sos en alguna medida el cancerbero, el que lleva la historia.
1: Ah, bueno.
0: Hasta cada plato, hasta cada radio,
1: sí,
0: hasta cada mesa navideña.
1: Como intérprete de la madrugada los fines de año, cuando está la Navidad, vos también, porque a veces no.
0: Bueno,
1: nos,
0: pero yo llego cuando
1: hacemos
0: ya
1: el pase, claro.
0: Cuando ya estamos en otra condición, ya venimos con la Navidad encima.
1: Sí, mal, sí, ya están los brindis hechos, todo, ¿no? A esa hora es la mesa de dulce, ¿viste? Que uno ya toma el cafecito, pone un pedacito de pan dulce, alguna garrapiñada, alguna cosita rica, como para coronar la llegada de la Navidad, ¿no? Así que. Es lindo momento también ese.
0: ¿Cómo lo sentís vos después de tantos años que llevas adelante ese acto que es una celebración de la vida, de las emociones?
1: Y
0: estar aquí
1: va
0: en
1: transcurriendo
0: la radio,
1: y
0: cada noche buena.
1: A mí me gusta, va transcurriendo. Yo ya lo tengo.
0: A la gente le gusta, porque a la gente le gusta escucharte, la gente sabe que tiene una compañía, hay mucha gente sola. Gente en una Navidad o en la Nochebuena, y también cuando va despidiendo el año. Pero yo, ¿qué te pasa a vos?
1: A mí me. Yo siento como una plenitud y me siento como en paz, ¿viste? Como calma, como una especie de.
0: Ah, mira.
1: Sí. Como que estoy cerca de mis seres queridos, de la gente. De
0: ¿qué
1: los
0: te
1: amigos?
0: Pasa claro. Cuando las 5 de la tarde, las 6 de la tarde, y decís, tengo que ir a la radio a trabajar otra noche?
1: No,
0: buena.
1: Toda una ceremonia.
0: Todo bien.
1: Todo bien, muy tranquilo, porque tengo que. Es como mi misión, digamos, ¿no? Es como ir y hacer mi programa, el programa de la madrugada y los fines de año. Y además acompañarte a vos también. Me pasa lo mismo. Es como estar en calma, tranquilo, trabajando, disfrutando de la radio, lo que me gusta. Y con los compañeros y con los oyentes, ¿no? Y esa cosa que tampoco la pensás tanto, ¿viste? Es como que te vas y ya estás acostumbrado y te sentís bien, ¿no? Ahí es algo que te hace sentir bien.
0: Sí.
1: ¿No? Pero es nada, es un soldadito, es como que suena el despertador, tengo dos despertadores, bueno. ¿Viste? Uno se pum, salta bien. Y ya está.
0: Pero uno no tiene que sentirse por eso, digo, no tan solo como un soldadito, sino también por la emoción de esos que vos decís. A mí me hace bien,
1: claro,
0: yo lo disfruto, porque probablemente le hago bien a otro.
1: Sí, tanto cuando vengo como cuando me voy de la radio tengo la misma sensación, ¿no? O sea, la sensación de estar en calma, en paz, y disfrutando, ¿no? Que eso está bueno. Así que yo me siento cerca de algo más,
0: no, lo digo
1: más
0: son,
1: grande.
0: Claro, lo digo porque son fechas trascendentales, ¿viste?
1: Sí, me doy cuenta de la misión de acompañar a tanta gente. Pero me divierto, me siento bien, siento que hago también algo bueno, que es acompañar a la gente. Y eso me predispone ya de una manera muy, pero muy bien, ¿no? Así que estoy contento de hacerlo. Así que esa sería.
0: Vos lo celebrás.
1: Sí, yo lo celebro.
0: Vos sos feliz.
1: Sí, yo soy feliz, sí, totalmente.
0: Y además que tu familia, todo.
1: Sí,
0: en
1: me acompaña, sí.
0: Te acompaña.
1: Pobre, ese día, el 24, es el cumpleaños de mi mujer, el 24 de diciembre. Entonces, todas las navidades que pasó acá, pasó el día de su cumpleaños.
0: Por favor, es una diosa. Total, la capricorniana, es el 24 de diciembre.
1: Claro, todas las navidades que pasé en la radio, que son más de 20 años ya. Mi mujer me acompañó acá, un 24 de diciembre, que es su cumpleaños. Así que
0: pero
1: regalo doble.
0: Además, ¿no? Porque en algún momento puede llegar a levantar la mano y decir, tengo ganas de ir a celebrar mi noche de cumpleaños y esperar la Navidad en algún otro lugar.
1: Sí, tiene.
0: Porque se lo merece, sí, además, sí, sí. Fabricio. Sí, sí. Ah, es una opinión desde afuera.
1: No, totalmente.
0: Porque además, no es admirable en su fidelidad por cada noche que ella esté a tu lado.
1: Sí.
0: Totalmente.
1: Ah, por supuesto.
0: Porque es tu tiempo laboral, pero no sé.
1: Sí, totalmente, sí. Igual lo festejamos el día...
0: Decir, sí, vamos a cambiar.
1: El 23,
0: vamos a cambiar de arbolito.
1: Claro, el 23 a la noche, cuando... Sí. Llega el 24, digamos. Ahí, ajá, festejamos el cumpleaños de ella, porque
0: claro,
1: entonces hacemos un día antes, claro.
0: Bueno.
1: Pero los regalitos son dobles, ¿eh? Ahí no me pueden decir nada, porque siempre hay dos regalitos. El de Navidad y el de cumpleaños.
0: Me parece que merece la voz también, sí, el micrófono, el 24.
1: Claro.
0: Y que cuente todo lo que tenga ganas de decir,
1: sí,
0: dejarla
1: totalmente
0: participar.
1: Puede ser, puede
0: su noche,
1: ser,
0: ¿no?
1: Puede,
0: obvio,
1: ser. Sí, sí, sí. Puede ser este 24, qué sé yo. Sé
0: si recordame el nombre.
1: Adriana.
0: Adriana. La columna de Adriana esperando la Navidad.
1: Claro.
0: Por supuesto.
1: Puede ser un golazo.
0: Pero cómo no. Pero me parece que es muy acertado.
1: Sí. Sí,
0: y además, mira cuántas emociones de tantos años el cumpleaños, acompañándolo a Fabricio y en la radio. En la noche es su cumpleaños.
1: Sí,
0: es un Papá Noel enorme.
1: La has cruzado, Adriana. Sí, totalmente. Algo aparte se merece. Porque, y vos la has cruzado un montón de veces acá en la radio. Porque,
0: pero no, Adriana, pero no, sí. 24. No, por eso, pero qué fidelidad. Pero desconocía o algún momento me lo has contado y lo olvidé.
1: Capricornio.
0: Que era,
1: sí,
0: su,
1: sí, sí,
0: que era su día de cumpleaños.
1: Claro, capricorniana
0: cumpleaños como Ricky Martin, el 24 de diciembre.
1: Sí.
0: Claro.
1: Sí, sí.
0: Hay
1: y vos el 18 de
0: enero.
1: Yo de enero.
0: Caer estás, Capricornio.
1: Ahí estás.
0: Pero ellas están ahí donde habilita el signo. Están los primeros días.
1: Sí.
0: Simone, cumpleaños el 25 de diciembre. Joan Manuel Serrat está cumpliendo el 26 o el 27. Hay unos cuantos ahí, famoso capricorniano, tu mujer, mirá vos.
1: Pero no es la única que sufre un 24, porque viste toda la gente que cumple cerca de las fiestas.
0: Sí.
1: Los cumpleaños son difíciles de festejar, porque todo el mundo ya o termina, no, empieza la Navidad, viene el Año Nuevo y está también las juntadas de fin de año. Si no es esa, después ya están las vacaciones, así que hay mucha gente que cumple por esas fechas.
0: Pero además...
1: Y sí, el de Jesús.
0: Qué tema, para cuando sos chico, ¿no? ¿Qué le ponemos en el arbolito? ¿El regalito de Navidad o el día del cumple?
1: No, los que ponen un solo regalo, Juan Carlos, son picoteros.
0: Sí.
1: Yo soy de dos regalos o más. Sí, dos regalos
0: o más. Debe tener el efecto, Nelly. Rata.
1: Sí.
0: Aquello que los chicos suelen tirar.
1: Sí,
0: por ahí,
1: rata,
0: ¿no?
1: Rastrera. ¿Cómo
0: sí,
1: es eso?
0: Hay algo, sí, de eso. Pero me parece que sí, porque además... Y los que cumplen el 31, conozco. Sí.
1: Sí, o no sé, el primero de enero, cumplen, el 2 de
0: los
1: enero.
0: Los cumplen el año 31, claro. Porque todo viene ahí, a secuencia inmediata. Y bueno, es el regalito de fin de año. No, pero es mi cumpleaños también. Bueno, está bien, tomalo. Después, durante el año, hacemos la fiestita y te lo regalo.
1: No.
0: Y los chicos, claro, cuando pequeños... Le pudo haber pasado a Adriana también.
1: Y para la fecha de cumpleaños.
0: ¿Cómo celebrar el cumpleaños? Sí. Estaban todos los pibes, sí, haciendo, sí, la fiesta, o estaban de vacaciones.
1: Exacto.
0: Entonces,
1: exacto,
0: los capricornianos tenemos la característica de celebrar en abril, en mayo, Marzo. Pero ¿cuántos años tenés vos? Y claro, yo según el día que... Pero yo iba a tu cumpleaños allá por abril, mayo. Sí. Bueno, cumplís años en mayo. No,
1: es todo un tema.
0: El 24 o el 25.
1: Es claro, todo un tema festejar el cumpleaños en diciembre o en enero. Los que cumplen diciembre o en enero la pasan más o menos con el tema de cumpleaños. Se, tienen que hacer su fiestita aparte porque si no...
0: Más adelante, obviamente. Claro. Bueno,
1: sí, sí,
0: que vaya preparando la columna de Adriana esperando la Navidad. Se lo merece, obviamente. Y que diga todo lo que tenga ganas de decir. Totalmente. Bueno, hablando de temperaturas previas, ¿cómo andamos
1: bueno,
0: ahora?
1: Atención, atención, porque en lugar de subir la temperatura está bajando. 8 y la máxima 19 para hoy. Tenemos un viento sur ahora, a 10 kilómetros por hora. Hay un viento sur. Y una visibilidad de 10 kilómetros. Cielo ligeramente nublado. Así que atención, hablábamos del tiempo en el comienzo del programa. Sí. Bueno, fíjate cómo está cambiando. Está refrescando ahora, ¿eh? 10 grados, 8 décimas. Puede descender un poco más. 19 la máxima para hoy. Con viento sur a 10 kilómetros por hora. Visibilidad 10 kilómetros. Esto para hoy miércoles. Para el jueves, la mínima 11, la máxima 17. Pero atención el viernes, Juan Carlos, 9 de mínima. Puede descender un poquito más, 8, y la máxima de 18 grados. Cielo algo nublado. El sábado las lluvias, ahí van a estar nuevamente las lluvias, y las máximas 19. Sí. Y el domingo mejora porque ahí está, vivamos la vida. A esa hora vas a tener.
0: No se sabe todavía. Bueno. Todavía no sabemos porque estamos pendientes del fútbol.
1: ¿Qué partido está el domingo?
0: Y el domingo tenemos Huracán. Va Huracán. Tenemos el clásico de Córdoba, pero a las 5 de la tarde. Talleres Belgrano.
1: Y hay que decirle a Anelo que venga.
0: Anelo. Anelo es como el sol, siempre está, aunque no lo veamos. Pasa eso.
1: Sí, bueno. Domingo vas a tener 17 grados y sol. Así que va a estar lindo.
0: Totalmente.
1: Sí, sí. El lunes, mínima de 13, la máxima 23. Empieza a subir.
0: Mira qué lindo que sube.
1: Sí.
0: Bueno. Poniendo Beatles, Marcelo, un poquito ahí. Seguimos en el clima, esperamos los diarios, mensajes, historias, canciones, de la noche a la mañana, en Mitre, siempre.

0: aquel que despertó. ¡Uy, qué bostezo profundo! Sonaron los Beatles, Now and Then. ¿Qué te queda? Seguir escuchando Mitre, siempre. Marcelo, miremos el reloj ya. A las 2:56.
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0: Buena banda. Mike Faden y White Heat. Un dúo del Rain and Blue de hace 50 años. Ideales como para ponernos a bailar, ¿por qué no? En 1976 sonaba esta canción.

Qué bueno. Sí, McFadden, Whitehead. Era la producción de hits muy populares en los años 70. Estuvieron asociados con el sello discográfico Gamble & Huth para la Filadelfia Internacional. Era un formato ideal de aquellos días y de aquellos nombres, The Epsilons, ese grupo de identidad que fueron invitados a que tomaran parte de ese espectáculo. Estuvieron de gira en los finales de los 60, los primeros años de los 70, y esa oportunidad para un sello discográfico como Stax Record, que le permitió también un punto de partida con Harold Melvin and the Blue Notes, que fueron canciones fantásticas. Ahí tenemos, hablando de los dúos autorales de canciones que hemos hecho referencia en otras trasnoches, cuando decimos de Mogol y Pache, de Herrero y Armenteros, de Lennon y McCartney, cuando dijimos Kenny Gamble y Leon Huff, que fueron cultivando ese talento para provocar notables canciones por aquellos años. Escribieron, por ejemplo, Bad Luck, que tuvieron un éxito notable con Harold Melvin and the Blue Notes y otros éxitos. Ellos trabajaban en grandes productoras, generaban canciones, y un disco, un vinilo que asoma en los finales del 75 y fue canción del 76, fue esta que soltó Marcelo, I'm Not Stopping You Now. Ahora nadie nos detiene. Los personajes de hace 50 años, cada vez que su dedo índice aprieta el disparador de su cámara fotográfica, es como si en alguna parte sonara esa campanita de una caja registradora. Bueno, su sesión de trabajo cuesta $3,000. Y nadie se queja por ese costo. Tal vez porque una de las máximas aspiraciones de alguna mujer integrante del Jet Set Internacional es que él llegue a retratarlas. Francisco Fran Escabulo. Hace 50 años, el fotógrafo de Jacqueline Bisset, de Marisa Berenson, de Aline McGraw. Algunas de las más elegantes y notables mujeres de la alta sociedad de New York. Tenía por entonces 47 años y había publicado

0: Libro Escabulo on Beautiful. Notables fotos de los 60 mejores clientes. Algunos comentarios en su libro sobre las vidas privadas. Por ejemplo, leíamos y sabíamos que Bianca, la ex mujer de Mick Jagger, fetichista con los zapatos, que llegó a tener muchos más pares de zapatos que vestidos, que Barbra Streisand cambiaba su maquillaje después de que le tomara la foto escabulo, y que Dina Merrill ha llegado hasta a cambiarse su cabello después de que el fotógrafo la sometía a una de esas sesiones. Él, su trabajo y el maquillador, Wei Bandy, escabulo, creó un estilo propio que es célebre y que en la actualidad intentan imponer estas mujeres seductoras que asoman en las tapas de Cosmopolitan, por ejemplo, una de las revistas. Aquí en revistas de esa época también solían ocurrir. Claro que el fotógrafo retocador, el más importante del mundo, tiene sus detractores. Después de someterse a una sesión escabulo, una periodista comentó muy ácida que todas las mujeres que él está fotografiando parecen alimentadas con té y miel. Pero todas parecen tener dentaduras envidiables, bañarse en agua mineral, vivir en lujosas mansiones del bosque. Le pegaban parejito al cabulo. Y hablando de su propia experiencia con el divo, alguien dijo: cuando terminaron de trabajar conmigo, me miré en el espejo y me odié. No solo no tenía nada que ver con la persona real que soy, sino que no tenía nada que ver con la fantasía que yo me había hecho. Y él dijo: ¿esto es usted? Y la cámara fotográfica jamás miente. Ah.
1: Esto pasaba una madrugada igual a esta 50 años atrás, en aquel inolvidable 1976.

0: el señor Kurt Rundgren, que ha acompañado a Ringo Starr formando parte de sus shows hace unos años, pero hace medio siglo era Hello, it's me, hola, soy yo. Por aquí estamos, como hace 50 años. Miremos el reloj, ya las 3, 8 minutos.
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0: Quita la madrugada.
2: Así es.
0: Entonces,
2: sigue descendiendo, 18 la temperatura, la humedad 82%, cielo ligeramente nublado, viento sur a 10 kilómetros por hora, visibilidad 10 kilómetros, mínima de 10, la máxima 19 grados. Con cielo parcialmente nublado para hoy, no habla de lluvias. El jueves, mínima de 11, la máxima 17, cielo mayormente nublado. El viernes, mínima de 9, la máxima 18 grados, cielo algo nublado. El sábado, atención Juan Carlos, lluvias pronosticadas para Buenos Aires. Sí. Después, mayormente nublado. El domingo, mínima de 10, la máxima 17. Para hoy, 19 de máxima, 10 de mínima, estamos en 18, humedad 82%, cielo ligeramente nublado en Buenos Aires.
0: En las últimas horas se conoció el informe del árbitro Darío Herrera, que dio a conocer por los graves incidentes ocurridos después del triunfo 3-1 de Central sobre Estudiantes en Santiago del Estero. El árbitro le apunta, pero así directo, a Juan Sebastián Verón, al presidente de Estudiantes. Dijo que ingresó sin autorización al campo de juego, lo insultó a todo el equipo arbitral, profirió amenazas, intentaba permanentemente avanzar hacia ellos, nos quería agredir físicamente. Habló de las conductas del secretario técnico Angeleri, del vicepresidente Pascual Cayela. Un documento que todo va reconstruyendo lo que ocurre inmediatamente después del tercer gol de Central. El árbitro dice, cuando Verón aparece dentro de la cancha, en ese preciso momento ingresa, sin autorización, presidente del Club Estudiantes, comienza a agredir verbalmente a todo el equipo arbitral, especialmente a mí, en cara, y me dice, hijos de remil puta, hay que matarlos a todos, ustedes vienen mandados. Reitera, hijos de puta, hay que matarlos a todos, además de muchísimos insultos más. Bueno, imágenes de la transmisión de la televisión mostrando al presidente de Estudiantes dentro del campo y frente a Herrera en medio de un clima de máxima tensión. Ante esta situación, dice el árbitro, la seguridad policial, varios colaboradores de su club intentaban frenarlo, porque él quería permanentemente avanzar hacia nosotros. Era el objetivo, agredirnos físicamente. No se concretó. Y asimismo, dicho presidente incitó a la violencia verbal al señor Angeleri y al señor Pascual Cayela, quienes también nos insultaron y reiteraban, hijos de remil, puta, los vamos a matar, secanucas de la AFA, corruptos, permanentemente. Bueno, vamos a ver. Esto se fue presentando en las últimas horas y es un durísimo informe de Darío Herrera, el árbitro, en la final Estudiantes 1, Rosario Central 3, con insultos y amenazas. Veremos la AFA. Fabricio, vamos al diario, las 3:12 minutos, títulos en la portada de
2: Diario Clarín. Desaparición del soldado Ledo, la Corte ordena un nuevo fallo contra Milani bajo el sobreseimiento y habrá un nuevo juicio contra el ex jefe del ejército. La mayoría de la Corte Suprema revocó el sobreseimiento del ex jefe del ejército de Cristina Kirchner, César Milani, por su intervención en la confección del acta de deserción del soldado Alberto Agapito Ledo, que fue víctima de desaparición forzada y homicidio durante la dictadura militar. Con esta decisión, la Cámara de Casación debe dictar un nuevo pronunciamiento revisando la responsabilidad de Milani en el hecho. Un general ambicioso que nunca pudo explicar su pasado. Cumbre Trump con los líderes de las tecno. No nos rendimos ante los miedos, dijo Trump con los líderes de la IA. Acuerdo para autorregularse en la Casa Blanca. Con urbano violento, balean en intento de robo a un custodio de la ministra de Seguridad. Dos motochorros lo atacaron para robarle su auto en la puerta de su casa en González Catán. El suboficial de la Policía Federal de 61 años resistió el asalto y recibió un balazo en el brazo. Quedó internado, pero fuera de peligro. El custodio de la ministra Alejandra Monteoliva disparó con un arma reglamentaria e hirió a los atacantes que luego quedaron detenidos. La Corte volteó una cautelar que limitaba la venta de tierras a los extranjeros. Un tribunal revocó una sentencia de la Justicia Federal de La Plata que había declarado inconstitucional un artículo del DNU con el que el presidente Milei derogó la ley de tierras. Maike suma a los invitados a París a un juez clave para el Chiquitapia. Tras acercarse a Kicillof, le dan a Manzano 20 años más en Metrogas. Carrera, atracción en el Filba. El escritor francés, maestro de la no ficción, llega para la presentación de Colhos. Y también senadores a declarar en La Plata. La fiscalía citó a 10 legisladores bonaerenses por el caso de corrupción del puntero del PJ, Chocolate Rigó. Temas centrales, que tiene Clarín este miércoles 30 de septiembre de 2026, Juan Carlos.
0: Bueno, muy bien, Fabricio. Después vas trayendo algunos temas. Sí. 30 de septiembre. Sí. ¿No va más?
2: No.
0: Colorado el 30. No va más.
2: Sí, hoy es día de Kini, Atención.
0: Sí, exacto. Ahí. Viene vacante ya en dos o tres jugadas.
2: Sí.
0: Últimamente. Se llevó uno un pozo de 9.000 y algo de millones. Cobró 6.200.
2: Bueno,
0: y hubo bronca, le dijeron 3.000 mangos, 3.000.
2: ¿Cuánto me lo contaron? Claro.
0: Pero ¿cuánto? O sea, aparte este pozo que ya está otorgado tiene descuento. Se puso picante el tema en la agencia.
2: Sí.
0: Y ya muchos medios lo consideraron. Y aumenta el precio de la jugada.
2: Hay un capital ahí
0: guardado. Pero ¿cuánto nos sacan? Y bueno, pero ¿por qué el 30 y pico de este?
2: Sí.
0: Lamentablemente la gente después se queda con mucha bronca.
2: Sí, tanto le descontaron.
0: Bueno, deberíamos acordar a algo nosotros, Fabricio, por las dudas.
2: Sí.
0: Ganamos, por ejemplo, el pozo de la segunda. 5.500 millones de mango.
2: Sí.
0: Es para dos, dice.
2: Sí,
0: dos,
2: ¿no? Totalmente.
0: Ahí está.
2: Sí, acá está sacando las cuentas el licenciado. Sí.
0: ¿Qué dice el licenciado?
2: Y no, está con la calculadora lista, no sé. Quiere sacar algo, dice. Quiero sacar.
0: Pero el problema es que dice que no le. La pila que tiene es baja, no le enciende la luz. Entonces no ve los números. Él ve.
2: Claro, es
0: 0
2: solar.
0: Y es un 8.
2: No, claro, es solar y es de noche.
0: Claro. Y es claro. Y si es solar, esta no es la hora de decirle. Que siga durmiendo. Las 3:16.

0: las 3:18. ¿Qué fue de tu vida? Aquellos recuerdos, 1976, hace 50 años. Pero también los mensajitos, los oyentes. Marcelo, ¿quién está por ahí? Hola.
1: Hola, buena madrugada. Bueno, hermoso programa, muy entretenido siempre. Yo los he descubierto ahora unos 3-4 meses y bueno, trato de seguirlo siempre que puedo. Con respecto al cumpleaños, yo cumplo el 31 de diciembre y pasa siempre lo mismo. Nadie se acuerda y cuando llegan las 12 de la noche todo el mundo brinda y se desea feliz año. Y ahí se acuerdan. Ah, mirá, hoy es el cumpleaños de Antonio, mirá vos. Y yo digo, no, ya está, ya fue ayer y el año pasado, porque cuando ya son las primeras horas o los primeros minutos del día 1 de enero, ya mi cumpleaños quedó el año pasado y ayer. Bueno, soy Antonio de Tandil, muy bueno el programa.
0: Bueno, muchas gracias, Antonio. Sí, es problemático y febril. Y el que nació un 29 de febrero, bajo la instancia, y bueno, pero dice que tiene una ventaja porque suma recién el cuarto año. Entonces dice, pero ¿cómo? Si me dijiste que tenés 34. Y bueno, pero hasta el próximo 29 son 34. Y cuando llegue el otro 29 tenés 35. Aunque siempre está ese avatar muy especial. No, según el año y la hora que naciste, cumplís el 1 de marzo. Y si no, el 28. No, yo nací el 29. Gran discusión. Pero cumplir años en Nochebuena, en Navidad, un 31 de diciembre, un 1 de enero, ay, ay, ay. ¿Quién más por allí? Hola.
2: Hola, Juan Carlos. Buenas noches. Soy Olga de Bahía Blanca. Yo nací el 1 del 1 del 41 a las 2 y cuarto de la tarde. Y en esa época no te internaban en el sanatorio, ¿viste? Venía la partera a tu casa. Así que nací y el almuerzo familiar en esa casa donde nací fue a las 5 de la tarde. Y después los 15 años los festejé en marzo. Porque en enero no había nadie, ni en enero ni en febrero. Y lo más lindo que yo a los 15 años una familia amiga me llevó a conocer Mar del Plata y yo vine rebronceada, no existía el filtro solar. Sí te ponía, me acuerdo que en Mar del Plata andaba uno que te espolvoreaba, te estregaba con un líquido que te bronceaba. Nos poníamos bronceador y cuando festejé el cumpleaños con mi vestido blanco, y en la foto yo estaba negra y todas las chicas blancas de rostro blanco, pero soy del 1-1 del 41 a las 2 y cuarto de la tarde, pobre mi mamá.
0: No, la felicidad y agradecer siempre de haber llegado al mundo. ¿Era Copperton o ponete un Zapolán Ferrini, ¿no es cierto, Marcelo? Para ir a la playa, para cuidar ese color de la piel, para tu piel de verano, muchacha, decía Velasco, que nos escuchaba, ¿te acordás? Que dejabas mensajitos en la noche. Hoy pusiste la banda esa, yo la presenté en Canal 11 del año. Memorioso con tanta experiencia de vida. ¡Qué personaje! Y la música para tu piel de verano, muchacha, que lo trajo nuestra amiga en Bahía Blanca. Bueno, ¿quién más por ahí? Hola.
3: ¿Qué tal, Juan Carlos? Buenas madrugadas. Lindo lo que está contando Fabricio. Sí, nos acompaña siempre para la fiesta. La verdad que es muy lindo y se nota que lo hace con mucho cariño. Yo también cumplo los años el 24 de diciembre. Así que, bueno, un beso grande para ustedes, también para la esposa de Fabricio y para la producción, para todos. Que estén bien. María Rosa de Muñiz.
0: Muy bien, María Rosa. Es que ya están diagramando y trabajando, Adriana, para la columna Esperando la Navidad en la noche de mi cumpleaños. Más o menos irá por ahí, obviamente. Habrá que estar muy atento. ¿Qué dirá? ¿Qué irá confeccionando? Esto será minutos antes del conteo final, cuando el Feliz Navidad, probablemente. O cuando avance con la primera copa celebrando el nuevo día. Bien, bien. Bueno, vamos al año. ¿En qué año estábamos, Marcelo? Ah, 76. Qué cultor de la música. El muchacho de Glasgow. desde septiembre del 45. Mira cuántas historias. Se quedó muy bien con aquel año, ¿no? Year of the Cat, el año del gato. Era aquellas producciones de, ¿sabes quién lo produjo? Un tal Alan Parsons. Y le dijo, sí, que va bien, sí. Grabó como media hora.

arreglo para una canción pequeña, pero qué dimensión tomó al paso de los años. Y Years de Cat, el año del gato, hace 50 años. La producción de Alan Parsons. Los álbumes de estudio, que fueron pocos, distanciados, pero después las giras, Estados Unidos, Europa, la dimensión era el álbum que sonara, el material, tocarlo, palparlo, colocarlo en la bandeja. Estamos hablando de hace 100 años. Aquel club de fans que prosperó, una carrera musical que ha durado muchos años. Hoy tiene 81 años, el muchacho de Glasgow. Avancemos un poquito, Marcelo. Las 3:29.

50 años, Marcelo tiene por ahí un disco fantástico, El Jardín de los Presentes. ¿A qué hago referencia? El último disco de Invisible, que se pondrá en marcha, dará vueltas y vueltas, ya en estas horas, por una edición aniversario, recuperando aquel álbum desde sus grabaciones, su universo gráfico. Bueno, Carlos Machi Rufino, el bajista del grupo, que fue trabajando últimamente en otra remasterización, que vuelve a esa faz de vinilo, que también lo podremos seguir en las plataformas digitales. Hay nuevos elementos al arte original, 50 años, 1976, de un trabajo que marcó el tramo final de aquella banda formada por el Flaco Spinetta, por Héctor Pomo Lorenzo, por Rufino. El disco asoma en 1976. Invisible, que atravesaba una modificación importante respecto a un par de trabajos anteriores. El grupo se había formado hacía 3 años, en el 73, contaba con Invisible, editado en el 74, Durazno Sangrando, del 75, y para el tercer álbum, el trío incorpora otra guitarra, Tomás Gubich, que tenía 18 años, y se termina sumando a una formación que pedía permiso, ampliaba los brazos, buscaba ese horizonte, ese lenguaje instrumental, los recursos que excedían la estructura inicial de todo aquello, el Jardín de los Presentes, que quedó en 8 composiciones. Por ejemplo, uno de los temas, a ver, Los Libros de la Buena Memoria, Alarma entre los Ángeles, ¿Qué ves el cielo?, Ruido de Magia, 200 años, ¿qué tenés por ahí, Marcelo? A ver, pica el disco un poquito.

0: El jardín de los presentes. Lo conocíamos en la medianía de 1976. Sí, aquellos libros de la buena memoria, las golondrinas de Plaza de Mayo. Rodolfo Mederos intervino en ese trabajo, en las golondrinas de Plaza de Mayo. Le mandamos un abrazo. Charlamos hace un par de domingos al mediodía. Y Spinetta, que había utilizado aquel instrumento en la etapa con Almendra, pero en el jardín de los presentes, el bandoneón toma un espacio muy particular. En ese entramado del grupo hay un diálogo de ellos: bajo, batería, guitarra eléctrica. Y también se sumaba Gustavo Moreto, entonces vinculado a Alas. Qué interesante. Ya abordaremos otro miércoles, Marcelo, 50 años del jardín de los presentes. Se sumó a McFadden con White Heat, Ahora Nadie Nos Detiene, Thor Rundgren. Hola, soy yo, Earl Stewart, hace 50 años para El Año del Gato. Toda una historia a las 3:36.
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0: Grandes voces. Qué identidad, qué estilo. ¿Por qué no celebrar ese canto y esa emoción en sus voces? Eternas las voces blancas. 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

En un repaso de texto y de programas, me encontré y me castigué. Pero ¿cómo es posible que las voces blancas no estuvieron en los últimos 17 años de mi hora por aquí en la radio como incuestionables? Por supuesto que los he difundido, pero en otros segmentos y en otros momentos. Porque picó por mi cabeza y por mi lengua aquella zamba azul. Y me reencontré con una revista de entonces, Folklore, con un costo de 100 pesos y una portada, 5 voces blancas, llamadas Éxito. Era el nombre de Carlos Langou y las voces blancas, allá en 1963, conformado por Rodolfo Fernández Brack, Melania Pérez, Estela Crisci, Mariano Ortiz y Aurora Pérez y el mismo Carlos Langou. Fueron a cantar al quinto Festival de Cosquín, 1965. Estuvieron dos noches, 23 y 26 de enero. Y fue un gran éxito. Soltaron un par de zambas por ahí. Hay algunos momentos de esa inquietud. ¿Cómo reunir esas voces, no? Que no era nada fácil. Era especialmente el toque femenino para acompañarnos, valores individuales. Y Carlos Langou lo ha logrado, decía el periodista de entonces. Figuraba la creación del Quinteto Sombras, del cual se desvinculó y le dio origen a esta agrupación, Carlos Langou, las voces blancas. 27 años, salteño, maestro mayor de obras, que estudió armonía con Antonio Russo, que canta además en el coro de arquitectura, aquellos tiempos de esas edades, amar la música, desde el Collegium Music hasta la universidad, y hoy, dice el reportaje de entonces, pretende llevar la música a un grado de madurez armónica, que le dé una proyección internacional, que tenga que ver con nuestro cancionero popular, Cosquín. Los empezaba a descubrir. Las voces blancas son incuestionables de la noche a la mañana.

cisternas. Llamaba la atención un disco que publicaban con este nombre, Ha llegado la primavera, escrito aquella A con una H, la Y para el llegao, pero hablaba de la primavera. Era el formato folclórico y una milonga sureña. Las voces blancas, de la noche a la mañana.

aquellos años se llevaba adelante el Festival Odol de la Canción. Participaron y ganaron con esta canción.

Samba azul, samba para no morir. Ha llegado la primavera. O el pastor de nubes, aquel tercer festival odol de la canción. Incuestionables y eternas, las voces blancas. Hoy, de la noche a la mañana.

0: fresquita la madrugada, Fabricio. ¿Cómo seguimos?
1: Así es, tenemos a esta hora una temperatura de 10 grados 7 décimas, humedad de 85%, viento del sudeste a 6 kilómetros por hora, visibilidad 10 kilómetros, cielo despejado en Buenos Aires. La máxima para hoy 19 grados, con cielo parcialmente nublado. Para el jueves, mínima de 11, la máxima 17, con cielo mayormente nublado. El viernes, la mínima 9 nada más. Fresquito y la máxima 18 grados. El sábado las lluvias ahí por la mañana y parte de la tarde tormentas aisladas a fuertes. Y después el día domingo mínima de 10, la máxima 17 con cielo parcialmente nublado. Hoy 19 de máxima, la actual 17, humedad de 85%, cielo despejado en Buenos Aires.
0: Está fría Mar del Plata con 6 grados de sensación térmica, sopla fuerte el viento del sudoeste, 28 kilómetros en la hora, algunas nubes, va hasta 14 la máxima hoy. Muy nublado, no habla de lluvias, la costa atlántica. Pero fíjate, Fabricio, qué diferencia con el tema del viento, porque Córdoba tiene a esta hora 16.8 de temperatura, con el viento del noreste algo nublado. Diferencia, ¿no?, que se establece.
1: Sí.
0: Bueno, fresquito por aquí, por Mar del Plata también. Llévese un buzo, un camperón perón por ahí, qué sé yo. Entra en calor. Las 3:54. Vamos al diario. Títulos en la portada de...
1: Diario La Nación. Por un fallo de la Corte, ya no rigen los límites a la venta de tierras a extranjeros. Justicia derogó una cautelar que frenaba un decreto de Milei de 2023. Se reabre el debate. Crisis de la vivienda sigue tomado el corazón de Madrid. Miles de manifestantes mantienen tomada la Puerta del Sol con carpas y gazebos por el problema de la vivienda. El gobierno del socialista Pedro Sánchez reaccionó con un polémico proyecto que frena los desalojos hasta 2030, pero no tiene mayoría para aprobarlo en el Congreso. Una huelga contra Macron agita las calles de París. El riesgo país cortó la racha y bajó 21 puntos. Mercado cerró ayer en 607 después de subir en 12 ruedas seguidas. Estados Unidos señaló el desafío de terminar con el cepo. Melanie vuelve a enfrentar a la justicia por el caso Ledo. La vida en La Matanza vale cada vez menos. Salvajismo, mataron a un hombre de 35 años para robarle el auto. Arbitraje argentino, la red bajo sospecha que contamina el fútbol. Radiografía de los jueces, a quién responde cada uno, el reparto de cargos y los lazos familiares. La intimidad de Borges y Bioy Casares revive en un diario recargado. A 20 años de su publicación, se reedita Borges, donde el autor de La Invención de Morel recuerda sus 4 décadas de amistad. Y en deportes, la selección vuelve a jugar con Scaloni a un paso de la renovación. Después de la final del Mundial, la Argentina recibirá a Bolivia hoy en Córdoba, desde las 21. El director técnico confirmó su voluntad de seguir en el cargo. Temas centrales que tiene La Nación este miércoles 30 de septiembre de 2026.
0: Bueno, muy bien, en un ratito vamos a dar una vuelta con la selección que está jugando en Córdoba esta noche. Un partido frente a Bolivia, la fecha FIFA, está recorrido de despedida de algunos jugadores. Las 3:57.
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0: Y el día después... Y las historias que van de un septiembre que también hace de la noche a la mañana otra historia.

la noche a la mañana sentimos un aire diferente. 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

la recordada Gau Costa y nuestros momentos, nuestros momentos. Roberto Carlos con la duda, ¿qué es lo que hago para alcanzar juntos las cuatro minutos?

0: 4-5 minutos, comenzando una hora, la otra hora y despidiendo septiembre. Hoy 30. Vamos a quitar la hojita del almanaque. Mañana octubre nos espera. ¿Cómo seguirá el tiempo, Fabricio? A ver.
1: Tenemos 10 grados 7 décimas de temperatura a esta hora, la humedad de 85%, viento del sudeste a 6 kilómetros por hora, visibilidad 10 kilómetros y el cielo despejado. La mínima 10, la máxima 19 grados, con cielo parcialmente nublado. El jueves, mínima de 11 y la máxima 17, con cielo mayormente nublado. El viernes, la mínima entre 8 y 9 grados, ¿eh? Va a estar frío, la máxima 18 y cielo algo nublado. El sábado, atención porque llegan nuevamente las lluvias, tormentas pronosticadas tanto para la madrugada como para la mañana. La tarde-noche mejora con cielo mayormente nublado. El domingo, la máxima 17. Para hoy, para este miércoles, 19 de máxima, 17 la actual. Humedad 85%, viento del sudeste a 6 kilómetros por hora y el cielo despejado en Buenos Aires.
0: Bueno, hoy tenemos la selección argentina, fútbol, recibiendo a Bolivia en Córdoba, con Lautaro Martínez, Julián Álvarez, dupla ofensiva que ya se ha confirmado. Este, el de hoy, el primero de los tres amistosos, en la que Messi va a tener su despedida ante Benín el martes 6 de octubre. El encuentro es el primer compromiso del equipo que dirige Scaloni, que se determina el contrato a fin de año. Y todo es un revival, un volver a empezar, o la presentación, o cumplir los cuadritos que faltan, y después se verá. Bueno, es Argentina en la derrota final frente a España, Mundial 2026, y ahora a ver en qué andan los muchachos. El partido va a comenzar 9 de la noche en el Kempes de Córdoba. Después Argentina va a jugar el sábado 3 de octubre ante Burkina Faso y, como te dije recién, el martes 6 frente a Benín. Los dos partidos, los dos últimos, los jugará la selección en el Monumental. Ahí estará el Super Mitre Deportivo desde las 21. Las 4:08 minutos, Fabricio. Vamos al diario. Títulos en la portada de
1: Diario Popular. Tema central: octubre llega con varios aumentos que golpean los bolsillos. Mañana comienza el mes de octubre y llegará con una nueva tanda de subas que impactarán en distintos gastos de los hogares y volverá a poner presión sobre el bolsillo de los argentinos. Servicios, transporte, alquileres, prepagas y peajes. Arranca un nuevo ciclo. Scaloni marcó sus ganas de seguir. La escaloneta jugará hoy desde las 21 en Córdoba ante Bolivia, un amistoso. Es el primer partido post-mundial. Habrá dos más. El último será la despedida de Messi. La posible formación, el técnico volvió a referirse a su continuidad. Las negociaciones con Tapia están muy avanzadas. El fenómeno del Niño se podría convertir en el más potente.

0: En 40 años, informe de la UBA. El extenista Gastón Gaudio confirmó que será candidato a intendente. Clima político en el rojo. Racing no tiene paz. Marcos Rojo quiere rescindir el contrato e irse a Estudiantes. Fuego cruzado entre los acusados por la muerte de Maradona. Entre los otros declararon Leopoldo Luque, también que ratificó el deceso por un evento fortuito y súbito, y Agustina Kasachov, hice lo mejor que pude. La Corte dejó vigente un decreto del gobierno que permite la venta sin límites de tierras a extranjeros. Me va a explotar la cabeza, le dijo a Moria. Ordenan la internación forzosa de Pity Álvarez. Y también sorprende esta estafa que le hicieron a Jorge Martínez. Le vaciaron las cuentas bancarias, Juan Carlos. Temas centrales que tiene Diario Popular este miércoles 30 de septiembre de 2026.
1: Qué golpazo, mirá vos. Qué difícil.
0: Sí.
1: Con
0: sí,
1: todo lo que ha pasado.
0: Dos veces, no una vez, Dos veces con todo.
1: Ya. En el momento de la recuperación,
0: sí,
1: lo que significa. Está viviendo ahí en la casa de los actores, Jorge.
0: Sí.
1: ¿Mm? Y sale a veces, da una vuelta por la avenida Santa Fe. La otra vez andaba en la zona de la Biela, por Callao lo he visto, caminando con algunos amigos. ¡Qué bajón! Como me tiene muy mal, los aumentos en los servicios básicos. Todos los meses aumentan. Las cuotas de las prepagas, los boletos, tarifa de energía, las cuotas de los colegios privados. ¿Y cómo se hace? ¿Hay que mantener la inflación así? No entiendo. Empresas y gobierno, los cuadros tarifarios de octubre, un volver a empezar, los numeritos de nuevo. Y los aumentos, todos los meses aumenta. Los colectivos en el AMBA un 3,7. Después vamos a hacer un repaso.
0: Sí.
1: A lo que dicen los diarios, ¿no?
0: No va a ser cosa que después, dentro de unos meses, sí, escuchemos o leamos, mejor dicho, 40% los alquileres en la costa aumentan y es más y más y más.
1: Si ya dijeron 25 la semana pasada.
0: Bueno, que se mantengan en eso.
1: Déjate, ¿cómo 25? ¿Por qué 25?
0: Que es un montón. 25.
1: Que aumenten un 3%,
0: claro,
1: no un 25.
0: ¿Por qué 25?
1: Si la inflación es 1,7, 1,8.
0: Tienes razón, ¿por qué?
1: ¿Al trabajador le aumentaron un 25%?
0: No.
1: ¿Y entonces? ¿Y quién va a la costa atlántica? ¿El supermillonario? No, alquila si tiene 4, 5, 10 propiedades.
0: No se quejen
1: alquila
0: después, ¿no? Que la temporada pero, no sé qué, no arranca.
1: Pero por eso, entonces no entiendo. ¿Por qué le meten un 25%? ¿Y porque los servicios, porque la luz, porque el gas? ¿Por qué aumenta tanto los servicios? Las subas de tarifa de luz y de gas. El impuesto a los combustibles. Y después los alquileres y las prepagas. La vida de cada día. Llega fin de mes y la gente se deprime.
0: No, voy a tomar un té de tilo, Juan Carlos. Voy a tomar un té de tilo porque ya, viste, con esto, los títulos de octubre, mirá.
1: No, hace una cosa, mirá.
0: Aparte dice golpe a los bolsillos no van más, están todos.
1: No, ya nada. No, ya te golpean el cuerpo, el alma. Sí,
0: el tomate golpe es a uno en la cara.
1: Tomate uno, tomate dos, tomate lo que quieras. Las cuatro, 13 minutos. Ay, Dios, madre.

0: al señor Del Misier y todo el equipo. Muy buenas trasnoches. Bueno, cortito y al pie. Yo soy Carlos de Los Polvorines. Nací el 31 de diciembre de 1961. Y me tocó en suerte, porque eran alternancias de dictaduras y gobiernos democráticos, nacer en el gobierno institucional de Arturo Frondizi. Así que yo ya me convencí de chiquito, me convencí a mí mismo que no me gustaba celebrar mi cumpleaños ni ir al cumpleaños de nadie. Entonces nunca, es como un mecanismo de defensa, porque ya sabía que el 31 de diciembre no venía nadie. Lo que sí le provoqué un gran ahorro a mi mamá y a mi papá, porque el regalo de Navidad, de Año Nuevo, de Reyes y de mi cumpleaños eran uno solo. Pero estoy feliz porque me gusta esta diferenciación, me encanta ser diferente. Encima nací colorado y zurdo, así que colorado, zurdo y el 31 de diciembre, las tengo todas, ¿viste? Y bostero, bueno, un abrazo grande, que tengan linda semana y muy linda la música, excelente compañía.
1: Un abrazo, un cariño al amigazo. Resignación, pero que no haya ganado la depresión, obviamente. Porque en definitiva son situaciones de vida. Zurdo, colorado, bueno, hincha de Boca. ¿Y por qué? Con otros, creo, notables valores que abrazan también su sensatez. Colorado. Para votar al Colorado marcás al pelado. ¿Se acuerdan aquel spot el año pasado? Aquella pieza audiovisual con Santilli, cabeza de fórmula, para no mencionar Esper. Entonces era para votar al Colorado marcás al pelado. Me dio un pie el amigo hablando de ese tono en la piel, en la cabellera. Y porque ayer fue descubierto en una oficina del ANSES, tramitando su jubilación, José Luis Esper. El pelado, al que no había que votar, y votar el colorado. ¿Me voy explicando? Una situación que queda registrada en diferentes imágenes, en las redes sociales, urge mostrándolo. El exdiputado imputado en una causa por lavado de dinero, que en su momento, derivado de un vínculo con un empresario, Fred Machado, condenado Machado en los Estados Unidos por lavado de activos, fraude, financista de la campaña presidencial en su momento del 2019. Cuando llegó y estalló el escándalo, la justicia de los Estados Unidos lo estaba investigando a Machado por narcotráfico. Bueno, y esa aparición, ese vínculo muy, muy ligado entre el empresario y Esper, que negaba permanentemente aquellos momentos, la televisión, las discusiones. Bueno, terminó forzando la salida de José Luis Esper, el economista liberal, de aquella cabeza de lista de La Libertad Avanza en la provincia de Buenos Aires, elecciones legislativas del año pasado. De allí en más, el perfil fue muy bajo, el de Esper, muy poco se sabía, ¿no? No frecuentaba los lugares donde solía frecuentar, como suele decirse. Había prestado declaración indagatoria en ese marco de la causa, que lo sigue investigando por supuesto tiempo de simulación de una contratación, tratando de lavar cerca de $200,000 aportados por una empresa de Machado, y está haciendo trámites en la ANSES. Por lo menos alguna camarita y algún celular lo registró, situación que quedó registrada y se lo observa en Facebook, por ejemplo, en estas horas. Da cuenta y vuelta su imagen, otra vez. Parece que ha comenzado los trámites para la jubilación, su jubilación en ANSES. Para votar al Colorado, marcás al pelado. Estaba todo asociado. Las 4:20 minutos. Es cuestión de seguir y seguir y seguir. buscar el sol, el nuevo día, la despedida de septiembre. Con Gustavo Santaolalla y Bajo Fondo, de la noche a la mañana.

Qué buena fusión. Bajo Fondo y Gustavo Santaolalla, desde aquel disco Aura, Caminé, las 4:24.

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5: Buen día, ¿cómo están? Fresca mañana en Corrientes Capital. Escúcheme, acá estamos todos esperanzados en 450 millones de la poseada para mañana. Ustedes me hablan de millones de pesos. Acá no hay descuento, no hay nada. No sé cómo se explica esto. No hay descuento, viejo. ¿Cómo es la cosa? Bueno, que tengan un buen día. Acá estoy en la zona del aeropuerto de Corrientes esperando algún pique, soy Uber. José Luis de Corrientes.

0: Bueno, muy bien al amigo ahí en Corrientes. Bueno, consultamos. Yo inmediatamente le envié un mensajito a mi amiga de la agencia, a Vero Soprano, y me dice, bueno, el señor dice lo que ocurre en la ciudad también. La poseada no tiene descuento. Estábamos hablando con Fabricio de los descuentos de Kini, de Loto, de otros sorteos. Pero la poseada aquí tampoco, me dice Vero Soprano, desde su agencia.
1: Qué bien.
0: Aquí en la ciudad, dice, no tiene descuento, en Corrientes tampoco.
1: Le va bien, ¿no?, la agencia Vero Soprano.
0: Parece que sí, y canta lindo, canta cada número, totalmente. Ayer me parece que fue ganadora con el 444.
1: Ah, bien.
0: Sí, y hablaba, no sé, porque qué es hoy jugar una luca, dijo así en un momento.
1: Ah,
0: así
1: bien.
0: Que imagínate haber pegado tres cifras con una luquita, pero nunca da más detalle, hace bien. Pero sin duda, son los numeritos. Cuando a mí me dijo eso, yo me acordé de aquella publicidad. Aceite bueno y barato, Forest 444. Dije, pero bueno, estás reiterando publicidades de épocas. No. Acá vino un señor, jugó el 444, $1,000 y se lo llevó todo. Oh, ¡qué notable! Bueno, el amigo, que no se queje, porque no tiene descuentos la poseada de Corrientes, como la poseada aquí en la ciudad también, y probablemente en otras ciudades del interior. Hablando de numeritos, y también del pozo, pero el que nos vamos metiendo un poquito más, ¿cómo vienen los aumentos de octubre, Fabricio?
1: Le decimos al amigo de Corrientes que vaya jugando varias poseadas, porque vienen los aumentos en la ciudad. Vuelve a subir, atención. Peajes, colectivo, subte, que va a llegar a casi $2,000. Será a partir de mañana.
0: Pero eso no en Corrientes, eso es acá.
1: Eso es acá, pero
0: eso es acá. Bueno, pero el amigo que no se preocupe, que siga tomando el mate calentito.
1: Va a faltar
0: tranquilo,
1: varias poseadas va a tener que sacar para si viene a Buenos Aires. Bueno, colectivo, subte, peaje, porteños volverán a aumentar desde mañana. Las tarifas tendrán una actualización del 3,7% de acuerdo con el esquema de ajustes mensuales establecido por el gobierno. En el caso del subte, el pasaje aumentará de 1.753 a 1.817. También se actualizan los peajes de las autopistas porteñas. Para los autos que circulen en hora pico, el valor de las autopistas Perito Moreno y 25 de mayo pasará de 6.671 a 6.785. La autopista Ilia subirá de 2.773 a 2.820. Bueno, colectivos en provincia, atención. Las líneas de colectivos jurisdicción provincial también aumentarán desde mañana. Se aplicará la misma fórmula que en la ciudad. Así el boleto mínimo de 0 a 3 kilómetros pasará a costar 1.206, el tramo de 3 a 6, 1.357, finalizando en 1.809 el tramo de 12 a 27 kilómetros. Pero eso no es todo, Juan Carlos, porque se viene aumento en trenes, aumento en peajes, ya dijimos, combustibles, prepagas, servicios públicos. En el caso del gas, todavía no fueron publicados los cuadros tarifarios definidos correspondientes a octubre. Para el agua, ahí se aplicará en octubre un incremento aproximadamente del 2,17%. Así que abrís una gotita más, 2,17%. Sí, bueno, los peajes, ya dijimos, los colectivos y el subte, alquileres, los inquilinos que todavía mantienen contratos alcanzados por la ley de alquileres deberán afrontar en octubre la última actualización obligatoria mediante el índice de contrato de locación. En base a la periodicidad y al ICL, los valores por ajuste trimestral subirán 6,72%, por ajuste cuatrimestral aumentarán 9,83%. Bueno, ¿algún aumento más? A ver si me estoy olvidando.
0: A ver, o te olvidaste de todo, deja.
1: ¿Prepaga te dije?
0: Sí, sí,
1: Las empresas de medicina prepaga aplicarán en octubre aumentos que promedian 2,17%, aunque las subas varían según la compañía, el plan, la región, la modalidad de contratación. Entre las empresas que ya declararon sus cuadros tarifarios figuran Federeva Salud con 1,7%, OSDE 1,9%, Medife 1,95%, Sancor Salud 2,06%, Hospital Italiano 2,1%, Provincial Salud 2,2%, Luis Pasteur 2,3%, EMIC 2,32%, Galeno 2,4%, OMINT 2,9%. Bueno,
0: El fin de semana leí una nota en Clarín dando cuenta de la alta demanda en los hospitales públicos con el tema de los turnos. La cantidad notable de gente. ¿Por qué? Porque no tienen prepaga, no pueden pagarla. Y hay un informe muy interesante, no recuerdo si fue el sábado, el domingo, acaso el viernes, entre tantos diarios, pero hay un reflejo con porcentajes realmente preocupantes. Y obvio, y de ahí quiere un médico y se enferma. La gente tiene problemas, inconvenientes, pasan los años, circuitos. No puede tener la respuesta de una prepaga. Entonces hay una alta demanda. El Clínica está superado por momentos. Y otros hospitales de Buenos Aires.
1: Bueno, bueno, ¿la inflación cuánto? ¿Dos puntos, tres puntos?
0: No sé. No, no llegó, 1,7.
1: Y bueno, entonces que no...
0: 1,7.
1: Todo 1,7.
0: Todo 1,7.
1: Estamos leyendo más de 1,7.
0: 1,7 un mes, 1,8 el otro, ¿no? Y después te lo actualizan. A los tres meses te dice 5%.
1: No. Las cocheras, ¿por qué las cocheras son tan caras en Buenos Aires? ¿Por qué suben más que la inflación?
0: Porque dice que le vale mucho la única boleta que pagan de servicio, que es el agua. Y AISA ha aumentado. La boleta de AISA es...
1: Pero le llevo agua.
0: Es como el agua.
1: No usan el agua casi.
0: Sí, y sí, lavan.
1: ¿Qué lavan?
0: Desinfectan los pisos. Sacan el aceite. La huella del barro de la cubierta.
1: Hay una avivada de los dueños de los
0: estacionamientos. Hay tanto vivo que da vuelta hasta ahora. Mamita querida. Bueno, parece que van a demoler la esquina icónica de Buenos Aires, la librería y disquería Sibals, Corrientes y Callao.
1: Hay un cuadro de Charlie arriba.
0: Claro, un graffiti trabajado en una de las paredes. Pero fue alcanzado por el proyecto de la línea F de subte. Piden alternativas que permitan la continuidad. Evitemos la demolición. La disquería va a quedar en ese lugar o en uno mejor, habían dicho en su momento el ministro de Infraestructura, Movilidad de la Ciudad. Bueno, pero es un espacio cultural, emblemático, ¿no? La disquería, la librería. Vos vas allí, tenés tantos vinilos en diferentes épocas. Es icónica esquina de Buenos Aires. Lleva 55 años, Sibals, en ese rubro. Es una esquina representativa. Tiene 33 personas empleadas. Más de 50.000 títulos entre música, libros. Y ese monumental del artista Martín Ron, que se inauguró hace un tiempo, en homenaje a Charlie, que tiene que ver con la tapa de aquel Clics Modernos, de la década de los 80, los primeros pasos para concretar la línea F. Ahí está sonando algo de Clics Modernos, Verónica lo soltó. Vamos a ver, ni la ciudad ni la obra necesitan que se demuela el edificio. Hay un comunicado en X de Sibals. Hay mejores opciones, más económicas, más lógicas. Y desde el comercio le piden a los clientes, a los vecinos, a la gente que camina por allí, vengan, acompañen al reclamo. El inmueble se ubica donde estaría la futura combinación entre las líneas B, que corre bajo Corrientes, y la línea F, ahí combinaría. Vamos a ver, hay un plan que da vueltas. Hay preocupación. Expropiar Callao y Corrientes para hacer un hall de ingreso. Pero por el otro lado dicen, Sibals va a seguir formando parte del proyecto urbano. La disquería quedará en ese lugar o en uno mejor del que tienen. Hay un equipo de trabajo encargado de mantener conversaciones con los propietarios y desde Sibals quieren mantener intacto el edificio actual, evitar la demolición. La línea F, 12 estaciones, va a conectar Barracas, Constitución, Montserrat, San Cristóbal, Balvanera, Recoleta, Palermo. No, déjenlo ahí tranquilo. Que quiero mirar la imagen de Charlie en Corrientes y Callao. Venga.

0: 4:37.
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0: ¿Qué temperatura, Fabricio, a esta hora? ¿Y qué dice el pronóstico para hoy? Último día de septiembre.
1: 10 graditos 5 décimas, la temperatura, la humedad 88%, cielo despejado, viento del sudeste a 6 kilómetros por hora, visibilidad 10 kilómetros, la máxima para hoy 19, con cielo parcialmente nublado, la mínima 10 grados. Para el jueves, mínima de 11, la máxima 17, con cielo mayormente nublado. El viernes, entre 8 y 9 grados, la máxima 18, con cielo algo nublado. El sábado, mínima de 11, la máxima 19 grados, tormentas pronosticadas tanto para la madrugada y la mañana, después mejora con cielo mayormente nublado. El domingo, mínima de 10, la máxima 17 grados. Para hoy, 19 de máxima, 15 la actual, humedad 88%, viento del sudeste a 6 kilómetros por hora y el cielo despejado en Buenos Aires.
0: Las 4:39, en 21 minutos llega Horacio Caride, tenemos un día por delante. La CGT va a marchar el 8 de octubre en defensa de la industria nacional. Un plan de lucha escalonado contra el rumbo económico del gobierno. Ayer estuvieron reunidos en aquel edificio que fuera del Ministerio de Industria, allá por las 3:30 de la tarde. También es la hora que se acordó. Próximo jueves, 8 de octubre, 15:30, se van a movilizar. Suma algunos tintes malvineros también, porque hay una consigna: las Malvinas son argentinas, la industria nacional también. Bueno, vamos a ver. La próxima semana, esto será jueves 8 de octubre, no van al paro, pero se van a movilizar. Vamos con el diario, Fabricio. 5:20, títulos en la portada de
1: Diario Clarín. Desaparición del soldado Ledo, la Corte ordena un nuevo fallo contra Milani bajo el sobreseimiento y habrá un nuevo juicio contra el ex jefe del ejército, un general ambicioso que nunca pudo explicar su pasado. La foto que tiene Clarín, Trump con los líderes de la IA, acuerdo para autorregularse. En la reunión de la Casa Blanca también se encontraban los magnates de la tecnología como Elon Musk, Mark Zuckerberg y Jeff Bezos. Firmaron un acuerdo que llamaron moralmente vinculante en medio de la presión global para limitar el desarrollo de la inteligencia artificial por sus potenciales riesgos. Van a autorregularse, aseguró el presidente de Estados Unidos, quien se opone a la intervención estatal sobre esa industria. Con Urbano Violento, balean en un intento de robo a un custodio de la ministra de Seguridad, de Alejandra Monteoliva. La Corte volteó una cautelar que limitaba la venta de tierras a los extranjeros. El tribunal revocó una sentencia de la Justicia Federal de La Plata que había declarado inconstitucional un artículo del DNU con el que el presidente Milei derogó la ley de tierras. Rechazó un planteo de excombatientes de Malvinas. De esta manera queda vigente el DNU, que eliminó todas las restricciones a las compras de tierras por parte de extranjeros. Maike suma a los invitados a París a un juez clave para el Chiquitapia. Tras acercarse a Kicillof, le dan a Manzano 20 años más en Metrogas. Carrer, atracción en el Filba. El escritor francés, maestro de la no ficción, llega para la presentación de Coljos. Y senadores a declarar en La Plata. La fiscalía citó a 10 legisladores bonaerenses por el caso de corrupción del puntero del PJ, Chocolate Rigó. Temas centrales, que tiene Clarín este miércoles 30 de septiembre, último día de septiembre de 2026, Juan Carlos.
0: Bueno, después va a comentar algunos datitos que tiene.
1: No, hay un escándalo, en un auto.
0: ¿Qué chocó?
1: No, eso sería lo de menos, ¿no? Otra cosa.
0: ¿Cómo sería lo de menos?
1: Más explosivo que eso, ¿no?
0: Pero
1: no.
0: Perdón, ¿pero qué pasó? ¿Afuera del auto o adentro?
1: Adentro.
0: Vamos todos en cana. 4:42, terrible.
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0: El álbum se llama Desactivar el Drama. Y si bajamos la velocidad un poquito, Es el último trabajo de Cruzando el Charco. Es lo nuevo, de la noche a la mañana.

álbum, abriendo ese paso del tiempo con las emociones. 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Buen álbum. Cruzando el charco, desactivar el drama y presentando la charla, es lo nuevo de la noche a la mañana.

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4:49. En 11 minutos llega Horacio Caride, todo su equipo, hay mucha información. Un señor éxito en los años 70. En verdad, fueron un par de singles para completar dos vinilos. Las demás canciones pasaron sin pena ni gloria. Pero la confusión de aquellos días lo generaba su nombre y su manera de cantar, inglés. Nos pasaba con Morris Albert cuando cantaba Feeling, Sentimientos. Pero nos pasó con este señor, Terry Winter, que muere en septiembre del año 98, que al paso del tiempo en aquellos 70 lo descubrimos un día en Río de Janeiro cuando presentaba aquel famoso Summer Holiday. Pero es de Brasil y cantaba en inglés. Y se había colocado como nombre de identidad Terry Winter, el señor del invierno. Era un gran hit aquellas vacaciones de verano. O tendrás noticias mías o descubrirás que existo. Hasta ahí fue. Hace 50 años, en ese pasaje de los 70, Terry Winter es un recuerdo de la noche a la mañana.

0: Peter. En aquellos años 70, el famoso Summer Holiday, o las vacaciones de verano, aquella identidad para cantar en inglés y un nombre de complicidad que por esos días sonaba con ese formato también de inglés. Bueno, pero él había nacido en Sao Paulo, en Brasil, pero fue todo un éxito y un recuerdo de la noche a la mañana. Bueno. 4:54
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0: Menos 5. A ver.
3: Escándalo. Luis Ventura confirmó que Susana Jiménez y Facundo Moyano tuvieron relaciones íntimas dentro de un auto y contó los explosivos detalles. Así que atención, hay grabación, hay todo.
0: Pero no habrá tenido un problema en la batería, cambio.
3: Sí.
0: Por ahí colaboró, que no le entraba la primera.
3: No sé. Por eso
0: claro, qué historia.
3: Tiene todos los datos, la filmación y todo.
0: Parece que sí.
3: Se prendían las luces y todo.
0: Prendían y se apagaban.
3: Imagino. Tremendo.
0: Atención,
3: primer escándalo de Masterchef. La negra Bernassi parece que se cruzó con Martitegui. Estaba haciendo una devolución. Le dijo el punto del pescado, está bien, bueno, qué sé yo, el coincido, que es una nebulosa, la parte del puré con el verde, todo eso, bueno. Resulta que ella estaba hablando y él le dice, mirá, hace una pausa porque esto no es radio, ¿eh? Así que pará que te voy a aceptar la devolución.
0: Para colmo a ella.
3: Claro, y dice, la bardeada, déjala afuera, ¿eh? ¿Qué te pasa, Germán? No.
0: Directamente.
3: Y le dijo a su compañero que la sacaran del grupo de WhatsApp. Directamente, claro.
0: Sí, vamos a empezar con algo.
3: Hay buen clima.
0: Por ahora sácame del grupo.
3: Bueno, fui estafado, perdí los ahorros de toda mi vida. El actor Jorge Martínez en su peor momento. Con dos modalidades de estafa a través de sus contactos, le vaciaron sus ahorros en pesos y dólares.
0: Saludo para él. Que se recupere.
3: Confió y
0: los papeles están todos en orden. Así que de ahora
3: ahí están las balizas puestas del auto de Moyano.
0: La baliza dentro del yate. Lo van a venir a buscar.
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0: Con Don Amílcar Nadal y con los auténticos. Buscamos las 5 de la mañana.

0: 5 de la mañana, Horacio Caride, buen día.
1: ¿Qué va? Levánteme el humor un poquito, porque esta primavera en pausa me tiene un poco cansado.
0: De a poquito.
1: Está
0: poquito.
1: Frescor todavía está presente. Va a seguir.
0: Bueno, ¿no?
1: Vos no te molesta.
0: Calor insoportable, vas a ver. Dentro de 15 días.
1: Claro, si comparás esa foto, seguro.
0: Sí,
1: pero viste, la lluvia que va y que viene, te tira un poquito. Tirá para arriba, decía Mateo, vamos a tirar para arriba. Hay un ex ministro de la corte que duró pocas semanas. ¿Te acordás? Mancilla.
0: Ah, sí.
1: Mirá. Igual que nuestra calle. Y apareció en las redes sociales, ahora se dedica al canto. Cantó precisamente la de Miguel Mateos. Mirá qué particularidad. Bueno, un día donde la corte tuvo fallos importantes y hay una cuestión polémica, ¿no? Porque la calle habló, el gobierno retrocedió, pero los cortesanos piensan diferente
0: de otra manera.
1: Esta situación de la compra de tierras extranjeras, en la cual ya... Vamos a ver qué pasa. Para mí está en desarrollo la noticia, porque si bien es la máxima autoridad jurídica, su fallo no terminó de resolver la cuestión del DNU de Milei. No se pronunció con el DNU de Milei. Lo que hizo es, para explicárselo sencillo a la gente, es decir, no corresponde la presentación de los excombatientes de Malvinas. No acredita que sean los demandantes legítimos ante una situación de esta. Entonces, el efecto inmediato es dejar vigente el decreto de DNU. Ahora, acordate que en el Congreso hubo un proyecto que tenía el propio Milei para aumentar más las posibilidades de venta a extranjeros y con una marcha popular transversal, que no solamente fue partidaria de la oposición, sino de muchos grupos, actores, gente de la cultura que se volcó en las calles, tuvieron que después ir para atrás. La cuestión, reitero, va a generar mucha polémica, tanto en el Congreso como por ahí reactivar algún tipo de protesta callejera.
0: Sí, seguramente. Y lo va a tener. Porque la Corte decide, voltea esa cautelar. Pero y ahí ya está, se cierra esa instancia.
1: Para mí no está cerrada, por lo que te estoy diciendo. Opinarán hoy, seguramente, en el programa de Eduardo, de Marcelo, muchos juristas, abogados, intérpretes de la Constitución. Pero primero y principal, que el legislativo es otro poder, y si encuentran una masa crítica pueden llegar a pronunciarse. Están pidiendo algunos diputados una emergencia de convocatoria en ese sentido. Y después, bueno, hay que ver, ¿viste? Acá, cuando se tocan temas sensibles, transversales, como la universidad, la cultura, y el tema, además, es paradojal, ¿no? Los diferentes tiempos que vivimos simultáneamente. Una malvinización en el discurso y después... Parece que el tema de la propia tierra que hoy administramos no importa. No importa
0: todo tanto. Contradictorio.
1: Vivimos en una botella, en un océano sumergido de contradicciones, ¿no?
0: Permanente. Bueno, estuvo picante las declaraciones muy duras del árbitro de Central Estudiantes. Él cuenta lo que le dice Verón en la cara.
1: ¿Qué le dice?
0: Permanentemente. Le dice, vos sos un hijo de puta. Matarlos a todos, le dijo.
1: Vos sos un hijo de la reina de Inglaterra.
0: Y después dice, el ayudante, el directivo de la institución de estudiantes. ¿Qué le dijo Herrera?
1: ¿Qué le dijo?
0: Vos sos un hijo de mil.
1: Esas cosas antes no se decían en la cancha.
0: Ahora Herrera, el árbitro. Pero ayer llegó la delegación de Rosario Central.
1: Sí, hubo una gran fiesta y una polémica, las dos cosas. La gran fiesta y la gran convocatoria, pero algunos, no sé si...

0: juicio, parece que en medio de su delirio empezó a los gritos y dijo: yo quiero hablar con el Chiqui Tapia. Está pidiendo el VAR. Eso es lo que está pidiendo, no sé.
1: Para mí el Piti, yo creo que
2: por el tratamiento que lleva adelante no le conviene el VAR al Piti, precisamente.
0: Tenés razón. No lo había pensado por ahí.
2: Me parece
0: Scaloni,
2: que
0: sí. Vamos a hablar de algo lindo. Scaloni volvió a entusiasmarnos a todos porque dijo: tengo ganas. Y cuando uno tiene ganas, ¿qué tiene que hacer, Demisier?
2: Sí.
0: Sacarse la gana.
2: ¿Qué es eso? Sí. Según.
0: Yo creo usted cuando tiene ganas, ¿no se saca la gana?
2: Y a veces se puede, a veces no.
0: Pero escúcheme, según. Después por línea privada le voy a decir, hay varios métodos que usted puede instrumentar, pero quédese tranquilo, que si usted quiere, convénzase hoy es 30 de septiembre de 2016, si usted tiene ganas, se la quiere sacar, se la puede sacar. ¿Okay?
2: Totalmente.
3: Bueno, no, pero es lo que tiene ganas de ver el último partido de despedida de Messi, del Miser. No quiere.
0: Todos queremos que ese día no llegue, pero va a llegar, está muy próximo.
3: Pero no por la despedida, por el partido, por el contrincante.
0: Claro,
2: especialmente.
3: No está a la altura.
2: Yo estoy ansioso por verlo a Vanin. Vanin. Que te vamos a golear, Vanin.
0: ¿Quién es?
2: ¿Quiénes son?
0: Eso te voy a preguntar. Acá el rival no importa. Acá la fiesta es el planteo táctico, es los jugadores que van a renovar la selección. Es que, por ejemplo, el Cuti que va hoy a lucir la cinta de capitán, está en su casa. Él fue del Pirata, fue de Belgrano. Y tiene un mural. Un mural espectacular.
2: ¿Y por qué no llamaron a los jugadores de Belgrano y jugaban con la selección? Ya que estaba.
0: Ah, ¿te parece más competitivo que Bolivia?
2: ¿Qué llaman a los jugadores? Vanino.
3: Pero no es el último.
0: Pero está bien, pero hoy jugamos contra Bolivia. No me nombres a Vanino.
2: Hoy no está Messi. Pero hoy no está Messi. Messi va a estar el martes. Hoy están los otros jugadores.
0: Pero nadie le va a prestar atención. Ahí está, los jugadores rivales lo que van a hacer es sacarse selfie con Messi.
2: Hacen bien.
0: Veamos esto como un show. Subite a la vida y miralo como un show.
2: Exacto.
0: Y listo, ¿entendés? Y sacate la ganas.
2: El show es la despedida de Messi. Contra Vanin.
0: Bueno, vas a ser.
3: Dale con Vanin. Qué bueno, que haya otro partido y listo.
0: Mereces una ola de calor que te caiga así en encima.
3: Ahí está. Que haya otro partido de Messi contra Unión.
2: La ola, ahí está. Los aguanto. Cállense. Me voy a dormir. Chao.
0: Chao.
2: Tómatela. Chao. No.
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2: Verónica Rossetti, Marcelonelli, técnicamente como siempre, impecable. La seguimos mañana, será octubre, minutos después de la una de la madrugada, estaremos de la noche a la mañana en Mitre, siempre. Buen miércoles, hasta mañana.

0: de arrancar.
1: Que no te salte la púa, vamos despacio. Miércoles 30 de septiembre del 2026 y hace frío.
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1: Vos te despertás y la corte también, con una serie de fallos, la extranjerización de las tierras, la compra. Parece que ahora otra vez no va a tener límites, te lo contamos en un rato.
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1: Y sí, hoy a la tarde noche llega Milei a París, una bilateral mañana con Macron y la cigüeña. ¿Habrá inversiones, habrá dinero para nuestro país?
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1: Y en el conurbano violento, nuestro de cada día, balearon un intento de robo al custodio de la ministra de Seguridad.
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1: Y hoy paren todo, que juega la Argentina en el Mario Kempes. No importa el rival, y dale vos, del Misier, que no existe, que de dónde saliste vos, Budín. ¿Cómo se llamaba Budín? ¿Qué sé yo? No, pero ese partido es el de Messi.

Y el último tango. Suena ahora un hombre que se va despidiendo con una serie de shows. Y a todos ya nos da un dejo de nostalgia. Y dale, con esto de la cancha. ¿Es una pena? Rod Stewart.

0: olvidarse de esos monopatines, ¿eh? Un accidente ayer, con una gran irresponsabilidad también del papá, que iba a llevar a la nena al colegio de 10 años, ambos sin casco. Y estos artefactos, serán muy cómodos para mucha gente y modernos, están causando realmente un verdadero descalabro, el ya descalabro que hay en el tránsito de la ciudad de Buenos Aires, al menos hablo. Tendría que tener algún tipo de control eso, me da la impresión. Y el límite, 5 y 12, Fabiano Actis, buen día, ¿cómo estás?
1: Buenos días, Horacio, y te hago sí con la cabeza contundentemente.
0: ¿Qué ha pasado?
1: Son muy peligrosos en cuanto a que van por la bicisenda.
0: No, y a veces, perdóname, te corrijo, eso sería lo menos peligroso. Muchas veces van fuera de la bicisenda, claro. Además, y a contramano, digo, y a cualquier zigzagueo y lo
1: van
0: que fuera.
1: Además por la bicisenda.
0: Y vos no lo ves, porque además...
1: Son silenciosos.
0: Levantan una velocidad considerable, pero hay además otra trampita. Algunos van más allá, esto me lo contó alguien que conoce el tema, más allá de que creo que la velocidad que tienen de fábrica son 40, algo sí. así, los chipean. Y le dan más velocidad todavía.
1: Ah,
0: bueno, y bueno, la manganeta argentina, ¿qué te pasa?
1: Sí, 5 y 13. Es, como siempre es la prudencia.
0: Bueno, pero viste.
1: Hay que ver si el que ostenta el monopatín.
0: Esto depende de
1: una persona prudente.
0: Y claro,
1: ahí después...
0: no es solamente tu prudencia, es la del otro. Claro. 5 y 13, prudentes vamos despertándonos con la vigencia de un invierno, en definitiva, que tiene todavía algunas huellas
1: no
0: por delante en esta primavera.
1: No se quiere
0: ¿qué
1: ir.
0: Pasa?
1: Septiembre, que se
0: frío?
1: Va, pero el frío, sí, yo estoy muerto de frío. 10 grados 5 la temperatura en Buenos Aires. Cielo despejado, humedad 88%. El viento del sudeste a 6 kilómetros por hora. Tendremos una máxima este miércoles en Buenos Aires de 19 grados.
0: ¿Esta la cantabas en la cancha?
1: Sí.

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3: Sí, abrigarse, de arranque, abrigarse a la tarde. 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
4: Es posible que suba un poquito la temperatura y que haya sol también, pero no tanto.
3: No todavía la primavera en ese estallido que esperamos que pronto llegue. Lo que está es el polen, ¿sí? Los estornudos. Este miércoles 30 te contamos que por un fallo de la Corte ya no rigen los límites a la venta de tierras extranjeras, un fallo polémico que derogó una cautelar que frenaba un decreto de Milei del 2023. Y ahora se reabre el debate, como dice el diario La Nación, porque no hasta hace tanto el Congreso, a través de la marcha popular que hubo en las calles, logró bloquear y hacerle entender a Milei de un replanteo de ese asunto, como muchos otros que vienen aconteciendo, que tocan fibras sensibles. Pero bueno, en su despacho los cortesanos dictaron este fallo. Pero hay que entender una cosa que le explicará mejor los entendidos en lo jurídico. No va a la cuestión de fondo, no va a la cuestión de si el decreto sí, si el decreto no. Lo que dice que no debieron habilitar a los demandantes, al Centro de Combatientes de Malvinas, que, mira, paradoja mediante, cuando esto estalló, no sé si ya estaba la malvinización a tope, pero bueno, un gobierno que pone el tema de la soberanía y la malvinización a tope, y que tiene nuevos capítulos que después contaremos, en esto tiene una visión diferente, puerta para adentro, en nuestra casa, que también son Malvinas, por supuesto, pero no tenemos en estos momentos el control, para ser sensato con nuestro corazón y también razón, que las dos cosas tienen que estar al unísono, para, por ejemplo, decir, y luego iremos a ese tema, demandaremos a tal y otro, o habrá arbitraje. Las cosas no son así, pero el gobierno las ve así en una campaña electoral. Las 5 y 16, la Corte, volviendo al fallo, dictó esta práctica que suprime los límites a la venta de tierras a extranjeros, a reponer la vigencia de un artículo del mega decreto de Javier Milei del 2023, que contemplaba esa liberar, ¿no?, de todo tipo de tope, pero que estaba suspendido por una medida cautelar. Y ahí vamos al tema. Se trata del artículo 154 del DNU 70/23, que dio el gobierno. Ese artículo, que derogaba la ley de tierras y por lo tanto sus límites a la venta de superficies a extranjeros, había sido frenado por una presentación de inconstitucionalidad del Centro de Excombatientes de Malvinas de La Plata, una de las federaciones de excombatientes más conocidas, ¿no? Los excombatientes alegaron que estaban legitimados como defensores de la soberanía, pero lo que dice la Corte es, no es una cuestión colectiva la soberanía. Ahí está quizás lo más controversial, porque nos empujan muchas veces nuestra propia psiquis y lo colectivo y acciones del gobierno en este momento, a que sí que es un sentimiento colectivo. Pero una cosa es la calle, una cosa es el tenor político, y aquí opinaron, fallaron al tema del consenso pleno de lo que hoy integra la Corte, que son tres magistrados. Después hablaremos de otro fallo, que es el de Milani, también importante en las últimas horas. Es un revés para el ex general de Cristina, ¿no? También en sus problemas judiciales presa a nivel domiciliario. Las 5 y 18, voy a hacer un poquito de pausa de tema musical. ¿Vamos a decir la temperatura?
4: Sí,
3: porque
4: sí.
3: Porque ha llegado el doctor Gargarella.
4: Sí, llamémoslo al doctor.
3: El doctor Gargarella, toso y listo, dale. ya lo despedí al doctor Garrarela. Bueno, contame, Fabiano.
4: 9 grados la temperatura ahora en Buenos Aires, sensación térmica 8 grados, humedad 90%. Esto tiene pinta de seguir bajando.
3: ¿En serio?
4: Sí.
3: Bueno, así me tiene la garganta, ¿viste?
4: Veníamos de 10 y medio a las 4 de la mañana, ahora actualizado 9 grados y hasta 8 de sensación térmica. En un rato te digo cómo está.
3: Bueno, vos querés componer a la Argentina, vos querés pacificarla, vos querés que el Papa vea una Argentina... Simulemos.
4: Feten.
3: Caputo dijo que Kicillof es el anticristo, ¿eh? Ahí está, con una nueva hipérbole. Caputo también lanzó una caracterización. Habló un poco de la economía porque no hay tanta buena noticia, pero habló del anticristo de Kicillof, a referirse al kirchnerismo, otra vez al efecto Cuca, lo que ya sabemos, como un infierno, un infierno. Ahora yo pregunto, ¿quiénes son los celestiales en este tema político? ¿Él es un arcángel? Vamos con la visión de Caputo hacia Kicillof.
5: El temor político que tienen algunos, que hoy está generando en mucha gente, en muchos tomadores de decisión, una especie de retracción a la inversión, ¿no? Ese temor a volver al infierno. El kirchnerismo es el infierno, Kicillof es el anticristo, así está visto realmente, y yo entiendo que la gente lo ve así porque efectivamente lo es.
3: Acá sobre los monopatines me envía un oyente muy destacada que hay cierta regulación que dice que la edad mínima tiene que ser 16 años. Tema que nadie lo controla esto. Por ejemplo, yo creo que también, ahora voy a leerlo, sí. No tendrías que tener acompañante en el monopatín. Este no. Papá iba con la nena.
4: Individual.
3: Además iba sin casco ninguno, sí. De los dos. Casco obligatorio, ¿ves? Acá dice. El monopatín también debe tener un sistema de frenos. Debe contar con luces y elementos como la bicicleta también, ¿no? Que no sé cuánto se controlan, pero esto va a más velocidad y es más sorpresivo para el tránsito ya.
4: Es tremendamente sorpresivo.
3: Cizagueante que tenemos. El monopatín debe tener sistema de frenos, debe contar con luces, ¿verdad? Debe tener timbre o bocina.
4: Eso es fundamental.
3: A mí nunca me tocó un monopatín bocina.
4: Y no lo va a ver.
3: ¿Pero por qué no
4: tiene?
3: Es
4: más probable que haya un casco a que
3: no la saben usar. Una sola persona, acá está, mira qué bien, sí. Lo me tiró. Gracias, claro. Ana. Una sola persona por monopatín, salvo que el diseño sea especialmente programado para transportar más. ¿Pero se puede transportar más? ¿Qué sé yo? Algunos que son naves realmente, ¿eh? ¿Y sabes cuáles son los todavía más peligrosos? No se llama monopatín seguramente. Los que son como una bola. Que son una bola que va...
4: Solito.
3: Como que hace un malabarismo.
4: Que no tiene cómo sostenerse con las manos.
3: A eso sí les vi luces.
4: Sin manos.
3: Pero van rapidísimos.
4: Sí.
3: Está prohibido circular por las veredas. Bueno.
4: Menos mal.
3: La verdad que los que hacen esta normativa tendría que ser más precisos, más ejecutivos.
4: Van a la ideal. Esa sería la ideal.
3: El mundo
4: completamente
3: ideal existe
4: ideal.
3: En la normativa, pero en sí. La calle no existe.
4: Pero te digo, insisto con el tema de la prudencia. Si vos no cumplís con ninguna de esas reglas, pero sos prudente, y cuando estás por pasar a uno decís, che, te paso.
3: Y escúchame, y no sencillo. Estoy en contra de los que invirtieron y que también... Lo estoy viendo cómo podemos convivir entre todos, porque vi los precios, ¿no? No son baratos estos aditamentos de transporte. Algunos de los más sofisticados salen un palo y medio.
4: Sí.
3: 600 lucas para arriba. Bueno, nadie dice que no se usen más, pero convivamos bien entre todos, ¿no? Porque me parece que fue un aviso lo de esta chica, que por suerte la nena está fuera de peligro. Las 5 y 22, vienen nuevos aumentos de transporte en octubre, ¿eh? En un rato me contás, por favor, los nuevos detalles de las tarifas, a preparar el bolsillo, ya volvemos.
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4: Con tarifas que van de 920,48 para trayectos de 0 a 3 kilómetros, son muy pocos lo que hacen.
8: Esto es a partir de que comienza octubre, que es
4: a partir de mañana. Sí, claro. Diría Alberto Cortés. A 1817 para el subte porteño. Aumento del 3,7 con tarifas que van de 1753 a 1817.
8: Bueno, otro de los fallos de la Corte, además del tema de compra de tierras, que ahora parece absolutamente liberado, desaparición del soldado Ledo. ¿Se acuerdan de ese tema que lo tiene involucrado a Milani? ¿Por qué? Porque, primero digo el fallo fue realmente contra Milani porque bajó el sobrecimiento y habrá un nuevo juicio contra el ex jefe del ejército. Lo reabrió la causa que aparecía ya saldada en otras instancias. Se trata del caso del soldado Alberto Apitoledo, que fue víctima de la desaparición forzada y homicidio durante la dictadura militar. Y con esta decisión le revisa la responsabilidad en su momento porque Milani lo había puesto en la categoría de fugado, que no quería seguir haciendo la conscripción. Y el hecho pasaba por lo tenebroso de otro capítulo de aquellas épocas, ¿no? Sombrías. Miércoles 30 de septiembre del 2026. Solo lo colectivo, porque van a aumentar los peajes.
4: También.
8: Y a partir de mañana también hay que ver el tema de las prepagas.
4: Claro,
8: ya
4: sí,
8: te lo contamos.
4: Y ahí vienen todos los demás aumentos.
8: Sí, se vienen todos en hilera. 5.25. Y en tanto, ya como dice Agustina de Vicencio en el diario Clarín, por alimentos y ajustes en la nafta, la inflación se acerca al 2%. Va a estar más arriba de lo que el gobierno, después del último festejo de que le había logrado bajar algunos céntimos para abajo, ahora vuelve a estar arriba del 2% según las expectativas que vamos a ver cuando lleguen las mediciones oficiales si se cumplen o no. Las 5 y 26, el peaje aumentará 3.7%.

0: vamos a algo que nos pone contentos, que Scaloni otra vez volvió a hablar en conferencia de prensa. Buen clima el de la selección, ¿eh? Todos, sí. Ahí, habrá en el fuero íntimo, pero ya está, se está normalizando que era algo que iba a tener que ocurrir, la despedida de Messi. Uh-huh. Están como ganas también de tirar para adelante, decir, esta selección tiene mucho, mucho futuro. Y para reivindicar, inclusive, desde afuera, luego de la cancha, tras esta despedida del último tango, que Messi aliente y que sea una voz que siempre apoye a estos muchachos. Messi seguirá en el fútbol, deleitándonos con sus goles en la Liga Norteamericana. Y Scaloni habló del empuje que tiene para renovar, ¿no es cierto? Hay buenas noticias en el camino.
1: Y tuve que repensar bien, mirar, analizar lo que es el tema deportivo, que es importante, porque al final el tema deportivo es fundamental, sin olvidar, lógicamente, el económico, pero el deportivo es fundamental, analizar qué nos queda, qué es lo que viene, y estamos ilusionados con eso, la verdad. Y eso es lo más importante y lo que me ha decidido poder abrir a...
0: La selección entonces, para verlo esta noche, a partir de las 21, enfrenta a Bolivia en el Mario Kempes. ¿Hay un choque ahora en estos momentos?
2: Sí, es en la zona de la avenida Libertador y Echeverría, en la zona de Belgrano.
0: Varios autos implicados. Hay ya un patrullero en la zona, está restringido por supuesto el paso. Reiteramos el lugar.
2: En Libertador y Echeverría.
0: Ya volvemos.
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1: Era la frase canción, pero antes de ir a la particularidad y ampliando lo del choque, reiterame dónde fue.
2: Es en Echeverría y Libertador, los automóviles están sobre la Boca calle, un patrullero participó de...
1: Claro. Yo decía, hay un patrullero, sí, está en sostenimiento del operativo, pero también un patrullero, otro, participó del multichoque, ¿no?
2: Es patrullero, auto y colectivo. El colectivo está sobre Echeverría, ya avanzando.
1: Bueno, esperemos que sin heridos, y si lo fueran, que sean leves y haya sido solamente un susto. Las 5:30, ahora sí, poneme de vuelta el tema.
2: Replay. Es Mina Mazzini, la gran cantante italiana. Y esta es la palabra.
1: ¿Pero qué dice?
2: Brava, brava, brava, brava.
1: ¿Qué velocidad para cantar?
2: Es una canción de la mayor velocidad de interpretación, con semicorcheas interpretadas. Una canción
1: yacera,
2: especialmente, exacto, especialmente compuesta para ella debido al talento de Mina, puesto a prueba. Y brava, ¿qué quiere decir brava en este caso? ¿Viste cuando hay una gran actuación? ¿Qué se dice?
1: Brava.
2: Brava.
1: Yo digo bravo, pero bueno.
2: Se dice bravo acá en la Argentina, pero cuando se trata de una mujer...
1: Es brava, brava. En Italia, bueno. Qué foto la del ministro de Defensa, Carlos Petri, Presti, que tiene todavía la estatus militar, haciendo puntería con los nuevos FAL adquiridos. Presti posó con los fusiles comprados a Israel para dar de baja los clásicos FAL. La primera entrega comprende 250 unidades y se dejará de lado las armas incorporadas hace 70 años. Indudablemente había que renovarlas. 5:31. Copacá, pero... En ese accidente, la reducción de carril, hay que decir que el colectivo que participó de la misma incidencia de choque, de multichoque, es el 42, de la línea
2: 42. Sí, la 42.
1: Línea 42. Sí, la 5:31. Y murió a los 74 años el senador libertario Pagotto, era un voto de los que acompañaba al gobierno, y bueno, será reemplazado después de esta triste noticia para su familia y todos los que compartieron la tarea legislativa, de un Pagotto que murió a los 74 años, nacido en Mendoza, pero riojano por adopción, presidía desde este año la estratégica comisión de acuerdos que trató cerca de 200 nombramientos de jueces. Va a ser reemplazado por Claudia Cecilia López, legisladora riojana. Esto decía el vocero en la conferencia del día de ayer, Javier.
3: Queremos expresar en nombre del Gobierno Nacional nuestro más sentido pésame a la familia y seres queridos del senador nacional por La Rioja, Juan Carlos Pagotto, quien falleció en el día de hoy. Acompañamos en este momento a sus compañeros de bloque de La Libertad Avanza y a todo el pueblo riojano. Su banca será ocupada por Claudia Cecilia López.
1: Lo dicho, un título de Clarín que también hasta ahora no leímos. Tras acercarse a Kichilov, le dan a Manzano 20 años más en Metrogas. La concesión vencía en diciembre del 2027 y Metrogas, en manos de YPF, acaba de ser adquirida por José Luis Manzano, dueño de Edenor. Ese acuerdo debe ser validado el próximo 29 de octubre y firmado por el presidente Javier Milei. Una de las condiciones para que esa compra se realice era la extensión de la concesión, que será hasta 2047. Con diferentes particularidades, bueno, se da algo similar a lo que ocurrió con el caso Euronequian, ¿no es cierto? Que le extendieron por más de 25 años más la concesión de aeropuertos. Las 5 ahora y 33. Bueno, qué campaña que se viene en el Rojo de Avellaneda, con candidatos conocidos. Y
2: la
1: Gaudio,
2: la electoral.
1: Faltaba Gaudio ahí, ¿no? El gato estaba escondido. Él dice, no tengo nada que ver con Macri. Es más, lo criticó en un punto no tan chistoso, diría yo. Dijo, Macri siempre piensa en la de él y no la de los demás. Y el Bocha parece que lo puede llegar a apoyar, ¿no?
2: Lo bendice el Bocha.
1: Lo bendice el Bocha. Bertoni va a estar en otra de las listas. Y habíamos dicho que Sacco será otro competidor. Bueno, ¿qué decía Gaudio sobre esto de lanzarse en un momento tan difícil de Independiente?
4: Me presento como candidato a presidente, eso ya está decidido. La verdad que es una decisión difícil en mi vida porque tuve muchas veces ganas de estar. La vida no me ayudó, no es que no me ayudó, tenía otras cosas, que muchos compromisos que tenía que hacer, estuve viajando un montón. Hoy llegó el día que tengo todo arreglado, se dieron las condiciones, había muchas cosas que había que cumplir para ver que yo me presente y tome esta responsabilidad que creo que es una de las más importantes de mi vida.
5: A fuego lento tu mirada.
1: A fuego lento y a fuego rojo. Lo saludamos a Miguel Ángel Verdún. ¿Cómo estás, Miguel? Buen día.
6: Horacio, amigos, compañeros, ¿cómo le va?
1: Vos también con la garganta un poco complicada, ¿no?
6: 5:35, garganta podrida.
1: ¿Ah, sí?
2: Epa.
1: No, pero no. Ese número no puede ser.
2: No es de pajarito.
1: No conozco.
2: Hoy no es de pajarito.
1: ¿Hoy no es pajarito?
6: A partir de hoy va a haber nueva quiniela sueños.
1: La
6: hoy
1: blue.
6: Garganta podrida.
1: Bueno, la blue de Verdún. Las 5:35, subile ahí el retorno. Milei, que va ya a llegar esta noche a Argentina, o tarde noche, a París. La bilateral con Macron sería el día de mañana, y todo en medio de una exposición argentina, ¿no? Para tratar de seducir a inversores.
6: Hoy va a ser la doble, porque, wow, veremos en qué momento de la semana, porque están en la Argentina Week.
1: Week, a eso me refería.
6: Argentina Week, con empresarios, con políticos, con gente.
1: Bueno, cargó en el avión, lo llevó, ¿no?
6: Sí,
1: a
6: lo subió.
1: Gobernadores, lo subió.
6: Creo que llegó a 13 mandatarios provinciales. Bueno, y en paralelo, en algún momento de estos días, va a estar haciendo una videoconferencia para hablar en el coloquio de IDEA.
1: Sí, el coloquio de IDEA, que de la presencia física va a estar bastante vaciado, es el próximo fin de semana, pero sí va a estar. Bueno, una figura importante hoy por todo lo que mide en la propia interna del gobierno, que es la senadora Patricia Burlich. Después, muchas ausencias, porque además hay empresarios de lo grande que también han viajado aquí a Francia para acompañar esta gira presidencial, supongo en otro tipo de aviones. Marcelo Midling, de Energía, Héctor Grisi, de Santander, entre otros, ¿no? También estará Horacio Marín, de YPF, que es una forma parte, si no bien del gobierno, literalmente, del Estado, ¿no? Y de su representación a nivel de la petrolera de bandera. 5:36, miércoles 30 de septiembre del 2026.

0: una rotación de capitanes en estos tres partidos amistosos fecha FIFA. Cuti hoy, después será para el próximo para el Dibu y luego para Lautaro.
1: Bueno, esos son los tres capitanes que va a tener Argentina.
0: Después quedará uno, supongo, ¿no?
1: No, no, va a haber capitán, que el capitán es Cuti. Después, ahora se van a turnar.
0: Ah, es por este episodio.
1: Ahora se turna.
0: Sí, a mí me parece bárbaro, es Cuti, claro.
1: Claro, pero el capitán es Cuti y los subcapitanes van a ser, a partir de esta fecha FIFA, van a ser Dibu y Lautaro.
0: Es como un mimo para todos, pero después queda la cinta en Cuti, que me parece una excelente elección para lo que es la era post-Messi. Scaloni, el orden de los capitanes. ¿Tenés por ahí su voz en la conferencia de prensa?
2: Al principio el capitán, bueno, al principio no, ya era Cuti, después de Leo y de Ota. El segundo va a ser Emiliano y Martínez, y el tercero va a ser Lautaro. Esos son para estos partidos.
0: En el Mario Kempes, a las 21, vamos con Argentina.
1: Exactamente, y después, bueno, vendrán los compromisos frente a Benín y a Burkina Faso.
3: Hay una perlita en Bolivia.
0: El de Messi es frente a
1: Benín.
0: Benín.
3: Frente a Benín, sí. Claro.
0: ¿Quién camiseta es Benín? Se preguntaba del Misier.
1: Camiseta amarilla.
0: Yo pensaba que me decía Budín, no, Benín, hay que respetar todos los rivales.
1: Equipo africano.
0: Sí, señor.
3: Hay una perlita en Bolivia, quien juega de delantero es Carlos Melgar.
0: ¿Y? ¿Cuál es sobrino de Milton? El crack de Boca, sí, claro.
3: Juega en Bolívar de Bolivia.
0: Sí, ¿no? Bueno, Bonelli ya está recuperado, ¿no? Le mandamos un abrazo. Si
1: lo vamos creo a que hoy no viene.
0: Personalmente. No, no, dijo, en el pase dijo ayer que generalmente le dura 48 horas el enojo cuando pierde Racing, pero como perdió Racing, de la manera que perdió Racing, le dura un poco más.
1: Un mes le va a durar.
0: No, no digas eso. En miércoles 30 de septiembre del 2026, enseguida volvemos.
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0: Este lindo tema de Cerú a las 5:40, ¿nos vamos despertando? Ahí, escucha el sonido de esa guitarra de David. ¿Cómo viene el día?
3: El día viene con una máxima de 19 grados, ahora 9 grados la temperatura, la térmica 8 grados.
0: Bueno, tenemos que Caputo dijo que es el anticristo del infierno, Kicillof, el futuro supuesto oponente de gobierno en la bipolaridad electoral. ¿Qué más tuvo que decir de economía? Bueno, dirán los entendidos más técnicamente, pero advirtió de alguna manera que habrá presión con el dólar en la cercanía de las elecciones. Mientras tanto, identificando al adversario o enemigo, Caputo también está en problemas con el estiramiento, ¿no?, de la deuda, de los compromisos, y por eso también es un poco la observancia sobre si se están engrosando, tal como pidió el FMI y Estados Unidos, las respectivas reservas del central. Ayer el riesgo país tuvo una pequeña merma
1: después de
0: todas las subidas que tenía.
1: Después de 11 días, tuvo una pequeña baja. No digo que relajó, pero por lo menos
0: como venía, alivió un poquito
1: la racha alcista.
0: Bueno, el gobierno admite que la compra de dólares puede sumar una presión extra. Sería el doble de la demanda habitual de los 4 meses previos al comicio de 2027. Esto lo firma Juan Manuel Barca en el diario Clarín. El gobierno señala, se prepara para un posible escenario con fuerte demanda de dólares en el 2027.
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0: en La Plata se reactivó el juicio Chocolate 2, comenzó el desfile de ex senadores que declaran como testigos. Fabián Devesa cuenta en el diario Clarín que la Fiscalía citó a 10 ex legisladores y busca conocer el mecanismo de contratación de ñoquis. Por ahora, recordemos que el único es Chocolate 2 que tiene prisión domiciliaria, pero también se identificó a Hugo Muguerzo y su esposa Marcia Josefina Ortellano, quienes tenían varios años de antigüedad como agentes de repartición y tenían vínculos con dirigentes radicalismo de La Plata. En el caso de Muguerzo, tuvo un contrato con la Municipalidad de la Capital Bonaerense en la gestión de Cambiemos. Todo esto es transversal, obviamente, y había un circuito de ubicar ñoquis y cobrar por afuera La Plata con diferentes metodologías de uso. 5:42.

0: Miguel en la Internacional, que presionado por las protestas y la CAMPE, Sánchez, el presidente español, anunció un plan para frenar los desalojos hasta el 2030. Y además el caso testigo de esta jubilada que había sido desalojada, Mari Carmen, símbolo del reclamo popular en todos los distritos y pueblos españoles, pero que tuvo visibilidad muy fuerte, por ejemplo, en la Comunidad de Madrid, ha vuelto a su casa tras un acuerdo. La jubilada de 87 años, cuyo desalojo disparó las protestas, regresó a su hogar, ¿no es cierto?
1: Exactamente, estamos hablando del decreto Mari Carmen, que firmó Pedro Sánchez, y fue anunciado por la ministra de Sanidad de España, Mónica García, y ahora va a ser debatida y votada en el Congreso con fecha prevista para este viernes.
0: Se trata de que es un tema ecuménico global, diríamos, la gente tiene cada vez menos espacios para vivir, menos posibilidades, y esto explotó en España como bandera. Ahora, ¿qué pasa con nuestros metros cuadrados? Hay un informe hoy en el diario Clarín en Sociedad que dice, en casi un siglo la superficie de los departamentos se redujo a la mitad. Es verdad, hay muchos monoambientes,
1: claro.
0: Son las posibilidades también económicas del mercado. Un relevamiento de 53.000 propiedades de venta muestra cómo cambió la vivienda porteña en 90 años. El espacio promedio cayó 55%. Y además los ambientes ya son más pequeños que los ambientes de antes, de la casa de antes, ¿no?
1: Claro, pero
0: están más reducidos.
1: Pero fíjate que con estos avances arquitectónicos, más allá de que haya monoambientes, se busca la forma para que sea habitable para una o dos personas.
0: La comodidad, entre comillas, la funcionalidad, diría yo.
1: La funcionalidad, exactamente.
0: ¿Estuve bien?
1: Muy bien estuviste.
0: Un departamento construido en los años 30 tenía en promedio 102 metros cuadrados. Eso sí que eran grandes.
1: Los
0: espesores de las paredes. Yo tengo ahora
1: yo podría hablar.
0: Estoy viviendo ahora en un edificio antiguo. Está bien, tiene sus problemas estructurales. Ahora, la calidad de antes, hoy no se consigue.
1: La verdad que no es chiste. Los edificios de hoy son de cartón. Son con un espesor de pared de 10, 15, 20 centímetros. Antes los ladrillos con los que se hacían eran esos ladrillos de horneado impresionante, duros, que eran doble pared de 30, 40, 50 centímetros.
0: ¿Sabes que te veo con el casco de maestro de obra? ¿Vos te veo como dirigiendo algo arquitectónico?
1: Yo fui arquitecto.
0: ¿Ah, sí? ¿En qué vida?
1: En el año 1600
0: antes de Cristo.
2: Había un arquitecto que era amigo de Miguel, ese que decía italiano, ¿te acordás?
1: ¿Te acordás? el de Olmedo.
0: Claro.
2: Italiano.
1: Sí. ¿Vos sabés que?
2: Pequeñino.
1: Yo soy de la escuela de Le Corbusier.
0: Palabras mayores. Hola, doctor. El doctor Yessi dice, ¿de qué están hablando esto?
1: Estamos hablando, por ejemplo,
0: Eduardo Feynman a las 6 de la mañana.
1: Le Corbusier, por ejemplo, la casa de La Plata, ¿no? La casa donde tiene ese árbol en el medio del...
2: Sí, totalmente.
0: Arquitecto, interrumpamos esta charla porque
1: por favor,
0: el operario Actis nos está llamando. Pues, ¿qué tiene el tiempo Actis ahora?
2: El tiempo dice lo de Miguel, que podría hablar un montón del tema y escuchar mucho con ese tipo de paredes.
0: Bueno, siga participando, abra la pared, rompa la pared ahora, vamos.
2: Tengo varios lugares con temperaturas menores que la de Buenos Aires. Morón, 5-6 de térmica.
0: Pierde el ternerito, dale.
2: Con delgada capa de niebla en Morón.
0: Delgada.
2: Almirante Brown,
0: así
2: también.
0: ¿Así les hablas a todas?
2: No, dice el servicio meteorológico. O vos decís por el tono.
0: Sí, el tono.
1: Acá le falta algo. Para eso que vos decís, Horacio. Le
2: contenido.
1: La guitarrita. Él roba mucho.
0: Recordemos que canta, es un gran cantor. ¿No vas a arreglar un tema antes del fin de semana, mañana, un tema?
1: No, porque te hago una guitarra que ande.
2: Claro, tiene que andar.
0: ¿Te acordás que el día que la trajo desafinada?
1: No, estuvo 3 días para
0: afinarla. Perdón, sigue con el tiempo.
2: Qué bueno, es que son 6-1 la temperatura en Almirante Brown, cerca del el Cotolengo Don Orione. 6-1 con niebla. San Fernando, 7-4 con cielo despejado en el norte del Gran Buenos Aires. La Plata, recién mencionabas a Chocolate, 5-8 en este momento.
0: Sí, pero pobre la platense, no son todos chocolate. ¿Eh? Algunos vivos son chocolate. Igual es rico un chocolatín con este frío.
1: ¿Está ahora?
0: Sí, un medallón de esos que vienen con menta adentro.
1: Tremendo.
0: Con el café queda muy bien.
1: El chocolate Bariloche,
0: el tema
1: rico
0: que,
1: chocolate.
0: Que tenemos que encontrar un kiosco abierto. Y bueno,
1: acá
0: gente va saliendo
1: aquí en la esquina.
2: ¿A qué hora abre?
0: Anda a comprar.
1: Acá te venden chocolate y...
0: Y otras cosas. 5:47 y...
2: ¿A qué hora abre?
3: ¿Qué le pasa?
2: Y no puedo decir la marca, ¿querés que diga? ¿La marca? Rapa Nui. ¿A qué hora abre?
1: Rapa Nui. Rapa Nui, amigo de Radio Mitre, Rapa Nui.
0: Sí, yo soy, mi helado es Gruta, en la calle Sucre.
1: Siempre canje.
0: No, pero ¿sabes hace cuánto que no mangueo nada ahí? Los saludos pues son mis amigos. 548, pone música, dale, sálvame de esta.

0: confirmaron desde gobierno que se iniciaba, dicen en el anuncio, se iniciará un arbitraje. Yo tengo entendido que esto lo va a decir la ONU, ¿no es cierto?
1: Hay una yo creo que en el Reino Unido están cagadísimos.
0: Yo creo que en un rato, mañana van a decir recuperamos la Malvina.
1: No, el primer ministro de Gran Bretaña.
0: Entiendo la necesidad de mantener este tema en alza.
1: No durmió.
0: Pero no es tan así, ¿no? El vocero presidencial Adrián Rabier dijo que se accionará judicialmente contra el Reino Unido, veremos, para impedir la explotación de estos recursos de hidrocarburos. Hay que trabajar mucho desde la Cancillería y me parece que más en silencio. Rabier habló de lo que va a ser la acción entonces del gobierno frente al Reino Unido.
2: En este marco, la Argentina intimó formalmente al Reino Unido a que, en el plazo de 2 semanas, impida el inicio o la continuación de las actividades de explotación de hidrocarburos en la plataforma continental argentina. Si el Reino Unido no cumple con este requerimiento, la Argentina solicitará al Tribunal Internacional del Derecho del Mar las medidas provisionales necesarias para preservar sus derechos soberanos.
0: Bueno, al que le explotó la cabeza, así los expresó, es el Piti Álvarez, hizo declaraciones de María Cazán. María Cazán viene de una pegatina de notas bravas, ¿no? Facundo Moyano y Piti.
1: Tiene que poner un consultorio psicológico.
0: No, acordate que siempre tuvo sus divanes famosos, ¿no?
1: Sí, totalmente.
0: Donde iban en la década del 90 los políticos, y le iban a la cama con Moria.
1: Vos fíjate que la cama con Moria. Vos fíjate que los abogados del Piti, cuando se hizo la orden del juez para internarlo, se había autorizado de que los medios no hablen nada sobre el Piti, pero automáticamente eso, Piti le mandó un mensaje a Moria por WhatsApp.
0: Sí, a mí me mandó la ordenanza o fallo de Mercedes y yo lo relativicé, porque ¿qué es no hablar más del Piti, no? La cuestión es no meterse en su estado psiquiátrico, psicológico, que hablarán los profesionales. Ahora enterrado, pero el juicio sigue. Me va a explotar la cabeza. Hay un Piti que no se acuerda de nada.
3: Si no fuera por eso del juicio, me va a explotar la cabeza, voy a dejar una mancha en la pared que diga arte y seguro algún boludo va a hacer cuernos, ¿oíste? Ha sido un brote psicótico, la verdad que yo no me acuerdo de nada. Me dicen, cuando me trajeron acá, de cuando salí.
4: Un cafecito por la mañana.
0: Llévatelo, que se cure y que cumpla con su responsabilidad jurídica de un juicio que sigue. Las 5:51, vamos con los datos del tiempo.
5: En Buenos Aires ahora tenemos 8 grados de sensación térmica, la humedad del 90%, tendremos una máxima de 19 grados. Hay corte total en este momento en la zona del choque.
0: A ver, repitamos
5: dónde fue. Avenida Libertador y Echeverría. Por ahora
0: un colectivo, un patrullero y un particular.
5: Colectivo, patrullero y un auto de particular. En este momento cortada la circulación. Por ahora no hay un gran problema. Hay 5 o 6 autos nada más en la fila.
0: Es muy temprano, no se encuentran dos autos.
5: Pero si avanza esta cuestión y las pericias se prolongan, va a haber un problema importante en esa zona.
0: Vamos a ver, ya estará nuestro móvil informando. 5:52.

0: Murió una turista francesa en una avalancha en Chaltén. Su compañero fue rescatado, de la misma nacionalidad. La turista francesa de 29 años murió ayer como consecuencia de una avalancha producida en el Cerro Crestón, de inmediaciones del Lago del Desierto, un lugar paradisíaco ahí en el Chaltén, en la provincia de Santa Cruz. La joven iba junto a su compañero de su misma nacionalidad, los agarró una avalancha. Los rescatistas tuvieron que ir muchos metros a pie, en todas esas dificultades de nieve, hasta que dieron lamentablemente con la noticia de ella muerta y él rescatado. Las 5 y 53, casi 54. Y vamos, el momento Verdún, dale.
1: House of Flowers. Un musical en dos actos, ambientado en el Caribe francés. La historia transcurre en una isla de las Antillas francesas durante un fin de semana de carnaval. Uno de los escenarios centrales es precisamente House of Flowers, un burdel regenteado por Madame Fleur. Después de una prueba en Filadelfia, se estrenó en Nueva York en 1954 en el Alvin Theater, actualmente conocido como el Neil Simon Theater. La música de The House of Flowers incorporaba calipso, blues y elementos de la música caribeña. 1, 2, 3, 4. La producción también es importante por la presencia de Steel Pan, instrumento originario de Trinidad y Tobago, dentro de una producción de Broadway. Permaneció en cartel hasta mayo de 1955 y realizó 165 funciones. House of Flowers no fue un gran éxito comercial y cerró después de unos 5 meses, pero dejó una huella musical mucho más importante que lo que podría sugerir la duración de su temporada. El director fue Peter Brook. La música fue de Harold Arlen y las letras de Truman Capote. Nos quedamos con él. El 30 de septiembre, es decir, un día como hoy, en 1924, hace 102 años, nació este transformador de la literatura, el periodismo, la cultura popular y la vida social. El legado de Truman Capote no está solamente en los libros que escribió, está también en una manera de contar la realidad, convertir una noticia en literatura, una conversación en un retrato y un personaje en parte de la cultura popular. It's not easy, it's never been easy
0: to let anyone see the sentimental. Qué talento de Truman Capote, muy amigo de Marilyn Monroe, y todo un neoperiodismo que hubo en esa época. Algunos se hacen los Truman Capote ahora también, ¿viste? Pero sí, no hay que ficcionalizar tanto la realidad tampoco.
2: Tranquilos.
0: Tenía que tener la majestuosidad de él, en todo caso, para hacerlo. 5 y 56, España se florea a fuerza de goles. Y a mí, Yamal, qué rabia me da esto, ¿eh? Porque los pasaron por arriba, 4-1 a Croacia.
2: A Croacia, el equipo que también
0: es competitivo y sabe cómo jugar.
2: Totalmente.
0: A Modric lo ovacionaron los propios españoles cuando entró.
2: ¿Quién no puede querer a Modric?
0: Unos minutos entró en el segundo tiempo.
2: Es un genio.
0: Bueno, vamos de vuelta a nuestra selección, que jugamos frente a Bolivia, y Scaloni se refirió a la 10 de Messi. ¿Alguien tendrá la 10 de Messi en algún momento? La 10,
2: sí,
0: la
2: seguro, 10. Alguna.
0: A ver.
3: Estos partidos no tenemos obligación, me parece, por lo que sabemos, así que hasta que sea el partido de Leo no se la daremos a nadie, y después ya veremos a partir de ese partido a quién se la daremos. Por suerte creo que también por eliminatoria no queda fija, pero bueno, la idea es que se la quede uno, con todo lo lindo que es llevarla. Por ahora no hemos decidido. La
0: Hay como una obligación de, si uno diría, para quedar bien con Messi, no se usa más las 10. Igual la tenés que ubicar, no lo sé.
2: No, se puede hacer también como que no ha ocurrido, como es en Estados Unidos, en la NBA.
0: Se retira la remera.
2: Claro. Se retira esa camiseta. O sea, no se retiró con Maradona, no se va a retirar con Messi.
0: Bueno, además,
2: y alguno la va a tener.
0: Es tan importante simbólicamente como la cinta de capitán, que a quién le dan el 10 en el futuro, 10, ¿no?
2: La pelota al 10.
0: Ay, ¿quién sería en este
2: no
0: caso?
2: No es la pelota al 4.
0: ¿A Nico? ¿A Nico?
2: No creo que le den esa responsabilidad a Nico. Creo que en el
0: ¿La
2: futuro,
0: pueden dar a Enzo?
4: Puede ser.
2: Alexis.
0: O Alexis.
4: Puede ser Alexis, sí. Y puede ser Lautaro también.
0: Bueno, que la tiene también ahí. Me la pongo yo, entonces en muchachos, puede ser todo.
2: No, no, este tiempo de evitar eso.
0: Lautaro, dámela a mí un ratito. Lautaro no es un 10.
4: Pero el Inter, el 10 es
0: bueno, está bien, el Inter, así le fue en Italia, que hace cuánto que no clasifica
2: los mundiales. Hace tres mundiales que están afuera.
0: Claro, no me pongas el... Ya sé que tenés tu corazoncito italiano.
4: Define Scaloni, no yo ni vos.
0: Está bien, pero...
4: Scaloni puede decir...
0: Este es un programa, ¿qué querés? Que me vaya, me voy. Me voy dentro de dos minutos, listo.
4: ¿Querés que participe?
0: Ya me enojé. Mientras tanto crece el monto de dólares que los argentinos tienen debajo del colchón. Ah, Caputo sigue invitando a que lo saquen, pero parece, Esteban Lafuente lo dice en La Nación, que pese a la baja de la inflación que registró la economía, al insistente pedido del gobierno, los dólares siguen seguritos bajo el colchón. Ahora vos, y decime cuánto va a aumentar el colectivo mañana.
4: 3.7 está todo el tarifario preparado de los aumentos en los colectivos, los peajes y los subtes.
0: Después también en el informativo seguiremos con este tema y otras cuestiones, el fallo de la Corte con el tema de la extranjerización de las tierras, liberación de compras sin límites. ¿Así quedará esto? ¿O el Congreso pondrá su mirada crítica? ¿La calle contestará con otra marcha? Veremos. 5:59. Nos vamos despidiendo a poquito. Ya llega Eduardo Feynman. Claro, ahora a las 6 de la mañana con todo ese equipo alguien tiene que decirlo, ¿no, Miguel?
2: Exactamente. Yo quería decir que el día de ayer, que nos hemos olvidado, creo que es un pecado. Ayer fue el día de Lanús. Nada más, me retiro. Adiós.
0: Lanús, si querés hacerle uno de esos especiales tuyos, momento Verdún Lanús.
2: Ayer hubo asueto en el municipio porque fue el día de Lanús, porque además fue el día de San Miguel y nadie me saludó. Me voy.
0: Bueno, y Juan Santi hablará de todo el lío que hay con los festejos de Rosario Central y su última copa. Ya se quedan con Eduardo Feynman y alguien tiene que decirlo.

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0: bienvenidos a Mitre 810. La alegría de volver a estar con todos ustedes en este miércoles 30 de septiembre del 2026. Agradable amanecer sobre la ciudad de Córdoba. 15 grados 8 décimas la temperatura actual. El cielo está parcialmente nublado, al menos en Córdoba capital y el Gran Córdoba. Buen tiempo en principio para hoy. Comenzamos. Hay mucho que decir, hay mucho que contar.
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de una cautelar que limitaba la venta de tierras a extranjeros. El máximo tribunal dejó sin efecto una medida contra un decreto de Milei que había anulado la ley de tierras. Rechazó la legitimidad de un centro de excombatientes de Malvinas para pedir el amparo. Con este fallo quedó vigente el DNU, que eliminó todas las restricciones de compra.

hablan el sobreseimiento de Milani por la desaparición del soldado Ledo en la dictadura. Otro fallo de la corte que se conoció ayer. Más negocios durante el gobierno libertario. Después de acercarse a Kicillof, le extienden a José Luis Manzano la concesión de Metrogas por 20 años. El ministro de Economía, Toto Caputo, suscribió así un acuerdo con la distribuidora de gas que deberá ser aprobado por los accionistas y por Milei. La prórroga es hasta el año 2047 y les permitirá entrar a José Luis Manzano, Daniel Vila y Mauricio Filiberti con Edenor tras pagar 780 millones de dólares a YPF. La medida se conoció después de extenderle el negocio de los aeropuertos a Urnequian.

Comienzan a declarar en La Plata los senadores citados por el caso Chocolate, Rigo, el puntero del PJ. En medio de las malas noticias económicas, Luis Caputo, el ministro de Economía, sobre la percepción de los mercados para el 2027, dijo sorpresivamente que Kicillof es el anticristo y el kirchnerismo el infierno. En tanto, Adrián Rabier, el vocero presidencial, señaló que el aumento de la pobreza se debió a las críticas de la oposición.

inflación de septiembre podría acercarse a los 2 puntos. Una mala noticia para el gobierno en su batalla por bajar la inflación y llevarla a cero, según prometió Milei. Grossi recuperó terreno en la carrera y campaña para liderar la ONU. Una turista francesa murió tras quedar atrapada en una avalancha en el Chaltén. La mujer tenía 29 años. Su esposo de 30 logró sobrevivir. Armamento militar. El gobierno presentó los fusiles comprados a Israel para reemplazar a los clásicos FAL.

Insólito video subido por el presidente de la nación, que permanecerá en Francia por 80 horas. En el video se lo ve a Milei en la punta de la Torre Eiffel con la bandera argentina.

El gobierno dijo que Claudia Cecilia López reemplazará a Pagotto, el senador fallecido. Ante la ausencia de Milei, comienza la segunda presidencia de Abdala, el senador Puntano, que reemplazará al presidente y a la vice. Es el segundo en la línea sucesoria presidencial. Milei se encuentra en Francia y Victoria Villarruel viajó el lunes al mediodía a España. Es por ello que Bartolomé Abdala queda como presidente a cargo. Califican de delirante las expresiones de Milei acerca de que expulsó a 30.000 terroristas. Dijo que fueron 10.000 en un año y 20.000 en el siguiente. La actual diputada por Fuerza Patria y ex titular de Migraciones, Florencia Cariñano, señaló: es delirante todo lo que dijo Milei, tiene una gran confusión. Legisladores opositores de distintos partidos presentaron un pedido de informes sobre las desopilantes declaraciones de Milei a Majul en ese sentido. Otros 6 aviones caza 16 llegaron a Río Cuarto y se suman a la Fuerza Aérea. Conforman el lote de 24 aeronaves compradas hace 2 años a Dinamarca.

Desvío de fondos. Procesaron a un ex socio de Martín Menem y a dos ex interventores del gobierno en la obra social de los ruralistas. Milei distinguió al polista Adolfo Cambiasso como embajador extraordinario y plenipotenciario. El presidente, en un discurso emotivo, dijo: gracias, Centauro. El flamante secretario de Discapacidad sufrió un accidente de tránsito y quedó internado. Fue atropellado mientras iba en moto. Pablo Dilicia chocó y tiene huesos fracturados. 4 de las coimas, un empresario complicó al financista Clarence.

Detuvieron al actor Max Gigioni en Santa Fe. Le allanaron la casa y encontraron armas tras una denuncia de un escort por secuestro y amenazas.

locales. Una banda asaltó tres housings de manera consecutiva el domingo en la zona norte de la ciudad de Córdoba. El raid comenzó a las 2 de la tarde en Villa Cabrera, continuó en Quebrada de las Rosas y por la noche terminó en barrio Villa Belgrano. En tanto, a una mujer le robaron el auto cuando dejaba a sus hijas en el colegio Scuti.

La provincia se puso del lado de Oscar González y le atribuye el choque a una maniobra de la víctima. La docente Bengoa y cuestionó las millonarias demandas civiles. La provincia sostuvo sobre la base del peritaje oficial que el siniestro se produjo por la maniobra de sobrepaso del Renault Sandero que conducía la víctima. Y planteó en forma subsidiaria un reparto de responsabilidades.

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1: Hoy es el día del patrono de nuestra querida ciudad de Córdoba. Hoy es el día de San Jerónimo, ¿eh? San Jerónimo. No hay bancos, no hay clases, hay asueto administrativo en el radio de la capital. Cuando decimos no hay bancos, no abren los bancos en el radio de la ciudad de Córdoba, tampoco las escuelas. Y el asueto administrativo alcanza a toda la administración pública provincial en el radio de la capital y municipal. Pero sí hay transporte y abre el comercio, Edu. ¿Cómo estás? Buen día.
2: Buen día, Petete. Buen día para todos. Así es, el comercio hoy va a trabajar con absoluta normalidad y el transporte funciona, pero con menor frecuencia, de día sábado. Atentos porque la recolección de basura va a ser normal, el estacionamiento medido va a ser gratuito, las plantas de ITV trabajan con normalidad, cementerios abiertos de 8 a 18 horas y, lo que decías vos recién, no hay atención al público en la administración pública, ni clases tampoco en los bancos, en el radio de la capital.
1: Es el día del patrono de la ciudad. Vamos a ver, Edu, si te parece que nos depara el tiempo. Ya tenemos el pronóstico fresquito, recién salido, ¿eh?
2: Así es, anuncian para la jornada de hoy cielo mayormente nublado, con viento del sudoeste, leve ascenso de la temperatura, con una máxima de 24 grados. Ayer, aquí en la radio, Rafa Di Marco nos decía que no íbamos a tener lluvias, por lo menos hasta el domingo, pero ahora aparece la chance de precipitaciones para la madrugada del jueves y mañana de jueves, de mañana jueves, en el inicio del mes de octubre. Así que esta noche, madrugada, primeras horas del día jueves, hay probabilidad de lluvias, no así para lo que será la jornada de hoy, con una máxima de 24.
1: Muy bien.
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1: Hay una resolución, un fallo de la Corte que hace ruido, ¿eh? Y vaya si hace ruido. Ya no hay límites para la venta de tierras a extranjeros. Después les voy a pedir a Gabriela y a Pamela que me envíen la edición de Quirno en su momento, cuando se debatía la ley de tierras. Dijo muy suelto de cuerpo: cualquier extranjero puede comprar, si quiere, hasta un pueblo. La ley vigente le impedía tener a un extranjero más del 15% de las tierras. Y en la zona núcleo, es decir, en la zona más rica del país, un límite de 1.000 hectáreas. También eso pesaba para las zonas limítrofes, porque de repente alguien puede comprar con intereses por fuera de lo comercial o lo patrimonial tierras en zonas limítrofes. Y eso tiene que ver con la defensa de la soberanía. Había un recurso presentado por un grupo de excombatientes de Malvinas que estaba vigente. La Corte dijo que ese colectivo de exsoldados de Malvinas no tenía potestad para presentar ese amparo. No entró a zanjar el fondo de la cuestión, pero acá había un DNU de Milei del 2023 que permitía la venta de tierras a extranjeros sin límite. Después quisieron sacar una ley, se les complicó, terminaron reculando. Pero bueno, la resolución de la Corte genera algo que termina contradiciendo, el gobierno se contradice cada dos cuadras, revela algo que deja al desnudo la incoherencia de este gobierno, que ahora se subió al paravalancha malvinero, reclama por las Malvinas, pero con esta ley puede venir un inglés y puede comprar desde Río Cuarto hasta Tierra del Fuego y nadie lo limita. Fíjense lo desopilante del relato del gobierno.
2: Sí, sí, de todas maneras, recordemos, la Corte no hizo ninguna referencia a si el decreto es constitucional o no. Eso es lo que todavía resta zanjar, pero claro, al establecer esta resolución, al revocar esta cautelar, deja habilitada esa posibilidad, ¿no? Por eso genera tanta preocupación.
1: Bueno, fíjense lo que decía el constitucionalista Andrés Gil Domínguez, ya vamos a hablar con él.
3: Pero para la Corte, ni siquiera excombatientes de Malvinas, agrupados para la defensa de la soberanía territorial, tienen la potestad o capacidad de tener esta llave para ir a cuestionar una norma que, utilizando un mecanismo de excepcionalidad de forma inconstitucional, cuyo efecto es la nulidad absoluta e insanable, violó este derecho de incidencia colectiva. Con lo cual, Es gravísimo lo de la Corte Suprema desde el punto de vista constitucional, desde el punto de vista procesal y también desde un punto de vista del rol que cumple la Corte.
1: Más repercusiones, el diputado Esteban Pablón.
4: La Corte Suprema de Justicia de la Nación acaba de ponerle bandera de remate a la República Argentina. En un fallo inédito acaba de restituir la vigencia del artículo 154 del DNU 70 del 2023, aquel DNU que modificaba más de 300 normas y que está pendiente todavía de ser considerado como inconstitucional. En ese artículo se elimina, se deroga la ley de tierras. No los límites, no lo que estaba discutiendo el Senado cuando se discutió la inviolabilidad de la propiedad privada. Toda la ley de tierras. Mañana, en Argentina, cualquier extranjero puede comprar tierras en cualquier lugar sin ningún tipo de límites. Esto es lo que acaba de decidir la Corte Suprema de Justicia.
1: Bueno, un polémico fallo de la Corte, lo opinan no solo los opositores, sino también los constitucionalistas, que deja vigente por el momento un DNU de Milei que facultaba que los extranjeros compren todas las tierras que quisieran. El gobierno en realidad piensa eso, porque cuando defendían la ley de extranjerización de tierras que se les terminó cayendo, porque hasta los gobernadores aliados se negaron a votar, el canciller Kirchner decía esto, presten atención.
5: ¿No le están entregando a los extranjeros nuestra tierra, nuestro territorio, nuestra soberanía? Nada,
6: los extranjeros que vienen a trabajar a la Argentina y quieren comprar tierras o quieren comprar departamentos o edificios o hacer sus negocios, o sea, tenemos gente operando, empresas extranjeras operando en Argentina.
5: Si un extranjero viene a comprarse un pueblo entero o una provincia entera, tranquilamente podría hacerlo.
6: Y sí, o sea, pero eso va a producir beneficios para Argentina.
7: Ahora, ahí le pregunto.
6: O si no, entramos de vuelta en el tema de se llevan los glaciares.
1: Bueno, eso decía Kirchner, antes de que se les prendiera la lamparita y comenzaran a vender humo con la causa de Malvinas, ¿no? Entonces, fíjense las incoherencias, pero te hacen 10 incoherencias con un litro, ¿eh? Porque va Milei a la ONU, le dice que son unas ratas, que son una cueva de burócratas, de parásitos, y ahora le piden arbitraje a la ONU por las explotaciones de las empresas en Malvinas. Es desopilante.
2: Sí, increíble. Hay un comunicado del Centro de Excombatientes de Malvinas de La Plata, que fueron los que habían presentado precisamente la cautelar. Muy fuerte el comunicado, criticando la decisión de la Corte. Aseguran en ese comunicado que la Corte, con esta resolución, puso a la Argentina en venta. Ese es el título con el cual publicaron este comunicado los veteranos.
1: Sí, hay algunas expresiones de opositor y esta también que, bueno, suena exagerado, pero la verdad que en cuanto a la defensa de la soberanía, lo de la Corte hace mucho ruido, como la decisión del gobierno en su momento de extranjerizar tierras. Entonces, la contradicción, agitan Malvinas, pero se pueden comprar, como le decía, de Río Cuarto a Tierra del Fuego. Sí. O se pueden comprar, no sé, una zona limítrofe con Chile. Una sola limítrofe con Chile. Está cada vez más tensa la situación con Chile, pese a que hay dos gobiernos de ultraderecha, de un lado y otro de la cordillera. ¿Has visto lo que ha salido así el ministro de Defensa de Chile? Lo que está pasando con las empresas que se vinculan con Punta Arenas, ¿no?
2: Sí, exactamente. Bueno, de hecho ha habido una denuncia por parte del gobierno argentino contra una aerolínea que realiza vuelos entre Chile y Malvinas. Bueno, el conflicto de Malvinas involucra también la relación diplomática con Chile.
1: 6:22 en la República Argentina. Estamos recibiendo mensajes vía WhatsApp al 351-63-00810.
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1: Hay mucho para hoy, repercusiones por varias resoluciones de la Corte, temas locales llamativos. Me gustaría profundizar esto. ¿La provincia tomó partido por Oscar González? Bueno, cuando uno ve lo que anticipaba ayer Mauro Tello, nuestro corresponsal en Villa Dolores, en el juicio, los abogados de la provincia van solos, van por la libre, tienen una orden política para decir que la responsabilidad del siniestro vial fue de Alejandra Bengoa y no de Oscar González. Bueno, vamos a volver sobre ese tema. Otra del vocero de la presidencia. Esta está muy buena también, ¿no? Bueno. Milei, en esa, iba a decir nota con Majul, en esa performance que hizo con Majul, dijo que los números están dando mal porque como ellos habían cambiado la economía, las variables que se utilizaban ya no sirven. Es decir, la fiebre les dio 40, pero dice, no, el termómetro es el que no anda porque no desconoce los mismos números que dan ellos. Para no explicar o no admitir que la cosa está para atrás. Ayer el vocero presidencial dijo algo realmente llamativo, ¿no? Dijo que la pobreza subió por los ataques políticos. Es decir, uno entiende que es por los cuestionamientos de la oposición. Entonces, si un opositor cuestionó la plata que se afanaron en Andes, en la agencia de discapacidad, por eso subió la pobreza. Supongo, no sé. A ver, pero mejor analicen ustedes lo que decía el vocero presidencial, Adrián Rabier.
7: Esto creo que ya lo habíamos explicado. Nosotros observamos que hay una correlación muy clara entre pobreza e inflación. Cuando logramos bajar fuerte la inflación es cuando logramos bajar fuerte la pobreza. Lamentablemente, todos los hechos del ataque político que hubo en septiembre, octubre de 2025 colaboraron en impactar sobre el tipo de cambio, impactar sobre la inflación. Y recuerden que hacia marzo de 2026 el índice de precios al consumidor midió 3,4%. Esa suba en la inflación quiere decir que el costo de la canasta básica aumentó y cuando eso ocurrió, la pobreza aumentó. Como el IPC hoy está en 1,7, somos optimistas de que esto se va a revertir, de que esto es transitorio, producto de aquel ataque político que hemos sufrido y que por eso también ha habido una respuesta bastante fuerte del presidente de la Nación hacia aquellas personas que ocasionaron ese efecto, porque eso generó más pobreza. Ahora, nosotros estamos trabajando nuevamente para continuar con el plan de estabilización exitoso.
1: Bueno, el plan es exitoso, pero la pobreza aumentó porque la oposición critica. Y sí, la oposición en todos los gobiernos cumple un rol crítico. Bueno, es infantil esto. A ver, escuchen a Kicillof hablando también de la situación. Perdona, Luis Toto Caputo hablando de Kicillof.
8: Y este es el último gráfico también un poco para desmitificar el temor político que tienen algunos que hoy está generando en mucha gente, en muchos tomadores de decisión, una especie de retracción a la inversión, ¿no? Ese temor a volver al infierno. El kirchnerismo es el infierno, Kicillof es el anticristo, así está visto. Realmente, y yo entiendo que la gente lo ve así porque efectivamente lo es. Entonces, digo, ahora, no es que se cree que hay mucha posibilidad, sino que el escenario, si eso pasara, es tan malo que en términos de valor esperado, tiene impacto.
1: Cuando comenzó a subir al riesgo país, le echaron la culpa a Kicillof, que fue a Nueva York. Ya volvió y siguió, no sé, subiendo el riesgo país, ¿viste? Es una cosa desopilante.
2: Siempre hay una excusa, ¿no?, que está por afuera de lo que el propio gobierno hace. Siempre la culpa es del otro. Bueno, Caputo, entre otras cosas, descartó que el gobierno esté analizando aplicar algún plan tipo platita para reactivar la economía. Dijo que el foco está en controlar el dólar y en bajar la inflación. Los que creen que van a salir pesos de algún lado para comprar dólares, sepan que no va a ser así, dijo el ministro de Economía.
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1: Hacemos deportes con Ale Benvenu.
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1: Ale, ¿cómo estás? escuchamos, buen día.
9: Buen día, Petete, buen día a toda la gente de Mitre. La selección argentina llegó a Córdoba y fue recibido por una multitud en el hotel. Los jugadores se acercaron a saludar a sus hinchas. Hoy a las 21 horas, Argentina jugará ante Bolivia en el Kempes. Todavía quedan entradas. Scaloni dijo que tiene ganas de seguir y confirmó al Cuti Romero como capitán de la escaloneta. Facundo Tello será el árbitro de Talleres Belgrano. La Roma no autorizó ni a Dybala ni a Molina a viajar para la despedida de Messi en la selección argentina. Darío Herrera presentó el informe arbitral de la Supercopa Internacional y denunció fuertes amenazas de Verón. Hay que matarlos a todos, le habría dicho el presidente de Estudiantes. El polémico festejo de Rosario Central por la Supercopa Internacional. Los jugadores mostraron un ataúd con la foto de Juan Sebastián Verón. Además, Gastón Ávila, uno de los jugadores, se mostró con una remera con la bandera británica y la cara del presidente de Estudiantes. Y después, para terminar, tensión en el estadio de Newell's, porque algunos hinchas de Rosario Central se fueron a festejar y se cruzaron entre ambas hinchadas.
1: Por cierto que vamos a hablar de la previa de Argentina a Bolivia aquí en el Kempes, pero uno no puede dejar de mencionar el patético festejo de los jugadores de Central, profesionales, con un ataúd con la cara de Verón. Eso no es el folclore del fútbol, ¿no?
9: No, para nada. Totalmente de acuerdo contigo, Petete. Una cosa es festejar, por ahí estar en desacuerdo con lo que piensa Verón hasta que tengan bronca, pero me parece que se les pasó la mano. Además, otro de los jugadores, Gastón Ávila, mostrando una remera con la bandera británica y la cara de Verón. Bueno, muchas cosas feas que me parece que se está yendo para el otro lado en el fútbol, ¿no? Una cosa es los festejos, otra cosa es cargar y otra cosa es la violencia.
1: Gracias, Ale. 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
10: Hola, Petete. Buen día. A pesar de la estabilidad macroeconómica, hay diferentes economías regionales que vuelven a quedar bajo la línea de presión por una combinación de precios bajos, sobreoferta o menor consumo, Petete. Casos como el yerbatero, que expresa su punto más sensible, donde los productores reciben precios por debajo del costo. O en el caso de la producción del arroz, el escenario hídrico que podría jugar a favor, pero una mejora productiva no logra convivir con costos y condiciones comerciales. Y tal cual lo define Marcelo Núñez del sector viñatero, la vitivinicultura está siendo sostenida por el sector cooperativo a fin de sostener la actividad ante la caída del consumo.
11: Hoy en día la verdad que está muy difícil porque por ahí en la góndola no se ve reflejado, está en rojo como muestra el semáforo de las economías regionales de Colinagro, pero desde el cooperativismo estamos trabajando para revertir eso. O sea, si bien estamos en crisis y la crisis a nivel mundial, estamos todavía haciéndole frente y como dije recién, la federación trata de brindarle herramientas al productor para que se pueda tecnificar, ser más eficiente, bajar los costos y ser más competitivo. Hoy en día el consumo de vinos blancos aumentó, así que hay que seguir las tendencias, hay que buscar el camino y hay que darle herramientas de la federación al productor como para que pueda afrontar estos momentos. Y lo bueno de pertenecer al sistema, que por lo menos el productor está asegurado de que cada litro de su vino se va a vender, así que eso es una garantía que le ofrece la federación. Y bueno, el productor está acompañado día a día también con sistema de compra conjuntas y demás.
10: Petete, te dejo un cordial saludo, que tengas un buen resto de jornada. Nos reencontramos mañana.
1: Un abrazo, hasta mañana.
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1: Pacerini dijo que no va a aumentar el boleto. Ayer en Siesta Animal el intendente decía.
12: Hubo algunas asambleas hace 15 sí. días. Había una paritaria que se tenía que acordar en Buenos Aires porque la UTA es un gremio nacional, la FATAP sí. es la que acuerda y luego se homologan las provincias. Bueno, ante la falta de ese acuerdo, había un reclamo acá en Córdoba. Bueno, nosotros la semana pasada se homologó un acuerdo. Esa paritaria implica, obviamente, un aumento salarial, una adecuación salarial. Hubo un aumento de combustible, hubo aumentos de la inflación. Si uno promedia todas esas variables, da un aumento del 20%. Nosotros sí. lo que hicimos fue autorizar el valor del kilómetro que se le paga a las empresas. Ajá. Y eso no impacta en el valor del boleto. Sí. No hay aumento de boleto. Es una irresponsabilidad querer confundir a la gente con eso.
1: 6:33 en la República Argentina. Reiteramos, Edu, el pronóstico del día.
2: El pronóstico para lo que resta de la jornada de hoy indica cielo mayormente nublado, viento del sudoeste, leve ascenso de temperatura, máxima 24.
1: Hoy es el día de San Jerónimo. En el radio de la capital no hay clases, hay asueto administrativo. No abren los bancos, sí abre el comercio, ¿eh? Y las grandes superficies también. 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
1: Hola Carlos, buen día, buena mañana.
13: ¿Qué tal? Muy buenos días. La mora del crédito privado se estabilizó en los bancos, pero siguió creciendo en las billeteras electrónicas. Los niveles actuales de atraso en los pagos duplican a los promedios históricos. En agosto, los préstamos con incumplimientos superiores a 31 días se mantuvieron en el 7,7% de la cartera total en las entidades bancarias, un valor similar al de septiembre, y se registró por primera vez desde marzo de 2024 una muy leve baja en la morosidad del segmento de familias, del 12,9 al 12,8%. El estrés financiero de las empresas es significativamente menor. Se mantiene en torno al 3,8% del crédito otorgado por los bancos. La crisis de cobrabilidad está concentrada en personas individuales y es producto de dos factores. Uno, la pérdida de ingreso disponible de las familias una vez cubiertos los gastos fijos del hogar. Y dos, el salto en las tasas de interés con un pico sideral inducido el año pasado por el Banco Central para frenar la corrida cambiaria previa a las elecciones. El problema se siguió agravando el mes pasado en las billeteras electrónicas. Son proveedoras principales de financiamiento a personas no bancarizadas, en general de bajos ingresos. Y por el riesgo de incobrabilidad con que operan y la falta de regulaciones, cobran tasas de interés anual de hasta 3 y 4 dígitos. En esas empresas tecnológicas de servicios financieros, la morosidad lleva 21 meses consecutivos de aumento. En agosto alcanzó nuevo récord, llegó al 33,9% del total de préstamos otorgados, una marca 4 veces más alta que la de los bancos. Un informe de la consultora LSG, en base a datos oficiales, reveló que los bancos ya refinanciaron cerca de la mitad de sus créditos en mora, aunque recién serán contabilizados como regulares luego de un periodo de 3 a 6 meses de cumplimiento del nuevo cronograma de pagos. Los proyectos legislativos para imponer planes obligatorios y más flexibles de refinanciación siguen empantanados. En diputados se acumularon más de 50 iniciativas. La novedad es que la Libertad Avanza, aliada con legisladores del PRO y el radicalismo, impusieron ayer un dictamen de comisión que opera como un tapón de aquellos proyectos. Promueve medidas de transparencia informativa y educación financiera, pero no obliga a los bancos ni a las fintechs a reestructurar los préstamos a plazos más largos y tasas más bajas.
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0: Buenos días para todos, buena mañana, abrazo grande a los madrugadores que nos siguen desde temprano, 15.6 la temperatura. Ha habido un incidente aéreo, investigan un posible intento de secuestro de un avión. ¿Qué ha pasado, Edu?
1: Bueno, escenas de pánico se vivieron en un vuelo que había salido desde Dubái, Emiratos Árabes Unidos, de un rumbo a Israel, a Tel Aviv, porque emitió señales de emergencia, señales de alarma en pleno vuelo. Esto generó alerta, la posibilidad de que algo estuviera pasando dentro de ese avión. Se hablaba de la chance de un secuestro. Bueno, con todos los recuerdos de lo que fue el 2001, las Torres Gemelas y demás. Bueno, ¿qué fue lo que ocurrió? Bueno, se empezaron a pelear entre los pilotos y aparentemente uno de los pilotos apuñaló al otro. ¿Esto qué provocó? Que el avión, en un momento, descendiera casi 5.000 metros de manera brusca. Imagínate, en pleno vuelo, que el avión venga en picada. Tremendo. El temor, el pánico, 150 pasajeros, la mayoría de ellos israelíes. El avión pudo aterrizar finalmente de emergencia en Arabia Saudita. Todos están bien, sanos y salvos, pero las escenas que se vivieron fueron de verdadero pánico. Es un avión de la compañía Fly Dubai, que es una aerolínea de bajo costo de Emirates. Había incluso las señales de emergencia que emitió el avión generaron el despliegue de fuerzas de seguridad israelíes ante el temor de que pudiera haber pasado algo. Bueno, lo que ocurrió fue eso, ¿no? Una pelea entre los pilotos, uno apuñala al otro, el avión desciende, logran aterrizar de emergencia, todos sanos y salvos, pero las escenas que se vivieron fueron de mucho terror.
0: Claro que es una noticia en desarrollo, los pasajeros están sanos y salvos, como decía Edu, pero se está investigando si no hubo un intento para secuestrar la aeronave y lo que derivó en una pelea. 6:41, cambiamos de tema.
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0: Bueno, por un fallo de la Corte Suprema ya no hay límites a la venta de tierras a extranjeros. Había un DNU de Milei del 2023, pero hubo una presentación de un centro de excombatientes de Malvinas y ese DNU quedó en suspenso. Ahora, la Corte entiende que ese centro de excombatientes de Malvinas no tenía potestad para presentar ese amparo. Por lo que no hay límites en este momento, a esta hora, para la venta de tierras extranjeras. Repercusiones, está con nosotros el constitucionalista Andrés Gil Domínguez. Hola, doctor, ¿cómo le va? Buen día.
3: Buen día, ¿cómo está usted?
0: Bien, muy bien. Cuéntenos, por favor, ¿qué significa esto?
3: Significa que al día de la fecha la República Argentina no tiene ninguna ley de tierras y esto implica que cualquier persona física jurídica extranjera o que un Estado extranjero puede adquirir tierras rurales sin ningún tipo de límite en la zona núcleo o en la zona de fronteras. Y esto producto de una sentencia de la Corte Suprema de Justicia que es dogmática, que es arbitraria, que desconoce el derecho constitucional argentino y que desconoce su propia jurisprudencia. Porque vale la pena recordar que la Sala 3 de la Cámara Federal de La Plata declaró la inconstitucionalidad de este artículo del decreto 70-2023 que derogaba totalmente a la ley de tierras. Y lo hizo estableciendo que la defensa de la soberanía territorial es un derecho colectivo indivisible que pertenece a la esfera social y que excombatientes de Malvinas reunidos en una asociación tienen la representación colectiva más idónea de todas para defender este derecho. Y que una derogación total de una ley que garantizaba este derecho colectivo que nos pertenece a todos era inconstitucional. Y la Corte Suprema, en un fallo, reitero, que desconoce el derecho constitucional argentino y que tiene el mal gusto de maltratar a la Sala 3 de la Cámara Federal de La Plata, lo que ha hecho es dejarnos sin ningún tipo de protección, pero sin ningún tipo de fundamento válido, con esta idea de, no, es un mero formalismo, yo lo único que estoy haciendo es negando la legitimación procesal, pero no entro en el fondo de la cuestión, cuando según la lógica de la Corte uno tiene legitimación cuando se ve afectado un derecho individual o subjetivo, y uno se pregunta qué derecho individual o subjetivo podría haberse afectado para que una persona pueda litigar y agraviándose en que no hay una ley de tierras. Ninguno. Entonces, lo que ha hecho la Corte es blindar definitivamente, cerrar definitivamente este tema para que ninguna persona pueda cuestionar esta clara afectación a la defensa de la soberanía territorial como derecho colectivo.
0: Bueno, con la ley anterior, antes del DNU de Milei, un extranjero no podía tener más del 15% de las tierras y no podía tener en zona núcleo más de 1000 hectáreas. Hoy yo ponía un ejemplo. Si alguien quiere comprar desde Río Cuarto a Tierra del Fuego, a Ushuaia, todas las tierras lo puede hacer, no hay un límite.
3: Sí, y aparte, no hay un límite para un Estado extranjero para que la compre. No solamente una persona física o jurídica extranjera, sino un Estado extranjero. Y no un Estado extranjero participando en una sociedad donde tiene mayoritariamente sus acciones o de forma minoritaria acciones, sino directamente un Estado extranjero. Hoy está habilitado para comprar la cantidad de tierras que quiera, sin ningún límite.
0: Bueno, es un tema delicado. Ahora, en el fondo, era lo que quería el gobierno, que intentó una ley de extranjerización de tierras, después no tuvo los votos, tuvo que recular. Recordemos que en ese debate Kirchner dijo en declaraciones periodísticas, alguien si quiere puede comprar un pueblo entero. Eso fue pocos días antes de que les agarrara el fervor malvinero, ¿no?
3: Sí, que fue producto de un trapo exhibido por la selección argentina de fútbol, cuando terminó el partido con Inglaterra, y que esto generó un gran nuevo fervor malvinense y defensa de la soberanía territorial y de conciencia, especialmente en los más jóvenes, de la importancia de la defensa de la soberanía territorial y de lo que habían hecho los héroes de Malvinas en este sentido, muchos entregando su vida, todo su proyecto de vida. Entonces, a partir de ahí, fue que el gobierno tomó, la sociedad tomó conciencia, porque este artículo que deroga totalmente la ley de tierras es un artículo del decreto 70-2023, un decreto de necesidad de urgencia, que recordemos que no cumplió ni cumple con los requisitos de habilitación para su dictado por parte de la Constitución argentina, y que la misma castiga a este tipo de decreto con la nulidad absoluta e insanable. Entonces, a partir de ese momento fue que el gobierno tomó conciencia y le agarró el fervor malvinense, y eso dio lugar a que dentro del proyecto de propiedad privada, que estaba la modificación parcial de la ley de tierras, al final no se pudiese aprobar.
1: Doctor, buen día. ¿Cómo le va? Eduardo Andere lo saluda.
3: Buen día.
1: Ahora, que la Corte no haya definido si el decreto de Milei es constitucional o no, ¿abre una esperanza de que aún se pueda frenar?
3: En este tema, no, porque, reitero, ¿qué persona que diga tengo un derecho subjetivo, cualquiera, puede invocarlo como un agravio para decir, bueno, yo tengo un derecho individual que se ve afectado porque se derogó totalmente la ley de tierras? No hay ningún derecho individual que uno pueda. Entonces la Corte dice, en otro caso podría, mentira, no hay ningún otro caso. Porque esto es un derecho colectivo que tiene que ser litigado por aquellos que representan toda la esfera social. ¿Y quién tiene mayor representatividad colectiva adecuada que una asociación de excombatientes de Malvinas que tiene entre sus objetos sociales la defensa del territorio argentino?
0: Doctor, le hago la última porque también lo tengo a Esteban Paulón en línea para saludar. Y que tiene que ver con el discurso de Milei muy agresivo en la ONU, bueno, atacó a la ONU como lo viene haciendo Trump, parásitos, inservibles, cueva de no sé qué cosa, y a los dos días le pide a la ONU que arbitre el litigio con el Reino Unido.
3: Bueno, pero estamos en la misma situación. Es un gobierno que hasta hace un par de meses desconocía totalmente la gesta de Malvinas y la defensa de la soberanía de Malvinas. De golpe se vuelve un malvinense fervoroso con un proyecto de ley que esconde como caballo de Troya un concepto muy autoritario que no tiene nada que ver con la defensa de Malvinas, y de golpe hoy se repone por imperio de una Corte Suprema de Justicia que es quizás una de las peores de la historia de la vida democrática argentina. Se repone una norma de este propio gobierno que había derogado totalmente la ley de tierras y dejado indemne al país a la extranjerización total de su territorio.
0: Gracias.
3: Sí, es muy poco consistente este gobierno.
0: Gracias, doctor, por atendernos. Un abrazo. Que pase
3: gracias,
0: buen día.
3: Muy buen día.
0: Adiós. Gil Domínguez, constitucionalista, con nosotros, El Despertador Encima.
4: Me dijeron que en el reino
0: del... Y El Despertador suena para los chicos que no viven en la ciudad de Córdoba, porque es el día del patrono de la ciudad. De todas maneras, hay muchos chicos en el interior que esperan nuestro despertador. Hola chicos, hola chicas, agradable despertar. Buen día, la buena gente. Arriba los pibes, un saludo a todos los docentes que hoy están trabajando y a los que están descansando aquí en Córdoba capital también,
1: ¿eh? 15.6 la actual en Córdoba, 68% la humedad. Vamos hoy por una máxima de 24.
0: Recuerden, hoy en el radio de la ciudad de Córdoba no abren los bancos.
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0: El diputado de Provincias Unidas, Esteban Paulón, está en línea también por el mismo tema. Por un fallo de la Corte Suprema, ya no hay límites para la venta de tierras a extranjeros. ¿Cómo estás, Esteban? Buen día.
5: ¿Qué tal, Petete? Buen día, ¿cómo te va?
0: Bien, muy bien. Bueno, queríamos conocer también tu opinión sobre el tema, sobre el particular.
5: Vergonzoso el fallo, la verdad, lo decía recién Andrés, Gil Domínguez, negarle legitimidad para demandar ante la Corte Suprema a una asociación civil que representa un colectivo de personas que son, creo, en Argentina los más legitimados para defender la soberanía. Es inexplicable. La Corte incluso tiene fallos previos en el año 2009, un fallo en el cual reconoce la legitimidad de este tipo de instituciones. Así que la Corte falla contra lo que antes había fallado la Corte y en el camino deja vigente este artículo 154 del Vigencia 70, que elimina la ley de tierras, llevándonos a una situación peor de la que hubiese sucedido si se aprobaba, ¿te acordás?, la ley que se discutió hace algunas semanas en el Senado de la Nación, de inviolabilidad de la propiedad privada, y que generó una gran movilización en todo el país y un consenso político para no tocar, por lo menos por ahora, lo que era la entonces vigente ley de tierras. Y a nosotros nos toca ahora, Petete, cumplir con lo que tenemos que cumplir, que es rechazar el DNU 70, que ya fue rechazado por el Senado y que ahora debe ser rechazado por diputados. Nosotros lo venimos planteando desde diciembre del 23, cuando se presentó este mega DNU que aborda más de 300 aspectos distintos, que es prácticamente una reforma constitucional encubierta, que la Corte parece que no tenía mucha necesidad ni urgencia de tratar, salvo para esta cuestión, porque hay demandas de varios aspectos de ese decreto para resolver, pero se centró no en la cuestión de fondo, sino en este tema puntual, particularmente habilitando algo que, como te decía antes, el consenso político y social habían dicho hace algunas semanas, sobre lo cual no se iba a avanzar.
0: Bueno, en el fondo era lo que quería este gobierno, que es una contradicción a cada paso, porque agita la bandera de Malvinas tardíamente, sobreactúa un sentimiento malvinero que la verdad que genuinamente no tuvieron, y al mismo tiempo fomenta esto que ha terminado resolviendo la Corte, ¿no?
5: Bueno, hoy tenemos nosotros el inicio del debate de la ley Malvinas, desde que yo vengo diciendo hace un tiempo que me preocupa enormemente, porque es una ley que tiene la fórmula del Fernet, pero al revés, es 70-30, pero el 30 solamente es Malvina. El 70 es el Consejo Nacional de Seguridad, que es la suma del poder público en cabeza del presidente, tres ministros y dos secretarios de Estado. Y ese debate, que inicia hoy en el Congreso, obviamente va a estar cruzado por este tema, porque claramente hay una postura, como vos bien decías recién, un posicionamiento público muy oportunista del gobierno ahora de plantear que defiende la soberanía, que defiende lo que es de los argentinos, etcétera, y se acaba de convalidar con este fallo de la Corte la posibilidad de que se vendan absolutamente todas las tierras sin límite en la República Argentina. Por eso nosotros tenemos que seguir planteando rápidamente, creo, primero una movilización nuevamente, convocar a la gente en todo el país y especialmente en la Ciudad de Buenos Aires, a calle Talcahuano, a la sede de la justicia, para marcar un mensaje, como fue en su momento cuando la Corte intentó convalidar el 2-1 a los represores, y en el Congreso movernos rápido para poder derogar el DNU. Incluso, Petete, vos sabés que había habido muchas dudas. Yo estaba revisando ayer los proyectos que se presentaron, que presentamos varios legisladores para poder rechazar este DNU en diputados y en el Senado, y muchos diputados y diputadas, senadores y senadoras muy cercanos al gobierno, habían planteado la eliminación, el rechazo del DNU, entendiendo que era un exceso de temas, de competencias, y que con leyes específicas se podía ir avanzando. Y eso es un poco lo que después pasó con la ley bases y pasó con otras leyes que vinieron, ¿no? El gobierno fue abordando temas de la reforma laboral, temas, el tema de tierras, bueno, algunos se resolvieron, como la reforma laboral, en un sentido muy similar al que esperaba el gobierno, otros, como la ley de tierras, no. Por eso es importante rechazar el DNU y tener en cuenta lo que ha sido el debate democrático y la decisión democrática del Parlamento en Argentina.
0: Esteban, gracias, un abrazo, que sigas bien.
5: Gracias, Petete, que tengas buen día.
0: Buen día. Esteban Pavlón, legislador de la oposición, hablando con nosotros. 6:55, llama Leo Guevara, vamos al móvil. Hola, Leo, buen día, ¿cómo estamos?
6: Hola, Petete, ¿cómo estás? ¿Qué tal? Buen día, buena mañana para todos. Cielo parcialmente nublado. Acá todavía vemos la luna que está acostando, que se vaya de la visión del cielo habitual que tenemos. Fresquita la mañana, no frío, como para salir con un abrigo liviano. Nosotros estamos amaneciendo en la ciudad de Villa Allende con el móvil, trabajando en este caso que ha ocurrido ayer a la tarde y que ha conmocionado a todo un barrio, en este caso a Lomas Sur. Otra vez hay que hablar del ataque de un perro hacia una persona. Mujer jubilada, 82 años, la víctima que está grave, internada en la ciudad de Jesús María, un perro pitbull que, por lo menos lo que me cuentan los vecinos acá en el barrio, no es la primera vez que ataca a la cuadra, en la cuadra donde vive el dueño de este animal, que se sabía escapar, no había dejado cachorro de perro sin matar, sin atacar. Y ayer, cuando una vecina, esta mujer de 82, jubilada, salía aparentemente para hacer las compras, el perro la ataca de tal manera que los vecinos tuvieron que matar a puñaladas al perro porque no había forma que soltara a esta mujer, que le ha causado heridas gravísimas, fracturas en el fémur. Fue llevada al hospital de la ciudad de Unquillo. Desde Unquillo la trasladaron a Jesús María por la gravedad. Mira, recogí testimonios, hablé con un vecino que me cuenta cómo accionaron ayer los propios vecinos de esta señora para poder rescatarla del animal, pero después conseguí también un testimonio del marido de una mujer que hace un año este mismo animal prácticamente le arrancó el brazo. ¿Qué pasó? Una semana después al perro lo secuestran y una semana después la justicia le devuelve el perro a la familia. Escuchá el primer testimonio que recogimos acá.
7: ¿Matan al perro entre los vecinos?
8: Sí, un vecino lo mata, un vecino. No todos. No lo podían separar, bueno, y la única forma fue eso. Y él agarró un cuchillo y bueno, y lo apuñaló.
7: Lo terminó apuñalando porque era, digamos, si no, la vida de la señora, de la vecina atacada.
8: Sí, eso, bueno, repetir, yo no vi nada. No, o sea, usted. Sí, no.
7: Era
8: no
7: un perro peligroso que se escapaba.
8: Se le supo escapar en dos oportunidades, donde le ataca a la señora, que a donde entrevistó.
7: A la primera vecina.
8: A la primera vecina. Y bueno, y a perros, eso sí. Pero otra
7: ¿cómo
8: cosa?
7: ¿Cómo hacen en el barrio para, o cómo han hecho para vivir así? Digo, no, podemos estar acá y aparecía el perro, digamos.
8: Sí, eso lo manejó la justicia. ¿Por qué fue la vez pasada cuando la ataca la primera señora? Se lo vuelven a entregar al perro por algo.
6: Y no, yo acabo de hablar con el marido de la mujer que atacó por primera vez. Qué indignado este hombre. La mujer pasó semanas encerrada en la pieza por temor a que el perro le vuelva a entrar a la casa y la vuelva a atacar. Le mató dos perros, inclusive. Escuchá lo que me decía este señor.
0: A ver.
7: Fue el ataque.
9: Y fue al año pasado, más o menos en noviembre.
7: El mismo perro.
9: El mismo perro. En el mismo lugar. Ahí al frente.
7: ¿Cómo quedó tu señora? Tengo entendido que está muy mal ella.
9: Ella tiene el problema del brazo que no tiene fuerza. Ha perdido la fuerza del brazo porque le tocó los tendones del brazo, entonces no lo recuperó.
7: ¿Cuánto tardó la justicia para, porque le devolvieron el perro a la familia?
9: Una semana tardó el perro, no estar acá. Lo llevaron y a la semana se lo devolvieron.
7: ¿Y qué explicación les dieron a ustedes?
9: Ninguna. Ninguna explicación. Lamentablemente, nada. Hicimos todo lo que correspondía, denuncia, exposiciones, y nadie dijo nada, nadie hizo nada.
7: ¿Cómo han hecho para vivir todo este año con el animal acá?
9: Si bien yo no estoy casi en todo el día, mi señora estaba encerrada durante 3 meses, estuvo encerrada en la habitación que no podía salir de miedo. Ella escuchaba ladrar al perro y ella no se metía adentro.
6: Una odisea han vivido los vecinos de esta cuadra de la calle Barcelona en barrio Loma Sur hasta este otro ataque, que fue esta jubilada que está grave internada.
0: Leo, el dueño del perro, que es un, el perro lo tienen en una casa de familia. Ahora, digo, venimos de una condena. Hay una persona condenada a 8 años de prisión porque 2 dogos mataron a una piba. Vos tenés un perro de estas características y encima no lo tenés en condiciones. ¿Sabés que te pone a terminar en Bower? Es una locura esto.
6: El perro se escapaba siempre, lo tenían con medidas de seguridad en la casa. Me refiero a, yo estoy frente a la casa también. El dueño claramente no quiere hablar, pero tiene rejas altas. Lo que pasa es que la reja, la familia descuidada, cada tanto dejaba abierta y el animal se escapaba. Cuando se escapaba, liquidaba con los perros del barrio y andaba a hacerle frente porque el perro también te atacaba. En noviembre, cuando ataca a la primera señora que le destrozó el brazo, y ha vivido una odisea, 3 meses viviendo adentro de la pieza, encerrada esta mujer, la justicia interviene la policía ambiental, por orden de la justicia, en estos casos se secuestra el animal, inentendible, por orden de alguien de la justicia, a la semana le devuelven el animal a la familia. Hicieron todo tipo de denuncias, es decir, el caminito burocrático, sí, y judicial lo hicieron. Ahora atacó a esta jubilada. Ayer era a tal medida el ataque que primero le pusieron una soga al perro en el cuello para ver si ahorcándolo el perro abría la mandíbula y la largaba a esta mujer que las amarreaba para todos lados. Como no pudieron, bueno, un vecino se cruzó, buscó un cuchillo y lo terminó apuñalando.
0: Gracias, Leo, gracias. Bueno, terrible, terrible, terrible. Uno no entiende más nada. Antes de las noticias, reiteramos este incidente aéreo en un vuelo que había partido de Dubái con destino a Tel Aviv. Edu.
1: Sí, señor, y que ha terminado de manera sin ninguna persona lastimada, ningún pasajero herido, 150 personas, en su mayoría israelíes. Al parecer, porque todo está bajo investigación, un conflicto entre los pilotos donde uno habría apuñalado a otro, pero es lo único que se sabe por el momento. En un principio se hablaba de un intento de secuestro, todo está bajo investigación. La cuestión es que esa pelea entre los pilotos provocó un descenso brusco de la aeronave, 5.000 metros en pocos segundos. Había salido de Dubái rumbo a Tel Aviv y terminó aterrizando de emergencia en Arabia Saudita.
0: Ale, ¿a qué hora juega Argentina con Bolivia? ¿A qué hora se abre el Kempes?
10: 21 horas comienza el partido, 18 horas se abre el Estadio Mario Alberto Kempes.
0: Muchísimas gracias. 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
13: Hora 7:03, el cielo parcialmente nublado en Córdoba capital, temperatura 15 grados, humedad 74%. La Corte Suprema revocó un fallo que limitaba la venta de tierras a extranjeros. El máximo tribunal dejó sin efecto una sentencia de la Justicia Federal de La Plata que había declarado inconstitucional el artículo del DNU 7023 con el que Javier Milei derogó la ley de tierras. Los jueces evitaron pronunciarse sobre la validez del decreto, pero rechazaron el planteo de un centro de excombatientes de Malvinas por considerar que no estaban legitimados para iniciar la demanda. Con este fallo quedó vigente el DNU 7023, con el que Milei eliminó todas las restricciones de compra de tierras por parte de extranjeros. Al respecto, esto dijo en Mitre el abogado constitucionalista Andrés Gil Domínguez.
3: Significa que al día de la fecha la República Argentina no tiene ninguna ley de tierras, y esto implica que cualquier persona física jurídica extranjera o que un Estado extranjero puede adquirir tierras rurales sin ningún tipo de límite en la zona de núcleo o en la zona de frontera. Y esto producto de una sentencia de la Corte Suprema de Justicia que es dogmática, que es arbitraria, que desconoce el derecho constitucional argentino y que desconoce su propia jurisprudencia.
13: En el día de San Jerónimo hay un cronograma de servicios acotados en el radio de la capital.
14: Día no laborable en la capital a esta hora con el transporte reducida la circulación con frecuencia de día sábado. Se celebra el día de San Jerónimo. La Municipalidad de Córdoba ha confirmado que todas las oficinas de atención al público en el Palacio Municipal y en los CPC van a permanecer cerradas durante todo el miércoles. Al asueto administrativo también se suma toda la administración pública.

0: general, el comercio atiende de manera normal a partir de la hora 9 en el área peatonal. No hay atención bancaria y no se dictan clases en colegios públicos y privados. Por otra parte, hay que confirmar que las plantas de inspección técnica vehicular conservan la atención y horario habitual con los turnos que se sacaron con antelación. Reiteramos, día de San Jerónimo. Por la tarde será la procesión del santo desde el centro Leonardo Guevara. 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
2: Fútbol, la selección argentina se enfrenta con Bolivia en el inicio de una fecha FIFA que será inolvidable. El encuentro se disputará a partir de las 21 en el estadio Mario Alberto Kempes. El de hoy será el primer partido de la escaloneta desde la final del Mundial. Además, inicia la serie de tres encuentros que culminará con la despedida de Lionel Messi de la selección el martes 6 de octubre ante Benín en el estadio Monumental.
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2: El pronóstico indica para lo que resta de la jornada, tiempo húmedo con cielo mayormente cubierto, viento del sudoeste y poco cambio de temperatura, con una máxima pronosticada de 24 grados, la actual 15 grados, humedad 74%, el cielo parcialmente nublado. Hora 7, 7 minutos.
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0: buenos días para todos, buena mañana, abrazo grande a los madrugadores que nos siguen desde temprano.
1: Linda mañana la que tenemos en Córdoba capital a esta hora, con una temperatura muy agradable. A esta hora en la ciudad 15 grados, 74% la humedad, cielo parcialmente nublado, prácticamente sin viento, es del norte a 4 kilómetros por hora, vamos por una máxima de 24.
0: Ayer hubo una tragedia, una desgracia en la circunvalación, un nenito de 10 años fue atropellado por un auto. Uno en la circunvalación, ¿a cuánto va, Edu? ¿A 80? Ya le voy a preguntar.
1: 110 es la máxima.
0: 110. Pero sí, es una vía rápida, entonces si querés ir hasta 110 podés ir, pero en general ponele, vas por el carril más despacio y vas a 80. Sí. 80, 90, 100, 110. ¿Cómo puede ser que crucen criaturas? Bueno, está el comisario Cristian López Argañaras, director de la Policía de Tránsito de La Caminera. Hola, comisario, buen día.
2: Señor Martínez, buenos días para usted y la audiencia.
0: Bueno, es una vía relativamente rápida para agilizar el tránsito. ¿Cómo puede ser que crucen peatones por ahí?
2: Bueno, sí, es una vía totalmente utilizable y utilizada diariamente por los vecinos de la ciudad. Es una avenida más de la ciudad de Córdoba. Tenemos alrededor de 44.000 vehículos por día transitando por esta

0: materia. Tenemos esta problemática diariamente y en diferentes horarios de caminantes que quieren cruzar esta vía del anillo externo al interno, poniendo en riesgo su vida y la de los usuarios de la vía, ¿no? Es constante ver sobre la circunvalación a personas que esperan que lo lleven o los trasladen para algún trabajo o que cruzan la circunvalación por lugares para ir a la escuela o de un barrio al otro. Hay que aclarar también que en circunvalación tenemos las pasarelas, tenemos los puentes que tienen suficiente peatonal para hacer el cruce seguro y tranquilo, ¿no?
1: Ahora, comisario, está bien, pero no hay nada que pueda impedir que un particular se cruce por la por esa ruta, lamentablemente, por lo que usted me dice. Ahora, niñitos, uno no está preparado para que en la circunvalación vaya a cruzarse un peatón. Sí, va atento por si alguien aminora la velocidad o puede haber un choque en cadena. Bueno, eso tiene que ver con la prudencia, pero que se crucen criaturas.
0: Totalmente, Martínez, totalmente. Tenemos 42 kilómetros de circunvalación de cada anillo. Imagínese la asistencia usuaria que realiza Policía Caminera es constante, vehículos que se quedan sobre la misma circunvalación. Hay que dejar un recurso para el cuidado solamente de la persona que está en el vehículo, sino de los demás que transitan por la circunvalación. Es un problema que tenemos hoy día en circunvalación, que la gente nos cruza con el sendero peatonal. Lamentablemente ayer tuvimos este hecho con estos tres menores que cruzaron la circunvalación ahí al anillo externo por la avenida Rancagua, y tuvimos el resultado del fallecimiento de este menor de 10 años con todo el dolor que esto implica, ¿no?
2: Comisario, ¿esos niños viven por la zona? ¿Estaban ocasionalmente allí? ¿Qué se pudo averiguar?
0: Esos niños estuvieron jugando en frente de su casa, que es próximo a lo que ha venido a circunvalación, y en un momento de determinación, de juego, o vaya a saber de qué habrá pasado, quieren cruzar circunvalación para el barrio Mosconi, y es donde se produce el desenlace fatal.
2: Y después de todo esto hubo un choque en cadena, ¿verdad?
0: Sí, por el anillo interno, sí. Anillo interno vendría a ser a unos kilómetros más adelante del lugar del hecho. Tuvimos un accidente en cadena con vehículos involucrados, 5 vehículos, entre ellos un camión, donde lamentablemente fueron daños materiales y no humanos.
1: Ahora, John, ya le voy a preguntar a Pacharón y a algún especialista en accidentología vial, pero si uno va, supongamos, a 100 kilómetros, yo no sé, ve una persona a 100 metros, ya no puede frenar, ¿no?
0: No.
1: No le dan.
0: No, porque no te da el frenado y la distancia acorde como para evitar esa colisión.
1: Qué terrible, qué terrible. Comisario, les agradezco que nos haya atendido, ¿eh? Le agradezco, ¿eh?
0: Por favor, un gusto. Gracias. Que tengan un buen día.
1: Hasta luego. Tremendo. Y sí, no estás preparado para que no se puede cruzar una circunvalación a pie. Para eso hay
2: pasarelas.
1: Los puentes sobre.
2: Vos venís a 110, que es la velocidad máxima permitida, y se te cruza un peatón. No haces tiempo a frenar. No haces tiempo.
1: De todas maneras, yo ayer anduve por la circunvalación. Yo no sé, no voy cómodo. Veo los autos a 100 kilómetros por hora, pegado uno detrás de otro. Sí. Pegado, digo.
3: No mantienen la distancia entre uno y otro.
1: Exactamente, Ale. Exactamente, van muy pegados, vos decís. Está bien, vos ganas tiempo, evitás, qué sé yo, sos de zona norte, vas a la zona sur, sos de zona sur, venís a zona norte, vas a zona este, qué sé yo, ganas minutos, pero la verdad que, yo no sé, veo en general, no hablo de este caso, veo mucha imprudencia de la gente. Sí. Todo el mundo da por descontado que el que va a 110 no va a bajar 10 kilómetros. Y va pegado, va chupado detrás del otro.
2: Sí, algunos van incluso más rápido, hay 3 carriles, recordemos, para circular. Y hay controles de la caminera, pero no en toda la circunvalación.
1: Además están los que bajan a la circunvalación por la calle lateral, por la colectora, y bajan rápido también. Sí. Es todo un tema la circunvalación. En fin, 7:15.
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1: Este de último domingo, una banda que se movía en un Toyota Etios robó por lo menos en tres housing de la zona norte. El derrotero delincuencial comenzó a las 2 de la tarde del domingo, hacía calor el domingo, ¿se acuerdan, no? En barrio Villa Belgrano, donde de 5 departamentos robaron en 3. Fueron a
2: Villa Cabrera.
1: Arrancaron en Villa Cabrera. Pero después fueron acá...
2: En Quebrada de las Rosas.
1: Sí, sí. No me salía, iba a decir Quintas de Arguello. Quebrada del Arroz y después terminaron en Villa Belgrano. Sí. Pero vamos a hablar con una de las damnificadas del housing de Villa Cabrera, que se llama Tania. ¿Cómo estás, Tania? Petete Martínez saluda, buen día.
17: Hola, buen día, Petete, ¿cómo estás?
1: Bien, muy bien. Ayer mostrábamos en Noticiero 12 las imágenes de estos delincuentes. ¿Cómo lograron entrar? Porque el housing tiene seguridad, tiene un portón, tienes boyero eléctrico. ¿Qué tenían? ¿Tenían la llave del housing?
17: Así es. Realmente escalofriante contarlo, pero tenemos todas las medidas de seguridad, cámaras, portón eléctrico que se abre con un control remoto, el cerco eléctrico, y estas personas tenían un control. No sabemos obviamente de dónde lo han sacado, por lo que hemos escuchado en fiscalía y en otros relatos también del periodismo, clonan los controles remotos. Puede ser que primero lo intenten clonar y luego vienen y lo van probando. Nosotros, coincidiendo con lo que relataban en Quebrada de las Rosas, hemos detectado la semana anterior que a veces el portón había quedado abierto un poquito y decíamos, uy, alguien se olvidó cerrarlo, pero no, realmente ahora lo relacionamos con este hecho. Dicen que es muy fácil clonar los controles de los motores eléctricos. Entonces entraron con total impunidad con ese control, abrieron el auto, entra el auto Etios, este gris del que se habla, el cual inmediatamente sucedió el hecho. Nosotros aportamos las cámaras, la patente. El auto entró a este housing 3 veces para dejar a los delincuentes. Salía, volvía, los buscaba, se iban a la casa del segundo dúplex, al tercero y así.
1: O sea, lo fueron vaciando así sucesivamente, con una tranquilidad pasmosa. ¿Tenían la certeza de que no había nadie en los departamentos?
17: Y yo no lo quiero llamar casualidad, porque para mí no fue una casualidad, para mí había un estudio previo. Eso es lo que más asusta, que este es un grupo realmente muy organizado, porque dio la casualidad, nosotros somos 5 casas con bastantes personas dentro de cada casa, y esta casualidad, entre comillas, de que había una sola persona en el primer housing que no escuchó, o escuchó un sonido normal, digamos, de que entra y salen autos, pero nada raro que le hiciera llamar la atención. Y justo coincidió que los el dúplex 2, 3, 4 y 5, no había nadie. Entonces, nosotros creemos que no es una casualidad, sino que hay una vigilancia previa, un estudio previo, es un grupo bastante organizado. Eso sí.
1: Ahora, qué grave, porque se supone que decididos a todos, porque entraron el auto con el cual desvalijaron los dúplex, cerraban el portón, se quedaban adentro. Es decir, que si entraba alguien, estaban dispuestos a todos, no sé.
17: Exactamente, exactamente. Y lo que nosotros creemos es que el auto lo entraban en los últimos dúplex, cosa de que si alguien entraba, ellos tenían tiempo de salir. Se metieron por la planta alta de las tres casas, por la planta alta, forzaron las ventanas y se metieron por ahí. En las tres casas que se han metido, nosotros tenemos alarma. La alarma no ha saltado, ese es otro punto. En todos buscaban lo mismo, buscaban plata, joyas, relojes electrodomésticos, esas cosas de bastante valor, pero todo en la misma modalidad. Y por techos, el techo que se ve en la casa del vecino, y 2 de la tarde estuvieron, desde las 2 de la tarde hasta aproximadamente 4 menos cuarto de la tarde, o sea, casi 2 horas adentro. El auto entraba y salía, y se quedaba afuera haciendo campana. Y un segundo auto, que al ingresar por primera vez este de Tios, es como el que hace de campana, que es un 208 gris.
2: Tania, ¿cómo te va, Eduardo? Saluda, buen día.
17: Hola, Eduardo, buen día.
2: Bueno, si hay algo que caracteriza a los housing es que no tienen guardia de seguridad, la mayoría no lo tienen, pero digo, frente a este panorama, ¿ustedes están analizando incorporar la figura de un guardia como para reforzar más la seguridad? Digo, porque ahora, teniendo en cuenta que hasta te clonan la llave de acceso, sí. Digo, ¿cómo haces?
17: Sí, nosotros estamos evaluando todas las medidas de seguridad. Ya claramente nuestra casa ya no va a ser una casa, sino va a ser una cárcel realmente, porque vamos a tener que sumar todas las medidas que se puedan. Pero no solamente lo preocupante esto, o sea, este auto a las 5 salió de acá y se dirigió a otro housing a cometer el mismo delito. Y también estuvo ahí adentro un tiempo. Entonces, también han fallado varias cosas, porque nosotros aportamos ahí nomás la patente del auto para que se pudiera hacer quizás un operativo cerrojo o algo, y no se la encuentra. La patente aparentemente es clonada, pero bueno, es un auto hecho que cometió ya más de 3 o 4 delitos, porque anoche en una publicación también de las redes sociales empezaron a decir, el mismo auto en Villa Allende nos entró a robar al mismo a un housing.
1: Qué bárbaro.
17: Entonces,
1: o sea,
17: bueno,
1: el auto es robado, obviamente. Se mueven.
17: Aparentemente el auto coincide con una patente que es de esa patente, pero es un auto que le han cambiado la patente.
1: Le han cambiado
17: la patente. Es una patente clonada y le han cambiado a este auto la patente.
1: Bueno, por lo menos acá el domingo robaron en 3 housing, la misma banda. Y tenés información de que también robaron en Villa Allende, los mismos delincuentes.
17: En Villa Belgrano, en Villa Allende, bueno, en Quebrada de las Rosas, y uno que se intentó hacer, bueno, en Donaciano del Campillo, que aparentemente cuando se sube a abrir la ventana, el dueño abre la ventana y se encuentra cara a cara con el delincuente, entonces ahí no logran robar nada y se van. Sí, toda esa información tenemos al respecto.
1: Bueno, se los ve en el primer video, quedaron escrachados en el primer atraco en Villa Cabrera, vestidos de negro, jóvenes, atléticos, ropa deportiva de primera.
17: Guantes y tipo cuellito, así tipo pasamontañas usan para que las cámaras no lo vean. Acá sí, tienen como un descuido en el que se bajan y se dan cuenta que está la cámara ahí, se lo vuelven a subir, pero sí se les ve la cara. También todos esos datos fueron aportados a la policía, claramente.
1: Tania, bueno, ojalá que los localicen. Yo no sé si ustedes podrán recuperar algo. Me imagino que a esta altura lo que quieren recuperar es la tranquilidad. Pero bueno, una impunidad pasmosa.
17: Exactamente.
1: Domingo 2 de la tarde, nadie está preparado para eso. Te mando un abrazo.
17: Muchísimas gracias.
1: Gracias.
17: Hasta luego.
1: Gracias. 7:24.
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1: Tenemos muchos mensajes de la gente que llama, Edu.
2: Sí, señor. Mira, acá dice, buen día, Petete. Necesitamos urgente el arreglo de la calle Escalante, barrio José Ignacio Díaz, tercera sección. Hace meses que presentamos el reclamo, fotos, firmas, y no tienen voluntad del Chalet San Felipe ni la municipalidad de arreglar la calle. Así vuelve a ingresar el colectivo 83. Un abandono total, dice Alicia. Sobre el tema circunvalación. Buen día. El problema con la circunvalación es que tiene muy pocas opciones para que los peatones puedan cruzarla. En ese tramo hay solo un puente peatonal, desde la Juan B. Justo hasta hasta Capdevila, dice Federico. Buen día, Petete. Entre Rancagua y Capdevila hay un puesto permanente de caminera. ¿Nunca vieron este accionar de las personas? ¿O solo están para controlar autos? ¿Pueden avisar a la policía para que controlen esto?, dice Claudia.
1: Ahora, yo entiendo el mensaje. Ahora, después depende de la responsabilidad de cada ciudadano, porque no puede haber cada 2 metros un policía para evitar que vos te metas en una calle. Claro. Ahora, en este caso, esta tragedia fue protagonizada por niños que cruzaron. Yo no sé si estaban solos, si no estaban los padres. No me voy a poner a pontificar y opinar acerca de la responsabilidad de los padres acá, porque no sé cómo fue. Y no cabe que lo haga en este momento de dolor. Pero después, si alguien desaprensivamente intenta cruzar la circunvalación, podrá ser la autopista Córdoba-Carlos Paz, lo que vos quieras, y un auto a 100 metros, en 2 segundos lo tenés encima. Claro. Imposible.
2: Dice otro oyente acá: para festejar el día del patrono de la ciudad, el intendente aumentó el boleto urbano a 2.558. Una buena es que todavía no lo traslada a los usuarios. Petete, quieren posicionar a Kicillof como el opositor, por eso ya no saben cómo asustarnos, no quieren que entre un tercero a competir en los comicios. Y un mensaje más: sería lindo que hablaran de los nuevos F-16 que llegaron. Bueno, son los aviones que llegaron al área material del aeropuerto.
1: Lo que Argentina le compró a Dinamarca. Son aviones usados, ¿no?
2: Exactamente, ya son 12 los que hay en Córdoba, de los 24 que se compraron. Ayer llegaron otros 6.
1: Muy bien, 7:27, qué expectativa, qué emoción por la selección, lo que ha generado el Cuti en Córdoba, Ale.
3: Sí, el Cuti, y también debo reconocer la selección argentina en general, y el Dibu Martínez, quien ayer tuvo un muy buen gesto. Cuando llegó la selección argentina, del aeropuerto se dirigió al hotel Quórum. Cuando llegó el colectivo, se baja el Dibu Martínez. Cuando vi la cantidad de gente que había, que ya la habían visto arriba del colectivo cuando estaban llegando, fue el primero en encarar a la gente. Y después del Dibu Martínez lo empezaron a seguir todos los compañeros, el Cuti, que fue el más ovacionado, también estuvo Lautaro Martínez, Simeone, bueno, todos los jugadores, Lionel Scaloni se acercó a hablar con la gente, se sacó fotos, realmente muy bien. Ha habido veces que yo he estado cubriendo la selección argentina cuando ha llegado a Córdoba, ni siquiera han levantado la mano para saludarlos. Ayer me parece que fue bueno el gesto de los jugadores de la selección argentina.
1: Es lo que corresponde, está bien, pero está bien.
3: Correcto, Petete, es lo que corresponde. Tardan 15 minutos de su vida y dejan felices a un montón de familias, porque ayer la mayoría eran familias, los padres con
1: muchos
3: los
1: hijos. Quizás ni siquiera vayan a la cancha porque no tienen dinero, pero estaban ahí esperando para ver a sus ídolos, ¿no?
3: No,
1: una foto, un autógrafo, sí, la ilusión de los chicos que idealizan también a los
3: jugadores, por supuesto. Si querés podemos empezar a escuchar a Lionel Scaloni hablando sobre su continuidad en la selección argentina, para ver si va a seguir siendo el técnico argentino.
18: Esta vez dijimos que nos íbamos a juntar, y aparte que después del Mundial no habíamos hablado, y bueno, nos juntamos, charlamos un ratito para ver si ir avanzando y llegar a un acuerdo. La predisposición está de las dos partes, y recién empezamos a hablar, ¿verdad? Intentaremos volver a hablar en estos días. Ahora tenemos los partidos por delante, y bueno, ya la cosa de llegar a una en la predisposición, y eso es lo importante. Cuando tengamos que decir, repito, lo comunico. Lo importante es que las ganas están. No, estos partidos no tenemos obligación, me parece, por lo que sabemos, así que hasta que sea el partido de Leo no se la daremos a nadie, y después ya veremos a partir de ese partido a quién se la daremos.
3: Bueno, la cuestión es a quién le van a dar la camiseta número 10 de la selección argentina después de que Messi se despida el 6 de octubre en Benín, en el Estadio Monumental de Núñez. Todavía no hay ninguno que tenga puesta la camiseta. Todavía nadie lo ha designado, obviamente tampoco lo ha designado Scaloni, que es el que lo tiene que hacer, pero ¿quién debería llevar la camiseta número 10?
1: Muy bien, hoy se juega con el 50% del aforo en el Kempes, más unas entradas que ha repartido la provincia para los chicos, ¿no?
3: Exactamente, o sea, lo que va a ver la gente es la popular Artime, que no va a haber gente, después la popular Willington, de los 11.500 lugares que hay, tendría que haber un espacio de 2.500 personas menos, que es lo que se ha vendido, o sea, cerca de 9.000 personas. Después, la platea Ardiles totalmente cubierta, la platea Gasparini baja, ha sido vendida. Quedan entradas, Ardiles, también quedan Gasparini y también quedan palcos. Y en la parte superior de la platea Gasparini, el gobierno de Córdoba pidió entre 8 y 9 mil entradas, que ha sido repartida para los distintos clubes de Córdoba, escuelitas de fútbol y también distintas organizaciones sociales.
1: Y a eso se lo permitieron. Es decir, que va a haber unas 25 mil personas que pagaron su entrada, más estos chicos, 9 mil más. 9, 10 mil más.
3: Por lo que me decía Frosaco, entre 40 y 45 mil personas va a haber, porque se han vendido cerca de 28.500, casi 30.000 entradas, más estas 9.000 chicos, cerca de 40.000 personas vamos a ver.
1: Está claro que acá se mezcla el fútbol con la política también. El gobierno de la provincia ha quedado bien con muchos chicos, con mucha familia, entrega las entradas. Y sí, hay política, y sí, obviamente, siempre hay política. Al margen de eso, me alegro por los chicos que van a poder ir a la cancha a ver la selección, que si no, no tendrían esa chance.
3: Son chicos que no debían tener más de 12 años, y por ejemplo, en distintos clubes han hecho lo siguiente: son 40 los lugares para cada club. Para cada club, perdón. Van 36 chicos y 4 mayores para cuidar a los chicos, bueno, obviamente, no pueden ir solos.
1: Que si no, sus padres no podrían pagarle una entrada para ir a ver a la selección. Vamos al Mitre Informa primero.
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23: Hora 7:32, el cielo parcialmente nublado, temperatura 15 grados, humedad 74%. Javier Milei inicia su visita a París y desde allí expondrá en el coloquio de IDEA. El presidente participará de la Argentina Week en Francia y del Foro Empresarial en Mar del Plata de manera virtual. La intención es que desde París el mandatario ofrezca un discurso a las 6:30 de la tarde sobre el panorama económico de la Argentina en el cierre de la primera jornada del evento empresario. Hoy también Milei tendrá actividades por el Argentina Week, mientras que mañana disertará en la sede oficial de la Organización para la Cooperación y el Desarrollo Económico. Luego tendrá una reunión con empresarios y por último otra con el presidente de Francia, Emmanuel Macron, en el Palacio del Elíseo. Noticias del exterior, lo reiteramos, un avión con destino a Israel aterrizó de emergencia en Arabia Saudita. El vuelo iba desde Dubái a Tel Aviv y tuvo que aterrizar en el aeropuerto de Tabuk. Todo fue tras una pelea entre el piloto y el copiloto e investigan si el agresor intentó algún atentado. El aparato emitió señales de alarma que encendieron las alertas de seguridad en Israel ante un posible secuestro de la aeronave. Según informó la aerolínea, todos los pasajeros resultaron ilesos y las autoridades investigan el episodio. Otro ataque de un perro pitbull, en este caso en barrio Lomas Sur de Villa Allende. La víctima fue una mujer de 82 años.
24: Tiene 82 años la jubilada que fue atacada ferozmente por un perro pitbull en la zona de barrio Loma Sur, en Villa Allende. Fue trasladada por la gravedad de las heridas a la ciudad de Jesús María, donde se encuentra internada en el hospital Vicente Agüero. El animal atacó a la mujer ayer a la tarde cuando salía a realizar las compras. Los vecinos trataron de sacar el animal de encima de la víctima. Lo terminaron apuñalando y el perro murió. Un vecino del lugar acaba de hablar con el móvil de Radio Mitre.
25: Sí, un vecino lo mató. Un vecino. No lo podían separar. Bueno, y la única forma fue eso. Y él agarró un cuchillo y bueno, y lo apuñaló.
24: ¿No? Era un perro peligroso que se escapaba.
25: Se le supo escapar en dos oportunidades, donde le ataca a la señora, a la primera vecina. Y bueno, y agarra a perros. ¿Por qué fue la vez pasada cuando le ataca a la primera señora? Se lo vuelven a entregar al perro por algo. No sé si no la policía o la fiscalía dio de que el perro estaba bien en condiciones de seguir viviendo ahí.
24: La casa donde habitaba el perro, de los dueños,
0: Tiene reja, tiene portones.
25: Tiene reja, tiene portones.
24: Desde la ciudad de Villa Allende, Leonardo Guevara, Mitre informa primero.
23: La máxima pronosticada 24 grados, temperatura 15 grados, humedad 74%, hora 7:35 minutos.
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0: Buenos días para todos, buena mañana, abrazo grande a los madrugadores que nos siguen desde temprano en el día del patrono de nuestra querida ciudad, hoy es San Jerónimo.
1: 15 grados la actual en Córdoba, cielo parcialmente nublado, 74% la humedad, vamos a tener buen tiempo para hoy, aunque con cielo mayormente nublado, la máxima 24.
0: Hoy no abren los bancos en el radio de la capital, no hay clases en el radio de la ciudad de Córdoba, no en el resto de la provincia, y hay asunto administrativo, Edu.
1: Exactamente, el transporte circula como un día sábado, recolección de basura normal, es día no laborable en la administración pública.
0: Estamos recibiendo mensaje vía WhatsApp 351-63-00810.
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0: La Corte revocó el sobreseimiento del general Milani por la desaparición del soldado Ledo durante la dictadura. Estamos en contacto con Graciela Ledo, hermana del soldado Alberto Ledo. Graciela, ¿cómo va? Buen día.
3: Hola, buen día.
0: Bueno, una resolución de la Corte que era esperada por ustedes después de un requerimiento y un padecimiento tan largo, ¿no?
3: Sí, lo estábamos esperando, porque la Cámara de Casación, había ratificado el fallo del Tribunal Oral en el año 2021 y habíamos presentado el recurso ante la Corte Suprema y estábamos esperando justamente que se resuelva favorablemente. Y bueno, este fallo es, digamos, que no otorga una condena, ¿no? Simplemente manda que vuelva a casación para que se revise el fallo original y que él le había dado la absolución a Milani, y pero con una cámara, con otra composición, no como la que dictó la anterior sentencia. Así que bueno, estábamos esperando, lo tomamos con esperanza, lo tomamos con emoción, porque cada paso positivo que se da en esta larga lucha lo hemos tomado así, pero siempre con precaución, porque no han sido todas buenas noticias para nosotros. Siempre ha habido que luchar mucho más de lo habitual, mucho más. Y se cumplen este año, se han cumplido 50 años del secuestro y desaparición de mi hermano. Bueno, así que es demasiado tiempo.
0: Exactamente, una vida, Graciela, reclamando justicia. ¿Podría hacer un raconto? Su hermano era soldado, hacía el servicio militar en Tucumán durante la época de la dictadura. ¿Qué papel le cupo a Milani en ese momento, que era un joven militar?
3: Bueno, mi hermano estaba estudiando historia en Córdoba. Cuando le llega el llamado para la incorporación, vuelve a La Rioja, porque a él lo incorporan acá, en el batallón de ingenieros de La Rioja. Acá recibe la instrucción para la lucha antisubversiva acá en La Rioja. ¿Quién se la da a la instrucción? El general Milani. Entonces, en el mes de mayo, el contingente de La Rioja viaja a Tucumán. En Tucumán, que era el lugar del operativo Independencia, cuyo jefe era el general Bussi, iban contingentes de todas las provincias del Tercer Cuerpo de Ejército. Ellos hacen campamento en Monteros. Y la noche del 17 de junio es requerido por el capitán Sanguinetti para hacer una recorrida. Estaban acostados ya, por eso Alberto, que usaba lentes permanentes, no se viste rápido y no se coloca los lentes. Sí. Y quedan ahí en su cama. Alberto no vuelve desde esa noche se encuentra desaparecido. Y a los días de su desaparición, el capitán Sanguinetti, que era el jefe del campamento, le ordena a Milani que realice una investigación por la ausencia de Ledo. El general Milani hace un acta falsa, por eso está acusado de adulteración de documento público y encubrimiento, donde dice que Alberto se hizo desertor y que llevó todas las pertenencias del ejército que estaban bajo su cuidado, y firma el acta de deserción simple. Y a mi madre le informan exactamente eso el día 4 de julio cuando va a Montero a verlo, mi hermano, porque el cumpleaños de él había sido el 2 de julio. Y a partir de allí se inicia nuestra búsqueda. Nunca la familia nunca creyó que se había hecho desertor. Y como tal, buscamos en todos los lugares, denunciamos en todos los lugares que se podía denunciar. Y se inicia la búsqueda y la lucha de mi madre, que ya lleva 50 años.
0: Señora, discúlpeme, ¿lo habían calificado a él en algún informe de inteligencia en ese momento como a su hermano, como marxista, como simpatizante con la guerrilla? ¿Y usted cree que marxista. Inventaron esto?
3: ¿Que inventaron que él era la militancia de él?
0: Sí.
3: No. No, Alberto formaba parte del centro de estudiantes de la universidad. Uh-huh. Y de un grupo de tendencia marxista, el PRT. Ah. Estaba marcado Alberto, uh-huh, y como tal ha sido secuestrado, desaparecido, dentro de un plan siniestro de exterminio, uh-huh, de todos los que se consideraban enemigos, ¿no?, subversivos, sin que esto quiera decir que eran delincuentes.
0: O sea,
3: mi hermano.
0: Sí. O sea, que la sospecha de ustedes que fraguaron esta acta como desertor, que desapareció, que nunca se supo de él, y en realidad lo mataron, lo fusilaron.
3: Sí, no es solamente nuestra creencia. O sea, esto es lo que se comprobó en el juicio, que el acta de deserción no fue. Realizada para encubrir la desaparición. Alberto es secuestrado, torturado, y el 16 de diciembre es introducido al Arsenal Miguel Díaz Cuenaga de Tucumán, que era un lugar de detención, tortura y exterminio. Ahí llegaban para el exterminio directamente. Son muy pocos.
0: O sea, todo eso quedó documentado. Todo eso quedó documentado en el juicio.
3: Sí, por supuesto. Quedó documentado que no fue una deserción, que fue un secuestro y asesinato. Y lo que el Tribunal Oral de Tucumán no valoró la prueba correctamente, la valoró arbitrariamente. Es un fallo arbitrario el que realizó el Tribunal Oral de Tucumán. El acta fue hecha para encubrir la desaparición, y la absolución de Milani se toma en un contexto. Ellos dicen que ha sido una actuación neutral de él. No puede ser considerada una actuación neutral fuera del contexto de la lucha, del lugar a donde habían sido llevados y de las actividades que realizaban. Y Milani no puede decir que no conocía, sí, esta situación, que no lo conocía Alberto. Es lo que dice la Cámara Federal en su fallo. Es decir, esto, la prueba no ha sido valorada en su totalidad y en el contexto en el que se dio, en el tiempo y en el lugar en el que se dio. O sea, este fallo de la Corte Suprema da instrucciones precisas a la Cámara de Casación. Y esperamos que la Cámara de Casación actúe en consecuencia y realice la condena que hace mucho tiempo que debió tener el general Milani. ¿Qué pasa? Que nosotros nos enfrentamos con grandes dificultades. Como todos los familiares de desaparecidos, tuvimos que hacer un largo camino para llegar al juicio, buscar las pruebas nosotros, porque por lo general las fiscalías y los jueces de instrucción no realizan esa tarea. Esa tarea la hacemos los familiares de la víctima.
0: Graciela.
3: Y nos cuesta mucho, y en el caso nuestro nos ha costado mucho más, porque Milani era un ser protegido, era una persona protegida por el poder.
0: Fue muy poderoso, fue el jefe, de, jefe del ejército.
3: El jefe del ejército. Nosotros nos opusimos. Sí, nos opusimos a la designación de él, mandamos todo lo que correspondía, le mandamos toda la documentación a las senadoras de La Rioja para que no den su voto. Las senadoras de La Rioja hicieron obediencia debida con su jefa y tomaron en cuenta esto, que era un riojano y que era un militante popular.
0: Graciela,
3: fíjese usted que...
0: Sí. La dejo
3: cuando,
0: terminar, sí.
3: Cuando sucede esto, él al CELS le responde que efectivamente él realizó el acta por pedido de Sanguinetti. Y le contesta a Tony Coleman también que él hizo el acta como se hacían las actas cuando los soldados se fugaban.
0: Graciela, le agradezco estos minutos para Radio Mitre de Córdoba. Un paso importante después de 50 años de lucha. Le enviamos un abrazo.
3: Bueno, muchas gracias. Buenos días para todos ustedes.
0: Gracias. Graciela Ledo, la hermana del soldado Alberto Ledo.
1: El propio Milani, a través de su cuenta en redes sociales, salió a cuestionar esta resolución. Dijo, 12 años perseguido por una justicia parcial que solo sirve para hostigar a todo aquel que sea peronista, escribió Milani en sus redes. Son un mamarracho, y destaca Milani en un extenso texto el voto en disidencia de uno de los jueces de la corte, el juez Rosenkrantz.
0: Claro, en realidad, Milani dice que lo persiguen por ser peronista. En realidad, lo que están analizando no es su paso por el peronismo como jefe de las Fuerzas Armadas, sino lo que hizo él como soldado en la dictadura, que Exacto. Es distinto, ¿no? Está llamando Leo Guevara con una información importante. Vamos al móvil. Leo, desde Alta Córdoba. Leo, te escuchamos.
4: Bueno, tiene que ver con servicios, principalmente lo que contamos, porque la avenida...
0: Tenemos un problema con el móvil de Leo. A ver, no lo escucho. No te escucho, Leo.
4: A ver, acá sí recuperé. Ahí está. Movimos el móvil. Sí. Te decía, información de servicio, avenida Juan B. Justo, a la altura del paso a nivel, está muy cerquita la estación de trenes de Alta Córdoba, totalmente cortada la Juan B. Justo, con lo que significa cortar la Juan B. Justo, porque es una avenida prioritaria para salir de Córdoba hacia la zona norte. Ha descarrilado un tren. En realidad lo que descarriló fue la locomotora, 29 vagones, un tren de carga que está vacío, 4:30 de la mañana descarriló, y hasta las 11 no arrancan con el trabajo para despejar la avenida. Otro dato, también se ha cortado total la avenida Bulnes. Cuando Bulnes llega al tope con Juan B. Justo, también está cortada para el tránsito por el tren. Directamente ha quedado la Juan B. Justo partida a la mitad por este tren que ha quedado en el lugar. Acabo de hablar con una vecina que me cuenta que inclusive conoce a la gente que opera y trabaja con las vías. Dice que es un desastre la mantención, el mantenimiento que tienen las vías. Escucha.
5: Supuestamente sí, fue a la madrugada. Sí.
6: ¿Es normal que descarrile el tren en pleno paso a nivel?
5: Sí, es normal. En el mes se ha descarrilado 3 veces, pero no han demorado tanto como están demorando ahora.
6: ¿Todo cortado?
5: Todo cortado, y se nos dificulta a nosotros los negociantes también.
6: Claro.
5: De los dos lados.
6: Porque no pasa nadie.
5: No pasa nadie. Ni gente caminando, ni los autos.
6: ¿Por estas vías pasa el tren de pasajeros también o solamente carga?
5: No, solamente carga. Solamente carga he visto.
6: ¿Y hay mantenimiento de las vías para que... evitar estas situaciones, lo que ven ustedes?
5: Nosotros vemos que los chicos van y vienen para arreglarlas, pero ellos mismos dicen que no tienen las herramientas suficientes.
6: Cuentan
5: de que no tienen las herramientas suficientes para poder sacar la tierra que se acumula entre las vías, que las herramientas son muy, muy viejas, están muy deterioradas en el tema de las vías.
6: ¿A un peligro?
5: Sí, un peligro. Sí, lamentablemente.
6: ¿Cuando llueve se junta el agua y es lo que genera esto?
5: Y debe ser, pero no te sabría decir eso.
6: ¿Tampoco hay barrera?
5: No, tampoco, de este lado tampoco, de ninguno de los Solamente para el lado de la Marina Fraguero he visto barreras, pero acá no.
6: Ahora no saben, o no has visto gente como para decir, van a mover el tren a tal hora.
5: No he visto, no.
4: Tren descarrilado en Alta Córdoba, Juan B. Justo, totalmente cortada por esta situación.
0: Gracias, Leo, muchas gracias. Me imagino el caos que debe ser eso, ¿no? Me imagino.
4: O sea, es que sí y moderado, y te comento esto muy breve. El asueto administrativo de hoy se nota fuerte, ¿eh?
0: Ah, mira vos.
4: Muy poco tránsito. En el centro, te diría que como un sábado.
1: Ya que no haya clases, ya claro. Es mucho, ¿no?
4: Claro. No, muy poquito tránsito. Te diría que un sábado tranquilo, sí. Así es el tránsito a esta hora.
0: Un sábado tranqui, y también tiene como dato importante que el comercio abre sus puertas, pero bueno, hay menos movimiento, ¿no?
4: Todavía no abrió, es verdad eso, todavía no abrió el comercio, ¿no? Que abre a las 9. Claro. Pero a esta hora es un infierno entrar al centro. No, entras rápido, no hay problema.
0: Gracias, Leo, gracias. Pero, 7:55, 7:56. Bueno, en los títulos mencionamos un video desopilante que subió Milei haciendo referencia a su viaje a París.
1: Exactamente, está él subido a la punta de la Torre Eiffel sosteniendo una bandera argentina, y en un momento se trepa un león a la Torre Eiffel, él acaricia al león, él hace el puño hacia arriba, todo con motivo de la Argentina Week, este evento que busca atraer inversiones para la Argentina, donde está parte de la comitiva presidencial, funcionarios, parte del gabinete, e incluso ha invitado a varios gobernadores. Yarlora no fue, pero sí está Miriam Prunoto, la vicegobernadora de Córdoba. Bueno, en medio de lo que es este viaje rumbo a Francia, donde el objetivo, insisto, es atraer inversiones, Milei sube este video a sus redes sociales.
0: Bueno, llamativo, venimos de frases desopilantes, ¿no? El vocero Ravier, que dice que la pobreza aumentó culpa de las críticas de la oposición. Toto Caputo, el ministro de Economía, que dice que Kicillof es el anticristo. Cuando aumenta el riesgo país es culpa de Kicillof. El presidente que dijo que echó 30.000 terroristas del país. Calculen ustedes, un estadio de Belgrano completo. Un estadio de Belgrano completo de terroristas. Pero bueno, uno trata de traducirlo al presidente. Y pasa que Milei le dice terrorista a todo, le dice terrorista a los periodistas, a un economista que le dice algo que a él no le gusta. Entonces, Migraciones no le acepta los papeles y expulsa gente, que comete un delito, no sé, que vende droga, el otro que cometió una entradera, otro que estaba flojo de papeles al llegar. Ahora, cuando él habla de terrorista, ¿vos qué te imaginas, viste? Una célula que viene a provocar un atentado. Dijo muy suelto de cuerpo, con la anuencia, ¿no? Con la anuencia de Majul, vienen a conspirar para que a este modelo le vaya mal, ¿no? Es una cosa que la verdad que merece una convención de expertos en salud mental, la verdad, lo digo con respeto, sí. Porque las cosas que estamos escuchando superan ya el sentido común.
1: Recordemos que por el viaje de Milei a Francia, y como está también la vicepresidenta Villarroel en Madrid, España, quien está a cargo de la presidencia de la Nación es el senador Bartolomé Abdala, el puntano, que es el presidente provisional del Senado.
0: Bueno, hoy el presidente es Abdala, señores y señores. Sí, señor. Muy bien, vamos avanzando, nos queda un minutito y llegamos a las noticias.
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9: Hora 8, un minuto, el cielo parcialmente nublado, la temperatura 15 grados 6 décimas, humedad 71%. Duras críticas de la oposición al fallo de la Corte, que dejó vigente un decreto de Milei que permite la venta sin límite de tierras a extranjeros. El legislador porteño Leandro Santoro dijo que los bloques opositores deben insistir en voltear el decreto 7023 de Milei en el Congreso.
10: Que es un papelón, es una vergüenza. La verdad que lo de la Corte, utilizando el argumento que utiliza, porque además no va hacia la cuestión de fondo, va sobre la cuestión de la forma, de si son o no son los excombatientes de Malvina las personas indicadas para hacer esa presentación. Lo que me parece que tiene que a pasar acá es que la oposición tiene que coordinar para construir una mayoría necesaria para voltear el decreto 70 en el Congreso, que es algo que tratamos de hacer durante mucho tiempo, pero un sector de la oposición más cercano al gobierno, que se dice opositor, no daba el quórum. Claro. Bueno, creo que ahora, frente a esta provocación de la Corte Suprema de Justicia, después de haber visto todo lo que vimos en términos de movilización de gente para evitar que esto salga...
9: En el mismo sentido se expresó la diputada de Unión por la Patria, Julia Estrada.
11: Los tres cortesanos, porque son... tres tipos, también hay que decirlo, ¿no? Frente a la movilización de millones de personas, tres tipos deciden reflotar un decreto del presidente del 2023, que encima ya estaba suspendido por otra instancia judicial, para vender una parte de la Argentina. Por eso hay que volver a la fuente, hay que volver a diputados, senadores...
9: Lo reiteramos, otro ataque de un perro pitbull, en este caso en barrio Lomas Sur de Villa Allende. Vecinos afirman que el mismo animal protagonizó otro episodio similar el año pasado.
12: Hace casi un año el mismo animal terminó atacando a otra vecina, le trituró el brazo. Una odisea padece esa mujer. Durante 3 meses vivió encerrada adentro de su habitación por temor a que el perro entrara a su propiedad. Ya le había matado a 2 mascotas. El perro pitbull, que cuando se escapaba arrasaba con los perros del barrio, terminó atacando a esta mujer. La justicia a la semana se lo terminó devolviendo a la familia propietaria.
13: Y fue al año pasado, más o menos en noviembre.
12: El mismo perro.
13: El mismo perro. En el mismo lugar, ahí al frente.
12: ¿Cómo quedó tu señora? Tengo entendido que está muy mal ella.
13: Ella tiene el problema del brazo que no tiene fuerza. Ha perdido la fuerza del brazo porque le tocó los tendones del brazo, entonces no lo recuperó.
12: ¿Cuánto tardó la justicia porque le devolvieron el perro a la familia?
13: Una semana tardó el perro, no estar acá. Lo llevaron y a la semana se lo devolvieron.
12: ¿Y qué explicación les dieron a ustedes?
13: Ninguna.
12: Desde barrio Lomas Sur, en Villa Allende, Leonardo Guevara, Mitre Informa Primero.
9: Máxima para hoy 24 grados, temperatura 15 grados 6 décimas, humedad 71%, hora 8, 4 minutos.
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0: Buenos días para todos, buena mañana, abrazo grande a los madrugadores en el día del patrono de nuestra ciudad. Señoras y señores, hoy es San Jerónimo.
1: 15.6 la actual en Córdoba, el cielo está parcialmente nublado, tenemos 71% de humedad, viento norte a 2 kilómetros por hora, visibilidad normal, una mañana muy linda la que tenemos en la ciudad y una máxima más que alentadora, 24 para hoy.
0: ¿Saben qué? Me estaba acordando, seguramente algún memorioso me va a ayudar. Cuando yo era chico se corría el clásico de San Jerónimo, ¿no?
2: Claro.
0: Había una gran expectativa, ¿no?
2: En el jockey.
0: En el hipódromo, el jockey club, ¿no?
2: Exactamente.
0: Había una gran expectativa, iba mucha gente.
2: Exactamente.
0: Los burreros iban siempre, pero además de los burreros, era como una suerte de evento social, el clásico de San Jerónimo. Bueno, eso ha pasado, ¿no? Ha pasado. 8:08.
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0: Cabeza a cabeza parece ser la elección en Brasil. Lula contra Flavio Bolsonaro. Todo indica que habrá una segunda vuelta, que habrá balotaje y campaña sucia full. Se están tirando con todo, ¿eh? No hay yogo bonito en la previa del comicio brasileño. Está el politólogo Daniel Sobato para hablar del tema. Querido Daniel, buen día.
4: Muy buenos días, Petete. Un gran saludo desde Panamá.
0: Bueno, gusto de saludarte. Vas a estar en Brasilia seguramente en esta primera contienda, en el primer round. Llegan muy parejos, ¿no?
4: Sí, viajo mañana a Brasilia, invitado por el Tribunal Supremo Electoral, que es la mayor o máxima instancia de la justicia en materia electoral. Y sí, yo la designé hace tiempo que esta iba a ser la madre de todas las elecciones latinoamericanas. No solamente por todo lo que está en juego en Brasil, que después lo podemos desagregar.
0: Sí.
4: Todo el capital político se juega el 4 de octubre, pero, como tú bien indicabas en la introducción, en mi opinión está claro que la presidencia no se va a definir este domingo 4, sino que va a definirse el domingo 25 de octubre en un balotaje que van a disputar Lula y Flavio Bolsonaro. Creo que eso lo tenemos que dar ya como seguro. Lo segundo, porque esta elección tiene una enorme importancia en el plano regional, latinoamericano y particularmente sudamericano. Lo tercero, porque esta elección se está desarrollando en lo interno con una gravísima crisis que está afectando a la Corte Suprema de Justicia, el Supremo Tribunal Federal, como se lo llama en Brasil, y en el plano externo, por la injerencia y el protagonismo de Trump, que ha llevado a Lula a denunciar esa injerencia, incluso en Naciones Unidas, diciendo que Brasil no cabe en ningún patio trasero de ningún otro país, y a su vez, en defensa de la soberanía. Así que yo creo que hay una pluralidad de factores que hacen de esta elección realmente la madre de todas las elecciones. Y lo último es esta guerra encarnizada, de guerra sucia, porque claro, se disputa aquí voto por voto en unas encuestas que, si bien en la primera vuelta le dan una leve mayoría a Lula, entre 3% y 5%, en la segunda vuelta todas las encuestas muestran una situación de empate entre Flavio y Lula.
0: O sea, cabeza a cabeza. ¿No hay un tercer contendiente, una tercera fuerza que pueda desequilibrar para un lado o para otro?
4: Hubo 4 nombres. Hay 13 fórmulas presidenciales que se van a disputar la presidencia, y de estas 13, 2 son las principales, ¿no? Lula, que busca su reelección, y Flavio Bolsonaro. Mira, estuvo

0: Renan Santos, estuvo Romeo Usema, estuvo Ronaldo Callado, y en últimas semanas apareció un psiquiatra que escribe libros de autoayuda, Augusto Curi, que había salido en una encuesta con una intención de voto de 11%, y se planteó la posibilidad de que ese podía ser el outsider que diera la sorpresa en Brasil. Bueno, eso se pinchó, ahora está en 5-6%, así que creo que claramente vamos a una primera vuelta con dos grandes protagonistas, altamente polarizado Brasil, entre Lula y Flavio Bolsonaro, y con un balotaje seguro el 25 de octubre entre los mismos dos protagonistas, Lula y Bolsonaro.
1: Daniel, he visto que Lula lanzó la prohibición de las apuestas deportivas. Esto ha enfurecido, por ejemplo, al Flamengo, que vive las apuestas. También dio créditos para sectores sociales castigados, y que esto lo ha mejorado socialmente, lo ha posicionado. ¿Es así?
0: Sí. La economía juega, como en todas las elecciones, un papel muy importante. Y el otro tema muy importante es la seguridad. Con la economía hay buenas y malas noticias. No tenemos el tiempo para desagregar, pero digamos, los indicadores macro son muy positivos para Lula. Pero el problema es con el dinero en el bolsillo. A la familia no le está alcanzando llegar a fin de mes, incluso aquellos que tienen trabajo. Están altamente endeudadas porque las tasas de interés son muy altas. Prácticamente un tercio de los ingresos de ciertos sectores brasileños tienen que ser utilizados para pagar los intereses de la tarjeta de crédito, y entonces Lula ha tomado dos medidas muy importantes que son consideradas para Lula como los posibles factores que le pueden hacer ganar la elección, pero por el otro lado son acusados Lula de clientelismo y populismo. ¿Cuáles son? Aumentar 15% la ayuda social de Bolsa Familia. Ese aumento va a empezar a regir entre la primera y la segunda vuelta. Y lo segundo, ha prohibido todas las apuestas vía online. ¿Por qué? Y bueno, porque en gran medida parte del endeudamiento muy brutal que tiene sectores amplios en Brasil viene por este tema de los betes, como le llaman ellos, de las apuestas. Así que esa es otra medida que, dice Lula, quiere favorecer a los sectores más. Y la tercera, que está ahí siendo negociada, es cómo ayudar a reducir, con participación del Estado, el endeudamiento de los brasileños, donde el Estado quizás le compraría esas deudas y luego negociaría con los bancos una suerte de pago parcial de esas deudas. Así que son todas medidas que viene tomando Lula en el último tramo de la campaña, obviamente acusado de clientelismo y de populismo, pero que está mostrando la desesperación de lo cerrado que está esta campaña.
1: Ahora, bueno, tenemos una elección cabeza a cabeza, que es mirada con suma atención por parte del gobierno argentino, de Milei. Hay tres elecciones importantes que son miradas con suma atención para el gobierno argentino, ¿no?
0: Sí, la primera claramente es la de Brasil. La segunda van a ser las elecciones de medio periodo legislativas en Estados Unidos, porque ahí vamos a ver con qué capital político queda Trump para los últimos dos años de su último segundo mandato. Esas son el 3 de noviembre, y también creo que debes poner particular interés en la elección que va a tener lugar ahora a fines de octubre en Israel, donde Netanyahu se juega su continuidad en el poder. Así que yo creo que son tres elecciones que para Argentina son de la mayor importancia.
1: Bueno, veremos qué sucede cabeza a cabeza. Te vamos a estar escuchando desde Brasilia, querido Daniel. Un abrazo gigante, ¿eh? Gracias.
0: Otro para ti, un cariño muy grande desde Panamá. Fuerte abrazo.
1: Gracias. El politólogo Daniel Sobato por Mitre 810 en Aquí Petete, analizando la previa de las elecciones en Brasil.
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1: Vamos a la información judicial. ¿Qué se sabe acerca de la investigación por la muerte de este nene que cruzó la circunvalación y fue atropellado, un nenito de 10 años? Vamos con la información judicial. Llama Mariano Nievas. Hola Mariano, buen día.
3: ¿Cómo te va, Petete? Buen día para todos, saludos para todo el equipo. Bueno, la justicia ya interviene, está investigando, es el fiscal Andrés Godoy, Petete, a cargo de la investigación. Lo primero que te tengo que decir es que, de acuerdo a todos los elementos que tiene la justicia, literalmente se trató de un accidente, de una fatalidad. Si bien hay una cuestión formal, es la imputación del conductor del Volkswagen Vento, un chico de 25 años, quedó con una imputación atenuada de homicidio culposo, pero en principio lo que tiene es que no tuvo ninguna responsabilidad. Los domos muestran claramente cómo estos cuatro chiquitos cruzaron corriendo la circunvalación y en ese momento, en ese instante, bueno, el conductor los termina impactando. La alcoholemia le dio cero, no tenía alcohol en sangre, tenía licencia vigente y también el seguro vigente. Hay una cuestión que se tiene que determinar a través de el informe y la pericia de accidentología vial, que tiene que ver con la velocidad, pero todo parece indicar que además venía a una velocidad correcta o a la adecuada en ese lugar de la circunvalación. Literalmente, Petete, una fatalidad, un accidente, ninguna responsabilidad en principio del conductor del Volkswagen Vento, tenía todo en regla, insisto, la alcoholemia le dio cero, venía por su carril a una velocidad adecuada, y bueno, cuando los domos muestran exactamente el momento donde estos cuatro chiquitos cruzan la circunvalación en un lugar inadecuado, donde no tienen que hacerlo, prácticamente se los encuentra, termina atropellando a este chiquito de 10 años y lo termina matando. Insisto, hay una imputación atenuada de homicidio culposo, pero para la justicia todo se trató de un accidente, Petete.
1: Gracias, querido Mariano. Me gustaría después que volvamos, porque ya cambiando de tema, en el caso Oscar González, los abogados de la provincia han tomado partido, me da la sensación, por Oscar González, o al menos sostienen que Bengoa fue la responsable del siniestro. Si te parece, volvamos con eso para que hagas una lectura de esa cuestión, ¿sí?
3: Dale, volvemos en un ratito, Petete.
1: Enseguida Mariano Nievas con nosotros. 8:18, mire este mensaje, Edu. Los colectivos pasan como domingo, no como sábado.
4: Y sí, es que quizá en la práctica la frecuencia sea menor. Oficialmente el municipio informó que la frecuencia es de día sábado. Buen día, Petete y equipo, feliz cumple para mí. Soy docente y les regalé un feriado a mis compañeras docentes, dice Betty de Villa Adela.
1: Muy bien, feliz cumple, Betty.
4: Hoy atiende el centro, dice acá un oyente, sí, hoy el comercio está abierto, lo que no abre son los bancos. Desde el Club Taladro nos dieron 40 entradas para la escuelita y van los chicos a ver a la selección. Excelente iniciativa, los chicos están felices, son chicos de 5 a 10 años, dice otro.
1: Entiendo que debe ser el Club Banfield de Córdoba.
4: Tema circunvalación, dice, falta educación vial desde los hogares hacia los niños y en los colegios. Nuestros padres y abuelos nos enseñaban mucho antes de ingresar a los colegios y ellos no tenían ni la mitad de los estudios que tienen hoy los mayores que educan. Había algo muy limpio, no existía la política en nada. Gracias, dice Mirta.
1: Gracias a todos por participar, gracias por llamar. Tenemos mensajes.
5: Hola, Petete, estoy escuchando lo de González. Era sabido, era un hecho eso, de que todos van a dar favor, todos le deben un favor.
6: Realmente terrible, Petete. Escucho a esta señora del housing y es cierto lo que dice el ministro Quintero. Estamos en Disney, o sea, no, nosotros no, los que están en Disney son los delincuentes. La ciudad es un parque de diversiones para los delincuentes. No, no hay patrullaje, no sé, cada vez estamos peor. La verdad que asusta un poco, bastante, no un poco.
7: Petete, buen día. ¿Cómo andamos? Nada de feriado administrativo. Aquí estamos haciendo logística para una cadena de supermercado. Andamos en la calle. Se nota que hay poca actividad en la ciudad. Pero aquí estamos, como siempre, al pie del cañón.
1: Me parece muy bien.
7: Y no puedo dejar de decir, lamentando lo de esta criaturita, 10 añitos, pobrecito. La inocencia, la travesura, lamentable, la verdad, muy lamentable. Pero bueno, Petete, abrazo para vos, para toda la familia de Mitre, y vamos adelante.
1: Un abrazo, gracias.
8: Petete, buen día, soy Patricia. Mira, yo utilizo frecuentemente la circunvalación y realmente hay imprudencia. A mí me pasó en una ocasión que de una camioneta cayó una caja de discos de arados. Me hizo pelota el frente del auto y no hubo seguro que me lo pagara porque era algo que se transportaba en la camioneta. O sea, eso no tenía seguro, lo que tenía seguro era la camioneta. Hay muchas cosas muy irregulares, pero también hay pocos controles. Te controla una lucecita de stop o una lucecita quemada y no te controlan lo que llevas y bueno, y el cruce peatonal, o sea, obviamente, evidentemente está mal.
1: Bueno, gracias a todos por participar. Un tema, la circunvalación, ¿no? Yo sé que la circunvalación se hizo para agilizar el tránsito y es muy importante porque si no, parece que no llegas más a la otra punta de la ciudad y... ahora, yo no sé, para mí vamos muy rápido en las circunvalaciones.
4: Sí, a ver, una cosa es la máxima permitida y otra cosa es cuando tenés una circulación de muchos vehículos, ¿no? Vos tenés que primero mantener la distancia con el que va adelante y además tenés que, digamos, controlar la velocidad en base al movimiento. Una cosa es que vayas solo, sí, y otra cosa es que haya muchos autos, ¿no?
1: Discuto incluso con los especialistas en accidentología vial, digo, che, pero... vamos muy rápido en la circunvalación. Deberíamos ir un poco más despacio, pero esa es la velocidad que permiten. Debe ser por algo, pero ¿cómo manejamos? ¿Viste? Sí, estás sí. Al borde de un choque en cadena siempre, ¿no? Sí, sí, más allá de todos los que se van cruzando, no sé. En fin, la verdad que agiliza, llega más rápido. Yo cuando puedo, cuando voy con tiempo, les aseguro que la evito.
9: ¿Sabes lo que pasa, Petete? Es que si vas a 80 o 90 y vas pegado al que está adelante y te frena de golpe, lo vas a chocar, sí, igual, sí. No hay forma. Obviamente que si vas más rápido tenés menos chances. La pero el no problema respeta, es cómo manejamos.
1: No respeta la distancia, no ese respeta la distancia. Van en zigzag, qué sé
9: eso.
1: Bueno, el peaje de Devoto cierra. A ver qué pasó con esto. Dejará de cobrar el lunes 5 y sí. 35 trabajadores se quedan sin empleo. A ver cómo es. Está Gustavo Rossi del Sindicato de Unión de Empleados de los Peajes y la Construcción del Interior. Hola, Gustavo, buen día.
10: ¿Qué tal, Petito? Buen día, ¿cómo estás?
1: Bien, muy bien. Contanos qué pasa ahí.
10: Sí, la verdad que la transición que planteó el Gobierno Nacional es un desastre. Se ha dado en distintas etapas que todos los peajes, todo lo que es Corredores Viales, que es una empresa del Gobierno Nacional, deja de funcionar y llevó adelante una licitación. Hasta ahí todo bien, transferir del Estado de los privados el mantenimiento de rutas. El tema es las condiciones que se llevó adelante. Nosotros muchas veces le planteamos al propio ministro Sturzenegger de que dentro de los pliegos de licitación llevar adelante la reconversión laboral. Llega la tecnificación a los peajes y era sabido de que el número de trabajadores iba a disminuir. Lo importante era de que hubiese una transición desde lo laboral. Nunca lo incorporaron dentro de los pliegos a reconvertir los trabajadores. Y hoy la situación es que entra la tecnología a los peajes, lo cual ya estaba previsto, pero deja más de la mitad de los trabajadores en la calle sin que el gobierno haya tenido una voluntad de reconvertir otras áreas de servicio.
1: Ahora, Gustavo, si mal no recuerdo, yo te he escuchado a vos defender la tecnificación de los peajes.
10: Defender la tecnificación, pero con los trabajadores adentro. Y eso lleva todo un proceso de reconversión laboral previo.
1: ¿Sabes por qué te lo pregunto? Porque cada vez que voy a buscar un billetito, los 3.000 pesos cuando pago el peaje, veo que cada vez hay menos cabinas manuales.
10: Claro, hay menos cabinas manuales y más trabajadores que han ido a otra área de servicio. A ver, como sindicato no podemos hacer ni paro ni asamblea a la tecnología, o nos sumamos siendo parte, cogobernando de la tecnificación, o quedamos fuera. Nosotros como sindicato hace del año 2016 que empezamos con el tema de la reconversión. En camino a la sierra, una realidad, en los peajes nacionales, por los distintos gobiernos que fueron pasando, fue imposible hacerles entender que tenían que reconvertir y capacitarlo a los trabajadores en otra área que no fuera el cobro manual, porque era lógico, se veía en todas partes del mundo que desaparecía el cobro manual. Pero bueno, no tuvimos eco ni con Alberto Fernández, no tuvimos eco ni con este presidente de reconvertir la gente. La situación llega hoy, la empresa nacional deja de prestar servicio, hace una licitación y la tecnología lo que hace es dejar justamente a más de la mitad de los trabajadores fuera.
1: ¿Y en Córdoba qué pasa con eso? ¿En Córdoba están todos adentro, digo?
10: En Córdoba la situación, una cosa es Camino de las Sierras, que como te decía, el 2016 nosotros empezamos una reconversión laboral, y si hoy Camino de las Sierras decidiera no cobrar más, los trabajadores están ubicados en otras áreas de servicio. Llámese asistencia al usuario, llámese seguridad vial, llámese asistencia turística, llámese control de rutas a través de las cámaras en una sala que tienen en Malagueño. En los peajes nacionales la situación es otra, es... Termina, como vos decías en el anuncio de la nota, terminan el 5 de este mes, el peaje, encima el 4 del día del camino, vaya paradoja, y el otro día deja funcionar el peaje. El caso puntual de la ruta 19, la Nación le transfirió el mantenimiento a la provincia, es decir que puede haber una continuidad que es la que estamos negociando de este grupo de 36 trabajadores en Devoto, ciudad próxima a San Francisco, para ver si pueden tener una continuidad dentro de lo que va a ser el peaje en las proximidades de Arroyito, ya en la provincia de Santa Fe no, porque ya deja de ser dentro de la jurisdicción. Y el resto de las empresas estamos viendo cómo podemos, en qué podemos ayudar para que capacitar a los trabajadores para que asistan a lo que van a ser los tótem. El free flow, que son los arcos, no va a funcionar en Córdoba, sino va a ser una especie de lavarropa tecnificado en donde se va a poder pagar o por tarjeta o por código QR.
4: O sea, no va a ser el peaje como el de Capital Federal, ¿no?
10: La idea, la tendencia es esa. Sí. Ahora en el interior es la conectividad mucho más baja, entonces es difícil.
4: Claro.
10: Entonces va a haber una suerte de tótem que va a ser como un lavarropa con una barrera, que el usuario va a pasar o va a sentar la tarjeta o a un código QR, y ciertos trabajadores van a ser asistentes de esta tecnología, que es lo que pedíamos nosotros reconvertirlo, van a ser asistentes para que el usuario pueda pasar. La tendencia es esa, o el free flow o a estos tótem para cobrar.
1: Gracias, muchas gracias, Rosy, que andes bien.
10: Un abrazo grande, Petete.
1: Hasta luego, adiós.
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1: Duros cuestionamientos a un fallo de la Corte que termina avalando la ley de extranjerización de tierras al hacer caer un amparo presentado por un grupo de excombatientes de Malvinas. De esta manera quedó firme el DNU del presidente Javier Milei. El constitucionalista Aldré Gil Domínguez en el programa.
12: Significa que al día de la fecha la República Argentina no tiene ninguna ley de tierras, y esto implica que cualquier persona física jurídica extranjera o que un Estado extranjero puede adquirir tierras rurales sin ningún tipo de límite en la zona núcleo o en la zona de frontera. Y esto producto de una sentencia de la Corte Suprema de Justicia que es dogmática, que es arbitraria, que desconoce el derecho constitucional argentino y que desconoce su propia jurisprudencia.
1: Sobre el mismo tema, el diputado Esteban Paulón señaló.
13: Vergonzoso el fallo, negarle legitimidad para demandar ante la Corte Suprema a una asociación civil que representa un colectivo de personas que son, creo, en Argentina los más legitimados para defender la soberanía, es inexplicable. La Corte incluso tiene fallos previos en el año 2009, un fallo en el cual reconoce la legitimidad de este tipo de instituciones y en el camino deja vigente este artículo que elimina la ley de tierra, llevándonos a una situación peor de la que se hubiese sucedido si se aprobaba, ¿te acordás?, la ley que se discutió hace algunas semanas en el Senado de la Nación de inviolabilidad de la propiedad privada.
1: Otro perro peligroso atacó a una vecina, fue en Villa Allende, donde un pitbull atacó a una mujer de 85 años que permanece internada. Leo Guevara habló con vecinos de otras víctimas, esto le decían.
14: Y fue al año pasado, más o menos en noviembre.
15: ¿El mismo perro?
14: El mismo perro, en el mismo lugar, ahí al frente.
15: ¿Cómo quedó tu señora? Tengo entendido que está muy mal ella.
14: Ella tiene el problema del brazo, que no tiene fuerza. Ha perdido la fuerza del brazo porque le tocó los tendones del brazo, entonces no lo recuperó.
15: ¿Cuánto tardó la justicia? Porque le devolvieron el perro a la familia.
14: Una semana tardó el perro. No estará acá. Lo llevaron y a la semana se lo devolvieron.
1: Una criatura de 10 años fue atropellada y murió en la circunvalación. Intentó cruzar junto a un grupo de amiguitos. Cristian López Argañaras de La Caminera nos decía.
16: Un problema que tenemos hoy día en circunvalación, que la gente nos cruza. Lamentablemente ayer tuvimos este hecho con estos tres menores que cruzaron por la avenida Rancagua y tuvimos el fallecimiento de este menor de 10 años con todo el dolor que esto implica, ¿no? Esos niños estuvieron jugando en frente de su casa, que es próximo a lo que ha venido a circunvalación, y en un momento quieren cruzar circunvalación por el barrio Mosconi, que es donde se produce el desenlace fatal.
4: Y después de todo esto hubo un choque en cadena, ¿verdad?
16: Sí, por el anillo interno, a unos kilómetros más adelante, tuvimos un accidente en cadena con vehículos involucrados, 5 vehículos, entre ellos un camión.
1: Inseguridad sin freno en Córdoba. Una banda asaltó 3 housing durante el domingo. El raid delictivo comenzó en un housing de Villa Cabrera a las 2 de la tarde. Tania, una de las víctimas, nos decía.
17: Dicen que es muy fácil clonar los controles de los motores eléctricos. Entonces entraron con total impunidad con ese control, abrieron el auto, entra el auto Etios, este gris del que se habla. El auto entró a este housing 3 veces, a dejar a los delincuentes, salía, volvía, los buscaba, se iban a la casa del segundo dúplex, al tercero y así. Nosotros creemos que no es una casualidad, sino que hay una vigilancia previa, un estudio previo, es un grupo bastante organizado. Tuvieron desde las 2 de la tarde hasta aproximadamente 4 menos cuarto de la tarde. O sea, casi 2 horas adentro.
1: La Corte Suprema de Justicia dejó sin efecto el sobreseimiento del ex titular en jefe del Ejército, el general retirado César Augusto Milani. Graciela Ledo, hermana del desaparecido soldado Ledo, nos decía.
18: Lo tomamos con esperanza, lo tomamos con emoción, pero siempre con precaución. Se cumplen este año, se han cumplido 50 años del secuestro y desaparición de mi hermana. La noche del 17 de junio es requerido por el capitán Sanguinetti. Estaban acostados ya, por eso Alberto, que usaba lentes permanentes, se viste rápido y no se coloca los lentes, quedan ahí en su cama. Alberto no vuelve esa noche, se encuentra desaparecido. A los días, capitán Sanguinetti que ordena a Milani que realice una investigación. El general Milani hace un acta falsa donde dice que Alberto se hizo desertor y que llevó todas las pertenencias del ejército.
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22: Hora 8:34 minutos, temperatura 15 grados 6 décimas, humedad 71%, el cielo ligeramente nublado. La CGT descartó un paro general, pero hará una movilización el 8 de octubre en defensa de la industria. También decidió acompañar la nueva marcha universitaria del próximo 15 de octubre. De esa forma, la Central Obrera se diferenció de las dos CTA que ya anunciaron una serie de marchas que terminarán a fines de octubre con un paro general. La movilización de la CGT del jueves se hará a las 15:30 ante la Secretaría de Industria de la Nación. Así lo dijo el triunviro Cristian Jerónimo.
23: Se decidió el jueves 8 de octubre hacer una movilización al ex Ministerio de Producción porque por la situación crítica que está viviendo la industria, cómo se está desangrando, como todos los días vemos que se siguen perdiendo puestos de trabajo, cierran empresas y creemos que es una problemática que es transversal a todo el mundo del trabajo, por eso el jueves que viene vamos a estar movilizados con miles y miles de trabajadores.
22: La justicia investiga el caso del menor de 10 años que murió ayer atropellado en circunvalación.
0: La justicia investiga el accidente fatal ocurrido ayer en la circunvalación donde un nene de 10 años murió atropellado. El hecho ocurrió en el kilómetro 3 del anillo externo a la altura del barrio Ciudad de los Cuartetos. El fiscal Andrés Godoy está a cargo de la investigación. El conductor del Volkswagen Vento ha quedado con una imputación atenuada por el delito de homicidio culposo. Según la investigación, hasta el momento determinaría que todo se trató de un accidente y que no hubo responsabilidad del conductor del auto. Los domos de seguridad muestran a los niños cruzando, corriendo la circunvalación y en ese momento se dio el impacto. Los primeros resultados de la alcoholemia dieron negativo. Además, se pudo determinar que el conductor tenía licencia vigente y también el seguro vigente. De todos modos, se dio intervención accidentología vial para poder determinar exactamente cómo ocurrieron los hechos. Mariano Nievas, Mitre informa primero.
22: Lo reiteramos, un tren de carga descarriló en Alta Córdoba y los vagones cortan el tránsito en Avenida Juan B. Justo.
3: 4:30 de la mañana, un tren con 29 vagones descarriló al ingreso del área de la estación de trenes en Alta Córdoba y dejó totalmente bloqueado el paso a la altura de la Avenida Juan B. Justo. Hasta la hora 11 no van a mover las máquinas del sector. Están todos los vagones vacíos, pero bloqueando el paso de los vehículos. Ha descarrilado otra vez un tren en Alta Córdoba. Una vecina acaba de hablar con el móvil de Radio Mitre.
5: Sí, fue la madrugada.
3: ¿Es normal que descarrile el tren en pleno paso a nivel?
5: Sí, es normal. En el mes se ha descarrilado 3 veces, pero no han demorado tanto como están demorando ahora.
3: Todo cortado.
5: Todo cortado y se nos dificulta a nosotros los negociantes también, de los dos lados.
3: Porque no pasa nadie.
5: No pasa nadie, ni gente caminando, ni los autos.
3: ¿Por estas vías pasa el tren de pasajeros también o solamente carga?
5: No, solamente carga. La tierra que se acumula entre las vías, que las herramientas son muy, muy viejas. Están muy deterioradas en el tema de las vías.
3: A un peligro.
5: Sí, un peligro.
3: Reiteramos, Avenida Juan B. Justo totalmente cortada para el tránsito. También está cortada para el tránsito Avenida Bulnes por el tren descarrilado desde Alta Córdoba, Leonardo Guevara. 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
22: Máxima pronosticada 24 grados, temperatura 15 grados 6 décimas, humedad 71%, hora 8:38 minutos.
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0: Buenos días para todos, buena mañana, abrazo grande y cálido a los madrugadores que nos siguen desde temprano en este día que tiene una actividad moderada por ser el día del patrono de nuestra querida ciudad de Córdoba. Señoras y señores, hoy es San Jerónimo.
1: No es feriado, pero se siente como si fuera un feriado en la calle, ¿eh? Con buen clima, afortunadamente, 15.6 la temperatura, cielo parcialmente nublado, 71% la humedad y una máxima estimada para hoy en 24 grados.
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0: Un avión de Fly Dubai aterrizó de emergencia en Arabia Saudita tras una pelea entre los pilotos. El avión bajó abruptamente 5.000 metros. Había partido de Dubái con destino a Tel Aviv. El ministro de Seguridad Nacional de Israel aseguró que un terrorista quiso estrellar la aeronave. Se desplegaron aviones de combate luego de que el vuelo que conectaba, como dijimos, Dubái y Tel Aviv tuviera un descenso abrupto. Hay una investigación en curso y los pasajeros resultaron ilesos. La aeronave terminó aterrizando en la propia Arabia Saudita.
1: La Corte Suprema volteó una cautelar que limitaba la compra de tierras por parte de extranjeros. El máximo tribunal revocó una sentencia de la Justicia Federal de La Plata que había declarado inconstitucional el artículo del decreto con el que Milei derogó la ley de tierras.
0: Duras críticas al fallo de la Corte de constitucionalistas como Andrés Gil Domínguez y toda la oposición.
1: Al mismo tiempo, la Corte, en otra resolución, revocó el sobreseimiento del general Milani por la desaparición del soldado Ledo en la dictadura. El ex jefe del ejército en la presidencia de Cristina había sido juzgado por la aparición de su firma en un acta de deserción del Colimba, desaparecido en plena dictadura.
0: La provincia tomó partido por Oscar González en la tragedia vial protagonizada en el oeste cordobés. Al menos los abogados que defienden los intereses de la provincia responsabilizaron a la víctima que conducía el Sandero por el siniestro.
1: El presidente Milei en Francia participará de la Argentina Week, un evento para atraer inversiones para la Argentina. Viaja con varios gobernadores. Por Córdoba fue la vicegobernadora Miriam Prunotto. También está fuera del país la vicepresidenta Victoria Villarruel, de viaje en Madrid. Por ese motivo, ejerce la presidencia, por lo menos hasta el sábado, Bartolomé Abdala, el puntano presidente provisional del Senado.
0: Después de acercarse a Kicillof, le extienden a José Luis Manzano la concesión de Metrogas por 20 años. El gobierno libertario hace pocas horas había extendido los negocios del grupo Ernequian en aeropuertos.
1: Otro ataque de un perro peligroso en Córdoba, esta vez fue en Villa Allende. Un pitbull atacó a una mujer de 82 años y los vecinos tuvieron que intervenir para rescatarla. Ese mismo animal ya había atacado a otra vecina años anteriores.
0: Buscan a la banda de los Housing. Cometieron 3 asaltos a Housing durante el domingo. El raid delictivo comenzó a las 2 de la tarde de dicho domingo en Villa Cabrera y culminó por la noche en barrio Villa Belgrano.
1: Un menor de 10 años murió atropellado en la avenida Circunvalación. Ocurrió en el kilómetro 3 del anillo externo a la altura de Ciudad de los Cuartetos. Esto provocó una enorme fila de vehículos. En medio de la congestión, otros 5 autos chocaron en cadena en la zona.
0: Otro anticipo, la misma banda habría robado en barrio General Paz. Ya ampliamos, pero Leo Guevara llama desde las calles con otro hecho de inseguridad. Al aire, Leo.
4: Un anticipo quedamos porque ha ocurrido hace minutos nada más. Violento intento de robo en una plaza de estacionamiento en pleno centro de la ciudad de Córdoba capital, sobre Boulevard Ilía. Dos personas aparentemente estaban bajo efectos de la droga, ingresaron pidiendo plata para llevarse la recaudación. El encargado, un hombre mayor, se resistió. Le reventaron la cabeza con 2 piedras. A esta hora está trabajando la policía y una ambulancia. Antes de irse del lugar, reventaron también y rompieron las barreras por las cuales ingresan y salen los vehículos del lugar. Acabo de hablar con una vecina, escucha.
5: El día.
6: Sí, a plena luz del día, 7:30,
5: Se ve que le han querido robar, pero no han sido ladrones, sino gente de la calle, una pareja que andaba en la calle.
6: Sí.
5: Y se entraron a pedirle plata y como el hombre les dijo que no tenía, los ha corrido, le han roto todo y lo han golpeado.
6: ¿Qué han roto? ¿Han roto las barreras?
5: Las barreras, sí, y creo que con una piedra le han abierto la cabeza. Está bastante golpeado el señor.
6: ¿Estaba solo el señor? ¿Es el sereno?
5: El señor entra a trabajar ahora a la mañana, es el hombre del turno de la mañana.
6: Sí.
5: Y recién entraba, se ve, porque el hombre de la noche se va y llega él.
6: ¿Me dijiste una pareja, interpreto, dos para hombre y mujer?
5: Sí, ellos venían discutiendo, por lo que dice el hombre de seguridad del lado, ellos sí. Venían discutiendo por la calle y se han entrado a pedirle plata, se ve, y bueno, como el hombre no se resistió, le han roto.
6: Estaban pasados, drogados, evidentemente, sí, no en sus cabales.
5: No estaban en sus cabales. Viven en la calle, así que dice la policía, los anda rastreando a ver si los encuentra, porque
4: aparte tienen están detenidos y son dos personas. Han corrido para la zona de Nueva Córdoba y los acaban de detener.
0: Gracias, Leo. Gracias. Ya ampliamos nuevamente contigo, ¿eh? Alejandro Benvenu.
7: Hoy 21 horas la selección argentina jugará ante Bolivia en el estadio Mario Alberto Kempes. El Cuti Romero será el capitán de la escaloneta. Todavía quedan entradas.
1: Cielo parcialmente nublado en Córdoba, 15.6 la temperatura, 71% la humedad, máxima para hoy 24.
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0: Tenemos mensajes de la gente que llama.
16: Hola, Petete. Nada de feriado por estos lados, nada de feriado. Hoy bien tengo ahí. Más trabajo que el cepillo de diente de Jairo.
0: Muy bueno, muy bueno.
17: Qué ingenioso que son.
18: Hola, Petete, buenos días. Con el flujo de vehículos y la velocidad que tiene la circunvalación, estoy seguro que la estadística debe dar un número muy bajo en accidentología. Este caso es muy de tercer mundo. Cuatro chiquitos de año cruzando una circunvalación de alta velocidad. No existe. Te dejo un saludo.
0: Gracias, abrazo.
19: Hola, Petete. ¿Un tema en la circunvalación o un tema en los conductores que van sobre ella?
0: Sí,
19: porque
0: puede
19: el tema
0: ser.
19: Está ahí. La falta de educación vial, de respetar. Y la otra, lamentablemente, la travesura de un niño y la descuido de los padres, ¿no? El descuido de los padres. Bueno, seamos coherentes al andar en la ciudad.
20: Qué vértigo me da, Petete, escuchar lo de la circunvalación, que ante el primer paso fue investigar todo lo del conductor y imputarlo primero al conductor. Y nadie se pone a pensar de que los niños no pueden cruzar la circunvalación ni corriendo, ni en bicicleta, ni a pie. Nadie se puede dar cuenta de eso. ¿Dónde estaban los padres? ¿Por qué no le hacen el mismo ADN a los padres que le hicieron al conductor?
0: Si ese conductor hubiese tomado un sorbo de vino, no que fuera borracho, si ese conductor hubiese tomado un sorbo de vino y le hubiese dado 0,01, 0, escuchen lo que digo, 0,01, hoy está en Bauer. Está bien, no hay que tomar, es cierto, pero si hubiese tomado y no le bajaba el alcohol, 0,01, ese conductor termina en Bauer también. Es todo un tema, muy complejo. El problema no es la circunvalación, sino cómo manejamos, sí. Cosa que también es cierto.
1: Es cierto. Lo que contaba igual Mariano Nievas hace un ratito es que la imputación contra el conductor se hace siempre, es casi como una formalidad, ¿no? Después probablemente termine exculpado, ¿no? Cuando se determinan las circunstancias del accidente y se hagan las pericias, ¿no?
17: En algunas grandes ciudades del mundo, en este tipo de circunvalación, hay como muros cuando hay zonas urbanas donde hay mucha gente.
0: Y te van a decir, no podemos hacer 45 kilómetros de muro.
17: O por lo menos hacerlo en los lugares, ¿viste? Donde, si está descampado es más difícil. Bien, que se
0: cruce. Dicen, no pueden cruzar los niños, ni los grandes tampoco. Nadie
17: puede cruzar.
0: Nadie puede. Bueno, a ver. Detengo los mensajes, hay un montón de mensajes, porque parece que la misma banda, escuchen esto, del Toyota, este Etios gris, que asaltó tres housing, también asaltó un housing en barrio General Paz. Está Santiago Bruno, vecino de un housing de General Paz. Hola Santiago, Petete te saluda.
21: Hola Petete, buen día, ¿cómo estás?
0: Bien, muy bien, ¿qué pasó?
21: Sí, nosotros ayer por las cámaras y bueno, viendo la noticia, parece que sufrimos el mismo robo con la misma modalidad de esta banda. El sábado, a eso de las 9 y 10 de la noche, también ingresaron a nuestro complejo. Pareciera como si entraron, como si ellos tuvieran una llave propia del portón. Y bueno, estuvieron una hora acá dentro del complejo. Tantearon el movimiento, vieron qué departamentos no estaban, no estábamos nosotros ni la gente, porque fueron dos departamentos a los que fueron hurtados. Y bueno, y entraron por las ventanas, a uno forzaron, rompieron una reja, al nuestro no recordamos si dejamos la ventana o no con traba, y habíamos salido temprano. Y bueno, también nos robaron objetos personales.
0: Bueno, tengo entendido que vos sos jugador, sos basquetbolista del Club Hindú.
21: Sí, nosotros somos basquetbolistas, yo vivo con un compañero, pero el departamento de abajo es una persona que vive y trabaja acá en Ciudad de Córdoba.
0: Y bueno, no ejercieron, digamos, violencia, entraron cuando el departamento estaba sin moradores.
21: Exactamente, sí, ellos entran, estuvieron bastante tiempo acá y nosotros sacamos conclusiones que han visto qué departamentos estaban habitados en el momento, porque los departamentos estaban en los inquilinos, y bueno, y ahí no intentaron ingresar.
0: ¿Cuándo fue este robo, Santiago?
21: Sábado a la noche, de entre las 9 y 10 de la noche, por lo que podemos ver en los horarios de las cámaras.
0: Y
21: 26.
0: ¿26 qué, perdón?
21: Sábado 26.
0: Claro. Sábado 26. Después, claro, el domingo siguieron robando. ¿Y se movían en el mismo Toyota Etios gris?
21: Sí, por lo que podemos ver en las cámaras es un Toyota Etios gris plata y las llantas son iguales. Nosotros no pudimos ver, estamos tratando de con los dueños ver si se puede ver algo más, como patente y cosas así, pero bueno, por ahora tenemos esas solas imágenes y coinciden las descripciones.
0: Bueno, parece que están clonando los accesos a los housing.
21: Sí, pareciera algo de eso, porque entran con muchísima facilidad, ellos no fuerzan prácticamente nada.
0: Qué grave. Bueno, ya tenemos cuatro housing asaltados por la misma banda que se mueve en ese vehículo. Ahora sumamos uno en General Paz. En realidad, Este es anterior a los robos que cometieron el domingo. El domingo se metieron en tres housing. Vos me estás hablando de que el sábado a la noche se metieron en ese housing de General Paz. Santiago, ¿les llevaron mucho?
21: Y nos llevaron computadora, PlayStation, perfumes, cosas muy de valor rápido, digamos, como que no querían perder el tiempo. Pareciera que quisieron forzar un poco los televisores, pero vieron que estaban bien agarrados y no renegaron.
0: Bueno, ¿se ve en las imágenes cuántos entraron?
21: No, en las imágenes no pudimos ver, solo una sola persona que estaba con capucha y nada, pero no se puede ver más.
0: Gracias, Santiago, un abrazo, lamentamos la situación.
21: Muchísimas gracias y gracias por el espacio.
0: Gracias. Bueno, estamos anticipando esto. Ayer en Noticiero 12, yo a la mañana no pude venir, tuve con una cuestión familiar. No vine a la radio, saben los oyentes. En Noticiero 12 me tocó presentar como anticipo el robo de tres housing en zona norte. La misma banda, ahora estamos anticipando aquí en Piatete, había cometido ya un atraco en un housing de General Paz. Se ve que los tipos son expertos en clonar la llave de los housing. Claro, sí. Hacen alguna inteligencia, entraron a robar ahí. No se llevan cosas grandes, no sé, televisores en general, cargan en bolsos. Bueno, acá le llevaron todo. Atención que también, se robaron dos camionetas de la puerta del Club Hindú el fin de semana, ¿eh? Se robaron dos camionetas en la puerta del Club Hindú. A eso hay que sumarle un auto que le llevaron a una señora acá, pobrecita, que vino a dejar las nenas en el scooty.
17: Ahí casi sobre la Sagrada Familia.
0: Claro, a la izquierda de la Sagrada Familia. Bueno, lamentablemente esto no para, ¿eh? No para. Dame un par de mensajitos más, ya lo presentamos a Carlos.
5: Hola, PTT, ¿cómo te va? Mira, el tema de la velocidad es límite. O sea, todo el mundo cree que tiene el derecho de llegar al límite y hasta algunos superarlos, ¿sí? Pero lo que pasa es que no hay una demarcación lógica de decir, el que va bien a la derecha va a 60, el que va al medio a la 80, y el que va al extremo izquierdo en tres carriles tienen que ir a máxima 110.
0: Sí, no, y después hay que ver si lo respetamos, amigo, por más que esté demarcado. A mí, ¿qué me pasa, por ejemplo? Yo manejo despacio, y a veces en la circunvalación voy a 80, no paso de 80, en el carril más lento. Y lo mismo, te quiere pasar por arriba, ¿viste? Te quiere pasar por arriba porque va a 80. Y podés ir a 80 también en la circunvalación. Y
6: te empiezan a hacer señas luces. Sí,
0: no te digo a 40.
17: No, no podés ir a 40.
0: No, no.
17: A
0: 60. Por eso digo, no te digo 40. A 80, ya te quieren pasar por arriba el techo. Sí,
6: sí. De todas maneras, creo que no hay velocidad mínima fijada por cartelería en la circunvalación. Sí en las autopistas. En la autopista el cartel de velocidad mínima está...
0: Pero a 40 no podés ir.
6: No.
0: Por el ritmo que te llevan a arriesgar la vida.
6: No, claro, pero digo, si vos tenés que bajar la velocidad por algún motivo en particular, digo, entiendo que no debería haber problema, ¿no?
22: Pete, buen día, ¿cómo te va? Che, Pete, ¿cómo es esto que el presidente larga un decreto para vender tierra sin límites de Argentina cuando todo, creo que por lo menos el 80% está en contra de eso? Obviamente, este tipo ya está trabajando totalmente para los de afuera, debe favores, pero tiene que haber algo que diga, che, no se puede. Ah, me imagino que la legislatura, alguien va a tener que saltar.
0: Había una ley que él tiró abajo con un decreto de necesidad y urgencia. Pasó por encima de la ley. Esa ley fijaba 15% de tierras para extranjeros y no más de 1.000 hectáreas para un extranjero en zona núcleo. Bueno, el paraguas era este amparo que habían conseguido los combatientes de Malvinas, pero ahora la Corte dijo que los combatientes de Malvinas no estaban en condiciones de haber presentado ese amparo, por lo que está vigente. Es decir, que más allá del ajite y esta fantasmeada de ponerse en el paraavalancha defendiendo Malvinas, puede venir un inglés o puede venir cualquiera y compra lo que te imagines, ¿no? Qué sé yo, desde la Bulalle hasta toda la provincia de Santa Cruz, desde Trelew hasta Ushuaia, no sé, lo que te imagines. Hoy no hay límite. Vamos presentando a Carlos Sagristani.
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0: Carlos, te estamos escuchando.
3: Muchas gracias. Argentina tiene una necesidad apremiante de dólares para cubrir los vencimientos de la deuda pública. Y para obtenerlos, debería liberar el tipo de cambio. No son estas apreciaciones de momias o miserables, como llamó ayer el ministro Luis Caputo a quienes piden una devaluación. Están contenidas en un informe del Departamento de Estado norteamericano, la Cancillería de Estados Unidos. El presidente Milei no tiene asegurada la reelección, entre otras razones, por los efectos negativos del ajuste estructural en marcha sobre las economías urbanas y el mercado interno. Frase textual: se necesita un país para todos, donde la gente pueda consumir, que haya crecimiento de la empleabilidad, bajar la informalidad, extender la tributación al resto de la población y reducir los impuestos. No son expresiones del anticristo Kicillof, en palabras de Caputo. Las pronunció el CEO de JP Morgan para el Cono Sur, Facundo Gómez Minujín. Es interesante revisar los diagnósticos sobre la coyuntura económica y política de voces insospechadas de animosidad contra el gobierno. El compromiso de Donald Trump en el sostén de Javier Milei excede el declaracionismo. Lo prueban su intervención definitoria para la reestructuración de la deuda con el FMI y para frenar la corrida cambiaria del año pasado. JP Morgan tiene una sólida relación institucional con el gobierno argentino en el diseño y gestión de créditos bancarios. También en la organización de reuniones del presidente y sus ministros con inversores en sus frecuentes visitas a Estados Unidos. Y tres de los máximos responsables de la política económica argentina, además, fueron durante años ejecutivos de JP Morgan: Caputo, el presidente y el vice del Banco Central, Santiago Bausili, y Vladimir Berning. Sin mencionarlo de manera explícita, ambos informes ponen el foco en las dudas financieras y políticas que dispararon en los últimos días el riesgo país argentino. Refieren, por un lado, a la probable insuficiencia del blindaje financiero que anunció Caputo en abril. Una masa crítica de dólares provenientes de créditos de organismos multilaterales y bancos privados y de la compra de reservas por parte del central. Unos 29 mil millones, según la estimación del ministro, que deberían alcanzar para cubrir los vencimientos de la deuda hasta diciembre de 2027 inclusive, y para atender la demanda de dólares de los particulares que habitualmente aumenta por la incertidumbre electoral. El ejemplo más cercano es el ya mencionado de 2025. Esa tendencia a la dolarización de ahorros para cubrirse de riesgos devaluatorios parece haberse anticipado. Está lejos del pico de septiembre y octubre del año pasado, pero es creciente y supera de manera holgada los promedios de años no electorales. JP Morgan, como vimos, puso el foco en la viabilidad social y política del programa de estabilización y reformas estructurales de Milei. Subraya que la clave está en la incapacidad de los sectores productivos más dinámicos de la economía, agro, petróleo y minería, para traccionar a los más rezagados. Estos últimos son, a su vez, los principales dadores de trabajo. Su achicamiento destruye empleos, erosiona los ingresos de los hogares, deteriora las expectativas de futuro, corroe la popularidad del gobierno y potencialmente sus chances electorales. A contrapelo de los artificios retóricos del presidente para sostener que la economía crece de manera vigorosa, JP Morgan estimó una segunda caída trimestral consecutiva para el periodo julio-septiembre. Consideró en consecuencia que la economía

0: y redujo su pronóstico de crecimiento para todo el año al 1,5%. Es la mitad de la previsión del gobierno en el presupuesto. Y por lo menos 1% sería arrastre estadístico del año pasado. Es decir, que de acuerdo a ese diagnóstico, la economía argentina terminaría el año virtualmente estancada, pero con un severo deterioro de los perdedores del modelo, la industria, la construcción, el comercio y los trabajadores que dependen directa o indirectamente de esas actividades. Caputo pidió ayer desmitificar el temor que tienen algunos y que está retrayendo a la inversión, el temor político, decía. Aludía así a un eventual triunfo electoral del kirchnerismo, al que definió como el infierno. Debería contabilizar en qué medida el propio gobierno contribuyó a pavimentar el camino a ese hipotético destino indeseable. Después de todo, si los resultados del programa económico fueran lo exitosos que describen el presidente y el ministro, tal riesgo no existiría, ni advertirían sobre él voces amigas como el gobierno de Estados Unidos y la banca Morgan.
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7: Hora 9:09, temperatura 17 grados 8 décimas, humedad 64%. Lo reiteramos, la Corte volteó una cautelar que limitaba la venta de tierras a extranjeros. El máximo tribunal dejó sin efecto una medida contra un decreto de Milei que había anulado la ley de tierras. Rechazó la legitimidad de un centro de excombatientes de Malvinas para pedir el amparo. Al respecto, esto dijo el abogado de los veteranos que presentaron ese amparo, el doctor Jerónimo Guerrero Iraola.
8: Los tres magistrados, Rosengrat, Rosati y Lorenzetti, acaban de poner un cartel de venta a la República Argentina. Bajo este criterio se pueden comprar bosques, se pueden comprar ríos, se pueden comprar lagos, se pueden comprar zonas de frontera y hasta se pueden comprar el territorio de nuestras Islas Malvinas, ilegal y legítimamente ocupadas por el Reino Unido. Este es el alcance de lo que acaban de convalidar con esta paparruchada jurídica que, disfrazada de tecnicismos que la verdad no compartimos ni siquiera desde el punto de vista técnico, esconde el gran regalo a Javier Milei, a Karina Milei, es un regalo de Navidad anticipada.
7: Lo reiteramos, empresarios, dirigentes y representantes del gobierno se reúnen en el tradicional coloquio de idea en Mar del Plata. El encuentro se realizará entre hoy y el viernes bajo el lema Invirtiendo la Historia, 20 años de promesa a potencia. Esta tarde, desde las 18:30, está prevista la participación del presidente Javier Milei desde París. Entre otros, también hablarán el jefe de gabinete Diego Santilli, el ministro de Economía Luis Caputo y el canciller Pablo Quirno, todos a través de charlas en formato virtual. Fue anticipo de Mitre, violento intento de robo en una playa de estacionamiento de Boulevard Ilía.
9: Violento intento de robo en una playa de estacionamiento en pleno centro de la ciudad de Córdoba capital, sobre Boulevard Ilía. Ingresaron dos personas y como no pudieron llevarse la recaudación, le reventaron la cabeza al playero con dos piedras. A esta hora está trabajando una ambulancia y la policía en el lugar. Una comerciante vecina acaba de hablar con el móvil de Radio Mitre, ha contado el hecho de inseguridad.
10: Sí, a plena luz del día, 7:30. Se ve que le han querido robar, pero no han sido ladrones, sino gente de la calle, una pareja que andaba en la calle.
9: Sí.
10: Y se entraron a pedirle plata y como el hombre les dijo que no tenía, los ha corrido, le han roto todo y lo han golpeado.
9: ¿Qué han roto? ¿Han roto las barreras?

0: las barreras, sí, y creo que con una piedra le han abierto la cabeza. Está bastante golpeado el señor. El señor entra a trabajar ahora en la mañana, es el hombre del turno de la mañana. Y recién entraba, se ve, porque el hombre de la noche se va y llega él.
1: El placero resistió el robo. Antes de irse, los delincuentes reventaron de una patada las barreras por donde entran y sacan los autos. Desde Boulevard Ilía, Leonardo Guevara, Mitre informa primero.
2: La temperatura 17 grados 8 décimas, humedad 64%, hora 9, 12 minutos.
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0: Hermosa esta canción dedicada a la República de San Vicente. No puede faltar una de Alberdi.
1: Sí, señor. San Jerónimo es el santo patrono de la ciudad de Córdoba. Fue elegido en 1573 por el propio fundador, Jerónimo Luis de Cabrera, y tiene como uno de sus principales logros, San Jerónimo, haber hecho la traducción de la Biblia al latín, ¿no? Fíjate vos la importancia dentro de la comunidad católica de quien es el santo patrono de la ciudad.

La vez pasada me encontré en una playa de estacionamiento de un supermercado con un señor que me saludó, que es oyente del programa, y me dice: Petete, ¿cuándo vas a poner un tema de Edmundo Cartos? Ya nadie lo nombra. Claro, Edmundo Cartos fue cantor, autor, compositor. Estaba viendo que nació, fíjense, ¿no?, en Jesús María en 1897, 19 de junio de 1897. Murió grande el 2 de enero de 1983. Hemos encontrado algo del gran Edmundo Cartos, La Cautiva, a ver.

espero que este querido oyente lo haya estado escuchando, quería escuchar algo. Pusimos alguito del gran Edmundo Cartos hoy en el día del patrono de nuestra ciudad. Tranvía del recuerdo no puede faltar, ¿eh?

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4: Hora 9:34 minutos, 17 grados 8 décimas la temperatura, la humedad 64%. Hernán Lacunza descartó un posible acuerdo electoral entre el PRO y La Libertad Avanza en 2027. El precandidato a presidente por el partido de Macri dijo que esa alianza no cree que pase y ratificó sus aspiraciones presidenciales.
5: No estoy dispuesto a hacer un acuerdo electoral. Yo no voy a ir en ese barco de un acuerdo electoral con el gobierno, porque creo que para la Argentina lo mejor es que haya una alternativa. Primero, no creo que pase eso. Realmente no creo que pase, porque no creo que esa mesa de negociación consiga llegar a buen puerto, porque tenemos diferencias irreconciliables, institucionales, económicas, políticas. Así que, y de hecho, la agenda habla de territorios, de cargos, de listas. No hay la agenda de la gente.
4: Fue anticipo de Mitre, violento intento de robo en una playa de estacionamiento de Boulevard Ilía.
6: Reiteramos el anticipo que dio Radio Mitre, violento intento de robo en una playa de estacionamiento sobre Boulevard Ilía, en el centro de la ciudad de Córdoba capital. Dos personas, aparentemente bajo efectos de la droga, intentaron robar la recaudación y le reventaron la cabeza al playero. A esta hora confirmamos que hay dos personas detenidas, una en calidad de demorado, un hombre y una mujer. Claudio Jiménez, desde la Guardia de la Policía en Nueva Córdoba, lo confirmó recién a Mitre.
7: El Boulevard Ilía 250, somos alertados respecto de que el empleado de la misma habría sido agredido por un hombre y una mujer, no habiéndole sustraído ningún tipo de pertenencias, para lo cual, en un operativo dispuesto con el sistema de videovigilancia, se dispone un operativo logrando interceptar a estas personas aquí en la intersección de calle Rondó y Paraná y proceder justamente a la prevención de ambos. Un hombre y una mujer, ambos mayores de edad, respecto a ahí de los antecedentes que pueden llegar a recaer sobre los mismos. El playero está siendo asistido ahora por el servicio del 107, son lesiones leves las que posee, pero ya está contenido por el personal policial del lugar.
6: Desde Boulevard Ilía y Chacabuco, Leonardo Guevara, Mitre Informa Primero.
4: Noticias del exterior. Israel denuncia que el incidente del avión de Fly Dubai fue un ataque terrorista. A través de un comunicado, el ministro de Seguridad Nacional israelí, Itamar Ben-Gvir, afirmó que la intención era estrellar el avión y asesinar a 180 israelíes. El vuelo que iba a Tel Aviv tuvo que hacer un aterrizaje de emergencia en Arabia Saudita luego que un piloto atacara al otro. El hecho generó preocupación por la posibilidad de un atentado y llevó a Israel a desplegar aviones de combate. La máxima pronosticada 24 grados, la temperatura 17 grados 8 décimas, humedad 64%, hora 9:37 minutos.
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0: hoy la selección con Bolivia a las 9 de la noche en el estadio Mario Alberto Kempes. Enseguida volvemos con la previa de la gran selección. Ahora nos vamos a Israel.
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0: Incidente en un avión que había partido de Dubái con destino a Tel Aviv, a Israel, un piloto apuñalado por otro. Fue un intento de secuestro, un intento de atentado. Se vivió una situación sumamente traumática para los pasajeros, pero buscamos más precisiones, al menos qué se sabe a esta hora, qué se cuenta a esta hora en Israel. Está en línea Natalio Steiner, periodista argentino y analista internacional. Hola Natalio, mucho gusto, buen día.
2: ¿Qué tal? Mucho gusto. ¿Cómo están? Muy buenos días para ustedes.
0: Buen día, buen día. ¿Qué se sabe hasta el momento?
2: Bueno, un resumen de la situación muy rápido podría indicar que estamos hablando de un vuelo de Flau Dubai, que salió de Dubai a las 5:30 de la mañana, un poco antes, 4:30 de la mañana, y estaba previsto que llegue al aeropuerto Ben Gurión en Tel Aviv, en Israel, cerca de las 9 de la mañana. A la hora y media de que el vuelo salió, se registran a través de los controladores aéreos de las distintas torres de seguimiento dos alarmas. No son alarmas de carácter técnico, es decir, que indiquen alguna falla mecánica en el avión, sino que los códigos internacionales, se trata de alarmas vinculadas a alguna situación de violencia dentro del avión, se llame secuestro, se llame brote psicótico, se llame incidente con pasajeros. Con el correr de las horas, de los minutos y de las horas, diría casi los minutos, sí, se va abandonando la idea de que esto se trataba de un intento de suicidio de uno de los copilotos que atacó al piloto y que intentó derribar el avión por motivos psicóticos, por un brote psicótico. Esto quedó prácticamente descartado. En Israel ya se afirmó y se confirmó que se trata de un ataque terrorista, en este caso fallido, por la participación de cuatro miembros israelíes que se encontraban como turistas en el avión con entrenamiento militar, que lograron neutralizar al copiloto y dar las primeras asistencias médicas al piloto. Dicho sea de paso, el piloto gravemente herido salvó su vida porque un dentista israelí logró detener la hemorragia. Es una cosa increíble, insólita lo que uno está escuchando. Confirmada la idea que se trata de un ataque. Sí, por favor.
0: Para tratar de entender, entonces, fue un ataque, un intento de atentado, un piloto ataca a otro, ¿y qué hacen estos cuatro especialistas en seguridad israelí que justamente viajaban en ese avión? No termino de entenderlo.
2: No, paso a explicártelo un poco mejor. Sí. En principio sí, un piloto ataca al otro, efectivamente. Sí. El copiloto ataca al piloto. Este es punto uno. Quizás yo me expresé mal. No se trata de cuatro especialistas israelíes. Se trata de turistas israelíes que volaban de Dubái hacia Israel. Lo que sucede es que muchos jóvenes israelíes han atravesado el servicio militar de 3 años y algunos de ellos tienen alguna especialidad mayor o en alguna rama especializada. Todos ellos saben lucha personal, como se llama acá en Israel, Krav Maga, que es una especie de lucha personal israelí. Así que en ese sentido, a eso me refiero, que lograron quitar el cuchillo. Para algunos dicen que es un hacha, otros dicen que es un cuchillo, pero lograron neutralizar al copiloto. Lo que queda un poco difuso y todavía no se sabe, y lo vamos a saber probablemente dentro de algunas horas, es el hecho que al estar detenido el copiloto y amarrado, y al estar el piloto herido de gravedad, ¿quién manejó el avión? Ah. Un avión que en 30 segundos bajó 4.500 metros de altitud. ¿Quién manejó el avión? Bueno, ahí es donde aparece una opinión, porque no está totalmente confirmada, que habían dos o tres tripulantes de Fly Dubai en vuelo de entrenamiento y que habían suplido al piloto herido de gravedad y al copiloto obviamente amarrado. Y son ellos los que lograron estabilizar y llevar el avión a buen puerto. De todas maneras, uno puede ver fotos del avión, que la cola del avión está partida, lo cual significa claramente que en esa caída del avión, sí, de 5.000 metros en 20 segundos, la cola se bajó. Es un milagro que la cola no se deshizo completamente ante semejante presión de aire, uh-huh, y todos los efectos que esto realmente tiene. Lo que puedo agregarte a este momento, sí, en estos mismos minutos, es que hay un nuevo avión de Fly Dubai en Arabia Saudita, un avión comercial, que va a trasladar en pocos minutos más a los 100 turistas israelíes, porque el avión tenía 180 pasajeros, de los cuales 100 son israelíes, 27 niños de ellos, los va a trasladar inmediatamente a Israel. Esto se va a autorizar desde Arabia Saudita en pocos minutos más. También decirte que precautoriamente Israel ha suspendido los vuelos de Fly Dubai hacia Israel. En principio se habla hasta el 30 de noviembre. Probablemente si la situación de seguridad mejora y si obviamente se analizan las causas de este hecho, si fue, como bien dijiste, un lobo solitario o hay una organización terrorista detrás, o peor, hay un país detrás, Irán, que es la sospecha que existe, entonces evidentemente se van a tomar otro tipo de medidas contra Fly Dubai o de precaución, teniendo en cuenta que el copiloto que casi lleva a cabo esta tragedia es de origen omaní, de Omán, un país que está cercano a Irán geográficamente y se ha ofrecido también como mediador entre Estados Unidos e Irán en la crisis del Golfo que estamos todos viviendo. Esto es básicamente lo que se sabe en hasta el momento. Un dato más también que es importante: los turistas israelíes siniestrados, que dan descripciones dramáticas de los momentos vividos con la caída del avión en pocos segundos y la pelea que también percibieron, van a ser recibidos en un ala especial del aeropuerto Ben Gurión, sometidos a controles médicos en Tel Aviv, en Israel, y se van a reencontrar de inmediato con sus familiares que los esperan en una sala especial del aeropuerto.
0: Bueno, Natalio, te seguimos con atención, quedamos estupefactos ante todo el relato. Ahora sí, entendemos, falta saber quién logró aterrizar la aeronave. Pero bueno, todo indica entonces que habría sido un intento de atentado. Iban 100 turistas israelíes, el avión iba con destino a Tel Aviv. El gobierno israelí ya ha calificado el hecho, le ha puesto un título a este drama en el aire.
2: Sí, lo calificó de atentado terrorista frustrado. Sí.
0: Atentado.
2: Sí, sin vueltas, sin ningún tipo de dudas.
0: Sí.
2: Sí.
0: Mientras te escuchaba en el relato, esto nos recuerda lo que pasó con los aviones que se estrellaron en las Torres Gemelas, ¿no? Cuando yo escuchaba, digo, tiene mucha similitud,
3: ¿no? Al vuelo 93, al famoso vuelo que supuestamente iba a la Casa Blanca, ¿no? Y que fue desviado por los propios pasajeros, ¿no?
2: Exactamente, eso, la similitud es bastante, bastante parecida, valga la redundancia. Efectivamente, de eso se trata. En Israel se evalúa que el terrorista, o solo, o con alguna organización, o con algún país detrás, habida cuenta, además, las fechas que va a transitar Israel. La semana que viene, el 7 del 10, se conmemoran 3 años del ataque brutal, sangriento del Hamas contra poblados israelíes. Y el 27 de octubre va a haber elecciones generales en Israel. En general, este tipo de fechas son propicias para la realización de este tipo de ataques, y a esto hay que sumarle que en los últimos días hay discusiones en Israel entre el gobierno y la oposición acerca de advertencias de ataques, algunas desoídas, otras que dicen son exageradas. Bueno, se transformó en un tema electoral, algo que hoy se califica como un tema de terrorismo frustrado, como comenté antes.
0: Espantoso. Natalia, un abrazo desde Córdoba. Gracias.
2: Gracias, que estén muy bien. Gracias. Gracias,
0: bueno. Estupefacto, el drama en el aire, ¿no? Que el avión se desplome sin 5.000 metros, un avión cuando alcanza la altura máxima, o vuelo crucero, 10.000 metros, 11.000 claro. metros, desplomarse 5.000 metros, uno se imagina el drama de los pasajeros, muchos niños arriba del avión.
3: Y las casualidades, ¿no? Porque fíjate vos, justamente había personal con entrenamiento militar para poder reducir al terrorista, y había personal de salud que pudo auxiliar al piloto apuñalado. O sea, todas esas casualidades también se dieron para que esto no termine en una tragedia, ¿no?
0: Está grave el piloto, que fue atacado por el copiloto, lo confirmaba el periodista argentino y analista internacional Natalio Steiner desde Israel. 9:50.
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7: Llama Leo Guevara. Vamos al móvil. Leo, te estamos escuchando.
8: Y hay un barrio precioso para vivir en Córdoba, es barrio Uritorco, recostado hacia un costado de la avenida Duarte Quirós, un barrio de casas bajas, precioso, muy cerca del centro y el corazón de Alberdi, pero horrible para vivir por la inseguridad. Una decena de casas en una misma noche han arrasado con los medidores de gas los delincuentes y han quedado claramente sin servicio. Escuchá los testimonios.
9: Sí, sí, me robaron. El ojos en alerta pasa todo el día, capaz que anda 2 o 3 veces. A las 9 de la noche no hay más nadie.
10: ¿A la hora que tienen que andar?
9: No andan, no andan. Está, y si los ves, están hablando por teléfono permanentemente, todo el lado.
10: ¿Cómo ha hecho sin gas?
9: No, ya lo pusimos.
10: ¿Y cómo se da cuenta usted que le roban?
9: Porque empezaron, nosotros tenemos un comunitario, entonces alarma, entonces empezaron a las 3, 4 de la mañana a llamar que se les robaron el medidor.
10: ¿Han robado? Buen día.
11: Hola, buen día, ¿qué tal?
10: Bueno, ¿varias casas han robado?
11: Sí, bastantes casas acá en la cuadra, aproximadamente 5, y en otra cuadra también han robado bastante.
10: ¿Y qué es lo que se llevan por el peligro que conlleva, no, el tema del gas?
11: Un cañito de bronce, me parece que es de bronce, que conecta con el gas.
10: ¿El robo ha sido en todas las casas el mismo día o han ido consecutivamente?
11: La misma noche, a la madrugada.
8: Cañito de bronce para los delincuentes vale oro porque lo venden en el mercado negro con el bronce, después lo derriten, y te diría que hasta son delicados, entre comillas, los delincuentes, porque se toman el tiempo de que cuando roban ese cañito de bronce, para que no quede la pérdida de gas, cierran la llave y se van.
7: Ahora,
8: un bochorno.
7: Leo, buscan eso, están robando. En otro momento te acordás que hacías crónica que se robaban algo del agua también, ¿no?
8: Bueno,
7: ahora con el gas.
8: Lo que pasa es que el agua ahora, en este mismo barrio me contaban, la moda era el agua. Lo que pasa es que ahora, para entrar a robar lo que se roban del medidor de agua, es más difícil la accesibilidad, porque han tenido que ingeniarse a tener que poner medidas de seguridad. Tienen algunas casillas rejas con candado, PTT. Es increíble. Por eso digo, un barrio hermoso, pero para vivir, la verdad. Y el otro tema, la guardia urbana, la seguridad urbana, los que andan en el autito, cuando más tienen que andar, que es a la tarde-noche, 9 de la noche, no queda ninguno.
7: Ahora, Leo, ¿esto no genera una situación de inseguridad con el gas? ¿No puede quedar abierto? ¿No puede generar pérdidas?
8: Claro, una pérdida de gas te puede generar, y si queda perdiendo gas, a ver, puede volar todo. Pero por eso te digo que son tan minuciosos o delicados, por decirlo de alguna manera, los delincuentes, que hasta se toman el trabajo de cerrar la llave de paso para que no quede esa pérdida de gas. Porque además, sin quedar la pérdida de gas, no hay ruido, no hay olor que puedan percibir los vecinos para que no se puedan dar cuenta. Imagínate, te levanta, no sé, en calzoncillo, en pantufla, a la mañana, dormido, con los pelos revoleados. Va a prender la pava, no anda. ¿Qué pensás? ¿No pagué el gas? No, claro. Te chorearon el medidor.
7: Qué bárbaro, qué bárbaro. Bueno, no paran, no paran. Gracias, Leo.
8: Hasta luego.
7: Ya volvemos, gracias. 9:57, tenemos muchos mensajes en la mesa, mira. Hola Petete, buen día y gran equipo acá trabajando con la compañía de ustedes. Los colectivos andan con frecuencia día domingo y los que usamos los colectivos hoy somos trabajadores que no tenemos feriado. Los que tienen feriado usan auto, dice Silvana.
12: Hola Petete, el peaje de Devoto siempre fue un asalto a mano armada. Te cobraban la pasada y no había ningún mantenimiento, un peaje para pagar sueldos. Buen día Petete, querido y equipazo. Consulta, ¿sabes qué áreas funcionan en el Palacio Municipal? Dice Normi. Bueno, hoy hay asueto, en el, todo lo que tiene que ver con la administración. Administración pública dentro del radio de la capital. Bueno, mira, de circunvalación hay un montón, ¿eh? No creo que se pueda tener idea del tremendo momento que le tocó vivir al chico del Bento, el del auto que atropelló y mató al chico, ¿no? De 10 años. Ese episodio es muy difícil de olvidar y puede llegar a ser un trauma para toda tu vida, dice Tincho. Petete, buen día. Qué tragedia la del nene de circunvalación. Debería haber más cruces peatonales en forma de puentes. No hay tantos, dice Romina. La circunvalación no es el problema. El problema es la falta de conciencia al volante, dentro de la ciudad y en cualquier ruta. Faltan controles, educación y civilidad.
7: Perdón, pero no puede haber un control cada 2 metros porque alguien decida cruzar, subirse con un carro a la circunvalación, ir en bici por la circunvalación o pretender cruzarla caminando. Esa es una realidad más allá de todo lo irresponsable que podamos ser los automovilistas. Uno no puede exigir que haya un policía de la mano al lado de otro en fila india o haciendo ronda, ¿no?
12: Lo de circunvalación, si uno mantiene la distancia de circulación, siempre hay un vivo que se mete al medio. El problema es la gente que maneja inconsciente del riesgo. Saludos a todos, dice Luis de Altos de Villa Cabrera. Buen día, Petete. Frecuentemente viajo por circunvalación y noto que los puentes peatonales están de adorno. Los peatones cruzan imprudentemente. Por algo están haciendo la construcción del paso a nivel en Malvinas. Sin embargo, es claro que tanto peatones como conductores a diario incumplen las normas de tránsito. Faltan controles, pero también educación vial y responsabilidad social y civil. Petete, respecto a la velocidad en circunvalación, la población que conduce no está preparada emocionalmente e inteligentemente a desarrollar una velocidad que supere los 100 kilómetros por hora. En cada accidente existe un 80% con víctimas fatales. Tienen que bajar por ley la máxima velocidad. Buen feriado, dice Héctor.
7: Gracias a todos por participar, ¿eh? Gracias por participar. Estamos encima de los títulos de las 10 de la mañana. Ale, ¿ya está la formación argentina?
13: No lo confirmó Scaloni, pero esta podría ser la formación que vamos a tener en la noche de hoy en el Kempes, en el Dibu Martínez en el arco, Agustín Yay, Cristian el Cuti Romero, capitán, Lisandro Martínez, Facundo Medina, el ex jugador de Talleres y de River, Ezequiel Palacios, Alexis McAllister. Acá hay una duda si jugaría Valentín Barco o Matías Soule, el chico de Mar del Plata, que está jugando en la Roma y que jugará en las divisiones inferiores de Vélez. Después, Nico Paz, Julián Álvarez y Lautaro Martínez serían los titulares de Scaloni en la noche de hoy. Recordemos que el primer partido de Scaloni en el país, como técnico interino, fue aquí en Córdoba.
7: Ah, mira vos. Así ¿cuándo fue eso?
13: Eso fue exactamente, ya te lo digo, acá lo tenía. Ay, se me perdió justo.
7: Bueno, después lo vemos, después lo vemos. Después lo vemos, problema,
13: pero
7: bueno. El primer fue partido aquí en Córdoba.
13: Sí.
7: Muy bien. No, como me lo acotaste, por eso te sí. Pregunté cuándo.
13: Bueno. No, pero está bien vos. Soy yo el que lo he perdido.
7: Bueno, ya lo vamos a encontrar, tranquilo. Vamos al Mitre Informa primero, después lo decimos, no pasa nada.
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19: Hora 10, un minuto, la temperatura 18 grados 2 décimas, humedad 59%, cielo ligeramente nublado. Habló el argentino que está capturado en Ucrania. Roberto Yamil Ibrahim tiene 37 años y es de Buenos Aires. Dijo que viajó a Rusia tras responder a una oferta laboral publicada en Facebook. Fue incorporado a las fuerzas rusas, resultó herido durante los combates y después fue capturado por tropas ucranianas.
20: Me prometieron un dinero por internet, la propuesta de venir a Rusia, de trabajar de logística y meternos en el Ministerio de Defensa de Rusia. Accedí, me pagaron el pasaje de Buenos Aires a Italia, de Italia a Turquía y de Turquía a Moscú. La verdad que no recomiendo a nadie que lo haga porque prometen una cosa que no es. A mí me prometieron $20,000, cosa que nunca llegó. Te mandan a morir, no es lo que parece en internet. Te dicen que vas a estar bien, que puedes enviar el dinero. Mucha gente fue, colombianos, peruanos, los perdí a todos, la mayoría murió.
19: En ese marco, Cancillería Argentina publicó una alerta. El gobierno pidió revisar con especial cuidado las ofertas de empleo que circulan en redes sociales, plataformas digitales y otros canales. En tanto, aclaró que la asistencia consular en esos escenarios puede verse seriamente limitada por las condiciones establecidas en los contratos que se suscriben con Fuerzas Armadas de otros países. Lo reiteramos, vecinos de barrio Uritorco denuncian un masivo robo de medidores de gas.
21: Masivo robo de medidores en barrio Uritorco. En una misma noche los delincuentes han dejado a una decena de viviendas sin medidores de gas. Contaron a su vez que la policía deja de patrullar a las 9 de la noche y los delincuentes en el barrio hacen lo que quieren. Antes se había puesto de moda el robo de medidores de agua, ahora de gas. Varias viviendas no tienen el servicio en la mañana de este miércoles. La palabra y el testimonio de los vecinos afectados por los delincuentes.
11: Sí, bastantes casas acá en la cuadra, aproximadamente 5, y en otra cuadra también han robado bastante.
10: ¿Qué es lo que se llevan por el peligro que conlleva, no, el tema del gas?
11: Un cañito de bronce, me parece que es de bronce, que conecta con el gas.
10: ¿El robo ha sido en todas las casas el mismo día o han ido consecutivamente?
11: La misma noche, a la madrugada.
22: Sí, sí me robaron, el ojos en alerta, pasa todo el día, capaz que ande dos o tres veces, a las 9 de la noche no hay más nadie.
10: ¿A la hora que tienen que andar?
22: No andan, no andan. Está, y si los ves, están hablando por teléfono permanentemente, todo el lado.
21: Desde barrio Uritorco, Leonardo Guevara, Mitre informa primero.
19: Máxima para hoy 24 grados, temperatura 18 grados 2 décimas, humedad 59%, hora 10, 5 minutos.
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0: Qué lindo tema, ¿eh? Decadentes con Mon Laferte.
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0: Vamos a saludar al papá del nene, que es el capitán de la selección. Voy a saludar al papá del Cuti, a Víctor Romero. Hola, Víctor, Petete lo saluda. ¿Cómo le va? Buen día.
1: Hola, Petete, buen día para usted, toda la gente que trabaja con usted y la enorme audiencia que tiene.
0: Bueno, qué gustazo escucharlo, Víctor. Un día muy especial para la familia Romero, ¿no?
1: Y la verdad que sí, casi como que te emociona si te pones a hablar mucho hoy.
0: Y sí, me imagino, porque bueno, ustedes lo han seguido y lo han acompañado de chiquito, ¿no? Por todas las canchas polvorientas del fútbol de Córdoba, Víctor, ¿no? Ahí donde empezó el Cuti.
1: Sí, usted sabe que creo que mi señora debe ser una de las mujeres, como muchas también, ¿no? Pero que ha recorrido cancha acompañándolo. Creo que nos conocemos todas las canchas de la liga, ¿viste? En el momento. Bueno, también Franco, el más grande, jugaba, así que bueno. En San Lorenzo hemos andado por muchos lados.
0: Por todos.
1: Hemos conocido mucha gente.
0: Por todos lados. Bueno, y le llega la capitanía en un momento muy especial y muy particular, con una solidez muy marcada y muy grande. ¿Está bien el Cuti? ¿Está contento? Supongo que sí, ¿no? ¿Está feliz en Madrid?
1: Sí, el Madrid es otra cosa, el Londres

0: una ciudad muy linda, pero por ahí para estar, para el día a día, por ahí se puede complicar por el mal clima que hay casi siempre, ¿viste?
1: Claro. Ahora,
0: Madrid es otra cosa, ya es más el idioma también, ¿viste?
1: sí. Ahora, de todas maneras, el Cuti lo hacía chala el inglés cuando se fue, ¿no? Hizo un gran esfuerzo, aprendió idioma, hablaba muy bien, la verdad que impresionante.
0: Y vi que él se fue perfeccionando, de a
1: Sí,
0: poco, porque
1: sí.
0: ya sabía en una de esas que él quería tener la aspiración de llegar a Europa. Así que, y bueno, él siempre se pone metas y las cumple, ¿viste? Una
1: Sí.
0: cosa que vos decís,
1: Sí.
0: pasa de un club a otro y cuando vos decís, tiene el techo y va a un Atlético de Madrid y juega un clásico y juega, ¿viste? Como si hubiera jugado toda la vida ahí en el Atlético, una cosa de
1: Sí, sí,
0: loco, ¿viste?
1: sí. La vez pasada tuve la oportunidad de compartir con usted, con su señor, un momento hermoso, con su hija, en una cena por el aniversario de la República de Italia. Y veía con la devoción que hablaban del Cuti, entregaron una remera del Cuti. Y le quería preguntar, ¿cuándo sufren más los partidos del Cuti? ¿Ahora, cuando está absolutamente consolidado en las grandes ligas, o cuando recién arrancaba, cuando peleaba por ser profesional? ¿Cómo ha ido mutando todo ese sentimiento de la familia Romero, Víctor?
0: Sí, te voy a responder como en realidad se sufre cuando recién empieza, porque está peleando para llegar a afianzarse en el equipo. Ya hoy, viste, lo vemos con naturalidad, sale jugando, ya lo tomamos de otra manera, pero antes sí, se sufría ver los partidos. Era un que siempre tuvo su misma forma de jugar, sale desde Belgrano hasta el día de hoy, ¿viste? O sea,
1: Sí, sí, sí, sí.
0: no es que
1: Ahora,
0: cambio.
1: claro.
0: Inclusive desde San Lorenzo, me acuerdo que era chiquito, ¿viste? Y siempre tenía la misma forma, siempre jugando para adelante, desde atrás, y él tenía bien identificado así, tengo que defender el equipo, ¿viste? Así que
1: ¿Y arrancó en ese puesto el Cuti o arrancó en otro puesto cuando era chiquito?
0: sí, en realidad él siempre sabía que era dos, ¿viste? Porque él veía y preguntaba de los grandes, número dos, porque era chiquito y ahí ya preguntaba, le gustaba, por ejemplo, algún jugador como Franco Ares y muchos ídolos él en realidad no tenía. Pero uno como jugaba en el puesto ese le decía, en cada país tenés el mejor, poner bueno, nosotros, para mí, siempre te inculcaba, así que para mí el
1: Sí.
0: mejor central que tenía la Argentina en la historia había sido Passarella. Y yo le decía, mira, después justamente van dos centrales muy buenos, de mucha historia, y quien juega en la selección muchos años, como Ayala, que está en el cuerpo técnico, y Samuel, entonces
1: Claro.
0: se sentía contenido. Pero yo creo que él ya sabía siempre. Algunos partidos en San Lorenzo jugaba ahí al medio campo, lo ponían, pero no
1: Sí.
0: era que él era mediocampista, él siempre fue central.
1: Sí. ¿Y siempre llegó al gol de cabeza así, como ahora?
0: Desde chiquito. Es más, de más chico hacía goles de tiro libre, mucho.
1: Ah, mire usted, mire usted. Dígame, ¿y los genes de Cuti vienen de familia? ¿Usted era bueno para el fútbol, Víctor, o no?
0: No, yo era un cuatro nada más, viste,
1: Ah, era el
0: limitado, muy limitado.
1: colega mío, Víctor, usted.
0: Porque si no, el que te escuchan del otro lado, si está mintiendo.
1: Siempre hay alguien que a uno lo vio jugar, Víctor, así que uno no
0: Sí,
1: puede.
0: no podemos mentir, ¿viste?
1: Siempre queda algún testigo, queda algún testigo. Acá lo saluda, dale bienvenido, le va a hacer alguna pregunta el Cuti, seguro.
2: ¿Cómo
0: Pero
2: anda?
0: sí.
2: Sí, perdón.
0: No, disculpa, no, pero sí, yo tenía a mi cuñado, hermano, mi señora, que era un zaguero central zurdo, era igual a Cuti, pero zurdo, ¿viste? Claudio González, que ya estaba visto para ir a Talleres en su momento, ¿viste? Bueno, después tuvo una lesión y después, bueno, por esas cosas de la vida, falleció en un accidente de moto. Así que,
1: Mire usted.
0: pero no, era un central muy bueno.
1: Mire usted.
2: Hola, Víctor, ¿cómo le va? Alejandro lo saluda, un gusto. ¿Siempre tuvo alma de líder el Cuti como es ahora, que es un referente del equipo?
0: Bueno, primero, hola Alejandro, ¿cómo te va?
2: Muy bien.
0: No, sí, siempre de chiquito nomás vos lo veías, viste que estaba en San Lorenzo y bueno, por ahí cuando jugaba de visitante San Lorenzo jugaba con lo justo, o por ahí faltaban de visitantes. Uh-huh. Y las mamás hacían, ¿viste? Juntaban unas monedas y le decían, Cuti, si haces gol hoy, tenés el premio. Y ya últimamente, después en los últimos partidos, ya no hacía falta que las mamás le dijeran, che, si yo juego bien, me tienen que juntar la plata, ¿eh? Así, era una especie de capitán mini chico ahí, ¿viste? Cuando estamos hablando de 12 añitos, ¿viste? Me acuerdo, íbamos a distintos lados y ya tenía esa voz de mando, así, ¿viste? Como que todos los chicos andaban de atrás de él, ¿viste?
2: Ahora, me llama la atención de la personalidad que tuvo siempre Cuti, porque debutó en Belgrano, él siempre salía jugando, por ahí fue cuestionado por eso, pero así todo nunca cambió su forma de jugar y terminó siendo el jugador que es ahora, ¿no? Para muchos es el mejor zaguero central del mundo, para otros está entre los 5 mejores del mundo, pero la personalidad la ha mantenido siempre, ¿no?
0: Mira, para responderte lo que vos preguntas, qué impresionante, porque del otro lado pueden decir, no, porque el padre estaba hablando que como que es agrandado, nada, ¿no? Pero hoy, para mí, hoy el Cuti se perfeccionó hasta el punto que para mí hoy es el mejor central derecho del mundo. Uh-huh. Para mí, ¿no? Uh-huh. Porque yo veo, inclusive también laterales izquierdos, veo grandes nombres, te estoy hablando de Van Dijk, de Saliba, de el otro Van Dijk, Magala, estamos hablando de los mejores. Y yo veo que por ahí a las puntas les cuesta llegar a los cortes, con línea de tres no juegan. O sea, el Cuti ha sido probado con línea de tres, con línea de cuatro, y es una cosa de loco, ¿viste? No lo digo yo, los grabo los partidos, después los veo, digo, che, ¿cómo hace, viste? Y me sorprende también mismo, y me termino casi cuando veo un partido, trato de no verlo como padre, sino lo veo como un tipo apasionado que siempre me gusta el fútbol, ¿viste? Pero hoy lo veo el mejor central del mundo, lo digo con toda la humildad del mundo, o sea, sé que el otro
1: entiendo,
0: lado...
1: Entiendo, entiendo, pero... sí, entiendo, entiendo, y ustedes son gente humilde, muy centrada, y me lo dice con fundamento como un seguidor del fútbol, más allá de que sea su hijo. Bueno, Víctor, qué lindo haber hablado con usted, espero que disfruten esta noche en familia, que sea un hermoso momento para todos. Córdoba va a ovacionar a la selección porque la ama y lo va a ovacionar a su hijo, y que disfruten del estadía del Cuti en el país con la despedida de Messi después en el Monumental. Mándele un saludo a su señora de mi parte, a su hija también, a toda la familia, le mando un abrazo grande. Grande, Víctor, cariño grande.
0: Igualmente, Pete, te saludo para todos ustedes y saludo también para su familia.
1: Gracias, gracias, gracias.
0: Que anden bien.
1: Víctor Romero, el papá de Cuti, un ser muy querido.

0: Y si no pasa nadie con el cuti. Y si pasa, que tome las prevenciones desde el caso. ¿Quién canta el himno esta noche, Edu?
1: La Pepa. Sí, señor. Qué bueno que haya un cordobés cantando el himno cuando jugamos acá.
0: Va a cantar dos para mí. El himno y la carta. Negro, cántate la carta también. Hagamos dos por uno.
1: ¿Qué te parece?
0: Bueno, un saludo a la Pepa y a la familia, que deben estar muy expectantes y muy emocionados.

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31: Hora 10, 31 minutos, temperatura 18 grados, 2 décimas, humedad 59%. Los gremios universitarios inician hoy un nuevo paro para reclamar por la aplicación de la ley de financiamiento educativo.
32: Por el conflicto universitario por cuestiones salariales y la aplicación de la ley de financiamiento universitario, hay paro docente y una jornada de protestas en varias universidades públicas. En la Facultad de Económicas de la UBA, los docentes en forma de reclamo realizan capacitaciones y muestran malestar por el conflicto salarial. Así lo señaló Tomás García, secretario general de la facultad.
33: El gobierno, la última oferta fue un 3%, ¿no? Es irrisorio en cuanto a lo que dice la ley, es más de un 50% que se tendría que actualizar para poder lograr, actualizar un 50% para lograr nuevamente tener lo que se perdió, ¿no?
32: Desde la Facultad de Económicas de la UBA, Mauro Rosales, Mitre Informa Primero.
31: Sigue mejorando la salud de Mirta Legrand, pero seguirá internada.
34: Mejora la salud de Mirta Legrand, un kinesiólogo especializado aquí en la Mater Dei, le practica ejercicios activos respiratorios y también otro la ayuda a hacer gimnasia de brazos y piernas. La diva ya camina por la habitación, pero aún no será dada de alta. Desde el sanatorio Mater Dei, Mercedes Ninzi Mitre informa primero.
31: Al menos 10 detenidos en más de 30 allanamientos por venta de droga en barrios de la capital.
0: Anticipo que damos a través de Radio Mitre, mega operativo de la Policía de Lucha contra el Narcotráfico, a esta hora con 10 narcomenudistas detenidos. Hay 34 órdenes de allanamiento que se están ejecutando desde primera hora de la mañana de este día miércoles. Se confirma hasta ahora secuestro de cocaína, marihuana, cartuchos. Y también hay secuestro de automóviles. Reiteramos, en varios barrios de la capital a esta hora se ha desplegado un megaoperativo de la Policía de Lucha contra el Narcotráfico. Hay 10 personas detenidas. Por otra parte, en el interior de Córdoba también se han realizado operativos y confirman detenidos. En la ciudad de San Francisco, dos hombres de 30 y 33 años han secuestrado una motocicleta y también dosis compactada de marihuana y cocaína. Los operativos a cargo de la Fiscalía de Lucha contra el Narcotráfico de la ciudad de San Francisco se ejecutaron sobre barrio Sarmiento. En la ciudad de Calera han detenido a un padre con su hija por venta de drogas en barrio El Matadero. También hay secuestros. Desde Jefatura Central de Policía, Leonardo Guevara, Mitre informa primero.
31: Máxima pronosticada 24 grados, temperatura actual 18 grados 2 décimas, humedad 59%, hora 10, 34 minutos.
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0: tema de Ariel Borda, el dirigible, un tema que marcó toda una época, lindos recuerdos. Un gran saludo a Ariel Borda, un gran saludo, gran músico cordobés, Ariel Borda.
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0: Y la Patitus Katy está por aquí. ¿Cómo está, Patito? Buen día.
2: Muy bien, chicos, muy buenos días. Les traigo buenas noticias a todos ustedes.
0: Diga.
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33: Bueno, nos están llegando mensajes, hoy es el día del patrono de la ciudad, pero clientes Bancor no pueden usar ni el home banking de Bancor, del Banco de Córdoba, ni la tarjeta.
34: Wow.
33: Lo cual es llamativo, ¿no?
35: Pasando.
33: A ver.
36: Buen día, Petete. ¿Alguien sabe qué pasa con la plataforma de Bancor? Es imposible comunicarse desde los celulares o desde las computadoras. Gracias. Siempre lo mismo con este banco. Gracias, Petete.
37: Buen día, Petete y equipo. ¿Qué está pasando con Bancón? Que no se puede hacer ninguna transferencia, no se le puede usar la aplicación. ¿Ustedes pueden informar algo? Noemí de Alberdi, sigan así. Felicitaciones por tantos años al aire y con tan importante programa.
33: Gracias, gracias. Bueno,
35: intenté ingresar a Bancón y es cierto, me figura como caída la página.
33: Bueno, no sé qué problema habrá. Una cosa es que sea el día del patrono de la ciudad, que los bancos estén cerrados. Y otro que no se puede usar la aplicación, porque, claro. O sea, que vas al súper y no puedes pagar. Qué bárbaro, ¿no? Sí. 10:47.
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16: Conmoción en Medio Oriente. Israel denuncia que el incidente de Fly Dubai fue un ataque terrorista. Quería estrellar el avión y asesinar a 180 israelíes, lo dijo el ministro de Seguridad Nacional de ese país, Itamar Ben-Gvir. El vuelo que iba a Tel Aviv tuvo que hacer un aterrizaje de emergencia luego de que un piloto apuñalara al otro y fuera reducido por los pasajeros.
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0: 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En Aquí Petete.
1: Muchas quejas porque está caído el home banking de Bancor, ¿eh?
2: De todas maneras, están empezando a llegar algunos mensajes de oyentes que nos dicen que ya entraron a la aplicación y que ya funciona, que quizás sea algunos celulares, nos dice Gladys. Acá otro oyente dice, ahora funciona Bancor, es verdad que estuvo caída toda la mañana, tanto la web como la app, bueno, y quizás se esté solucionando, ¿eh? Así que esperemos que sea así.
1: Esperemos, esperemos. Ale, así que los hinchas bolivianos que vayan, acá tenemos una gran comunidad boliviana.
3: Sí.
1: ¿No pueden ir con las camisetas de Bolivia?
3: No pueden ir porque hay solamente público local. Es un pedido que hizo la FIFA debido al aforo reducido que tenía el estadio para la noche de hoy. Entonces, no es que pueden ir, pueden comprar la entrada, pero no pueden ir con la camiseta de Bolivia, con la
1: de su país. Qué pena, ¿no? Tenemos una hermandad con los bolivianos. Y tenemos muy, muy buena convivencia, que no puedan ir, pero bueno, es una disposición de AFA, ¿no?
3: Sí, una disposición de FIFA que se la transmite a la AFA, pues debido a este aforo reducido por la sanción que tiene Argentina, solamente se puede jugar con público local y es por ese motivo que no puede ir con la camiseta de la selección boliviana. Y te completo rápidamente lo que me había faltado recién. El 16 de noviembre del 2018, Argentina 2, México 0, fue el primer partido de Lionel Scaloni en la República Argentina cuando era interino.
1: Muy bien, muy bien. Tenemos mensajes de la gente que llama.
4: Petete, buen día, ¿cómo te va? Bueno, el tema del descarrilamiento del tren, si uno va ahí al Deportivo, que sería ahí Bulnes y arranca Malvinas Argentina, eso es un cráter cada vez que pasa. Está la vía arriba, pero hay un pozo abajo que te destruye los amortiguadores y el auto. Es una cosa loco, o sea, cero mantenimiento.
5: Hola PTT, ¿cómo están equipo? Buen día. Escuché el hombre que dice carril derecho 60, del medio 80 y el izquierdo 110. No, el carril izquierdo es de sobrepaso, no es un carril de circulación. Ese carril debería estar vacío la mayoría del tiempo, es solo un carril de sobrepaso.
1: Claro,
5: y el máximo
1: claro.
5: De 110, cualquiera de los tres. Obviamente el que va más despacio debería ir por la derecha, pero el carril izquierdo es un carril de sobrepaso, no es un carril de circulación.
1: Está bien, buena aclaración, buena aclaración.
6: Hola Petete, buen día. ¿Cómo te va? Respecto del peaje de Devoto, lo lamento por los trabajadores, pero en buena hora que por fin cierren esa porquería porque no hay otra manera de llamarla. Te cobran por una ruta que desde Arroyito en adelante, o desde la Francia mejor dicho en adelante, está destruida, bachada, poseada. Si vos querés llegar 500 metros antes del peaje, realmente lo tenés que hacer una moto tipo motocross para poder llegar al peaje y encima te cobran.
7: Fabio Mitre, buen día. Por favor, me avisen cuándo le pagan los docentes que tendrían que haber pagado ayer. Gracias.
2: Es mañana la fecha de pago de los docentes, ¿eh? Hoy arranca el pago para jubilados y pensionados y para algunos empleados públicos, por ejemplo la policía, pero mañana es la fecha de pago.
8: Hola, Petete, buen día. No
1: buen
8: es
1: día.
8: De bronce, es de cobre el cañito que se roban. Acá en Barrio Empalme dejaron el tendal hace como 6, 7 meses atrás. Y bueno, toda la gente que hizo enrejó las casillas de gas. Es la única solución, pero acá en el barrio dejaron el tendal.
1: Qué locura, qué locura.
9: Petete, a mí el otro sábado me robaron así. El cañito tendrá 20 centímetros, 15 centímetros. Y me cerraron el gas, así que cuando quise prender la cocina no salía gas. Así que me sale 70 mil el arreglo.
1: Qué garrón, pobre. Bueno, en todos lados, esto es a consecuencia de lo que narraba Leo, que los delincuentes pasaron y se rapiñaron todos los caños en Barrio Uritorco, ¿no? Sí. Hola, Petete y equipo, buen día. Yo vivo cerca de la colectora de circunvalación. Ves todos los días cruzar nene la ruta. A veces es un juego. Pobre criatura. Pobre el chico que lo atropelló también. Dos familias arruinadas. Hay un puente peatonal, dice Roxana Praidun, que no lo usa nadie porque tienen que caminar más. En fin. Estamos terminando, tiempo cumplido por hoy. Excelente la producción, como siempre. Gracias a Pamela Martínez, a Gabriela Tejeda y a Camila La Placa. Que sea una fiesta en el Kempes hoy, que puedan disfrutar muchos chicos que tienen la chance de ver a nuestra querida selección. Nos vemos mañana.
2: Hasta mañana.
1: Un abrazo para todos.

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0: Hora 11, un minuto en Córdoba capital, la temperatura 20 grados una décima, la humedad 55%. Milei inicia la agenda en París en el marco de la Argentina Week.
1: Una París lluviosa espera esta tarde a Javier Milei. El presidente llega para encabezar la Argentina Week, buscando inversiones y nuevo impulso para la economía. La visita ya ocupa espacio en los medios franceses. La televisión TF1 marca la paradoja de que Milei venga a buscar inversiones a esa Europa que suele criticar. La Tribune endurece el diagnóstico y habla de una economía argentina que vuelve a mostrar señales de recesión. Y Courier Internacional resume el momento con una frase provocadora: Milei necesita una fiesta. Mientras tanto, en la Embajada Argentina ya comenzaron las primeras reuniones de gobernadores con empresarios. Energía, minería, infraestructura y tecnología concentran buena parte del interés. Milei llega esta tarde y mañana tendrá su jornada central con empresarios y Emmanuel Macron en el Elíseo. Expectativa en París y un desafío convertirla en inversiones. Desde la capital francesa, Juan Dillon Mitre informa primero.
0: Tras el fallo de la Corte que ordenó revisar la absolución de César Milani, la hermana de Alberto Ledo celebró la decisión judicial. Graciela Ledo habló con Radio Mitre y dijo que espera que ahora haya condena contra el ex jefe del ejército por la desaparición de su hermano en Tucumán en 1976.
2: Lo estábamos esperando porque la Cámara de Casación había ratificado el fallo del Tribunal Oral en el año 2021. Y habíamos presentado el recurso ante la Corte Suprema y estábamos esperando justamente que se resuelva favorablemente. Este fallo de la Corte Suprema da instrucciones precisas a la Cámara de Casación. Y esperamos que la Cámara de Casación actúe en consecuencia y realice la condena que hace mucho tiempo que debió tener el general Milani. Porque Milani era un ser protegido por el poder.
0: La máxima para hoy, 24 grados, temperatura 20 grados una décima, humedad 55%, hora 11, 3 minutos.
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0: Buen día, gente linda de Radio Mitre. ¿Cómo están ustedes? Qué placer encontrarnos otra vez aquí. La mañana fresca, pero soleada. Me parece que ha mejorado el tiempo. Estamos despidiendo el mes de septiembre para todos ustedes. Se lo dedico con todo mi corazón. Preciosas, preciosas las calles de la ciudad, las plazas. Todo florecido, la verdad. Qué bien que le sienta a Córdoba la primavera. ¿Cómo le va, señor Rolo Pedro?
1: ¿Cómo le va, señora Laura González? Buen día para todos. El mes que viene es octubre, que ¿octubre? Empieza mañana. Exactamente. La temperatura hasta ahora 20 grados una décima. El cielo ligeramente nublado para este final de septiembre. La humedad del 55%, el viento del noreste a 12 kilómetros en la hora. La máxima para hoy, estamos en 21, iremos a 22, pueden ser 23. No mucho más que eso porque el viento se siente y está fresco. Ahora, para mañana máxima de 20, mínima de 10 para el jueves. Viernes y sábado tengo buenas condiciones más primaverales. Viernes máxima de 25 y sábado máxima de 23. Pero tengo domingo, lunes y martes con lluvias, pronóstico de lluvias. No grandes tormentas, por lo que veo hasta ahora, se va a ir actualizando, pero sí lluvias, sobre todo para el domingo, máxima de 20, algo de sol por la mañana el lunes, máxima de 21, y vuelve la lluvia completa para el martes, con máxima de 20 también.
0: Gracias, hoy no está Lucre con nosotros, está Sole Romero aquí en la mesa. ¿Cómo andamos, Sole? Buen día.
2: Hola, Lau, hola a todos, ¿cómo están? La verdad que muy bien, ya cerrando septiembre. Pero yo siento que un pestañeo más y estamos brindando. Ay, Dios,

0: terminando septiembre.
1: Pero lo voy a hacer un grupo fundamentalistas de la P.
2: Un grupo de WhatsApp con los tres oyentes que ayer escribieron diciendo que estaban de acuerdo conmigo.
0: Tres. Gran número de 300.
2: Los voy a invitar a cenar porque somos solamente tres o cuatro conmigo. Y los centenares que van por septiembre a cargo de ustedes.
0: Bueno, vamos.
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0: septiembre. Acá me dice Ruth, agregame el grupo de WhatsApp. Bueno, bien, somos cuatro, entonces, conmigo cinco.
1: Directamente, sumando, el grupo de ustedes se llama grupo de WhatsApp.
0: De WhatsApp. ¿Crees que soy sexy, Rod Stewart?
1: Sir Rod Stewart, este maravilloso cantante de todos los tiempos, que tiene la versatilidad prácticamente de ninguno de los artistas, que se está despidiendo de los escenarios y es uno de los preferidos de Laura González. ¿Crees que soy sexy? Dice Rod. Bueno, nosotros creemos que somos sexy también en este programa de Mediodía en Mitre y así arrancamos.
0: Claro. Ponele.
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7: Conferencia de prensa del Servicio Meteorológico Nacional sobre el Niño en Córdoba. Leo Guevara, allí presente. Leo, ¿cómo estamos? Buen día.
8: Hola, Laura, ¿cómo estás? ¿Qué tal? Buen día, buena mañana para todos. Nubes sobre la ciudad de Córdoba capital, pero solcito, todo a la misma vez. No hay tormenta a la vista, si me tendría que subir a un mangrullo para, como se hacía antes en el campo, ¿viste? Avisar. Si venía con la tormenta, con ruido, con no, con piedro, con no. Bueno, no hay tormenta a la vista. Recién salimos de una conferencia de prensa. Convocó la provincia de Córdoba esta conferencia de prensa, donde hemos estado, bueno, varios periodistas, porque hemos conocido las oficinas de lo que es el Servicio Observatorio Hidrometeorológico de Córdoba. Acá es donde satelitalmente se siguen todas las tormentas que se van generando y que van entrando al territorio provincial. Hay 400 estaciones en la provincia de Córdoba que tienen distribuidas en diferentes puntos, norte, sur, este y oeste. Estas 400 estaciones cada 10 minutos van brindando información meteorológica. Te han dicho desde la provincia, porque ha estado también el coordinador del Observatorio Hidrometeorológico. El Niño ya está. Hay que prepararse, milimetrajes por arriba ampliamente de los 100 milímetros, sin generar miedo, pero para generar precaución. El este provincial, lo más afectado, pero para lo que compete, y el sur también de Córdoba, pero para lo que compete, por ejemplo, al norte de Córdoba o a la ciudad de Córdoba capital, al centro, vamos a tener estas tormentas inusuales. Mucha cantidad de agua en poco periodo de tiempo. ¿Qué pasó y qué pasa con el granizo? ¿Se puede prever o no la caída de granizo? Bueno, hablamos recién con Karina Vargas. Ella es meteoróloga, pero también pertenece al Observatorio Hidrometeorológico de Córdoba. Esto nos decía recién.
9: Y bueno, por ejemplo, el día del evento de las tormentas fuertes del lunes, bueno, nosotros hicimos un informe general y otro específico para la ciudad, otro para la provincia, previendo estas tormentas fuertes en la región. Se dieron, bueno, más específicamente lo que es el norte y noroeste de la ciudad, que fue la zona más afectada, pero bueno, el informe se hizo 12 horas antes.
10: ¿Se puede prever dónde va a caer granizo y qué tipo de granizo?
9: Se puede prever que una zona puede estar afectada, por ejemplo, la zona, en este caso, la zona noroeste, ¿sí? Uh-huh. Pero las tormentas son muy locales, ¿sí? Locales, estamos hablando de 2-3 kilómetros, ¿sí? Y puede ser que en un lugar esté precipitando con granizo y demás, y en otro lugar, como pasó, no pase nada, ¿sí? Entonces, tenemos que tener en cuenta que Córdoba es una región de tormentas, que se pueden generar este tipo de tormentas, incluso severas, ¿sí?
8: Son muy con comunes. Esta información que tienen acá, y que la han puesto de manifiesto, también hablaron en otro párrafo, Laura, que esto va a ser muy importante, la actualización, por ejemplo, para suspender eventos que estén organizados, festivales, recitales que puedan ser al aire libre, teniendo en cuenta que hasta febrero o marzo el Super Niño en Córdoba va a golpear y va a golpear fuerte y se va a hacer sentir.
7: Sí, Leo, me corrijo porque yo dije Servicio Meteorológico Nacional, sí. Y como sé que estuvo Pedro de Nienzo la semana pasada en Córdoba, que es el titular, no es el Meteorológico Nacional, es el Hidrometeorológico de la provincia.
8: De Córdoba, que nos mostraron, bueno, los satélites, cómo van mostrando el avance de la tormenta, por eso yo un poco digamos, al momento de iniciar el móvil, viste que te decía, no hay tormenta a la vista. Bueno, porque pudimos ver el satélite, no hay tormenta a la vista. Pero las 400 estaciones están activas, se manejan con colores, de acuerdo al color que vaya teniendo la estación meteorológica, inclusive te va avisando. Y estuvo también la gente que controla el nivel de diques en Córdoba. ¿Cómo están los diques? Pregunté. A nivel provincial hay dos que están por encima de lo normal en cantidad de agua. El dique San Roque y el dique La Quebrada. Hasta ahora no hay que alertarse, pero bueno, tener mucha precaución porque parece que se viene con toda la tormenta cuando tenga que venir.
7: Así es, gracias Leo, ya volvemos.
8: Chau, Laura, hasta luego.
7: Hasta luego, voy con Mariano Nievas, novedades sobre este fatal accidente del niño en la circunvalación. Mariano, buen día.
11: ¿Cómo te va, Laura? Buen día para todos, saludos para todo el equipo. Bueno, a ver, Laura, lo que tiene hasta ahora la justicia, lo que he podido determinar y recolectar hasta el momento la justicia de este fatal accidente sobre la circunvalación, es el fiscal Andrés Godoy quien está investigando. Hasta el momento, Laura, no hay elementos para responsabilizar al conductor del evento, es un chico de 25 años. Hay un domo de seguridad, me contaban esta mañana desde la fiscalía, que muestra el momento exacto donde estos chiquitos cruzan corriendo la circunvalación y el conductor del evento prácticamente se los termina encontrando, impacta contra este chiquito de 10 años que termina falleciendo, que termina muriendo en el lugar, lamentablemente. Ha quedado imputado de todos modos el conductor, es una imputación atenuada, la de homicidio culposo. El resto, Laura, de todos los registros que han hecho, tenía todo en regla. La alcoholemia le dio cero, todos los otros elementos que se hacen, también el de drogas y demás, todo le dio negativo. Tenía carné vigente, seguro vigente, no tenía ningún antecedente previo, ni otros hechos, ni multas, ni demás. Hay una cuestión, obviamente, protocolar, que tiene que ver con que accidentología vial va a determinar, por ejemplo, la velocidad. De todos modos, tampoco hay registros de que haya venido a una velocidad alta o excesiva. Lo que me decían hoy fue literalmente una fatalidad. El conductor no tiene responsabilidad.
7: Y por supuesto que son niños que no tenían la mirada de un adulto, entre travesura, pero cruzar la circunvalación a pie es una maniobra prohibida y es altamente peligrosa. Y uno lamenta la vida de un pequeño de 10 años y también nos ponemos en el lugar de quien iba manejando, que vos vas en una vía rápida cumpliendo todas las condiciones, como vos decís que aparentemente este joven las cumplía, y de repente se cruzan cuatro chicos. Es tremendo, ¿no?, para el que le toque pasar una situación así. La verdad, ¿no? Tremendo por donde lo mires.
11: Sí, porque además, Laura, más allá de que lo que me explicaban de la fiscalía, que es una imputación atenuada y demás, hasta que se resuelva todo, este chico tiene que someterse a la justicia, a todo el proceso, tiene una imputación, y hasta que eso no se termine concluyendo, esperemos también, Laura, algunas cuestiones que muchas veces te dicen las personas que son víctimas de estas cuestiones, los tiempos de la justicia,
7: sí, claro,
11: ¿no?, que sean rápido, que accidentología vial
7: y que retiene el auto y un montón de cosas, ¿no? Uno supone que habrá estado trabajando el muchacho y todo lo que eso implica. Tremendo. Y los tiempos de la justicia que suelen ser muy distintos a los del laburante común.
11: Sí, absolutamente, muy pero muy distintos, y seguramente necesita también, para cualquier otra cosa, el registro limpio. Vos necesitás no tener ningún antecedente para cualquier cosa. Bueno, esto, la verdad, un drama para este chico, insisto, para la justicia todo se trató de un accidente, el conductor ninguna responsabilidad.
7: Muy bien, Pachi, gracias, ya volvemos.
11: Hasta luego.
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7: La situación de las finanzas municipales es extremadamente delicada. Fue este mes de septiembre que al día 15 los funcionarios aún no habían cobrado el adelanto de coparticipación que realiza de manera periódica la provincia. No se había dado, hay ahí un cortocircuito entre finanzas de la provincia y Daniel Paserini. tuvo que salir a pedir descubierto y plata prestada en los bancos, julio y demás, pagando tasas altísimas para cumplir tarde con el pago de sueldo de funcionarios. La coparticipación, que representa el 35% de los ingresos del municipio, está comprometida por los próximos 3 años, por los títulos de deuda y porque el aporte de obras de la provincia que estamos viendo exige siempre una contraparte local del 30% que se cobra de la coparticipación. Me decía un funcionario municipal que le preguntaba, no, bueno, el intendente que venga en enero del 2028, ¿va a recibir un peso de coparticipación? La respuesta fue sí. Los ingresos propios del municipio se derrumbaron, 16% menos recauda la Municipalidad de Córdoba en términos reales respecto a noviembre del 2023. Y uno se pregunta, en una situación extremadamente tan crítica, si la ciudad no debiera acotar algunos gastos. Ahora ha dicho el intendente que va, por ejemplo, cancelar el alquiler del registro civil sobre la Chacabuco, 45 millones de pesos por mes está pagando allí, para, en un convenio de colaboración mutua con el Correo, ocupar un piso y pico del edificio del Correo allí en Colón y General Paz. La municipalidad informa que tiene 73 alquileres, el concejal Sergio Piguillén habla de más de 100. Si a 40, 45 millones, 30, ponele, lo que fuere, esos inmuebles se está pagando, uno se pregunta, ¿no debiera o no tendría la posibilidad del municipio de encontrar otras colaboraciones, desalquilar y arrumacarse eventualmente en los CPC? Es mucha plata. El segundo punto tiene que ver con las obras. Hoy el municipio no ha podido terminar el parque de Barrio General Paz, que lo había dejado Yarlora inconcluso, que le dio recientemente 3.000 millones de pesos para terminarlo, que iba a estar listo en septiembre, termina septiembre y aparentemente va a estar en diciembre. Hay obras, pero lento. Desconozco si la provincia rastrea si la plata efectivamente se usó ahí o no. Y ahora anunció la supermanzana de Barrio Güemes, que uno puede estar de acuerdo, ¿no? Además, puede ser bonita, puede quedar precioso, pero el punto son las prioridades. En una situación tan extrema, largarse a hacer una obra justo cuando va a empezar la temporada para ir a Güemes y el Paseo de las Artes y demás, 4.100 millones de pesos cuesta esa obra. Y el tercer punto tiene que ver con la recolección diferenciada. Hemos contado acá que se han cerrado los 4 puntos verdes. Desde el municipio nos han informado que se va a anunciar un nuevo programa, en principio iba a estar por estos días. Pero el camión de la basura que recoge la diferenciada sigue pasando. Entonces pueden ocurrir dos cosas: que estemos gastando un montón de plata para recoger la diferenciada y que la lleven allá a Piedras Blancas, 18 kilómetros de la ciudad, sobre la ruta 36, y que la mezclen con la basura
12: y
7: común,
12: y la tiren toda junta,
7: lo cual sería un tremendo despropósito.
12: Claro que sí.
7: O que termine ganando allí Mauricio Saigen y compañía, porque querían históricamente que la diferenciada fuera a Cormecor, allá, a Piedras Blancas, y no en los puntos secos que estaban distribuidos. En la ciudad es muy lejos y es muy caro llevarla hasta Piedras Blancas, pero claro, es más poder para el sindicato, más empleados y demás. No sabemos qué está pasando, pero sí sabemos que los puntos verdes que estaban en los 4 sectores de la ciudad están cerrados y que en el mientras tanto, con la basura que pasan a recoger todos los días en distintos lugares de la ciudad, no sabemos dónde va. Son apenas 3 muestras de una ciudad que atraviesa severas complicaciones en sus ingresos, pero que sigue con la inercia del gasto como si acá no hubiera pasado nada.
12: Una vez más, después de tantas internas, idas, vueltas, judicializaciones, peronismo infiltrado, absolutamente todo, la UCR nuevamente presentó a nuevas autoridades, valga la redundancia de las nuevas y nuevos. Y esto se consiguió gracias a una determinación, un fallo judicial y una breve interna entre solamente 2 departamentos, el de Capital y el de Colón. Matías Gozdenovich es el nuevo presidente y Rodrigo Loredo es el hombre que se ha quedado prácticamente con la llave de la Casa Blanca ahora, ex Casa Rosada, de la Unión Cívica Radical. En un rato vamos a hablar de eso, quiénes estuvieron y quiénes no estuvieron en ese acto de asunción y cuál es el plan de gestión, porque desde el peronismo se chicanea a la oposición y se le dice... Ustedes no van a ganar solamente porque hay olor a fin de ciclo o porque ya debiera terminar la gestión. Tienen que tener un plan. Bueno, la UCR, Conde Loredo, dice, mi plan es este, mis anuncios de gestión son estos. En un ratito los desglosamos.
7: Dale, en el deporte, ¿qué destacamos hoy,
13: Mati? Laura, hoy juega la selección argentina. Ayer Lionel Scaloni habló entre todos los temas de su renovación, de los capitanes y de todo. Dijo que Messi llega el fin de semana a Argentina y dejó abierta la posibilidad de ver si puede jugar también con Burkina Faso y no solamente el 6. Lo escuchamos.
14: Bueno, Leo en principio viene el fin de semana, después del partido del 3, pero si quiere venir a jugar el 3 puede, no tiene problema. En principio viene después de ese partido, llegaría el fin de semana acá, el domingo creo.
13: Bueno, ahí está el técnico de la selección argentina, dijo, llega el finde y si tiene ganas, el 3 lo puede jugar. Así que ¿quién te dice que Lionel Messi, además del 6 con Benín, para intentar vender un poquito más de entradas?
7: En Buenos Aires sí puede.
13: En Buenos Aires sí, claro, es que va directamente allá, Laura, le va a quedar de paso.
15: Pero llega, hoy llega.
12: Esta noche, ¿no? Claro. Si le vienen unas ganas, por ejemplo, ahora en esta zona.
13: Sí, quisiera, tranquilamente.
15: Sí, claro.
13: Jugó el domingo con el Inter, capaz está cansado, Sole, capaz está cansado. Necesita descansar.
12: ¿Sabes lo que cotizan 10 minutos de Messi? Sí.
13: Por favor. Terminás de vender lo poco que queda.
15: Sí, pero el enojo interior del interior, no sé.
7: El Rolo, no, perdón, de Sole, ¿qué destacamos?
15: Bueno, se acaba de conocer el último parte médico de la señora Mirta Legrand del sanatorio Mater Dei, que dice que se encuentra muy bien de la neumopatía que motivara su internación y en franca mejoría. Está en una habitación común acompañada de su familia, quienes agradecen las muestras permanentes de cariño. De no mediar cambios, el viernes se va a conocer el próximo parte médico. Todavía no se habla de darle el alta, pero anoche Juanita Viale, su nieta, estuvo invitada en el programa de Mario Pergolini y también habló del estado de salud de su abuela.
16: Te tengo que preguntar, tu abuela avanzando, ¿no?
17: Está muy bien, está avanzando, está mejorando, tiene sus mejorías.
18: Pero ve la tele, sabe que están todos muy pendientes de cómo está.
17: Todo pasa, ve los programas de ella, ve los noticieros. Hoy va, estás viendo esto, digamos.
16: Claro.
17: Pero está mejorando, pero bueno, su ritmo.
16: A su ritmo, bueno.
17: Por supuesto.
16: Te mandamos un beso muy grande. Por supuesto, abuela.
15: Bueno, así que Mirta Legrand mejorando, esperemos que pronto lo podamos tener de nuevo en las cenas de los sábados, dirigiendo ahí su mesa con los invitados.
7: Ojalá, gracias.
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7: Sierras Chicas, con el Jesús en la boca de nuevo por la llegada del niño.
12: Después de la inundación fatal en febrero del 2015, una sectorial de Sierras Chicas fue a la justicia para que le pida a la provincia un plan integral de respuesta ante el niño y no acciones aisladas.
7: La justicia convocó a una audiencia entre las partes, pero los vecinos siguen diciendo que no hay plan y esperan que se expida sobre la cuestión de fondo.
12: ¿Y entonces?
7: ¿Cuáles son los riesgos que denuncian los vecinos de Sierras Chicas?
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23: Hora 11:34, el cielo ligeramente nublado, la temperatura 20 grados una décima, la humedad 55%. Más críticas de la oposición a la decisión de la Corte de voltear una cautelar que limitaba la venta de tierras a extranjeros. El diputado K. Juan Grabois dijo que se trata de una medida antinacional, antipopular y entreguista.
24: Una medida
0: antinacional, antipopular, entreguista. Un esfuerzo que además fue exitoso y fue convalidado institucionalmente por un Congreso que no votó lo que pretendía el gobierno, que era darle estatus legal a la entrega. No lo votó. Y el gobierno mismo lo tuvo que sacar. Y ahora, de manera totalmente inesperada, entre gallos y medianoche, nos enteramos que con un tecnicismo, un amparo que tiene como 2 años, de repente encuentran un vericueto para hacer en los tribunales lo que no pudieron hacer con los votos en el Congreso. Bronca, indignación y, desde luego, a nosotros, además de enojarnos, nos toca la tarea de encontrar los caminos para revertir esta situación que apareció hoy.
23: En un juicio abreviado condenaron a prisión a un ladrón por robarle a un chofer de Uber.
1: En un juicio abreviado y express, la unidad de flagrancia condenó a 5 años de prisión efectiva a un delincuente por un violento asalto a un chofer de Uber. El hecho ocurrió el pasado 7 de agosto, cuando González Ezequiel Saltos, de 22 años, junto a 2 cómplices, abordaron como pasajeros a un Fiat Cronos que trabajaba como Uber. Al llegar a Villa La Tela, los delincuentes asaltaron al chofer de manera violenta, amenazándolo y exhibiéndole armas blancas. Lo despojaron de todos sus elementos, teléfono celular, billetera y también las llaves del automóvil. El delincuente fue inmediatamente identificado y quedó a disposición de la unidad de flagrancia a cargo del fiscal Gerardo Reyes en un trámite exprés. Y mediante un juicio abreviado, el delincuente fue condenado a 5 años de prisión efectiva. Mariano Nievas, Mitre, informa primero.
23: Lo reiteramos, el Servicio Hidrometeorológico de Córdoba sigue con las tareas de prevención por el fenómeno del Superniño.
2: La provincia de Córdoba se prepara para el Super Niño, que ya está presente con precipitaciones. 400 estaciones meteorológicas distribuidas en todo el territorio provincial que brindan información actualizada cada 10 minutos van a dar la certeza para el estado del tiempo para los próximos meses. Karina Vargas pertenece al Observatorio Hidrometeorológico de Córdoba. Recién en conferencia de prensa dio precisiones al móvil de Radio Mitre sobre lo que fue la fuerte granizada en Sierras Chicas.
3: Por ejemplo, el día del evento de las tormentas fuertes del lunes, nosotros hicimos un informe general y otro específico para la ciudad, otro para la provincia, de previendo estas tormentas fuertes en la región. Se dieron, bueno, más específicamente lo que es el norte y noroeste de la ciudad, que fue la zona más afectada, pero bueno, el informe se hizo 12 horas antes. Se puede prever que una zona puede estar afectada, por ejemplo, la zona, en este caso, la zona noroeste, pero las tormentas son muy locales, estamos hablando de 2-3 kilómetros, y puede ser que en un lugar esté precipitando con granizo y demás, y en otro lugar, como pasó, no pase nada.
2: Desde el Servicio Hidrometeorológico de Córdoba, Leonardo Guevara, Mitre, informa primero.
23: La temperatura 20 grados una décima, la humedad 55%, hora 11, 37 minutos.
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6: Bueno, el niño será un fenómeno muy presente desde octubre hasta por lo menos febrero, según los distintos pronósticos que venimos escuchando, leyendo. Vamos a conversar sobre la situación de las sierras chicas, pero antes, un panorama sobre cómo están los lagos y cómo se viene haciendo el manejo del agua al respecto. Federico Ferraro es titular de Omixon, ingeniero electrónico y además profesor. Hola Federico, ¿cómo estás? Buen día.
7: ¿Qué tal? ¿Cómo estás, Laura? Buenos días a toda la audiencia.
6: Bueno, ¿cómo está? A diferencia de otros años, hemos visto, por supuesto que sin los conocimientos específicos, que los lagos o buena parte de los lagos en Córdoba están con un buen a excelente caudal de agua. ¿Qué está pasando?
7: Sí, nosotros, digamos, proveemos, tenemos los equipos que generan los datos, que permite a la gente que gestiona los embalses en la provincia contar con esa información. Obviamente que más allá del número, del valor numérico que es el que portamos nosotros con nuestros equipos, cualquier persona que sale de una vuelta por las sierras nota esto que vos estás diciendo.
6: Sí.
7: Y eso se ve, pues, ese contraste con años anteriores, uno lo puede ver por lo que ha llovido en este año, ¿no? O sea, tenemos realmente un año que viene siendo desde el principio de año bastante más lluvioso que años anteriores. Nosotros hicimos hace un tiempo un estudio ahí por el mes de julio, ¿sí? Y prácticamente en todas las regiones del país, y tomamos desde enero hasta julio incluido, de los años 2022, 2025, y lo contrastábamos con este 2026, prácticamente en las 5 regiones que habíamos dividido la provincia, centro, este, norte, sur,
6: sí,
7: y oeste, teníamos entre un 40 y un 60% más de lluvia acumulada este año en relación a esos históricos.
6: Uh-huh.
7: Entonces esa lluvia que ha caído, obviamente que es lo que alimenta, termina alimentando los embalses y es lo que uno ve, ¿no es cierto?
6: Claro.
7: Tanto el turista que da una vuelta como la provincia que tiene un dato numérico concreto.
6: Ahora, el hecho de contar con esta provisión de información que le hacen ustedes con los 90 pluviómetros distribuidos en distintos puntos del territorio, ¿hace que se pueda tener un manejo del agua más eficiente?
7: Sí, sin duda, Sin duda, sin duda. Hay gente muy capacitada en la provincia en esto. La verdad que uno, un gusto trabajar con ellos, son doctores de hidrología, conocen mucho del tema. Y teniendo esta información, claramente que las decisiones que se pueden tomar son más acertadas. Después, bueno, tenemos todas estas cuestiones vinculadas a la naturaleza que son, hay veces que no se pueden prever, ¿no? Lo que pasó el lunes con la pedrea que cayó en la zona de Sierras Chicas. Bueno, son situaciones que se han pronosticado, ¿no? Con todo esto que vos decías, el pronóstico que hay vinculado al fenómeno del Niño, que se están viendo reflejadas, porque como te digo, los registros de lluvia que nosotros tenemos son realmente más altos este año que años anteriores, ya a esta altura, y bueno, y se confirman con lo que pasó los otros días, el lunes en Sierra Chica, hace unos días en la Francia, que también cayó una pedrea importante, rompió un montón de cosas. Lo importante es tener información, hace mucho tiempo que se viene midiendo. Entonces se tiene información, hay gente que ha estado trabajando en el modelado, gente de la universidad, gente de la provincia, en el modelado de esos datos, y entonces, bueno, a partir de todo ese conjunto, que no es solamente generar el dato, sino a partir de eso tener conocimiento, y como digo, se trabaja bastante bien en eso, estar preparado para tomar decisiones.
8: Federico, ¿cómo andas? Rolo Pedrotti te saluda.
7: ¿Qué tal? ¿Cómo estás?
8: Hay un pedido de vecinos de Sierras Chicas, hay una instancia judicial y demás para que la provincia actúe en este tema y haga prevención sobre todo. Está bueno el informe de ustedes porque es importante ver no solo cuánto llueve, sino cuándo llueve y cómo se distribuye el agua, me parece un punto clave. ¿Hay posibilidad de hacer una comparación entre lo que fue aquel 2015, cómo estábamos en ese momento en la previa y cómo estamos ahora?
7: Yo no tengo la información, digamos, y incluso creo que no soy la persona adecuada para responderle a esas preguntas. Yo sí puedo plantear de que ha crecido mucho la cantidad de equipos instalados, ¿sí? Que muchas veces hay que lidiar no solamente con instalar el equipo, sino después, y esto hay que decirlo, gente que los vandaliza, ¿no? Entonces hay un esfuerzo por instalar equipos y tener datos, y también después hay que ir detrás de estas situaciones que no son agradables.
8: Cuidando que no los rompan, digamos.
7: Sí, exactamente, pero bueno, hay mucha información generada y gente que está capacitada para tomar decisiones. Están los datos, están los modelos, que hace un par de años estuve en Chile en una conferencia y justo se había dado lo de en Brasil, el sur de Brasil, las inundaciones, el famoso video ese del caballo arriba del techo, no sé si se acuerdan ustedes. Había pasado lo de Bahía Blanca, y en ese momento yo planteaba que ese es como el final de la película, ¿sí? La única forma de intentar cambiar ese final de película es generar datos mucho tiempo antes, modelarlos, estudiar, generar el conocimiento y estar mejor preparado para tomar decisiones. Creo que ese recorrido está hecho, ¿sí? Ahora, hacer una comparativa entre lo que pasó en 2015 y ahora, como te digo, no soy la persona así adecuada. Sí, creo que se ha trabajado muchísimo y hay mucha información y mucho conocimiento generado para, bueno, atender este tipo de situaciones, ¿sí?
6: Bien, Federico, muy amable, muchas gracias.
7: Dale, muy bien, chao, chao.
6: Federico Ferraro, titular de Omixon, que es la empresa, el proyecto propio de Ferraro para medir los datos y proveer de toda esta información en tiempo real. Sabemos entonces que los diques y nuestros lagos están hoy con buen caudal, lo cual es una buena noticia para Córdoba, porque siempre y tiene de manera recurrente problemas de agua y de sequía, pero esta vez tener tanta agua acumulada, con el pronóstico de lluvias abundantes que tendremos para los próximos meses, puede ser un problema. Y en las Sierras Chicas particularmente, que recuerdan la gran inundación de hace algunos años, donde llovieron 300 milímetros en pocas horas, bueno, hay todo un gran temor porque se puedan repetir estos eventos. Han presentado un amparo y Juan Smith es abogado que representa a este grupo de los vecinos de Sierras Chicas. Hola Juan, ¿cómo estás? Buen día.
9: Hola, ¿cómo están? Buen día, gracias por el llamado.
6: Bueno, lo primero que pregunto es quiénes son ustedes, en el sentido de cómo se han armado, a qué ciudades responden.
9: Nosotros somos vecinos de las localidades de Sierras Chicas, de Río Ceballos y Unquillo.
6: Ajá. ¿Y cuál es la preocupación concreta?
9: La preocupación que tenemos es que como vecinos hemos estado viendo que ante las distintas publicaciones en medios de comunicación y en comunicaciones científicas, vamos a atravesar no solo el cambio climático que estamos atravesando ahora, sino un muy fuerte niño, ¿no? Una etapa del niño bastante fuerte. Y lo que notamos como vecinos de la ciudad, yo vivo a una cuadra de la calle San Martín hace muchísimos años y además soy vecino de esta ciudad de décadas, notamos que no había ninguna coordinación respecto de acciones de prevención para soportar y llevar adelante esta situación que se nos venía y que nos viene amagando. Ante esta situación presentamos un amparo en la justicia provincial que recayó en la Cámara Contenciosa de Segunda Nominación, Administrativa de Segunda Nominación, que citó una audiencia al gobierno de la provincia, porque el amparo es en contra del gobierno de la provincia, y además con posterioridad incluyó a los municipios del Corredor de Sierra Chica, es decir, de la cuenca hídrica Río Ceballos-San Lán.
6: Y esa coordinación que ustedes reclaman no está. ¿Por qué debiera canalizarse? ¿Cómo? ¿Qué imaginan?
9: Nosotros lo que esperamos del Estado provincial y del Estado municipal es que tengan una comunicación con los vecinos y vecinas y los habitantes de la cuenca hídrica. Uh-huh. Es elemental que cuando van a venir este tipo de cosas, que en general la comunidad se entera por los medios de comunicación, no tengas vos presencia efectiva de actores principales del Estado provincial y municipal. Esto significa conversar con los vecinos, que los vecinos estén al tanto de lo que está por ocurrir, que esto se hace muchas veces casi artesanalmente, tiene que ver con el puerta a puerta, con el cara a cara, es decir, se asume erróneamente que publicando cosas en un Instagram o en una red social, las personas estamos y quedamos comunicadas cuando sabemos que gran parte de la población, sobre todo en nuestro corredor de Sierra Chica, no cuenta con esos medios de comunicación, ¿no? Sobre todo teniendo en cuenta que hay un gran porcentaje de población que son personas de edad mayor, ¿no? Uh-huh. Entonces, lo que estamos diciendo es que como vecinos nos encontramos en una situación de indefensión en cuanto a acciones concretas de comunicación y de coordinación, ¿no? Uh-huh. Es decir, se hacen acciones individuales. Notamos que hay algunas cosas, porque vemos las máquinas, por ejemplo, en el río Iquitipe, pero no sabemos por qué están ahí, no sabemos qué es lo que conduce esa acción, hacia dónde va, cuál es el objetivo. Entonces, ahora es lo que le hemos
6: la duda la que yo porque para pedir esta coordinación, que suena muy lógico, que las autoridades de Río Ceballos, de Unquillo, Mendiolaza, Saldán, Villa Allende puedan trabajar de manera conjunta por una eventualidad en Sierras Chicas. ¿Hay que ir a la justicia?
9: Por supuesto, porque precisamente el amparo ambiental preventivo que prevé la ley 10.208 en su artículo 71 establece que esta acción está en manos de los vecinos, de los ciudadanos, cuando hay una emergencia y una urgencia que cualquier plazo administrativo llevaría a plazos que no se condicen con la rapidez con la que hay que responder. Si vos mirás los códigos de procedimiento administrativo de nuestros municipios y comunas, hablan de 180, 60, 90 días, dependiendo de qué es lo que vos reclamás a ese municipio o comuna. Lo mismo en la provincia, son plazos absolutamente excesivos, y lo que nosotros hemos pedido como amparo ambiental preventivo es que la justicia ordene esta coordinación, le ordene a la provincia y a los municipios que trabajen en forma conjunta, ¿no? Y además, pero no solo conjunta, sino que tengan como principales a los ciudadanos de la cuenca, ¿no?
8: Claro.
9: Porque esto hay que tenerlo bien claro. No es que la decisión que vos tomás en la municipalidad de Río Ceballos, encorsetada y sola, tiene repercusiones en Villa Allende, ¿no? Eso está muy claro, porque la cuenca es una sola, ¿no?
8: Juan, ¿cómo andás? Rolo Pedrotti te saluda.
9: Te escucho.
8: Rolo, ¿cómo andás? Básicamente también lo que cambió es el contexto. Yo recién le preguntaba al otro entrevistado, pero lo hemos hablado a esto. Digamos, todo lo que hay a la vera de las cuencas, de los ríos, construido, es muy diferente a lo que había en ese 2015, en ese momento trágico. Ahora hay mucho, pero mucho más.
9: Por supuesto, esa es una cosa que hay que tener particularmente en cuenta, desde luego. Y a nosotros nos parece que los modelos que estamos viendo, que quiero aclarar, parecen haberse desencadenado a estímulos de esta acción que presentan los vecinos y vecinas, no están teniendo en cuenta esa eventualidad, ¿no? Es decir, acciones antrópicas, actividades públicas o privadas, obras públicas o privadas que se han llevado adelante en la cuenca del río, pero además con un agravante, y es que desde el 2015 a esta parte nosotros tenemos un proceso sistemático de degradación de esa cuenca hídrica, ¿no? Es decir, el riesgo hídrico se conjura con existencia de una cuenca hídrica sana, ¿no? No con por eso por ahí escuchamos muchas veces que lo que resuelve esto son obras públicas. No, lo que resuelve esto es un buen trato de la cuenca hídrica, y que los vecinos y vecinas estemos al tanto de eso, y eso es una concientización que el Estado no hizo después del 2015. Lejos de eso, ha empeorado la situación de la cuenca hídrica, ¿no? Y eso se nota. Eso quien puede venir aquí a nuestras localidades advierte que los emprendimientos inmobiliarios en zonas prohibidas, el desmonte, que los incendios han avanzado sin pausa y con prisa en nuestro territorio. Y eso por falta de control, por falta de conocimiento, pero claramente sí. Se encuentra para hoy, para recibir este cambio climático y esta eventualidad particular del Super Niño en una pésima situación, ¿no?
6: Juan, ¿en qué estado está ahora? ¿Se presentó el amparo o fue rechazado? ¿Sigue su curso?
9: Bueno, después de la audiencia que tuvimos el día 23, en la que asistimos los amparistas y asistió la provincia de Córdoba y representantes de los municipios, la Cámara resolvió ese día intimarnos por 3 días a todas las partes a presentar un memorial de lo que habíamos dicho en esa audiencia. Ya se hizo eso el lunes y ahora está despacho, porque después de ese memorial la Cámara iba a resolver cómo continuaba ese amparo, ¿no?
6: Te digo porque hoy preguntamos en la provincia y nos dijeron que el amparo había sido rechazado, pero...
9: Nosotros no sabemos eso. No tenemos esa información. No sé, si yo entro al sistema de comunicación del Poder Judicial, me indica que está a despacho. Desconozco si la provincia tiene otra información. No sé eso.
6: Bien. Muchísimas gracias. Seguiremos atentos al tema.
9: Les agradezco mucho.
6: Gracias. Juan Smith, abogado por el amparo de los vecinos de Sierras Chicas.
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14: El mediodía en todo el país, en Córdoba capital, la temperatura 20 grados una décima, la humedad 55%. La petrolera Rock Hopper ratificó que producirá petróleo en Malvinas en 2028, pese a las sanciones impulsadas por la Argentina. La empresa británica afirmó que tiene un firme respaldo del gobierno del Reino Unido. Además, aseguró que las advertencias del gobierno de Milei no alterarán el cronograma de extracción del proyecto Sea Lion. Recordemos que la petrolera inglesa opera con una participación del 35% en el proyecto y el 65% restante está en manos de la empresa israelí Navitas Petroleum. Se complica la situación de Facundo Moyano en la causa por presunta violencia de género contra su pareja.
15: Se complica la situación de Facundo Moyano. La empresa de telefonía celular confirmó que las celdas de los teléfonos del exdiputado y de su novia Candela Arizaga estuvieron activas durante 4 días en el hotel de Avenida Belgrano. Si bien aún resta el resultado del análisis de las cámaras de seguridad, esto prueba que el gremialista violó la orden de restricción que le había impuesto la jueza Correa. A todo esto, hoy la joven, junto a su abogado Roberto Herrera, apeló a la Cámara y pidió el levantamiento de estas medidas para seguir con su relación sentimental. Por otra parte, es un misterio el supuesto viaje de Facundo Moyano a España. Si bien apareció en una foto en un vuelo, Radio Mitre puede anticipar que no hay registros en migraciones de su salida del país. Desde Tribunales, Mercedes Ninzi, Mitre informa primero.
14: Allanamientos con detenidos en Villa El Bordo ocurre tras nuevas denuncias de vecinos de la zona de Colón y Cipoli por la reiteración de robos.
16: La policía realizó procedimientos, allanamientos y detenidos en Villa El Bordo, la zona que habitualmente sufre una ola de robos. A los automovilistas y pobladores del sector se vio invadida por policías. En las últimas horas se registraron robos reportados por los propios vecinos. En la intersección de Avenida Cipoli y Colón, los patrulleros llegaron y hay detenidos. Walter Casas, comisario inspector, habló con Mitre.
17: Ahora hemos tenido la denuncia de dos vecinos que viven acá en este edificio, que está próximo a la Villa del Bordo, lo que era El Bordo. Ahora quedan algunas pocas casas, pero asimismo se han producido hechos o robos contra los vehículos que quedan estacionados en la vía pública. La gente a veces deja algunas pertenencias que se ven a través de los cristales y esta gente aprovecha, rompe los cristales, roba esa pertenencia o la rueda de auxilio y le queda unos metros de la villa para ocultarse a él. Se pudo identificar a las dos personas con las vestimentas y quiénes eran. Se practicó una investigación y la fiscalía, con las órdenes de allanamiento, ordenó la detención de esas dos personas, que se ha materializado hoy en la mañana.
16: Durante las madrugadas, esta zona es un desastre. Desde Villa El Bordo, Leonardo Guevara, Mitre informa primero.
14: El cielo ligeramente nublado, la temperatura 21 grados, la humedad 51%, hora 12, 4 minutos.
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5: ¿Rolón?
6: Bueno, hablamos, parece una división Miami, la verdad, la Unión Cívica Radical. Habría que ver quién es Don Johnson y cuál es Philip Michael Thomas. Pero ayer finalmente asumieron las nuevas autoridades. Matías Gozdenovich, que es el presidente del bloque de la UCR en la legislatura, es el ex intendente de Arias, asume como nuevo presidente, sigue la misma línea que Marco Ferrer, que es el saliente. Y obviamente, quien toma el poder verdaderamente y de manera consecutiva es el propio Rodrigo de Loredo. No estuvo Oscar Aguad y Carlos Becerra, estuvieron los dos, que son hombres también fuertes de sectores, tienen muchos sectores, divisiones, la UCR, que van formando como listas internas en cada una de las internas, valga la redundancia. No estuvo Mario Negri. Dijo que tenía un viaje, pero Mario Negri no está tan de acuerdo con el armado cercano a La Libertad Avanza. No quiere decir que después no sea orgánico y se sume a la estructura partidaria, pero he hablado con él y no estaba muy de acuerdo con esa alianza. No al punto de Ramón Mestre, porque Ramón Mestre obvio que no estuvo, es el sector perdedor de esta interna y está en absoluto desacuerdo.

0: A través de Orlando Ardú, que son los radicales que se fueron yendo y que se hicieron cordobesistas. Miriam Pronoto, la vicegobernadora, es una de ellas. Allá se pidió por la expulsión directamente de Miriam Pronoto, lo hizo el propio Gozdenovich, que hizo la campaña con una campera a lo Rocky y un gorro que en la que la leyenda era desperonizar la UCR. Esto con, en cuanto a las presencias y las ausencias. ¿Cuál es el plan? Bueno, de Loredo, que viene a decir que garantiza un triunfo de 55 puntos... un tanto auspicioso, la verdad que...
1: Es una alta estima.
0: No, con esa moral, yo creo que es presidente, no hace falta ni siquiera postularse a gobernador. Pero presentó un plan institucional, se lo viven reclamando a la oposición. Y bueno, habla de la reducción de la estructura estatal a 5 ministerios, de la famosa implementación de los concursos públicos para ingresar al personal del Estado, de limitar las funciones de la Defensoría del Pueblo. Guarda con ese tema, ¿eh? Porque podría haber acuerdo ahí entre el radicalismo y el peronismo para que sea, ¿quién? Orlando Ardú, el nuevo defensor del pueblo. Atento, les dejo ese título.
1: Ah, mira.
0: Vamos a ver si es así. Quiere ser Ardú hace rato. Eliminar las guardias urbanas, eso propuso de Loredo. Reestructurar el fuero judicial y en sí una reestructuración de la justicia, porque habla de reformar el Consejo de la Magistratura, cubrir vacantes del Tribunal Superior, fijar una fecha única de votación y que sea fija, no a discreción del gobernador como ahora la tiene Yarjón en la lapicera, que puede llamar cuando él quiera. Es un viejo pedido ese en la política cordobesa. Habló de privatizar Camino de las Sierras. Habló de la eliminación de la empresa de la recaudación de impuestos Collector. Habló de reducir la alícuota de ingresos brutos. Aumento del 30% para médicos, docentes y policías. Habría que ver de dónde sale ese dinero, ¿no? Más porque, a ver, se reducen impuestos, pero a la vez se aumentan los sueldos. Es una ingeniería complicada. La pregunta siempre es, ¿cómo se hace? ¿Cómo? ¿O no, González?
1: ¿Con qué plata?
0: Bueno, ese es el plan. La plataforma de campaña de Loredo, aliancista, hay que armar una alianza grande. Lo dijeron ayer en el acto. Hay que ver si se le abre la puerta del otro lado desde La Libertad Avanza y el Frente Cívico.
1: Gracias.
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3: Hola Laura, buen día. Sí, lo de la circunvalación realmente es una fatalidad. No obstante, nos estamos acostumbrando a vivir en la precariedad. No hay seguridad en el tránsito, no hay seguridad en cuanto a nuestros bienes ni en cuanto a nuestras personas. Lamentablemente nos estamos acostumbrando a vivir en lo precario.
4: Hola Laura, a mí no me importa ser políticamente correcto y la sensibilidad la tengo para otras. Estoy harto de que ciclistas, monopatines, patinetas, chicos cruzando por la circunvalación y siempre la culpa o el que tiene que pagar los platos rotos es el conductor, el que va arriba del auto. ¿Dónde están los padres de ese chico o de esos chicos?
1: Buen día, Laura. En la zona de Barrio Patricios pasa el camión que levanta los residuos y otra empresa el día miércoles barre la calle y deja las bolsas en la vereda. Pero el camión que levanta esas bolsas es de otra empresa y no pasa nunca, dice Elena.
5: Hola, Laura y equipo. ¿Qué estaba haciendo la camionera cuando los chicos estaban caminando por la ruta? Controlan tanto a los automovilistas para robarle y no controlan la gente que cruza por cualquier parte o anda en ciclomotores o en monopatín por la autopista.
1: Hola Laura, para festejar el día del patrono de la ciudad, el intendente Pacerini aumentó el boleto urbano a 2.558 pesos. La buena es que todavía no se traslada a los usuarios. ¿Qué pasa? Que no hablan de eso. A ver, no se traslada a los usuarios, es un aumento del 19%, muy significativo, hecho para que pague la provincia. Si usted nos escucha a menudo, tendrá en su memoria las veces que hemos hablado de lo que es el sistema de transporte en la ciudad, de la plata que le ponemos y de todos esos atajos, manganetas que usa la ciudad para que siempre termine pagando alguien algo más. Esta vez el aumento es para que la provincia ponga más plata a través del boleto educativo y demás que se pagan al 100% del precio técnico. Mati.
6: Laura, la FIFA le comunicó de último momento a Argentina, Paraguay y Uruguay que disputarán, a pesar de estar clasificados al próximo Mundial, las eliminatorias. No van a liberar cupos, así que de los 10 selecciones, en este caso sudamericanas, solamente clasificarán tres y una irá a repechaje. Argentina, Uruguay y Paraguay ya estarán clasificadas, pero de igual manera jugarán para no perder ritmo y, por supuesto, seguir compitiendo a pesar de tener la libertad de no jugar por nada. Eso fue comunicado esta mañana, la FIFA se lo comunicó a Conmebol para que los

0: tres países anfitriones estén ya notificadas de esta cuestión.
1: Gracias, Ole. Laura, mañana se estrena la nueva película de Tom Cruise. Es Digger, que es de un excéntrico empresario del sector del petróleo. Pero lo que tienen que ver ustedes es la transformación de Tom Cruise, que tiene 64 años, pero para transformarse en este personaje, su caracterización llevó alrededor de 6 horas para quedar, por la cantidad de prótesis, de maquillaje que tiene. La verdad es que está irreconocible. Mañana se estrena en las salas de los cines de aquí, de Córdoba, y vamos a escuchar un pedacito del tráiler.
2: Todo cambia.
3: Te digo,
2: un día eres un gato. Vamos, prueba un poco por papi. Anda, cielito. O un rey. Y al otro solo eres cenizas en una caja. ¿Cuánto tiempo cree que le queda?
3: Entre 2 semanas y 5 minutos.
4: Señor Rockwell, mi nombre es Sandy Clarkson.
5: Hola, Sandy. ¿Cómo estás, hijo? ¿Eres el del agujero de 1.5 metros? Mira, un glaciar en Groenlandia se mueve 1.5 metros. El escritorio que tengo enfrente mide más de 1.5 metros.
4: Pero, señor Rockwell...
5: Esto mide la décima parte. ¿Quieres que cierre una plataforma de miles de millones por algo que mide 10 veces más que mi miembro?
4: No creo que entienda lo que está pasando.
1: Bueno, señor. Esto se trata... La película tiene la siguiente trama. Él es un excéntrico multimillonario magnate petrolero que una de sus plataformas hace una perforación en Groenlandia y provoca una catástrofe mundial con un tsunami. Entonces tienen que ver cómo se salva el mundo. Pero él no quiere dejar de perder plata. Y así toda la trama que desarrolla esta película, que está dirigida por Alejandro González Iñárritu, que es un gran director. Así que bueno, promete a partir de mañana en los cines. Gracias.
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0: Hoy día de San Jerónimo, el patrono de la ciudad del Santo, elegido por Jerónimo Luis de Cabrera, y qué mejor para hablar de Córdoba y de su historia que convocar aquí a Federico Silvester, divulgador de historia de la Calesita de la Historia. Estamos por YouTube, saludamos también. ¿Cómo andamos, Fede?
1: ¿Qué tal? ¿Cómo están? Buen día. Buen día, sí. Gracias, Laura. Gracias por la invitación. Una vez más, ya hacía mucho que
0: no venía. Hace mucho que no venías por acá. Te juntás mucho con Rolo.
1: Exactamente, en otros ámbitos, pero bueno, también de comunicación, pero no acá en la radio.
0: Exacto. Bueno, 30 de septiembre, día de San Jerónimo, el patrono de Córdoba. ¿Quién fue?
1: Bueno, antes que nada, muchas veces, es más, no de aquí, pero de otros lados, hoy me llamaban y decían, bueno, ¿podés hablar sobre la fundación de Córdoba?
0: Claro,
1: y
0: claro,
1: ¿no? Digo, sí, pero eso es el 6 de julio.
2: Claro, claro. ¿Sí? O sea, hay que esperar unos meses.
1: Claro. O ya hablamos o hay que esperar unos meses, claro, más. Coincide el nombre del fundador de nuestra ciudad con el patrono de nuestra ciudad. Entonces muchas veces se genera esa confusión, pero hoy efectivamente...
0: Lo eligió a propósito.
1: Claro, claro, sí. Él elige a su tocayo, a San Jerónimo, que, bueno, en esto de quién es, él se llamaba, su verdadero nombre era Eusebio Hierónimo. Ajá. Y había nacido en la antigua región de Dalmacia, que pertenecía en ese momento al Imperio Romano y que hoy la podríamos ubicar en la frontera entre Croacia y lo que es Bosnia-Herzegovina, uh-huh, bien, en esa región europea. Ahí había nacido, tuvo la posibilidad de estudiar en Roma, lo cual ya nos está dando...
0: Que era de buena familia.
1: Claro, y además de que su formación académica incluyó filosofía, teología, griego, retórica... filosofía, como dije. Entonces, toda esa sumatoria de elementos académicos hace que sea que con el paso del tiempo se convierta en uno de los referentes de la Iglesia.
2: Claro.
1: En uno de los cuatro grandes referentes de la Iglesia de ese momento.
2: Le pusieron un apodo, mira, yo voy a irme echando así, discúlpame, Laura, ¿no?
1: Sí.
2: Un apodo que le pone, que tiene el director técnico del instituto hoy.
3: Claro.
2: El traductor.
1: Sí, efectivamente. Y eso se debe a su gran obra.
2: Claro.
1: Él decide ordenarse sacerdote y en la ciudad de Belén termina, bueno, esto que hoy también se festeja, porque hoy es el Día Internacional de la Traducción y mira, es gracias a San Jerónimo.
0: Ah, mira.
2: Ahí está.
1: ¿Sí? ¿Por qué? Porque en Belén termina su gran obra, que es nada más y nada menos que traducir la Biblia. Sí, no estamos hablando de un folleto y sin inteligencia artificial, ¿no?
2: Claro.
1: Traducir la Biblia del hebreo al latín, ¿bien? Y esa obra, la Biblia, era un elemento al cual muy poca gente podía acceder y que representaba, además, una esencia social de muy pocos.
2: Claro.
1: ¿Bien? Esa traducción al latín hace que la Biblia se convierta en algo a que todo el mundo tenía acceso.
2: Claro.
1: Y esa obra se llama La Vulgata.
0: Bien. Mira.
1: La traducción de San Jerónimo de la Biblia del hebreo al latín se refiere como la Vulgata. Y eso es lo que hace que con el paso del tiempo, hoy también sea el Día Internacional de la Traducción, porque él tradujo la Biblia del hebreo al latín.
2: Muy bien, muy bien.
1: Y no solo eso, sino que esa obra, la Vulgata, se va a tomar como referente para Europa Occidental a partir de ese momento en lo que se refería a la Biblia. Bien, o sea, es muy importante la obra y por eso es que él, claro, se convierte en uno de los cuatro referentes de la Iglesia Católica.
0: ¿Bien? Ahora, qué casualidad grandiosa, si se quiere, que el patrono de la ciudad haya sido un hombre ligado a las letras, a la cultura, uh-huh, al conocimiento, y años después seríamos Córdoba la Docta.
1: Claro. Totalmente, ¿no? Sí, sí, sí, totalmente. Eso, a ver, y sumado a eso... Esta famosa historia, y ahora sí hablando un poquito de la fundación de la ciudad, de que Córdoba surge como consecuencia de una rebeldía y de una desobediencia.
2: Uh-huh.
1: O sea, hay una serie, que me parece que lejos está de ser azarosa, de hechos que hacen que Córdoba hoy sea una ciudad universitaria, uh-huh, que sea la docta, que sea esa ciudad en la cual encontramos muchísima impronta religiosa, pero también muchísima impronta revolucionaria con la reforma universitaria, con el cordobazo, y en esto que decís vos de que la persona que tradujo la Biblia, la tarea más difícil desde el mundo de los libros en ese momento, sin duda, sea el patrono de la ciudad, que recién hablábamos antes de salir al aire con uno de los chicos, Santa Fe, la ciudad de Santa Fe, su patrono también es San Jerónimo.
0: Ah, mira.
1: Compartimos el año de fundación, 1573, y el patrono. Pero hay una diferencia. En Santa Fe, San Jerónimo ganó por sorteo.
2: Mirá, no lo eligió así, arbitrariamente el fundador. No,
1: exactamente. Aparentemente fue por sorteo. Algo muy, muy loco para la época, ¿no?
2: Sí.
1: Porque tiramos la moneda de un lado San Jerónimo, del otro.
0: Qué no santo sé, habrá
2: claro,
0: sido, ¿no?
2: Algún otro, pedito, pero... qué sé yo.
0: Ah,
2: claro,
0: el nuestro fue elegido, ¿no? Ahora, ese carácter revolucionario que vos decís, ¿no? Como una especie de contestataria de la fundación. Contanos un poco el contexto, ¿por qué se da así?
1: Porque, bueno, a ver, Jerónimo Luis de Cabrera, español, casado con Luisa Martel de los Ríos, que ya era viuda, se conocen en Cusco, la casa que ellos habitaron en Cusco, en la ciudad de Cusco, todavía está en pie, se le puede visitar, funciona un colegio religioso, y en aquel momento, bueno, el virreinato del Perú, ofrecía a los militares la posibilidad de ir avanzando y conquistando tierras, pero sin poner un centavo. Era todo por cuenta
2: la
1: de la persona, sí,
2: claro.
1: Sí, del conquistador. Bien, entonces, bueno, comienzan hacia el sur, tienen sus hijos, su familia, muy resumidamente, ¿no? Pero, bueno, hay otra cuestión, compartimos nosotros con la ciudad de Ica, en Perú, el fundador, 10 años antes de Córdoba, en 1563, Jerónimo Luis de Cabrera funda Ica. Ajá. A orillas del Océano Pacífico. Cruza la cordillera de los Andes, llega hasta lo que es el actual territorio de Bolivia y desde allí comienza su viaje hacia el sur y se le da la orden de fundar una ciudad en el Valle del Lerma, 500 kilómetros más al sur. Y allí es donde se produce la desobediencia porque él envía a esta figura que hemos estudiado en el colegio, que eran los adelantados, bien, que tenían esa función, ir adelante.
2: Ir viendo el terreno.
1: Volver a decir, los pueblos originarios son así, la vegetación es así, los animales son así. Bueno, y decide hacer 500 kilómetros más. Su mujer se queda allí con sus hijos, él decide que no le acompañe, funda la ciudad de Córdoba, bueno, a orillas del río Suquía. Y al año siguiente, eso le cuesta la vida, en 1574, siempre se dice que Cabrera fue muerto. En realidad lo de Cabrera fue un asesinato. No hubo sentencia, no hubo juicio, no hubo ningún tipo de cuestión reglamentaria legal que fuera sentenciado a muerte. Fue un asesinato. Y bueno, como consecuencia de eso se dice que Córdoba, brevemente explicado hoy, ¿no?, surge como consecuencia de esa desobediencia y de esa de ese viaje de 500 kilómetros más al sur que hicieron los 104 amigos de Jerónimo Luis de Cabrera, porque él siempre decía, yo no son expedicionarios, son amigos míos, y en la iglesia de San Francisco, en Entre Ríos y Buenos Aires, siempre nos preguntan si es la iglesia más antigua de la ciudad, es la primera iglesia donde se celebró misa en 1575, dos años después de la fundación, claro. Pero la iglesia estaba, la fachada, sobre Corrientes, no sobre Entre Ríos.
2: Ajá.
1: Se puede ver la espadaña antigua de esa iglesia. Bueno, en el ingreso, a mano derecha, hay una enorme placa con los 104 nombres de quienes acompañaron a Cabrera en ese momento. Y en esa iglesia está sepultado uno de los hijos de Jerónimo Luis Cabrera.
0: Ahora, ¿por qué Cabrera en ese entonces, no, si vos decís, tenía la orden de fundar la ciudad en la zona del Valle de Salta?
1: Sí.
0: Y desobedece y va 500 kilómetros más abajo y termina acá. Él, supongo, habrá buscado una salida al Atlántico,
1: claro,
0: ¿no?
1: Claro, exactamente.
0: ¿Qué conocimientos habrá tenido entonces como para decir, bueno, no hago esto y voy a hacer
2: aquello? ¿Por qué me revelo?
0: Claro, ¿por qué me revelo? ¿Qué buscaba en...?
1: Exactamente eso, unir, digamos, los dos océanos, el famoso corredor bioceánico de la modernidad.
0: Sí.
1: Bueno, ¿qué sucede? Cuando funda Córdoba, comienza su viaje y cerquita de Santa Fe se encuentra con Juan de Garay, que venía de fundar Santa Fe. Y había hecho el sorteo para que gane San Jerónimo también como patrón. Y allí, bueno, donde manda capitán, porque a Juan de Garay lo enviaba el rey. Y a Jerónimo Luis de Cabrera lo enviaba el virrey.
0: Ah.
1: Entonces, el que debe retroceder es Cabrera.
2: Claro.
1: Y es Garay el que avanza. Bien, porque la idea de Jerónimo era poder, a través del río, generar algo que también durante siglos se ha hablado, la famosa salida al mar desde Córdoba.
2: Uh-huh.
1: ¿Sí? Que no lo logra porque, bueno, tiene que retroceder. Y hay una historia que hasta tiene que ver con el amor, porque un tiempo antes Cabrera lo salva a Juan de Garay de que literalmente sea cocinado, ¿sí? De que literalmente lo metan en una olla de barro y lo cocinen. Y después, cuando se encuentran, Garay le dice, no, pero Jerónimo, a mí me envía el rey, claro, y a vos te envía el virrey, sos vos el que tiene que retroceder. Y a todo esto, una hija de Juan de Garay y un hijo de Jerónimo Luis de Cabrera se enamoran y se casan.
0: Ah, mira.
2: Mira vos.
1: Así que hay descendencia de Garay Cabrera.
2: Claro,
0: así es. Y ¿qué habrá imaginado Jerónimo cuando que elige Córdoba? ¿Qué ve? Se sabe, orillas del río, sí, y demás, pero ¿qué le habrá atrapado de la ciudad? Va a ser después la ciudad, ¿no?
1: Claro, del entorno, un entorno absolutamente natural, apacible, con estos dos cursos de agua que todavía tenemos, como el río, como el arroyo de la Cañada, que los pueblos originarios eran muy tranquilos y no resultaban agresivos,
2: uh-huh,
1: y que era un lugar que después lo van a confirmar los jesuitas varios años más tarde, algunos años más tarde, epicentro, ¿sí?
2: Claro.
1: En el medio de lo que es este famoso corredor entre un océano, uh-huh, y el otro, uh-huh, es una ciudad absolutamente de paso.
2: Y a ver, Jerónimo, eligió a San Jerónimo.
1: Sí.
2: ¿Por el nombre o porque le gustaba, digamos,
0: era tocayo?
1: Era tocayo, bueno, y ahí
2: a rendirse un auto-homenaje.
0: Claro, una cosa así.
1: Ahí hay toda una cuestión porque, en primer lugar, elige, Jerónimo Luis de Cabrera, elige a la Virgen de la Peña de Francia.
2: Ajá.
1: ¿Sí? Que los nativos, los pueblos originarios, la rebautizan como Nuestra Señora de Copacabana.
2: Ajá.
1: E incluso esa imagen estuvo en el altar mayor de lo que después va a ser la catedral por varias centurias, ¿bien? Y después el propio Jerónimo Luis de Cabrera establece que el patrono va a ser San Jerónimo.
2: Uh-huh.
1: Y allí, bueno, todavía hoy en la catedral se puede ver un lienzo, ¿sí? De San Jerónimo inclinado, leyendo la Biblia,
2: uh-huh,
1: supongo yo traduciendo la Biblia.
2: Traduciéndola, dice, claro, qué complicado esto lo que me metí,
1: sí,
2: ¿no?
1: ¿Por qué me metí en esto? Y con un haz de luz celestial que lo ilumina, y ese lienzo fue restaurado ya, sí, final del siglo XIX, primero año del siglo XX, por dos catalanes, padre e hijo, de apellido Font,
2: ajá,
1: que habían llegado a nuestra ciudad junto con otro que digamos arquitecto que se dedicaba más a cuestiones estructurales y no tan artísticas, que era Mariano Güell,
2: uh-huh,
1: que también van a ser los encargados de varios retablos de iglesias que hoy ocupan el centro de la ciudad y también de la parroquia San Jerónimo, ajá, en el cementerio.
2: Claro.
1: Y allí es uno de los homenajes también al patrono, porque cuando se inaugura el cementerio San Jerónimo en 1843, el gobernador era Manuel Quebracho López,
2: uh-huh,
1: ¿sí? Muy amigo del restaurador porteño de Rosas. Y él era devoto de San Jerónimo. Entonces decide ponerle al cementerio San Jerónimo en homenaje al patrono y a la parroquia, capilla en ese momento, también se le pone San Jerónimo.
0: Interesantísimo. En el día del patrono de la ciudad, Federico Silvester, divulgador de historia de la Calecita de la Historia, gracias por haber estado acá.
1: Gracias a ustedes por la invitación. Bueno, y feliz. Y ahora, dentro de unos días, el 3 de octubre es el día de la patrona. ¿Sí? Porque tenemos patrono.
2: Sí.
1: Tenemos patrona, que es Nuestra Señora de la Virgen del Milagro, que está en la iglesia de Santo Domingo.
2: Ahí está, mirá. No se olviden de la patrona.
0: ¿Hay feriado por el patrono o no por la patrona?
2: No, por la patrona. Mira, discriminación de feriado.
0: Mira.
1: Es que descubrimos.
0: Gracias.
1: Gracias a ustedes.
2: Gracias, Fede.
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6: Hora 12:32 minutos, la temperatura 21 grados, humedad 51%. Dura crítica de Pablo Moyano a los jueces de la Corte Suprema por el fallo sobre la extranjerización de tierras. El líder camionero tuvo fuertes palabras para los integrantes del máximo tribunal y afirmó:
7: unos hijos de puta, son tres viejos. Se hizo una lucha impresionante en el Congreso, tanto adentro como afuera. Y te das cuenta que somos dependientes totalmente de Estados Unidos y de los grandes empresarios. La verdad que es día triste y de mucha bronca, ¿no? Porque se había volteado esa ley en la calle, todos vimos. Después se hizo famoso el tema con el tema de la bandera de las Malvinas. Pero bueno, y ayer lamentablemente estos tres carcamanes han dado un nuevo paso para la entrega de la soberanía del país.
6: Benjamín Netanyahu afirmó que lo ocurrido en el vuelo con destino a Israel fue un intento de atentado. El primer ministro israelí aseguró que los pasajeros ayudaron a evitar que un piloto de Fly Dubai estrellara el avión.
8: Ciudadanos de Israel, esta mañana se produjo un incidente de seguridad extremadamente grave en un vuelo que venía de Dubái con destino a Israel. Casi la totalidad de los pasajeros a bordo de ese vuelo eran israelíes. Durante el transcurso del vuelo, mientras se aproximaban al territorio nacional, uno de los pilotos apuñaló al otro piloto y al parecer intentó estrellar el avión con todos sus ocupantes. Hablé con uno de los pasajeros israelíes. Él me contó que el avión de repente entró en un violento giro y empezó a caer en picada. Explicó que, de alguna forma, logró forzar la entrada a la cabina de mando junto a un miembro de la tripulación y que entre ambos consiguieron neutralizar al piloto agresor, quien intentaba sabotear los sistemas de la aeronave.
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6: Crece la expectativa por el partido de la escaloneta de esta noche en el Kempes.
9: Locura por la selección argentina hasta ahora en Córdoba capital. Una cantidad de enorme, principalmente de chicos, con camisetas, pelotas de fútbol, banderas y hasta con el trapo. Las Malvinas son argentinas esperando a que salga alguno de los jugadores para firmar autógrafos. La selección de Scaloni está alojada en un hotel de zona norte de la capital.
10: Vine acá con mis dos hijos, vinimos a verlo a los muchachos antes del partido. Y bueno, estamos esperando, esperemos que salgan, así nos pueden firmar las camisetas, las banderas.
9: ¿Cuánto hace que estás esperando?
10: Y hace como una hora aproximadamente, sí.
11: El Dibu Martínez y Julián Álvarez.
9: ¿En qué hora están acá?
11: Estamos desde las 7 de la mañana. Yo en mi caso soy de Caleta Olivia Santa Cruz.
9: Bien, ¿gana el partido?
11: No, conseguimos entradas. Y con que salga el Dibu, el Cuti.
9: ¿Desde qué hora están acá?
12: De las 9 de la mañana, muy bueno.
13: Venimos de Luján.
9: ¿Van a la cancha?
13: Sí, vamos a la cancha.
9: Está previsto que a la hora 19 parte el colectivo de la selección hacia el estadio Mario Alberto Kempes. Desde Avenida La Voz del Interior en zona norte, Leonardo Guevara, Mitre informa primero.
6: La temperatura 21 grados, humedad 51%, hora 12:36 minutos.
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4: Hola Laura y equipo, ¿podría repetir la página que recomienda la docta, mi docta, donde salen los avisos del clima acá en Córdoba?
5: Entiendo que es la app que es MSN, así se llama, MSN App, que ha estado mucho la gente preguntando por eso. Sí. Entiendo que es eso, ¿eh? Se busca en el App Store o se busca directamente en el Play Store, ya sea para Android o para iPhone.
6: Acá dicen, hola Laura, ¿qué pasa con las obras mal hechas en Córdoba? Las calles con adoquines que está sobre el Rondó frente al ex zoológico está toda rota. La que está sobre San Jerónimo frente a la Plaza San Martín se está ondeando y eso que no pasan los colectivos. ¿Quién se hace cargo?
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9: Hola Laura, buenos días, ¿cómo te va a vos y a todo tu equipo? El fin de semana pasado estuve en el lago Los Molinos y sinceramente, por más que el nivel de agua esté bueno del dique, pero el color del agua es espantoso, el color que tiene, un color verde amarronado. Yo no sé si es la contaminación, eso también había que prever para que no suceda lo mismo que ha pasado con el dique San Roque.
6: Mati.
10: Bueno, Laura, sigue habiendo entradas disponibles para el partido de esta noche. Le recordamos a aquellos hinchas que quieran ver a la selección y que vengan del interior, que siguen teniendo la chance de poder canjear su entrada física. Y en la página de Deportic todavía hay entradas disponibles para la Gasparini Baja y para también la platea Ardiles. Recordamos que hasta las 15 horas se van a poder estar canjeando físicamente las entradas y también, por supuesto, a través de Deportic, comprar su entrada virtual para después canjearlas en las boleterías del Estadio Kempes.
6: Gracias, Mati. Sole.
7: Bueno, ¿saben quién está en Argentina?
5: ¿Quién está?
7: El cantante inglés Robbie Williams, que va a ser 1, 2 y 4 de octubre, Movistar Arena, después de 20 años, mirá, llega a Argentina y ayer tuvo un momento con sus fanáticas que lo esperaban en la puerta del hotel porque salió y cantó en la puerta del Hotel Faena junto a sus fanáticas de esta manera.
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0: Lindo, precioso.
1: La verdad es que un gesto hermoso para los fanáticos que estaban ahí, poder verlo de cerca, bajó con sus músicos, tocaban la guitarra, él cantando cuatro temas, no cantó un ratito, cuatro temas, así que bueno, el que es fanático de Robbie Williams, en el Movistar Arena 1, 2 y 4.
0: Gracias. Y los fanáticos de la selección, al menos ayer cuando arribó la selección a Córdoba, tuvieron su momento porque se acercaron algunos jugadores a firmar y demás. Bueno, veremos, ¿no? En esta despedida, que no será hoy, será en dos partidos, la de Lionel Messi, pero ¿qué selección tendremos en el mediano plazo? Pablo Gravelone, periodista deportivo de TN. Hola Pablo, ¿cómo estás? Buen día.
2: Hola Laura, ¿cómo estás? Buen día, gracias por el contacto.
0: ¿Te parece a la altura de un Messi la despedida que va a tener en dos partidos? Estos rivales que busca la AFA. Ay, me parece que se nos ha cortado. A ver, estábamos con Pablo Gravelone.
3: Sí, periodista de TN, que obviamente siempre habla de la selección argentina.
0: Hoy
3: y en
0: este con caso, el 50% de aforo.
3: Sí, 50% de aforo. Todavía quedan lugares. Se empieza a notar, Laura, el impacto de la falta de Lionel Messi después del Mundial y en este caso que no se ha podido venir hoy a Córdoba.
0: ¿Cómo puede ser que no se hayan vendido todas las entradas? ¿Es el precio?
3: Mira,
0: es porque no está Messi.
4: Es una conjunción de factores.
3: Es una conjunción de cosas. Es el último día del mes. No viene Messi, es un miércoles a la noche.
4: Es un rival poco atractivo.
1: Y no viene Messi, no viene Paredes, no viene De Paul.
4: Ahí hago un paréntesis porque parece como que la selección, si no está Messi, no sirve para nada y no es así.
1: Pero la gente quiere ver a los campeones del mundo.
3: Sí, pero.
4: Pero escúchame, bueno, sí, pero está todo. Julián, está Lautaro, está el Dibu, chicos. Después de Messi, Rolo, el Dibu, entre los ídolos de los machos.
3: Primero que nada, vuelve la normalidad a la selección porque estamos todos de acuerdo que hace 10, 15 años, cuando Messi era un crack, pero en la selección todavía no había ganado los títulos que ganó la selección. El Monumental no lo llenaba cuando con menos capacidad.
4: Es cierto eso.
3: Cuando venía en el interior tampoco se llenaba. Entonces hablamos de un boom de la selección en estos últimos años.
1: Y ahora que se retira Messi, creo que el público de la selección va a ser este.
3: Claro.
1: ¿No? Hasta que vuelva un romance.
4: Probablemente. Yo creo que por eso también Scaloni meditó seguir o no siendo el técnico.
0: A ver, Pablo, si te recuperamos.
5: Ahí está, Laura, ¿cómo te va?
0: Ahí está. Sí. No, te preguntaba si los rivales elegidos por AFA están a la altura de las circunstancias. ¿Qué ves ahí?
5: Sí, no, claramente yo creo que no son rivales a la altura de lo que tendría que ser una despedida de Leo Messi. Pero bueno, es lo que Messi también aceptó jugar, esa despedida un poco un tanto improvisada. Recordemos que Messi no iba a viajar, que ya está retirado de la selección argentina y que está atravesando un momento familiar particular por la muerte de su padre, una etapa de luto y... Bueno, aceptó jugar este partido, de hecho va a estar llegando el domingo, no va a estar ni siquiera presente en el partido del sábado, llega el domingo como para ponerse a disposición de Scaloni en esa pequeña rutina del partido del martes, nada más. Es lo que él aceptó, y sabemos que la AFA utiliza este tipo de rivales porque no les paga cachet, es decir, les paga los gastos de venir a jugar y nada más, le queda toda la ganancia de la etiquetera.
0: Claro, ahora, Córdoba no ha vendido las entradas, no se ha completado ni el 50% del aforo.
5: Y eso es lo que va a pasar, sin Messi hay que acostumbrarse a una nueva etapa de la selección. Y esto no habla mal de los jugadores porque está muy bueno ver a Lautaro, a Julián, a Cuti, a Dibu, está buenísimo. De hecho quiero marcar esto, me pareció fantástico lo de los jugadores anoche, imputado por el Dibu, iba a saludar a la gente, estuvo... realmente espectacular, un gesto que acerca a la selección al lado de la gente, firmando camiseta, todo buenísimo. Pero el precio de las entradas y la economía del bolsillo del laburante argentino no van de la mano, con lo cual o la AFA baja las entradas o nos vamos a empezar a acostumbrar a foros de este tipo, con la selección que no llene las canchas. Porque antes vos pagabas la entrada, haciendo un esfuerzo descomunal, por ver a Messi. Claro. Era eso, era el evento de tu vida. Y dentro de 30 años le ibas a contar a tus nietos que llevaste a tus hijos a ver a Messi. Ahora ya no existe más esta posibilidad. Messi no viene más a jugar con la selección argentina. O bajan los precios o las canchas no se van a llenar más.
0: Sí, la clave es esa, ¿no? Bajar el precio hasta que vuelva a rearmarse la selección y volver a enamorar, ¿no? Lo que pueda salir de ahí. Scaloni, a tu juicio, ¿se va o se queda?
5: Te quiero decir algo, yo creo que esta selección enamora a la gente. El tema es que la gente no pagaba la entrada para ver a la selección, la pagaba por Messi, y Messi no está más. Yo creo que sin Messi es o bajan los precios o bajan los precios. No, no es que haya otra alternativa, claro, de que la selección gane. Yo creo que esta selección está buenísima verla, ahí tiene un montón de figuras, pero la gente pagaba por ver a Messi y eso no va a pasar más. Y sobre Scaloni se va a quedar, Scaloni se va a quedar, va a firmar contrato por lo menos por 4 años, tal vez con una cláusula a mitad de camino a los 2 años, que está la Copa América, pero sí, Scaloni va a terminar renovando contrato. Está duro Chiqui con el tema económico, tendría que soltar la plata Chiqui, claro, como para terminar de convencerlo, porque acá lo que se está negociando es una cuestión económica y nada más. Después el proyecto está en marcha hace rato y está bien encaminado el proyecto deportivo.
3: Pablo, ¿cómo estás? Matías Calandri te saluda de este lado. Esto que vos decís de, bueno, la renovación de Scaloni y esta posibilidad de esta cláusula después de la Copa América en caso de que él no quiera continuar, ¿no sentís que va un poco a contramano del proceso que se ha atravesado con Scaloni? Esto de, che, si no tiene ganas de continuar después de la Copa América, cortar, y el proceso para el Mundial hacerlo quizás muy a las apuradas, ¿no sentís que si Scaloni no está convencido de un proceso de 4 años, no estaría mejor optar por otro técnico que quiera encarar un proceso completo hasta el Mundial?
5: Yo creo que acá pasan dos cosas. Primero, que Tapia está desesperado para retener a Scaloni.
3: Es la última carta. Messi.
5: Es la última carta que tiene. Se le fue Messi, si no, se le viene de encima todo lo que ya sabemos que se le puede venir encima. Está desesperado, pero no termina de poner la plata. Scaloni le está pidiendo un aumento sustancial y no terminan de cerrar. Igualmente yo creo que van a cerrar más temprano que tarde. Y lo otro que está pasando es que yo creo que Scaloni se ganó también la posibilidad de tener una cláusula de salida que contemple si él tiene energía, si tiene ganas, si quiere empezar a dirigir clubes. Sería el único técnico de la historia de las selecciones en afrontar 3 procesos.
3: Claro.
5: Porque Menotti y Bilardo,
3: sí, Menotti y Bilardo
5: fueron
3: dos, el
5: segundo
3: mundiales.
5: Cortaron.
4: Así que yo creo parecido que el proceso de Shams.
5: Yo creo que esa posibilidad de poner una cláusula y él decidir después de la Copa América qué hacer.
0: Vos es que acá los oyentes nos dicen no hay plata, el precio de las entradas es carísimo, coinciden con lo que decís vos, pero también esta metodología que tiene la AFA de ir a buscar la entrada física, un engorro hubo el domingo, acá hace un calor de 9 de la mañana a 3 de la tarde, el lunes con la lluvia había que buscarlas, los que son del interior recién aceptaron que hoy se les abra la boletería para ir a buscar una entrada física. En el mundo ya todo es
3: los QRs.
0: QR o digital, ¿no? ¿Por qué la AFA está encaprichada ahí?
5: Perdí una parte del audio, se cortó una gran parte del audio,
0: sí.
5: pero entendí el concepto, sí. Entendí el concepto porque hay, sobre todo esto, hay una gran discusión del tema de tener que ir a retirar la entrada física. Cuando hoy en el mundo, por ejemplo, en el mundo de los recitales, es todo absolutamente digital. Es un tema, un planteo, pasa cuando se juega en el Monumental y la gente que es del interior del país que compra tiene que venir a retirar las entradas acá. Es una de las grandes desprolijidades que tiene esta AFA, ¿no? Claramente.
0: Mirá, dice Ignacio, en abril pude ir al Maracaná a ver un partido, Fluminense-Corinthians. La platea para el brasilero sale 15.000 pesos argentinos, un regalo. Además, entrabas por escaneo del rostro. Acá te matan con el precio y encima te tratan como un animal. ¿Qué esperan? Dice Ignacio, ¿no? O sea, es un combo, porque si a esa situación le agrega 90.000 pesos la más barata, es un montón.
5: Sí, totalmente de acuerdo. Vos fíjate la diferencia de un partido de primer nivel, además dos equipos importantes, Brasileirão, Fluminense y Corinthians. Acá estamos hablando de un partido amistoso contra un rival, con todo respeto, como Bolivia, pero inferior. Sin Messi, tenés unos precios que, te voy a ser sincero, pues yo hoy, de hecho no estoy en Córdoba, voy a ver el partido por televisión como ustedes probablemente, yo no pagaría esa entrada, ese valor de esa entrada.
0: Nosotros Messi tampoco.
5: Yo tengo 2 hijas, yo voy a llevar a mis 2 hijas, ¿cuánto tiene que gastar una familia para ir a la cancha, viste? Realmente son precios que están totalmente desfasados con el bolsillo hoy del laburante argentino.
0: Sí. Bueno, es como decís vos, ¿tendrán que bajar las entradas o tendrán que bajar las entradas? Gracias, un abrazo.
5: Un abrazo grande.
0: Gracias, Pablo Gravelone, periodista deportivo de TN.
6: Para mí lo de la selección es muy fiero contra Bolivia. No pago ese valor de entrada, ni loco.
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1: Vamos, último apunte, Mati.
2: Oh, Laura, para aquellos hinchas de la selección que hoy vayan a la cancha, recordar 18 horas, se abren las puertas 3 horas antes, asistir, por supuesto, con el DNI y con la entrada física, aquellos que la hayan retirado, y por supuesto los parques cerrados de las 3 de la tarde.
1: Ahí está.
3: Ah, no, mirá cómo la de casa la González así.
1: No, no, Lucre está conmigo.
4: Con el día que hay hoy.
1: Sí, bueno. Sí. Hoy no puedo jugar a la squash porque está justo ahí la zona donde el partido está la cancha. El
3: González, el dólar oficial a la baja, se desploma. Bueno, no es para tanto, pero 1.540 pesos.
1: Gracias, Ole.
4: Bueno, último momento, Joaquín Levington, el cantante de Turf, hizo un descargo en sus redes porque ayer una chica que decía ser su expareja lo denunció por abuso sexual y él dice que esto no es así, que hace varios años que viene con esta situación y que su abogado ya tiene toda la documentación correspondiente.
1: Gracias, hasta mañana. Charlie Acuña en los controles, Lucas Siciliano, Martín Peinado hoy en la puesta al aire, Alejo Medina en las calles de la ciudad, Leo Guevara, Mariano Nievas. Hasta mañana, chau chau.
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0: le va? ¿Qué dice don Omar?
1: ¿Qué tal? Deportiva falta tanto grande,
0: ¿eh? ¡Oh! Alumno Federico.
2: Aquí estamos presentes.
0: Alumno Matías.
3: Laura de nuevo.
0: Mira. ¿Qué tal? Mira.
4: Ya está, somos muchos.
0: Nosotros hacemos mesa examinadora.
4: Claro, claro.
0: Ahí está. Primera pregunta, bolillero número uno.
4: A ver. La doctora.
0: ¿Por qué no vendieron todas las entradas hoy para la selección?
2: 30 de septiembre, no eran accesibles en precio, la más barata 90.000 y se agotaron rapidísimo porque por el medio aforo no estaba ni la tribuna Artime con las populares y la Wellington solamente en 9.000 lugares. Entonces te quedaba la de 130.000 y la de 170.000 pesos.
3: Sumale, Fede, a todo esto, que hay mucha gente que dice, bueno, en uno de los partidos viene Messi, me guardo el changui, me guardo la plata para intentar ir al Monumental el martes 6 de octubre y estar en la despedida de Messi antes que estar en un encuentro.
2: Y los enojados que dicen, no, si no viene Messi.
4: Segunda pregunta, a ver, que es mi reflexión. ¿En serio que el argentino piensa igual que uno que vive en Shanghái? Que si va a jugar la selección allá, un precio es con Messi, otro precio es sin Messi. Si van a España a jugar la selección argentina, un precio es con Messi, otro precio. Ahora, que nosotros tengamos el mismo razonamiento acá, teniéndolo al Dibu, al Toro, a Julián,
2: Cuti,
4: al Cuti, un montón. ¿En serio
3: qué
4: razonamiento?
3: ¿Sabes qué pasa, Omar?
4: Segundo.
3: El público de la selección argentina no es el mismo público que el de los clubes. El hincha del club se moviliza por el escudo. Hay muchos hinchas de la selección argentina que en realidad no son simpatizantes de la bandera, del fútbol, de la selección masculina, sino de jugadores, de ídolos, de Lionel Messi, de Maradona en su momento, y de otros que en algún entonces mueven a personas por más allá de que en este caso haya otros que sean hinchas de la selección argentina.
2: Eso no quita.
3: Hoy también hay mucha gente, Omar, que va por la pose, que va por la foto, que va por el video.
4: Yo estuve
3: y que
4: acá.
3: Como no está más Messi, ya no tienen más a quien fotografiar.
2: Eso no, eso no quita. Eso no quita que AFA inteligentemente vende un precio para todos, con Messi, sin Messi, porque te puedes especular, llegará Messi, no llega Messi. Entonces el parámetro es el mismo. 90, 130, 170 y en River estamos hablando de 480.000 pesos, la más cara. Entonces un hombre que quiere llegar a su familia se gasta más de un palo en un ambiente familiar que no es el de la cancha, es mucho más tranquilo. Pero bueno, con la ilusión de ver a Argentina, y AFA por ahí aprovecha la efervescencia del subcampeonato del mundo para seguir haciendo negocios que muy bien le salieron la eliminatoria pasada, pero que esta tiene que entender que hay un ingrediente menos, que se llama Lionel Messi, que no va a estar más.
0: Y encima no le pijotearía la plata a Scaloni.
4: Sí.
0: Encima.
4: Sí.
0: ¿No?
2: El técnico de la sección
4: argentina.
2: Ayer
4: arregló, creo, ¿no?
2: De económicamente de palabra, pero Scaloni era, creo que, el décimo técnico en la escala de salarial de los técnicos mundialistas, siendo el campeón, subcampeón, con dos Copas América y un Bielsa que no ganó nada, estaba entre quien lo quisiera.
4: Déjalo hablar más.
3: Y ojo que también no tenga que ver con este enojo que hay en AFA, trasladado del fútbol argentino hacia la selección argentina, que en este tiempo lo venía sosteniendo Messi y que ahora sin Messi hay gente que termina de soltarle la mano a la selección por los malos manejos del AFA.
0: ¿En serio?
3: Y puede haber gente que tenga ese descontento y lo lleve, lo canalice de esta forma.
0: Debieras enojarte más vale con el fútbol local.
3: Sí,
0: porque
3: pero
0: si hay algo que al Chiqui Tapia le salió bien, no, la apuesta en la selección.
4: Los arbitrajes le salen hermoso acá también.
0: Claro.
3: Pero
0: Chiqui,
3: ¿qué pasa?
0: Chiqui,
3: hay muchos que dicen, ¿por qué los jugadores de la selección argentina no hacen voz o no se ponen de un lado o del otro cuando hablamos de las injusticias en el fútbol argentino?
4: ¿Por qué?
3: Si juegan obviamente porque no les conviene o porque no les interesa eso.
2: Juegan en el exterior. Mira,
3: McAllister,
2: ¿qué va a estar viendo McAllister? ¿Qué pasa con Riestro? ¿Qué pasa con Barracas?
3: Entonces, ¿qué dice el hincha? ¿Para qué voy a ir a ver a gente que no le interesa ver el fútbol argentino, que no le interesa el bien del fútbol argentino,
4: o sea,
3: si ellos no nos defienden?
0: Si hubiera entradas a, no sé, la mitad.
4: Baratas.
0: 35 o 40 mil pesos.
2: Sí, yo creo que se llenaba.
0: Y bueno, sí, yo creo que ahí
2: se llenaba por completo.
0: Porque vos vas, ponele con tu pareja, dos chicos, una familia tipo, es una cosa más accesible tener que contar el ir ahí, comer algo.
4: El auto.
0: El
2: estacionamiento.
0: Auto,
2: no tenés 20 mil de mínima.
0: Si no, estás gastando medio palo por debajo de las patas.
4: Sí.
0: Pero por debajo de las patas.
4: Igual, en otro aspecto también, esto de sentir que Córdoba está elegida también. Se ve de alguna forma, yo sé que va a haber muchos que no van a querer mirar esto, pero somos un trámite. O sea, Córdoba fue elegida para un trámite, para pagar el aforo, para cumplir con el aforo.
2: Las sanciones, los
4: jugadores.
2: Por
4: eso lo tenemos que comer, esto de ver un estadio a mitad de camino, que también estaría bueno plantearlo, porque una sanción a la selección No puede ser una sanción a la gente.
3: Claro, totalmente.
4: La sanción a la selección tiene que ser una multa a la selección, a la AFA.
2: Algún jugador,
4: suspende a algún jugador. Ahora, no, la gente no puede ir a ver la selección.
3: Claro, pues te entiendo,
4: ¿qué tendrá que ver la gente?
3: Entiendo su incidente en las tribunas o algo que el hincha se estaba involucrado.
4: Es otra cosa. Ahí
3: el tema
4: sí.
3: Es que acá fue una pelea, una trifulca de jugadores.
4: Rompada de paredes. ¿Qué tiene que ver la gente que quiere ir a ver la selección?
2: No tiene ningún sentido y el castigo creo que excede incluso la responsabilidad de la gente. Es únicamente de una AFA que seguramente habrá hecho malas cosas.
4: Claro.
2: Después veremos si la sanción fue exagerada, sí o no. La bandera de Malvina. Pero privar a la gente.
4: A la gente.
2: De ver, en este caso serían 13.000, 15.000 lugares, no tiene ningún sentido. En un partido que de por sí no es convocante,
4: no.
2: Encima con sanciones, con precios altísimos.
0: Va a parecer un entrenamiento, ¿no? Una cosa.
2: Pero
0: así.
2: Guarda que me dijeron que van a
4: ¿ah, sí?
2: Eso de las escualitas capaz que sean un poquito más de 8.000.
0: Sí,
2: para llenar toda la Gasparini, solamente claro. La Artime va a estar vacía. El resto me parece bueno, que.
3: Tenés que tener
4: en cuanto
3: cuenta.
4: A eso, también tener en cuenta, ¿no? Va a haber muchos chicos que.
2: Una buena.
4: De otra forma no iban a poder ver nunca la selección.
3: Totalmente.
4: ¿No?
2: Una buena, la única.
0: Yo te digo, hoy oyente dice, un equipo de fútbol de niños que juegan al fútbol, le llegó la entrada para ver la selección y decían, lo vio por televisión, gracias Martín.
3: Claro, ahí está.
4: Bueno. No, bueno, no
2: esperemos,
4: no
2: te
0: como mucho.
4: Muy mal. Si es así, está muy mal.
0: No sé, cuéntale a los oyentes que escuchó eso.
3: Pero está clarísimo, hace 4 años que la selección podría haber venido y claro. Acá nunca se gestionó para que...
4: Claro.
3: Ahora sí.
0: Ahora, a ver, la agencia Coro Deportes pone plata para que venga la selección.
4: Uh-huh. ¿Ah, sí?
0: Cuesta plata. La promesa del Chiqui Tapia a Martín Zarzuela en persona era que venía Messi.
4: Le claro. Mintió Tapia a Zarzuela.
2: En su momento fueron 2 partidos, Laura.
4: Le guarda mintió que
0: eran
4: la cara.
0: 2 partidos originalmente.
4: Le mintió.
0: En la provincia se hicieron los rulos porque venía Messi, viene el Papa, te imaginas, ¿no? Una
4: doble gol al ángulo.
0: Tremenda. Y después, o por la mentira de Tapia desde el inicio, que sabía que Messi no venía, o porque la FIFA puso
4: El aforo,
0: el 50%, dijeron, no, una despedida de Messi con el 50% de la cancha, ni. Entonces Messi sale, queda solamente para el partido que está sin aforo.
2: Con aforo, con
4: eso estaría
2: completo,
4: bueno.
2: Todo vendido. Sí.
3: En el eso, Monumental, donde vendés 40.000 entradas más.
4: Estaría bueno, ¿no? En serio, que al mejor jugador del mundo lo vas a despedir jugando con Benin.
2: Alguna mi cosa amor. No cambia, ¿no?
4: Buscate un Argentina-Brasil y que todo lo habrá. No sé, Argentina-Italia, aunque
3: Colombia,
4: Italia
3: de último, Uruguay.

0: Triste despedida de Messi. Después nos enojamos cómo se fue del
1: injusto
0: de España, cómo se fue de Francia.
1: Claro.
0: Pero mirá acá, la despedida.
2: Tampoco sorprende, porque hace 4 o 5 años que se vienen jugando con rivales.
3: Sí. Recordemos que es algo nuevo. Anterior fue con Zambia y con Mauritania. Con Mauritania. Anterior, ventana.
0: Le vamos a pedir al operador que ponga alguna musiquita porque vamos a deliberar. La nota de este tribunal que deliberar a ver qué nota le ponemos.
1: Hubo un alumno que expuso más que vos.
4: Cuchichean. ¿Qué nos ponen eso, maestro?
2: Música de tensión mientras cuchichean los jurados. Terminaron de decidir.
0: ¿Veredicto?
1: Sí, el veredicto es el siguiente.
0: Atención.
1: A marzo.
3: A marzo. Bueno, en marzo es la otra ventana FIFA.
0: A lo mejor.
3: En marzo es la otra ventana FIFA. Tenemos un nuevo amistoso para. Lo leemos marzo.
1: La leyó rápido.
0: Bien ahí. El mejor alumno.
1: Vamos a ver si aprueban o no en marzo. Van bien.
3: A la maestra particular tenemos aquí.
0: Claro. Ahí está. Gracias, chicos. Nos quedamos aquí en Siesta Animal. Buen programa.
1: Gracias.
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buenas tardes. Clásico de clásicos, versiones extendidas que tenemos en la siesta animal. Estamos con The Cure comenzando la siesta más despierta de la radio. Why can't I be you? Eterno clásico de The Cure, ¿eh? Estamos arrancando la versión miércoles de la siesta animal. Bienvenidos.

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1: ¿Cómo anda, compañero?
2: ¿Qué tal, Alejandro? ¿Todo bien? Muy buenas. ¿Todo bien? Muy bien, muy buenas tardes para todos. Comienza la siesta animal y vamos a saludar al equipo completo. ¿Qué tal, Eve? Muy buenas tardes.
3: Muy buenas tardes para todos, arrancando esta jornada.
2: ¿Todo bien, vos?
3: Muy bien, muy bien, muy bien, muy bien, acá disfrutando el día que está luminoso. Tenemos a esta hora 21 grados 3 décimos, humedad 49%, con viento este y noreste a 13 kilómetros por hora. Vamos a tener para la jornada de mañana máxima de 21. Arranca octubre supuestamente con lluvia, inestable, sí templado, pero con máxima de 21. El viernes 2, máxima de 27. Y si este fin de querés ir a andar en moto, hacelo el sábado.
2: ¿Cómo no?
3: Máxima de 25. Grande. Pero el domingo sí anuncian lluvia, descenso de temperatura y máxima de 19.
2: Es como domingo,
3: que tenemos. Sí, el domingo.
2: Che, ¿con el clásico va a llover?
3: Sí. Parece que sí. Opa. Domingo, sí, igual marca una probabilidad de un 30% de lluvia, pero bueno.
2: Puede que sí, puede que no.
3: Puede que sí, puede que no. De todos modos, estamos teniendo un día de lluvia, un día no, un día sí, un día no, y así. Vamos a estar con el niño, que dicen que en diciembre va a ser terrible.
2: Hasta enero dice que tenemos que vivir con esto, ¿eh? Muy bien. Bueno, muy bien, vamos a darle la bienvenida al encargado de traer las noticias, algo más. Llega
4: el Pepe.
2: ¿Qué tal, Pepe? Muy buenas tardes.
5: ¿Qué tal? Muy buenas tardes.
2: ¿Todo bien, vos?
3: Excelente.
2: Muy bien.
5: Excelente.
2: Adelante.
5: Partiendo, o dice el hombre.
3: ¿Partiendo?
5: El hombre siempre está partiendo.
3: ¿Cómo partiendo?
5: Es un peregrinar la vida. Siempre está partiendo.
2: Pero recién llegás.
5: No, eso te parece a vos.
3: Partir.
5: Porque lo mirás estrictamente con el reloj de hoy. ¿Te das cuenta?
2: Siempre,
5: hombre, siempre está partiendo, siempre está yéndose.
3: ¿Y a dónde se está?
2: El verbo partir,
5: en dos,
2: me da,
5: tres, en cuatro, lo que vos
2: a mí da muerte. Ya no, partió.
3: No, no.
2: ¿Te acordás del vecino tal?
5: Ya partió.
2: Ya partió.
5: Sí, sí, es medio. Sí, le han dado ese sentido, pero el partiendo es decir, es un tránsito permanente en la vida, no es una quietud.
2: Mira. Me encanta con la paz que venís.
3: ¿Y la partida? Ah,
6: no, te pido que no anda bien de nuevo.
3: No, está. Tiene que ver.
2: No, esa es otra cosa.
3: Entonces, hoy es mitad de semana, por ejemplo.
2: Partida.
3: La semana está partida al medio.
5: Sí, sí, sí, sí. Pero lo que pasa es que le empiezan a buscar otros sentidos a las cosas. Y no es así.
3: No, no, no.
2: Esa pregunta.
3: No pregunté, ¿qué cosa puede estar partida al medio?
7: ¿Qué quiere?
3: El corazón de una mujer abandonada.
2: Acepciones.
3: El corazón de una mujer abandonada. Está partido al medio.
5: Sí. Partido en dos, habitualmente.
2: Sí, exacto. Sí, sí. Bueno, ¿a dónde querés llegar, papi? Porque no tengo
5: quiero
2: mucho
5: saber
2: tiempo.
5: Quiero saber si llueve esta noche o no. Porque no,
3: no, esta noche no llueve.
5: ¿Quieres saber eso? Sí.
2: ¿Esta noche?
3: No llueve esta noche, no llueve.
5: Porque hay gente que va a ir a la cancha y quiere saber si
2: llueve. Ah, pues no, hoy no.
5: Eso, nada más. El domingo, el lunes que viene.
3: La densidad
5: el martes
3: con la que estamos.
2: Oh, vos sos el mismo que se ofende cuando te corrigen algo que haces mal. Y la corregí todos los días a ella.
5: Si no lo dijo, se tiene que quedar en el molde. Si lo dijo y me dice, escúchame, yo ya lo dije.
3: Me tengo que quedar en el molde.
5: Yo no me voy a quedar en el molde cuando no digo una cosa que está mal. Sí me quedo en el molde cuando me equivoco.
2: Muy bien.
5: Y reconozco cuando me equivoco.
2: Muy bien. Adelante.
3: ¿Y alguna indirecta?
5: Sí. No, para nada. Adelante. Vos tomate el palo, ¿eh? Vos estás.
3: Uy, está enojado con. Está peleado con Alejandro.
2: Decilo.
5: Buscate una casita para hacer el asadito que querés hacer.
2: Está enojado.
5: Hacerlo en el balcón. Hacerlo en tu balcón.
3: Está enojado el viejo.
2: En su casa.
5: Hacer la
2: quinche casa.
5: Sí.
2: Listo. Está enojado. Sí, la gente no entiende y está mal que hagamos eso. Yo sí. Está enojado, ofendido Pepe de Ravalli con Alejandro y conmigo.
3: ¿Por qué?
2: Está peleadazo.
3: Pero eso no se metió cuando yo estaba haciendo
2: ¿Viste? Se repeleó, está ofendida. Ofendida. Porque estuvimos hablando de una noticia que se dio mal. Y está mal. Una cuestión de criterio. Pero él no puede aceptar. Que uno piense distinto a él.
3: ¿Pero quién dio mala noticia?
2: Para nosotros él, para él nosotros. Y ahí está la discusión, nada más que nosotros no nos enojamos y él sí. Muy bien, Pepe, ¿con qué querés que haga? Mira la hora. Para
8: ¿se irse. ¿Hace la víctima?
2: Se hace la víctima. Muy bien, escuchá, Pepito, ¿cómo venimos con el humor? Mirá el...
5: Es fantástico. Los siete dedos son fantásticos.
2: Justito.
5: Sobre todo cómo están interpretados.
2: Señor. Está agrandado. Señoras y señores, llegan las Pepe Lotudeces.
9: Fenómeno barrial.
5: Le doy $1000 y te disfrazas de momia. Vos, sí, yo, no. Pepe. Claro.
2: ¿Eh?
5: ¿Sabés cómo se llama la monja que quiere? Ya está. Está pasando.
4: Pero espera,
2: los tres chistes. ¿Viste que está enculado?
4: Está en paro, está en retención de tareas.
2: Está haciendo paro.
4: Pepe, te doy $1,000 si te disfrazas de momia.
2: ¿Yo?
4: Sí, vos, $1,000.
2: Ni loco, yo no me vendo. Mirá.
4: ¿Tiene el libro?
2: ¿Qué libro?
4: ¿Cómo aprender a silbar?
2: No, cuando lo tenga, te chiflo.
6: ¡Qué gracioso!
2: ¿Vieron que en el primer partido del Mundial los de Corea no cantaron el himno?
4: No me digas.
2: No, lo corearon.
7: ¡Aguante, Pepe!
2: Sí, títulos.
6: Bueno, déjalo. Vamos, por favor.
2: En el día de San Jerónimo, los colectivos funcionan como día sábado, con refuerzos, no se dictan clases, ni están abiertos los bancos. La recolección de residuos es normal y es libre el estacionamiento en nuestra capital. Quedó habilitado el tránsito del descarrilamiento de un tren de cargas en Alta Córdoba. Ocurrió en el paso a nivel de Juan B. Justo y Jerónimo Luis de Cabrera. Comenzó hoy el pago de haberes a los empleados públicos y jubilados provinciales. Dos hombres detenidos y el secuestro de más de 2 kilos de droga fue el saldo de un allanamiento en una casa de barrio cooperativa Los Paraísos. El pitbull, que dejó en grave estado a una mujer de 82 años, ya había atacado a otra vecina en Villa Allende. La Corte Suprema revocó el fallo que frenaba la derogación de la ley de tierras impulsada por el presidente Milei. Una empresa petrolera británica ratificó que producirá petróleo desde 2028 a pesar de las acciones judiciales de Argentina. El gobierno anunció que volverá a exportar carne a Japón después de 20 años. Un piloto apuñaló a otro en pleno vuelo de Dubái a Tel Aviv y el avión tuvo que aterrizar de emergencia en Arabia Saudita.
6: 5.000 metros en un minuto.
2: Sí.
6: No, debe haber sido una...
3: Sí, imágenes son terribles.
6: Perdón, no quise interrumpir ni corregirte. Simplemente agregué un dato que me pareció impactante.
2: Venía en picada.
6: Exacto.
2: Sí.
6: Salamito.
2: No, en picada por la forma en que descendió abruptamente porque no estaba el piloto...
6: 5.000 metros en un minuto.
3: Se confirmó al final que era un intento.
2: El ministro de Seguridad israelí dijo que un terrorista quiso estrellar el avión.
6: Tremendo. Muy bien, muchas gracias. Ahí está. Hoy va a ser, les pido a los oyentes que sepan comprender. Todos los días comprenden de todo. Yo les agradezco tanto. Que hoy no está enojado. No se le va a pasar. No se le va a pasar. ¡Bola, Federico!
4: ¡Ay, Omar! Acá estamos palpitando la selección argentina, pero déjame describir, por favor.
6: Sí.
4: El gran gesto del Dibu Martínez anoche en el hotel de la selección fue él quien, al bajarse del colectivo, avanzó y ordenó abrir las vallas, y fue él quien encabezó saludar a todos los hinchas presentes.
6: Muy bien.
4: 400, en su mayoría todos pibes, soñando con conocer al Dibu Martínez con los guantecitos y cartelitos. Lo acompañó Lautaro Martínez, Alexis McAllister, Cuti Romero, el más ovacionado,
6: sí,
4: sacó
6: señor.
4: Fotos con todo. Lautaro también, hasta Scaloni fue, por ahí muestra alguna indiferencia cuando llegan al interior los jugadores de la selección. Hoy nos sacamos el sombrero, sobre todo con quien encabezó todo, que fue el Dibu Martínez.
6: Muy bien.
4: A las 21 el partido contra Bolivia, ya faltan detalles para confirmar el equipo, si va con doble 9 Julián Lautaro, o está Matías Soule, el pibe de la Roma, si va a estar Barco o va a aparecer otro apellido, pero lindo partido que no está todo vendido. Pero seguramente habrá entre 40.000 personas, va a haber, entre los pibes que meten,
6: va
4: a haber 40.000, para que sea un lindo partido en el reencuentro de la Argentina, de la selección, con la gente después del Mundial. ¿Eh? Canta la Pepa, estará entonando el garguero, la
6: sí,
4: Pepa.
6: Señor, y va el Papa Móvil.
4: El Papa Móvil, qué locura en el entretiempo, así que va a ser una linda fiesta. Ahora, Omar, lo que no sé si será fiesta o no el domingo, ¿viste cuántas entradas vendieron en Talleres?
6: No.
4: 4.500.
6: No me sorprende.
4: Es el día del club.
6: No me sorprende para nada.
4: Che, pero seguramente irá creciendo la demanda.
6: Seguro que van a ir muchísimo.
4: Pero hay cierta distancia entre la gente y también el equipo. ¿Estará lleno el Kempe? ¿Estará lleno el Kempe? Pareciera que a esta tendencia no da, ¿eh? A la tendencia, la
6: proyección. Quien quiera oír, que oiga. De una vez por todas, escuchen. Ojalá.
4: Con la gente, con lo económico y con el rendimiento del equipo, ¿no? El partido es el domingo a las 17, ya hablaremos del equipo, si va a estar Baloyes, quién va a ser el reemplazante, el uruguayo Luis Martínez, quién ataja, qué va a ser Vicentini, si va a estar Adrián Sánchez en Belgrano, y mucho más para contar.
6: Che, transmite Mitre.
4: Facundo,
6: señores, viene a transmitir Mitre el clásico cordobés.
4: ¿De a poco? Bueno, ahí sí tenemos, ¿viste? Para demostrar un buen espectáculo.
6: Claro.
4: La oportunidad.
6: Y el lunes vas a poder poner los goles, ¿sale?
4: Esperemos que haya que... Sí,
6: vamos
4: que
6: a ver, haya goles.
4: Facundo Tello será el árbitro. El arquero Beltrán de River lo quiere Atlético de Madrid. En la National League, España goleó 4-1 a Croacia. Inglaterra 2-0 a República Checa. Ya está el ATP de Beijing, ¿no? ATP 500 en China. Ganó Djokovic, que se lo ve muy cansado. Le ganó a Nuno Borges, pero igualmente muy deteriorado el serbio. Que con 39 años parece que está transitando los últimos caminos de su carrera. Bueno. Mañana debutan Baez y Cerúndolo. Y preparémonos para el Gran Premio de Malasia, ¿no? En la Fórmula 1.
6: Reza que se corra.
4: Dicen que...
6: Una ola de calor, tremenda.
4: Y a las 4 de la mañana en Argentina estaremos pendientes. De todo esto ampliaremos.
6: ¿Qué más vamos a tener, Eben?
3: Bueno, es noticia, Joaquín Levington fue denunciado por abuso sexual y violencia. Abuso sexual con acceso carnal, violencia física y violencia psicológica. Lo denunció una mujer de casi 40 años. Supuestamente ella dice que tuvo una relación de al menos 5 años con él. En donde fue obligada a filmarse consumiendo diferentes drogas y que ha sido en ese contexto violada y abusada. Él tuvo que salir a responder esta denuncia por abuso sexual, lo hizo a través de un comunicado en su Instagram, donde dijo que todo está en manos de sus abogados y que es una mujer que ya lo denunció penalmente en otra ocasión y que él, la justicia ya dio respuesta de esto, es una acosadora al parecer. Bien. Según lo que dice Joaquín Levington, ya está todo en la justicia. Pity Álvarez, dice, me va a explotar la cabeza. Así se lo dijo a Moria Kazán, la llamó, le dijo que necesita volver a estar con la música y que sí, reconoció que tuvo un brote psicótico y que no recuerda varias cosas de las que vivió. ¿Y se ha formado una pareja?
6: ¿Quién?
3: Roberto García Moritán, el ex Vampita, con...
6: All the Night.
3: ¿Qué? Virginia Gallardo.
6: ¿Eh? Ah, la mierda.
3: No lo han confirmado. ¿Quién anda
6: ahí? Diputada, ¿no?
3: Diputada, sí, sí, sí.
6: Diputada.
3: No confirmaron públicamente la relación.
6: Larga
3: pero...
6: trayectoria en la política, sí.
3: No. ¿Quién?
6: Pasarelas.
3: ¿Quién?
6: En la política, Gallardo tiene un conocimiento.
3: No, bueno, pero tanto, no.
6: Ah, yo creí que tenía poco. Mucho conocimiento político.
3: No.
6: Gran representante del pueblo, muy bien.
3: Bueno, no lo han confirmado, pero bueno, ya hay varios indicios de que
6: muy
3: así
6: bien,
3: es.
6: Muy bien.
3: Sufrió dos estafas y perdió sus ahorros. Jorge Martínez, el actor,
6: sí.
3: De 79 años, las estafas virtuales fueron porque él dio datos, lamentablemente. Compró en Temu, esta plataforma de China. Y
6: me vendió las remeras a mí, ¿te acuerdas?
3: Bueno, ¿Temu era?
6: Una así parecida.
3: O Shane, ¿cuál era? Bueno, no importa.
6: No me acuerdo.
3: Sí. La cosa es que sufrió esta doble estafa. Está grande, Jorge, está grande, 79 años.
6: Sí,
3: y bueno,
6: claro.
3: Lamentablemente sufrió esta estafa y alertó a todos.
6: ¿Estuvo viviendo él en la casa de los actores en algún momento?
3: Sí, está viviendo en la casa de los actores. Sí.
6: Cuando ya.
3: Sí.
6: Bueno, no tenés plata.
7: Pero no tenía claro.
3: No, sí, tenía un mango, plata. Pobre. Rod Stewart se retira de sus giras, no de la música, pero sí de sus giras, anunció su última gira. Y por último, para todos aquellos que quieran bendecir a sus mascotas, este domingo vamos a poder llevar a los perritos y a los gatitos en el playón del templo ubicado en Buenos Aires 693, en Los Capuchinos.
6: Sí, en Los Capuchinos.
3: Va a haber una bendición de perros, gatos y otras mascotas y te dan certificado de bendición.
6: Sería
3: la comunión
6: de los perros.
3: Sí, sí,
6: pero
3: sí.
6: ¿Se puede bendecir a un animal?
3: Sí, claro, se puede bendecir a todo, se puede bendecir.
6: ¿Quién era el San Francisco de Asís? No era el,
3: no, es San Roque.
6: San Roque.
7: El patrono.
6: Y bueno, ¿y qué va a discutir con el patrono de los perros?
3: Vos ves que pasa y va tirando agüita.
6: Agüita.
7: Todos católicos van a ser ahora.
4: Perro.
3: Yo soy budista, pero le llevaría pimienta para que me la exorcicen ahí un poco, a ver si calma. Pero me le dan un diplomita que dice...
6: Mira qué lindo.
7: La bendición no es para exorcizar, es para bendecir.
3: Bueno.
7: No confundamos los términos, si no va a llevar un montón de gente...
6: Bueno, no es el toque del agua y le empieza a salir humo, es que...
7: Claro. ¿En serio van a hacer una bendición? Mira, para...
6: No sé, Pepe, habla con tu iglesia. Mira, que
3: este
6: es una
3: fue el año pasado, así era.
6: Ya ocurrió.
3: ¿El año pasado ocurrió? Sí, el año pasado pasó.
6: En Los Capuchinos, mira la cantidad de gente.
7: ¿Le preguntan a ellos?
6: Mira, con el nombre.
3: Sí, con el nombre.
7: ¿Le preguntan a los perros? Si, che, le podemos bendecir.
3: No se preguntan.
6: Muy bien.
3: Hoy va a estar muy complicado.
6: Sí, aparte con el
7: mal. Trae cada noticia.
6: Si me permite, tengo que hacer el programa.
7: Sí, sí.
6: Muy bien, hemos presentado. Pregunto, ¿de qué lado está lo mejor?
3: Del otro lado.
6: Saludar a Paola. Geo. Aquí está Bebé con nosotros hoy. Está Bebé en el Mitre Informa primero. Y está Ale, DJ Méndez de Oro. 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
6: Así es. Vamos a estar hasta las 5 de la tarde compartiendo la siesta. No hay nada mejor que tener buena onda entre los compañeros para transmitir eso al aire. Así que seguro que hoy la dejamos así de chiquita.

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5: Hora 13:33 minutos, el cielo ligeramente nublado, la temperatura 21 grados 3 décimas, humedad 49%. El kirchnerismo resiste el fallo de la Corte sobre la ley de tierras. En ese marco, el jefe de la bancada de Unión por la Patria, Germán Martínez, confirmó que llamarán a una sesión especial. Amplía un móvil Mitre.
6: En medio del debate del proyecto de la soberanía nacional en diputados, la oposición se refirió al fallo de la Corte que derogó la ley de tierras. El jefe de la bancada de Unión por la Patria, Germán Martínez, señaló que llamarán a una sesión especial por el fallo del máximo tribunal.
7: Venimos en un contexto de muchísima preocupación por el escandaloso fallo de la Corte Suprema de Justicia de ayer respecto a quitarle la legitimidad al CECIM La Plata respecto a la cautelar presentada en función del intento de derogación de la ley de tierras por parte del DNU 70. Les quiero comunicar que todo este debate nosotros lo vamos a tener que compatibilizar con un elemento central de que nosotros vamos a estar seguramente pidiendo una sesión especial para rechazar el DNU 70.
6: Desde el anexo de la Cámara de Diputados, Mauro Rosales, Panorama de Mitre Informa Primero.
5: Córdoba en alerta por el Super Niño. El coordinador del Observatorio Hidrometeorológico, Andrés Rodríguez, aseguró que el granizo se comunica con 24 horas de anticipación. Otro móvil Mitre.
8: La provincia de Córdoba en alerta por el Super Niño. Hasta febrero-marzo habrá precipitaciones superiores a 100 milímetros de manera puntual y también tormentas con fuerte actividad eléctrica y caída de granizo. El coordinador del Observatorio Hidrometeorológico de Córdoba, Andrés Rodríguez, habló con el móvil de Radio Mitre, brindó precisiones sobre cómo se trabajan para prevenir eventos complicados en materia meteorológica.
9: El Observatorio Hidrometeorológico de Córdoba, junto con otros organismos, ponemos en marcha un plan de alerta 724, combinando todos nuestros recursos, satélites, radares, modelos numéricos, para estar a la espera de estos eventos extremos que sabemos que van a venir, como el del lunes pasado,
10: por ejemplo. ¿Cuánto tiempo de antelación se puede anunciar un evento extremo? Le pregunto a usted así, con granizo, por ejemplo.
9: Con 24 horas de anticipación, la probabilidad de granizo es la que está siendo avisada o pronosticada. Luego se le hace un seguimiento a tiempo real, que también se sigue avisando. Así que va desde un día a horas.
8: Más temprano, Mitre confirmó que hay 400 estaciones meteorológicas en diferentes puntos del territorio que actualizan la información cada 10 minutos. Leonardo Guevara, Mitre Informa Primero.
5: Repasamos datos del tiempo. El cielo ligeramente nublado, temperatura 21 grados 3 décimas, humedad 49%, hora 13:36 minutos.
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12: Porque muchas de las veces en las que estamos tristes o tenemos malos días,

0: ¡Qué arranque, cabezón! ¡Qué arranque, hermano!
1: ¡Bien, bien, bien, Alejandro!
0: Banda, la verdad, qué grosso que son esos. ¡Te quiero!
1: Un abrazo, un abrazo.
2: Hola chicos de buenas tardes, de Siesta Animal, a Pepe, a Omar, buenas. A Evelyn. Estaba escuchando a los ciudadanos que hablan del partido, de que la entrada, que con Messi, sí, 90 mil pesos chicos, yo no voy ni con Messi, ni sin Messi, claro, 90 mil, ni gratis. ¿Sabes qué haría en ese caso? Agarro esos 90 mil pesos y se lo doy a mis hijas, se lo doy a mis hijos, se lo doy a mi mujer. No se lo voy a dar a estos 11 millonarios.
3: Bueno, lo primero que argumentó Fede, que no se habían vendido todas las entradas, y es eso. Y 30, hoy es 30.
4: Nunca más.
5: ¡Carísimo!
3: ¡Carísimo! Una locura.
6: Hola, gente, estoy escuchando hablar de las escuelas de fútbol que están invitados a ir al Chato. Todo bien, la entrada gratis. Bomba, me encanta, sí, los niños van a poder ver a la selección, que quizás de otra manera no se podría dar.
3: Exacto.
6: Pero alguien pensó en el traslado, porque acá en la zona sur, donde va mi nieto, se van los niños, pero cada uno tiene que ir por su medio. Están tratando de ver si los llevan por una trafi, bueno, porque aparte no se olviden ustedes la hora en que es el partido.
3: Bueno, señora, han tenido el gesto de tener en cuenta las escuelas. Sí, cada uno va a poner lo que pueda. A ver, le han regalado, seguramente los chicos tendrán que buscar la forma de que vayan a la cancha. Y el que no pueda, no puede empezar el traslado.
7: Pero esa escuelita, digamos, sí, porque tiene que ser vía escuelita, ¿no?
3: Sí.
7: Digamos, se encargarán los directivos de esa escuelita. Si vamos a contestar la tráfica, uno pondrá 5.000, 4.000, 10.000, no sé. Sí.
3: Bueno, ¿qué
8: acá
3: más?
8: Acá siempre hay quilombo este país.
3: ¿Qué más?
9: Cabeza, ¿sabes por qué las entradas son físicas? Porque así nadie controla cuántas entran. Al no ser digital, te aseguro que va a haber más gente de la mitad del aforo.
3: ¿Será por eso?
4: Échale ahí, échale la trampa, pero de todas maneras fue un escándalo en la entrega.
3: No, es un escándalo, un desastre.
4: No pensaron en la gente en ningún momento.
3: Bueno, permitime, porque vamos rápidamente a la primera nota. Ayer a esta hora hablábamos con una vecina de la zona de Colón y Cípoli, donde había ocurrido la noche anterior un episodio bastante difícil con gente que vive en lo denominado Villa El Bordo y estos vecinos que viven en complejos de edificios que están al lado. Bueno, vamos a hablar ahora con el comisario inspector Walter Casas de la Dirección de Brigadas Civiles. Hay dos detenidos, al parecer, tras un robo en la zona de Villa El Bordo. Comisario inspector, ¿cómo está? Buenas tardes.
10: ¿Qué tal? Buenas tardes, un gusto hablar con ustedes.
3: Bueno, muchas gracias por estos minutos. ¿Es así, el operativo ha dado ese resultado, dos detenidos?
10: Es así, efectivamente. Tenemos dos detenidos mediante allanamiento de la investigación que se hizo a raíz de la denuncia de los vecinos del edificio que está en proximidades de Villa El Bordo, que se trata de los robos que ya se habían cronicado.
3: Sí.
10: Tenemos dos hechos denunciados y bueno, por ese motivo tuvimos dos detenidos esta mañana que son mayores de edad.
3: ¿Se realizó un allanamiento?
10: Es así. Previo hubo una investigación para identificar a estas personas y, bueno, bajo la inspección o la investigación que dirigió el doctor Vázquez de la Fiscalía del Distrito 2,
3: sí.
10: Nos dio dos allanamientos, tres allanamientos, y procedimos esta mañana a la detención de esas personas que serían estas las personas, los autores de los hechos, porque tenemos hasta las vestimentas secuestradas. Las vestimentas que usaban, la ropa que usaban en el momento del robo.
3: Comisario, ¿a eso lo detectaron a través de las cámaras, cómo estaban vestidos? Y además, ¿le secuestraron alguno de los elementos que intentaron robar o robaron?
10: Bueno, a través de las filmaciones que aportaron los vecinos de los pisos superiores del edificio, aportaron justo el momento cuando rompieron el vidrio, sustraían ahí una guitarra, un triciclo y ruedas de auxilio. Este se identificó a estas personas. No tenemos elementos secuestrados, pero bueno, hay muchos indicios de que estos serían los autores, o casi seguro son los autores, por las vestimentas y las condiciones físicas que tienen estas personas.
3: ¿Los detenidos mayores o menores de edad?
10: Sí, son mayores de edad. Sí, están viviendo ahí en proximidades de Villa El Bordo.
3: El comisario...
10: Y aprovechan esa situación de introducirse ahí en los pasajes después del robo y perderse entre las casas, que ya habíamos hecho el año pasado allanamientos y tenemos algunas viviendas que tienen que tienen ingreso por una calle, por la provincia de Bustos, sí. Y salen al otro lado. O sea que hay veces que traspasan la villa y bueno, la gente piensa que vive allí, pero son de otros sectores ahí.
3: Ah,
10: cercanos.
3: Bien.
7: Son dos los detenidos, pero ¿pueden ser más o eran los que están identificados, son los que ingresaron y robaron nada más?
10: Bueno, son estas personas los identificados los que fueron autores de estos dos hechos. El año pasado tuvimos varios hechos ahí en ese mismo sector y tuvimos la detención de 20 detenidos a raíz de esos robos. Bueno, lo habíamos terminado, bueno, y ahora no sé si estas personas habían salido en libertad y son las que provocaron estos nuevos hechos. Y bueno, que casualmente la gente no tiene cocheras ahí dentro del predio del edificio, sino que lo deja en la vía pública y a veces con algunos elementos a la vista, que eso también les hemos indicado a los denunciantes que tengan esas precauciones de no dejar nada a la vista,
3: claro.
10: Porque estas personas pasan a la pasada, rompen un vidrio, la luneta, y sustraen lo que esté a la vista o en cualquier auto.
3: ¿Queda asignado personal policial en la zona? Porque eso pedían ayer los vecinos.
10: Efectivamente, sí. Desde planificación de la Policía de Córdoba y de operaciones, designaron personal para que estuviera permanentemente ahí en ese lugar, cuidando.
3: Bien. Muchas gracias, Walter.
10: No, por favor, ha sido un gusto.
3: Adiós. El comisario inspector adiós, Walter Casas, de la Dirección de Brigadas Civiles. Bueno, tuvo su acción a partir de lo que ocurrió, sí. Que comentábamos ayer, ¿no?
7: Sí, que presuntamente por los registros fílmicos serían las dos personas aprehendidas, los autores del robo. Ahora, el año pasado decía 20 detenidos también por estos episodios, y que tal vez se repitan y sean algunos de estas dos sean los que ingresaron el año pasado a robar el mismo lugar.
3: Capaz, sí, capaz que sí. Vamos.
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12: Temazo de los Caligari. Bien nuestro, Omar.
3: Bien,
12: un
3: bien.
12: Espectáculo los Caligari con este tema.
3: Muy bien. La vela y cansa. Muy bien. Bueno, gracias a la gente que disfruta de la música del comienzo, hace bien eso.
13: Bueno. Hola, Omar, a la gente. Mira, yo tuve un paciente hace ya varios años que estuve encargado del Estadio Córdoba en el Mundial 78. Yo hubo un partido México, no sé con quién, que habían vendido, no sé, 5.000 entradas. Sí. Se fue a todos los colegios y regaló las entradas y lo llenó. Y los demás de las otras provincias le preguntaban cómo hizo para llenar el estadio. Y si les regalé las entradas, no se puede presentar un mundial sin gente en las tribunas. Entonces fue y regaló las entradas y bueno, se llenó el estadio y quedó como que se había vendido todo, pero en realidad se había vendido muy poquitas entradas.
7: A mí me parece como gesto de la AFA, debió haber sido gratuito el partido.
4: Todo
7: gratuito, sí.
4: Pero esto no es un partido de honor en Pepe, es un homenaje.
7: Es que le ponga la AFA, viejo, le ponga la AFA, venga la selección.
3: ¿Y cómo hace para que...?
7: ¿Para qué?
3: ¿Para que entre la gente? ¿Qué
7: primero,
3: hace? Cola.
7: Primero,
3: les... ¿Pero qué les da para que...?
7: Le da una entrada, sí.
3: ¿Y cómo la haces? ¿La sorteás?
7: Ponía, bueno, es como va, ¿cuántas hay entradas disponibles? 60.000, 50.000, bueno.
3: ¿Y?
7: Baila, busca, hace cola. ¿Sí?
3: Ah, claro. Mirá.
4: Justamente estamos criticando eso.
3: Pero va a haber gente, Pepe, el pandemonio hablando... que puede ser eso.
7: No importa, pero vos lo que estoy... A ver, el criterio, no estoy diciendo cómo la repartí, no me preguntes a mí. Como la yo no soy... No soy nada.
3: No discutas hoy.
7: No es imposible.
3: Ya sabes que nos va mal, Alejandro.
7: Gratuito, ¿por qué? ¿Estás cumpliendo una fecha?
4: ¿Cómo?
7: De esta. Sí, pero ¿por qué? ¿Por el castigo?
4: Ah, está una sanción de la FIFA, o sea, para Argentina.
7: Bueno, pero bueno, después si querés lo hablamos. A mí me parece que tendría que ser gratuito para todo el mundo. Ya que regalan ahora 10.000, porque uno hicieron las 40, 50.000.
4: Pepe populista.
3: Sí, vamos. Sí, hacemos un separador, Alejandro, porque se viene otra de las notas que tenemos para hoy.
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3: Bueno, vamos a hablar de la visita del Papa, relacionado con una cuestión estratégica. Hemos hablado de con el ministro de Seguridad de la provincia de Córdoba varias veces del tema. Hace poquito hablamos con Siciliano también, con el ministro Siciliano. Y ahora vamos a hablar con el padre Juan Daniel Martínez, que está a cargo de la dirección operativa para recibir a León 14 aquí en Córdoba. Padre, ¿cómo está? Buenas tardes.
11: Hola, buenas tardes, ¿cómo andás?
3: Bien.
11: ¿Cómo andan todos en la audiencia?
3: Gracias, Juan, por estos minutos. Juan, la pregunta para empezar, después vamos con otros detalles, que para que la gente sepa, el recorrido específico, puntual, que va a hacer León 14 una vez que llegue a Córdoba, que aterrice en el aeropuerto, ¿cuál es?
11: Bien. Llegado al aeropuerto, va a tomar Avenida Voz del Interior,
3: sí,
11: hasta Circunvalación en dirección a Fadea,
3: sí,
11: y va a entrar a Fadea todo con cápsula, es decir, con auto cerrado.
3: Con auto cerrado.
11: Privilegiando
3: ahí,
11: que...
3: Sí, ahí viene la primera pregunta, perdón la interrupción, Juan, pero digo, ahí ya nos dijo el ministro de Seguridad que va a estar cortada la circunvalación. Bueno, el recorrido va a estar cortado. En Circunvalación, ¿estarán cortados los dos carriles o el carril que ocupa hacia Fadea León 14?
11: Bueno, inicialmente el carril que está en dirección hacia Fadea.
3: Bien.
11: Va a depender de la congestión del tránsito, que eso se irá tomando el termómetro desde la noche antes, porque si hay aglomeración de vehículos, bueno, hay que ocupar la mano contraria,
3: exacto,
11: por una cuestión de agilidad, digamos.
3: Sí.
11: Más que de seguridad.
3: Y de seguridad también, porque, digo, no faltan los curiosos que por ahí corren el riesgo de detenerse a mirar cómo pasa León 14 y puede producir, claro, puede ocurrir un accidente o algo, está bueno. Bueno, llegamos a Fadea. ¿Cómo seguimos?
11: Llegamos a Fadea y por eso van en cápsula. Es bueno que la gente sepa por qué ese trayecto lo hace en cápsula. La voluntad de la Gendarmería Vaticana, junto con los organizadores que han venido ya de parte del Vaticano,
3: sí,
11: es privilegiar el momento antes de la misa, en la que el Papa, en Papa Móvil,
3: sí,
11: quiere visitar todos los cuadrantes. Ya antes le decíamos corralitos, ahora le decimos cuadrantes.
3: Bien.
11: Donde estaremos los peregrinos en Fadea, para poder tener esa nota de proximidad que el Papa privilegia en este tipo de encuentros y que la gente... Todos vamos para verlo lo más cerca que se pueda.
3: Entonces, ¿son 50 los cuadrantes?
11: 50, ajá, así es.
3: ¿De
11: así
3: más o menos 10, 15 mil personas por cuadrante, algo así?
11: Sí, va, depende más o menos del tamaño, porque el terreno es irregular, pero sí, es oscila entre 10 y 15 mil personas.
3: Y, la ¿y va a pasar por todos los cuadrantes, va a pasar León 14?
11: Por todo el predio completo, por eso es que va en cápsula desde el aeropuerto allá, claro, para optimizar ese tiempo, de manera que donde estará la mayor concentración de gente pueda darse ese encuentro, porque bueno, viste que va más lento, el
3: sí,
11: automóvil,
3: claro,
11: se detiene a veces ante ancianos o personas con movilidad reducida o niños que piden que los bendiga, bueno, etc.
3: Bien, bien. Bueno, y viene la misa, la multitudinaria en Fadea, termina la misa. ¿Y ahí cómo salimos de ahí?
11: De ahí salimos desde Fadea, en cápsula, circunvalación ya en sentido hacia Monseñor Pablo Cabrera, hasta el tropezón, ahí toma por Avenida Colón, y nos han pedido tres puntos de referencia,
3: sí,
11: también la Gendarmería Vaticana, para ver en qué momento se pasa a Papa Móvil.
3: Ah,
11: lo que hemos visto
3: bien
11: en Francia y ya en España, que es, estiman más o menos 2.5 kilómetros. O sea que estaríamos hablando posiblemente de la central de policía, de la Plaza Colón o de la Plaza Jerónimo del Arco. Bueno,
3: claro,
11: estoy adelantando más o menos los lugares que,
3: sí,
11: que
3: sí,
11: hemos
3: sí
11: propuesto.
3: Hay un momento en donde León 14 se va a subir al Papa Móvil, un poquito.
11: Exactamente.
3: Bien.
11: Y ahí va a ir por Avenida Colón, después agarra General Paz hasta Plaza Vélez Sarsfield. Y llega al arzobispo. Todo eso en Papa Móvil.
3: Perdón, el hecho de que haga... A ver, ¿cuándo va a subirse el Papa Móvil? ¿Eso se va a mantener en reserva hasta días antes o hasta el mismo día? ¿O se va a anunciar?
11: No, se va a anunciar con tiempo.
3: Bien.
11: Lo que hemos visto en Francia, que ya más de una semana o 10 días antes se anuncia, porque la idea... El Papa viene para encontrarse con la gente. Ese concepto es bueno que todos lo transmitamos.
3: Claro.
11: Hace un viaje en el que se quiere encontrar con la gente. Y a la gente también... de encontrarse con el Papa si va. Entonces,
3: sí,
11: todo lo que favorezca ese encuentro, los organizadores, los comunicadores, todos tenemos que estar para el servicio de que eso se dé de la mejor manera, la más segura para la gente.
3: Claro.
11: Y también para, bueno, obviamente para lo que es el Papa, ¿no?
3: Bueno, allí va a almorzar el León XIV en el Arzobispado, y luego... ¿Hay algún acto ahí relacionado con lo público? No dentro de las puertas del Arzobispado, digo, con lo público. Digo,
11: ¿se va a llamar algo? Nosotros hemos pedido, sí, exactamente, hemos pedido con el Cardenal Rossi que aquel encuentro, diríamos así, más espontáneo entre el pastor y la gente se dé a través del balcón, que fue el que ahí nos está. Regaló Juan Pablo. Y entonces ya se está previendo el vallado, las pantallas, el sonido, tanto por Irigoyen hacia Plaza España, como también en Plaza Vélez Sarsfield. E invitamos a la gente que vaya, porque ese es un momento que no es una misa, no es una catequesis, no es un rezo largo, es el encuentro espontáneo entre el Papa y la gente. Exactamente.
3: Bien.
11: Entonces, ahí el arte de qué sacar del corazón del Papa lo tiene la gente.
3: Bien.
11: Lo que la gente le diga, le aclame, le grite, es lo que suscita que él nos pueda decir en unos instantes, en no sé, unos 10 minutos a lo sumo, desde el balcón, y siempre termina dando una bendición, porque bueno, bien, obviamente es el Papa, por cierto.
3: Bueno, cuando termine todo eso, Juan, se van para la catedral.
11: A las 3 y cuarto comienza el encuentro en catedral,
3: sí,
11: así que bueno, según disponga la gendarmería, que también vamos a tener una avanzada unos 3 días antes, más o menos, que vendrán a Córdoba. Además de estar en Buenos Aires, van a venir algunos unos días previos a Córdoba,
3: claro,
11: y es aquí donde van a decidir a qué hora sale desde el Arzobispado en Papamóvil.
3: Bien.
11: Hasta la catedral. Allí va a bajar por Irigoyen,
3: ahí está,
11: Vélez Sarsfield, 27 de abril, todo como lo que seríamos hoy en contramano.
3: Contramano, diría, ¿no? Bien. Llega por Vélez Sarsfield, llega a 27 y se mete en contramano hasta la catedral.
11: Exacto. Exacto. Y allí, bueno, a la catedral hay un tiempo que han querido un encuentro con la vida consagrada de todo el país, todo el curerío, los consagrados, los seminaristas, de todo el país.
3: ¿Es para la comunidad religiosa solamente?
11: Bueno, ahí está el tema. En la primera parte del atrio de la catedral va a estar como vallado, porque son como distintos sectores con los que se ha querido encontrar en el país. En Córdoba tocó esto.
3: Bien.
11: En Buenos Aires, en la UCA toca el mundo del trabajo, en Claypole toca con discapacidad,
3: bien,
11: o sea, se ha ido haciendo con distintos sujetos de la vida social o eclesial. En Córdoba tocó esto. Bien. Pero el buen dato es que no está clausurada la plaza o las inmediaciones para la gente.
3: Para la gente, claro. ¿Cómo
11: me decís? Ajá. Más allá de los 3.000 lugares que son ese pedacito al frente de la catedral.
3: Bien.
11: Detrás al vallado. ¿Se puede ver al Papa? Se puede ver al Papa. ¿A cuánto? 50, 40 metros.
3: Claro.
11: ¿Entendés? Y va a vallas, sí, sonido, todo, para que la gente pueda también gustar de ese encuentro.
3: Quiero hacer un subrayado. Juan, la primera vez que lo escucho, por eso te pregunto. ¿Curerío se dice? ¿Está bien? ¿Es así?
11: No, te diría sacerdotes, diáconos.
3: No, me encanta, pero digo la primera vez que lo escucho. No es entre ustedes, digo, es algo común, pero no lo había escuchado, por eso quería...
11: Es muy coloquial, ¿no?
3: Sí, seguro. Bueno, termina todo en que llevará más o menos, ¿cuánto han calculado que va a estar ahí en la catedral?
11: Con eso dura 45 minutos, más o menos.
3: Bien. Termina ahí y ya operativo retorno.
11: De ahí sale hacia el aeropuerto, volviendo 27,
3: sí,
11: agarra, bueno, General Paz hasta Colón, y hace el camino inverso que por el que entró, hasta el Tropezón, Circunvalación, Avenida Lago del Interior, hasta el aeropuerto.
3: El aeropuerto.
11: Ahí no está definido, va a depender del tiempo,
3: claro,
11: que lleve el encuentro con la gente, independientemente de lo todo lo otro que no se mide, digamos,
3: sí,
11: que cuando va caminando, que se encuentra con esto, con lo otro, con aquello. Si da tiempo, sube a Papamóvil y hará un trayecto en Papamóvil que ellos lo van a decidir.
3: Claro.
11: Y si no, en cápsula, porque tiene que tomar a las 5 menos 5 el vuelo, digamos.
3: Eso te iba a preguntar, ¿el horario de regreso es así estricto? ¿5 menos 5 sale el avión?
11: Al estilo europeo.
3: Ah. No, digo que se podía, que había posibilidad de modificarlo, qué sé yo. Se quedó más tiempo en la catedral. quiso acercarse más a la gente o dijo no, toda la vuelta en Papa Móvil, y eso te lleva más tiempo. No hay forma, no se mueve el horario de regreso, digo.
11: Y bueno, yo ahora lo que he seguido un poco en Francia, hay algunos horarios que se han modificado, claro, precisamente por esto, por prolongar los encuentros del Papa con la gente, y él parece ser que se toma el tiempo, digamos, aún que la organización apura y uno nota que los organizadores agilizan. Sin embargo, él parece ser que domina la situación de privilegiar este encuentro con la gente.
3: Juan,
11: yo creo que por cuestiones de vuelos y de todo.
3: Sí, se le va a atrasar todo lo otro que tiene pendiente.
11: Claro, porque viste que se penaliza el aeropuerto ese rato. Sí. Bueno, todo eso es una cuestión ya más compleja. Pero bueno, sí. El Papa, ¿qué cree que te diga?
3: Sí, por eso. Juan,
7: hay una cuestión paralela a esto: es que se habían abierto las inscripciones para los voluntarios, que en un momento llegaban 4.000 y pensaban que tenían que ser 10.000. ¿Se alcanzó ya el número? ¿Es suficiente con los que están anotados?
11: Hemos pasado los 6.000 y tenemos que llegar entre los 8 o 10.000 porque estimamos mucha gente. Y cuando te digo estos recorridos desde donde sea, que vaya en Papa Móvil, en el mismo obispado, en torno a la catedral, además de la inmensidad de Fadea, hacen falta muchas manos. Cuando hablamos de 50 cuadrantes de entre 10 y 15 mil personas, hidratación, indicaciones, bueno, todos estos servicios que hay que brindar para que todos estemos cómodos, hacen falta manos. Así que
3: todavía se puede inscribir la gente.
11: Entrando a la página de la Conferencia Episcopal Argentina, así Conferencia Episcopal Argentina, y van a ver que hay un link que dice ¿querés ser voluntario? Y desde allí te podés inscribirse para Buenos Aires, Luján o Córdoba.
3: Claro.
11: Y desde la organización te contactan según el perfil, la preferencia, la disponibilidad. Ahí, si me permitís una aclaración, por un dato interno preguntan si perteneces a alguna parroquia, colegio, comunidad religiosa. Sí. Hay gente que me llama y me dijo, yo no me noté porque no pertenezco a ninguna. Es un dato de color y por eso dice que no es un campo obligatorio ese.
3: Claro, claro. Pero sirve. Entonces, esa información.
11: Que nadie desestime el deseo de servir o ser voluntario. Sí, por más que la mayoría no pertenecen a grupos de iglesia o lo que fuera.
3: Juan, el tema de los hospitales móviles, de las carpas sanitarias, ¿todo eso está desplegado alrededor de Fadea o estamos hablando de todo el operativo que va a haber en distintos lugares? ¿Qué sé yo? Colón, Circunvalación, cerca de la catedral. ¿Cómo se sabe algo de cómo va a estar distribuido eso?
11: Sí, muy bien, el Ministerio de Salud de la provincia, también en conjunto con la municipalidad, han desplegado un ambicioso proyecto de esto que cubre los tres grandes centros, digamos, Fadea es más multitudinario, pero no menos Catedral y, un poquito menor su obispado porque no es algo más fugaz, si querés, ¿no? En el tiempo. Pero todos están contemplados con carriles sanitarios, también las prevenciones de las ambulancias necesarias por cantidad de habitantes o de personas asistentes a los que se estiman a los distintos encuentros y bastante cubierto, igual que extraordinario el trabajo de la gente de seguridad para el evento.
3: En cuanto a recibir gente de otras provincias, que sabemos que son un montón, hoy leía que Tucumán, por ejemplo, ya estaba pensando en feriados especiales, el gobernador de Tucumán lo estaba analizando. Digo, sabemos que va a venir mucha gente de afuera y que es limitado el tema de la capacidad hotelera que tenemos, por ejemplo. Digo, ¿cómo va la organización de eso para recibir a la gente?
11: Bien. Hemos superado ampliamente las peticiones de alojamiento. Estamos en cerca de 8.000 lugares, plazas de alojamiento en escuelas, parroquias, clubes, asociaciones que se han ofrecido. Y apenas tenemos 2.000 solicitudes reales de alojamiento.
3: Ajá.
11: Porque si bien hay muchas solicitudes, cuando uno empieza a concretar, la gente termina prefiriendo ir a la vigilia.
3: Sí, claro, el día antes.
11: Que ya te reserva un lugar y bueno, también ya viene la gente con ganas de ponerse en clima de esto. Entonces, en vez de quedarte en un lugar durmiendo, el otro día arrancar, bueno.
3: Te vas a Fadea directamente.
11: Sí, directamente y haces noche en Fadea con una bolsa de dormir y al otro día arrancas, digamos.
3: Está bien.
11: Pero bueno, hasta el momento viene siendo eso. Un dato, si quieres, antes de ayer recibimos la primera solicitud de 43 personas de Santiago de Chile que pidieron efectivamente alojamiento, y en el contacto nos decían que venían 4 colectivos más. Ah, pero estos pidieron alojamiento porque son personas de edad mayor, claro, entonces claro. No da para el ida y vuelta.
3: ¿Sí? Claro, no, tienen otras necesidades. Está
11: bien. Entonces, la verdad que está muy bueno, muy esperanzador eso.
3: Bueno.
11: Y hasta ahora solo de 3 provincias no nos han pedido alojamiento. Bien. Pero el resto de todas, estamos muy contentos.
3: Bueno, Juan, gracias por toda la información. Seguramente vamos a volver a charlar a medida que se vaya acercando.
11: Gracias a ustedes por tan lindo servicio y a todos los cordobeses los esperamos este encuentro inolvidable.
3: Bueno, un abrazo. Gracias por
11: gracias, la charla. Gracias, muchachos.
3: El padre Juan Daniel Martínez, que está a cargo de la dirección operativa para recibir a León 14 en Córdoba. Cerca de 6.000 voluntarios ya anotados.
7: Quieren que sean al menos 8.000.
3: A mí la duda que me queda, que no le iba a preguntar a Juan, porque creo que no tiene nada que ver en eso, lo del estacionamiento. ¿Te acordás que Sicilano nos dijo que había 8.000 lugares de estacionamiento?
7: Sí.
3: ¿Y cómo organiza eso? 8.000 autos.
7: No sé cómo lo van a organizar. No sé, sí sé.
3: No van a cobrar.
7: Bueno, eso estuve preguntando, me dijeron que no iban a cobrar.
3: No, claro.
7: Salvo que haya otra disposición, pero hasta ahora no, es gratis.
3: ¿Cómo van a cobrar?
7: Bueno, hasta ahora es gratis. Bueno, igual que la cancha,
3: 8.000.
7: ¿No? Igual que, claro, ¿pero dónde muere la cancha?
3: La cancha es un negocio.
7: No.
3: El fútbol es un negocio.
7: No.
4: Es industria. Una industria que está.
7: Quise comparar la entrada gratuita para una calle. ¿Cómo van a entrar gratuita? Bueno, es lo mismo acá. Si le decís gratuitamente, y bueno, alguien los va a acomodar, los vehículos. Habrá, por eso va a haber voluntarios. Habrá gente de la municipalidad.
3: Mi pregunta iba a otro lado. Ya salta, contestá antes que te pregunte.
7: Sí, me encanta. Sí.
3: Va el auto 8.000.
7: Sí.
3: ¿Qué hacemos con el 8001 que
7: se vuelve
3: el
7: 8000? Ya está, se acabó la capacidad. Como si en cualquier
3: en ese pandemonio, ¿cómo le iba a decir a la gente? Usted el 8001 ya no entra, señor, pegue la vuelta. Olvídate y pega la vuelta. ¿Qué canción era esa?
9: De Olvídate
3: Pimpinela.
9: Pimpinela.
7: Me encanta sumar los problemas cuando no existen.
3: No, bueno, listo. Ya, no voy a discutir contigo. Vamos a ir al Mitre Informe.

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4: Hora 14, 8 minutos en Córdoba, el cielo ligeramente nublado, temperatura 22 grados 6 décimas, humedad 43%. Caputo aseguró que el kirchnerismo gastó 100.000 millones de dólares en obras que no hicieron. El ministro de Economía expuso recientemente en el CFO Summit 2026, organizado por el cronista. En ese marco, Luis Caputo resaltó que el sector privado realiza lo que no se hizo en décadas y con esa modalidad se evita la corrupción.
5: Durante los últimos 10 años probablemente se gastaron 15 puntos de producto en obras públicas, que los invito a que piensen si ustedes recuerdan alguna, porque 15 puntos de producto es más o menos 100.000 millones de dólares, que era esencialmente donde estaba la corrupción. Hoy tenemos al sector privado construyendo toda la infraestructura del país, oleoductos, gasoductos, rutas, además de que efectivamente se está haciendo lo que no se hizo durante tantas décadas, además se evita esa corrupción.

0: Lo reiteramos, dos detenidos tras un robo en la zona de Villa El Bordo. El comisario inspector Walter Casas confirmó a Mitre Córdoba que los autores del delito son mayores de edad.
1: Tenemos dos detenidos mediante allanamiento de la investigación que se hizo. Por ese motivo tuvimos dos detenidos esta mañana que son mayores de edad. Bueno, a través de las filmaciones que aportaron los vecinos de los pisos superiores del edificio, aportaron justo el momento cuando rompieron el vidrio, sustraían ahí una guitarra, un triciclo y ruedas de auxilio, es que se identificó a estas personas. No tenemos elementos secuestrados, pero bueno, hay muchos indicios de que estos serían los autores, o casi seguro son los autores, por las vestimentas y las condiciones físicas que tienen esas personas.
0: Repasamos datos del tiempo: cielo ligeramente nublado, temperatura 22 grados 6 décimas, humedad 43%, hora 14, 11 minutos.
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0: Radio Mitre, buenas tardes. Alberto, ¿por qué no averiguan por qué no se pagó a los docentes si los días 29 siempre hemos cobrado? ¿No lo estarán trabajando la plata? Recién están para el día primero.
1: ¿Averiguamos?
0: ¿Por qué no averiguan? Gracias.
1: Adelante, Pepe.
2: Bueno, lo que yo sí tengo, ya voy a ver el detalle de los docentes. Lo estoy buscando, si me dan un segundo, pero que hoy comenzaba el cronograma de pago para empleados públicos y para los jubilados provinciales, lo dijimos recién en el título.
1: Parece que los docentes lo pasaron para el primero, dice.
2: Acá tengo. Ministerio de Educación, el día jueves primero van a cobrar.
1: Sí. Mañana.
2: Sí, hoy cobran policía y servicio penitenciario. Mañana cobra Ministerio de Salud y Ministerio de Educación, entre otros.
3: Muy bien, Omar. San Francisco de Asís es el que amaba y cuida, y decía hermano perro, hermano.
1: Exactamente.
3: Quería.
1: Por
3: y
1: eso lo dije, pero acá como me corrigió el señor, que no hay que discutirle nada. También, porque él no se equivoca, dijo San Roque, listo.
4: Que San Roque también capaz que era.
2: San Roque bueno, es el patrón de los perros, de las mascotas y de los enfermos.
5: San Roque sí.
1: ¿Sí? Te estaba hablando de San Francisco. Lee la historia de San Francisco de Asís y la relación que tenía con los animales.
5: También San Francisco.
1: Sé la oración de San Francisco de Asís. ¿Te das cuenta?
4: A ver, que
1: no le va a salir en la vida. No lo va a aceptar. Te dije San Francisco. No, San Roque. Bueno, está bien.
4: San Francisco no era patrón.
1: Vos sos el que sabés.
5: San Antonio es el de los novios.
1: No, pero
4: es de los perros, San Roque.
5: Santa Lucía es de la vista. ¿O no? Pregúntale
1: a
5: tu.
1: No, Santa Lucía es de la música.
5: No.
1: ¿Cuál es?
5: No, Santa Cecilia. Decía Santa Lucía, sacame esta porquería. Y me hundían los ojos así para que se me saliera.
4: Ay,
5: no sé qué, lo que
1: qué
5: se
1: lindo,
5: me.
1: Hundía los ojos.
5: Un día mi mamá me decía Santa Lucía. Me decía Santa Lucía, acá de porquería. Yo creo que no sé, o se me salía el ojo.
1: Se salía el ojo y la basurita.
5: Sí. Claro.
4: El porfiado de
5: Córdoba. Después había otro. ¿Cuál es tu santo?

0: contarles algo que me acaba de decir una vecina de la zona. Ustedes se acuerdan todo el trabajo que se hizo en el Kempes, ¿no? De hacer el nuevo estacionamiento. Además de eso, se hicieron las veredas de nuevo.
1: Sí.
0: Y además de eso, en algunas rotondas y algunos accesos o egresos de la zona del Kempes, estoy hablando de todo lo que es abajo de la circunvalación, se pusieron estos que nosotros les decimos los pendorchos, que tienen forma de la punta de una bala. Bueno, los arrancaron.
1: No el pendorcho amarillo.
0: No el amarillo, sino el negro oscuro.
1: Sí, sí, como un bronce oscuro.
0: Como un bronce oscuro, exacto.
2: ¿No está mal?
0: Lo sacaron.
1: ¿Cómo? ¿Pero cómo lo van a sacar?
0: Los arrancaron.
1: Pero si eso es como un cemento, no sé.
0: Dos o tres patadas, no se lo arrancan, no sé, Pepe. Los han arrancado. Hermoso, chicos. Imagino que hay cámara ahí, digo. No, no puede ser.
1: No.
0: ¿Cuánto tiene eso? ¿Días?
1: Vandalismo puro. ¿Sí?
0: Bueno, hay un montón de sectores que ya le han arrancado.
1: ¿Y para qué? ¿Para hacer daño nada más o para otro?
0: Y hay unos puestitos que te venden camiseta trucha, que te venden esto, que te venden. ¿Entendés?
1: Sí. Sí.
0: Bueno. Hoy juega la selección, ¿no? Ahí,
1: claro.
0: Bueno, le han arrancado ahí, hay un montón.
3: Locura.
0: Una gente que acaba de pasar recién.
2: ¿Te das cuenta que no?
0: No hay caso. No nos damos cuenta.
1: Hay cámara, tiene que haber cámara.
0: Tiene que haber una filmación de algo para ver quién hizo eso. Bueno.
4: ¿Cómo no vuela todo?
0: Pero y sí, viejo, viste, te da una bronca. Vamos.
5: ¿Te acordás, Omar, de Pepe, ese periodista que trabajaba en Radio Mitre?
0: Sí.
5: No partió.
0: Ahí está. Que vos utilizaste el término partido.
1: Sí. Sí, pero no lo entendí, perdón.
0: Bueno, yo sí. Adelante.
1: ¿Lo podés explicar? Sí, porque
0: no. Pero es que todo lo entienden. Vos estabas que yo te dije que el tema partió, sí, lo relacionaba con la muerte.
1: Sí.
0: Entonces el oyente irónicamente llama, vos no partiste.
1: Ah.
0: En serio, es muy difícil así estar explicando.
6: Omar, va la Pepa, va el Papa Móvil, va Pepe.
0: Sí. Según lo que dijo, sí.
1: No, no.
0: Ah, esta noche. No. Papa, va el Papa Móvil, el Pepe. Sí, va Pepe.
1: Ah, el Papa Móvil.
0: Sí, va Pepe.
1: Sí, sí.
0: Bueno,
1: seguirán su sentido así.
0: ¿Qué más?
7: ¿Qué tal? Buenas tardes. Con respecto a esto que están hablando del pase, yo, bueno, no voy a decir qué club soy, pero ya hace varios meses decidí dejar de pagar la cuota de socio porque no me banco más el fútbol que tenemos, la corrupción que hay, los malos manejos que hay. Calculo que esto también repercute en que la gente no apoye a la selección.
0: Claro.
7: Yo hasta que no haya un cambio no voy a volver a las canchas y diría que ni a ver fútbol. Estoy viendo tenis, que me encanta, que es un deporte no combustible y así voy. Saludos.
2: Sí, pero para tanto.
0: Mucho, sí.
2: Como el voto castigo.
0: La decepción. Fede te hace cambiar hasta de opinión, es que de cosas que vos decías amo para toda la vida.
2: Están consiguiendo eso.
0: Sí.
2: Para favorecer a algunos,
0: sí,
2: te miran complicado.
0: Totalmente. Otros. Bueno, vamos a cambiar de tema porque se viene el escuchar lo que te traje. Así que, Ale, cuando quieras.
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0: Bueno, vamos a hablar del caso González, pero una vuelta más de tuerca a esto. Ayer Pepe leí entre los títulos que, lo voy a decir en forma muy simple para que todos nos entendamos, que la provincia de Córdoba se sumaba, en cuanto a términos jurídicos relacionados con el juicio, se sumaba a la teoría que sustenta la defensa de González. La provincia de Córdoba, como institución, con sus abogados, se sumaba a la teoría de que Bengoa era la persona que había hecho la mala maniobra. En una palabra, que Bengoa era la culpable de lo que había ocurrido.
1: Uh-huh.
0: Nosotros hace un tiempo hablamos con el perito de parte, con el perito de la familia de las víctimas que sostenían exactamente lo contrario. Sea como sea, lo que quería plantearles, invitarlos a charlar con nosotros, cuando uno habla de la municipalidad se hace cargo, el municipio se hace cargo, la provincia se hace cargo, es una forma muy romántica de decir, viejo, vos vas a tener que poner plata, vos que nos estás escuchando, yo, Pepe, todos. Y acá viene la pregunta que me quiero hacer sin saber un pomo de leyes. Para eso están los que conocen, los abogados. Y era la pregunta que le hice, y por eso lo hemos sumado a nuestro compañero Mariano Nievas, que tiene información del caso, que se ocupó desde el comienzo del caso. La pregunta es esta. Si hubo alguien que le dio la llave a González de la BMW con la que ocurrió este accidente, ¿por qué diablos, voy a ser fino, por qué diablos yo, vos que nos estás escuchando, nos tenemos que hacer cargo de la plata que piden como indemnización la familia de Bengoa? ¿Por qué no se hace cargo el tipo que le dio la llave, que pertenece al Ministerio de Justicia de la provincia? ¿Por qué no van contra él? ¿Por qué van contra nosotros? ¿Qué tenemos que ver nosotros en esto?
3: Sí, sí, claramente.
0: Otra. Si andaba con un carné trucho González, ¿por qué no van con la intendenta, jefa de comuna o lo que sea de ahí del lugar que ya ni me acuerdo cómo se llama, que le dieron ese carné? Pero contra el patrimonio de esa persona. ¿Por qué nosotros? Y ahora lo saludo a Mariano Nievas. ¿Qué tal, Mariano? ¿Cómo estás?
4: ¿Qué haces, Omar, querido? ¿Cómo te va? Saludos para todo el equipo, un placer.
0: Te agradezco el gesto de... Pero en la charla que tuvimos hoy en producción estaba Mariano, les cuento, estuvo buena. Simplemente para... Y lo que acabo de decir es lo que te pregunté a vos. A lo que vos me contestaste, ¿qué? ¿Podés contarnos?
4: Sí, a ver, la presentación, la demanda civil es a la provincia por varias cuestiones. Por un lado, porque entienden los abogados creyentes que González era funcionario público,
0: sí,
4: en el momento que ocurrió los hechos, que sí, ocurrieron los hechos, y que además manejaba un auto, la famosa camioneta BMW, que estaba bajo responsabilidad, bajo tutela del Estado. Como bien decías, un auto judicializado, ¿sí?, estos famosos autos judicializados que andan dando vuelta, que están en poder del Poder Judicial, y que el Poder Judicial siempre le fue entregando a la legislatura de Córdoba.
0: Que ya no lo hace más cuando este se armó un lío, ¿te acordás?
4: Efectivamente.
0: Ahora hay lugares, hay situaciones puntuales que se le siguen dando esto. Pero antes, eso era una joda, le daban el auto a cualquiera que apareciera ahí, ¿no?
4: Sí, paréntesis, nunca les dieron un Corsa, ¿no? Siempre no, era un BMW.
0: Pero claro, bien, sí. Obvio.
4: Bueno, acá a González le entregaron este BMW, hoy estuve consultando y además también me explicaron lo siguiente. González ni siquiera el seguro pagaba, es decir, el seguro de ese auto lo pagaba la provincia. Es decir, no tenía un seguro privado.
0: No. Sí, era un seguro. Como el que tiene la policía.
3: Como corporativo, digamos.
0: Un corporativo, sí, sí, claro.
4: Claro, estoy averiguando estas cuestiones que... en una demanda civil son importantes, puede parecer menor el dato, pero no, porque si es González el que se hacía cargo de pagar el seguro, bueno, tal vez la demanda era contra el seguro.
0: Claro.
4: Pero como la provincia era el seguro y se hacía cargo de todo, ahí va la demanda civil en contra de la provincia. También una cuestión que tiene que ver es que González se declaró insolvente.
0: Sí, ¿y?
4: Es decir, más allá de que también hay una demanda civil en contra de González, González dijo, yo no tengo ninguna propiedad, nada a mi nombre.
0: ¿Y?
4: Entonces, ¿ante quién quienes se consideran víctimas? Sí, y son víctimas. Alejandra, Alexa, Marina.
0: Sí.
4: Bueno, civilmente, ¿contra quién van? Bueno, van contra el Estado, por estas cuestiones.
0: Claro, yo lo
4: porque
0: que quiero es que...
4: funcionario público...
0: Sí, y sí. Yo lo que quiero es ponerle una óptica de todos nosotros como ciudadanos. O sea, González dice, no, pero yo no tengo mango, ¿eh? Si a mí me culpan de esto y yo no tengo plata, ¿eh? Yo no tengo casa, yo no tengo campo, yo no tengo nada. Entonces aparece atrás la provincia y dice, no, acá estamos nosotros, la ponemos nosotros. La provincia somos nosotros. Yo no quiero poner un peso en eso. Yo no quiero. Y no, imagino que nadie querrá poner un peso por un irresponsable que le dio un auto. Es más, dejá de lado el accidente en sí. El incidente. Dejalo de lado. Hablemos de esto. ¿Quién le dio la llave? No, la justicia. No. No, decime el nombre del tipo que trabaja para la justicia que le dio la llave a González. Juan Pérez. Bueno, a Juan Pérez hay que sacarle... ¿Cuánto era, Mariano? No me acuerdo.
4: Y son 11 mil millones de pesos en la demanda civil.
0: 11 mil millones de pesos. Juan Pérez, ¿usted le dio la llave? Sí. Bueno, usted va a tener que poner 11 mil millones de pesos. A la jefa de la comuna tal, ¿usted le dio la licencia trucha a González? Sí. Bueno, usted también va a tener que pagar 11 mil millones. No sé quién más, ¿entendés? ¿Por qué la provincia? Porque cuando uno dice la provincia, es como que nosotros nos... Y estamos en la foto. ¿Por qué tengo que tener esta foto yo?
4: Bueno. En caso de que la provincia tenga que se haga lugar a esta demanda civil,
0: sí.
4: Pagan desde las arcas, se paga con las arcas provinciales.
0: Por eso.
4: Con lo que se recauda de impuestos.
1: Por eso, lo que más allá de este caso, cuando se equivoca un funcionario con una firma en lo que sea,
0: paga la provincia.
1: Claro, paga la provincia. La provincia, el municipio, no quien firmó.
0: Pero no te parece que está mal eso.
1: Supuesto está mal, pero lo que pasa es lo que vos estás pidiendo no lo van a hacer porque.
0: No, ya sé. Pero aunque sea lo digamos, loco, te está metiendo el dedo en la boca. Aunque sea lo digamos.
1: Sí, sí. Sí, acá hubo una persona que podría haber sido González o Juan Pérez, el que fuera.
0: No, el que sea.
1: Porque también hubiera sido el mismo final, ¿no?
0: Ahora, otra cosa. Capaz que los tiempos judiciales sean así, reitero que yo no tengo idea. Sí, desde que ocurrió... ¿Cuándo fue? ¿En qué año estuvo este episodio, Mariano? ¿Fue?
4: Se están por cumplir 4 años. Ahora, en finales de octubre, se cumplen 4 años.
0: 2022. ¿Está bien? Uh-huh. 2022. Si en el 2022 la provincia no habló, si en el 2023 la provincia no habló, si en el 2024 la provincia no habló, en el 2025 tampoco habló la provincia. Y ahora en el 2026, cuando se ve que se viene el maremoto de guita, la provincia agarra y dice, no, tiene razón González, la culpa la tuvo Bengoa. Uh-huh. Ahora... ¿Y antes no lo dijiste? Antes cuando la entera sociedad condenaba la actitud de González, se quedaban callados, decían, no, que hable la justicia. Ahora sí hablan, y ahora sí están a favor de González. A favor, lo digo mal. No es que estén a favor, sino que comparten la teoría de que González es víctima y no victimario.
4: Sí, sí, lo dicen en la presentación que hicieron los abogados. Hay que decir... Omar, que bueno, desde la provincia dijeron que ninguno de los abogados de la provincia iban a hablar.
0: Obvio.
4: Son representantes de la Procuraduría, de la Procuración de la provincia. Ellos en la presentación, tengo la presentación, literalmente dicen que la responsable del accidente es Alejandra Bengoa. Y que por eso rechazan la demanda civil.
0: Yo lo leí, me lo mostró. Léelo, Mariano.
4: Sí, dice, nótese que esa prohibición de adelantamiento en doble línea amarilla no es relativa a determinadas condiciones, sino que resulta absoluta y que eso es justamente la violación en la especie que efectuó la conductora del vehículo Renault Sandero, lamentablemente fallecida en el evento. Y después dice que a González tal vez se le puede imputar no haber tomado técnicamente la mejor opción en la emergencia. Y ahora, entre comillas, con el diario del lunes, como se profesa coloquialmente, podemos concluir que otras opciones tenía para sortear ese imprevisto. Pero lo que de ninguna manera puede no contemplarse es la conducta antirreglamentaria de la señora Bengoa.
1: Pero eso se basa en el peritaje oficial.
4: En un peritaje oficial de un perito oficial que es Ramiro Ojeda. En eso está basado todo el descargo que hizo la provincia para rechazar la demanda civil y donde culpan directamente a la provincia. Pero también hay otra parte donde es llamativa e interesante. Dice, bueno, si eventualmente González, si el tribunal, si el juez entiende que González tuvo responsabilidad, que se establezca una responsabilidad compartida. La provincia, es decir, González el 25% y Bengoa el 75%.
3: Sí, la argumentación es como dice Mariano, a ver, uno diría está custodiando la plata de nosotros ante esta argumentación.
0: Claro, pero podrían haber hablado, pero ¿por qué no hablaron antes?
3: Claro, claro. Y 25% González y 75% Benítez, sí. Según...
0: Pero entienden cuál es este vicio. Yo lo veo como un vicio. Una vez me llama, a ver, hablamos con quién estuvimos hablando, producción, que le agradezco un montón, que nos guió con Pérez Overas. Contame, Geo, lo que te dijo Pérez Overas, por favor.
11: ¿Qué tal? Buenas tardes. Sí, yo hablé más temprano con el abogado, el doctor Facundo Pérez Overas. Él me dijo que la demanda es civil y la provincia tiene la responsabilidad, es civilmente responsable en dos cuestiones. Una cosa que recién cuando lo escuchaba Pachi, me acordé que me dijo que es una cuestión subjetiva, que es cómo González resuelve la situación. Bien. En el momento de... se encuentra con un auto de frente.
0: Bien.
11: Y lo otro es completamente objetivo, que es, como el auto estaba a nombre de la provincia es responsable. Fin.
0: Uh-huh. ¿Entendés? O sea, la provincia... O sea, Juan se echa un moco y pagan todo. Como en la colimba. Lo que hicieron en la colimba, hay muchos que no están escuchando, que no saben ni lo que es la colimba, pero lo que hicimos en la colimba, cuando había un soldado que se echaba un moco, le decían, por culpa del soldadito tal, todos castigados. Es la bronca que le agarrábamos al soldadito. Acá lo mismo. Acá hay un tal González que sacó un auto que no tenía que sacar, que era una costumbre habitual, no solamente de González, sino de un montón. Quiero recordar que en este programa le hicimos nota a un señor legislador que se ofendió porque le cuestionamos esto, pero fue uno de los que devolvió el autito, ¿sí? Que era un vicio que tenían, y bueno, que ese vicio y trae consecuencias gravísimas en este caso. A eso se le suma un montón de cosas, como por ejemplo el vicio de no, me sacaron el carnet acá, lo saco en otro lado. Total, yo soy el capo de la zona de Villa Dolores. Y le dieron el carnecito. Toda esa gente no se va a hacer cargo. Nosotros no tenemos que hacer cargo de eso. Será la justicia así, todo lo que quieran. Yo sé que me van a llamar abogado, pueden estar escuchando y diciendo, sí, tu razonamiento puede ser hermoso, pero bueno, déjame decirlo, hermano. Porque no puede ser. Está todo plagado de errores gravísimos, no son errores, de licencias gravísimas, ¿no?
3: Sí, claro. Pero además saben que pueden operar de ese modo. Sí.
0: La impunidad.
4: Y dentro de esa razón. Dentro de ese razonamiento, Omar, déjame agregarte que el accidente ocurrió un día sábado, es decir, no había ninguna actividad legislativa.
0: Claro.
4: El sábado en Villa Dolores.
0: Claro.
4: Porque el argumento fue que González estaba usando ese auto por cuestiones laborales, porque tenía una actividad, nada, sábado a la tarde, ninguna actividad.
0: Sí. ¿Entendés?
3: Sí. Por donde se lo mire.
0: Pero resulta que... Entonces no termino de entender, y de golpe la treta, bien lograda al parecer, porque no hay forma de demostrar lo contrario, de que González diga, no tengo nada.
3: Pero
0: vivo en una casa que alquilo, cobro la jubilación, tengo un auto y no sé qué otra cosa tenía.
3: Pero en
0: no
3: eso,
0: tengo nada,
3: en
0: no
3: eso,
0: tengo con qué responder.
3: Pero párate, no sé, Mariano, si vos sabes, si vos transferiste tus bienes... Posteriormente a esta situación, la justicia podría verificar si esto fue un desapoderamiento o no.
4: Bueno, sí, eso está en la justicia federal, porque la justicia claro. provincial nunca quiso investigarlo.
0: Claro.
4: Pero en la justicia federal sí está toda esta investigación que lleva Maximiliano Iravellán, sí. Es parte de la investigación por el enriquecimiento ilícito por la cual estuvo preso. No, sí, efectivamente, eso se pudo comprobar, que tiempo después pasó varias de sus propiedades a sus hijos.
0: Claro. Acá me dicen, no puedo decir quién, 52 millones de dólares.
2: Ah, bueno.
0: Es lo que están reclamando.
2: A la miércoles.
0: Ponele que el juez determine, no, 20, no, 10, o no, o diga, no, tiene razón la defensa de González, le doy toda la razón, fue Bengoa, lo que sea. Digo, ¿a dónde, en qué parte de esta película tenemos que estar nosotros? ¿Por qué no meten en una película donde no tenemos? ¿Por qué las leyes son así? ¿Por qué nadie lo planteó esto alguna vez? Esta no es la primera historia. Yo lo pongo de ejemplo, González, porque es un tema rimbombante del momento y que está a punto de definirse. Pero acá hubo un montón. estoy haciendo, vos me vas a ayudar, Pepe. En la legislatura de Córdoba hubo dos abogados, no hace mucho tiempo, creo que estaba Schiaretti de gobernador, que le hicieron un juicio impresionante a la legislatura. Que le pidieron una cosa que vos decías, ¿qué? Una demanda de dos abogados. Ya me voy a acordar, lo voy a buscar y me voy a acordar. ¿Qué vos decís? No, y la provincia va a tener que pagar. No, ¿qué provincia? Decime. Decime que yo voy a tener que poner 10 lucas, vos vas a poner 10 lucas, vos Ale va a poner 10 lucas, Paola va a poner 10 lucas, el quiosquero va a poner 10 lucas, y entre 2 millones y medio de cordobeses vamos a poner 10 lucas cada uno. Lo que sea, no importa.
3: Sí, sí.
0: ¿Por qué? Porque si en el medio hubo un montón de gente corrupta, impune, que hizo lo que se le da la gana. Toma, ¿qué hace? No, me voy para Villa Dolores, me voy para tal lado, a ver, ¿cuál querés? Y dame el Mercedes. No, ese está sucio, dame la BM. ¡Oh, qué lindo la BM! Oh, ¡loco! ¿En serio?
3: Haciendo un paralelismo, hemos buscado, sacando este caso, hemos buscado muchas veces que el funcionario afronte...
0: ¿Que se haga cargo?
3: ...con sus bienes. Todavía estamos esperando que la condenada... Cristina Kirchner,
0: bueno,
3: le embarguen.
0: Ahí está.
3: Entonces, eso viene que hace como 2 años están dando vueltas.
0: Exacto.
3: Ya vamos, ahí vamos para allá. Y nunca le han embargado.
0: Exacto.
3: Entonces no se ha hecho cargo todavía.
0: No. ¿Qué pasa? Ah, se me pasé. Mariano, ¿te quedó algún dato extra?
4: Sí, simplemente una aclaración. Es que bueno, al pasar lo dijiste, pero me parece que vale la pena la aclaración. Es todo esto tiene que ser resuelto por el juez. El juez Camogli, cuando dé la sentencia sobre si González es culpable o no penalmente, también tiene que resolver la cuestión civil, si hacen o no lugar a la demanda civil.
0: Bueno, acá estoy leyendo un montón de cosas que se incluyen en la actuación a partir de los abogados representantes de la provincia de Córdoba, que ya lo voy a leer porque es largo. Pero a lo que voy es esto, ¿no? Ayer lo escuchamos acá al intendente. Para que los cordobeses no sufran el aumento que le tuvimos que dar a las empresas, el boleto, y esto se hace cargo el municipio. Hola. Don Municipio, ¿dónde vive Don Municipio? ¿Cuánto cobra Don Municipio? No, Don Municipio somos nosotros. Entonces, ya sé que en algún momento eso, y viene en un aumento del automotor, en un aumento del... De otra,
3: de ese comercio, mes,
0: una tasa municipal. Sí, viene por algún lado. Pero es obvio. El tema es que nos demos cuenta, aunque sea. Como te digo, las leyes están establecidas así.
3: Sí, sí, sí.
0: Esto no es protesta contra la ley. La ley es así y hay que adaptarse a la ley. Ahora, no te da bronca. Por eso hay que ser tan jodido con los funcionarios. Y hay que quemarles el coco a pregunta y joderlos. Porque si no, hacen estas cosas. Y encima hay algunos que tienen la caradurez de ofenderse cuando uno les pregunta. ¿Entendés? No tienen que tener cara para esto. Cuando se echan un moco, nos hacemos cargo nosotros. No solamente le pagamos el sueldo, sino que cuando se echan un moco, lo pagamos nosotros. Gracias, Mariano.
4: Abrazo grande.
0: Chao.
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18: Hora 14, 41 minutos. En Córdoba la temperatura 22 grados 6 décimas, el cielo ligeramente nublado, humedad 43%. Hay tensión en el Congreso por la ley de la soberanía. Se trata de la reunión del plenario de comisiones por el proyecto de soberanía de las Islas Malvinas. 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
19: Al rojo vivo, acalorado debate en el plenario de comisiones por la ley de defensa de la soberanía nacional. Fuerte cruce, insultos, subidos de tono entre Juan Grabois y el libertario Jairo Guzmán. Legisladores tuvieron que separar al diputado de Unión por la Patria. Los mismos integrantes de su bloque, frente a frente, el dirigente social le lanzó una catarata de insultos al diputado oficialista en medio de la discusión. Jorge Moure, Mitre informa primero.
18: El gobierno reglamentó un cambio clave en la importación de autos y podrán entrar nuevos modelos sin pagar impuestos. El nuevo régimen eleva de 16.000 a $35.000 el valor FOB máximo para los autos 100% eléctricos. La medida se da en un contexto en el que la compañía de Elon Musk avanza con su desembarco de Tesla en la Argentina. La medida comenzará a regir desde el 1 de octubre.
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18: Atención automovilistas, habilitaron el tránsito tras el descarrilamiento de un tren de carga en Alta Córdoba. El incidente ocurrió este miércoles por la mañana en el paso a nivel de Avenida Juan B. Justo y Jerónimo Luis de Cabrera. La formación vacía sufrió un desperfecto en los rieles que provocó el descalce de sus vagones, quedando cruzada sobre la calzada e imposibilitando el paso de todo tipo de vehículos. A esta hora ya se puede circular con normalidad por la zona. La temperatura actual en Córdoba, 22 grados 6 décimas, el cielo ligeramente nublado, viento del noreste a 15 kilómetros por hora, humedad 43%, hora 14, 44 minutos.
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0: Felicitaciones, Omar, por el brillante análisis sobre la responsabilidad de los funcionarios. No tenemos por qué pagar nosotros los delitos que cometen, porque no es la provincia, no es la nación, no es la municipalidad.
1: Qué bárbaro la cabeza, ¿no? Mira la caja que se mandan esto con los autos oficiales, que cuando se le mandan hay que pagarlos entre todos.
2: Por eso, yo no quiero que perdamos este... Capaz que tengan razón. Miren, hagamos de cuenta que tiene razón en todo la González, y hagamos de cuenta que tiene razón en toda la provincia. Que tiene razón en todo. Lo que estoy nombrando yo existió. Le dieron un auto que no le tenían que dar. Andaba a mayor velocidad de la que tenía que andar. Andaba con un carnet trucho. ¿Entienden? A eso quiero apuntar. Después el juicio decidirá, los que saben, los que defienden, los que acusan, el juez, las partes harán lo suyo y se decidirá, no importa lo que se decida. El tema es por qué me tengo que seguir haciendo cargo de un montón de facinerosos que hacen cosas que no corresponden. Punto.
3: Que si lo tuvieran que sostener con su patrimonio seguramente no lo harían.
2: Pero claro, viejo, no sé cómo... y que de golpe no tiene un mango. Che, en serio. Bueno, vamos.
4: Omar todavía está libre, Gonzalo. Nunca fue en cana, no pasó nada. No va a pagar un mango, le pasó todas las propiedades de los millones que tenía la familia. Y así estamos, las va a pagar la provincia.
5: Cabeza, el poder le da impunidad a todo esto que tienen un cargo de hace más de 30, 40 años que se siguen repitiendo las caras, cambiándose la camiseta como si fueran jugadores de fútbol. Y encima si hacen la cara la tenemos que pagar nosotros.
6: Hola amigo, si González no es culpable como dice el abogadito, ¿por qué le ofrecían tanta plata antes del juicio?
2: ¿Cómo explicarlo? No tengo idea de esos pasos.
7: Hola, buenas tardes, Siesteros. En el momento del accidente, ¿González tenía bienes, tenía propiedades, tenía cosas a su nombre?
3: Sí, por eso nos decía Mariano recién, y nos recordaba la causa que tiene el fiscal...
2: Que paralela esta, es otra.
3: En donde acá no se investigó en la justicia provincial eso, pero sí en la federal, sobre enriquecimiento ilícito. Uh-huh. A la cual le contestó González en su momento, eso también lo sé de buena fuente... que no le iba, no tenía jurisdicción para que le preguntara sobre el enriquecimiento ilícito en la justicia federal. Listo.
8: Omar, acordate que chocaron dos autos, ¿no? La señora tenía el carnet inhabilitado 3 años antes del siniestro. También hay que agarrar a todos los agentes de Villa Dolores que no la detectaron.
2: Claro.
8: Porque no creo que no haya manejado durante 3 años y justo manejó para ir al recital.
2: Todo lo que quieran. Por eso no es apuntar contra uno u otro. A lo que voy es que cualquier error de funcionario, chiquito, grande, principal, termina diciéndonos a todos nosotros, che, 10 luquitas cada uno, 20 lucas, 30 lucas. ¿Por qué? ¿Por qué? No es que van a venir casa por casa a pedirnos eso, entiéndanlo. Pero de golpe va a haber un rentas más caro. Y todo eso, de alguna forma, un pedazo de eso, va a pagar esto.
3: Pero ni aunque sea que no te aumente, no te haga un aumento de tasa, vos estás sacando la parte del presupuesto que tendría que estar destinado a otro lugar.
2: Presupuesto que se armó con lo que pagamos nosotros.
3: Claro.
2: Ahí está.
1: ¿Sí? Omar, ¿no recuerdan el audio de la mujer de González cuando decía, había mandado un audio diciendo, uy, justo el auto que yo quería para mí, sí, me lo vine a chocar? O sea, ya tenía destinado a dueño familiar el auto que era de la provincia, ¿no?
2: Esas son las cosas de las cuales... Cada uno se tiene que hacer cargo, solito. Yo no quiero ser solidario con estas cosas. No quiero, ni de un lado, reitero, ni de un lado ni del otro. No quiero ser solidario. ¿Por qué?
3: Obviamente.
9: ¿Por qué la justicia dice que es culpable la conductora?
2: No. No, ahí están la defensa, encabezada por el doctor Ortiz Pellegrini, que dice que la culpable es la conductora. La defensa de la familia, de Alexa y el resto, que dice que el culpable fue González. La justicia todavía no se ha expedido. No está el final del juicio.
3: No. El 20 de octubre se va a conocer.
2: El 20 de octubre se conoce.
3: Y cada uno tiene un peritaje de parte y hay un peritaje oficial.
2: Exacto.
9: Hola chicos, ¿cómo están de equipo? Opino igual que vos, que se haga responsable el que deba. Siempre pagamos nosotros los ciudadanos y contribuyentes. Es injusto, dice Josefa. ¿Y el costo de Ortiz Pellegrini quién lo paga? Si González está sin un peso.
2: Supuestamente la familia de González, no sé.
3: Claro, González.
9: Lo de González, haciendo un paralelo con lo que se habló hoy del accidente de ayer en Circunvalación, donde atropellaron a un chico de 10 sí. años y lo primero que hicieron fue control de alcoholemia al conductor.
2: Sí.
9: Y si le hubiese dado positivo, estaría en Bower. González no tenía carnet de conducir. Fin. No tenía que estar manejando.
2: Bueno.
9: Y otra cosa, las propiedades las tenía al momento del accidente. Eso es lo que vale.
2: Bueno, por eso les digo. No, ¿para qué vamos a recordar eso, Ale? Ya está. No, me decía Ale que tiene el audio de la mujer de González. Ya está, chicos.
9: Buenas tardes, este animal. Me encanta escuchar que no tengan pelos en la lengua para decir lo que es caso González. No nos olvidemos, además, que la mujer de González se quería quedar con la camioneta.
2: Sí, ese era el audio.
9: Lamentaba.
2: Por eso les digo, si quieren andar en la mala, anden en la mala, gente grande ya. El tema es que no me vengas a golpear la puerta a mí para que yo, che, bueno, hay que... Perdimos en esta, loco. No perdimos. ¿Perdiste? ¿Qué perdimos qué? ¿Quién me invitó a la joda esta a mí? ¿Quién me invitó? Aparte otra cosa, acá me va llegando un montón de cuestiones, que esto quiero que lo sepan también. Hay un montón de cuestiones desde el 2022 para acá que han sido recusadas o discutidas o observadas por la parte legal de la provincia contra la familia. Uh-huh. De gastos que se reclamaban, que supuestamente han cambiado los precios. Hay un montón de vericuetos ahí y un montón de cosas. Todo lo que quieran, pelense, todo lo que quieran. A mí no me cuenten.
3: Pero te van a contar.
10: Buenas tardes. Claro. ¿Sabes cómo se llama, Omar? Aporte solidario. Como el que saca el gobernador a los jubilados de la provincia que tienen otra pensión.
2: Por eso te digo, y parece que la ley está establecida así. Entonces, alguna vez que la legislación sea trata, los legisladores propongan otras cosas. Yo quiero que mi guita la pongan en un arbolito, quiero que mi guita la pongan en los pendorchos que acaban de hacer bosta en el Kempes, y que metan en cana a los que lo hicieron. Yo quiero que mi guita me arregle en la esquina porque se rompió el pavimento.
9: Las luces.
2: Yo quiero que mi guita la gasten en eso. En salud, en educación. Yo quiero que me gasten. No en esto. Esto es... Está todo mal.
11: Hola, si este animal. Omar, excelente todo lo que dijiste. Pero en resumen, la justicia es un invento de los políticos para protegerse de ellos.
12: Buenas tardes, si este animal. Cabezón, como te dicen cariñosamente. Estoy totalmente de acuerdo con vos. Tenemos que pagarle todos nosotros, todas sus imprudencias, todas sus maniobras, toda su corruptela.
13: Qué grande debe ser la deuda que tiene la provincia con Oscar González para que ahora también se haya puesto del lado de González, ¿no?
2: Sí, no sé si es ponerse del lado de González. Les voy a leer al final, hay una parte que les puedo leer. La provincia dejó expresamente aclarado que sus objeciones se dirigen a la cuantificación técnica de los reclamos, tarea propia de los profesionales que lo formularon, y nunca a las víctimas. Por eso, o sea, a lo que está diciendo acá es que van a discutirle a los abogados, no a las familias. Por eso solicitó que ninguna consecuencia derivada de estas objeciones recaiga sobre ellas. Y sostuvo, en todo profundo respeto hacia los hechos, hacia quienes lo padecieron. La función de la Procuración del Tesoro es defender el patrimonio público, que pertenece a todos los cordobeses, con apego estricto a la prueba y a la ley. La reparación que eventualmente corresponda deberá guardar relación con lo efectivamente acreditado y la decisión final queda en manos de la justicia. ¿Qué está diciendo la provincia? Ustedes están pidiendo 52 millones de dólares. Bueno, justifíqueme.
3: Sí, y finalmente el juez va a ser el que va a determinar.
2: Y el juez va a determinar.
3: Si le corresponde.
2: Hagamos en cuenta que no puede justificar y que justifican 3 millones de dólares, 2 millones de dólares. Y te lo bajo más. Justifican 100 mil pesos. Yo no quiero poner un mango. Porque está lleno de mocos de funcionarios públicos. No quiero poner un peso. Y no quiero que mi provincia, a la que yo colaboro, vos colaborás, ¿entendés? A regañadientes, pero colaborás porque pagás los impuestos y buscás la cuota con descuento y buscás. No quiero poner mango.
3: Hay un Estado que ya está construido desde hace muchísimos años.
2: ¿Alguien ¿Así? Tiene el nombre en la justicia del tipo que le dio la llave del BMW a González? ¿Por qué no está? Sí, no, no, el Ministerio de Justicia. No, no, no, papá. Decime el nombre del tipo que firmó en este acto, Oscar González, retira BMW, no sé cuánto, sírvase González, le doy la llave, fírmeme acá. Ese tipo, ¿quién es? ¿Quién es?
3: Ahí hay una persona, seguro.
2: Bueno, dame el nombre y que ese tipo sea a cargo. Pero no se vende la casa, hermano, vende lo que tengas, te quedas sin nada, hermano.
3: Ese es un reclamo que estás haciendo,
2: es una pelotuda,
3: como si fuera en la puerta de la casa.
2: Sí, tenés razón.
3: O una pancarta, pero.
2: Pero no tendría que ser así, loco.
3: Bueno, pero te estoy explicando que hace años que está constituido así el Estado, los poderes, y en definitiva proteger a quien llega a un puesto público para tener menos responsabilidades. ¿O has visto en la parte de obras públicas donde dicen que en todos los estamentos de los gobiernos provinciales, municipales, nacionales, donde es más permeable la coima o la corrupción?
2: El sobreprecio.
3: Sí. O hacer una obra que después se te cayó el techo.
2: Sí.
3: ¿Quién lo firmó? Este ingeniero. Bueno, penalmente le han sido 2 años y 20. Pero no, vos ponés la plata que de lo que pasó.
2: Sí.
3: Y no la ponen. Porque está hecho así el sistema, habría que cambiar. ¿Andaba algún país en serio desarrollado? Si vos gastaste un peso que no era tuyo,
2: claro, volver. Claro.
14: El poder político y judicial y legislativo de esta provincia da asco. Al menos a mí me repugna.
9: Más mensajes por acá. Hola chicos, ¿cómo están? Saludos para el equipo de Siesta Animal. ¿Por qué creen que el juicio de González demoró 3 años para darle tiempo a quedarse pobre? El Tribunal Superior de Justicia entrega esos autos a la policía para los comisarios, a entidades ligadas a la iglesia, entidades de todos los tipos del interior de la provincia y de otros tantos destinos.
2: Capaz que ya ha sido en un comienzo, esto de el Ministerio de Justicia que entregue estos autos, haya sido una muy buena idea. Y capaz que en un par de veces haya funcionado. A algún ministerio que le hace falta, a alguna organización, una ONG que le hace falta, a la policía, cuando necesitan móviles que no tienen que estar identificados. Pero, loco, en el medio de eso se prostituyó.
9: Chicos, cuando fue la tragedia de Once, ¿no pagaron y encerraron unos pocos políticos de esa gestión que deberían haberlo previsto? Porque aquí no se puede reclamar lo mismo.
2: Jaime, sí, sí.
9: La tragedia.
2: Sí, bueno, pero ahí pagó también la Nación.
3: La Nación.
2: La Nación. O sea, nosotros. Si uno se pusiera a contar
9: todo lo que pagamos.
2: Claro. Todos estos quilombos que pagamos nosotros. Por eso le digo, no es el caso González. Ahora es el caso. Esto viene de toda la vida. De toda la vida. Y es muy simple para un funcionario. No, no tengo un mango, che. Sí, la verdad me arrepiento. No tendría que. Pero bueno, sí, señor, pero acá hay que pagar 10 millones de dólares. Sí, pero yo no tengo un mango. Bueno, está la provincia. A la mierda. Mira qué fácil. Bueno, o la provincia, o la nación, o el municipio, el que quieran.
3: Sí, sí.
2: Bueno, ya está, Alejandro. Me extendí mucho ese. Bueno, vamos, qué lindo que estés de acuerdo hoy, Pepe. Es como que, como estás con mala onda con nosotros, estás de acuerdo.
3: Estoy de acuerdo, hoy estoy de acuerdo.
2: O sea, bien.
3: ¿Por qué?
2: Bien, eso garpa. Vamos, por favor.
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0: Hora 15, 2 minutos, la temperatura actual en Córdoba, 22 grados, el cielo ligeramente nublado, la humedad 50%. Milei llegó a París para participar de la Argentina Week. Se prepara para la reunión con Macron y para exponer ante inversores. Acompañado por funcionarios y gobernadores, encabezará un foro económico. Antes de una nueva bilateral, el presidente aseguró que considera un amigo a su par francés. La oficina de Macron adelantó que el mandatario francés transmitirá su deseo de que la disputa con el Reino Unido por la soberanía de las Islas Malvinas se resuelva ante la justicia internacional. Lourdes Arrieta dijo que la marcha de los endeudados representa la realidad del país. La diputada nacional, ex aliada de La Libertad Avanza, afirmó que el gobierno habla de libertad, pero hay cada vez más esclavitud del bolsillo.
1: Era importante declarar en su momento de interés la marcha de los endeudados. Me parece que era un gesto político simbólico y que marca un punto de inflexión en lo que realmente está pasando en la Argentina. No es la Argentina que nos quieren vender, es una Argentina completamente distinta. Es la de la señora que los ve en el monte con su pava, que tiene sus buenos usos y que los sigue todos los días. Esa es la realidad, es la realidad de las calles. Es un gobierno en el que se ha encargado de decirnos o no, de hablarnos de libertad, pero cada vez vemos más esclavitud del bolsillo. Uh-huh. En su momento, cuando termino de irme a La Libertad Avanza, di un par de conferencias en mi provincia y dije que había que trabajar, íbamos a terminar trabajando 2-3 veces más, hasta 4 para poder sobrevivir. Uh-huh. Se ha cumplido esto.
0: El juicio contra el Piti Álvarez, Fernando Burlando, abogado que representa a la familia de Cristian Díaz, la víctima, criticó a los abogados de Álvarez. El letrado consideró que el acusado está en condiciones de continuar con el juicio. Burlando también afirmó que tiene identificadas a las personas que emitieron amenazas en su contra.
2: Yo creo que está todo dado como para que continúe, ¿no? Vamos a esperar a ver qué resuelve el tribunal. Bueno, podría llevarse adelante. Nosotros siempre fuimos de la idea de que se hagan pericias, más que nada para descartar futuros pedidos de nulidad, del debate. Pero bueno, hay que ser razonable. Ayer lo vimos y lo pudimos oír a Álvarez hablar con Moria Casán, parecía que estaba en su sano juicio, activo, ágil, con un intercambio. Me parece que no habla de una situación como la que se pretende describir en este juicio, ¿no? Me parece que están avanzando, ya está aparentemente identificada una de las personas. Yo lo tengo identificado a los dos, ¿no? Realmente. El doctor Abral es un gran fiscal. No tendría que estar trabajando en esto y igual lo está haciendo, porque fue un hecho que se anotició precisamente en esta sala. Pero bueno, no, estoy tranquilo por mí.
0: La temperatura actual en Córdoba, 23 grados 5 décimas, el cielo ligeramente nublado, viento del noreste a 15 kilómetros por hora, humedad 41%, hora 15, 6 minutos.
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9: Bueno, ¿qué tal? Muy buenas tardes. ¿Cómo están todos? Bien. Acá estamos ya en el Varieté. Saluda, gracias, Alejandro, me estaba muriendo. Bueno, saludamos a la gente que ya nos ve por YouTube.
10: ¿Qué tal? Muy buenas tardes.
11: Somos 36, somos poquito porque saluda, recién Pepe. Se ha podido restablecer el sistema.
9: Ah, así bueno, que ya estamos en YouTube, pueden en YouTube. Intentarlo. Saluda que... ¿Qué es esos dedos?
11: Saludo. No, Pepe.
9: Ese es el saludo.
10: Saludo mío.
9: Muy bien.
11: Saludo
9: con... Perfecto, así no va a subir la gente en YouTube. Bueno, muy bien. Quiero
11: Londres,
9: preguntarle...
11: Argentina.
9: No.
10: Los Ángeles.
9: Sí, quédate en Los Ángeles. Vamos a ir a Los Ángeles recordando que como hoy es miércoles, ¿qué regalamos?
11: Baterías Placord.
9: Claro, queridos, hoy regalamos otra batería Placord. Simplemente por participar en el varieté con cualquier cosa que quieras, un llamado, un mensaje, señales de humo, ya alcanza para que seas parte del sorteo de una batería Placord. ¿Qué pasa, papi? Me acaba de bostezar Pepe, Alejandro.
11: Pepe.
9: ¿Eh? Ahí está viendo la gente. Para que sepa. Háganle una captura.
10: Estoy durmiendo mal.
9: Mirá, no es que te aburra el programa.
10: Las dos cosas.
9: Muy bien. Bueno, ya les dije que vamos a Los Ángeles. Les pido que presten muchísima atención.
11: Llega con delay, así que lo acabo de ver.
9: Acabé el bostezazo, casi nos nos traga todo.
11: Sí, se ve. Estaba ahí.
9: Dios mío, Pepe. Bueno, muy bien. No, una cosa. Bueno, muy bien.
10: Sí,
9: vamos, en Los Ángeles. Si es de Los Ángeles, casi seguro que la banda tiene un nombre en inglés.
10: Sí.
9: Bueno, Asociación Libre. Tengan en cuenta los datos, ¿no?, que les dije. Asociación Libre. La pregunta es esta: ¿cómo es el inglés de Pepe Amoroso?
11: Malo.
9: Y ahí le sale la chica juntas al unísono acaban de
12: decir.
11: Federico, vos.
9: Es facilísimo.
10: Sí, pero estoy medio. No tengo la banda. No tengo.
11: ¡Federico!
9: Pepe Amoroso tiene una.
10: Te di ventaja porque te separa, te pinté la cara.
9: Cállate. Bueno. Pepe Amoroso tiene una forma muy particular de anunciarlo. Tengo un inglés muy especial que tiene él. No, very bad, no.
10: ¿Pero es?
9: ¡Claro!
10: Claro, Federico.
9: Una banda, gran banda.
12: Pepe.
10: No era tan difícil.
9: Bad Bunny.
10: No sé.
9: Bad Bunny. Banda.
11: Bad English.
12: Pepe.
13: Acaba de decirlo la EB.
9: ¡No!
13: Ahí lo tenés.
9: Así se llama la banda.
11: ¿Ah, dónde existe?
9: Sí.
10: No, y la quemaste.
9: Listo.
10: Lo mataste.
9: Hacía mucho que no venía.
10: Sí.
9: ¿Eh?
14: Pero mirá.
10: Cada tanto.
9: Catrasca.
10: ¿Estás estudiando inglés?
11: Sí.
9: Ahí está. La nena está estudiando inglés. Entonces saca chapa.
12: Va de inglés.
9: Sí, ya lo dijo la L.
10: No, pero lo grabó antes.
9: Claro, la mina saca chapa, entonces la L le manda el inglés. Bueno, señoras y señores.
15: ¡Felicitaciones!
9: Hoy va de inglés.

0: Budweiser dicen acá, ¿no?
1: Ah, chicos.
0: Hola, chicos, ¿cómo están? Bad English, Omar. No sabía que existía eso.
1: John White, la gran voz, que después se cortó solo, hizo un par de... Quizás vamos a poner temas de John White también.
0: Chicos, participo por Placor, por supuesto que sí. Claro, hola, chicos, Bad Boys. Hola, chicos, ¿cómo están? Saludos para todo el equipo de System Demand. Pensé que era Red Hot Chili Peppers. ¿Por qué?
1: ¿Por qué?
2: De ahí, de la zona.
1: Pero bueno.
3: Smile.
1: Bien, bien.
3: I can face the world.
1: Exacto.
4: Bad English. Bad English.
1: Excelente.
5: Hola, chicos, buenas tardes. Habla Patricio Olmos.
1: Hola, Patricio.
5: La banda es Bad English.
1: Exacto.
5: Los mejores lentos de mi juventud.
1: Grandes lentos. Adelante.
5: Un abrazo.
1: Un abrazo.
5: Falta
1: Patricio.
5: Mucho la batería. Gracias.
1: Adelante.
6: El nombre de la banda, Bad English, ¿de dónde surge?
1: ¿De dónde?
6: Estaba jugando a John le gustaba mucho jugar con Jonathan al billar.
1: No sé quiénes son ni John ni Jonathan. Bueno, adelante, Pepe.
6: Ya lo dijiste
0: Melón
6: recién.
0: Melón y Melame.
6: Lo nombraste recién, John White.
7: Son como los dos amigos, Melón y Melame.
1: ¿Y Jonathan quién es?
6: Caín.
1: Jonathan Caín.
6: Bueno, estaban jugando y John falló un tiro. Falló un tiro jugando al billar. ¿Viste? Sobre lo malo que era su inglés. Eso de inglés es el efecto que se le da a la bola blanca. A eso le dicen el mal inglés.
8: ¿Está chequeado lo que dice?
1: El bad English.
6: Claro, bad English.
8: ¿Qué es lo que es?
6: Entonces, no, en serio, John White falla un tiro y le dice, qué mal inglés que tiene, pero no era por el idioma,
1: sino por la forma de pegarle
6: a la bola blanca. Y de ahí dice, che, me parece que está muy bueno el nombre de grupo, si le ponemos así.
8: ¿Está chequeado lo que
1: dice? No, sí, es posta. ¿Eh? Sí, no, en serio, el bad English en la terminología. Vos tenías...
6: ¿Crees que tengamos ya dos discusiones? No tengo ningún problema, ¿eh? Si vos querés venir, discutimos.
1: No, dejá de pelear con Alejandro.
6: Bueno, me está discutiendo que no es así.
1: Mirá, un poco rebuscado, ¿no? Pero, bueno, acá está otro de los temazos, ¿eh? Price of Love es otro lentazo, escuchen.

0: estoy aquí en una cafetería. Hola. Me detuve a escucharlos un ratito. En la cafetería. No me quiero perder nunca. Me encanta este varieté. Precioso con Bad English.
1: Bad English.
0: Perdón, no sé inglés, pero bueno. No, pero lo
1: decís muy bien.
0: Besos, chicos.
1: Adelante.
2: Dice Néstor, ¿ya pusieron esta banda en febrero para el Día de los Enamorados?
1: No, quizás te hayas confundido con John White. Adelante, Paola.
3: ¿Qué tal? Muy buenas tardes. El 14 de febrero no creo, porque fue sábado.
1: ¿Te das cuenta lo dañino que son los oyentes? Claro. Son dañinos. ¿Cómo se llama ese? El que llamó.
2: Néstor.
1: Néstor, ¿te das cuenta? Sí. Qué bien, Paola, qué excelente contestación.
2: Que
1: sigue, por favor.
2: Le pusieron de Zócalo al YouTube, gracias, Evelyn.
1: Qué lindo. Qué lindo el Zócalo de YouTube que dice.
2: Era.
1: Hermoso.
4: El programa que lo escuche por primera vez.
1: No.
4: Acá están todos locos, sí, no voy a perder tiempo acá, pero
1: es cierto.
4: Son hermosos, son un
5: gracias, no sabía.
4: La Evelyn no sabía, pero era una banda.
1: Hermoso. Es todo lindo. Todo
2: hola lindo. Chicos, se calentó Pepe, dice acá. JC
1: la cara de culo que tenés. No. Yo quiero decirte que está saliendo. La cara de culo que tenés.
5: Soy agua de estanque, yo no.
1: Agua de estanque, dale.
5: Sí, claro.
1: Sos un estanque, no el agua.
6: Omar, me comí el viaje, pensé que iba a ser el varieté de Bad Religion.
1: Oh.
6: Pero no, bueno.
1: No, sí, nunca lo hicimos.
2: Haga, después no hagas mala religión. Porque lo voy a
1: tener bien. Un abrazo. Bueno, adelante Pepe, contá algo más de
2: papers,
1: Bad English.
2: En inglés es la fonética de papel que se escribe papers.
5: ¿Cómo?
7: ¿Qué es lo que
2: es? Red Hot Chili Peppers. Ah, tal como se escribe, no papers. El operador que no les corrige.
5: ¿Qué les pasa, bueno, gente?
2: Dice Davo.
1: Bueno, Davo, un beso. Adelante, Pepe.
8: Sí. Dale, huevón. Sí.
5: Duró poco el grupo.
1: Sí.
5: Del 88 al 91.
1: Sí, muy poquito.
5: Muy poquito.
1: Pero
5: tiempo.
1: Metió éxito a lo bestia.
5: Sí. Se separó, fíjate vos que el grupo, cuando estaba mezclando el segundo.
1: ¿Disco?
5: Disco.
1: Sí. ¿Ya se separaron ahí?
5: Sí. El disco. Black. Black.
1: ¿Ah?
5: Backlash. Backlash. Se llama el disco Backlash.
1: Backlash,
5: sí. Por las peleas internas.
1: No me acuerdo el nombre del
5: por
1: disco.
5: La diferencia de estilo entre los miembros. Querían un sonido más duro, otro quería un pop comercial. No se pusieron de acuerdo.
1: Bien.
5: Y ahí se separaron.
1: Bueno, de ese disco que acaba de nombrar Pepe, Backlash, está este Strap to Your Heart. ¿Entendés? Uno de los movimientos. Ahí va.

0: English.
1: Muy bien, excelente.
0: Omarcito, toda la aunque no me pases el mensaje.
2: Yo creo que cada vez que quemen las pistas del varieté, a los que se mandan la cagada, tendrían que descontar una parte del sueldo.
1: Eso. Escuchen una cosa. Toda la banda cuando se pelea, se vuelven a tocar a Journey, que es una banda que hemos presentado, gran bandón, quería contar eso justo, Pepe.
3: Acá, para antes dice, Fede estuvo con Homero Simpsons, la banda. No, pregunta...
4: ¿But English? La banda no estuvo con Homero Simpsons, sí hay un capítulo en que Rafa Gorgorin, el hijo del policía, reprueba inglés. Dice, me fail English, ser impossible, y ponen una tonada de Bad English. No sé qué canción. Pero no tuvieron mucha participación.
1: Adelante, Pepe. A ver, de qué, apoyando un poco tu comentario, tratando de cerrarlo, claro... Hoy es otro tipo. Este me da medio plomo, ¿sabes? El personaje, el fragmentado de hoy me da
5: esta
1: medio plomo.
5: Amalgama de talentos en Bad English tiene una base sólida creativa musical. Primero porque, claro, provenían efectivamente de Journey. ¿Quiénes?
1: Journey.
5: ¿Quiénes? Journey. ¿Quiénes?
6: Excelente. John y Cain. Que hago, Pepe.
5: Sí, John y Cain. Y los otros, White, Phillips y Cain, también habían tocado, ¿sabes dónde? En The Babies.
1: Mirá, no lo conozco de Babies.
5: Un bandón de la época.
1: ¿De Babies?
5: Sí. Buenísimo. Babies. Sí, de Babies.
7: ¿Qué es lo que es?
5: Sí, talentosísimos.
1: No me acuerdo.
5: Bueno, y ahí justamente, entre los muchachos de Babies y los de Journey, ahí amalgaman y sale Bad English.
1: Otra de las canciones inolvidables de esta gran banda. ¿Cuál es, Alejandro, el que te pedí? Sí, escucha.

0: Muy bien, bueno.
1: Hola, Omar.
0: Hola.
1: Bad English son dos temas. Los conocidos.
0: Ya hemos puesto cinco. ¿Puedes
1: contar? Tuvo más éxito John White, el vocalista, cuando se separó.
0: Sí, también. Sol,
1: tuvo más éxito que la banda.
0: Quizás sí. Sean éxitos que no han llegado aquí, pero fueron éxitos, por ejemplo, en Estados Unidos. Este tema, El tiempo en que estamos solos. Después John White sí se corta solo y hace por ejemplo este temazo que se llama Act of Love, Pepe. Sí. ¿Cómo se llama el tema?
2: Act of Love.
0: ¿Cómo? Up Love. Up Love. Igual, igual. Ahí va.

0: Omar, el inglés del Pepe es malísimo.
1: Para mojar la chaucha en la chocha.
2: Che, Omar, y gente, tengo una duda. Todos sus oyentes, ¿qué edad tienen en promedio?
3: No.
2: Porque en el otro trabajo que estaba, se percataron que yo escuchaba Radio Mitre y me llamaron viejo choto. Yo tengo 26 años. Abrazo.
3: Me mata. ¿Vos sabés que me acaba de deprimir el chabón? El mensaje que mando.
4: Tiene razón, sí.
3: En un trabajo que lo tildaron de viejo por escuchar Siesta Animal.
4: Sí. Pues la música, además, que pone.
3: Sentí.
0: Eso, escúcheme, qué mocaso. Ahora escuchen un rato al Gringo Bricio. Un ratito y después te pongo.
3: Al muerto del Gringo Bricio. Un mortazo. Lo que puede hacer el Gringo Bricio es lo que mamó acá en este programa. Sentí.
5: Tremenda banda, Bad English. Felicito por la música de hoy, chicos. Gracias. Pero de embole todos esos giles que mandan audio, sí. No tienen ni idea. No han caminado nunca a la calle.
3: A mí me
5: excelente programa.
3: Gracias, querido.
5: Excelente programa.
3: Gracias. Me lastima mucho.
6: Los que logran jugar.
3: Viejo choto.
4: Bueno.
3: ¿Ah? Yo creí que había la gente de 20, 22 ya coqueteaba con nosotros.
4: Pero
3: Pepe,
4: le das pasa, el tiempo pasa y bueno, te estás poniendo viejo choto. Sí, ¿por qué? Bueno, está mal eso.
3: Ahí va, el promedio nuestro dice Alejandro que es 35 para arriba y yo sostengo que a partir de los 25 tenés que escuchar Siesta Animal.
7: Siempre, es una recomendación sana.
3: Prohibida para menores.
8: 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A Melón le gusta Pepe y a Melame el calvo.
3: ¿Son? Chicos,
4: che, no, pare.
3: ¿Por qué empiezan a hacer esa boludez?
6: Acá Tommy, Bad English está formada por Jonathan Kane y John White, que previamente en el 81 eran de la banda The Babies.
3: Sí.
6: The Babies era una banda que le abría a la otra banda yankee muy conocida que hoy cumple ya 50 años, que se llama Journey.
3: Journey.
6: Y que después Jonathan Cain es tecladista y el guitarrista de la banda Journey es Neil Sean, que es el guitarrista de Bad English. Ellos dos llaman a John White y forman Bad English con Dean Castronova, la batería, que es el actual baterista de Journey.
3: Journey.
6: O sea, son todos muy amigos y muy conocidos que logran juntarse en el 88.
9: ¿Cómo sabe el profesor?
3: No, ¿quién es ese chico
4: muy
3: acá?
4: Bien, muy bien.
3: Paola.
4: Excelente.
3: Llamalo a ese oyente.
4: Excelente.
3: Por favor, Pepe, anda a ver si llueve.
4: Sí, vos sabés que...
3: ¿Quién es ese chico acá?
4: Es todo lo que dije.
3: No.
4: ¿De dónde venía? ¿De Babies?
3: Capacidad.
4: ¿Journey? Pero además hay una cosa, un detalle.
3: ¡Qué maestro! ¿No dejó el nombre?
8: ¿Vos seguís? No sé.
4: ¿Sabés cómo? ¿Sabés? Tiene una...
3: ¿Cómo te acostó este chabón? ¿Viste la data que tiene? La precisión. La fluidez.
4: Todo lo que dije yo, casi en los mismos pasos, nada más que más resumido, para no hacerlo tan largo. Pero sí hay algo que es muy parecido a este programa.
3: ¿Qué cosa?
4: El vocalista John White declaró que trabajar con el tecladista Kane era muy difícil...
3: Tommy.
4: No atendió todavía.
0: Dale de una vez.
3: Avísenme que estás llamando. Tommy.
10: Hola, buenas.
3: Boludo, lo que sabés pero ¿sabés de todas las bandas o sos fanático de Bad English?
10: Estoy fanático de Journey y de Neil Sean. De hecho, yo soy una de las más jóvenes de acá de Córdoba.
3: Sí.
10: Y Neil Sean se contacta conmigo desde allá.
3: No.
10: Y me manda felicitaciones y bueno, por eso conozco mucho el tema de él y de toda la banda, digamos.
3: Escucha, contale a todos la historia de Journey cuando muere el cantante original de Journey. ¿Cómo consiguen al cantante actual, que creo que es, no sé si es filipino, hawaiano o algo así?
10: El cantante filipino, el cantante actual es filipino, pero el primer cantante no murió.
3: Sí,
10: en
3: por eso.
10: Se retira por un cuadro de depresión que él tenía. Primero
3: Exacto.
10: tuvo un tema de la garganta. Y después en el 96, cuando él vuelven a grabar con Journey en un hitazo que se llama When You Love a Woman,
3: sí.
10: en el álbum Trial by Fire,
3: no, tremendo.
10: Se quiebra la cadera en la gira esa que iban a hacer, por lo tanto, se cancela, y recién en el año 2000, Journey, de mano de Neil Sean, deciden volver al ruedo, no lo llaman
3: a Steve Perry,
10: a Dean Castronovo de Bad English, y traen a un nuevo cantante que se llama Steve O'Jerry.
3: Ese.
10: Y bueno, Steve
3: que
10: John
3: tiene la misma voz, el mismo registro que Steve Perry.
10: Exactamente, exactamente. Bueno, y Neil Young tiene una historia muy grande. Él era guitarrista de Santana a los 15 años. Recibe la propuesta incluso de Eric Clapton en su momento, a los 17, de irse a Inglaterra, pero lo rechaza, y con Greg Rowley, que era el tecladista también de Santana, forma Journey en el 73.
3: Tommy, párate ahí. Tommy, ¿vos sos Tommy Jaber?
10: Exactamente.
8: ¿Quién es?
3: Pero lo estoy... Mirá, me están mostrando los videos. Boludo, ¿la rompés tocando la guitarra?
10: Gracias, muchas gracias.
3: No, ¿cuándo? No, pará, qué gracia. ¿Cuándo venía a tocar?
10: Cuando quieran, voy ahí. Es más, el sábado vamos a estar con tu banda en el Only Spin. Te espero ahí, Omar.
3: No, si voy al Only.
8: Chiquito, ¿cuántos años tenés?
3: Pero la rompí. No, el sábado te veo, entonces.
8: ¿Cuántos años tenés? ¿18?
3: Escucha, pero... 18. Bueno, y el sábado arreglamos para que vengas acá a Siesta Animal.
9: Muy bueno. No sientes joven.
3: ¿Querés?
4: ¿Se cortó?
3: Pues es que le dije que venga 7 años y me cortó.
8: No,
4: porque
8: no,
4: es para grande este programa, por eso.
3: No sé, boludo. No, no cortó. La comunicación, se Paola. Cortó. Es todo culpa de Paola. No. Como siempre. Escucha. No, impresionante. Le estoy viendo la cara. Tommy no tiene...
8: Este como...
3: 22, 18, 23.
8: 18, 18.
3: No. Lo quiero acá, Tommy. Ya.
11: Estuvo en el lagarto,
8: ¿Estuvo en el lagarto?
3: Estuvo en el lagarto, boludo. Estuvo en el lagarto y no lo viste.
12: ¿Para qué te traes?
3: Se cortó, debe
4: estar cortando.
3: No importa. Yo lo veo el sábado. El sábado lo veo.
8: Seguimos, eso. Si no me veía yo ahí.
3: Bueno, escuchá. Lo voy a llamar a Tommy, ya vamos a coordinar. Lo voy a traer para que escuchen.
8: ¡Qué capo!
3: Señoras y señores, hoy cerramos ya con John White solo. Como solista, haciendo uno de sus mayores éxitos, o al menos por estos lugares, el mayor éxito que tuvo, que se llamó Missing You. ¡Qué lindo! ¡Gracias! 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
9: Hora 15, 36 minutos. En Córdoba la temperatura actual 23 grados 5 décimas, el cielo ligeramente nublado, la humedad 41%. Finalizó la revisión del FMI que dispara un desembolso de 900 millones de dólares. Se trata de la tercera revisión del organismo internacional. Ahora la delegación que encabezó Joyce Wong elevará su informe al directorio. El gobierno confía en que no habrá inconvenientes para lograr el visto bueno que habilite un desembolso que servirá para fortalecer la posición en dólares del Banco Central luego del pago de 800 millones de dólares que se realizó el viernes pasado. La ley de financiamiento universitario, la justicia volvió a intimar al gobierno para que actualice los salarios y las becas. El magistrado Martín Cormick ratificó que el Ejecutivo no cumplió de manera total con la cautelar y volvió a darle un plazo de 5 días. Además, rechazó conceder la apelación subsidiaria presentada por el Estado. Recordemos que se cumple además una semana de paro en la Universidad Nacional de Córdoba hasta el sábado 3 de octubre inclusive, en reclamo por el cumplimiento de la ley. La temperatura actual en Córdoba, 23 grados 5 décimas, el cielo ligeramente nublado, viento del noreste a 15 kilómetros por hora, humedad 41%, hora 15, 37 minutos.
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14: ¿Qué tal, amigos de Siesta Animal? Junto al equipo Motor Total con toda la información de los deportes mecánicos. Automovilismo de la provincia en el Imperio del Sur. En Río Cuarto, el Córdoba Pista, una de sus categorías, el turismo cordobés histórico. Oscar Gutiérrez nuevamente lo más alto de la clasificación. Oscar, contale a la audiencia de Radio Mitre cómo fue este triunfo en el turismo cordobés histórico.
15: Buenas tardes a toda la audiencia y a la gente de Motor Total. Bueno, paso a contarles un poquito la carrera de Río Cuarto del TCH, donde fuimos los triunfadores. Hicimos la clasificación, el 1, la serie y la final, ganamos. La final fue bastante complicada, pasamos tercero, segundo, y bueno, en la última vuelta, en la penúltima vuelta, tuvimos una luz en la curva de la tranquera y pudimos agarrar la punta y ganarle a la marca Peugeot, que está muy competitiva. Así que bueno, estamos muy contentos y, y bueno, festejar este triunfo y festejar que estamos un poco adelante en el campeonato, a ver si podemos ganar este año.
14: La palabra entonces de Oscar Gutiérrez, brillante ganador en Turismo Cordobés histórico, uno de los líderes del campeonato 2026. Nos vamos a reencontrar en cualquier momento con más información de los deportes mecánicos junto al equipo Motor Total. Gracias.
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4: Y el estadio Mario Kempes serán testigos y sede del reencuentro de la selección argentina y la gente, luego del subcampeonato logrado en el Mundial 2026. La cita será a las 21 ante Bolivia en el marco del primer amistoso de la ventana FIFA. El técnico Lionel Scaloni tiene previsto modificar el sistema con tres defensores y dos carrileros, que serían Agustín Jay de Palmeiras y Román Vega, ex argentinos, quien actualmente milita en Zenit de Rusia. La otra novedad sería la inclusión del volante ofensivo de Roma de Italia, Matías Saulé, mientras que en el ataque estarían Nicolás Paz, Lautaro Martínez y Julián Álvarez. Vale aclarar que el astro Lionel Messi solamente estará disponible para el partido ante Benín en cancha de River el próximo martes 6 de octubre. A continuación, con respecto al estadio y la población de la gente, hay que aclarar que solamente por la sanción de FIFA estará disponible la mitad del aforo del Kempes, aunque por motivo solidario, FIFA permitió el ingreso de niños de escuelita de fútbol, por lo que se estima que habrá entre 40.000 y 45.000 personas esta noche para alentar a la escaloneta. Este partido en Córdoba será el 13 aquí en el Kempes y también en el Chateau, donde el saldo indica que hubo 12 festejos para Argentina y solamente una derrota contra Paraguay en 2016.
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5: Bueno, como todos los miércoles, queridos amigos, regalamos una batería de Placort, así que simplemente contestá el llamado. Es lo único que tenés que hacer para ganarte la batería. Queridos amigos, ya estamos en comunicación. Ariel, te estamos... ¿Ariel?
6: Sí, sí, sí, con él hablas.
5: Hola, Ariel. Te ganaste la batería de Placort, querido.
6: Hola, gracias,
5: man. Vamos, todavía. ¿Qué estás haciendo a esta hora?
6: Y acá justo escuchando el programa y tomando unos amargos.
5: Está tranquilo.
6: Tomando unos amargos. No puedo dormir esperando el clásico de Talleres.
5: Uy, no. ¿Compraste la entrada ya?
6: Ya soy socio.
5: 13 lucas por el día del hincha. 13 lucas más.
6: Sí, olvídate.
5: ¿Y qué pensás que parece que no han vendido casi todas las entradas? ¿Vos decís que vamos a llenar lo mismo?
6: Se venden todas ya. ¿Sí? Mañana pasó, se venden todas.
5: Mañana explota
6: sí,
5: todo.
6: Sí, no, el matador.
5: Estamos esperando.
6: El matador no abandona, el matador bueno. Acompaña.
5: ¿A quién ponemos de nueve?
6: Y no, juega.
5: ¿Dávila?
6: Juega. Sí, olvídate, Dávila.
5: Lo ponemos Dávila. Listo.
6: Sí.
5: Ojalá que vuelva. Le tienen que dar horas de juego a Dávila. Hay que dejarle un rato.
6: Sí.
5: ¿No? Viste que lo
6: total, hay que tener una fibra. Es bueno, el taller de corazón.
5: Escucha, quédate en línea. Así sí. Las chicas de producción te dicen cómo hacer y venís a buscar la batería.
6: Bueno,
5: así que ya metiste un gol por gracias. Adelantado. El domingo metemos otro, pero ya metiste un gol por adelantado.
6: Ah, no, vamos. Olvídate, un abrazo, hermano.
5: Abrazo.
6: Gracias.
5: Un abrazo,
6: gracias.
5: Feliz. Un aplauso.
6: Ya alcanzado, te he hecho el auto. Chao.
0: Empezaste bien la tarde.
7: Gracias a Dios, estamos bien.
5: Muy bien, estamos ahora sí, estamos bien. A 9 minutos de las 4 de la tarde. Adelante, Pepe.
8: Bueno, han imputado por homicidio culposo al automovilista que arrolló al niño de ayer.
5: Ayer, sí.
8: Sí, en la justicia señalan que ha sido una fatalidad. El joven tiene 24 años, quien conducía el vehículo, el Vento.
5: Sí.
8: Fue acusado de manera atenuada, va a seguir en libertad. Los primeros elementos, los indicios de la investigación hablan de que no circuló a una velocidad que no se permitía. Excesiva. también el dosaje de sangre
5: dio negativo.
8: Tenía seguro el día, carné al día. Digo, no se advierte que haya habido ninguna imprudencia hasta ahora. De todos modos, bueno, se debe caratular en este caso como homicidio culposo al automovilista, insisto, que arrolló a este chico de 10 años allí en Circunvalación.
9: Eben. Bueno, suspendieron el juicio de Piti Álvarez. Sí, bueno, era algo que estaba previsto. En las últimas horas volvió a quedar suspendido porque el Tribunal Oral en lo Criminal y Correccional número 29 ha ordenado una nueva evaluación interdisciplinaria para determinar si en sus actuales condiciones el músico está en condiciones de comprender el proceso. Algo que vienen diciendo los abogados desde el inicio, que no.
5: Sí.
9: Que no está en condiciones de participar de las audiencias. Bueno, la pausa del juicio se produce después de que declararon ya 27 testimonios, 27 personas. También lo que se conoció en las últimas horas, que Fernando Burlando, que es abogado de una de las hijas de Cristian Díaz, la persona asesinada por Piti Álvarez, denunció haber recibido una amenaza. Fernando Burlando, es un audio que le llegó al teléfono de WhatsApp, que dura 45 segundos, todavía se desconoce la titularidad de la persona que lo envía, pero puntualmente es intimidatorio, ¿no? Le dice que va a tener que lo van a buscar a la salida del juicio y que vas a empezar a usar dentadura postiza, entre otras cosas que dice este audio. Encima justo Burlando, que Burlando tiene todas las herramientas para descubrir rapidísimo quién es el que está detrás de esto. También Bárbara Franco, que es pareja de Burlando, recibió otro mensaje intimidatorio a través de Instagram, donde se le advierte a ella que tanto ella como allegados podrían ser responsables de lo que le suceda a Piti. Bueno, están recibiendo amenazas por todos lados y se creen que son por el lado de justamente el cantante.
10: Hola, Omar, buenas tardes. Con el tema de las entradas del partido, para mí, pueden poner el precio que ellos quieran. Total, en el orden de las prioridades, y había un partido de fútbol, debe tener el puesto 30.000 más o menos. Con la cantidad de problemas que hay y la gente tratando de sobrevivir para comer, nada más.
5: Yo creo que el en un alto, es una sensación que tengo, un alto porcentaje del tema económico.
11: Fundamental.
5: El precio, le erraron feo al precio.
11: Demasiado alto.
5: Alto, sí.
11: Pero está claro, Omar, que si estos precios estaban con Messi, estaba todo vendido.
5: Pero sí.
11: Incluso un poquito más caro.
5: Sí, estaba todo vendido.
11: Entonces bajó un poquito la prioridad. Se bajó la espuma del Mundial. No viene la
5: ahora,
11: figura.
5: No hay, fin de mes. Salvo los chicos, no hay hincha de la selección. Hay hincha de fútbol, el que ahí, te va a ver tu equipo de fútbol. Ahí sí el guaso te paga lo que sea. O la mujer. Pero.
11: Y otro ambiente, y otro perfil.
5: Sí.
11: Pero igualmente el hincha va, acompaña. El hincha de los clubes también se prende. Y es muy familiar también. El padre
5: muy
11: que
5: familiar.
11: Se
5: ha dado
11: a conocer a los jugadores.
5: Bueno, por eso te digo que el tema del precio le erraron mal. Porque el familiar que va, en familia.
11: Y son tres para arriba.
5: De tres para arriba. Ya es tres.
11: 170 por tres. Estamos dando 520, 510 pesos.
5: Un montón.
11: Sí, sí, sí. Sí. No, yo no llego, no sé ustedes.
8: Estacionamiento.
5: Claro. No, si alguito del chico te pide algo de comer.
8: Por eso insisto, yo creo que mi teoría, ¿no? Es que tendría que haber sido gratuito.
5: Uy, sigue este con lo
8: gratuito de alguna forma. En todo caso, si vos no crees que la gente vaya a buscarlo, bueno.
5: Pero va a ser una locura.
8: Ya está, ya no va a ser. Me parece que la actitud.
5: Te estás peleando con Alejandro, por eso te cuesta hablar, sí, ¿no?
8: La actitud de la AFA, me parece, insisto, la AFA, no tiene que venir a provincia, no, el AFA. He dicho, che, va a ir al interior, qué lindo, el subcampeón va a ir. No va Messi, no está Paredes tampoco, ¿no? Pues está suspendido.
11: Tiene,
8: ¿no?
11: Sí,
8: bueno,
11: fecha
8: de selección. Ya empecé a sumar a algunos.
5: ¿De cuándo
8: no
5: Paredes mueve gente? Ahora lo nombran. No, no viene Paredes, no viene de
11: Nahuel Molina.
5: ¿Desde cuándo mueven gente? Messi. El Dibu, Messi. ¿Viene?
11: El Dibu viene, sí, y tú.
5: El Toro viene. El Toro Julián viene. Te estoy nombrando a los que mueven gente. Sí.
11: El Cuti.
5: Julián viene. El Cuti mueve.
8: Sí.
5: Bueno, listo. Entonces falta uno de los que te nombré.
8: Pero si el mismo, el señor me
5: Paredes, no que viene Paredes.
11: No, está claro que Messi era atractivo.
8: Está diciendo,
11: pero
8: que si venía Messi, vendían,
5: sí,
8: todo.
5: Sí,
8: ¿no?
5: Por eso,
11: el plato
5: de las estrellas.
8: La diferencia de Messi, acá, la diferencia de Messi. A la hora de, no, a la hora de vender boletos, sí.
12: Claro. Diego, ¿qué opinás, Diego? Si nadie,
8: sí.
5: Claro.
8: Pero, claro, ¿cuánto te llama a ir a ver
5: al Dibu?
8: A verlo. Bueno, algunos han ido, muchos han ido al hotel, los saludos del hotel.
5: Y verlo jugar.
8: Verlos entrenar, sí, está bien, puede ser verlos entrenar un ratito.
5: Pero vos que sea del pueblo.
8: Que sea el pueblo.
5: Del pueblo.
8: Eso hubiera contagiado.
5: No, no,
8: si
5: no,
8: hay forma de hacerlo gratis.
5: No, no le discuta, Pepe, porque él dice que tiene que todo pensado para hacerlo. Contame, ¿cómo, cómo hacer las bocas de expendio?
8: Establece varias bocas en distintos lugares.
5: No, nómbrame una, dame un ejemplo. Dame una.
8: Zona norte,
5: dale. Hablemos de una.
8: Bueno, el Kempe, en este caso no voy a
5: decir el Kempe. ¿Vos sabés lo que pueden llegar a ser? Si vos decís, chicos, viene la selección y viene
11: 60.000 personas para buscar entre la tienda.
8: Cuando se acabó, se acabó. Y al que sale de la fila, a machetazo limpio. Listo, se acabó.
5: Machetazo. O sea, no dijo palazo, dijo machetazo.
13: Hola, mierda. Equipo, buenas tardes. Acá siguiéndolos como siempre, desde que están. Bueno. Yo también estoy escuchando el tema del partido y bueno, estoy pasando por una situación muy muy triste. A mí me agarró la piedra, mi vehículo, que es con el que trabajo, estoy sin poder hacer el sustento, bueno, y por otro lado ve gente que tiene la suerte de poder ir a ver o gastar ese dinero en la selección. Son las dos argentinas para la
5: selección. Sí, es cierto. No, no, las realidades son así.
11: No está por mal eso, si no puede ir a ver la selección y quiera pagar lo que salga, tampoco. No pero está mal.
8: Poné a la selección en el alcance de la gente, Federico, una vez. No están jugando un campeonato. Vienen, bueno, sí, la verdad. A ver, ¿cuánto? No, que ya me calente. ¿Cuánto tiempo entrenaron hoy? A ver, entrenaron hoy.
5: Va a ser más. Te perjudicas, como le dijeron a Mirta, te perjudicas. Así que no te dibujes.
11: No salieron del hotel.
8: ¿Dónde entre? No sé dónde.
11: Saludos
8: no
11: a la gente.
8: ¿No van a entrenar para enfrentar a Bolivia hoy?
11: No van a enfrentar. Trabajaron ayer.
5: Trabajaron.
11: Hoy es activación. Sí. Hoy es activación.
8: No salimos lote. Bueno, está bien, muchachos.
5: ¡Te perjudicas! Te perjudicas. Escúchame una cosa. ¿Vos sos el mismo tipo que el pueblo no se olvida? Que dijiste que se volvía, la selección se volvía en la primera ronda. En el Mundial de Estados Unidos.
11: ¿Cuántas prendas pagó Pepe? ¿Se vistió?
5: Pagaste, hartaste, paga prenda. ¿En serio que vas a seguir?
8: Fue peor la agonía, ¿no? Llegar al final y no ganar la final.
5: No, no puede ser así.
14: Si no te calmas, te perjudicas vos.
5: Ahí está. Bueno.
15: Hola, cabezón. Mira, para la señora que habló por el transporte, yo esta tarde voy en un minibús con 24 pasajeros y el viaje es de 140.000 pesos. O sea que está a razón de 6.000 pesos por cada pasajero.
5: Claro, señor.
15: Más barato.
5: Imposible.
15: Porque no le pida tanto a la señora.
5: Claro.
15: Ya la entrada la tiene, más barato que eso no hay.
5: Está bueno eso.
15: Así que no pidamos tanto.
5: Claro, claro.
8: Está bueno eso para ir a la cancha, ¿no?
5: ¿Qué cosa?
8: Más allá de hoy. Que vayan así minibuses que...
5: No, pero esto para las escuelitas, Pepe.
8: Sí, estoy pensando para otro partido. A mí no me gusta ir en el auto. A mí no me gusta ir en el auto.
5: Y puede ir en colectivo si se ponen líneas
8: está
5: especiales.
8: Está bien, sí,
11: pero
8: sí.
11: Está medio...
8: Está bien, pero...
5: Claro, el guaso escuchó 6.000 pesos. La rata coluda, claro.
11: ¿Querés que un Uber?
5: Claro. 6 lucas, para el que desde de zona sur a Kempe por 6 lucas. Yo voy, no está mal.
16: No, está mal. No, qué vergüenza.
8: No está mal, no, más vale. A pagar 20. Te va. Pero sobre todo vos te sentás. 10.000 que me creo. Vos te sentás, te llevan y te traen. Listo. No sí. Tenés que estar pensando en nada. ¿Cómo voy a estacionar?
16: No, señor,
8: y andate equivocado. En un taxi. Hay gente que va en otro... Sí, sí. No, yo no voy. No. Yo
5: ¿por qué no vas en
8: no,
5: tu auto?
8: No, voy en el auto. ¿Por qué? Llego muy... Yo me estreso tanto como acá, cuando voy a la cancha.
9: Todo como motivo para decir lo mal que la mato acá.
5: Muy bien.
8: Entonces, ¿para qué me voy a estresar?
17: Dios mío. La gente quiere que le den hasta el biberón en la boca.
5: Sí, la verdad.
17: Todo
5: que sí.
17: Quieren gratis.
5: Todo. Y bueno, lo que quiere gratis. Pepe.
17: No puede ser así.
5: Todo gratis.
17: Esto es el colmo. Por eso está el país como está. Porque todo fue gratarola.
5: Les consiguen entrada.
17: La manga. Nadie quiso poner ni un granito de arena. Si le...
5: Perdón, consiguen entrada a los chicos. Llama a un señor y dice, esto para que sepan los... Ah, claro, pero nadie pensó en el transporte de los chicos. Loco, para un poco.
8: Está bien, sí, estoy de acuerdo con vos, en eso estoy de acuerdo. Pero lo que dice el oyente, nadie quiso poner un peso. Señor, discúlpeme, ¿eh? Yo vengo poniendo desde que nací, vengo poniendo, ¿eh?
5: ¿A dónde?
8: En mi impuesto.
5: Ah.
11: ¿Y eso te garantiza la selección?
8: Que a mí no me han dado gratis.
5: ¿Qué tiene que ver la selección con tu impuesto?
8: No, dijo, ¿escuchaste el señor, el oyente?
11: Sí, que todos quieren gratis.
8: Que todos quieren todo gratis, así no ha ido en el país, que todos quieren que le den, que le regalen la cosa. Bueno, señor, a usted le habrán regalado cosas, a mí no me regaló nada nunca, ningún gobierno. Ni lo de hoy, ni lo de anteriores, ¿eh? Ninguno.
11: Pero Pepe populista, ya sabes, ¿no?
8: No, no es populista, seamos sinceros.
17: El tema del precio de las entradas, sabemos que siempre Argentina sale caro. Aparte de cosas, lo haces con tarjeta de crédito, por más que sea fecha 30, no lo vas a pagar este mes, lo vas a pagar el mes que viene, y más de una tarjeta cortó antes,
5: negro,
17: lo vas a pagar en noviembre.
5: El tema es que hay gente que no
17: tiene... Y aparte, porque uno no puede hacer con la plata que uno tiene por el esfuerzo, elegir lo que uno quiere hacer, siempre y cuando no perjudique a un tercero.
5: Pero
17: no,
5: muy bien, está muy bien eso. Lo que tenés que entender es que, aunque se pague con tarjeta, hay gente que sabe que no va a tener plata el mes que viene. No sabe que no va a tener, aunque tenga tarjeta.
8: Pero si la tiene llena con el supermercado, la tarjeta, la gente, ¿qué le va a comprar una entrada para ir a ver un partido de fútbol? Por favor. ¿En qué país estamos?
18: Hola, viviendo, chicos, ¿cómo les va? Mira, están hablando de las entradas del fútbol. La verdad que a mí me encantaría, no es por mi Tapia, que no voy, ni por Messi, si está o no está. Me encantaría ir a llevarlo a mis hijos. Tengo dos varones.
5: Allá.
18: No me alcanza la plata. No llegamos ni a fin de mes y nos va a sobrar plata para ir. Este es el motivo, el real motivo. No tenemos plata. La
5: una
18: gente
5: madre
18: no tiene
5: con
18: plata.
5: Dos chicos. Uh-huh. Una madre con dos chicos. A la más barata, 90 lucas.
11: 90, 9
5: 3 por 9, 27. 200, 300 lucas para ir.
11: Sumar estacionamiento, 300 lucas.
5: Sumar el estacionamiento, ¿cuánto? ¿20? 20.
11: Que no coman nada. Sí, 20. Que no 20. Coman nada.
5: Ya
11: ¿no?
5: Tenés 3.20.
11: El agüita se lo olvida, ¿no?
5: No, a los chicos le tenés.
8: Llevan la hamburguesa y una gas. Tutuque tu casa, porque si no tenés.
5: Las tutuques.
8: Te gastas 50 lucas.
11: ¿En la
8: cacha
11: venderá tutuque? No vende más tutuque.
8: No, ya no.
5: ¿Vos sos así con tu nieto de rato?
8: Cuando voy a la cancha de mi nieto, llevo una bolsita con los caramelos.
9: No,
8: sí, sí.
5: ¿Y si el Pedrito te dice, hola, abuelo, cómprame una hamburguesa, qué?
8: No hay acá, hijo, ¿no?
5: ¿Cómo le estás mintiendo?
19: Hola, abuelo.
5: Porque ahí abajo hay.
19: Pedro,
8: no bajo.
19: Mi Sandy.
8: No, aparte no puede comer.
19: Siempre.
5: Está llamando.
19: Lisa.
8: Además, no pueden comer hamburguesa los chicos, además.
5: ¿Por?
8: Porque le hace mal la carne molida. Y claro. Exactamente, no pueden. Después de 6, 7
9: bueno,
8: años.
9: Bueno, pero caramelos llevados desde tu casa.
8: Caramelos, sí. Llevo una bolsita de tutu que le doy una a cada uno.
5: Panchito no podés comprar.
8: No.
5: ¿Tampoco pueden comer pancho los chicos?
8: No. ¿Cómo le voy a dar pan? No le voy a dar comida chatarra. Prefiero que coma caramelos.
5: Qué rata que es una rata.
9: Hola, yo bueno. Le regalé a Pepe y al doctor amigo de él unas papas con cheddar y bacon en mi local gastronómico. ¿Algo alguna vez recibió?
5: No, en serio. No, te acaban de mandar al frente que te regalan comida, viejo. Ya, en serio.
9: ¿Quién?
5: En serio, vos querés la selección gratis. No le comprás cosas a los chicos.
11: Que
5: los
11: pasen a buscar en la casa.
5: Que te pasen a buscar y te regalan comida. ¿Quién es el nombre?
9: No dice el nombre.
5: Papas con cheddar.
9: Yo le regalé a Pepe, al doctor amigo de él, unas papas con cheddar y bacon en mi local gastronómico. Dice.
8: Bueno, muchas gracias. No lo sabía.
9: No sabía.
8: Yo no fui, ¿no?
5: No sabía que fue gratis.
8: Yo no he ido, lo habrá traído el doctor alguna juntada que hicimos. ¿No?
9: Hola, chicos, ¿cómo están? Demasiado altos los precios para ver un entrenamiento, me parece. Si fuera por los puntos, es otra cosa.
8: No nos engañemos, digamos más. La selección de todo, no es de todo. La selección es del grupito de los muchachos estos que son millonario, con el presidente AFA, que es millonario.
11: Es una selección,
8: bueno,
11: ¿no? Que
8: pero
11: todo.
8: No nos engañes, acá está la selección de todo. Selección de todo.
11: Ayer fue una sola ayer en la puerta del hotel. Saludaron a toda la gente.
5: ¿No viste los chicos, la alegría cuando salieron?
11: Firmaron los guantes.
5: A firmar los guantes, los chicos, el Dibu. Bueno, eso es.
8: Y por eso saben que los padres van a tratar de hacer un esfuerzo para que el chiquito vaya, porque les gusta el Dibu, les gusta. Que hay muchachos que realmente se entregan con la gente. Yo no digo que no. Digo, la forma en que lo han vendido, te venden la selección. Pero yo insisto, el señor Tapia con sus compañeros, sus amigos, venden la selección. Che, vamos a hacer todo así.
5: Y no es la función.
8: Pongamos 170 lucas, pongamos. Es que la pague, sí. ¿Cuánto hay 2 millones de personas en la ciudad de Córdoba? Hagamos de cuenta que viene de otro lado. Y sí, 170 lucas la van a pagar. ¿Cuánto es? Un 10% tiene esa plata.
5: 6 ¿listo? Minutos te has pasado el Mitre de informar.
8: Bueno, mira, pues.
5: Y sí, si no parás de hablar.
8: Disculpe.
5: Vamos.
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9: Hora 16, 6 minutos. En Córdoba la temperatura 23 grados 7 décimas. El cielo despejado, la humedad 39%. Las repercusiones tras la habilitación de la Corte para la venta de tierras a extranjeros. El diputado de Unión por la Patria, Aldo Leiva, expresó que siente impotencia por la decisión.
1: Mucha bronca, mucha impotencia. No tenemos legitimidad. Vamos a asumir que no tenemos legitimidad, pero el pueblo argentino en su conjunto no tiene legitimidad para oponerse a través de su representante, como se lo hizo en este tiempo. Y nos dicen que no tenemos legitimidad cuando son los mismos que no tienen legitimidad, que no tienen moral. Estos verdaderos inmorales, estos ilegítimos, nos vienen a decir que el CECIM no tiene legitimidad. El CECIM es una de las instituciones más prestigiosas que tenemos las organizaciones de veteranos de guerra, que ha estado siempre en las luchas colectivas, que ha seguido hasta ahora y lo va a seguir seguramente hasta que se terminen los genocidas o para que nos prescriban la causa de lesa humanidad. Bueno, esas son las cuestiones que seguramente molestan a la Corte.
9: A la vez, la CGT rechazó la medida de la Corte Suprema. El comunicado gremial acusó a la justicia de desoír la voluntad popular manifestada en las recientes movilizaciones en defensa de la soberanía territorial. La conducción sindical advirtió que la resolución vulnera la división de poderes al convalidar judicialmente las medidas impulsadas por el Ejecutivo. La CGT alertó que la eliminación de las restricciones legales deja los recursos naturales, el agua y el suelo nacional a merced de el capital extranjero. El pronunciamiento instó a la Cámara de Diputados de la Nación a asumir la responsabilidad institucional de rechazar definitivamente el decreto 70/23.
20: Deportes.
9: Fútbol. Racing busca técnico tras la salida de Juan Pablo Vogvoda. Mientras tanto, el plantel está a cargo de Sebastián Romero de manera interina. Diego Coca, ex DT de Racing, dijo que está dispuesto a escuchar ofertas para volver al club al que sacó campeón en 2014.
2: Mirá, siempre que Racing no tiene un técnico, siempre está la posibilidad, o me preguntan, y eso para mí es un halago o es algo que me da alegría, pero yo siempre voy a querer lo mejor para Racing y nada, los que tienen que tomar la decisión, que tomen la mejor decisión para ellos. Yo siempre voy a escuchar, porque es un club al cual le debo mucho y le tengo muchísimo aprecio.
9: La temperatura en Córdoba, 23 grados, 7 décimas, el cielo despejado, viento del este a 20 kilómetros por hora, la humedad 39%. Hora 16, 9 minutos.
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0: Qué grande Omar, qué grande Omar. Sí le da la posibilidad de que era una radio y sea más conocido y que pueda expresar lo que se va a hacer con la guitarra.
1: El Tommy. Sí. Mañana, no, el sábado lo veo en un evento muy grande de motos. Y ahí arreglo para traerlo la semana que viene. Lo empecé a seguir, les quiero contar, a Tommy, impresionante, pero automáticamente me apareció una banda.
2: Sí.
1: Y obviamente que ya me olvidé. Puta madre, ¿cómo hago para...? Acá está. Se llama... Que hacen todo Creedence. No, esa es la banda de Tommy que se llama.
2: Acá dice, la banda de Tommy se llama Debe Ser y mi hijo es el baterista. Ayer tocaron en la Facultad de Derecho unos capos los chicos y salieron Lozano.
1: Vienen para acá. Pero a la vez me apareció, ahora no lo encuentro, una banda que hace cover de Creedence. ¡Tremenda! En donde Tommy también toca.
2: ¿También toca ahí?
1: También toca ahí. Así que, nada. Sigan recomendando, los vamos a promocionar.
2: Buenas tardes, chicos. Hoy fue un placer.
1: Creo que es Docta Voz.
2: Hoy fue un placer conocer en vivo a Omar en una YPF. Soy Nico. Le mando un abrazo grande y espero que le sirva lo que le di para cuidarlo, para subir las defensas. Ya le voy a llevar regalos a todos.
1: Visitador médico. Estaba en mi búnker de siempre, ajá, en el café con mi amigo.
3: ¿Otra vez?
1: Sí, tomando café. Mañana. Sí, todos los días.
3: ¿Te atendemos ahí?
1: No atiendo, voy.
3: Va, sos consumidor.
1: Voy y hago trabajo, hago actividades, charlo comunitaria.
3: ¿Qué trabajo haces?
1: Trabajo. Escucha, y...
3: Pique el codo también, ¿entiendo?
1: No estoy mintiendo, hoy estuve trabajando. ¿Querés que lo llame al que estuve? No tengo nada que esconder.
3: No.
1: Bueno,
3: Nico.
1: Y lo conocí a Nico, visitar a un médico, que lo visita al doctor Pedicino también.
3: Ah, mira.
1: Sabe, fanático de Siesta Animal, Nico, te mando un abrazo. Y sabes que me dio Redoxón. Mi vieja me daba cuando era chico.
3: Sí.
1: Me dice, loco, no te enfermes más. Tomá, para que no te enfermes más, te doy Redoxón. Y me dio unos frasquitos.
3: No quiere que
1: Así
3: falte.
1: Que desde mañana empiezo a tomar. ¿Qué te parece?
3: Medicamento gratis. Medicamento gratis.
1: Ay, Dios mío, fue un gesto de un oyente que es visitador médico. ¿Viste que los visitadores tienen muestras?
3: Sí.
2: ¿No tienen una muestra azul para este?
3: ¿Viste? No te confíes, el frajito siempre trae un poquito, ¿no es cierto? Bueno, son muestras, ¿no?
1: Sí, después seguiré comprando.
3: O los blisters de pastilla, no traen 10, traen 2.
1: Exacto. Vamos, Alejandro.
4: Hola, chicos.
1: ¿Qué más?
4: Hoy están on fire, ¿eh? Empezaron con The Cure, ahora Los Redonditos.
1: Tremendo.
4: La verdad, que si no fuera por esta música que ponen, te estoy pintando la casa.
1: Te acompañamos.
4: Estoy bastante perezosa, pero con esta música, ¿sabes qué? Hasta las 10 de la noche no paro.
1: Todo ayuda. Muy bien.
5: Increíble, chique mafia, Omar. La plata del campeón argentino que fue Belgrano se la pagó la Conmebol. No puso un peso la AFA. Ahora. Quiere que River le preste la cancha para hacer el partido de despedida. ¿Qué hace con tanta plata? ¿Dónde va tanta plata? Ojalá algún día se investigue.
1: ¿En serio eso de Belgrano, che? Yo no había escuchado.
6: Me parece que no, son acuerdos que hacen. Generalmente, tiene un costo siempre.
1: De todos modos, los premios, un día vi la comparación de lo que se le paga a un campeón en Argentina a un campeón en Brasil.
6: En Chile, Bolivia.
1: Es tremendamente miserable. ¿Eh? Una entidad que hace guita a mansalva.
6: Pero con la selección argentina se va de gira y se trajo 12 palos de la India. Un partido que no se jugó.
1: Nah,
6: y acá siguen regalando $50,000 al campeón y demás. Pero bueno, siempre hay acuerdos, Omar, entre clubes, ciudades y demás para llevar este tipo de partidos.
7: Omar, muy caro los precios para ver a Argentina, encima para ver un entrenamiento, porque va a ser eso.

0: Sí, seguramente van a acordar no romperse ni pegarse fuerte, loco.
1: Pero igualmente
0: la gente tiene que volver a Europa, la mayoría jugar.
1: De los tres amistosos, Bolívar es el más duro. Por lo menos llegó el repechaje.
0: Sí, sí, sí.
1: Venía.
0: Y otra cosa que Faso, planteamos en el pase con Laura. ¿Escuchaste el pase, Pepe?
2: No, no, no.
0: Claro, como siempre. Decía, ¿en serio que a Messi lo vamos a despedir jugando con Benín? Al mejor jugador de la historia, sumarlo al Diego. Pero digo, al mejor, ¿lo vas a despedir de la selección con Benín?
1: Era mejor hacer un partido por eliminatorias y cuando te enfrente Brasil.
0: No sé, hacete el seleccionado. Mira lo que te digo, mezcla el del 86 con este y es más atractivo. Benín.
1: La gente no conocía este país, sí, la mayoría se enteró por este partido. Messi merecía algo mejor.
0: Loco, hace soltero contra casado y va más gente.
3: Hola equipo, ¿cómo están? Buenas tardes. Che, con respecto a lo del partido, están locos como todo acá en Argentina, están locos. Yo acabo de volver de Estados Unidos.
0: Sí.
3: Ir a verlo a Messi, 90 mangos, 90 dólares. 90 dólares.
0: 90.
3: Con un show.
0: 90 dólares para ir a verlo al Inter. Sí, Fede, sí.
1: Hay de todo tipo de entradas, pero tiene más caras también, de 300 y demás, pero
0: está no bien, como la popular. Pero conseguí 90 dólares, ¿cuántos son 90 dólares?
2: 135 mil pesos.
4: 147 tengo acá uno.
1: Y Omar, en Estados Unidos también.
2: Dije 1.500.
1: No, pues también más. Rige, Omar.
0: Pelear.
4: No, pero no lo tengo porque justo
0: pelear.
4: Un amigo me preguntó dónde las podía comprar y me acaba de mandar la foto en donde se ve que dice 147 mil.
1: Pero Omar, también te hace el sistema en Estados Unidos que cuando empieza el partido te baja 45 dólares. Se vendieron muchas entradas, suben, si no se vendió nada, te bajan los precios. Estados Unidos tiene ese sistema.
0: ¿Vos no tenés que tomar una pastilla ahora?
4: ¿Por qué no toma corticoide? Cuando toma corticoide viene mejor.
0: Venís tonto así, no peleas con nadie.
4: No, con corticoide viste que se pone contento.
5: Coincido totalmente con Pepe. No sé si gratis, pero por lo menos que pagar el seguro al espectador nomás.
6: Bueno, oferta, sí, sí. Demanda. Hay mucha demanda, se aumenta el precio. Hay poca demanda, se baja el precio. Eso es lo que pasa con la selección, Pepe.
0: Está bien, muchachos, está bien, está todo bien. Es mi humilde opinión, ¿no? Nada más.
6: Todo como relativo, un eso. Hasta que venga Chayenne o Arjona o Luis Miguel. ¿Cuánto es el precio que pagaron?
0: Sí, sí, sí.
1: Acá, mira, estamos viendo las entradas para Inter Miami. Están en 79 ahora las entradas.
0: 79.
1: 75 entradas. Tenés 800, por supuesto.
0: Pero
1: tenés.
0: Es lo que dice Fede. Si falta media hora para el partido y quedan entradas, te la bajan a 30 dólares. A 20.
2: ¿Y ahora la van a bajar hoy?
0: No, en Estados Unidos, Pepe.
2: Por eso, pero sí,
0: acá no tienen esa costumbre.
7: Están endeudados hasta las orejas con la tarjeta de crédito. Piden que el gobierno les pague las deudas. Pero para el fin de semana, la cancha o la selección argentina, ahí todo tienen plata.
1: El gusto que se da a la gente también, no puede vivir de penuria también.
8: Chicos, no puede, vale, 90 lucas una entrada para ir a ver la selección. Llevando dos hijos son 300 lucas.
0: Bueno,
8: 300 lucas cuesta el abono para ir a ver, para hacerse socio y ir a ver Belgrano,
0: claro,
8: todo el torneo.
0: Claro. Entonces,
9: hola, Omar y equipo. Yo soy mamá, bueno, de dos, un varón y una mujer. Pero el varón, su sueño algún día es ver a la selección o haberlo visto a Messi. Y no podemos porque no, la situación no está.
2: Sí, decís que han tenido esta idea de que por lo menos sea este aforo que no se podía completar. Ya haya dado 9 o 10 mil entradas para,
1: sí,
2: que vayan a ver.
1: No,
0: para las escuelitas de fútbol.
1: Claro, es que no tiene que tener lucro, ¿entendés? Entonces por eso se donan escuelitas, que no tengan lucro, que no sean vendidas.
2: Por eso, entonces, ya que la distribuyeron bien las entradas, 10 mil, no hubo problema. Hubiera puesto todas.
0: A la huevada que acaba de decir. ¿Vos te crees que es lo mismo regalarle a la gente en general que llevarle 20 entradas a una escuelita? No es lo mismo, Pepe. No, en serio.
1: Siempre que llega primero con todos los problemas que llevan eso.
0: ¿Cómo lo va? ¿En
2: la solicitaba las entradas, la solicitaba de ese modo. Por entidad, por escuela, por organización. Bueno, cuando se cumplía, mira, ya está, están completos el 50.000, no podemos darte más listo, se acabó.
1: Son medio populista, ¿no?
2: No soy. Pepe, estás. La selección es lo más importante desde el punto de vista futbolístico para un país. Es mi selección.
0: ¿Qué es más importante para vos, la selección o
2: no,
0: Talleres?
2: Para mí, mi club, Talleres, sí.
0: Claro.
2: Pero para. Como país,
1: para
2: lo que supuestamente nuclea todo, pues vamos detrás de la selección, porque es un mundial, o juega una Copa América.
0: A mí me parece que influye todo, que ya terminó el mundial, que no hayan salido campeones, que no viene Messi, todo. Hasta, ¿sabés qué? fin de mes, obviamente. Pero hasta vez, ¿sabes qué? Esto de que la gente sepa que no va a estar lleno el estadio,
2: sí,
0: tampoco es atractivo.
1: Es como que la gente,
0: o sea, si vos vas a la cancha, te estoy hablando de la selección, no de tu club. Si vos vas a ver la selección y ya sabés que va a haber un montón de tribuna vacía,
1: no colabora.
0: Como que te la baja. Te la baja.
2: Pero son profesionales los que van a...
1: Pues acabas de decir que es lo que...
0: Te
1: es
0: estoy
1: que...
0: hablando de la gente.
2: Ah, Pepe, la gente. Ah, bueno.
0: Presta atención, ¿qué te pasa?
1: No, pero además los últimos partidos de Argentina...
10: Como los teros, visto... dice una cosa y hace otra.
1: No, no, los últimos partidos de Argentina fueron llenos completos. Este partido bajó un poco la espuma sin Messi, pero igualmente va a estar lindo para ir.
0: Bueno,
1: pero listo. Está perfecto.
11: No, Omar, lo que paga la Conmebol son $500,000 el campeón del fútbol. Eso se lo da para el campeón del fútbol argentino, brasilero, donde sea.
0: Sí.
11: Pero el fútbol argentino, la AFA, no pone un solo peso. O sea, Belgrano recibió $500,000... puesto solamente por la Conmebol.
0: Ah, no sabía
1: cuando
0: eso.
1: Cuando es Copa Libertadores, sí, por supuesto, pero AFA recibe...
0: No, para el campeón del fútbol argentino, acaba de decir el hincha.
1: $1,000. O sea, déjame caer, fue un premio, pero no me acuerdo si fue tanto. Me parece
0: pero
1: que
0: AFA no puso un mango.
1: Entonces se les lleva auspiciante, ¿no? Se los pone un auspiciante. O sea, AFA gestiona esa plata y se quedará con un porcentaje. AFA gestiona que sea una marca de autos, una marca de esto y demás, todos los auspiciantes.
2: Queda con los campos, en Pilar.
1: Pero esto es gestión de AFA. ¿Vos te pensás que AFA no va a agarrar nada de eso?
2: En serio, muchachos. Hablemos en serio. Hablemos en serio. Claro.
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0: Bueno.
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0: Una hincha de estudiante. Bueno, vamos.
13: Hermano, con toda la guita que han levantado vendiendo camisetas y todo el aguante que se le ha hecho durante las eliminatorias, otros amistosos, con la ida de Messi, bueno, no viene a Córdoba. ¿No podrían poner un precio simbólico y que vaya todo el mundo que pueda?
14: Muchachos, pero hay que tener claro que los jugadores no tienen la culpa de todos los negociados sucios
0: claro
14: que hace
0: que
14: Tapia
0: no.
14: Y toda la AFA.
0: Claro,
14: el problema de ellos.
0: Claro que no tiene nada que ver en esto.
2: Yo me circunscribí a la AFA.
0: Sí.
2: 10,000 pesos, ¿querés poner 10,000 pesos? La entrada 10,000 pesos, listo. Vos ya que querés que vayan personalmente, que hagan las colas esas, bueno, 10
0: yo
2: mil
0: no
2: pesos.
0: Dije eso.
2: Bueno, o que se la den por QR, no sé, pero 10,000 pesitos, listo, se acabó.
1: Ahí está. Con 10,000 pesos no paga ni el operativo de seguridad.
0: Claro.
1: No paga ni...
2: Que lo pague la AFA. Te estoy diciendo que ponga algo la AFA, maestro.
0: Bueno, ¿qué más?
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0: Son las 4 de la tarde con 26 minutos. Vamos a dar una vuelta, sí, Pepe.
1: Bueno, atención a esta información, también tiene que ver con el ámbito gremial, pero la justicia ha frenado las elecciones de la UTA. Habían sido convocadas, recuerden, para el 7 y 8 de octubre. Ordenó retrotraer el proceso electoral hasta la etapa de presentación de listas y avales y se ha reprogramado esta elección, que tenía bastante, había bastante tensión por esto y por las internas, para el jueves 17 y viernes 18 de diciembre.
0: Fede.
2: Con respecto a las eliminatorias del año que viene, Omar, confirmación de FIFA que va a haber 3 plazas y media para Sudamérica. Si ya hay 3 clasificados, Argentina, Uruguay y Paraguay, sí, hay 7 equipos para 3 plazas y media, la mitad.
0: ¿Cómo es 3 y media?
2: Y uno juega el repechaje. 3 clasifican directo, ah, y la media sería que van a jugar el repechaje contra un equipo de Asia.
0: Como África, una vez lo jugamos nosotros con Australia, ¿te acordás?
2: Con Australia, exactamente, sí. Y que Bolivia lo perdió con Irak en el último mundial. Sí, señor. ¿Cuál es el tema, Omar? Que dicen que hay que ver si van a estar dentro del almanaque del fútbol sudamericano. Es decir, que en la fecha FIFA Argentina juegue contra Bolivia, pero que no sube puntos si le gana, por ejemplo.
0: Bien.
2: Pero imagínate, la última fecha juega Argentina, que no suma puntos, contra Ecuador. Se puede prestar a que, che, ustedes no juegan por nada, déjenlo ganar, que los 3 puntos, todo, porque Argentina, ¿no?, no sumaría puntos. Se claro, juega, pero no sumaría, pero le restaría a los demás. Entonces, bueno, están debatiendo si Argentina, Uruguay y Paraguay van a estar dentro del fixture.
0: Qué poco cada interés jugar, no jugar por lo poroto.
2: Y entonces,
0: ¿qué otro
2: hace,
0: sí?
2: ¿Y qué hace la ventana FIFA entonces?
0: Claro.
2: ¿Jugaba entonces otra vez contra equipos de Oceanía o qué?
0: Lindo quilombo.
2: Así que eso es lo que falta debatir de cara al mundial que se viene.
3: Si te digo Roberto Edgar, ¿vos te suena?
0: Volcán.
3: Sí, el líder.
0: Roberto Edgar Volcán, Alejandro, ¿te acordás? Nunca lo hicimos en el Barieté.
3: No, bueno, buena idea. ¿Se acuerdan ese? Conocidísimo por este hit, esa malvada, ¿se
0: sí,
3: acuerdan?
0: Sí, exacto.
3: Bueno.
0: Ah. El pasito, era re difícil.
3: Era difícil.
0: Malvada.
3: Bueno, confirmó su incorporación a la Libertad Avanza en Misiones y anunció que va a buscar competir por la intendencia de Puerto Iguazú en las próximas elecciones locales.
0: ¿Volcán?
3: ¿Sí?
0: Roberto Edgar.
3: Roberto Edgar, el líder de Cumbia Volcán, bueno, con 49 años, oriundo de esa ciudad. Se va a postular entonces con este cargo para dirigente provincial. También están postulados otros, ¿no? Por supuesto que sí. Pero dice que se identifica con el partido, que hace tiempo viene preparándose para dar un salto a la política.
0: Ay, ay, ay.
3: Así que dice que entre sus principales preocupaciones para Puerto Iguazú están la educación superior, que tiene cerca de 90.000 habitantes y necesita urgente una universidad. Y también habló de la problemática del consumo de drogas en adolescentes y jóvenes, sobre todo la circulación de piedra, que es una sustancia psicoactiva altamente adictiva, según su descripción. También dijo que más allá de que él se postule, él no deja la música. O sea, va a continuar realizando shows mientras avanza la construcción del proyecto político. O sea, no sé qué canta, porque tiene... ¿Cuántos temas tiene?
0: Ahí está. Bombachita con culito y pido una universidad. Hermoso.
3: Bueno, pero con esa malvada viene.
0: Bombachita con culito y pide el chabón una universidad.
3: Bueno, desde.
0: Hermoso.
3: Desde el año 1996 que viene robando con esa malvada.
0: Sí.
3: En
0: claro,
3: ese año lo sacó. 96 al 2026. 30.
0: Sí, no es hora que venga el dinosaurio. Definitivamente. Se eche un arco así.
3: ¿Cómo está la cara? Que viene la cara que tiene.
4: Vuela todo por el aire. Digo yo, y se termina este suplicio. Ahora, ¿quién se le ocurrió correrlo a Beresford allá en 1806, la invasión inglesa? Hoy seríamos Nueva Zelanda, Australia, no estaríamos renegando con esto. Tendríamos canguro de mascota, qué sé yo. Qué pudrición y la reputa madre.
0: Dios mío. No, me gusta el otro, Alejandro. El otro es hermoso. Pide, como él, una universidad como
3: una
0: él.
3: Universidad ¿por superior, porque justamente dice que hay 90.000 personas que están sin educación allí, que están que necesitan una universidad urgente, porque bueno, falta educación.
0: Falta educación. Tenés que darle forma a tu colita chata. Ahí está. Porque la gente no tiene educación, dice.
3: Se van a hacer sus ejes de.
0: Está de moda tenerlo paradito, escucha, bombachita con culita. Bien, bien.
2: Es medio provocado, ¿no?
0: No, en serio, que venga.
1: Derecho.
0: Y vos no podés hablar con alguno que mande un asteroide.
1: Sí, estamos en eso. Estamos en conexión.

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1: Bueno, ahora sí, señoras y señores, vamos a saber cómo está el tránsito en la ciudad. Así que todos decimos hola, Paola.
2: Hola. Muy buenas tardes, mis queridos automovilistas. Bueno, se registran algunas demoras en el centro, Avenida Colón desde Cañada, también Sarmiento, Humberto Primo, el Boulevard Ilia, Boulevard San Juan, la zona de Plaza España, principalmente Avenida Poeta Lugones. Recordamos que continúan los arreglos nocturnos sobre Avenida General Paz, entre Deán Funes y Patio Olmos, que van a finalizar esta semana, y desde el Olmos hasta Plaza de las Américas se realizan tareas diurnas. Nos avisan que hay muchísimo tránsito en Juan B. Justo y las vías por el tren varado. Recordemos que descarriló un tren con 10 vagones sin carga esta mañana en la zona de Juan B. Justo y Bulnes, así que evitar ese sector. La zona del Puente 15 ya tiene bastante movimiento a esta hora. Recordamos que a las 21 juega la selección en el Kempes, así que evitar el sector. En zona sur, tener en cuenta los desvíos por obras en el alto nivel de Avenida Vélez Sarsfield. En las rutas, informa Policía Caminera, circular con precaución sobre la Ruta Nacional 35 a la altura de Huinca Renancó por llovizna intensa en diferentes tramos. Precaución por un reductor de calzada en el carril lento de la autopista Córdoba-Carlos Paz entre la Ruta Nacional 38, kilómetro 5, hasta la Ruta Nacional 20, kilómetro 17, por obras de mantenimiento. Continúa también las obras de mantenimiento en la Ruta Provincial 10, entre Río Primero y Villa del Rosario, lo mismo que en la Ruta Provincial 4, en el cruce con la 6. En medio del tránsito y la ciudad en movimiento, con el informe Hola Paola, manejás con conocimiento. ¡Chau!
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2: Hora 16:33 minutos. En Córdoba, la temperatura actual 23 grados 7 décimas, el cielo despejado, la humedad 39%. Inició un paro de médicos de cabecera del PAMI en todo el país. La medida de fuerza tendrá lugar desde hoy, miércoles 30 de septiembre, hasta el viernes 2 de octubre. El paro es promovido por la Asociación de Profesionales del Programa de Atención Médica Integral y Afines ante la falta de respuestas del Gobierno Nacional y las autoridades de PAMI. El paro implica no ir a consultorios de forma presencial y la no transmisión de datos. Al respecto, brindó detalles Carlos Mulqui, del Sindicato de Médicos.
6: En estos momentos sí están en una mesa de diálogo, pero aparentemente no son buenas las perspectivas, así que el paro ya está decretado desde el viernes pasado. Recordad que los médicos de cabecera en abril, cuando comenzó todo esto, éramos 9.000 médicos, ahora tenemos casi 1.500 médicos menos porque han renunciado, si bien es cierto han sido reemplazados por médicos nuevos. Nos redujeron el 54% de nuestros honorarios, lo que nos llevó a tener una serie de medidas, ya sea junta de firmas, medidas cautelares, cartas de documentos, etcétera, lo cual el PAMI hizo caso omiso. Los montos han sido muy insignificantes en cuanto al recupero, estamos hablando de 2.100 pesos, 2.300 pesos por paciente. Tenemos los turnos muy, muy atrasados, para una radiografía, están dando turnos a noviembre, fines de noviembre, entonces se nos hace difícil nosotros como médicos cumplir el acto médico, por lo cual yo también he hecho un paso al costado, he renunciado a partir de mañana. Nos sentimos un poco cómplices si seguimos participando así porque no le estamos dando a nuestros mayores la atención que se merece.
2: Patricia Bullrich opinó sobre el fallo de la Corte que habilita que extranjeros compren la tierra que quieran, informa un móvil Mitre.
7: Ante la consulta de Radio Mitre, la senadora de la Libertad Avanza, Patricia Bullrich, habló sobre el fallo de la Corte Suprema acerca de la ley de tierras. Dijo que el Congreso se apresuró al tratar la ley de propiedad privada que incluía el capítulo sobre las tierras y agregó:
8: si nosotros tenemos un decreto de necesidad de urgencia dictado por el gobierno y ese decreto aún está en la justicia, quizás haber llevado adelante la ley de propiedad privada en la que estaba el capítulo de tierras fue apresurado. Teníamos que haber esperado que la justicia hable, como habló ahora, del decreto 70 en el capítulo de tierras y recién después enviar esa ley. Vino después que la ley no se pudo votar, así que es una posibilidad.
7: La declaración de Bullrich se hizo en el marco de su participación en el acto a 30 años de la Constitución porteña. Desde la Facultad de Derecho, Alan Zurita, Mitre informa primero.
2: La temperatura en Córdoba, 23 grados 7 décimas, el cielo despejado, viento del este a 20 kilómetros por hora, la humedad 39%, hora 16, 37 minutos.
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11: Hola, siesta animal. Estoy en el Chato y acabo de presenciar la llegada de un papa móvil con un circo infernal, con policías, con sirenas, algo parando el tránsito, deteniendo, sobre todo preparando también no sé qué partido de fútbol hay. Es increíble.
12: No sé qué partido de fútbol. Sí, habían anunciado que el papa móvil, creo que es el histórico,
13: claro,
12: en el que estuvo Juan Pablo II. Lo llevaron a para mostrarlo hoy en el partido de la selección argentina.
13: Muy bueno. Sí, está lindo.
12: ¿Qué más?
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12: Al Kempe,
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12: Mira, qué
8: no, y cierto.
15: Caudillo de los
8: católicos. Ay, cómo extrañaba esta música. Mira, bueno, que no soy religiosa.
12: Ya está, Alejandro, no estamos hablando,
16: Omar,
12: del tema, así que no lo...
16: Yo voto ciego al de Volcán. ¿Sabe la cantidad de académicos? Nos garcaron toda la vida.
12: Sí, sí, ya sé.
16: El de Volcán debe haber estado para rayarlo cuando decidió meterse en la política.
8: Omar, la intención de postularse como intendente de Edgar de Volcán no me parece terrible. Terrible son los fascinerosos enquistados en cargos públicos que siguen.
12: A mí me parece terrible todo. A mí todo me parece terrible. Todo. Eso que dijiste y lo otro también. ¿Qué más?
8: Pues chicos, sería justo que la selección nos juegue gratis, considerando la gran cantidad de personas que se desplazan para ver los mundiales y todo lo que no pudimos hacerlo. La situación que tenemos también, dice Nancy.
12: Sí, sí. A mí me parece que se excedieron en el precio, pero que gratis sería una locura.
13: Algo
12: me
13: intermedio.
12: Parece. Claro, eso.
13: No estaría mal.
15: Pero bueno, hubiera sido gratis. Por lo menos para la gente.
8: Omar, si ese chico de 26 le dicen viejo choto, no quiero pensar lo que me dirán a mí si supieran la edad que tengo.
12: Claro, es por el llamado del chico que dijo que le dijeron en el laburo donde estaba que era viejo choto porque nos escuchaba a nosotros.
17: Parece pobre oyente que nos tratan de viejo choto. Eso se llama cultura musical, papá, porque lo que escuchan ahora es cualquiera.
13: Muy bien, señor.
8: ¿Viste que el otro día te mandé un reel muy interesante el otro día sobre cómo construye las canciones?
12: Muy bueno.
8: No sé si está.
12: Muy bueno, que lo hizo Almada.
8: Lo hizo Almada, que es músico él.
12: Es músico.
8: Ah, él es músico. ¿Se puede escuchar
12: bueno,
8: un poquito?
12: Pero,
8: si lo ponemos así como.
12: No sé, lo tenés.
8: Sí, lo tengo porque te lo mandé a vos porque me llamó la atención porque
12: sí,
8: la verdad.
12: Muy bueno.
8: Habla de cómo se construye. Tutorial de cómo hacer una canción como las de Joaquín se llama. Entonces suena así, por ejemplo.
18: Buenas noches, ¿cómo andan, amigos? Vamos a hacer que cualquiera puede ser la Joaquín. Voy a cantar un poquito en desorden, ¿no?
13: Así, sí.
8: Pizarrón con frases.
18: Que cualquier frase así puede ser como un tema de la Joaquín.
19: ¿Sí? Totalmente. 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A la izquierda como si fuese un cero.
18: ¿Sí?
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18: Ahí va. Muy bueno.
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2: Toda frase suelta, ¿entendés? Que lo van.
3: Hay una, es una, un pizarrón donde cada uno escribió la frase que quiso.
2: Y el tipo le puso esa base.
3: Esa base, tuki tuki tuki tuki. Escuchá, está el Joaquín.

0: está Barbie de copiloto.
1: Bueno, ahora, el tema
2: un beso
1: no es
2: grande para
1: el
2: todos.
1: Tema no es que ella lo haga. Esta chica, la Joaquín.
2: Sí.
1: Joaquín. El tema es los que lo escuchan.
3: Bueno, pero si, tiene millones
1: bueno,
3: de seguidores.
1: Por eso, millones. Bueno,
3: entonces, o sea que evidentemente hay oídos que no están educados y que escuchan eso y que lo consumen.
1: No son culturalmente cero a la izquierda.
2: Pero
1: por supuesto. Porque primero están denigrando a la mujer.
2: Bien.
1: La están denigrando.
2: Bien. Sí, está bien. Dale. Ya está, Alejandro. Bueno, es lo precisamente lo que no ponemos, así que bueno, dale, vamos.
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20: Bueno, y nosotros vamos, gran final. Todos juntos decimos chau, chau. ¿Qué dice el pronóstico?
9: Bueno, primero ganadores.
20: Y claro, combo... decía ganadores.
9: 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La temperatura 23.7, la humedad 39%. Para mañana máxima de 21, para el viernes de 27, fresco a cálido.
20: Gracias Paula, gracias Geo, gracias Bebé, gracias Ernestina, gracias Ale DJ. Ahí va. Gran final, ¿eh? Con los Guns. Que disfrutes de lo que queda del día, que es un montón en la vida y que...
21: No repite nunca más.
20: ¿Y qué hacemos mañana?
21: Lo volvemos a intentar.
20: Mañana jueves volvemos con toda. Gracias. Chao, hasta mañana.

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0: ¿Qué tal? ¿Cómo les va? El programa 1191 de los Agustín en la tarde de Radio Mitre Córdoba. Bueno, hoy en un dúplex estamos aquí en Junín de los Andes, en la Patagonia Argentina, palpitando lo que es la fiesta del puestero en Junín, la fiesta nacional del puestero en Junín de los Andes, que se concreta como cada año en el mes de febrero, en esta oportunidad del 3 al 7 de febrero en el predio del centro tradicionalista Huirichis. Se trata de jineteadas y destrezas, paseos gauchos, espectáculos musicales y también la cultura y gastronomía, compuestos de artesanía, comidas típicas y participación de las comunidades mapuches. Desde el sur argentino, desde la Patagonia, el contacto con Felipe. Hola, ¿cómo estás? Buenas tardes.
1: Bien, Ricardo, buenas tardes. Y desde el sur del país nos venimos directamente al centro. Estamos en la ciudad de Córdoba, capital, participando de lo que es la primera jornada del Congreso Internacional de Maíz. A esta hora se está efectuando una charla de inteligencia artificial. ¿Va a revolucionar al final o no? A cargo de Diego Álvarez, Diego Sánchez Granel, Matías Cardacia y Pedro Marigliola. Uno de los disertantes entonces de esta actividad que se está efectuando de manera simultánea en dos salas. Otra de las actividades en estos momentos, a las 5 de la tarde en punto, la región centro motor de desarrollo. Estas actividades que van a estar viendo reflejadas en el transcurso de los diferentes programas, tanto de mañana como pasado, que vamos a estar compartiendo con todos ustedes. Hoy, minutos después de lo que ha sido el acto inaugural, lo entrevistamos a Marcos Blanda, el secretario de Agricultura de la provincia de Córdoba, que nos comentaba esto en referencia a la realización del Congreso una vez más aquí en la ciudad de Córdoba.
2: La verdad, muy contentos, quinta edición, tercera vez en Córdoba, región centro, expositores nacionales e internacionales, pero sobre todo de diversas provincias, que hay motivaciones y sobre todo también del sector privado. En las verticales de este año hablábamos del niño y hablábamos de nuevamente de chicharrita. Pero bueno, hay otras verticales que también se van posicionando.
1: ¿Estuviste esta mañana en una de las disertaciones?
2: Sí, nos tocó junto a los secretarios de Entre Ríos y Santa Fe hablar de políticas públicas relacionadas con el maíz. Y a veces pareciera de que tiene que ser específica, pero cuando hablamos de buenas prácticas, de infraestructura, de conservación de los recursos naturales como el suelo, de la escuela del suelo, que hoy se entregaron los kits de suelo a las escuelas, eso también va relacionado al maíz.
1: ¿Qué queda para mañana, Marcos?
2: Bueno, para mañana queda una visión que ya se ha consolidado en este espacio, que es Ernesto Cruz desde México, récord mundial de maíz, pero también los paneles del seguro multirriesgo, algo que nos preguntan mucho los productores. Se va a contar la experiencia de Córdoba y, por supuesto, lo que es la transformación en proteína animal, donde Marcelo Calle, secretario de Ganadería, va a estar moderando a las cuatro cadenas de carne.
1: También con la presencia del ministro Sergio Busso.
2: Sí, por supuesto. El ministro ha estado acompañando desde el inicio de esta jornada y va a estar acompañando mañana y cada una de las instancias. Es más, está acompañando casualmente a los ministros de Córdoba, Fabián López, Gustavo Puccini de Santa Fe, en el panel de biocombustibles, que están junto con el diputado Carlos Gutiérrez y Víctor Acastelo por acá. Y creo que es algo que está en tema de todos cuando pensamos maíz transformar y cuando pensamos en transformar el bioetanol, y el bioetanol hoy está en el Congreso.
1: Gracias por este contacto.
2: No, por favor, gracias a vos.
0: Uno de los temas, Felipe, que ya está en nuestro portal de contenidos: Japón y Argentina acuerdan condiciones sanitarias para avanzar en la importación de carne vacuna del norte argentino. Alcanzaron este miércoles Japón y Argentina un acuerdo sobre las condiciones sanitarias que regirán la eventual importación de carne vacuna y productos derivados provenientes de la región norte de Argentina, informó el Ministerio de Agricultura, Silvicultura y Pesca de Japón.
1: Ahora sí presentamos el programa, hoy con Ale Méndez aquí en Córdoba Capital, a la distancia en la ciudad de Marcos Juárez, Mariano Ceballos en las redes sociales, Candela Gusti. Así iniciamos el encuentro de este miércoles.
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1: Y hablando de actividades y de congresos, la próxima semana, el miércoles 7 y jueves 8 de octubre, en Santiago del Estero, se viene el Congreso CREA. La cita es en el Fórum, el Centro de Convenciones Provincial, y ya hay una muy buena convocatoria con cientos de inscriptos y presencia de instituciones, estudiantes y organizaciones. Lo vamos a escuchar a Diego Figueroa, el coordinador regional Movimiento CREA, que esto le comenta en exclusiva a Los Agusti.
5: Ya nos falta la última semana, estamos listos ya, tenemos todo el fórum preparado ahí en Santiago del Estero. Arrancamos el 7 de octubre, bien temprano, a la mañana, a las 8, 8 y media, ya vamos a estar con las acreditaciones y esperando para alargar con el Congreso a las 9 de la mañana. El 8 vamos a terminar cerca del mediodía, terminamos justo antes del almuerzo, así que vamos a tener una jornada y media, pero intensa, che.
1: Diego, entonces, bien decía, falta exactamente una semana, miércoles 7 y jueves 8 de octubre en Santiago del Estero Capital, ¿verdad?
5: Exacto, ahí en el Fórum, en el Centro de Convenciones Provincial, Fórum. Así que bueno, estamos esperando un público muy, muy abundante, ya tenemos unos 500 inscriptos, y bueno, tenemos un montón de invitados institucionales, estudiantes, va a haber una movilización de varias ONG que están también vinculadas a la región, tenemos una gran cantidad de sponsors que nos están apoyando, así que esperamos un evento muy bueno para la región, ¿no? Para destacar y para promover el desarrollo regional.
1: ¿Queda tiempo todavía para inscribirse?
5: Sí, tenemos tiempo para inscribirse, incluso pueden inscribirse hasta el mismo día del evento, pero tenemos preparadas unas mesas de conexiones sobre temas técnicos y empresariales, que esas sí cierran el lunes 5, es el último día para inscribirse en las mesas de conexiones, así que bueno, mientras antes hagan su inscripción y elijan los temas para las conexiones, tienen esa posibilidad de sentarse en una mesa a conversar con otras personas sobre un tema específico, ¿no?
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0: El Congreso va a poner sobre la mesa temas muy actuales, desde manejo de cultivos y sistemas ganaderos hasta inteligencia artificial aplicada al agro y gestión de empresas familiares. Un punto fuerte va a ser las mesas de trabajo, donde los participantes van a poder intercambiar ideas y experiencias en grupos más reducidos. La idea es que no quede solo en charlas, sino que de ahí salgan líneas de acción concretas para seguir trabajando después del evento. Lo confirma Diego Figueroa, coordinador regional del Movimiento CREA.
5: Tenemos temas técnicos como manejo de cultivo, inteligencia artificial aplicada en el agro, sistemas ganaderos, integraciones agrícolas ganaderas y también empresariales como empresa familiar. La verdad que hay bueno, agregado de valor y vinculación. Tenemos una colaboración de la Cámara Argentina de Economías Regionales que nos va a estar dando una mano en esa mesa de valor agregado y exportación. Y bueno, muchos otros temas de interés de los asistentes, ¿no?
1: Ahí estaba viendo estos temas y más como liderazgo y gestión de personas. Y todo esto lo pueden hacer entonces hasta el lunes 5... Congreso, chs.crea.org.ar. Los estudiantes es sin costo.
5: Exacto. Esa es la página web, ahí tiene un link de inscripción y los estudiantes sin costo, solamente cargando el número de legajo o una identificación estudiantil que lleven, ya con eso tienen la inscripción gratuita.
1: Bueno, Diego, estaremos prestando mucha atención a lo que sucede entonces.

0: a mover contigo para hacer un repaso de lo que ha dejado. ¿Cuáles fueron las inquietudes, principalmente de los asistentes?
1: Perfecto, perfecto. Sí, esperamos que justamente salgan líneas de trabajo en las mesas de conexión y seguro los facilitadores van a estar buscando cómo seguir, ¿no? Que no se acabe todo en el Congreso, sino que justamente se generen y se generen líneas y se sigan articulando acciones también con en la reunión de los ministros que están, el ministro de Producción de Santiago del Estero ha invitado a los 7 ministros de Producción de las provincias de la región, así que también seguramente vamos a tener un entregable de líneas de trabajo para seguir favoreciendo el desarrollo de la región, ¿no?
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4: Y seguimos avanzando en la tarde de los Agusti por Radio Mitre Córdoba. Hoy desde la ciudad de Córdoba capital hacemos referencia a lo acontecido la semana anterior en el predio de Cañuelas, donde Angus efectuó la exposición Angus de Primavera. Lo que dejó claro esta exposición es que marca una tendencia muy clara. La raza sigue creciendo y consolidándose en toda la cadena, fue lo que dijo Amadeo Derito, el presidente de la Asociación Argentina de Angus.
5: La raza crece fuertemente. Lo que vimos en esta exposición, diría que ahí se está viendo de la cadena Angus, se vieron muchas actividades. Lo que vemos en la pista es la punta de la genética. Es una genética que se transmite desde esa punta de la pirámide hacia abajo, los rodeos comerciales de acá, estos toros y estas vaquillonas de pedigree van a salir, van a ir a un centro de inseminación y de ahí van a salir los toros comerciales que van a estar dando servicio en los campos, de ese servicio en los campos van a salir los terneros, que fueron lo que se remató acá en los remates de las consignatarias, 60.000 terneros que se remataron de buena calidad. También como corolario a esto, lo que fue hoy los premios que dimos a la carne, hubo el Mundial de Carnes, que hubo 12 medallas, de las cuales 9 medallas y media fueron para Angus. Dicen, ¿por qué 9 y media? Porque había una de Limangus que es mitad Angus. O sea, 9 Angus, un Limangus y otras dos razas, pero fueron 9 y media, que tiene que ver con lo que es calidad de carne. Y bueno, ¿por qué esto? Porque el producto final de todo lo que nosotros hacemos es un bife en un plato. Para eso estamos trabajando, tenemos que buscar esa calidad. Después está todo el sistema, pero tenemos que llegar a ese bife de calidad. Y por eso estuvo acá en esta pista. Esta actividad genera mucho trabajo y genera mucho bienestar a mucha gente en todo el país. Así que me parece que es estratégico para nosotros. Y tenemos una ventaja. Todo el mundo nos pide carne. No tenemos que salir a venderla, nos la compran. Entonces me parece que tengo que aprovechar esa ventaja para generar trabajo y repartido en todo el país, ¿no?
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2: Hay incertidumbre con la ley de tierras a partir de un fallo de la Corte Suprema de Justicia de la Nación que habilitaría mayores ventas a extranjeros. El máximo tribunal argentino revocó un fallo que había suspendido un artículo de un DNU que derogaba la ley que regula la posesión o tenencia de tierras rurales en Argentina. La gran incógnita es si se tendrá en cuenta esto o el rechazo del Congreso a la modificación de esta misma ley.
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4: En el cierre del Congreso de Federación Agraria Argentina, su presidenta Andrea Sarnari dijo que es necesario que las retenciones tengan un fin, que sea por ley y que no vuelvan más. La presidenta formuló un duro discurso en el que reclamó por la presión impositiva en general y la falta de infraestructura. Además, plantó banderas sobre la ley de semillas, no a UPOV 91, y respeto indiscutido al uso propio.
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4: En este segmento lo vamos a escuchar al ingeniero Pablo Volatti, recuperando la palabra de la semana anterior, que manifestaba con gran preocupación el impacto de la falta de lluvias en plena campaña agrícola. Después, el fin de semana, incluso lunes por la mañana, hemos tenido registros, por ejemplo, en General Roca de 34 milímetros, aquí en Marco Juárez 36, en algunas zonas 34, en Noetinger 42, pero en Inribice 3. Y en los urgentes 3 milímetros. Entonces, por un lado, advertí esta falta de lluvias y de cómo está cerrando el mes de septiembre en referencia al aspecto pluvial.
7: Yo creo que el potencial de rinde con la expectativa que arrancamos la campaña no coincide con la actual, ya el potencial ha caído, se ha habido obviamente afectado por esta falta de precipitaciones, por esta falta de agua durante el mes de septiembre. Y ahora la siembra de los cultivos de gruesa, ya sea de girasol o de maíz, se encuentra retrasada justamente por esta falta de precipitaciones. Hay mucho trabajo todavía por realizar.
8: Hay mucha falta de humedad. Uno lo nota cuando circula por la ruta, ve la tierra, el polvo que se levanta de los caminos rurales, de los campos. Es realmente impresionante cómo estamos sintiendo esta falta de lluvia.
7: Exacto, tal cual, un super niño que en septiembre nos dejó a pata con la falta de agua, ¿no? Para arrancar las labores, cuando esperábamos que sea totalmente a la inversa, que tengamos hasta problemas para circular por los lotes, por los caminos, por el exceso de agua, bueno, ocurrió totalmente al revés.
8: Y en cuanto a los valores de precipitaciones para el mes de septiembre, por ejemplo, hoy por hoy estamos prácticamente en la mitad de los valores normales históricos.
7: Sí, pero concentrado tal vez en por allá por otoño y no en el inicio de esta primavera, que como nos tiene acostumbrado, en septiembre tendríamos que ya a la fecha tener por lo menos entre 40 y 60 milímetros durante el mes y nos llevamos escasos 6 milímetros, repartidos en todas lluvias cortitas, chiquitas.
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8: Bienvenidos a la tarde.
4: Estamos en vivo y en directo en la ciudad de Marco Juárez.
1: Ricardo y Felipe Agustí. 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Mercado agroganadero de Cañuelas.
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11: En Cañuelas, un ingreso de 2.284 animales en 68 camiones. El ingreso semanal, 7.293 con estos valores promedios. Por vaca especial joven, 3.432,10 el kilo vivo. Vaquillonas especiales, 4.533,58. Los novillitos especiales en Cañuelas promediaron 4.597,91 el kilo vivo.
1: Mercado de Chicago.
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4: Hoy con todos los valores en subas, en la pizarra de Chicago para el trigo, $256.66, recuperando $2.11. Maíz, $206.58, un aumento de $1.08. Y la soja, $479.80, un alza de $2.94.
1: Mercado de la Bolsa de Comercio de Rosario.
11: Estos valores en Rosario, el trigo, 346.500 pesos la tonelada, maíz, 295.800, girasol, 764.065 pesos, sorgo, 295.000 pesos y la soja en alza, 560.000 pesos la tonelada. Reitero, soja en Rosario, 560.000. 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
14: Así como ustedes me ven, Milico Razo, yo he viajado a EEUU. Está.

0: Nunca me voy a olvidar la primera vez que hemos llegado a EEUU, a un lugar que tiene nombre de traje de baño, Nueva Shorts. Con el oficial 8 y el oficial Miranda. ¿Por qué andamos los tres juntos siempre? Porque 8 sabe leer, Miranda sabe escribir y yo voy cuidando el par de genios que tenemos en la fuerza, ¿viste? Llegamos a una isla de Nueva Shorts que se llamaba Manhattan. La H no se pronuncia, la H intermedia no se pronuncia, para mí es Manhattan, ¿sí? Es más, el nombre completo de la isla es Welcome Manhattan. Como San Miguel de Tucumán, es lo mismo, ¿viste? Y ahí, vos sabés que en esa isla dicen que han volteado una gemela. Ideal, los changos acá en San Pablo han volteado trilliza y no andan haciendo... Claro.
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2: Algunos de los títulos destacados a esta hora en nuestro portal de noticias en www.losagusti.com marca la presencia de NK aquí en el Congreso Internacional de Maíz. Ya mañana vamos a estar en contacto compartiendo con ustedes la nota que efectuamos en el día de hoy junto a Paco Pérez Brea, uno de los referentes de NK Semillas, sobresaliente el perfil agronómico que presentó NK aquí en la exposición. La Corte dejó vigente un DNU del gobierno que permite la venta sin límites de tierras a extranjeros. El máximo tribunal consideró que la entidad que presentó la cautelar para frenar el decreto carece de la legitimidad necesaria para cuestionar la norma en los tribunales. El gobernador Yarlora envió a la legislatura el nuevo proyecto de ley para impulsar la inversión industrial y el empleo. El gobierno busca reunir en una sola norma los incentivos para empresas que se radiquen o amplíen su producción en Córdoba. El proyecto incluye exenciones tributarias por 10 años, beneficios para la contratación de personal y un régimen simplificado dirigido a pymes. Y a modo de anticipo, mañana estaremos por unas horas aquí en la ciudad de Córdoba y a partir de allí estaremos viajando después del mediodía rumbo a Villa Santa Rosa, a esta localidad donde mañana por la tarde, desde las 6 de la tarde, será la reinauguración de la sucursal de Consi con grandes referentes de la firma John Deere. Está todo dicho, nos reencontramos mañana entonces nuevamente para hacer nuestro encuentro, como siempre pegado a las 5 de la tarde junto a Siesta Animal. Ahora se quedan en Mitre, en la radio más escuchada del país. Que tenga linda tarde, chau.
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8: Hora 17:31 minutos. En Córdoba, la temperatura 23 grados 8 décimas. El cielo despejado, la humedad 39%. 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
9: En un extenso debate en el anexo de diputados por la Ley de Soberanía Nacional, tras pasar un escandaloso enfrentamiento entre diputados kirchneristas y oficialistas, los funcionarios que defienden la iniciativa responden las preguntas de los legisladores. En ese sentido, Juan Ignacio Stampalija, secretario legal administrativo del Ministerio de Economía, remarcó el espíritu del proyecto enviado por el Ejecutivo.
3: esto no es un blanqueo, no es una compra de impunidad o esas frases que ha mencionado. A ver, ¿cuál es el objetivo del régimen? No es ni perdonar, ni recaudar, ni, como han dicho, traer inversiones a la Argentina. Lo que se busca y lo que busca esta ley, que me imagino que además era lo mismo que busca la ley actual, es que la actividad ilegítima termine. Ese es el objetivo de política exterior, que las empresas que están explotando o que están ayudando a esa explotación cesen en su conducta.
9: Desde el anexo de diputados, Jorge Moure, Mitre Informa Primero.
8: Fabián Kohn destacó la necesidad de mantener la estabilidad económica mientras se atienden las demandas sociales. El presidente del 62º coloquio de IDEA pidió sostener el rumbo pese a la crisis.
10: El único camino es estabilidad con crecimiento. Uno puede, obviamente, cada gobernante, cada intendente, cada podrá tener políticas sociales orientadas a resolver estos problemas. Pero estos problemas se quitaron, esto de tener grandes bolsones de pobreza, por haber sido un país que no mantuvo la estabilidad. Entonces tenemos que corregir eso, atender, obviamente, todas estas demandas. Pero en el largo plazo, nosotros mirábamos hoy el caso de Polonia, que fue uno de los países que hizo la transformación. La pobreza pasó de 51 a 4, menos la décima parte. Entonces, en el largo plazo el camino es estabilidad con crecimiento, fortaleciendo el desarrollo, la educación. Y el corto plazo es el trabajo de todos de atender estos temas sociales.
8: Cabe recordar que esta semana se esperan los pronunciamientos de Javier Milei, Luis Caputo y Patricia Bullrich en el coloquio de IDEA. La temperatura actual en Córdoba, 23 grados 8 décimas, el cielo despejado, viento del noreste a 18 kilómetros por hora, humedad 39%, hora 17:34 minutos.
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9: Integral de Salud Mental Argentino, donde se dedica al abordaje clínico y trabajo en salud cognitiva. Digo esto porque yo la semana pasada di el currículum de ella, en este caso no, y a lo mejor oyentes nuevos se estarán preguntando, pero ¿quién es esta chica?
10: Presentada en sociedad.
9: ¿Qué formación tiene? Se llama Camila Sánchez Salinas y está aquí porque editó un libro que nos llamó la atención, que se llama Entrena tu cerebro y tiene que ver con estrategias y herramientas para cuidar tu mente y salud cognitiva. Una pregunta que llega dice esto.
11: Me gustaría saber qué acciones concretas recomendás para poder mantener el foco en una determinada actividad.
12: Bien, es una buena pregunta esa, porque creo que nos pasa a todos, ¿no? Con la dificultad de mantener el foco. Sí. Primero, una de las cosas es poder determinar cuáles son los distractores que tenemos alrededor nuestro con los que se va nuestra atención. Por ejemplo, el primero creo que todos sabemos que es el celular. Sí.
9: Terrible.
12: ¿No? Entonces, como para decir, bueno, si me tengo que poner a hacer algo que requiere concentración, tengo que hacer algo que nosotros llamamos control de estímulos, que es sacar todo eso que me puede distraer. O sea, poner el celular lejos, apagarlo.
9: El televisor, la radio, claro, todo, ¿no?
12: Exactamente, ¿no? Todo con lo que fácilmente nuestra atención se va. Y que no solo que se va, sino que está un poco, las redes sociales funcionan de tal manera para que nos enganchen, ¿no? Entonces es como ir, nos fuimos un poquito con la vista a mirar el celular porque llegó una notificación y seguro que nos llegó algo que nos interesa, ¿no? Entonces eso ya nos perdió. Así que eso por un lado. Después también está bueno poder proponerse trabajar en cosas que requieren concentración en bloques de tiempo definidos. O sea, como tal vez decir, bueno, no tener el objetivo de sentarme 3 horas a resolver esto, sino decir, bueno, trabajo media hora, de poder estar muy concentrada, descanso 5 minutos, luego vuelvo a comenzar, ¿no? Como para que nuestra atención no tenga que estar, digamos, sosteniendo el mismo ritmo durante mucho tiempo, porque eso nos pasa en cualquier actividad, que a medida que va pasando el tiempo nos cansamos, ¿no? Entonces Entonces es una manera como de mantener el foco también bien. Y después una estrategia que es muy linda, además muy simple y que tiene mucha evidencia de que funciona, es cuando al momento que nos sentamos a hacer algo, tener un papel, algo a mano, para que cuando surja algún pensamiento, algo que...
9: No, anotarlo.
12: Claro, anotarlo para dejarlo ahí. Primero para decir, bueno, de esto me quedo tranquila que no me lo voy a olvidar porque lo anoté, y eso me permite como decir, bueno, dejo esto acá y vuelvo con el foco hacia donde yo estaba trabajando, ¿no? Como para poder también mantener un poco la atención en el momento presente.
9: Eso, claro, porque exactamente.
10: Vos hablabas recién de los tiempos.
9: El presente es la palabra, ¿no? El presente es tener la presencia.
10: Sí,
9: ¿no?
10: Los tiempos. Sí. Y alguna vez una compañera de trabajo y después mi sobrina lo utilizaba, el famoso método Pomodoro.
12: Ah, sí.
10: ¿No? Que a mí me pareció brillante porque yo lo empecé a aplicar y me funcionó. Ella tenía un gran poder para desconcentrarse y bueno, se recibió de traductora, pero me dice, yo tía uso el método Pomodoro. Vos te vas a YouTube y pones método Pomodoro, entonces pones música de Coldplay 50-30, ¿no? 70-30, 70 minutos o 50 minutos, y es como un cronómetro. Empieza la cuenta atrás con una musiquita que vos elijas, que puede ser de Harry Potter, que puede ser de Queen, todo es música instrumental. Entonces vos, a partir de ese momento, empieza el temporizador y te marca, y vos ya mentalmente sentís que tenés que aprovechar ese tiempo. Llames en 30 minutos, 50. A mí me funcionó. Y sí, te vas parando, ¿no?
12: Sí, es una muy buena técnica. Yo, aparte de trabajar con adultos mayores, trabajo con adultos jóvenes con trastorno por déficit de atención, y es una técnica que la solemos trabajar mucho porque realmente sirve también como para afrontar la tarea que hay que hacer como en bloques.
10: Eso, y no también perder el tiempo, además.
12: Claro, sí, sí, bien. Muy buena.
9: Vamos por la otra pregunta, por favor.
13: Buenas tardes, Fernando. Yo quería hacerle una consulta a la licenciada. Por el momento estoy perfecta. Tengo 65 años. Mi nombre es María Marta. Y quería saber cuándo hay que hacer algún diagnóstico o alguna revisación, como para hacer una prevención. Y si se puede prevenir una demencia de ahora en adelante, ¿no?
12: Bien, a ver, la consulta creo que se puede hacer en cualquier momento, no siempre viene bien, digamos, ¿no? Como poder hacerse un chequeo, porque además sí está bueno no solo chequear desde lo neurológico y hacer una imagen como para ver cómo está todo, sino también hacer los chequeos típicos periódicos clínicos, ¿no? De ver, bueno, cómo está.
9: Sí, pero un análisis de sangre está bien. ¿Cómo haces una sangre, un análisis cognitivo?
12: No, bueno, puede ser por medio de una imagen o una evaluación. Una evaluación neuropsicológica, como para decir, bueno, a ver cómo estoy, para saber si hay necesidad de trabajar alguna función cognitiva en particular, ¿sí? Pero, digamos, se puede hacer en cualquier momento. Y sí, como hablábamos la semana pasada, todos estos factores que tienen que ver con el manejo de las cuestiones clínicas, la actividad física, la alimentación, todo eso sí se está estudiando, que ayuda a prevenir especialmente los deterioros cognitivos que tienen que ver con lo vascular. Claro. Entonces eso realmente ayuda mucho, así que sí, esas son como las medidas que uno puede tomar para prevenir.
9: Y el tercero y último, ¿lo tenés por ahí? Sí.
14: Hola, Fernando. Mi consulta es, tuve un familiar muy cercano que posterior a una convulsión totalmente errática, aislada, después perdió la memoria, digamos, del tiempo que transcurrió desde que convulsionó hasta algunas horas después, que incluso fue internado, atendido y estuvo en observaciones. Hay un periodo desde la convulsión e inmediatamente posterior que no lo recuerda. ¿Está relacionado con lo que está explicando?
12: Sí, a ver, son las crisis epilépticas, de acuerdo a qué tipo de crisis sea, puede traer eso. En general, es como lo que hablábamos, un poco similar a los golpes en la cabeza, ¿no? Pensemos que cuando hay una crisis epiléptica hay una actividad eléctrica muy fuerte, ¿no? En el cerebro, especialmente en una parte específica del cerebro donde las neuronas, nosotros tener las conexiones neuronales tienen que ver con pulsos, digamos, eléctricos, y cuando se producen estos episodios de epilepsia es porque las neuronas disparan de más, ¿no? Entonces por eso se generan los episodios, y cuando son episodios encima que son largos, en ese momento pensemos que la persona no está consciente, es normal que se pierda como el recuerdo de eso. Sí.
9: Bien. Yo hice un programa que se llamó Alta Tensión, tuve después mucho tiempo. Bueno, vamos a hacer el ejercicio. Salvo que haya quedado alguna pregunta.
15: Hay una pregunta. Dale, que mandó más. Silvia, que dice, ¿a qué se llama episodio? episodio crepuscular y por qué se produce?
12: Ah, bueno, justo tiene que ver con esto que respondía recién. En general, hay que estudiarlo cuando sucede, pero tiene que ver también con un episodio de una crisis epiléptica, ¿sí? Ah, okay. Que es una pérdida de conciencia en la que la percepción se estrecha, o sea, como que la persona en ese momento, sin ser consciente, ¿no?, de lo que le está pasando, empieza solamente a prestarle atención a al único lugar del entorno, ¿no? Como sí. Que siempre se dirige hacia lo mismo, no sé, está en una habitación y está como centrado en eso y no puede como dirigir su atención hacia otra cosa que esté sucediendo en el contexto. También es algo que dura poco tiempo, pero por lo que se sabe, tiene que ver con una crisis epiléptica, pero también es algo temporal.
15: Ok.
12: Sí, sí.
9: Bueno, vamos a hacer el juego. Nosotros acá y ustedes en casa, ¿eh? A ver cómo, no se hagan trampa, lo único que les decimos.
12: Bien. A ver, la idea es trabajar con este ejercicio que es muy chiquito, por un lado la atención, la concentración, y de poder sostener en mente la consigna, porque además no la vamos a tener escrita, así que habrá que acordarse, y también buscar palabras en nuestro vocabulario, ¿sí? Yo les voy a decir, vamos a arrancar con una palabra que creo que es más fácil, la palabra jugos, ¿sí?
9: Jugos.
12: Y, claro, y quiero que me digan otras palabras, cualquier palabra que se les ocurra, pero no pueden usar, en la palabra que ustedes digan, no puede estar presente ninguna de las letras que tiene la palabra jugos. Ni la J, ni la U, ni la G, ni
16: la U, ni la S. Ala, por ejemplo.
15: Por ejemplo. ¿Pero tiene relación con jugos?
12: No,
15: tiene que tener relación.
12: Yo también pensé. Es mucho más difícil.
9: Yo digo la palabra naranja.
15: Yo pensé naranja también.
9: Bueno, no pasa naranja.
15: Pero no pasa naranja.
12: Naranja igual
15: no se puede porque tiene J.
9: Pero por eso mismo que te digo, yo cuando ella dijo no puede usar, yo dije, uy, tengo que poder. Bueno, dije limón. Pero
15: manzana podría ser.
12: Ahí va.
9: Bueno.
12: A ver, ¿qué se les ocurre?
9: Limón.
12: Bien, ¿qué más?
9: Casa.
12: Uh-huh. Casa, no.
9: No, porque tiene jugo, mirá, la primera.
12: Mira.
9: Banana.
16: Fuera.
12: Bien.
15: Pan. Uh-huh. Mamá.
12: Bien.
16: Papá.
12: Copión.
9: Te copiaste.
16: Bueno, es un recurso.
12: Claro.
9: Productor.
12: No. Tiene O.
9: Ah. Si decía productora, me zafaba.
12: Tampoco tiene O en realidad.
15: Claro.
9: No, claro. Vamos yendo a la consulta, Fer, ¿eh?
15: Estamos sacando turno.
16: Estamos cerca, ¿eh?
15: Alas.
12: Sin la S.
15: Ah, ala.
9: No, dijiste alas.
15: No, está bien, bueno, una prenda.
9: Juancito, los dos sobrevivientes con Mariana.
16: Lima.
12: Bien.
15: Té.
12: Claro, perfecto. Ahí la estrategia creo que es buscar palabras cortitas.
15: Claro.
16: Taza.
12: Bien, sí.
16: Seguimos a bingo, a ver.
12: Si no, puedo darles otra palabra. Creo que es más difícil.
9: Sí,
12: a ver
9: la palabra. Sí,
12: salto.
16: Salto, ok. Sí.
9: Hay que pensar, ¿eh?
15: Maní.
12: No.
15: ¿No?
12: Tiene la A.
15: Claro. Ah, claro. Tienes razón. Te mando a tener razón.
12: A mí también me exige. Yo tengo que estar ahí. Sí. No la palabra.
16: Compu.
12: Tiene la O.
16: Qué pavada. A ver. Pienso en voz alta para llenar el silencio.
15: Sí, claro.
16: No,
15: que es más complicado porque hay dos vocales muy importantes como la A y la O, que es difícil.
16: La A y la O no se pueden.
15: No se puede usar la A y la O.
9: Era.
12: No, tiene la A y la O.
9: Soy el peor. El peor, está claro que soy el peor.
16: Sos posible paciente.
9: Soy posible paciente.
16: A ver. Bueno, PC, pero es una trampa decir PC.
15: Está bien.
16: A ver.
15: Podría volver a decir té, pero no lo voy a hacer.
16: La palabra era.
12: Salto.
15: No, té no se podría por la T.
12: Claro, en este caso no.
16: Salto.
12: Es otra estrategia que sirve también como buscar en lo que está alrededor a ver si algo.
15: Mic. Mic.
12: Bien.
15: Bueno. Es medio ladri,
12: bueno, importa.
15: Medio ladri.
9: Nosotros estamos fuera ya.
15: Claro.
9: Nosotros perdimos. Estamos fuera de competencia.
15: No sé cómo corregir esto. Pez.
12: Bien. Sí.
9: Bien, Mariana.
12: Bien.
9: Pero ¿cuánto demora uno en encontrar las palabras?
16: No, porque.
12: Es difícil.
16: Sí. Salto. Sí. Salto.
15: Hay muchas palabras que tienen. Sí.
9: Pero de,
15: sí. Oh, ay, oh.
9: Sí. Sí. Sí. Sí. De todo lo que estoy mirando, no puedo nada.
15: Nada.
9: Nada. Tengo que pensar y... Efectivamente, cuando uno busca la palabra, sí, es muy complicado. A mí a veces me pasa, por ejemplo, si vos tenés que poner una clave numérica. Ah, ¿viste? Sí, te vas a los números que tenés conocidos, sí, pero no se te ocurre, no se te ocurre crear un número.
17: Claro, claro.
9: Viste que si el banco te da un token, yo digo, ¿qué facilidad tiene el banco para darte el token de seis palabras, de seis números, que no son repetidos? Si uno se pone a pensar, a veces, ¿qué número? ¿El 6? ¿4? ¿Viste? Te agarra una especie
15: ahora
9: de...
15: Ahora estoy mirando allá y veo Mitre. Mitre puede ir, ¿no? ¿No?
17: No.
16: Tiene T.
17: Tiene T.
15: Me retiro,
9: chicos. Bueno, Juan, sos el sobreviviente.
15: No, ¿por qué? Yo también. No, ¿por qué lo das como ganador a él?
16: Pará, dijimos salto.
17: Sí.
16: 100.
17: Bien, claro, sí.
16: A mí 300, 100. C-I-N.
9: Aporta
15: la F, media radio.
17: Plus, tiene la S.
15: Marta.
17: ¿Mujer? Y la L también.
9: Ah, luz. Pensé que dijiste
17: luz.
9: Plus.
17: Ah, luz.
9: Luz. Pero, ¿mujer?
17: Mujer, sí.
9: En jugo no iba mujer.
15: No, no iba
17: en jugo. No,
9: bueno, vale, con esta
17: claro,
9: sí iba.
17: Claro, bien, bien.
9: Bueno.
17: Bueno.
15: Bueno, no está mal, ¿eh? Bueno.
17: Claro.
16: Bien.
9: ¿Eh?
16: Bien.
17: También.
16: También. Sí, la puerta de mi madre, muy bien.
15: Bien, la madre de Juan Bimbi.
16: ¿Quiénes están a salvo?
15: Algunos ya sacamos turno.
9: Bueno, Camila, interesantísimo, ¿eh? Bueno. Digo esto proyectado, es interesante que uno pueda silenciosamente elegir inclusive hasta palabras al azar.
17: Sí, claro, o sea, acá en el libro yo pongo ideas, pero la idea es como para que sirva como puntapié para seguir pensando, eso claro. Se puede hacer con cualquier palabra.
9: Por ejemplo, sí, una palabra que no tenga nada, otorrinolaringólogo.
17: Bueno, claro. Claro.
9: Mirá, el abecedario,
16: hay un montón de oyentes que...
15: Sí, hay muchos, muchos que estuvieron arriesgando en YouTube. Muchos.
16: Mirá, sí. 9, bien, rugir, mi, peste, cine,
15: peste,
16: pie.
15: Peste no, porque tenía la S y
16: perdió, el de peste.
9: Pero bueno, no, pero me alegra que les haya a ellos también despertado la curiosidad, ¿no?
17: Bien, buenísimo.
9: Bueno, Camila, acá estamos.
17: Bueno, gracias.
9: No te olvides de nosotros.
15: No. Y que nos dé las redes, así la podemos seguir también, porque hace ejercicio. Y de todo,
17: ¿no? En mis redes, bueno, estoy con el libro, pero también tengo un montón de ejercicios que fui subiendo también como estos, como para que la gente también los pueda hacer. Es licdelicenciada.camisanchezsalinas, así que ahí me pueden seguir y encontrar todo eso.
9: Bueno, mucha suerte, ¿eh?
17: No, muchas gracias.
9: Somos
17: por la
9: tus
17: invitación.
9: Amigos, ¿de acuerdo?
17: Sí,
9: ¿eh?
17: Obvio. Bueno, muchas gracias.
9: Vamos por los anuncios, señores.
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9: Tenía un pedido de captura. Acaba de sacar un comunicado, Máximo Kirchner. Voy a leer porque da una explicación de alguna manera. Dice: como cada vez que recorro el país, hoy me subí al auto modelo 2007 que uso habitualmente para ir a San Juan, que era lo que contábamos, ¿no? Que iba a San Juan a hacer una serie de actividades. Dice: todos estos años circulé con este auto sin ningún problema en la ciudad de Buenos Aires y autopistas bonaerenses. Recientemente lo hice cuando fui a La Rioja y a Mar del Plata, y acá cuenta el incidente. Dice: en un control de ruta en el ingreso a San Luis me demoraron porque el auto tenía, dice él, un supuesto pedido de captura del juez Ercolini de Comodoro Pi. También me hicieron control de alcoholemia que dio negativo. Dice: como siempre hice, esperé a disposición de la policía provincial y de la justicia para que aclaren la situación, y cuenta que después de casi 2 horas de estar demorado en la ruta, lo dejaron seguir en circulación. Esta es la respuesta que da Máximo Kirchner a esta situación. Recordemos el contexto: parte de estas propiedades de los Kirchner están bajo investigación judicial y con pedidos de embargo, muchas de esas. Por eso probablemente debería tener algún tipo de pedido de captura o una orden judicial.
10: Bueno, señoras, señores.
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10: Vamos por las noticias del panorama de las 6 de la tarde.
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17: Hora 18, un minuto. En Córdoba, la temperatura actual, 22 grados, el cielo despejado. La humedad 30%. Por el momento, Patricia Bullrich descarta una candidatura. 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
18: Si bien dejó en claro que por el momento no se ve candidata a nada, la senadora de La Libertad Avanza, Patricia Bullrich, ante la consulta de Radio Mitre, dijo que ella pertenece a la ciudad y no descarta la posibilidad de que se postule a la jefatura de gobierno porteño el año próximo.
19: Yo soy de la ciudad, siempre fui de la ciudad, nunca me fui de la ciudad, me ofrecieron 20 veces irme a la provincia de Buenos Aires, siempre me quedé en la ciudad, hoy soy senadora por la ciudad, autónoma de Buenos Aires, y bueno, siempre existe la posibilidad. No me veo como candidata a nada en este momento, son temas en los que tengo toda la posibilidad y toda la capacidad, porque he tenido siempre áreas complejas. Nunca me tocó una fácil, siempre me tocó trabajo, seguridad, así que...
18: Todo terreno.
19: Podría ser, pero no tengo nada decidido, ni es una declaración de candidatura.
18: Alan Zurita, Mitre Informa, primero.
17: Lo reiteramos, demoraron a Máximo Kirchner en San Luis por circular en una camioneta con pedido de secuestro. El diputado fue detenido para un control en el puesto limítrofe de la localidad puntana de Justo Daract. El vehículo en el que se trasladaba tenía un pedido de secuestro vinculado con la causa Otesur, el cual data de febrero del 2019 y había sido firmado por el juez federal Julián Ercolini.
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17: Fútbol. Córdoba palpita el partido entre la selección argentina y Bolivia en lo que será el primer amistoso de la escaloneta. Así se vive la previa en los alrededores del Estadio Kempes.
20: Intenso movimiento de tránsito en las inmediaciones del Estadio Mario Alberto Kempes, sobre todo en la zona de Cerro de las Rosas, donde la popular Wellington sí tendrá el total del aforo. Todo esto de cara al partido que a las 21 en el Mario Alberto Kempes, Argentina enfrentará a Bolivia en el reencuentro del subcampeón del mundo tras el Mundial con la hinchada. De a poco hay movimiento, no hay colectivos, sí se pueden ver tráficos y otros utilitarios que se van llegando a la zona de Kempes, donde los estacionamientos están en 20.000 pesos. Con respecto al equipo, estarán de titulares los cordobeses Cristian Cuti Romero de capitán, y también la confirmación de que estará desde el arranque el cordobés de Calchín, Julián Álvarez. El movimiento de a poco está creciendo. Recordemos que la tribuna Artime estará vacía por la sanción de FIFA con respecto al aforo. Pero igualmente, a pesar de que falta tiempo para que arranque el partido, ya el Kempes muestra el movimiento como si fuera un partido oficial. Y claro, se presenta la selección argentina. Informó desde el estadio Mario Alberto Kempes, Federico Henick, Mitre Informa Primero.
17: Recordemos que el partido iniciará a las 21 horas y contará con la transmisión de Radio Mitre.
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17: El pronóstico para este jueves anticipa una leve baja de la temperatura y algunos chaparrones dispersos durante la madrugada y la mañana hasta horas del mediodía. También podría haber presencia de ráfagas de viento de hasta 50 kilómetros por hora. La mínima rondaría los 13 grados y la máxima alcanzará los 22. La temperatura actual en la ciudad de Córdoba, 22 grados, el cielo despejado, viento del noreste a 17 kilómetros por hora, la humedad 30%, hora 18, 4 minutos.
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12: Bravo, bravo. Fernando Bravo. Hasta las 19. 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
1: De las cuatro estaciones ponemos la primavera porque estamos en primavera, porque además florece un gran acontecimiento cultural y me da mucho gusto amplificarlo. La Camerata Bariloche se va a presentar en un espectáculo el próximo miércoles 14 de octubre a las 9 de la noche en el Teatro Broadway, allí en el corazón de la calle Corrientes, Avenida Corrientes 1151, con un espectáculo que se llama Clásico de los Clásicos. Estoy en línea con Damián Rovner, que es productor y músico de la Camerata Bariloche, para conocer detalles de esta puesta en escena, de esta prestigiosa formación que tiene tantísimos años. Rovner, soy Fernando Bravo desde Radio Mitre. Buenas tardes.
2: Fernando, ¿cómo estás? Un placer.
1: Bueno, pregunta primera, porque no lo recuerdo. ¿Cuántos años tiene la Camerata?
2: La Camerata está por cumplir el año que viene 60 años.
1: ¡Qué bárbaro! ¡Qué bárbaro!
2: Sí. Increíble, ¿no? De 1967, ahí se juntaba Alberto Lisi con algunos músicos en el camping musical de Bariloche. Por eso se llama Camerata Bariloche, ¿no?
1: Sí, sí, sí.
2: Son todos músicos del Colón y de la Sinfónica Nacional. Y bueno, ahí nació. 60 años ya.
1: Qué bárbaro. Bueno, además un recorrido realmente admirable, pero yo digo que es un gran acontecimiento porque sinceramente no tuve noticias de alguna presentación tan estelar como esta en los últimos tiempos, y me da mucho placer y me gustaría que la presentaras y que entusiasmáramos a la gente, sí. Damián, para que los vaya a escuchar.
2: Por supuesto. Bueno, en la antesala de estos 60 años estamos recorriendo, digamos, acá con el trabajo también de Supernova Productora, estamos organizando como una gira nacional recorriendo el país para hacer el broche de oro, como dijiste, en el corazón del centro porteño, ahí en el Teatro Broadway, el miércoles 14 de octubre. Por ejemplo, este viernes la Camerata va a Mendoza, este mes también estuvo en Salta, Jujuy y Tucumán, haciendo este programa de Clásico de los Clásicos, que la idea es llevar las obras así emblemáticas de la música clásica, como la pequeña serenata nocturna de Mozart, la serenata de Tchaikovsky, una selección de las cuatro estaciones de Vivaldi y algunas obras de Piazzolla.
1: Claro, claro. Es el repertorio que la gente más tiene en el oído, ¿verdad?
2: Exactamente, claro, exactamente. Son obras que todos reconocen, que todos podemos reconocer, que son hermosas y que, bueno, que está, la verdad, teniendo una respuesta increíble en todo el país.
1: Está bien, está bien. Contame la formación, la formación actual, desde el punto de vista de los instrumentos y los integrantes, y si querés, Damián, con todo gusto lo podemos poner en la antena, ¿sí?
2: Sí, por supuesto. En este momento es una orquesta de cámara, ¿no? Que es una orquesta de cuerdas.
1: Sí.
2: Son todas cuerdas, está formada por 14 cuerdas. Violines, violas, chelos, contrabajo y un contrabajo. Y bueno, en este momento el director musical es Freddy Varela Montero, que también es concertino de la Orquesta Estable del Teatro Colón.
1: Bien.
2: Es el primer. Y después son todos entre solistas y grandes músicos históricos del Teatro Colón y de la Sinfónica Nacional.
1: Está bien, está bien. Bueno, obviamente, imagino yo.
2: No sé si estoy llamando mucho a la gente. No tengo la experiencia que tenés vos para
1: no, está muy bien.
2: Hablar por la radio y
1: no, estaba, bueno, pero ¿sabés qué? Yo no podría ni agarrar un violín. No, lo que te quiero preguntar, sí, es que yo escucho ahora esta grabación que sirve de fondo a esta charla, que es la primavera de Vivaldi, y yo siento que la versión histórica de la Camerata

0: arreglos, la misma partitura del nacimiento de la Camerata, ¿o me equivoco?
1: Sí, no, no te equivocás, es tal cual, es así. Son hay arreglos que son para orquesta de cámara,
0: claro,
1: digamos, y se mantienen a través de los años, ¿no?
0: Está bien.
1: Que son arreglos muy particulares, o sea, no es lo mismo tocar algunas obras con una orquesta más grande, que a veces se hacen adaptaciones para orquesta de cuerdas.
0: Bueno, lo vamos a recordar entonces, miércoles sí. 14 de octubre, 9 de la noche, Teatro Broadway, Avenida Corrientes, las entradas a la venta por plateanet.com. Lo digo esto con todas las letras y con todo el énfasis para que la gente no se pierda este espectáculo de tanta jerarquía que va a llegar a la calle Corrientes en esta suerte de vuelta olímpica que está dando la Camerata Bariloche por distintos escenarios de la Argentina. Te dejo un saludo a vos y a todos los integrantes y muchísimas gracias, Damián, ¿eh?
1: Muchísimas gracias por el espacio y bueno, que nos acompañen, que va a ser un espectáculo maravilloso.
0: Sí, señor. Arrancamos nosotros con La Primavera de Vivaldi. Vamos a cerrar con otra de las célebres páginas que aborda la Camerata en su repertorio, el Adiós Nonino de Piazzolla.

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2: Le digo a la gente que lamentablemente no le pudimos poner la pregunta en el aire, pero teníamos un tiempo relativamente...
5: No es que nos hayamos olvidado.
3: No, para nada. Exactamente. Y yo te pregunto algo a vos, Fer.
2: Sí, por favor.
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2: Hablando de Arco, hablo de fútbol. ¿Qué pasa con Racing, Juancito?
5: Bueno, el motivo de esta novela desatada tiene nombre y apellido, se llama Marcos Rojo, que como ya hemos comentado, está dentro de la carpeta de Estudiantes. El Pincha de La Plata, elenco que tiene como presidente a Juan Sebastián Verón, va a afrontar la Copa Libertadores en semifinales frente a Flamengo con dos de sus marcadores centrales, que casualmente juegan como segundos marcadores centrales, sin poder estar. Tiene además un cupo para poder incorporar en cualquier competencia, no solo en la Libertadores, sino en cualquier competencia, porque se le lesionó feo un mediocampista, que es el uruguayo Neves, y entonces prevé incorporar para la Copa, y además, ¿por qué no también para usar sobre el cierre del torneo y Copa Argentina también, en donde Estudiantes sigue compitiendo, tiene que jugar con Platense? Bueno, dentro de ese marco y con esta situación, ha ido a la búsqueda de Marcos Rojo. Marcos Rojo dio el ok. Marcos Rojo quiere jugar en Estudiantes de La Plata, pero tiene contrato hasta fin de año con Racing, donde le quedan 6 partidos. Ayer hubo una charla entre Rojo y Milito le cerró la puerta a esa posible salida. Rojo se enojó y hoy pegó el faltazo. No fue a entrenar, no se presentó, algo que se preveía. La situación ahora está en el siguiente, digamos, estadio. Estudiantes, a través de el hombre que maneja el fútbol, más allá de Verón, que es Mambrú, Marcos Angeleri, habló hoy con la gente de Racing para hacer oficial todo esto y conocer las pretensiones que Racing tiene. Y saber cuál es la decisión de Racing, si la decisión es no se vende o si, como muchas veces pasa en el fútbol y en la vida, esa decisión tiene un número, un numerito. Claro. Un numerito con el que entiende... Bueno, Racing puede generar alguna alegría. Lo cierto es que para Racing el daño ya está hecho. Digamos, ya el conflicto se lo ha generado. Y la sensación que hay es que Rojo en Racing no va a jugar más, de cualquier manera. O porque se vaya a Estudiantes, o porque él se declare en rebeldía, o porque Milito se va a cansar y lo va a colgar. Entonces la situación ahora está en ver cómo resuelve Racing. ¿Y cómo resuelve Milito? ¿Cómo gestiona el conflicto? Él ya ha tenido algunos otros problemas. Por ejemplo, el caso Salas. No lo gestionó bien. Salas se le terminó yendo. Ahora, cuando le salió mal esa vez, tuvo 10 millones de razones verdes.
2: Claro.
5: Como para, de alguna manera, sentirse un poco mejor.
2: Y acá, si, por ejemplo, lo quisiera vender a Estudiantes, antes de que se le vaya, bueno, a fin de año.
5: Por eso yo te
2: ¿cuánto
5: digo?
2: Vale?
5: Bueno, no lo sé, porque estamos
2: no
5: hablando...
2: Lo dicen.
5: No, pero además, Fer, estamos hablando de un contrato que se vence en diciembre. Estamos a... Ya mañana va a ser primero de octubre. Y a Racing le quedan 6 partidos. O sea, hablamos más que de una venta, de un resarcimiento. Claro. Pienso en voz alta, $200,000, $350,000, $500,000, exagerando, teniendo en cuenta que además a estudiantes le va a entrar dinero fresco solo por participar de la Copa. El tema está, y con esto cierro, que a esta novela, que ya incluso la semana pasada, cuando todavía Racing no había perdido con Boca, dijimos que esto iba a ocurrir, acá se le sumó que Marcos Rojo, de alguna manera, y como era de esperarse, expresó su deseo, pero además se declaró casi en rebeldía.
2: ¿Qué opinas vos, Nico, como hincha de Racing? ¿Qué tiene que hacer Milito con Ross?
6: Sí, a ver, no sé, primero es jugador de Racing todavía, eso es así de simple, le guste a quien le guste. Y si hay que tomar una decisión y quieren desprenderse, tienen que poner plata. ¿Por qué vos le vas a dar gratis? Porque incluso puede jugar en el torneo, no solo en la Copa, podría jugar en el torneo Marco Rojo. ¿Por qué vas a facilitarle y vas a mejorar el equipo de un rival de buena onda? Si él quiere irse y Estudiantes se lo quiere llevar, que venga y ofrezcan algo. Si no, sos jugador de Racing, estás enojado, bueno, anda a cortar el pasto, no sé, andá Ezeiza y cortó el pasto en Ezeiza.
2: Es difícil sostener un jugador cuando expresa tan abiertamente como...
6: Claro, pero él tiene que entender que el presidente y el club tienen que defender sus intereses, sí, que tengo un jugador que sirve, que es bueno, que fue titular todo este proceso, está bien, ahora por ahí no hay una competencia que le interese tanto. Si se quiere ir, bueno, tiene que venir un resarcimiento.
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2: Es un tema difícil, ¿no? Vamos a convenir.
6: Muy difícil.
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2: Hablamos de Juana Molina, una más.
3: Juana Viale.
2: Juana Viale, una más de la familia.
7: Sí, una más de la familia. Juana Viale, que ayer estuvo invitada al programa de Mario Pergolini, considerando que Masterchef empezó, bueno, de manera muy fuerte, que es un buen promedio de rating, y la idea es, bueno, como es figura también del canal, le pidieron si por favor podía ir. Estuvo muy, muy gentil, contando, bueno, un poco esto del rechazo a los medios desde que era muy chiquitita, y confesó, además de haber dicho que su abuela mira mucho televisión, que está muy bien, que le corrige cositas, habló de naturaleza, habló de todo lo que le gusta hacer en cuanto a la naturaleza, pero sobre todo sorprendió con algo que quizás muy pocos sabían, que tiene que ver con que a los 44 años tiene y tendría muchísimas ganas de ser madre. Recordemos que tiene a Ámbar de 23, a Silvestre de 18 y a Lee de 14 años. Vamos a ver qué le contaba a Pergolini.
8: A partir de los 40, ahora hay más mujeres que están teniendo hijos que hace 5 años atrás nada más.
9: Estoy vigente entonces todavía para tener hijos.
8: ¿Tendrías un hijo más?
9: Re.
8: Qué loco.
9: Re.
8: Pero no, porque cuando alguien dice re es porque sí, la verdad que...
9: Conozco la experiencia, he pasado por ella.
8: ¿Pero volverías a tener algo tan chiquito, bebito?
9: Ah, me encanta. Oh. Ah, me encanta.
8: ¿En serio?
9: Me encanta, sí. Lo único que...
8: ¿Cómo te pones vos? ¿Cómo estás durante el embarazo y los tres primeros, los meses?
9: Me siento Wonder Woman.
8: ¿Y aquí está al lado? ¿Qué siente, lo mismo?
9: Hay varios para preguntar, así que...
8: No voy a preguntar, preguntar a la madre.
9: No, me siento re vital, me encanta. El posparto también, me gusta la cosa con la criatura.
8: ¿Te gusta el olor a bebé, por ejemplo?
9: Me encanta.
8: ¿Los regalos de los baby shower?
9: No, por favor, no seamos ridículos. No seamos Gracias. Ridículos.
10: Excelente.
9: Eso es contemporáneo.
8: No, ¿le hiciste baby shower? No.
9: ¿Qué?
8: ¿Revelación de sexo?
9: No. No, por favor.
7: Bueno, ahí estaba la palabra de Juana Viale, con muchos deseos de ser mamá, tiene que buscar el candidato porque ya no está más con Yago Lange, ya hace un par de meses cortó el vínculo. Pero bueno, Baby Jaguar no le parece una absoluta ridiculez, pero sí quiere volver a ser mamá.
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4: Es la hora 18:31, temperatura actual en Córdoba capital, 22 grados con 5 décimas, 39 es el porcentaje de la humedad y el cielo luce completamente despejado. Tema Malvinas, el Reino Unido rechazó el pedido de arbitraje internacional de Argentina para frenar la explotación petrolera en las islas. Asimismo, calificó la medida como un intento de socavar la prosperidad y la seguridad económica de los isleños. El pueblo de las Islas Malvinas ha elegido libre y democráticamente su futuro, sostuvo hoy la subsecretaria británica Uma Kumaran, quien defendió el derecho de sus habitantes a gestionar sus recursos naturales sin injerencia extranjera. Lourdes Arrieta dijo que la marcha de los endeudados representa la realidad del país. La diputada nacional, ex aliada de La Libertad Avanza, afirmó que el gobierno habla de libertad, pero hay cada vez más esclavitud del bolsillo.
5: Era importante declarar en su momento de interés la marcha de los endeudados. Me parece que era un gesto político simbólico y que marca un punto de inflexión en lo que realmente está pasando en la Argentina. No es la Argentina que nos quieren vender. Es una Argentina completamente distinta, es la de la señora que los ve en el monte con su pava, que tiene sus buenos usos y que los sigue todos los días. Esa es la realidad de las calles. Es un gobierno en el que se ha encargado de decirnos, de hablarnos de libertad, pero cada vez vemos más esclavitud del bolsillo. Uh-huh. En su momento, cuando termino de irme a La Libertad Avanza, di un par de conferencias en mi provincia y dije que había que trabajar. Íbamos a terminar trabajando 2-3 veces más, hasta 4 para poder sobrevivir. Uh-huh. Se ha cumplido esto.
4: En noticias del exterior, Netanyahu elogió al piloto herido en el ataque durante un vuelo de Fly Dubai. Salvó la vida de 174 personas, afirmó el mandatario israelí. El avión que cubría la ruta Dubai-Tel Aviv perdió altitud abruptamente antes de aterrizar en Tabuk, donde pasajeros lograron reducir al atacante. El ministro de Defensa israelí lo calificó como un intento de ataque terrorista. Cielo despejado en Córdoba capital, 22 grados con 5 décimas es la temperatura actual y 39 es el porcentaje de la humedad. Hora 18:33.
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3: 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Bravo, bravo. Fernando Bravo. Hasta las 19. 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

0: al encuentro de Martín Stema. Buenas tardes, Martín.
1: ¿Cómo estás, Fernando? Buenas tardes para vos, buenas tardes para todos. Un breve repaso de lo que deja este día. Mercado agroganadero de Cañuelas hoy, 2.283 animales. Demanda selectiva con escasa oferta. Las vacas estuvieron muy firmes y el consumo promedió 5.000 pesos. Mientras tanto, en Chicago, números rojos para la soja. Cayó un dólar la oleaginosa, $475 la posición noviembre. Es que el maíz arrastró a todos. El maíz cayó $8 en el día de hoy. Hay que destacar que el Departamento de Agricultura de Estados Unidos señaló stock trimestral de maíz con casi 5 millones de toneladas más que lo que esperaba el mercado, razón por la cual también arrastró al trigo, que cayó $6. En Rosario, en el disponible, 560.000 pesos por tonelada. Por lo demás, el Congreso Anual Ordinario de Federación Agraria Argentina reeligió en la tarde de hoy a Andrea Sarnari como presidente de la entidad. Esto va a ser por el nuevo periodo y lo hizo con el 90% de los votos. Japón amplió sus requisitos sanitarios para la carne vacuna argentina. Hasta ahora compraba producción del río Colorado al sur, es decir, con el régimen sanitario sin aftosa, sin vacunación. Pero ahora también va a comprar carne argentina desde el resto del territorio, es decir, con el régimen sanitario sin aftosa, con vacunación. Por último, nuestro país llega a los últimos meses del año con 67 millones de gallinas ponedoras y un consumo per cápita de 430 huevos. Gracias, Fernando. Nos reencontramos mañana.
0: Señor, hasta mañana. Muchas gracias.
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3: Sí, la temperatura, te digo, en este momento, decís, claro, pero es lo que te voy a decir, 16 grados 4 décimas, el cielo está algo nublado, Fer, y 59% es la humedad. Te doy el pronóstico para mañana jueves, que se acaba de actualizar, y yo quedo como una mentirosa por lo que dije al comienzo del programa, pero eso no va a suceder, porque el servicio meteorológico, yo había dicho que no iba a llover, pero bueno, se actualizó, y entonces mañana la mínima va a ser de 10, la máxima 17, pero va a haber lluvias aisladas que comienzan a la madrugada del día de mañana, así que a la noche de hoy más o menos, y se van a extender durante toda la mañana. Después van a quedar las nubes.
0: Mañana tenemos una mañana lluviosa.
3: Mañana lluviosa. Madrugada. Y después mayormente nublado durante todo el día.
0: Ah, mirá vos.
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0: Nico me dice que obviamente no podemos dejar de lado el tema del tironeo que hay a propósito del fallo de la Corte por el tema tierras, ¿no?
5: Sí, ayer revocó un fallo la Corte que había frenado ese fallo, un capítulo de la ley de tierras que tenía que ver con el viejo DNU. El famoso DNU originario de Milei, el 7030S, donde había un montón de desregulaciones. Había un apartado que habilitaba a la venta de tierras, digamos, como después quiso proponer en ese capítulo de la ley posteriormente el gobierno. Pero un fallo lo había frenado. Ayer revoca gran parte de este fallo que frenaba bloques grandes de ese DNU la Corte Suprema. Y queda, de alguna manera, habilitada el famoso capítulo de la venta de tierras para que se puedan vender a cualquier extranjero y sin límites, salvo las de zonas de fronteras. Obviamente esto generó algún tipo de reacción, hubo muchas críticas a algunos sectores que criticaron a la Corte Suprema, pero más allá de eso, ahora la oposición está tratando de sesionar, de juntar una sesión. La intención es que sea el 7 o el 14 de octubre, en la Cámara de Diputados, para derogar el DNU, para voltear todo ese DNU que tuvo Milei, y sobre todo el aspecto que tiene que ver con la venta de tierras a extranjeros. Es una movida que lleva adelante obviamente un sector del peronismo. Provincias Unidas y la coalición cívica están tratando de juntar los apoyos para ver si pueden de alguna manera derogar este DNU. Vamos a ver hasta dónde llega, porque en algún momento ya había sido rechazado, esto fue en 2024, este decreto había sido rechazado en el Senado, pero nunca pudieron tratarlo en diputados, porque no lograron consenso, ni los votos, ni el quórum, ni nada. Claro. Ahora buscaría un sector de la oposición ver si puede juntar los votos para ver si puede derogar el DNU.
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0: ¿Vos sabés que me quedé pensando cuando Juan Dillen habló con nosotros desde París?
5: Sí.
0: Y nos contó de la reunión de los funcionarios argentinos y demás. Sí. Que alguien se preguntaba, che, pero están todos acá, ¿quién está gobernando?
3: Se quedó gobernando.
0: Claro. ¿Quién está gobernando? Y es una cosa que me pregunto, ¿quién está gobernando? ¿Quién está de presidente hoy? ¿Victoria Villarruel o Abdala?
5: No, en principio decían Abdala, que había quedado Abdala.
0: En este momento no sabemos quién está de presidente, ¿no?
5: Sí. Es una joda. Pero sí, está Abdala, que Abdala es el tercero en la línea de sucesión. Sí.
0: La línea de sucesión, porque Victoria creo que se fue a otro lugar.
5: Exactamente,
0: ¿no?
5: Está de viaje también, entonces que ha quedado también el señor Abdala, que es el tercero en la línea de sucesión.
0: Y recién lo vimos a Milei, que estaba saliendo en el coloquio,
5: claro,
0: de Idea.
5: Está dando una entrevista, va, en realidad participa en el coloquio de Idea que está haciendo Mar del Plata, pero desde París.
0: Pero desde
5: está
0: París.
5: Apareciendo con un video, con una especie de alocución o
0: y a lo mejor,
5: vivo,
0: por
5: grabado.
0: La hora, me parece que a mí se levantó de la cama porque se lo ve como casi como en pijama.
3: Como de entre casa está.
5: Estaba de entre casa, sí, estaba con una camiseta manga larga y una chomba arriba, sí.
0: Estaba como durmiendo y se levantó para hacer el coloquio. 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
5: Bueno, vamos a grabar. 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Bueno, transmisión de YouTube promo toma 1.
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0: va cerrando su trabajo de hoy.
1: Vamos cerrando con música porque hoy fue noticia Robbie Williams, que se está hospedando en el Hotel Faena en Puerto Madero, que llegó el lunes a nuestro país luego de 2 décadas que, bueno, se había presentado aquí en el estadio de River. Bueno, de muy buen humor, de muy buena onda. El primer show es el día de mañana, jueves, el segundo es el viernes y el último es el 4, que es el día domingo. Bueno, bajó, estuvo charlando con los fans, cantó algunos temas. Dijo, si me consiguen una guitarra, subo y vuelvo a bajar. Consiguieron una guitarra, así que subió y volvió a bajar. Bueno, dio un show realmente espectacular. La gente muy enganchada, porque suele hacerlo en cada uno de los países donde viaja y hace su show. Así que, bueno, muy esperado los recitales de Robbie Williams, que tiene totalmente sold out en el Movistar Arena.
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0: ¿Qué número salieron las loterías de la tarde?
2: El sorteo vespertino en la ciudad, 6.655, que son los gallegos. Mirá. En la provincia, 9.867, que es la bicha esta que se arrastra. Hacía un montón que no salía, por lo menos en este tramo horario. En Santa Fe, 3.151, el serrucho. Y en Córdoba, 2.768, que son los sobrinos.
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0: El señor Juan Bindi me está amagando con tener la formación de la selección argentina. Esto es verdad, ¿no?
3: Sí, señor.
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4: Yo te había contado que hay un tema con la reventa.
0: La reventa de entradas, sí, señor.
4: Sospechas con el tema de la reventa de entradas. Hoy apareció un tuit, primero, en las redes, que decía, un periodista lo publicaba, decía, igual tranquilos, dice, si quieren ver a Messi retirarse de la selección con Benín, le pueden comprar entradas a Santiago Ledesma, pone, dirigente de San Miguel, que las anda vendiendo por Instagram, ¿no? Pone, y pone una captura de un Instagram de este hombre, Santiago Ledesma, yo lo estuve buscando, es un vocal de San Miguel, que pone un pilón de entradas para la selección oficiales y dice, hay para los 3 partidos. Esta es la primera, una de las puntitas que aparece. Pero hay otra información que estuve recopilando y que también se estarían vendiendo en una cancha de un club porteño. Hablan del Estadio de Huracán. A través de una persona que pertenece a la AFA, que se llama Emilio Vázquez. Yo estuve buscando, es el gerente de ticketing de la AFA. Upa. Es el gerente, o sea, la parte de la AFA.
0: Vinculado a las entradas.
4: Y que hay una especie de lista que se elabora y que uno puede comprar ahí, si accede a esa lista. Obviamente hay que tener algún contacto previo, no puede ir cualquier vecino. No sé, que se le ocurre.
0: Yo quiero ir.
4: Se te ocurre.
0: Sí, ¿cómo? A ver, voy a la cancha de Huracán a ver si consigo una entrada.
4: Exactamente. Y que ahí se estarían vendiendo en esa zona, con el contacto de esta persona, entradas para los partidos de la selección. Esta es una información.
0: Para los partidos de River.
4: Para los partidos de River. Sobre todo el partido, a ver, el para ser sincero, sí, el partido que vale la pena el que hay un problema con las entradas es el partido de Messi.
0: Sí, sí, claro.
4: Bueno, esto es información que está llegando de fuentes que han. Quizá conocen la situación o este procedimiento, pero así es como se podría acceder a alguna de las escasas entradas que hay. A ver, en términos concretos se acabaron las entradas. Ustedes recuerdan, en 2 horas fue que dijeron, sí. Se agotaron. Bueno, hay otra vía aparentemente paralela con esta persona vinculada a la AFA, que si uno tiene algún contacto puede conseguir estas entradas.
0: Caramba, caramba. 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
0: Después de los anuncios, Juancito Bindi va a dar la formación de la selección para Tonight.
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0: naturalmente Daji.
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2: Ahí va el capitán Beto por el espacio.
3: Cato, te recibimos con la formación de Argentina para esta noche.
4: Bueno.
3: ¿Te gusta?
5: Cato. Sí, también el dato de las entradas también.
3: También con otra cosa.
6: Sí.
3: Ah, si querés entrada, hay. ¿Viste? ¿Te acuerdas de los vacunatorios VIP?
6: Sí.
5: Hay como acá un VIP de entradita.
3: Acá hay un vacunatorio VIP de entrada.
5: Entre las 10 y las 4 me dicen que es el retiro. ¿Eh? Me agregan.
4: ¿Entre las 10 y las 4 de qué?
5: Sí, de la tarde.
3: De la tarde. Funciona. 10 de la mañana y 4 de la tarde.
5: Sí, entre las 10
3: porque
5: y las
3: 4. Porque tampoco vamos a hacer horario sacrificado.
6: El vacunatorio no funciona todo el día.
3: En un rato, en horario central del día, digamos.
4: Claro. ¿Esos que son, son los sobrantes?
3: No, es la gente que de pronto tiene alguna consigna y va y se presenta, claro, y dice: yo vengo de parte de...
4: El chiquitapia.
5: Emilio Vázquez, es un hombre.
3: Y entonces,
5: se llama Emilio Vázquez.
3: Sí, y entonces ahí está. Analista,
6: los privilegios.
3: Bueno, poco, cuánta necesidad, trocua, para el partido de Messi, sí, el partido de Messi.
6: Dos y dos.
3: Media, alta, no, me gustaría media, bueno.
4: Y, lo,
3: media.
4: Y te hago una pregunta, ¿lo que se cobra va para la AFA?
5: No sabemos. Vos estás preguntando un montón de cosas.
6: Si fueras periodista,
5: tanto,
6: mejor no explicas.
3: No sabemos.
5: Vos querés, no está chequeado. Ese es el dato que no está chequeado.
3: Está dirigida a la recaudación.
5: Fines solidarios.
3: El dato. Formación de Argentina para Tonight.
5: Emiliano Martínez, mejor conocido como el Dibu. Agustín Giai, mejor conocido como Agustín Giai. El Cuti Romero, Lisandro. Y atención, que podría jugar Román Vega. ¿Ah, sí? 22 años, chico que se desempeña en el Zenit del fútbol ruso, surgido de Argentinos Juniors, hizo toda la carrera ahí.
3: Sí.
5: Más, tuvo una pequeña cesión en un momento a una de las filiales de Barcelona.
4: ¿Qué es, 3 o 4?
5: Es 3.
4: 3.
5: Zurdo, muy buen, para mí, muy buen lateral izquierdo que empieza a carretear ahora. Ezequiel Palacios, Alexis McAllister, Nicolás Paz. Atención, que podría jugar Gianluca Prestiani. El hombre que se quedó en la vera de entrar al Mundial.
3: Claro, que había tenido. Recordamos que el conflicto con...
5: El que Vini. Fue el... Exacto, el denunciado que dio paso a la famosa ley Vinicius, de esta estupidez de no poder taparse la cara en medio de una confrontación. Bueno...
4: ¿Ese que de qué juega?
5: Prestiani, para ilustrarlo, llegó al Benfica y en el club donde Ángel Di María brilló, juega de la misma posición de Di María.
4: Ah.
5: Abierto sobre el costado izquierdo. Puede eventualmente hacerlo sobre la derecha, pero yo creo que por la derecha va a jugar Nico Paz. ¿Eh? Van a ser, obviamente estamos hablando que el rival es Bolivia, que
4: es un amistoso.
5: Supongo que va a tener la pelota cuando saque del medio, y si se la dejan agarrar al arquero en algún momento, realmente es un seleccionado menor, ¿eh?, de los pocos que no ha dado el salto en Sudamérica. Y la delantera es realmente, a mí me encanta. Julián Álvarez, Lautaro Martínez, la verdad.
4: 2-9. Me encanta.
3: Sí, está bien.
5: Que además ahora, ya ante la ausencia de Messi, conviven en el equipo. Seguramente Julián se retrasará un poco más, hará un trabajo un poco más de desgaste. Y Lautaro hará lo que mejor sabe hacer, que son goles.
3: Mira qué final, ¿eh? Final para nosotros. Y qué final entrega con la selección. Él tenía un audio de Blanco, porque a veces sí que Blanco está retornando a la vida política.
5: Víctor White. Sí, dijo, entre otra cosa, Víctor Blanco, que fue bastante prudente, porque la verdad Milito hoy está en el piso político, podría haberlo golpeado y no lo hizo. Dijo que está observando este momento, que lo ve con preocupación, pero que aspira a que Racing pueda salir rápidamente. Le preguntaron además, y bueno, extraña, con cierta...
3: Y tiene ganas de volver.
5: Y dijo que todavía falta mucho.
4: Falta mucho, faltan 2 años para,
5: dos años
4: para la elección en Racing.
3: Bueno, señoras, señores, con este gesto deportivo y con este gesto de actualidad política de Racing, un club que está realmente convulsionado, nos vamos a ir retirando nosotros.
4: Raje, Fer, váyanse, que nosotros nos quedamos. Hoy tenemos programa hasta las 8, porque en la transmisión del partido.
3: Claro, por eso no te quiero comer más minutos. Tanto gracias. Yo sé que es una manera muy elegante de rajar. Hasta mañana.
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10: Es la hora 19 con un minuto, temperatura actual en Córdoba capital 22 grados con 5 décimas, 39 es el porcentaje de la humedad y el cielo luce completamente despejado. Tema Malvinas, el Reino Unido convocó a la embajadora argentina en Londres, Mariana Plaza, para entregarle una nota de protesta tras el pedido de arbitraje internacional de Argentina por la explotación petrolera en Malvinas. La subsecretaria británica Uma Kumaran acusó al país de intentar socavar los derechos de los isleños y puso en duda que Argentina sea un socio confiable. La escalada se produce luego de que Milei instruyera a la Cancillería a avanzar con el arbitraje previsto en la Convención del Mar. Milei pidió a los argentinos que apuesten por las ideas de la libertad en 2027. El presidente de la nación participa en estos momentos del coloquio de idea a través de una videollamada desde Francia, donde se encuentra de visita oficial. Milei sostuvo que el rumbo iniciado por su gobierno debe continuar y convocó a respaldar ese proyecto en los próximos comicios.
11: Estamos encaminados y lo que tenemos que hacer es pasar el año que viene. ¿Por qué es importante esto? Porque es el momento en que los argentinos van a decidir si quieren ser un país grande o un país miserable. Si quieren ser el país del progreso tecnológico y de la prosperidad o el país de la, digamos, decadencia. Bueno, eso va a estar en manos de los argentinos, eso es maravilloso. Los argentinos se van a jugar el futuro en la próxima elección. Está bien que los empresarios, la opción de esperar, ¿sí? Tiene valor. Entonces, es perfectamente razonable. ¿Por qué? Porque son los argentinos los que van a decidir su futuro. Esto es lo más importante. Yo no creo que los argentinos decidan ir para atrás.
10: Argentina volverá a exportar carne a Japón después de 20 años, así lo anunció este miércoles el ministro de Economía, Luis Caputo. El acuerdo habilita la venta de cortes producidos en la zona libre de fiebre aftosa con vacunación. La Sociedad Rural Argentina celebró la apertura y destacó el trabajo conjunto de Cancillería, Economía y SENASA para lograr la confianza sanitaria necesaria. Argentina volverá a exportar carne a Japón después de 20 años. Cabe destacar que el mercado de carne importa unos 3.000 millones de dólares anuales. Cielo despejado en Córdoba capital, 22 grados es la temperatura actual y 39 es el porcentaje de la humedad, hora 19 con 4 minutos.
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0: Horas 8 minutos de este 30 de septiembre del 2026. Bienvenidos todos. Abrimos puertas, ventanas y tranqueras al Volviendo a Casa, que estaremos como todos los días, no, un poquito más cortos hoy, solo una horita en el Volviendo a Casa, porque después juega la escaloneta. Así que vamos a ir directamente a la transmisión del partido. Bienvenidos al país en modo miércoles, al país del presidente en modo sacado, recontra sacado, al país de la yoguineta bostera de Mayra Mendoza en la legislatura bonaerense, al país de Máximo Kirchner, al que le secuestraron la camioneta. Cosas que le pasan no a la gente común, a la gente procesada y pronto a ser culpada por delitos graves. Bienvenidos al país de la economía a dos velocidades, al país de Milei en París con sus gobernadores amigos, al país de la Argentina WIC, al país que discute, todavía discute si puede vender tierras a extranjeros, al país de la macro y de la micro, al país de las trillizas de oro, al país de la escaloneta, que vuelvo a jugar en un ratito, al país que empieza a despedir a Messi, al país de los pillos de siempre y de los giles de costumbre, al país milagroso y al país catrasca. Bienvenidos al país a los tumbos, al país de los periodistas más malvados de la tierra, al país a veces contradictorio y a veces no, al país que deseamos, al país que queremos, al país de nuestro filósofo de cabecera de los miércoles. Bienvenidos todos al país más loco del mundo.
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0: toda la pandilla, o gran parte de la pandilla, porque hoy Carolita no, Carola Gil no viene, pero está acá nuestro querido profesor Miguel Winiaski. Hola, Michael.
1: Hola, ¿cómo estamos?
0: Supongo que estuviste siguiendo las escenas del avión de Dubái a Israel, que fue uno de los temas del día en el mundo.
1: Dramatismo y aparente, y bueno, y una solución
0: heroica,
1: épica,
0: ¿no?
1: Sí,
0: sí,
1: épica.
0: Sí, atacó el copiloto, atacó al piloto, aparentemente era un terrorista, esto están diciendo. Claro, y quedó la nave cayendo un montón de tiempo.
1: Y el piloto tuvo la fortaleza de abrir el cockpit, la cabina, porque como si no de afuera no puedes entrar.
0: Claro, y se mandó un pasajero y lo.
1: Y aterrizó esa nave.
0: No, una bestia. Hoy es el héroe de tanta gente, por supuesto que sí. Saludo al uruguayo José Gabriel Carvajal, hola amigo.
2: Tato, ¿cómo va? Gusto saludarte.
0: Después nos vas a contar, hoy juega las Canonetas.
2: Bueno, las Canonetas las 9 de la noche. Sin Messi. El equipo que pone y las decisiones que ha tomado hablan de dos cosas: de que la renovación es inminente y de que el post Messi en la selección empieza hoy.
0: Empieza hoy, qué momento, qué increíble.
2: A ver, hoy empieza de manera no tan formal, si querés, porque es un amistoso. Ya llegará el turno de un partido por otro.
0: Pero ya está.
2: Pero falta mucho. Pero para llegar a eso, el punto de partida es hoy.
0: Hoy, de hecho, los capitanes son otros.
2: Eso te iba a decir. A mí me parece que esa es la decisión que marca un cambio de rumbo, no solamente. En lo futbolístico veremos, porque obviamente no es lo mismo jugar con Messi que sin Messi. Y cambia la dinámica del vestuario también, Tato.
0: Claro, cambia la dinámica del vestuario.
2: Absolutamente.
0: Hoy los líderes son otros
2: hoy
0: tres.
2: Hoy es el Cuti Romero, el Dibu Martínez.
0: Y Lautaro.
2: Y Lautaro Martínez.
0: Son tres distintos. No está, tres. Ninguno de los tres era. Bueno, sí, el Cuti era tercer capitán, ¿no?
2: El Cuti ya había sido capitán en algún partido, tercer capitán. Pero la presencia en ese grupo del arquero, del Dibu Martínez, créanme que no es un hecho menor.
0: Porque vos decís que es un liderazgo muy marcado dentro del vestuario.
2: Sí, sí, sí, va a ejercer. A ver, era parte de un grupo que no era exactamente el del capitán anterior y quienes estaban cerca de Messi.
0: Sí, claro, tenés razón. Es un cambio de era.
2: Un cambio de era. Las dinámicas de los grupos se rigen por figuras más dominantes. Hay machos alfa y machos beta. Esas
0: sí,
2: cosas
0: sí, por supuesto,
2: en cualquier grupo. Bueno,
0: da la sensación de que de todos modos estamos hablando de buena gente, tipo de buena madera.
2: Absolutamente, pero
0: distintos, sí, otros. Distintos,
2: pero a ver, son futbolistas con mucha, habiendo ganado mucho, que ganan mucho, que juegan en lugares importantes y que tienen un ego a la altura naturalmente
0: sí, claro,
2: de lo que han ganado.
0: Claro. Lo saludo a la gente Spielman, ¿cómo andas, amigo? ¿Bien?
3: Gerardo, muy buenas noches.
0: Bueno, mucho para conversar hoy. No tenemos tanto tiempo porque.
3: Claro, pero lo de diputado, un ratito.
0: Nos rajamos.
3: Otra vez con Juan Grabois al frente.
0: Vos sabés que tengo un problema.
3: A ver.
0: Se lo decía Pupa. La verdad que a mí me importa tres Belines y Juan Grabois.
3: Me imaginé que.
0: Soy franco, entiendo que es diputado, el tipo lo eligieron, tiene derecho a ir a la Cámara de Diputados. Yo me pregunto si tiene derecho a. Hoy se peleó con unos

0: se peleó con un diputado libertario que la verdad que yo tampoco sé quién es.
1: Guzmán, de apellido.
0: Bueno, también muy mal educado, los dos muy mal educados. Sí, sí. Y yo miraba la escena y decía, esto no es noticia. Esto simplemente es una demostración de la berretada de la política argentina. Pero ¿qué? La noticia es algo que genera otra cosa. La noticia es un proceso, es un verbo casi.
2: Es un cambio, es una transformación que rompe con una regularidad.
0: Exactamente. Bueno, estos son dos tarados peleándose en el Congreso de la Nación.
2: Ahora lo de Grabois, digamos, porque ¿qué agregas con el insulto permanente? Está bien, estamos hablando sobre aquello que no es noticia.
0: Sí. No, es una cosa de loco. Al mismo tiempo, lo que sí quiero decir es que Milei volvió a una etapa de insulto rabioso como hace mucho no tenía, que me parece que alguien tiene que hablarlo con él, ponerle un corte, ponerle un límite, porque es un disparate. Hoy yo me anoté algunas cosas, se las agarró con una periodista a la que llamó zurda inmunda, se las arregló recién hablando en el coloquio de IDEA que se está desarrollando. Él habló desde París, porque está en Francia, ustedes saben, Milei con un grupo de gobernadores, está en una gira en París, y se metió, yo no sé si en una habitación o dónde, o en un hall del hotel, a hablar con una cámara en el coloquio de IDEA, sí. Y a los dos minutos ya estaba hablando de... Me lo anoté, porque no, pues yo no podía creer. De los energúmenos que quieren romper todo... ¿Por qué el insulto? ¿Por qué? ¿Con qué necesidad? ¿Para qué? ¿Para qué? Creo que no le sirve a nadie eso. ¿Cómo andás, Nachito, querido?
3: ¿Cómo estás, Tatín? Buenas tardes, ¿todo bien?
0: Bien, ¿vos?
3: Bien, muy bien, por suerte. Todo tranquilo.
0: No hay novedades, estás tranquilo que estamos viendo un mundial. Lo bueno cuando juega las selecciones es que no hay que hablar ni de Racing ni de Gimnasia.
3: Claro, no hay que sufrir. Está bueno lo del amistoso para ver algunas caras nuevas que ya nos contará el Uru, a ver quién va a jugar de arranque o quién estará en el banco.
0: A mí me genera entusiasmo, no sé a vos, Nachito, me genera entusiasmo verlo a Nico Paz, a ver si es tan bueno como dicen. Yo nunca lo vi jugar como dicen que juega.
3: Recuerden que en el mundial. Perdón, en el Mundial, sí, sí. De Paul le dijo, poné la pata, ¿te acordás?
0: Como que era medio flojito todavía, ¿no?
2: Ese salto de realidad a la selección, jugar en cómo y jugar en la selección...
0: Es distinto, claro. Es distinto.
4: Y además claro. No se caracteriza, no es un 5 que pone la pata.
1: ¡José Manuel!
4: Es jugador.
1: ¡José Manuel vino!
0: Mira qué buen análisis el de José Manuel, me gustó más que el de José Gabriel.
1: Sí, claro, sí, porque... además.
4: Es un jugador que trata de elevar la vara, pero necesita el espacio y la comodidad para poder hacerlo.
2: Claro, muy analítico.
1: Sí, José Gabriel está de acuerdo con esa afirmación.
2: Absolutamente. Yo abrego en la fuente de José Manuel.
0: Qué lindo. Bueno, a mí me gusta que el Cuti Romero haya asumido la capitanía, ¿no?
3: Sí. Que está bueno. Hay que ver que no le pegue una patada al árbitro, no, y eso. No. El Cuti.
0: Bueno, no, está bien porque lo que decís, porque tanto él como el Dibu son de carácter medio chiflados. No, Lautaro, de los tres es el único que me parece que es más cuerdo, es Lautaro, ¿no? ¿Tampoco?
3: Es bravo Lautaro.
2: Lautaro es más bravo que...
3: Sí.
2: Entre el Dibu y Lautaro, no sé, no hay ninguno. Digamos que ahí, tranquilo, no hay ninguno.
4: Además es capitán del Inter.
0: No, eso es verdad, pero...
2: Te cuento una breve anécdota del Cuti Romero cuando debuta en Belgrano. Lo pone en Teté González, había quedado como técnico interino, Teté que jugó en Gimnasia, después de la salida del ruso Zielinski, juegan con Independiente en Córdoba, y le dice, mirá que vas a tener que manejar al tanque Denis, un buen 9 que tuvo Independiente.
0: Sí, claro.
2: Y dice, vos sos más rápido, pero ojo que... te va a meter el cuerpo, no vayas al choque en la primera. 2 minutos de partido, pelotazo largo, llega primero, gran cruce del Cuti, pero en vez de tirarla afuera o salir jugando, no lo espera, le pone el cuerpo, lo deja sentado de culo y sale jugando. Se para a Tete y le dice a Marcelo Gous, que era un ex zaguero central de Gimnasia y de Huracán,
3: sí.
2: Y le dice, menos mal que le dijimos. Eso marca la personalidad de...
0: Claro.
3: Yo en la cancha hago lo que quiera, déjame a mí,
0: claro.
3: Que yo sé.
0: Claro.
2: El día del debut, 2 minutos.
0: Bueno, tenemos que hacer una tandita, Pupa, ya. Sí, porque tenemos programa corto hoy. Le secuestraron la camioneta a Máximo Kirchner porque tenía pedido de captura. Ay, ay, ay. Estaba en San Luis con una camioneta vinculada a la causa Otesur, una causa que tenía pedido de captura. Aparentemente levantaron el pedido de captura, no sé cómo fue la cosa, pero estuvo 2 horas demorado. Y después mandó un tuit ofendidísimo con el procedimiento policial. Ay, ay, ay, si yo tuviera esa camioneta, ¿no? Una camioneta espectacular, y encima se ofende, es toda plata nuestra. La causa Otesur fue un afano descomunal que hizo la familia Kirchner, y encima los tipos se ofenden, eso

0: cosa increíble, increíble. Bueno, vamos a una pequeña tanda y seguimos conversando. Tenemos mucho por delante, así que no se escapen, dale.
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0: escuchando El Cuelgue.
1: Sí, sí.
0: Esta la pusiste vos, Nachito, seguro.
1: Seguramente. Nada, me gusta mucho. ¿Sí? Tiene onda.
0: ¿Tiene onda?
1: Sí, sí.
0: Bueno, tenemos que empezar a renovar un poquitito la música del Volviendo Pupa, ¿no? Hace mucho que no...
2: Cuando quiera canciones. Yo propongo algún candombe.
0: José Manuel nos musicalice el programa.
2: Alguna murga.
0: ¿Estás de acuerdo vos, José?
3: Que no sea equipo
0: de
3: fútbol. Sí, sí, sí.
0: ¿Vos
3: sí,
0: siempre estás de acuerdo con José Manuel?
3: Y es que no lo puedo contradecir, porque si no me cerrucha el piso me deja afuera.
0: Ay, ay, ay. Después Miguel nos va a contarnos un poquitito, porque después vas a hacer tu columna.
3: Sí, seguramente va a ser sobre el terror, pero sin hablar específicamente.
0: Estuviste interiorizándote mucho con lo que pasó hoy en el vuelo este, que es increíble.
3: Muy impresionante. El copiloto, de origen del nación Omán, comienza a acuchillar, a apuñalar, no se sabe bien con qué objeto, al piloto, que es un hindú.
0: Bueno, el objeto estaba claro, lo quería o matar o herir.
3: Quería matar. Y una mujer había acompañado a su hija a la primera fila, que había ido al baño. Viste que el baño está cerca de...
0: Sí, donde está, de la cabina.
3: Escucha ruidos y alerta, y se está pasando algo, y el avión además empezaba
0: a moverse claro.
3: En dirección, digamos, de la tierra. Y entonces el piloto logra, pero eso es un héroe el piloto también, está lleno de heroísmos ahí. Logra abrir la puerta mientras el otro lo estaba acuchillando.
0: Ah, el piloto acuchillado.
3: Porque si no, vos no podés ingresar desde fuera de la cabina.
0: Claro.
3: Entra cualquiera. Y entonces un tipo, Ayun, algo así se llama, se metió. Se metió primero él, logra contener, después se meten otros, y entre varios logran contener al copiloto, que un tipo furioso y loco, es difícil de contener.
0: ¿Qué te parece?
3: ¿Qué estaba haciendo el copiloto? Estaba rompiendo los controles del avión, con el arma
0: esa. Se estrellara.
3: Para que se estrellara. Y entonces, según leo, pero hay que seguir leyendo, este hombre toma el control de la nave y dice... Qué suerte que vi tal película, una película de un accidente aéreo, porque ahí la recordé y...
0: Y empecé a manejar.
3: A manejar. Había unos pilotos suplentes que no reaccionaban, que estaban en el fondo de la nave, que no fueron a calmar la situación según... Es una noticia donde dicen desarrollo. Y el piloto, una vez que la nave más o menos se estabiliza, dice, ahora sigo yo. Herido y todo, está internado.
0: O sea, el que lo aterriza es el piloto.
3: Según las crónicas y los testimonios.
0: Bueno, al hombre este lo recibió...
3: al hombre Netanyahu.
0: Netanyahu, sí, después va a ser el héroe...
3: Estaba con la...
0: El héroe nacional, sin ninguna duda, del año, porque la verdad que el tipo fue un atrevido, un valiente.
3: Valiente absoluto.
0: ¿Qué haríamos cada uno de nosotros en una situación así?
3: Siempre lo pienso.
0: Siempre lo pensás, ¿no?
3: Sí.
0: A uno le gustaría creer que haría lo que este tipo... Se metió, claro, ¿sabes?
3: Pero hay que estar.
0: Contuvo al violento.
3: Hay que estar ahí adentro, ¿eh?
0: Sí. Por eso te digo, pero por eso uno haría semejante cosa. La verdad es que lo más terrible es que no lo sabemos.
1: Tal vez en un estado así de adrenalina pura.
3: Hace cualquiera.
1: Tal vez hace cualquiera.
3: Sí.
1: Yo te voy a contar algo, no tiene nada que ver con esto, pero hablando de adrenalina y de momentos.
0: Sí.
1: Hace muchos años, a los 16 años, tuve el cumpleaños de una amiga. Salimos, como decirte, a las 5 de la mañana con el Pesky y otros amigos, otro gran humorista y amigo. Y salieron dos tipos de un auto, nos corrieron, a mí me alcanzaron y me pegaron en el piso, patadas.
0: Mirá.
1: Yo en ese momento no sentí nada. Uno de los tipos se me subió encima con una botella de cerveza para romperme la cabeza.
0: Ajá.
1: Y yo me lo saqué de encima,
0: sí,
1: a un tipo que pesaba... 90 y pico de kilos.
0: Ni
1: y yo nunca supe cómo hice para sacármelo de encima y salir corriendo. Y en ese momento me pegaron patadas, piña. Yo no sentí nada.
0: ¿Y después al otro día?
1: A los dos días tenía la cara como Rocky. Pero fue en un momento de adrenalina pura que yo no sentí nada. Por eso te digo, tal vez, y en ese momento, como te digo, me saqué un tipo de encima.
0: Es que la adrenalina y el miedo es el mejor anestesio.
3: La desesperación.
0: Te elimina el dolor del momento, ¿no?
3: El momento. La desesperación. Sí. Estás en un avión que no te da mañana.
0: No, bueno, fue obviamente la noticia del día, de todo, del mundo, porque está todo el mundo hablando de la situación, por eso me causaba impresión el... Si bien es cierto que todos los ciudadanos de Israel, hombres, tienen
3: entrenamiento militar... Mujeres,
0: ¿Mujeres también?
3: Sí, las mujeres hace tres años de...
0: Tienen un entrenamiento militar, acá no se trata de entrenamiento, acá se trata de... En el momento al tipo le salió convertirse en héroe.
3: Sí.
0: Sí, es así. Sí.
3: Además, salió bien.
0: Y le salió. Bueno, claro.
3: Podrían haber matado, se podría haber caído el avión.
0: Pero por supuesto, claro, sí. Claro. Le podría haber salido mal. Sí. Sí, de hecho, en el famoso 11 de septiembre hay unos héroes que mueren.
3: Pero bueno, son héroes también porque hay grabaciones.
0: Intentan salvar, abatir a los terroristas y mueren igual, sí. En el de Washington, exacto. Con lo cual son héroes, pero nadie les puede colgar una medalla.
3: Yo lo pudieron. Homenajeados.
0: Qué bárbaro, qué bárbaro. Bueno, vamos a ir al informativo, a la vuelta del informativo. A gente, quiero que me cuentes más del de hoy en diputado.
4: Hablemos de Milei en París mejor.
0: No, hablemos de Milei en París y hablemos de, para mí, una discusión totalmente desopilante, que es bien argentina, que es la discusión sobre la ley de tierras. Y yo sé que con esto me voy a pelear con todo el mundo, porque todo el mundo cree que es importantísimo tener una ley de tierras que le prohíba a los extranjeros comprar más del 15% de la Argentina. Yo les quiero decir una cosa a todos y lo voy a decir una vez y no quiero hablar más de este tema. No hay gente que quiera comprar el 15% de la Argentina. No hay empresarios que quieran comprar el 15% de la Argentina. El día que lo haya, vemos. Además, y si compran el 15%, suponete que compran la provincia entera de la provincia de Buenos Aires.
4: Formosa, Tato.
0: Formosa o la que sea. Están regidos por la ley argentina. No es que pueden venir y hacer lo que quieran en la provincia que compren. Hay una fantasía de que van a venir extranjeros y nos van a inocular a todo, que nos van a... No sé. Hay que hablar de cosas reales, no de fantasías. Menos pelear y discutir por fantasías. Lo que pasa es que, lamentablemente, la mayoría de las discusiones y la mayoría de las disputas en la familia, entre amigos y en la política, es por fantasías, no por realidades. Es por ilusiones, por cosas que imaginamos, por cosas que tememos. Esto es lo que nos pasa casi siempre. Vamos al informativo y seguimos. Sí, Nachito.
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11: Es la hora 19:32, temperatura actual en Córdoba capital 21 grados con 5 décimas, 45 es el porcentaje de la humedad y el cielo luce completamente despejado. Javier Milei cuestionó las encuestas durante el coloquio de IDEA. El presidente de la Nación dijo que no le importan las encuestas y afirmó que su principal contrincante es él mismo. Milei realizó estas declaraciones durante su exposición, en la que defendió las ideas de la libertad y se refirió al escenario político de cara a las elecciones del año que viene.
12: No me importa.
13: Acá lo aplauden, por si no escuchan.
12: Mi rival soy yo mismo. A ver, el eje central es... Yo hice un conjunto de promesas en el 2023 y está claro que el programa que nosotros proponíamos era absolutamente ambicioso. Todo el mundo dijo que era imposible de cumplir. El mejor caso es el déficit fiscal. Decían que de ninguna manera lo íbamos a poder cerrar en 4 años y lo cerramos en un mes. Bueno, nosotros cumplimos las promesas del 2023. A la luz de eso, fuimos con las reformas imposibles a la elección de medio término. Conseguimos un resultado que nos permitió tener 96 diputados y 23 senadores. Imagínense, de vuelta, repitiendo el resultado de octubre. Es decir, prepárense porque van a haber una cantidad de reformas que en 6 meses no la van a reconocer. No van a reconocer la economía de la cantidad de reformas que vamos a hacer.
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11: Fútbol, la selección argentina ya va al Kempes para enfrentar a Bolivia. El plantel dejó el hotel y se dirige al estadio Mario Alberto Kempes. Las puertas del estadio ya están abiertas y los hinchas comienzan a ingresar para presenciar el encuentro deportivo. El partido arranca a las 21 horas y será transmisión del Super Mitre Deportivo. Cielo completamente despejado en Córdoba capital, 21 grados es la temperatura actual y 45 es el porcentaje de la humedad, hora 19:34.
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2: Y aquí está nuestro querido Michael, con su columna, como todas las semanas, hoy en un programa más ajustado, pero su columna, por supuesto, que es un lujo, así que aquí está nuestro filósofo de cabecera.
3: Bueno, una historia, un intento de descifrar qué es el terrorismo. El término terrorismo, asociado con el episodio de hoy, que es complejo la definición de terrorismo, es, uh-huh, es un sentido ambiguo. Terror viene del latín terrere, que es temblar. Uh-huh. Es hacer temblar.
2: Hacer temblar. ¿No?
3: Hacer temblar. Ahora, ¿cuándo nace el término institucionalmente, por decirlo de alguna manera? Nace en el poder, no desde un contrapoder, porque nace en la Revolución Francesa con Robespierre, donde dice el terror es un, palabras más, palabras menos, es un juicio, uh-huh, sumario del pueblo, es justicia popular, que resuelve nuestros problemas, ¿no? Es una justicia rápida, severa e inflexible, decía Robespierre. Y entonces Edmund Burke, un historiador, llamó a los jacobinos, a los robesperdianos, terroristas. Y ahí el término queda asociado a la acción política. Ahora, hay una lógica del terror que es la siguiente. La víctima no es necesariamente el mensaje. No es el destinatario del mensaje. El destinatario del mensaje son todos los demás.
2: Claro, es la sociedad.
3: Es la sociedad, son los espectadores. Por eso en situaciones de tomas de rehenes o de secuestro de aviones, etcétera, hay una discusión respecto de la cobertura periodística. Porque estás coproduciendo el mensaje con el terror.
2: Bueno, es por eso, por ejemplo, que justifican en Estados Unidos que, lo hablábamos el otro día, en los atentados terroristas no muestran a ciudadanos norteamericanos muertos.
3: Exactamente, porque el mensaje de la muerte es un mensaje que se propaga inmediatamente. Sería el panfleto de la muerte.
2: Claro.
3: El panfleto de la muerte o el panfleto del secuestro, el panfleto de la barbarie. El muerto es el mensaje, parafraseando a Marshall McLuhan. No el medio es el mensaje, sino el muerto es el mensaje, o el hecho, el secuestro de un avión en pleno vuelo, y quizá el secuestro a posteriori para atormentar a los pasajeros, como fue el rescate en Entebbe, otro secuestro de un avión con israelíes en Uganda, que fue un hecho histórico crucial, porque fue una avanzada israelí que va hasta Uganda, la Uganda de Idi Amin, donde habían secuestrado a todo a un avión en Uganda, imagínate, de israelíes, y el hermano de Johnny de Netanyahu, que se llamaba Johnny Netanyahu, fue el héroe de aquella jornada, fue el único que murió. Fue una avanzada del ejército israelí volando hasta Uganda y rescataron a todos, y muere el hermano de Netanyahu, que era un personaje. Bueno, murió en ese momento y entonces quedó como un héroe. Ahora,
2: y la figura del avión no me parece casual, porque el avión es la desesperación total, porque uno no puede hacer nada. El pasajero del avión no puede hacer nada. Está atado de pies y manos, ¿no? Estás regalado,
3: estás encerrado.
2: Claro.
3: Estás capturado. Por lo tanto, de la captura al secuestro, hay un paso que algunos simplemente observan como la posibilidad de emitir un gran mensaje. Gaddafi también volteó un avión inglés y británico, y son episodios de enorme trascendencia internacional,
2: sí,
3: naturalmente,
2: claro,
3: precisamente por la comunicación del evento, del terror. Ahora, el terror no es necesariamente la violencia, a veces hay violencia en defensa propia, hay contraataque o hay ataque. La especificidad del terror es precisamente su efecto comunicacional, que te aterrorices, que tiembles,
2: claro,
3: que retrocedas, y ese es el triunfo del terror. ¿Cuánto triunfa el terror en el mundo? Y tiene espacio,
2: uf,
3: ¿no? De pronto, Por ejemplo, para citar un caso ajeno al Medio Oriente, pero real, en Nigeria, las hordas de un grupo fundamentalista llamado Boko Haram asesinan cristianos todos los días, por el hecho de ser cristianos. Uh-huh. ¿No? Y todos los días, si uno lee las noticias, es literalmente terrorismo. ¿No? ¿Por qué lo hacen? De pronto el terror no tiene razón de ser. ¿Por qué matan a personas por ser cristianas o por ser musulmanas o por ser judías, digamos? No, hay una irracionalidad profunda, y esa irracionalidad es precisamente aquello que se quiere difundir. Estamos locos.
2: Claro.
3: Ojo, estamos locos. Estamos dispuestos a todo.
2: No tenemos límite.
3: Claro. Y en esa es una crueldad ilimitada en donde el terrorista, en líneas generales, evalúa que él también puede caer bajo su propia crueldad y su propia locura, y aún así sigue adelante, ¿no? De tal forma que entonces la historia del terrorismo es la historia de la locura, no en el sentido de Foucault, en el sentido político más amplio, de la historia de la locura como acción política, de la locura extrema, no de la locura psíquica solamente, la locura política, uh-huh, de la crueldad llevada al extremo, y de la definición que uno podría dar de locura, que es decir, todos los límites de lo humano son sorpasados, atravesados,
2: claro,
3: superados. Entonces es el terror, es el reino de lo inhumano, y lo inhumano de pronto a veces triunfa.
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0: Mesa, Tatín, fantasía nada, mira Europa, Eduardo de Barcelona habla. En Europa, donde están las playas, o los mejores lugares, tenés franceses, alemanes, ingleses, que han comprado, no todo, pero los buenos sitios. Es que no es mucho fantasía. Y mirá que Argentina tiene muy buenos sitios, ¿eh? Bueno, un abrazo grande para todos.
1: Abrazo grande. Sí, pero las leyes son del lugar. Son de si compraron unos hoteles bárbaros en la Costa Brava, la ley es la española, la francesa, depende del lugar. Pero no es que los tipos compran la tierra y se autolegislan. Con lo cual tienen que pagar los impuestos, si cometen un delito le llega la justicia. Esto es lo que pasa, y es de lo que increíblemente no se habla. Qué sé yo, veremos qué evolución tiene el Congreso en los próximos días. ¿Va a estar caliente, gente?
2: Sí, es muy probable, Tato. A ver, lo que se empezó a tratar hoy es la ley de soberanía sobre Malvinas, pero se cruzó el tema de la ley de tierras, porque inclusive Pablo Moyano más temprano insultó directamente a los jueces de la Corte, con lo cual quedaron los dos temas, por más de que uno es un proyecto de ley y el otro, la idea del gobierno es sostener lo que indicó la Corte, básicamente esta posibilidad de que cualquiera pueda comprar una tierra, sea del país que sea. Se cruzaron los dos debates, Tato, pero originalmente lo que hoy vimos en el Congreso, que fue un escándalo con Grabois insultando a diputados de La Libertad Avanza, con una serie de cruces, era la ley sobre soberanía de Malvinas, que en rigor ni siquiera estaban para firmar un dictamen para que después vaya a tratarse en el recinto. Fue una sesión informativa y terminó así. Imagínate lo que va a ser el debate en los próximos días, ¿no?
1: Bueno, qué bueno que sería que estén, que puedan debatir sobre cómo generar empleo en la micro, en las urbes, porque ya hemos hablado mucho de esto de la economía a dos velocidades. Hoy me parece que la inteligencia argentina debería estar trabajando en eso, en cómo mejorar la situación económica, que hoy es el gran problema, no en discusiones que, insisto yo, me parecen loquísimas, me parecen alejadísimas absolutamente de lo que nos pasa a los argentinos todos los días, que no tiene nada que ver con eso. Bueno, Uru, contanos algo del partido hoy. Bueno, el partido de despedida de Messi es el martes.
3: Sí, no, hoy no.
1: Hoy no.
3: No están.
1: Hoy es la presentación de los nuevos capitanes.
3: Hoy es la presentación, sí, y del nuevo equipo. A ver, recordemos, por ejemplo, De Paul, Lo Celso, que fueron convocados para el partido del martes.
1: Hoy no están.
3: No están en la lista de hoy.
1: Y Messi tampoco,
3: por supuesto. Emiliano Martínez, Giai, el Cuti Romero, Lisandro Martínez, Román Vega.
1: Yo a Román Vega no lo tengo, juega de tres.
3: Juega de tres en Argentinos Juniors.
1: Sí.
3: Hoy está en Rusia, en el fútbol de Rusia. Tuvo un paso por el Barcelona Athletic.
1: Que haya ido al fútbol de Rusia no es bueno.
3: No, pero peor es la Major League Soccer o México.
1: No, por supuesto, pero digo, si quiere jugar a la selección tiene que jugar a Europa o Brasil, sí, o acá.
3: O en Europa. Pero no, pero en Rusia es segundo nivel, pero cuando te vas a México a la Major League Soccer de ahí no volvés.
1: ¿Por qué?
3: Y porque el nivel es muy, muy chato.
1: Ah, muy malo.
3: Sí, claro. Sobre todo en la MLS. Román Vega, el marcador de punta izquierdo, jugó en Argentinos, es rápido, típico marcador de punta, salido de Argentino, más de ataque, técnico. Nico Paz, Palacios, McAllister.
1: Para de cinco, ¿quién va?
3: McAllister. Para mí, Palacios.
1: Palacios.
3: Ezequiel Palacios, y yo creo que va a ser, va para Palacios de 5, McAllister un poco más adelantado, Nico Paz sobre la izquierda o derecha, veremos dónde lo para. Y Gianluca Prestiani, que es extremo, juega en el Benfica, jugaba en Vélez. Puede ser también un punta, ¿por qué no? Y después Julián y Lautaro Martínez, confirmando que no, al no estar Messi en el equipo.
1: Ahora pueden jugar juntos. Está bueno.
3: Tal cual, esa es la gran lectura. Después veremos durante el partido qué cambios hacen. El rival no te va a ofrecer mayores incomodidades, porque estamos hablando de la selección de Bolivia, que hoy ha quedado lejos.
1: Muy lejos quedó Bolivia.
3: Si bien en la última eliminatoria fue, ¿te acordás que llegó a jugar uno de los partidos de repechaje? No es una selección que pudiera incomodar a este equipo argentino, que muestra muchos nombres de los que jugarían lo que viene, que tampoco se sabe cuándo y qué sería. Eliminatorias casi no va a haber. Están pensando en una eliminatoria que sea una especie de campeonato que valga como título la eliminatoria, porque claro, no tiene sentido como tal. La Copa América del 2028. Bueno, es ir viendo.
1: Copa América del 2028, falta una barbaridad de tiempo.
3: Falta una barbaridad, creo en esa barbaridad que planteas que falta. Lo importante sería, Tato, sí, que Argentina deje este tema de no poder jugar amistosos de jerarquía, verdaderamente de jerarquía.
1: Evidentemente debe haber algún, perdón que lo diga así, sin información, no me gusta hablar sin información, pero debe haber algún tongo. Si no, nos explica por qué la selección argentina juega contra equipos que no son rivales. De jerarquía, digo, de mínima jerarquía. Yo ni sé, ¿cómo se llaman los equipos? Bueno, ahora Bolivia.
3: Burkina Faso y Benín. Dos equipos africanos que no son...
1: Que es un papelón.
3: Totalmente. No son equipos... Ni siquiera son de los conocidos, porque vamos a decir, viene un equipo africano, viene Nigeria.
1: Bueno, sí, claro.
3: Viene, obvio, qué sé yo, Camerún en otro momento. Por supuesto. Viene Costa de Marfil, que vos has... Han tenido otro roce. Senegal mismo, han tenido otro roce. Claro.
4: Hasta Egipto, que hizo partido del Mundial.
3: Hasta Egipto, que hizo partido del Mundial.
1: Sí, señor.
3: Marruecos,
1: sí,
3: que tiene un equipo.
1: Marruecos es un gran equipo.
3: Marruecos es un muy buen equipo. Esos serían partidos de importante, partidos, sí, con selecciones que te podés encontrar en octavos de final de una Copa del Mundo, claro, perfectamente, de ahí, claro, para
1: claro,
3: adelante.
1: Claro.
3: Al principio de esta gestión, yo sé que cuando recién arrancó, había como cierta reticencia a jugar este tipo de partidos porque era todo tan endeble. Veníamos del fracaso en Rusia, pero después...
1: Pasaron seis años.
3: Claro, ya pasó mucho tiempo, pasaron 8 años de eso.
1: 8 años, claro. Y además ya esta selección no tiene que demostrar nada.
3: Absolutamente.
1: Puede jugar contra cualquier equipo y puede tener un mal día y no pasa nada. Si tiene crédito, pero largo.
3: Después estaban los amistosos de aquellos que se vendían por la presencia de Messi, entonces se hacía más negocio con eso que con invitar a Alemania. Pero me parece que es un tiempo en donde la selección, en estos 2 años, como decís que es mucho tiempo, bueno, ojalá que aparezcan por distintas competencias o partidos amistosos, encuentros para saber, a ver, que con la camiseta de la selección argentina, ¿dónde está Nico Paz? ¿Dónde está Prestiani? ¿Dónde, bueno, está Román Vega? Que no lo vemos en
1: Claro, Rusia, para los nuevos.
3: Bueno, ¿dónde está el doble 9 como funcionamiento?
1: También.
3: Que son, ¿dónde está Yay como futuro en una posición en donde no hay otro? Porque Molina está sancionado y probablemente el Mundial haya sido su, claro, punto final. Veremos si Montiel tiene físicamente resto para hacer 4 algún partido más en la selección, claro, argentina. Bueno, son muchas las preguntas que habrá que responder desde lo deportivo y, claro, ojalá que vengan encuentros de otra envergadura.
1: Luis Ventura tiene algún... ¿Algún pálpito?
5: Pálpito, sí. 5-0 va a ganar la Argentina.
1: ¿5-0?
5: Sí, así es.
1: Vos sabés que baile va a ser.
5: A nosotros nos ha costado mucho Bolivia. Nos ha costado mucho Bolivia, pero en la altura.
1: Claro, cuando jugábamos de visitante allá en La Paz.
5: Donde nos comimos el famoso 6-0, ¿te acordás?
3: 6-1.
5: 6-1.
1: La pelota no dobla, todo eso, ¿se acuerdan?
4: Bueno, tiene razón.
5: 5-0.
4: Imposible.
5: 5-0 hoy.
1: Yo estuve en la cancha de La Paz, es imposible jugar.
3: ¿Vos estuviste,
1: verdad?
3: Sí, estaba en La Paz.
1: Vos también, Uruguay, no se puede jugar la pelota.
3: Y es difícil, es complicado.
1: Salvo el único que pudo jugar siempre muy bien fue Di María, ¿se acuerdan?
3: A María le cuesta nada jugar en la altura.
1: Increíble.
4: Es muy curioso. Porque,
3: sí, voltea... porque tiene que ver con el organismo de cada uno.
1: Sí, es una lotería, ¿no?
5: Y además...
3: jugar desde la altura y ver a un compañero mío, estábamos haciendo lo mismo, los dos con la misma valija, subiendo una escalera para entrar al hotel.
1: Y el otro desmayado, sí.
5: Y además, recuerden que a muchos planteles... les han dado Viagra.
1: Ah, eso.
5: ¿Se acuerdan?
1: Ayuda, sí.
3: Fue San Lorenzo el primero que lo instrumentó.
5: Sí.
3: Siguen haciéndolo.
5: Supuestamente.
1: ¿Eso ayuda, Luis?
5: Y sí, porque el equipo está bien parado. Jugaron al palo, ¿no, Luis? No, bueno, eso.
3: Qué momento.
5: No, muy rápido me refiero.
3: Qué momento el programa, Tato.
1: El equipo está bien parado.
5: Sí, ahí lo tenés a los 11.
1: Yo te voy a decir una cosa, Luis. Este es un equipo serio acá. Hablamos todo con mucha seriedad. Upame,
5: pero
1: no te vamos a permitir.
5: Vamos a malinterpretar lo que uno dice, querido.
1: A ensuciar esta mesa. ¿Ensuciar de qué? Caballeros. Gracias, Nachito. Gracias, Luis. Gracias a la gente.
5: Hasta mañana.
1: Chao, Michael.
3: Chao,
1: Uru. Gracias a todos por venir en un ratito.
3: Chau,
1: tuvimos un programa corto porque ahora juega la selección. Juega la nueva escaloneta. Vamos a decirlo así. Empieza la nueva era de la escaloneta,
3: sí, sí,
1: sin,
3: sí,
1: el más grande de todos. Me quiero morir.
3: Sin un 10 hoy en estos partidos no habrá nadie que use la camiseta 10.
1: Nadie. Ah, qué gato.
3: Ni este, ni el partido del sábado, la camiseta 10 no se usa. Después sí, pero.
1: Después sí, pero. Después vendrá la discusión sobre quién la tiene que usar.
3: Hay que ganársela a esa, Tato.
1: Ah, me gustó. Chao, hasta mañana, gracias.
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10: Es la hora 20 en punto, temperatura actual en Córdoba capital 20 grados 45 es el porcentaje de la humedad y el cielo luce completamente despejado. Crece la tensión por Malvinas. Londres convocó a la embajadora argentina. Recordemos que el gobierno británico rechazó el arbitraje internacional impulsado por nuestro país. La disputa se centra, recordemos, en las operaciones petroleras del proyecto Sea Lion. La convocatoria a Mariana Plaza se produjo tras la intimación argentina para detener las operaciones petroleras en la plataforma continental. La subsecretaria de Estado británico, Uma Kumaran, acusó a Buenos Aires de intentar socavar la prosperidad y los medios de vida de los habitantes del archipiélago. El presidente Javier Milei volvió a hablar de las elecciones de 2027 durante su participación virtual en el coloquio de IDEA. El mandatario aseguró: voy a dar la pelea, les voy a seguir ganando y voy a lograr que Argentina sea grande nuevamente. Además, pidió el respaldo para continuar en el gobierno y afirmó que si es reelecto desde 2028, vendrán los mejores 4 años de la historia argentina. Sus declaraciones fueron recibidas con aplausos por los empresarios presentes en el encuentro.
11: Por parte de un grupo de la política dispuestos a romper todo, generarle un daño enorme a los argentinos por el solo hecho de tener poder. Es decir, yo creí que esto se trataba de vocación de servicio para mejorar la calidad de vida de los argentinos. No, me di cuenta que acá hay una parte de la política que lo único que le interesa es hacer política para tener poder, para hacer negocios y que los argentinos les importa un rábano. Pero bueno, para eso estoy acá, para dar esa pelea, la voy a seguir dando y les voy a seguir ganando y voy a lograr que Argentina sea grande nuevamente.
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10: El pronóstico para este jueves anticipa una leve baja de la temperatura y chaparrones dispersos durante la madrugada y la mañana que podrían extenderse hasta el mediodía. También se esperan ráfagas de viento de hasta 50 kilómetros por hora. La mínima rondará los 13 grados y la máxima alcanzará los 22 grados. Recordemos que el riesgo extremo por incendios forestales en la provincia de Córdoba sigue activo. Cielo completamente despejado en Córdoba capital, 20 grados es la temperatura actual y 45 es el porcentaje de la humedad, hora 20 con 3 minutos.
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0: de Radio Mitre, el placer de saludarlos, darles la bienvenida aquí en el estadio Mario Alberto Kempes, y otra vez la selección argentina, como dice Coti, en un partido amistoso internacional, aquí en La Docta, en Córdoba, la presentación de Argentina de tres partidos, donde sin dudas el martes será el epicentro y una jornada histórica, donde se va a despedir Lionel Messi con la camiseta de la selección argentina. Etapa de recambio, etapa de movimientos en la selección, etapa de fin de ciclo, de comienzo de ciclos. Lo vemos a Román Vega, el pibe de Argentino Juniors, que en algún momento Milito lo hizo debutar en la paternal. Agustín Giai por la derecha, que terminó perdiendo la pulseada con Montiel y Nahuel Molina. Bueno, Scaloni empieza a armar su nueva escaloneta. Todos los caminos parecen conducir a que Scaloni en diciembre pueda llegar a continuar siendo el técnico de la selección argentina. Los comentarios y las señales que ha dado Scaloni me parece que han sido positivas. Y a partir de ese positivismo de Scaloni, uno puede ilusionarse de la continuidad del técnico campeón del mundo y por otra parte del reconstructor de este momento de la selección argentina. Sin Messi, sin Rodrigo De Paul, sin Otamendi, y veremos si hay algunos otros nombres que terminan con este ciclo tan exitoso de la selección argentina. Nos acompañaste en el Mundial, fuimos la radio líder, la más escuchada en el Mundial, y por supuesto que estarás hoy, el sábado, en el Monumental con otra presentación argentina, y el martes con la despedida de Messi también en el Estadio Monumental. Aquí por Mitre, acompañando a la selección argentina, en el Mario Alberto Kempes. Claro, no vamos a tener un estadio lleno. Recordemos que por la suspensión que tiene Argentina, este estadio tiene un aforo de un 50%, un poquito más. Hay un mentirón, porque estaremos a un 55-60%. Una cabecera está vacía. La popular, la cabecera local, está a la mitad. El gobierno de la provincia de Córdoba ha utilizado una bandeja arriba frente a las cabinas, donde escuelitas de fútbol y colegios han traído chicos para poder ver este partido. Bueno, hay una expectativa importante de ver al subcampeón del mundo. Es la primera presentación de Argentina después de perder la final frente a España. ¿Seguirá Scaloni o no seguirá Scaloni? ¿Cuál será el nuevo equipo? ¿Cómo se repondrá Argentina después de la salida de Messi? Bueno, hoy vamos a empezar a ver un equipo sin Messi. Después el martes veremos a Messi por última vez, pero ya Scaloni empieza a pensar en el nuevo equipo sin el capitán argentino. Y en ese contexto los vamos a acompañar por Radio Mitre hasta las 12 de la noche. Hola Santino, hola Ciolita, ¿cómo le va, estimado amigo?
1: Hola Gaby, abrazo grande, un placer estar con vos esta noche en el Mario Alberto Kempes. Se viene la renovación y empieza la era post-Messi. Es difícil decirlo, es difícil escucharlo, pero es la realidad. Se viene el post-Messi. Uno cree que la persona idónea para llevar a cabo la renovación, porque ya lo hizo una vez, es Scaloni, que ya dio algunos indicios de que va a continuar en el cargo por la lista que armó, por los nombres que puso, porque lo dijo en la semana que su intención de renovar está. Habrá que ver si definitivamente termina sucediendo eso, pero de a poco ya empieza a probar nuevos nombres, empieza a dejar afuera a tantos otros que fueron históricos en el proceso. Para esto van a servir estos tres amistosos, para, más allá de la despedida de Messi, ir probando nuevos jugadores, a Román Vega, a Giai, a Prestiani. Giai quizás de todos esos el que más chance tuvo de meterse en el Mundial, pero de a poco. Es un proceso, es el primer partido después del Mundial, pero también es el primer partido con la mira y el recorrido hacia el próximo Mundial.
0: Estamos en Córdoba, estamos por Radio Mitre, vamos a empezar a caminar cada uno de los recovecos en el vestuario argentina. Gianluca Saraceni ya con la formación confirmada de la selección. Hola Gian.
2: Hola Gaby, abrazo grande para vos, para todos, el enorme placer de saludarlos. Con el público ya ingresando casi en su totalidad, en cualquier momento se viene el calentamiento previo de los jugadores argentinos en este que será el primer partido post-mundial. En un ratito vamos a hablar de las suspensiones, principalmente las de Paredes. En un ratito vamos a hablar del futuro de Scaloni. ¿Seguirá siendo técnico de la selección? En un ratito vamos a hablar también del cuerpo técnico de Argentina. Si sigue Scaloni, ¿es con Walter Samuel o no? Pero mientras tanto, equipo confirmado a la espera de la planificación. arquero será el Dibu Martínez. En el fondo estarán Giai, Romero, Lisandro Martínez y Vega. En la mitad de la cancha, Palacios, McAllister, Nico Paz y Gianluca Prestiani. Y arriba dos nueves, Lautaro Martínez y Julián Álvarez.
0: Bien, señor, magnífico. Hola, Ale Benvenú, en el vestuario de Bolivia. Un placer, Ale, bienvenido.
3: Hola, Gabriel, ¿cómo te va? Un gran gusto saludarte a vos y a la gente de Mitre. La selección boliviana viene de perder en Washington 2-0 frente a Paraguay. Hay modificaciones con respecto a ese equipo que puso Oscar Villegas. Ya están confirmados los jugadores de la selección boliviana. En el arco va a estar Guillermo Vizcarra, en el fondo 21, Rocha, Diego Arroyo, Efraín Morales, Héctor Cuellar y Roberto Fernández serán los cinco del fondo. En la mitad de la cancha, Robson Tomé de Araujo, junto a Marcelo Torres, Ramiro Vaca y también Jesús Maudé. Y Miguel Tercero, la gran figura de este equipo, el jugador del Santos, son los 11 de Oscar Villegas.
0: Bien, señor, magnífico, por Radio Mitre estamos. Viviste el Mundial, te emocionaste con nosotros en el Mundial. Por supuesto que Radio Mitre te acompañará en estos tres partidos amistosos y en la despedida de Messi. Está, me parece, Dibu haciendo esta ceremonia previa en la manga, concentrado, en cuclillas, con la pelota entre sus piernas. Gianluca para salir de un momento al otro. Ahí se viene Dibu. Ahí se viene Dibu, Gian, el arquero argentino.
2: Sí, señor, y ahora lo empieza a ver la gente desde los tres costados, podemos decir, de la cancha, porque hoy la Popular Artime está vacía por la suspensión. Sale la cancha entonces el Dibu Martínez, picando la pelota, de a poquito trotando, ingresa al campo de juego con los aplausos del público, uno de los referentes de esta selección argentina. Atrás de él, Juan Musso y Jerónimo Rulli, los dos arqueros suplentes que tendrá hoy el equipo de Scaloni.
0: Bueno, subime, Luquitas, a ver, subime un poquito, la música de fondo, el cuarteto que en Córdoba no para.

0: lo están ovacionando a Dibu, la cancha está en un 60% por el aforo, y lo deja la gente que le grite Dibu, Dibu, Dibu, me pones esta porquería de fondo que la verdad es insoportable. Más allá que música de jóvenes y todo eso que a usted le gusta, Ciola,
1: no.
0: Pero digo, déjame que lo ovacionen a Dibu.
1: No, la música quizás sí en otro momento, pero en estos momentos donde salen los futbolistas de la cancha no me gusta para nada la música.
0: ¿Cómo le va, Castañares? Hola, Luchito.
2: Gaby, querido, el placer de saludarte como siempre a vos, a toda la gente prendida del otro lado. Recién lo decía Gianluca, aforo reducido, por eso era de esperarse que los accesos al Mario Alberto Kempes fluyan con total normalidad, sin ningún inconveniente. Hasta me animo a decir que la mayoría del público que va a decir presente esta noche para el compromiso entre Argentina y Bolivia ya se encuentra dentro del estadio en sus respectivas ubicaciones. Aforo reducido, pero de todos modos la gente muy ilusionada por ver al Dibu Martínez, a Lautaro Martínez, a Julián Álvarez y poco a poco también, ¿por qué no?, empezando a ilusionarse con algunas jóvenes promesas.
0: Bien, señor, ¿tiene algunos hinchas argentinos por allí, por algún pasillo caminando, Lucho? Ya vamos a estar con los hinchas argentinos. ¿Tenías dos o tres para tomarle la temperatura a los hinchas argentinos aquí en Córdoba, Lucho?
2: Sí, nos vamos a acercar acá a una de las plateas para tratar de hablar con los hinchas de la selección argentina, que como decíamos, vendrán repleto de ilusión. A ver, vaya uno, ¿sabes a quién? Maestro, cortito, estamos en vivo para Radio Mitre, ¿todo bien acá de Córdoba? Todo bien acá de Córdoba, sí. Con la ilusión de ver a quién, por ejemplo, hoy, que no está presente Messi. No, a Dibu, a De Paul, a todos los muchachos. ¿A quién le ponemos una fichita? Está clarísimo que va a ser difícil, ¿no?, reemplazar a un tal Lionel Messi. ¿Pero a quién le ponemos una fichita como para que le dé esperanza de fútbol a esta selección argentina? No, no sé en particular, yo creo que va a ser todo el grupo que van a andar muy bien. Pero lo tenemos atado al partido ya. Y para esta noche, sensaciones, 3-0. Impecable, gracias, ¿eh? Vamos a tratar de agarrar alguno por aquí también. Le preguntamos al muchacho acá que viene ingresando poquito a poco. Estamos en vivo para Radio Mitre. Venga, cortito nomás. No, bueno, gracias. Señorita, lo molesto un segundito, con la ilusión de ver a quién.
3: Al Dibu, a todos los jugadores, la verdad que es un sueño poder estar acá.
2: Y un mensajito para Messi, que dentro de algunos días se despide de la selección.
3: Bueno, lo mejor que tuvimos en el fútbol argentino, después de Maradona. Y bueno, felices que él esté bien. Feliz.
2: Bueno, a disfrutar.
3: Muchas gracias.
2: Hasta ahí, Gaby, alguno de
0: los
2: hinchas.
0: Muy bien, señor. Magnífico. 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
0: Bueno, a ver, Fede Benítez, un abrazo, Fede, a la distancia.
4: Gran abrazo para todos.
0: Contame un poquito de Scaloni y su continuidad, Gianluca.
2: Encaminado. Así está todo de cara al futuro del técnico de la selección argentina. Si me la tengo que jugar hoy, día 30 de septiembre, 20 horas 18 minutos, Scaloni sigue. De no mediar nada raro, de no haber inconvenientes, va a extender su contrato y seguirá siendo el próximo técnico, o seguirá siendo, mejor dicho, el técnico de la selección argentina. La negociación no está cerrada, pero da la sensación de que va a seguir en la selección. Y en un rato te voy a contar acerca de Walter Samuel, porque se habló muchísimo en este tiempo. ¿Se va o se queda? En un ratito te cuento.
0: Ale Benvenu, ¿en qué etapa está?

0: selección de Bolivia, una selección que imagino su objetivo principal y fundamental, seguramente Bolivia, es tratar de clasificar al Mundial después de muchísimo tiempo, no hace tiempo que Bolivia no juega un Mundial. Digo, hay una etapa de reconstrucción en la selección boliviana. Ale, ¿qué datos tenemos de esta selección del altiplano, Benvenú?
1: Es así como bien decís, Gabriel, ha jugado tan solo 3 mundiales el seleccionado boliviano, en 1930 en Uruguay, en 1950 en Brasil, y la última participación la tiene en 1994 en Estados Unidos. Recordemos que se quedó afuera del Mundial de Qatar cuando perdió el repechaje frente a Irak por 2-1. Desde el año 2024 está Óscar Villegas, el nuevo técnico, tiene 56 años. Fundamentalmente su mayor recorrido lo tiene en los juveniles. Dirigió la selección sub-17 y sub-20 de su país hasta el 2024, como te decía, que asumió en la selección mayor. Viene de perder el 2-0 frente a Paraguay en Washington y hay 5 modificaciones para la jornada de hoy. Rocha ingresa en lugar de Diego Medina, Torres en lugar de Melgar. También va a estar ingresando Vaca en lugar de Villamil y Roxon en lugar de Nava. Son 5 los cambios y, como bien decías, están trabajando para el futuro. Por ejemplo, tienen uno de los juveniles, Oscar López, es de Getafe. Su madre es boliviana, él es español de Mallorca. Ya debutó en el Getafe en la primera división. Tiene 20 años y es una de las grandes promesas del fútbol boliviano. Y por supuesto su gran figura, Miguel Terceros, jugador del Santos de Brasil.
0: Ale, quien no está en esta convocatoria por lo pronto es Lampe, aquel arquero que jugó en el fútbol argentino, pasó por Vélez y Boca. ¿No está en esta convocatoria o no está en este nuevo momento de la selección boliviana, Ale?
1: No, Carlos Lampe no fue convocado para estos partidos. Tiene 39 años, sigue jugando en el Bolívar, tiene 63 partidos en la selección boliviana, pero no ha sido convocado para estos 3 partidos. Los arqueros convocados son Guillermo Vizcarra, que va a ser el titular en la jornada de hoy, Rodrigo Vanegas, jugador del Destroyer, y Jerónimo Govea, que es uruguayo nacionalizado boliviano y que juega en Montevideo Wanderers.
0: Bien, señor, esa es la Argentina. Sale al campo de juego la selección con su remera de entrenamiento, pantalones cortos. Bueno, los jugadores ahora ya usan soquete, medias cortas. Allí está la Argentina, hace un rato la silbatina. Era la aparición de Bolivia al campo de juego a hacer el movimiento precompetitivo luego de la salida de los arqueros. A ver, Santino, Emiliano Martínez, un viejo conocido, que va a tomar el liderazgo de esta selección. Jain, estuvo cerca de ser convocado. Scaloni eligió a Molina, eligió a Montiel. Cuando hubo lesiones, Jain estuvo a punto de ingresar, pero no fue parte del Mundial. Es un recambio conocido para esta selección.
2: Claro, claro, jugador para marcar como parte del recambio. El chico que surgió de San Lorenzo, que está pasando un buen momento en Palmeiras, que estuvo a punto de meterse en el Mundial y no se metió únicamente porque Scaloni se quedó con los campeones de Qatar y ahí entraron Molina y Montiel.
0: Cuti Romero, conocido.
2: Nuevo capitán.
0: Nuevo capitán de la selección. Lisandro Martínez, conocido. Ramón Vega, este pibe que Milito hizo debutar en Argentinos Juniors por el lateral izquierdo.
2: Sí, un gran proyecto de lateral izquierdo que pasó por las inferiores también del Barcelona, Barcelona B, Argentinos, está en el fútbol de Rusia, fue buscado por Marcelo Gallardo en River en su momento. Bueno, se mete en esta convocatoria, obviamente por la ausencia de Tagliafico, que no sabemos qué va a pasar tampoco. Román Vega es un chico que se perfila para tener año de selección.
0: McAllister en la mitad de la cancha.
2: Sí.
0: No está Paredes, no está De Paul. A la aparición de McAllister, que en el Mundial más o menos jugó en esta posición.
2: También.
0: Veremos hoy, hace de 5 se suelda. Aparece Ezequiel Palacio, ¿no? Aquí, el ex hombre de River hoy en Alemania.
2: Que todos sabemos que siempre fue una debilidad para Scaloni. Siempre le encantó Palacios. Bueno, hoy lo pone a compartir la mitad de cancha con McAllister. En el Mundial usó de 4.
0: Exactamente. En el tercer partido, sí, donde Argentina no jugaba por nada,
2: con,
0: ¿no?
2: Con Jordania.
0: Con Jordania. Ahí apareció Nico Paz también, que hoy es titular.
2: Claro, sí, que yo creo que si algo se le recrimina a Scaloni en el Mundial es los pocos minutos que le dio a Nico Paz, que es un chico que la está rompiendo todo hace 2 años en el fútbol italiano y que Yo creo que puede ser hasta el próximo 10 incluso, y que es parte de la próxima selección.
0: Aparece Gianluca Prestiani.
2: Prestiani, un chico que está creciendo mucho en Europa, que está jugando en el Benfica, que es de esos extremos que se pone el arco entre ceja y ceja y encara, y es muy habilidoso. Un jugador distinto a Nico Paz, pero que va a ser parte de esta selección, y yo creo que lo más llamativo viene ahora.
0: Y acá el tema, ¿no? Porque Scaloni lo explicó, renegó, aunque por momentos él decía, me encantaría ponerlo, pero no puedo. Bueno, Lautaro Martínez y Julián Álvarez, el doble 9. Aquellos futboleros que nos gusta la polémica, en algún momento dijimos, bueno, estamos casi ante la situación de Crespo Batistuta con Bielsa. Si podían jugar o no jugar juntos. Scaloni entró, salió, coqueteó con esto. Hoy sin Messi, Lautaro Martínez y Julián Álvarez el doble 9.
2: Siempre la pregunta fue Lautaro o Julián. Esa fue la pregunta del ciclo Scaloni. Yo creo que a partir de ahora hay que pensar en un Lautaro y Julián. Hoy no está Messi, hoy tampoco está Almada, que puede jugar donde a veces estaba el 10. Pero creo que a partir de ahora vamos a ver mucho más seguido a Lautaro y a Julián, que han demostrado que cuando jugaron juntos son complementarios también. No es que solamente puede jugar uno de los dos. Y yo creo que la idea de Scaloni a partir de ahora es que empiecen a jugar.
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0: Lucho Castañares con algunos simpatizantes argentinos que vienen a ver la selección aquí a Córdoba. Lucho.
4: Querido, ahí nos vamos a acercar aquí a otra de las plateas, aquí en el de Mario Alberto Kempes, para hablar con algunos de los hinchas que llegaron hasta aquí con la ilusión, como decíamos, de ver al seleccionado nacional argentino. Le pido permiso acá a la señorita que me va a abrir una puerta. Ahora sí, muchísimas gracias. Amigos, ¿todo bien? Estamos en vivo para Radio Mitre. ¿Soy acá de Córdoba?
5: Sí, estoy acá.
4: Particularmente con la ilusión de ver a quién hoy.
5: Y por ahí Julián un ratito. Al Dibu también, a McAllister. Bueno, los titulares más que todo.
4: Dos preguntas. Capitán Cuti Romero, ¿estamos bien o te hubiese gustado ver a otro?
5: No, bien, estamos bien.
4: Y la otra, ¿quién debe utilizar ni más ni menos que la número 10 cuando se vaya a la actual 10?
5: Nadie. Nadie tiene que ser.
4: ¿Bastante?
5: Sí. Por un tiempito yo creo que sí. Hasta que por lo menos alguno resalte o se haga destacar y sea merecedor de la 10.
4: ¿Expectativas para hoy?
5: Muchas. De los rivales más serios que tienen en esta fecha, FIFA. Y bueno, esperemos ganar y que haya varios goles.
4: Gracias,
5: un gol.
4: No, vale, gracias. Bueno, a ver, vamos a hablar acá con el muchacho que llega. ¿Con quién llega? ¿Con el hijo, con el sobrino, con el nieto? ¿Con quién?
6: Con el hijo.
4: Muy bien. ¿Con la ilusión de ver a quién hoy sin Messi en cancha?
6: El Dibu, el Cuti y a... No, el Dibu y el Cuti.
4: El Dibu y el Cuti, se llevan todos. ¿Son de acá de Córdoba ustedes?
6: Sí, de acá de Córdoba.
4: ¿Qué pensás de Messi, que dentro de algunos días tiene el último partido con la camiseta argentina?
6: Que lo disfruten porque va a ser su último partido con la selección.
4: ¿Y después quién tiene que usar la 10 para vos?
6: Nico Paz.
4: ¿Nico Paz?
6: Sí, Nico Paz.
4: Muy bien. ¿Hoy cómo la ves Argentina?
6: 7-1
4: le ganó. ¿Siete a uno?
6: Sí, yo me voy confiado.
4: Si ganamos 7-1 te vengo a buscar, ¿eh?
6: Bueno.
4: Gracias, ¿eh? A ver, vamos con uno de los últimos acá por arriba, maestro. ¿Todo bien? Estamos en vivo para Mitre. ¿De acá de Córdoba?
7: Sí, de acá de Córdoba, San Sumari.
4: ¿Con la ilusión de ver a quién?
7: A todos. De verlo ahora, los nuevos que pueden llegar a entrar y ver qué sale después del Mundial que hicimos.
4: Cuti Romero, capitán. ¿Qué amerita? ¿Qué reflexión?
7: Nada, para mí creo que era uno de los que podía llegar a ser. Lo de que Otamendi tampoco está, así que me parece una buena decisión, además de ser cordobés, por supuesto.
4: ¿Y la 10 a quién se la damos después de Messi?
7: Para mí, a mi parecer, creo que pique en punta Nicolás Paz.
4: Impecable. A disfrutar, maestro.
7: Muchísimas gracias.
4: Ahí está, bueno. Pique en punta Nico Paz, entonces, para los cerradíes, ¿eh?
0: Muy bien, muy bien. Bueno, veremos si Nico Paz se gana las 10. Ese es el gran tema, ¿no? Para mí, el 10 de la selección argentina debería ser Julián Álvarez.
2: Bueno, sí.
0: Más allá de las posiciones, ¿no?
2: Mira, lo que dijo Scaloni en conferencia es que él quiere que, obviamente después del partido de Messi, después del partido de despedida, la use un solo jugador, que no es que vaya rotando por todos. Yo creo que Nico Paz tiene las condiciones para usarla.
0: Lo veo
2: más identificado con la 9. Tranquilamente la podría usar cualquiera, Enzo Fernández, Julián, Alexis McAllister también. Pero yo creo que Nico Paz es la gran estrella de la próxima generación argentina y creo que le quedaría bien.
0: No hay duda que el Cuti Romero, Alejandro Benvenuto, como hombre de Córdoba, es completamente local aquí, ¿no, Ale?
8: Sí, ayer precisamente cuando llegaba el colectivo al hotel donde estaba alojado la selección argentina, había cerca de 500 personas esperando precisamente a nuestro seleccionado.
0: Ale, vamos a cambiar, no, vamos a cambiar el handy, Ale, no. No se te escucha con claridad. Vamos a ver si podemos cambiar eso. A ver, Jean, por tu sector.
4: Bueno, decías lo del Cuti, obviamente que aquí se siente como en su casa y por si fuera poco hoy va a lucir la cinta de capitán, claro, no va a estar el 10, no va a estar Lionel Andrés Messi, que recién se sumará para el tercer partido de esta serie de amistosos por la doble fecha FIFA, por eso hoy Cristian Romero, de 28 años, 1,85 m y actualmente en el Atlético Madrid, tendrá la cinta de capitán por encima de la camiseta celeste y blanca.
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0: Bueno, a ver, ya repasamos la alineación argentina para el partido con Bolivia, media hora, Gianluca.
4: Sí, señor, y ya con los números, 23 para el Dibu Martínez, número 4 para Agustín Giai, 13 Cristian El Cuti Romero, 6 para Lisandro Martínez y el número 33 para Román Vega, 14 Ezequiel Palacios, número 20 para Alexis McAllister, el 18 será Nico Paz, el 16 Gianluca Prestiani, el número 22 Lautaro Martínez y el número 9 Julián Álvarez, los 11 de Scaloni en este primer partido después del Mundial.
0: Bien, señor, repasamos Bolivia con el señor Alejandro Benvenuto, Ale.
9: Así es, confirmado la selección boliviana, el número 23 en el arco para Guillermo Vizcarra, 21, Somar Rocha, 22, Diego Arroyo, 5, Efraín Morales, 6, Héctor Cuellar, 17, Roberto Fernández, 14, Roxón de Araujo, 22, Marcelo Torres, 18, Jesús Maraude, 7, Miguel Terceros y el 10, Ramiro Vaca.
0: Bien, señor, en la previa del Mundial sonaba un nombre que era cantado para estar dentro de la lista de los convocados para el Mundial. No estuvo. Después, cuando aparecieron algunos lesionados y algunas dudas, el primer nombre que aparecía era este que te voy a preguntar ahora. Tampoco estuvo. Hace poco tiempo jugó una final y en esta primera convocatoria tampoco está. Es verdad que cuando abrimos la transmisión dijimos buenas noches. ¿Qué es de la vida de Buendía? ¿Te sorprende que no esté en esta selección argentina?
2: Mira, en el Mundial yo creo que tenía ganado que se discuta sobre su participación o no, porque estaba atravesando un momento tremendo. Yo creo que cuando era época de Mundial hace unos meses, Buendía tranquilamente era uno de los 26 mejores argentinos en cuanto a su nivel. estaba para llevarlo. Viste que se dice muchas veces, el mundial son momentos, es ese mes que vos tenés que estar en plenitud, y Buendía estaba. Creo que ha bajado un poco el nivel, no es el mismo Buendía que en la previa del mundial. Yo creo que lo podrían haber convocado, sinceramente, me llama la atención. Pero hay otros chicos también, aunque Buendía ya no lo sea, como por ejemplo hoy va a estar en el banco Soule. Me parece muy bien esa búsqueda. Y esos son los nombres: Román Vega, Prestiani, Soule, Giai, Nico Paz no porque se caía de Maduro, Santi Castro, que lo marcaban cuando Scaloni puso esos nombres en la lista, marcaban de alguna manera que él pensaba ser parte del recambio.
0: Gianluca, estos jugadores que van a estar en el próximo partido en el Estadio Monumental, el próximo sábado, ¿no? Porque son estos los convocados, ¿van a ser los mismos que van a jugar en la despedida de Messi? ¿O en la despedida de Messi, por ejemplo, se van a sumar nombres como De Paul, o al no estar convocados en esta lista de partidos amistosos internacionales, no van a poder jugar, Gian?
1: Sí, se van a sumar jugadores. Además de Messi, claro, Rodrigo De Paul es uno de los que se sumará a la convocatoria. Giovanni Lo Celso, otro que será parte de la lista de la nómina contra Benín. Y Nicolás Otamendi. Ellos tres, además de Messi, estarán para el último partido, para el de la despedida de Lionel Messi. Está claro, no es casualidad.
0: Perfecto, y ellos van a jugar, ¿no?
1: Sí, están convocados, están como para jugar. Después el técnico decidirá si de arranque, si suman algunos minutos, si entran desde el banco de suplentes, pero están convocados como para jugar en el último partido de Messi.
0: Estos partidos finalmente son categoría A para descontar fechas. Por ejemplo, Paredes, que le dieron 10 fechas, descuenta 3 de estos 3 partidos, ¿o no?
1: Sí, logró la AFA eso. A priori no podían descontar fechas en amistosos, pero después de un pedido de la AFA, finalmente fue aprobado y pueden empezar a descontar fechas. Recordemos, hasta acá, Leandro Paredes tiene 10 partidos de suspensión, Nahuel Molina 7, y además Roberto Ayala como integrante del cuerpo técnico 3, y Thiago Almada un partido de suspensión. Digo hasta acá porque la AFA trabaja para que bajen las sanciones de Leandro Paredes. En un rato, si quieren, les doy un poco más de detalle.
0: Bueno, me debes eso, me debes al Muel. Voy a saludar a Alejandro Lichetti en los estudios centrales de Radio Mitre. Hola, Ale, querido, un abrazo.
10: Hola, Gabriel, el gran abrazo a todos los fanáticos del fútbol a través del Supermitre Deportivo. De las noticias más importantes, hoy Marcos Rojo no se presentó a la práctica de Racing por la negativa del presidente Milito a su paso a Estudiantes de La Plata. Hoy fue día de apelaciones. Fue la AFA la que apeló, como decía Gianluca recién, y también apeló al Manchester City, que la Premier lo declaró culpable de los 115 cargos por infracciones graves de las normas financieras en la temporada 2009-2010, 2017-2018. Tenía hasta el viernes para apelar, pero la entidad ciudadana ya lo hizo, y dentro de 30 a 60 días se va a saber la sanción que merece esta situación del Manchester City. Gabriel, vas a relatar el partido 44 en la historia de Argentina y de Bolivia. Argentina ganó 31, empató 5 y perdió 7. Argentina marcó 116 goles y 36 recibió en contra. 3 amistosos jugó precisamente el seleccionado argentino. 2-1 visitante en 1975, 5-0 y 7-0 en el 2015. Y de local en Córdoba nunca perdió. Ganó 6 y empató 2. Debemos informar también que Facundo Tello fue designado para poder controlar el partido de cuartos de final de la Copa Argentina entre Estudiantes y Platense para mañana 21-15. Y Tello dirige Talleres Belgrano. Sebastián Martínez con Boca Unión. Darío Herrera cruzó de vereda. Estuvo en Central. Arbitral Ñu Lanús. Felipe Viola. A Racing en Creo Cuarto. Mastrangelo a Independiente, en Avellaneda ante Instituto, y Luis Lobo Medina a San Lorenzo frente a Defensa y Justicia, para acompañarte con toda la información. Gabriel, para Argentina-Bolivia, en el Supermitre Deportivo.
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0: después de la tanda. Argentina ya deja el campo de juego luego de hacer el movimiento precompetitivo. Gianluca.
1: Sí, deja el campo de juego Argentina, se retiran los jugadores que fueron ovacionados ya desde la salida, también cuando lo nombró la voz del estadio, y ahora cuando se vuelven rumbo al vestuario para volver dentro de un ratito ya vestidos con la camiseta, ya vestidos como para empezar el partido.
0: Ahora me debe lo de Samuel. Si sigue Scaloni, ¿continúa Samuel?
1: Es una posibilidad. Lo que hace poco parecía que era un hecho, que ya Walter Samuel iba a dejar el cuerpo técnico de la selección, hoy no es tan así. Hay una gran posibilidad de que siga siendo uno de los colaboradores de Lionel Scaloni. Esta semana la idea es que Matías Aldao, el representante de Scaloni, se reúna con Chiqui Tapia, que allí se cierre el acuerdo, que siga Lionel Scaloni, que haya foto y posiblemente que sea anunciado antes del último partido de Messi. De esa manera podría llegar a sumarse Walter Samuel también al cuerpo técnico para lo que viene.
0: ¿La posibilidad de que Aymar vaya a River se descarta?
1: Sí, yo creo que si sigue todo el cuerpo técnico, incluso Samuel, ¿no? Es muy posible que siga también Aymar. Habrá que ver, esto no es oficial, lo contábamos hace un ratito, el público se renueva. No está cerrado tampoco lo de Scaloni, pero está muy encaminado. Habrá que esperar.
0: Bien, está Enzo Fernández, lo que pasa es que tiene una fecha de suspensión convocado, ¿no?
1: Claro, está Enzo Fernández, correcto. No va a estar hoy ni siquiera en el banco de los suplentes, por lo que marcabas. Cuando quieras repasamos el banco de Argentina.
0: Con la particularidad de Flores, ¿no? Del pibe de Boca que está en el banco.
1: 19 años, 17 partidos en Boca le bastaron para ser convocado por Scaloni. Hizo dos goles, es uno de los mejores jugadores que tiene el Xeneize. Y hoy está con la 31 en el banco de suplentes.
2: Y yo creo que está bien, que se lo ganó Aranda. Si no estuviera lesionado, probablemente también estaría sentado con Flores en el banco de suplentes. Obviamente es un proceso lo de Scaloni, que lo citó como Andrada, como a Tomás Palacio de Estudiantes, pensando en el futuro y premiándolo por su gran presente en el

0: fútbol argentino.
1: Somos Radio Mitre, somos la radio líder en transmisiones deportivas. Estamos aquí en Córdoba, en el estadio Mario Alberto Kempes, con un aforo a la mitad, un poquito más de la mitad. No le vamos a mentir, los grifos encendidos, el agua mojando el campo de juego. Algunos cancheros que están acomodando se mojan, corren, sacan algunos pastizales que molestan al campo de juego. En esa mano, Alejandro Benveñú, las autoridades del partido, los árbitros del juego.
2: Sí, señor, el árbitro va a ser John Ospina de Colombia. Es árbitro internacional desde el año 2019. Tiene 34 años. El árbitro asistente número 1, Miguel Roldán. El 2, Roberto Padilla. Y el cuarto árbitro, Carlos Ortega. Son todos de Colombia.
1: Te hago una pregunta, Ale, te saco. Porque el fin de semana que viene, con José Gabriel Carvajal aquí, se va a jugar el clásico entre Talleres y Belgrano. Digo, abro un paréntesis, ¿cómo se prepara la provincia para tamaño partido, Ale?
2: Bueno, se prepara de una manera muy especial. Recordemos que Belgrano es el último campeón y en el último clásico, en los octavos de final del torneo Apertura, le ganó acá a Talleres con todo público albiazul, tal cual va a suceder el próximo domingo en el Kempes. Y Talleres, que necesita recuperarse, no ha arrancado de la mejor manera. Omar De Felipe, de 3 partidos ha perdido 2 y fundamentalmente viene de perder frente a Instituto, el otro clásico de Talleres. Pero si Belgrano le gana, le va a meter un lío realmente muy grande a Talleres y a André Fassi. Por el lado de Belgrano, si gana Belgrano, va a seguir con total tranquilidad, ya que es campeón, se prepara para jugar el trofeo de campeones y fundamentalmente el año que viene para jugar por primera vez en su historia la Copa Libertadores, Gaby.
1: Bien, señor, magnífico, se prepara toda la escenografía para que de un momento al otro salgan los equipos a la cancha. ¿Me dan los suplentes de Argentina, Gianluca?
3: Musso, Rulli, Valerdi, Valentín Gómez, Facundo Medina, el Colo Barco, X Fernández, Santiago Simón, Franco Mastantuono, Matías Oulé, Gio Simeone, Simeone, Leonel Flores, del que hablábamos anteriormente, Nico González y Santi Castro. Son los suplentes de Scaloni.
1: Preparado el arco en la mitad de la cancha para salir a los equipos a la cancha, los fotógrafos al costado de uno de los bancos de los suplentes, la bandera argentina por un lado, la bandera de Bolivia por el otro. Ya están todos los simpatizantes dentro del estadio, Lucho, ya están todos acomodados desde muy temprano para vivir el partido de Argentina-Bolivia con un auricular escuchando Radio Mitre. Aquí también Radio Mitre Córdoba, Lucho.
4: Gaby, querido, es así, llegan lentamente los últimos hinchas que se van acercando a sus ubicaciones. Le vamos a preguntar acá al muchacho, estamos en vivo para Radio Mitre, que lo vemos con la camiseta del 10, que dentro de muy poquitos días se despide de la selección argentina, pero me quiero detener en este partido. ¿Qué expectativas genera tener la selección acá? ¿Usted de Córdoba?
5: De Córdoba, capital.
4: Sí, no, muy lindo que tener la selección acá. Muy lindo, hermoso. ¿Quién le genera expectativa esta noche?
5: Ganamos,
4: seguro. Pero digo, a nivel individual, Cuti Romero, Julián Álvarez, algún cordobés, el Diego Martínez.
5: No, creo que es un grupo bastante compacto todo, así que calculo que todo la mueve bien.
4: Quedará pensando, ¿no? Dentro de algunos días, cuando se despida el capitán, ¿eh? ¿A quién le dejamos la número 10?
5: No creo que haya un sustituto ya, pero seguramente va a venir alguien más.
4: Bueno, disfruta, maestro.
5: Gracias.
4: A ver, acá, vamos a seguir. Acá, recién llegadita, sí, recién ingresa. ¿Qué expectativa genera tener la selección argentina en Córdoba?
6: Un montón, mucha emoción, nos hace muy feliz.
4: Hoy sin Messi, pero con la ilusión de ver a quién, por ejemplo.
6: A todos, al Dibu, Scaloni, al equipo, todo un equipo. Macalister, ¿viste la emoción que hay? No está Leo, pero está.
4: Se te notan los ojos, en la mirada a la emoción, ¿eh?
6: Muy feliz.
4: Ahora pensando dentro de algunos días, cuando se retire el 10, cuando se despida,
6: no,
4: ¿a quién le dejamos esa camiseta?
6: No, a nadie. Equipo.
4: Bueno, a disfrutar entonces.
6: Gracias.
4: Por favor. Bueno, hasta ahí algunos hinchas que van llegando a sus respectivas ubicaciones, Gaby.
1: Bien, señor, magnífico. De un momento al otro va a salir la Argentina, va a salir Bolivia. Sabemos quién va a entonar las estrofas del himno nacional argentino, Jan.
4: Sí, señor. La Pepa Brizuela.
1: Muy bien.
4: Es la que va a cantar el himno.
1: Si algo faltaba era la Pepa Brizuela.
0: Muy bien.
4: La Pepa Brizuela, sí, señor. Le dieron descanso a Ariel Ardiz. Y la Pepa Brizuela.
3: cantar el himno aquí en un ratito nada más.
1: Alejandro Nichetti, vos que conocés todos, ¿no? ¿Quién es la Pepa Brizuela, Ale?
0: Bueno, te voy
2: a decir. Pepa Brizuela comenzó desde muy chiquito, a los 16 años, cantando cuarteto. A los 18 años se sumó al grupo Trulala, uno de los más emblemáticos que ha tenido el cuarteto cordobés. Luego se pasó a La Barra, donde estuvo por más de 20 años. Y el año pasado ya ha comenzado como solista, pero es uno de los mejores cantantes de cuarteto que tenemos aquí en nuestra ciudad de Córdoba, Gaby.
1: Muy bien, solista, ¿eh?
7: Muy bien.
1: Vamos a ver a la Pepa Brizuela. Bueno, salieron los suplentes argentinos, Jan.
3: Correcto, suplentes en la cancha. Ya fíjate que están las banderas adelante de cada banco de suplentes. La de Argentina, la de Bolivia. En cualquier momento se vienen los titulares.
1: Bien, bien, señor. Vamos, Fede, vamos, Benítez.
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1: 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Viviste el mundial con nosotros, te emocionaste con nosotros, vivís el fútbol por Radio Mitre. Este sonido que te damos con Luquitas aquí en la parte técnica, siciliano, con Gianluca Saraceni, con Ale Benvenú, con Lucho Castañares, con Santino Ciola, con Ale Lichetti, con Tomás Bertoa, con Fede Benítez. Este enorme equipo de Radio Mitre que se ha trasladado aquí a la Docta para hacer este partido Argentina en continuado, hoy sábado y martes. ¿Con qué expectativas, Santino?
7: Bueno, obviamente pensando en el recambio, porque es probable que siga Scaloni, con ganas de ver a los chicos nuevos. Veo que la gente en Córdoba, porque hace muchos años la selección no jugaba acá, también está con una expectativa muy grande. Obviamente todos con la cabeza en el martes, porque se va Messi de la selección, pero hoy con ganas de ver a los chicos nuevos que van a formar parte, obviamente, del próximo proceso de Scaloni y pensando ya en el próximo Mundial, claramente.
1: Ale, ¿no se vendió todo más allá del aforo, Ale, no? Digo, más allá del aforo, a último momento, quedaban algunas entradas a la venta y se ven algunos espacios vacíos, ¿no?
2: Sí, correcto, Gaby. Recordemos que la popular Artime, o sea, la que da al sur de la ciudad de Córdoba, no hay gente, definitivamente no pudo ingresar público. En la platea que está de frente al tiro de cámara, la platea Gasparini, la parte de abajo se vendió prácticamente en su totalidad. Toda la gente que está arriba son todos chicos que pertenecen a distintos clubes y escuelitas de Córdoba. Más de izquierda está la popular Wellington, que no está llena, hay 2.500 lugares menos y no está totalmente llena. Y acá en la platea Ardiles, en la, digamos, en donde están los bancos de suplentes, está prácticamente a un 70%. Todavía le falta también a esta platea Ardiles, que cuando está llena ingresan 15.000 personas.
1: Sale Scaloni, sale todo el cuerpo técnico, empiezan a sonar los equipos, los árbiteros. Argentina con una campera blanca, los juegos artificiales de negro, la selección de Bolivia. Señores, en un impactante recibimiento aquí en el Mario Berto Kempes, en el viejo Chateau, sale la selección subcampeona del mundo, la selección campeona del mundo en Qatar, subcampeona del mundo en los Estados Unidos y campeón de América. Señores, pisa suelo cordobés por Radio Mitre, la Argentina y Bolivia. Como dijo Santino, después de mucho tiempo viene a Córdoba la selección, que teniendo en cuenta la partida de Messi y también lo poco convincente y tentadora que va a ser la eliminatoria sudamericana, hay que ver cuánto empieza a convocar a Argentina, ¿no? De cara al próximo Mundial, Santino.
7: Precios muy altos, no está Messi, pensábamos que iba a ser más difícil, el aforo reducido, hay mucha gente. Evidentemente este es un equipo que genera empatía y desde la consagración en Qatar a hoy revienta a todos lados a donde va, más allá de, lógicamente, el aforo reducido de hoy.
1: Me dice la bandera en la cabecera con Maradona, asado y vino. Yo no alcanzo a verla desde aquí, chicos.
7: Para todo el pueblo argentino.
3: Asado y vino para todo el pueblo argentino.
1: Ahí está.
3: La bandera que tenemos a nuestra izquierda, que en este momento ya la guardan.
1: Bueno, señoras y señores.
0: Las estrofas del himno nacional de Bolivia.
1: Vamos a escuchar el himno boliviano.

0: el himno de Bolivia, Vizcarra, Rocha, Arroyo, Morales, Torres, Fernández, Cuellar, Robson, Ramiro Vaca, Marpude, Jesús Marpude y Miguel Terceros, la selección del conjunto boliviano. Señoras y señores,
1: y a continuación,
0: con la Pepa Brizuela,
1: las estrofas del himno nacional argentino, entonado por Javier La Pepa Brizuela.
0: El himno argentino.

0: el himno nacional argentino, Emiliano Martínez, Dibu, Jai, el Cuti Romero, Lisandro Martínez, Ramón Vega, Alexis McAllister, Ezequiel Palacios, Nico Paz, Gianluca Perestiani, Lautaro Martínez, Julián Álvarez, el 11, el subcampeón del mundo para la vuelta a rodar la pelota en Argentina y aquí en Córdoba.
1: Con un equipo interesante, con chicos que todos tenemos ganas de ver, con el humo blanco y celeste que salió despegado una vez que la Pepa Brizuela terminó de cantar el himno. Bueno, hay expectativas por ver más que nada a los nuevos chicos, porque a McAllister ya lo conocemos, al Dibu, a Romero, pero bueno, también por ver juntos a Lautaro Martínez y a Julián Álvarez.
0: ¿Sabés que se fueron los árbitros corriendo?
1: Sí, antes de...
0: Gianluca, no, los árbitros, bajamos un cachito el ambiente, los árbitros salieron corriendo, me parece que fueron a cambiar la casaca, porque los árbitros, Gianluca, estaban de negro y la indumentaria de los jugadores de Bolivia también es de negro. Creo que se dieron cuenta, se fueron raudamente al vestuario y van a venir con otro color de chaqueta, me parece, Gian.
2: Sí, sí, sabes que sí. De hecho, el cuarto árbitro fue el primero en salir corriendo rumbo al vestuario. Estaban todos vestidos de negro, así que me parece que se van a cambiar de color. Yo imagino la lógica, que estén vestidos de amarillo, de algún color llamativo, para contrastar con las dos camisetas.
0: Dale, Fede.
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0: Bueno, volvieron de un naranja fluo los árbitros. Lo vimos justito con Santino aquí en la cabina y con los muchachos arriba, que se fueron a cambiar la ropa, porque claro, Bolivia sorprendió y vino de negro, Santino.
1: Claro, un color muy oscuro, y los árbitros salieron a correr directamente al vestuario una vez que estaban por empezar los himnos.
0: Capitán argentino, Cuti Romero. Gianluca, ¿no?
2: Correcto, el capitán argentino, el local número 13 para él.
0: Capitán boliviano, Guillermo Vizcarra, el arquero, ¿no, Ale?
4: Sí, señor, casaca número 23 para Guillermo Vizcarra, que está sin club. Su última institución fue Alianza Lima, tiene 33 años y ha jugado 38 partidos en la selección boliviana.
0: Muy emotivo el himno para la gente aquí en Córdoba, ¿no, Lucho Castañares?
5: Así es, Adi, querido, absolutamente.
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0: A ver, Pepeñú, ayúdame. El arco, ¿dónde están los hinchas argentinos? ¿Qué denominación tiene?
4: Willington, la popular Willington.
0: ¿Y la de atrás que está vacía? ¿Era Gasparini?
4: No, la que está a tu mano derecha, la
0: Artimes,
4: popular
0: Artimes. Sí,
4: la
0: señor.
4: Gasparini es la platea que tenés enfrente, y en la que estás precisamente es en la Ardiles, donde está tu cabina.
0: Bien, señor, magnífico. Cuando quiera, vuelve a Argentina, señores, por Radio Mitre. Volvemos a vivir la sensación del Mundial. Volvemos a ver la camiseta argentina jugando en nuestro país con Bolivia. La tiene Martínez. Lisandro Martínez con el Cuti Romero. Lisandro aquí a la izquierda para Román Vega. Este es Vega, que ya cruza la mitad de la cancha. La tiene Vega, campo de Bolivia. Vuelve atrás para Lisandro Martínez. Ya se para Scaloni, mirá. Primeros pasos, manos en los bolsillos, en cuclillas, siguiendo el partido muy de cerca. El técnico argentino, ¿continuará o no? Todo parece, todo como parece decir que Scaloni va a seguir. La tiene el Cuti. Toca el Cuti para Martínez. Martínez en el círculo central. Argentina y la pelota en el comienzo del partido. Por afuera para Cristiani. Es el platinado, el más chiquitito en estatura de Argentina. Atrás para Lisandro Martínez. Se mete atrás en el arranque del partido. Bolivia lo espera en la mitad de la cancha. Pelota para McAllister. McAllister entregando corto por el medio. Domina a la derecha que hay. Que hay otra vez para Martínez. Martínez mete el primer pelotazo largo para que vaya Lautaro de cabeza. Devuelve bien parado Torres. Queda la pelota a la media luna. McAllister no la puede dominar.